0: El mundo los vigila.
1: Yo creo que sí hay vida extraterrestre, pero no como nos la venden. O sea, bueno, no sabemos qué hay en los mares, que vamos a saber si hay allá. Ya de que sean humanoides que vengan, yo lo pongo mucho en duda. Los que sí son totalmente humanos y los invitamos a que compartan su opinión vía WhatsApp son a quienes nos acompañan. Tenemos un número asignado única y específicamente para este fin, el 55 48 48 03 94. Si usted nos está viendo a través de YouTube, tenemos un chat que está abierto las dos horas que dura este noticiero y tenemos también un sondeo diario que en esta ocasión dice: este domingo México, Inglaterra. Y si sí, y si no, son las dos opciones.
2: Muy bien, bien pensado, gracias. Vamos directamente con la información más relevante. Queremos hacer hincapié en la tragedia que vive Venezuela. Sin duda sigue dando noticia todos los días desde hace 9 días, desde hace una semana y pico. Ocurrió dentro de toda esta catástrofe, fue noticia viral, por supuesto, al 100% en todo el mundo, el rescate de un hombre de 40 años que estuvo atrapado durante 8 días y lo rescataron con vida. Escuche.
3: Un superviviente de los terremotos en Venezuela fue rescatado la mañana de este jueves, tras 8 días bajo los escombros de un edificio en el estado de La Guaira y una operación de salvamiento de casi 72 horas. Hernán Gil, de 43 años, había quedado atrapado en la garita de vigilancia del edificio ubicado en la localidad de Catiaramar, donde trabajaba, después de los terremotos de magnitud 7,2 y 7,5 del pasado 24 de junio. El rescate comenzó formalmente a las 10 en punto de la mañana, hora local del lunes, y desde entonces, el grupo de unos 100 rescatistas, entre ellos chilenos, estadounidenses, portugueses, costarricenses y salvadoreños, estuvo en constante comunicación con él, hidratándolo y pasándole medicación. El primer contacto con Gil por parte de equipos de salvamento se produjo el pasado domingo, y desde entonces se había mantenido el contacto con él. Según un portavoz de la Cruz Roja de Costa Rica, el vigilante se encontraba en un paso subterráneo en una caseta de seguridad, con 140 toneladas de escombros encima. Voluntarios de la Cruz Roja venezolana afirmaron que Gil pudo preservar su vida gracias a la garita, que fue su escudo de protección. Tras los terremotos de hace una semana, a Venezuela han llegado entre 2.500 y 3.000 rescatistas extranjeros, según datos de la ONU, que coordina su actividad sobre el terreno.
2: Eso está pasando en Venezuela. Vamos con el enviado especial de Grupo Fórmula Noticias, Ulises Soriano. La Guaira sigue siendo la zona más devastada. Está peor que Caracas, Venezuela. Que Caracas, la capital de Venezuela, quise decir. Ha estado muy pendiente. No nos dejan entrar a La Guaira directamente a los periodistas, sino por un tiempo determinado, y tienen que salir inmediatamente porque está muy complicada la situación ahí. Ulises Soriano, ¿cómo te va? Buenos saludos, muchos saludos hasta Venezuela. Son 2 horas más en este momento, son las 8:04 p.m. para ti.
4: Efectivamente, Pepe, muy buenas noches, qué gusto saludarte. Pues sí, como bien lo comentas, La Guaira se ha convertido en una zona bastante complicada de tránsito, no solo para los periodistas, sino también para las personas de a pie que quieren llevar ayuda, sobre todo por los retenes militares que se han interpuesto en cada una de las carreteras de acceso principal que todos comunican a La Guaira, que es la zona turística por excelencia de Venezuela. Ahí, pues, los militares hacen todo lo necesario para evitar y controlar un poco el acceso. Pero hablando de La Guaira, el día de hoy se dio un milagro en el que estuvo involucrado el equipo mexicano, la Cruz Roja Mexicana, con la extracción de entre más de 140 toneladas de escombros de Hernán Gil, un hombre que pues prácticamente fue sorprendido por estos dos terremotos dentro de la garita donde custodiaba este centro comercial en la zona de Catiaramar. Ahí, pues, después de varias horas de trabajo y más de 100 rescatistas volcados todos ellos a recuperar su vida, pues fue que se logró, y pudimos platicar con las personas de la Cruz Roja Mexicana, y esto fue lo que dijeron sobre este rescate titánico en La Guaira.
0: Es que fue un rescate muy complicado, muy técnico, pero al final es muy gratificante que un paciente se haya con vida. Es un esfuerzo conjunto de muchos países y yo creo que la gente venezolana está muy agradecida. Y nosotros nos sentimos bien, ¿verdad? Es parte del trabajo, es el objetivo de un trabajo.
4: Pepe, déjame decirte que durante este operativo, pues se montó una gran situación en esa zona de Katia la Mar, con diferentes carpas, camillas, que lo trasladaron después de haber sido rescatado hasta Caracas, Venezuela, a uno de los hospitales más preparados en esta zona, sobre todo para darle los primeros auxilios y, por supuesto, ver que se encuentre de manera estable. También, Pepe, el día de hoy pudimos continuar con los recorridos en La Guaira, donde, pues, en el urbanismo, Hugo Chávez Frías, la gente pues continúa durmiendo a la intemperie y oliendo olores fétidos que emanan los diversos edificios que están a los lados. La gente pide ser reubicados a albergues humanos en donde puedan tener un espacio y ya no esté a la calle. Así nos lo dijeron.
5: Claro, nosotros estamos pidiendo una reubicación de un refugio porque ahorita no tenemos dónde vivir. Si usted mismo lo ha visto, actualmente estamos viviendo a la calle, como anteriormente dije, y no es un beneficiario bien, porque nosotros mismos estamos respirando los cuerpos putrefactos que se encuentran en las calles. O sea, nosotros estamos en un cementerio abierto, prácticamente.
4: Y la ayuda llega, Pepe, a cuentagotas, sobre todo a La Guaira, una de las zonas más afectadas. La gente tiene que bajar de la alta montaña desde las 3 de la mañana y formarse alrededor de las 5 para recibir ayuda que aseguran no es suficiente, y así nos lo dijeron.
6: Me dieron un papel toalé, un arroz, un jabón, más nada. Bueno, que me regalaron la vida a mi familia, que fallecieron y qué bueno.
7: Querían regalar pañales a las mujeres embarazadas y a las mujeres con hijos, ¿entiendes? Y resulta que la comida, ¿verdad?, la mandan desde afuera, entonces deberían darla, porque eso es para el pueblo, pero bueno.
4: Pepe, y Caracas no queda alejada de esta tragedia. Nos encontramos en la calle Luis Boche y Tránsito 1, donde mi compañero Aldo Reyes te muestra todavía el operativo que se monta para la demolición del edificio Petunia, que continúa siendo pues demolido tras este sismo, y por supuesto los topos continúan haciéndose presentes luego de que prometieran a la familia de Chantal estar aquí y recuperar su cuerpo. Es una joven de 19 años que se había mudado 2 semanas atrás a este edificio aquí en la zona de Caracas. Y Pepe, ella había salido a la tienda, regresado, cuando los sismos la sorprendieron en el segundo piso. Ahí estaba su apartamento y su familia, así como sus amigos, han estado apostados aquí, elevando oraciones para que pronto aparezca. Insisten en que la fe no se pierde, pero las horas siguen contando. Y por supuesto, en la contraesquina de este edificio, tú puedes ver un solar que está prácticamente vacío. Y esto es porque el edificio que se encontraba aquí también se derrumbó, y con el paso de los días nosotros llegamos aquí el domingo y tuvimos la oportunidad de ver los trabajos de demolición. Prácticamente fue en cuestión de días que se limpió el terreno y ahora solamente quedan estos árboles como testigo de lo que alguna vez fue una torre departamental de al menos 5 pisos con 4 departamentos cada uno. Y por supuesto, en este momento la circulación de esta avenida Luis Roche se ha abierto ya a los automóviles que circulan por una de las calles principales de Caracas, donde sin duda alguna, Pepe, aún se siente el dolor, pero la gente trata de continuar con su vida normal. El día de hoy también pudimos visitar algunos centros comerciales donde la gente pues está comprando su comida, también alguna ropa, y por supuesto quiere volver lo más pronto a la normalidad después de esta tragedia. Pepe, el reporte que te tengo con las imágenes de Aldo Reyes.
2: Ulises, sabemos por crónicas tuyas y de otros reporteros enviados especiales que se comienza a sentir un olor fétido alrededor de las construcciones, sobre todo de La Guaira, que fue la que más sufrió el impacto, la destrucción, y esos olores no reflejan otra cosa que la posibilidad de que se encuentre gente todavía, digamos, enterrada bajo los escombros. Y también la otra señal de la situación crítica es el sobrevuelo de aves carroñeras.
4: Efectivamente, Pepe, el día de hoy en este recorrido en la zona de Katia Lamar, que es donde se encontraba este hombre, pudimos ver estas aves carroñeras por al menos una veintena que estaban comiendo incluso de algunas bolsas que estaban en la zona. Se presume que era un perrito que estaba ahí tirado. Y por supuesto, andan sobrevolando la zona, parándose en los edificios, y por supuesto, el olor es bastante poderoso. Es el olor de la desgracia que ha dejado, que dejaron estos dos terremotos. Y déjame decirte, Pepe, que es tanto el calor que se siente que este olor pues se vuelve todavía más penetrante, y que incluso, a pesar de que ya habíamos dejado La Guaira desde hace unas 3 o 4 horas, pues todavía en la nariz queda impregnado ese olor característico, y por supuesto la gente que está en La Guaira y tiene que dormir ahí, lo tiene que soportar. Incluso ya en la ropa, nos dicen, ya se les ha quedado impregnado esos fuertes hedores, Pepe.
2: Te agradecemos mucho, Ulises Soriano, la información, tu trabajo como enviado especial de Grupo Fórmula, y estaremos en contacto, desde luego.
4: Continuamos pendientes, Pepe, muy buenas noches.
2: Gracias, muy buenas noches. Nos revuelve a los mexicanos todo esto porque nos recuerda lo que ocurrió el 19 de septiembre de 1985 y nos recuerda lo que ocurrió el 19 de septiembre de 2017, donde hubo muchos daños, sobre todo en el estado de Morelos, varias partes de la Ciudad de México, no tantas como el 85, pero vamos, es un recuerdo imborrable con el que nos vamos a ir a la tumba. Pues así están sufriendo hoy los venezolanos, los habitantes, la mayoría de los habitantes de Caracas, la capital, y de La Guaira. Además, coincidió con que el día de la ocurrencia del terremoto, el 24 de junio, día de San Juan, había mucha gente, no se trabajaba ese día, no se trabajó, era un día de asueto, por alguna razón que desconozco, y la gente se va de Caracas a La Guaira, pues a disfrutar, los que pueden hacerlo, este lugar turístico de playa. Ahí es donde más fuerte se sintieron los dos terremotos. Si nos permite, vamos a hacer una pausa.
1: ¿Sí es la batalla de Carabobo, por eso es día de asueto en Venezuela, y la gente estaba en su mayoría en sus casas.
2: Bueno, pues sí, la mayoría estaba en sus casas, pero fíjese, hay un hecho que ha flotado, ha surgido después de los derrumbes. Hugo Chávez, el bolivariano Hugo Chávez, el padre político de Nicolás Maduro, en un afán populista, porque fue, le dio a mucha gente en La Guaira casas. Eran las casas del pueblo, en fin, en algo que denominaban Misión Vivienda. Fue inaugurado por Hugo Chávez en 2012. Y tenemos el video de la inauguración, y ahora le explico por qué es importante hacer hincapié en este punto clave.
8: El sector Playa Grande, vean ustedes qué diferencia, ¿no? Esto es lo nuevo, esta es la Venezuela nueva, la chatarra esa era, bueno, lo viejo. Y vean ustedes cómo en revolución las cosas cambian rápido. Y vaya, mire qué bonitos edificios de 4 pisos, frescos, una tecnología muy apropiada para esta zona, frente al mar, como ya lo estábamos explicando. Aquí está la muestra de lo nuevo, la revolución de la vivienda, mira qué belleza. Tremendos edificios, tremendos apartamentos y tremenda nueva ciudad aquí en Playa Grande. Felicitaciones, nos despedimos con esa vista.
2: Eso decía Hugo Chávez, le digo, allá por el año 2012. Pues resulta que esas casas, esas viviendas revolucionarias, fueron construidas en lotes baldíos, claro, sin cimientos. Y en lugar de usar acero, utilizaron aluminio. Y en lugar de utilizar tablarrocas y ese tipo de materiales aislantes, utilizaron lo más barato y ponían una espuma plástica para evitar el ruido. Fibra de vidrio. Eso es lo que estaba construido. Todo, o casi todo, allá en La Guaira se acabó. El populismo de Hugo Chávez ya trajo consecuencias con cientos de muertos en esa zona, precisamente de La Guaira. Sigue fluyendo la ayuda por parte de México. La UNAM ha enviado 35 toneladas de ayuda humanitaria. Lisbeth Hernández, adelante.
9: Así es, Pepe, buenas tardes, me da mucho gusto saludarte. Efectivamente, la UNAM, nuestra máxima casa de estudios, dio a conocer el día de hoy que han recopilado 35 toneladas de víveres producto de las donaciones en el centro de acopio que fue instalado en el estacionamiento número 8 del Estadio Olímpico Universitario en Ciudad Universitaria. Este es

0: rutinas y también herramienta. Al principio de esta semana, Pepe, cuando fuimos al centro de acopio, nos decía la gente a cargo de este centro de acopio que no mandaran herramienta o que no donaran herramienta porque era muy poco práctico. Sin embargo, como han cambiado las cosas tan rápido en esta semana, que ahora ya es justo lo que están pidiendo. ¿Por qué? Porque pues efectivamente, como ya escuchábamos en el reporte de mi compañero Ulises, pues siguen estas pues labores que parecen lamentablemente interminables de rescate bajo los escombros, tanto de pues de los cuerpos como de personas pues que están todavía quizá con vida. Y entonces para todas estas labores pues se necesita esta herramienta. Entonces están haciendo ahorita énfasis en que sí donen herramienta, que sí se necesita, lo van a trasladar evidentemente esto todo vía aérea. Y bueno, también otra manera de ayudar, Pepe, es por medio de voluntariado, porque también hacen falta manos para empaquetar, para clasificar, para cargar las cosas, para recibirlas. Entonces, bueno, pues ahí está la otra manera. El centro de acopio de la UNAM recopiló 35 toneladas y al menos hasta este momento, de acuerdo a lo que han informado, hoy fue el último día. Y bueno, pues vamos a estar presentes por si es que deciden abrirlo nuevamente, y si no, pues ya sabemos de el resto de los centros de acopio que están instalados prácticamente en todas las demarcaciones, Pepe.
1: Muchas gracias, gracias Lisbeth por esta información.
0: Pendientes, buenas tardes.
1: Pendientes y atentos, por supuesto, claro que sí. Vamos a una pausa, regresaremos para hablar de fútbol, claro, con John Sutcliffe. ¿Cómo se está parapetando, o cómo se va a parapetar, quiero decir, la selección inglesa que jugará el domingo a las 6 de la tarde contra México en el Estadio Ciudad de México? Ya vienen para acá, llegan mañana viernes, traen un problema con las alturas, está preocupado el entrenador, el director técnico, en fin, hablaremos de todo esto con John Sutcliffe.
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2: Antes de ir con John Sutcliffe, le voy a pedir a Oscar que explique la nota en donde se afirma o se confirma todo lo que le estaba yo platicando acerca de estas viviendas construidas al ahí se va, pero en serio, en La Guaira, Venezuela, muchas de las cuales se cayeron por no tener cimientos. ¿Qué dicen los observadores de esa zona de La Guaira, los técnicos?
3: Son expertos, Pepe, ingenieros y especialistas. Han denunciado fallas estructurales, falta de supervisión durante la construcción, además, una construcción apresurada. Se utilizaron materiales ligeros, incluyendo la espuma expansiva, la poliespuma, también corrupción en la compra de los materiales, incumplimiento de normas antisísmicas, ausencia de controles técnicos. Las viviendas, los edificios que colapsaron, se construyeron en zonas sísmicas o de suelo inestable. Nunca se hicieron estudios geológicos.
2: Mira, no, mira aquí, mira la imagen, ¿cómo está ahorita? ¿Cómo está?
3: No hubo mantenimiento. ¿Cómo está ahora, no? Entonces, aparte de todo esto, pues los edificios se fueron deteriorando con el paso de los años por falta de mantenimiento. Se han detectado una gran cantidad de casos de corrupción en la compra de los materiales para comprarlos más baratos y elevar el costo, además del incumplimiento en una gran cantidad de normas que los ingenieros establecían para la construcción en esta zona. No debían rebasar cierta cantidad de pisos, nunca se respetó, y para poder meter a más gente, pues los hicieron de más pisos, claro, de los que debían. En el mayor de los casos, así, dos pisos, un piso, planta baja y el piso superior.
2: La credibilidad del chavismo también está sepultada por los escombros de lo que ellos mismos construyeron con un afán populista. Ya está John Sutcliffe en la línea. John, un saludo muy cordial. Estamos contigo en imagen también, por supuesto, y todos muy atentos a lo que ha dicho Inglaterra respecto al problema que va a significar venir a jugar contra México al, claro, Estadio Azteca a 2.300 metros de altura, el calor, en fin, y además han andado como chapulines por todo Estados Unidos, vuelven un día en Atlanta, otro día en Miami, otro día en no sé dónde. Cuéntanos, John.
4: Sí, Pepe, te saludo desde las afueras del Estadio Ciudad de México. Mira, yo de los otros deportes que he cubierto, por ejemplo, cuando Roger Federer vino a jugar a la Plaza de Toros y se dio cuenta que la pelota de tenis que quería usar no la podía usar por cómo volaba, lo ligero que se vuelve, o cuando vino Tiger Woods al Chapultepec. Es decir, la altura en la Ciudad de México es un animal muy diferente para el atleta de alto rendimiento. Lo que pasa es que nosotros ya estamos acostumbrados hasta el mismo smog. Y esa es una de las grandes ventajas que ha tenido México. Uno como reportero, a veces lo más difícil de cubrir un mundial es las veces que tienes que empacar, hacer la maleta, ir al aeropuerto, cambiar de hotel. La selección mexicana está en su mismo hotel todo el tiempo, en sus mismas instalaciones, en el mismo cuarto, y a Inglaterra le va a pesar. Fíjate que estuve averiguando, porque hubo un momento que en Sudáfrica me habían pasado el dato que las dos aficiones que más gastaban para seguir a sus selecciones era la mexicana y la inglesa. Eso ha cambiado en Inglaterra, bajó mucho después en Brasil, en Rusia. Hoy me decían que se esperan alrededor de 5.000 ingleses. Eso no quiere decir que la reventa y los precios de lo que estaban contra Ecuador, los boletos, siendo los ingleses, ya subieron al doble. Para darte una idea, Pepe, si quieres comprar, como me dijeron, John, un hospitality en la yarda 40, es decir, casi a media cancha, estén $10,000. Y los ingleses, pues de repente ven sus libras y dicen, pues órale, vamos a las pirámides, comemos bien en México y te pago los $10,000 sin ningún problema, ¿no?
2: Ahí te va un dato interesante. El sitio de reventa, sí, autorizado, StubHub, uno de los más visitados por los aficionados que buscan entradas para grandes eventos, ofrece boletos para el partido del domingo entre México e Inglaterra a 2.3 millones de pesos cada uno. Es de no creerse.
4: Sí. Pero Pepe, alguien está dispuesto a pagarlo. Y si hay algo que FIFA disfrazó, cuando se pusieron de acuerdo con los dueños de la NFL hay reventa, pero le pusieron precios dinámicos. Es decir, en los mundiales anteriores FIFA vendía el boleto nominal a $500 y ya no se involucraba en ganarle más de esos $500. Ahora, con los precios dinámicos, pues también FIFA está involucrado en oferta y demanda. Un buen palco de los importantes, de esos que tienen acceso a la vitrina y que salgan los jugadores y todo el show, las compañías pagaron como $1 millón por esos partidos, Pepe. Y aparte, ya todo se vendió. Entonces, los aficionados que quieren comprar, le tienen que pagar al que realmente lo hizo como negocio de ponerse a revender. Y no hay tantos, porque yo sí creo que un México-Inglaterra, así, hay hasta dueños de palcos. Me platicaba alguien que tiene 4 lugares de un palco, ya ganó $1.200.000 en lo que va de los partidos en este estadio. Entonces de repente dicen, bueno, pues al igual el México-Inglaterra ya no lo vendemos, porque ya la familia por los 4 boletos se metió $1.200.000. Entonces es una locura, pero siempre le he dicho, Pepe, mientras alguien esté dispuesto, oferta y demanda, a pagar esos precios, quiere decir que hay mercado.
2: Ciertamente, si hay ofertas porque hay demanda. Y claro, por increíble que parezca, por exorbitante que suena la cifra de 2.3 millones de pesos por un boleto en la zona privilegiada, sí. que no creo que la valga, ni que fuera el Taj Mahal o yo no sé qué.
4: Pero eso cuesta un Super Bowl, eso es lo que paga la gente. Puedes pagar $150,000 por un buen lugar en el Super Bowl. Es decir, las empresas, te pongo un ejemplo. Amaranco, uno de los patrocinadores de FIFA, que es la gasolina de los saudis. Si traen a México a sus 8 clientes más importantes de toda Inglaterra, ¿tú crees que no están dispuestos a gastarse $100,000 por boleto con tal que sus clientes más importantes petroleros de Inglaterra estén contentos y les vuelvan a firmar a largo plazo que van a ser ellos los proveedores de sus gasolinerías? Por eso siempre hay alguien dispuesto a pagar, Pepe. Yo quería aprovechar, Pepe, hace varios días tenía muchas ganas de presentarte a tu auditorio. Hemos hablado mucho de Julián Quiñones, pero hay algo que vivió Julián en el mes de marzo. Imagínense que se desata el conflicto entre Estados Unidos e Irán, y Julián dormido en su casa con su familia se acaba despertando, no podía dormir de la preocupación porque se escuchaban los bombazos. Esto fue lo que nos comentó Julián Quiñones de ese momento que vivió de tanta incertidumbre en Arabia Saudita.
5: Ya conocemos la conmovedora infancia de Julián Quiñones y su lucha por llegar al fútbol profesional. Pero en su etapa, con su reciente equipo, también tuvo que enfrentar una situación complicada. Vivir muy de cerca, lleno de incertidumbre, el conflicto armado en Arabia Saudita.
6: Nunca había estado acostumbrado a algo de ese tamaño, ¿no? El miedo mío era que mi familia estaba acá, ¿no?
7: ¿Llegó un momento? ¿Te llegó a tocar que escuchar bombazos a medianoche?
6: Sí, claro, estábamos dormidos y los bombazos te levantaban, a veces no podías dormir porque se estaban escuchando y era incómodo poder dormir así, ¿no? Porque estabas con el pendiente en qué momento podrían atacar aquí y esa incertidumbre siempre estaba.
7: ¿Y qué hacías, Julián? ¿Qué podías hacer para proteger a la familia?
6: No, en ese momento lo único que se nos ocurrió a todos los jugadores extranjeros fue sacar a la familia y estuviera segura, porque uno solo puede correr para donde sea, ¿no? Pero la familia somos muchos y hay que salir. Pero gracias a Dios no sucedió algo más de lo normal, ya las cosas quedaron calmadas, pero sí fue un gran susto, la verdad.
4: Pues ahí está, Pepe, cosas que de repente hablamos de momentos que viven los jugadores. Creo que este Mundial nos ha ayudado mucho a unir, a de repente olvidarnos de lo desunido que hay en muchas partes del mundo o países, y eso fue lo que vivió Julián Quiñones en el mes de marzo, en el conflicto armado entre Estados Unidos e Irán. Perdón.
2: Salud, salud. Muchas gracias, salud.
4: Es de buena suerte para el domingo, para la selección, Pepe.
2: Alguien se acordó de ti, Iván. Alguien se acordó de ti. O sea, bueno, gracias, John.
4: No, nomás, mañana tendré más información, Pepe, pero no espero muchos cambios en el cuadro titular que jugó contra Ecuador. Por ahí escucho el nombre de Obed Vargas en la media cancha, el México norteamericano del Atlético de Madrid. Yo creo que en unas 24 horas este reportero tendrá más información y la vamos a compartir con tu auditorio, Pepe.
2: Desde luego, claro que sí, por supuesto. Por cierto, es súper secreto, casi de Estado, decirle a la gente dónde se va a hospedar el equipo inglés, para evitar que les vaya a ocurrir lo mismo que a la selección ecuatoriana, que todos los mexicanos, ya sabes cómo somos, les llevamos serenata y les cantamos el cielito lindo hasta que se lo aprendan.
4: El arte que los van a traer a esos hoteles donde están en Reforma, Pepe, ¿no? Donde se queda Madonna y Sting y se quedaban las grandes. Hay como dos hoteles medio fifís muy importantes. Uno pensaría que va a ser uno de esos dos. Prometo averiguar.
2: Sí, los pasas. Es como decir que hay alcoholímetro de tal esquina. Pues no lo digas.
4: Exacto.
2: Es un error gravísimo. Gracias, John. Pásalo de maravilla.
4: Abrazo desde el Estadio Azteca, Pepe, pendiente en esta cobertura especial de la Copa del Mundo.
2: Gracias, muy pendientes también. John Sutcliffe, reportero de ESPN Radio Fórmula, en colaboración especial en esta breve sección de Somos Locales. La selección inglesa va a entrenar en donde entrena el equipo de los Pumas, es decir, en la cantera universitaria. Esa va a ser la sede del equipo. Esto lo confirmó Luis Raúl González, presidente del club Puma, de los universitarios. Va a ser el rival de México, ya lo sabemos. La cantera está en la calle de Totonacas, está a 15 minutos del estadio Ciudad de México, y por las remodelaciones que le hicieron a la cancha de primer equipo, cuenta con el pasto adecuado para las prácticas de los equipos mundialistas. Bueno, es sabido que van a participar ahí, obviamente a puerta cerrada, no se va a poder entrar, pero ¿dónde van a dormir? No se lo vamos a decir. Una pausa y venimos con más.
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14: Oscura, elegante y con ese beat que hipnotiza. It's Not Good forma parte del álbum Ultra de 1997 y marcó el regreso de Depeche Mode tras un periodo turbulento. Dave Grant canta con una mezcla de resignación y deseo, una canción que se convierte rápidamente en favorita de los fans y en éxito de todas las pistas de baile sofisticadas. Cabe hacer la aclaración. It's No Good, Depeche Mode en Sonido Brown.

0: Territorio Animal.
1: El hurón. Los hurones son mascotas extremadamente energéticas y juguetonas. Tienen un cuerpo flexible que les permite explorar cada escondite de la casa. Son muy sociables y crean vínculos muy fuertes con sus dueños, aunque requieren una supervisión constante debido a su naturaleza traviesa y curiosa.
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3: Este es este sonido y este video, el video lo pusimos al aire, no lo vi. Fue grabado por Rodrigo Cerezo, reportero del tema ciudad, de la fuente de la ciudad, en el diario 24 horas. Rodrigo Cerezo se despidió en ese video de su familia ante el caos y la falta de control del aforo que quedaron evidenciados en estos testimonios, como este de Rodrigo Cerezo. Él es fotógrafo, reportero de este diario. Relató haber quedado atrapado entre la multitud sin poder moverse y ante la falta de personal de seguridad, al punto de tener que enviar un mensaje de sonido despidiéndose de su familia por el riesgo inminente de asfixia. Se lo vuelvo a poner para que lo escuche, por favor.
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3: Estoy con Rodrigo Cerezo en comunicación, a quien le agradezco muchísimo unos minutos de su tiempo. Rodrigo, ¿cómo estás? Buenas tardes, ya pasó el susto.
4: Hola, Pepe, ¿qué tal? Buenas tardes, gracias por el espacio. Sí, la verdad es que sí fue un sentimiento de shock después de esto que ocurrió, pero ya ahorita pues más tranquilos, ¿no? Ya de sabernos.
3: ¿Te recuerdas qué pasó en ese momento? ¿Qué hora era? ¿Dónde estabas?
4: Sí, justamente, como lo he comentado ya anteriormente, pues esto ocurrió ya cerca de una hora después de finalizar el partido. Ocurrió, yo me encontraba en el cruce de Florencia y Hamburgo, ya como rumbo a Avenida Chapultepec, ya para abandonar la zona de El Ángel. Y pues quisiera resaltar que yo me mantuve en la jardinera de un edificio ahí resguardado por cerca de 40 minutos, dado que cuando finalizó el partido, pues comencé a ver cómo incrementó la llegada de aficionados. Entonces por eso decidí permanecer resguardado en este punto. Ya cerca de 40 minutos después, vi que se despejó la zona un poco, ya procedí a retirarme. Caminé unas dos cuadras, se podía mover, había un buen flujo, digamos, si bien la gente iba y venía, podías pasar sin problema y demás. El problema fue al acercarse a este cruce, un cruce de cuatro sentidos, donde pues se hizo una especie de nudo, ¿no? La gente empujaba para avanzar hacia todas las direcciones, y pues fue ahí donde se dio esta situación.
3: Sí, que por poco te cuesta la vida. Nos llama la atención que el gobierno de la ciudad dispuso algo así como 7,000 policías para vigilar a más de 1,000,000 de personas reunidas en torno a la columna de la Independencia. Y además los enviaron con la instrucción de no hacer nada. Es decir, los enviaron con los brazos caídos, simplemente para observar, porque no pudieron intervenir. Y eso también se ve reflejado en lo que puede significar el peligro del hacinamiento de tal una multitud de tal magnitud.
4: Bueno, como te comentaba, esto sucedió después, ¿no? Después de los festejos, no fue en el área, en este cinturón de Reforma, dado que durante el partido sí había presencia de policías, de personal de Secretaría de Gobierno Local y demás, sí había presencia de personal, de autoridades. Sin embargo, bueno, digamos que la ausencia donde se registró, donde hubo esta ausencia, pues fue como en estas calles aledañas, al menos en esta donde te mencionaba, que mi traslado hasta este punto y traslado posterior, ya una vez que pude ponerme de pie y resguardarme, pues ahí sí es donde no se vio la presencia de ninguna autoridad y o de alguna persona con algún altavoz que pues estuviera ahí tratando de dirigir o controlar un poco la aglomeración, ¿no?
3: Pues te agradecemos mucho, Rodrigo Cerezo, el haber tenido la oportunidad de contactarte y comentarle a la audiencia justamente lo que te sucedió, que le puede pasar en un momento dado a cualquiera. Por eso recomendamos, si va a haber multitudes, por la razón que queramos, tiene que ser con mucho cuidado, porque es peligroso. Toda vez que, insisto, la policía está ahí, está presente, sí, sin duda, pero con la instrucción de no meter las manos. Eso es lo que me parece doloroso. Pero en fin, que estés muy bien y gracias por esta entrevista.
4: Gracias, Pepe.
3: Gracias, que te vaya muy bien, Rodrigo Cerezo, reportero del diario 24 horas en su fuente es la ciudad. Esto le pasó no en el Ángel, sino a dos cuadras del Ángel, como dice él, en un cruce de cuatro sentidos, de los que van, vienen, suben, bajan y todos iban para diferentes lados. Ahí fue muy peligroso lo que le sucedió, estuvo a punto, pensó, de morir. Por eso ese dramático llamado de despedida a su padre y a su madre, luego de lo que sucedió. Si nos permite, vamos a tratar de darle una interpretación, una explicación de qué pasa cuando México grita gol y qué pasa cuando México obtiene un triunfo de esta magnitud en un evento tan importante como el Mundial. Estaremos en contacto con el maestro Alfonso Zárate. Él es columnista, pero también es sociólogo y tiene, por supuesto, manera de herramientas para analizar este fenómeno de convivencia inusual.
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6: San Miguel de Allende, Guanajuato. Aunque ahora es ciudad, conserva su esencia mágica con calles empedradas y su icónica parroquia neogótica de cantera rosa. Es un centro artístico internacional lleno de galerías, festivales y una luz especial que enamora a pintores y viajeros del mundo.
1: Raúl Jiménez sigue escalando. Raúl Jiménez continúa agrandando su legado con la selección mexicana. Gracias al gol que marcó frente a Ecuador, el delantero llegó a 47 anotaciones con el representativo nacional y se consolidó como el segundo máximo goleador en la historia del tricolor. Ahora se encuentra a solo 5 tantos de igualar la marca de Javier Chicharito Hernández, quien lidera la lista con 52. En un torneo inolvidable para México, Jiménez también está escribiendo su propia historia.
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7: Autoridades de Veracruz confirmaron que fue detenido Javier Iván N., alias Delta 1, presunto líder del grupo delictivo Sombra. Se le señala de estar relacionado con el secuestro de la periodista Roxana Guzmán el pasado 2 de junio mientras se encontraba en su domicilio. La Secretaría de la Defensa Nacional informó que hasta el momento han logrado 43 rescates de personas vivas, así como de un perro, entre los escombros, tras los 2 sismos que golpearon Venezuela el pasado 24 de junio. El estado de Tamaulipas, encabezado por Américo Villarreal, celebró que los esgrimistas Alexa Vadillo y Gael Zapata consiguieron su calificación a la ronda de eliminación directa con la 6ta y 8ta posición en sable durante su participación en el selectivo nacional de esgrima rumbo a los Juegos Centroamericanos Santo Domingo 2026. Informó Itzel Vanegas, más detalles en radioformula.mx.
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3: Antes de ir con el maestro Alfonso Zárate, permítame ponerle al gato oculto que por un lado está triste porque mataron al tigre. Me mataron al tigre a balazos. Es increíble, ¿no? Pero por otro está muy ilusionado. Está muy ilusionado porque dice, ¿y si sí?
8: La espera hasta el domingo es maravillosa, pues nos soñamos en cuartos de final. Por ahora y hasta entonces, compartamos esa alegría.
3: ¡Miau! Es lo que dice el gato oculto. Él dice, ¿y si sí? Ciertamente, ¿cómo va la encuesta?
9: Pues la gran mayoría de las personas considera que, ¿y si sí? México va a derrotar a Inglaterra, el 73%. Hay un 27% que considera que es una labor imposible para los nuestros. A mí me gusta lo que dijeron durante la transmisión del partido Inglaterra-Congo, uno de los comentaristas. Si Inglaterra juega como en ese partido ante Congo y México juega como el primer tiempo ante Ecuador, hay esperanza.
3: ¿Y si sí?
9: ¿Y si sí?
3: Correcto. Vamos con el maestro Alfonso Zárate. Él es politólogo, es sociólogo, columnista del periódico El Universal. Él escribe su muy leída columna, Los Usos del Poder. También es presidente de GCI, Grupo Consultor Interdisciplinario, que es una firma especializada en estrategia política y también en comunicación. Colaborador en este espacio, lo cual nos honra. ¿Cómo estás, maestro Zárate? Un saludo muy cordial.
10: Igual para ti, Pepe. Muy bien, buenas noches.
3: Gracias. Pues vale la pena el punto de vista sociológico de lo que ocurre cuando México grita gol y todo lo que se desparrama alrededor de esa emoción, como la que se vivió hace dos días con el triunfo de México sobre el equipo representativo del Ecuador, y lo que volcó y provocó una concentración de 1.400.000 personas solamente en la Ciudad de México, sin contar con las movilizaciones que hubo en otros países. Danos tu opinión de este fenómeno de colectivismo que nos hace olvidar incluso las diferencias sociales, de religión y de lo que sea.
10: Cierto, Pepe. Mira, lo primero a decir es que, en mi opinión, después de la Virgen de Guadalupe, el otro ingrediente que nos da a los mexicanos un sentido de identidad es el fútbol. Y cuando se trata de la selección nacional, desaparecen las rivalidades, y cuando esa selección le entrega triunfos a la afición, el resultado es, pues, el desbordamiento. Soy vecino del monumento icónico de la Ciudad de México, la Victoria Alada, mejor conocida como el Ángel de la Independencia, y te comentaría que en las horas previas al partido me tocó observar verdaderos ríos de gente por la playera verde, dirigiéndose desde distintas calles hacia ese punto donde se festejan los grandes momentos, como la alternancia en la presidencia de la República del año 2000. En las horas que siguieron a la terminación del partido, lo que se vio fue la explosión, el desfogue, la fiesta, las cornetas, las matracas, los claxonazos y los gritos que no pararon hasta después de las 3 de la mañana. Pero además del festejo por el tercer triunfo de nuestra selección, decías tú que 1.400.000 personas salieron a celebrar, lo mismo en la zona del Ángel que en la zona del Zócalo. Lamentablemente, este festejo se acompañó en la Ciudad de México por la muerte de 4 personas, 3 por asfixia, 2 mujeres de 48 y 19 años y un hombre de 44, y el cuarto fallecido por una presunta intoxicación. Y otra experiencia triste se vivió en Baja California Sur, mientras una turba mecía el auto en el que viajaba un hombre con su esposa e hijas, quizá en pánico, intentó huir y arrolló a 17 personas. La multitud lo linchó hasta la muerte. A todo esto, Pepe, creo que se suman otras secuelas negativas. Hasta 40 toneladas de basura, tanto en la zona del Ángel como en los alrededores del Zócalo, envases de cerveza, botellas de vidrio, restos de comida, bolsas, y los dispositivos de seguridad resultaron insuficientes. También resultó insuficiente la colocación de 600 contenedores de basura que instaló el gobierno de la ciudad a lo largo de Paseo de la Reforma. Y está, hay que decirlo, el comportamiento lamentable de quienes acudieron al hotel donde estaban hospedados los ecuatorianos para perturbar su descanso con ruidos de claxones, trompetas, gritos. Pregunta si es muy interesante, pero tengo un acercamiento de otro orden, sociológico, psicológico. Y aquí me parece relevante recordar que en El laberinto de la soledad, Octavio Paz reflexiona sobre las fiestas y dice que el mexicano no se divierte, quiere sobrepasarse. En la fiesta, dice el poeta, la estructura social se deshace y se crean nuevas formas de relación, reglas inesperadas, jerarquías caprichosas. Es en las fiestas, dice Octavio Paz, más en donde nos abrimos, nos desgarramos y todo termina en alarida y en desgarradura. Y desde una perspectiva sociológica, este gran pensador francés, Gustave Le Bon, a principios del siglo pasado, observaba la manera en que se transmuta esta identidad del individuo cuando se integra una masa. Cuando se integra una masa, decía Le Bon, adquiere, por ese solo hecho, el número, un sentimiento de potencia invencible, merced al cual puede permitirse ceder a instintos que antes, como individuo aislado, hubiera refrenado. Y se abandonará, tanto más gustoso a tales instintos, cuando que, por ser la multitud anónima y en consecuencia irresponsable, desaparecerá para él el sentimiento de responsabilidad, que es un poderoso freno de los impulsos individuales. Así que terminarán los encuentros futboleros y reaparecerá la realidad. 8 de los 10 de Sinaloa permanecen bajo la protección del gobierno y la tensión aumenta. ¿Vendrán desde Estados Unidos por ellos? El Departamento del Tesoro de Estados Unidos pone en la mira en el Cártel Jalisco Nueva Generación y su contribución en los procesos electorales. Nos volveremos a la realidad, Pepe.
3: ¿Estás de acuerdo que cuando México grita gol, no celebra, sino que se confiesa, ¿no? En ese tema de la identidad, y claro, cuando pasa el partido, la euforia, en fin, la euforia colectiva, viene la realidad que nos va a enfrentar, o nos enfrenta cotidianamente, pero en este momento, en ese momento del triunfo de la selección, desbordó justamente ese ánimo de olvidar todo y desahogarse. Por supuesto. Te agradecemos muchísimo la comunicación y el comentario.
10: Yo a ti, Pepe. Un abrazo.
3: Un abrazo igualmente. Gracias al maestro Alfonso Zárate y los usos del poder. Es un tema de veras a fondo para comentarlo. Hay otro sociólogo que se llama Emil Durkheim. Está considerado el padre de la sociología moderna. Y él dice que el fenómeno que se vive a través del fútbol, obviamente él no vio el partido, no existe, ya no vive, esto lo dijo hace más de un siglo, dice que esa colectivización del entusiasmo se vive en las religiones. Bueno, pues eso mismo se está viviendo en el fútbol. Quiere decir que el fútbol, toda proporción guardada, puede compararse justamente con una religión, aunque sea de manera momentánea, y por todo esto una victoria de eliminación directa después de 40 años pues pesa tanto, ¿de acuerdo? Pero pesa más saber que la autoridad de la Ciudad de México quedó rebasada con la vigilancia, y se hubieran evitado seguramente las muertes de las que ahora tenemos que lamentar. Nos vamos a una pausa muy breve, volvemos con más información a través de nuestras estaciones de radio, la 970 de AM, la 103.3 de frecuencia modulada, y desde luego en las frecuencias de YouTube, en Internet y en todas las plataformas. Volvemos con usted.
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20: Google y Samsung anunciaron sus primeras gafas inteligentes con Gemini y Android XR, que prometen competir de lleno con las Ray-Ban de Meta. Contarán con dos versiones, una con audio y otra con pantalla, que desarrollan en colaboración con las empresas de gafas Warby Parker y Anton Monster. El primer lanzamiento se llevará a cabo el próximo otoño y estará centrado en la versión de audio, que permite a los usuarios interactuar permanentemente con Gemini exclusivamente por voz con la frase Hey Google o simplemente tocando el costado de las gafas. Las audio glasses traen cámaras y altavoces integrados en las monturas y son capaces de vincularse tanto con móviles con sistema operativo Android como con iOS. Permitirán capturar imágenes y editarlas con la Nova Nana, o hacer búsquedas de ubicaciones o objetos con la inteligencia artificial de Google, así como traducir en tiempo real. Informó Aide Rivera. 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
3: Por favor, ponga tiempo a su reloj, son las 7 de la noche en punto, hora del centro de México. Vamos a Guadalajara con Uzi Toledo. Un aguacero en Tlaquepaque dejó severas inundaciones y caos vial. Estamos contigo, Uzi, buenas noches.
21: ¿Cómo estás, Pepe? Muy buenas noches, te saludo desde Guadalajara y la zona metropolitana, donde hubieron afectaciones importantes durante las lluvias que justamente se registraron durante, pues, hace unas horas. La verdad es que duró poco esta precipitación, pero dejó varias afectaciones. Entre los puntos más afectados se encuentra el paso a desnivel de Periférico Sur y Camino al Iteso, esto en Tlaquepaque, donde varios coches se quedaron varados y prácticamente el paso a desnivel en esa zona, pues, se colapsó, y claro que también la vialidad en ese punto. Mientras, en la colonia El Mante, en Zapopan, un árbol también colapsó sobre la calle Michoacán y Felipe Ángeles, ocasionando daños a vehículos, postes y en una vivienda. En Guadalajara también se han reportado alrededor de 97 árboles caídos, uno de ellos en la colonia Country Club, otro en la colonia Revolución, también afectaciones al cableado eléctrico y cortes de energía en varias zonas. Así que, pues, otras colonias como La Moderna, 18 de Marzo, Tetlán, San Carlos, Oblatos, pues han sufrido afectaciones. Y también de manera preventiva, la línea 4 del tren ligero suspendió temporalmente su servicio debido al alto nivel del agua. Así que autoridades exhortaron a la población a evitar pasos a desnivel y zonas inundables, ya que continúan las lluvias moderadas a fuertes, con posibilidad de tormentas eléctricas y caída de granizo, Pepe.
3: Gracias, gracias Susi Toledo por esta información. Saludos a toda la audiencia frecuente allá en la ciudad de Guadalajara.
21: Muchísimas gracias, que tengan excelente tarde.
3: Igualmente para ti, Susi, lo que queda de la tarde. Héctor García, tú tienes la información de las consecuencias que provocó la tromba ocurrida ayer en Aguascalientes, que dejó varios vehículos, digamos, inmovilizados o casi sepultados, si se puede llamar así. Héctor, estamos contigo, adelante.
2: Muy buenas noches, Pepe. Así es, una intensa tromba azotó la noche de este miércoles al municipio de Jesús María, Aguascalientes, dejando como saldo más de 30 vehículos varados, al menos 20 árboles caídos, viviendas inundadas, el derrumbe parcial de una barda de un panteón, un socavón que literalmente se tragó un automóvil, entre otros daños. A pesar de la magnitud de las afectaciones, no se reportan personas lesionadas ni fallecidas. Cabe destacar que el alcalde del municipio, César Medina, informó que en algunos puntos el nivel del agua alcanzó entre 70 y 80 centímetros, lo que obligó a los cuerpos de emergencia a rescatar a personas atrapadas en sus vehículos y a restringir temporalmente la circulación de diversas vialidades. También el edil detalló que una persona estuvo en riesgo al intentar cruzar un arroyo, pero fue rescatado oportunamente por vecinos y elementos de seguridad. Además, se registraron inundaciones en varias viviendas de la cabecera municipal, así como la caída de árboles sobre calles y predios particulares. En uno de los incidentes, un árbol colapsó sobre un automóvil que permanecía detenido mientras descendía el nivel del agua. La lluvia tuvo una duración aproximada de 40 minutos de forma intensa, tiempo suficiente para provocar también fallas en el suministro de energía eléctrica en distintos sectores de este municipio. En estos momentos, todavía las autoridades municipales mantienen los trabajos de limpieza, evaluación de daños y restablecimiento de los servicios en las zonas con mayores afectaciones. Pepe.
3: Muchas gracias Héctor por toda la información. Saludo a Aguascalientes también.
2: Saludos, un abrazo.
3: Un abrazo, gracias. Pablo Espejel, se abrió un socavón de 5 metros en Ciudad Neza, ¿es correcto?
4: Así es, Pepe, esto derivado de las intensas lluvias de las últimas horas en la zona conurbada entre el Valle de México y la Ciudad de México. Esto ha causado, Pepe, pues diversas complicaciones en diversas vialidades en los municipios de Cuautitlán, de Tultitlán, de Coacalco, de Catepec y, por supuesto, de Nezahualcóyotl. Ayer lo adelantábamos, los tirantes de agua ingresaron a varias viviendas, Pepe, a varias unidades habitacionales, a varias vialidades primarias con 30 centímetros superados de agua. Sin embargo, esta mañana, Pepe, pues los vecinos de esta zona de la colonia El Barco, en el municipio de Nezahualcóyotl, alertaron a las autoridades por la presencia de un enorme socavón de 5 metros de diámetro por 2 de profundidad, esto en la calle 10 de la avenida Chimalhuacán, hasta donde llegaron elementos de protección civil y del sistema de aguas para atender esta contingencia. Afortunadamente han dicho que no representa un riesgo para las viviendas aledañas, pero ya están tomando cartas en el asunto con pues periciales geológicos para descartar cualquier riesgo a la población, Pepe.
3: Muchas gracias por la información, Polo.
4: Buenas tardes, Pepe.
3: Buenas tardes, también le informo que en Tula de Allende, Hidalgo, las precipitaciones acompañadas de granizo provocaron el desbordamiento del viejo canal del río Tula. Además, alegaciones atribuidas al colapso de una tubería en la misma urbe. En Pachuca, la capital de Hidalgo, la Subsecretaría de Protección Civil del Estado activó al Ejército y al Cuerpo de Bomberos para auxiliar automovilistas atrapados en encharcamientos en la comunidad de Aguacatlán de Guadalupe, ubicada en el municipio de Pinal de Amoles, Querétaro. El incremento repentino del aguacero del caudal del arroyo generó una fuerte corriente. Las afectaciones se extendieron al Estado de México, donde este jueves se reportan anegaciones sobre la autopista México-Toluca a la altura de El Yaqui, muy cerca de la parte oriente de la Ciudad de México. En Puebla se reportaron pérdidas materiales tras las lluvias registradas este fin de semana en la colonia El Mayorazgo. Hay alerta de lluvia intensa y de calor elevado en olas altas en el Océano Pacífico. También se informa que en la Ciudad de México hay 7 alcaldías en donde se activó la alerta amarilla también por fuertes lluvias y caído de granizo. Vamos a un resumen de noticias con lo más importante ocurrido hasta el momento, Oscar Holguín.
9: Desde luego, Pepe, milagro en Venezuela, rescatan a Hernán Gil, hombre de 40 años atrapado durante 8 días bajo los escombros de un edificio colapsado en La Guaira. El Fondo de las Naciones Unidas para la Infancia, la UNICEF, estima que 680 mil niños venezolanos necesitan asistencia urgente tras el doble terremoto del pasado 24 de junio. El Tratado de Libre Comercio de América del Norte no está muerto, lo dice la presidenta de la República.
5: El tratado se mantiene, número uno, muy importante. Número dos, en cualquier momento, de aquí al 2036, entre los tres gobiernos, se puede decir, se prolonga 16 años más. No es que ya es a 10 años y ya se acabó. En cualquier momento se puede también prolongar a 16 años más. Hay revisiones anuales. Quizá la más importante es la que inicia ahora, que ya tiene antecedentes, que ha venido coordinando el secretario de Economía.
9: Revertir la pérdida de empleos y el déficit comercial de 190 mil millones de dólares, principales preocupaciones de Estados Unidos, revela el secretario de Economía, Marcelo Ebrard.
6: La razón es la misma que han externado públicamente y en sus reportes, que estiman que han perdido trabajos o puestos de trabajo en la manufactura, que les gustaría que eso se pueda revertir, que ese es el objetivo de su administración, y que quieren ver cómo reducir el déficit que ven muy grande, tanto con México como con Canadá.
9: Tras la muerte de cuatro personas en festejos mundialistas, la presidenta de la República pide celebrar en calma. Habrá más pantallas para seguir el México-Inglaterra.
5: Y ahora están tomando previsiones para que haya más pantallas en más lugares y evitar la congregación de personas. Es muy difícil, digamos, poner policías para de alguna manera contener a 1 millón de personas. Hay policías para orientar principalmente, y varias autoridades del gobierno de la Ciudad de México y de nosotros para poder estar orientando a la afición, a los que van a ver el partido en Reforma, y a todos hacer un llamado a actuar de manera responsable.
9: Rodrigo Cerezo, reportero del diario 24 Horas, estuvo presente en el lugar de la tragedia. Denunció la ausencia de autoridades para salvaguardar el oro.
22: La ausencia donde se registró, donde hubo esta ausencia, pues fue como en estas calles aledañas, al menos en esta donde te mencionaba, que mi traslado hasta este punto y traslado posterior, ya una vez que pude ponerme de pie y resguardarme, pues ahí sí es donde no se vio la presencia de ninguna autoridad y o de alguna persona con algún altavoz que pues estuviera ahí tratando dirigir o controlar un poco la aglomeración, ¿no?
9: Acusa a Estados Unidos a hijo y sobrino de el abuelo Juan José Farías Álvarez, líder de Cárteles Unidos. Juan José Farías Mendoza e Israel Vega Farías son señalados por conspirar para fabricar y traficar metanfetamina. El año pasado, el Departamento de Justicia ofreció una recompensa de 10 millones de dólares por la captura del abuelo.
3: Gracias por este resumen, al cual solamente agregaríamos el tema del tigre Kenzo, un tigre blanco precioso, hermosísimo, que se escapó de un santuario supuestamente vigilado, bien vigilado. Se escapó hace unos días cuando los trabajadores del santuario fueron a arreglar la jaula, en fin, y el tigre se perdió casi una semana. Y hoy, en lugar de rescatarlo, le dispararon los trabajadores de la Profepa, de la Procuraduría de Protección al Ambiente. Lo mataron a balazos. Fue personal de seguridad que disparó contra el felino para evitar un ataque contra personal de Profepa que intentaba sedarlo, dormirlo, pues. El tigre escapó del Centro de Conservación Animal Experience, en el Estado de México el 27 de junio. Laura Cardoso nos pasó toda esta información y nos dijo que las autoridades no informan si van a abrir una investigación sobre su muerte, el protocolo aplicado durante el operativo y las causas del escape. Kenzo, un tigre de Bengala blanco, se escapó desde el sábado del predio de Animal Experience en el municipio de Tepetlaoxtoc, Estado de México. Murió durante su captura. Una pausa, volvemos.
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1: Momento enlazados, bueno, aquí en el estudio con el doctor Luis Carlos Ugalde, director general de Integralia Consultores, una empresa de análisis de riesgo político, el recién desempacado de Harvard. Antes de que se vuelva a ir, aquí lo tenemos en el estudio. ¿Cómo estás? Bienvenido.
2: Bien, Pepe, muy buenas noches.
1: Muy buenas noches, nos acompaña también tu hijita por ahí.
2: Martina,
1: qué bueno que está por aquí. Está muy chiquita todavía para entender a las noticias, pero en fin, gracias por estar aquí, Martina. Doctor, tú estás trabajando un proyecto en Harvard sobre justamente el Tratado de Libre Comercio.
2: Sí.
1: De repente viene la sorpresa, o no la sorpresa porque medio se esperaba, ¿no? El presidente Trump harto y dijo, basta, esto se muere, no se puede morir mañana. Porque hay una cláusula que se llama la cláusula Sunset, que es la cláusula del ocaso, que le da a cada país firmante 10 años de tiempo para salirse definitivamente.
2: Sí, lo que pasó ayer, digamos, es un aviso de un riesgo que puede concluir o materializarse dentro de 10 años. En los hechos, en la vida cotidiana, no pasó nada porque el flujo comercial sigue, las empresas siguen mandando sus productos a Estados Unidos, el país se sigue beneficiando. Es probable, Pepe, que en los próximos meses sigamos viendo que las exportaciones a Estados Unidos siguen en niveles récord. Eso, digamos, es la buena cara de la noticia. El problema es que lo que el T-MEC o NAFTA hizo con México en los últimos 30 años fue haber generado una cápsula de certeza jurídica para que las empresas del mundo y los inversionistas dijeran, en México hay una oportunidad de exportar a Estados Unidos. México es atractivo no por su infraestructura, que es deficiente, no por su Estado de Derecho, sino porque tiene una cápsula especial con Estados Unidos en donde comercia mucho. Y esa envoltura de certeza, esa envoltura de una cláusula VIP de acceso a Estados Unidos es lo que se nos está desmoronando. Entonces, aunque el tratado

0: estancamiento económico en México es que los empresarios tienen dudas de lo que está pasando, y una de las dudas es qué va a pasar con el T-MEC. Entonces, lo que está pasando en estos días es que esas inversiones se van a seguir deteniendo y esto va a apachurrar a la economía mexicana.
1: Se genera incertidumbre.
0: Sí.
1: Dice Marcelo Ebrard, dijo Marcelo Ebrard, que el libre comercio internacional está en agonía y que el T-MEC está en el hospital, pero con conciencia.
0: Sí, está en el hospital, y yo además creo, Pepe, que eventualmente se va a retomar. Para Estados Unidos esto es muy importante. Tenemos en este momento en la Casa Blanca un presidente que tiene estigmas, que tiene creencias mágicas, sigue pensando que el único indicador relevante del comercio internacional es el déficit comercial de Estados Unidos con México.
1: Que es de 190 mil millones de dólares.
0: Y que ha crecido en los últimos 10 años. Entonces sigue pensando que las empresas, las plantas armadoras que se han ido a otros países del mundo deben regresar. En lugar de pensar en los consumidores, solamente piensa en esta idea de que Estados Unidos debe ser un país industrializado. Esto lo hizo Estados Unidos hace 80 años, hoy Estados Unidos está en otras cosas. Entonces, es probable que cuando Trump concluya su mandato, probablemente el nuevo presidente o presidenta renueve esta idea. Pero por lo pronto, esto lo que hace es posponer aún más la falta de inversión, generar un signo de interrogación, y el riesgo es que muchas empresas que llevan 5 años sabiendo si van a expandir su planta en México decidan, ¿sabes qué? Esto es demasiada espera, mejor mando mi planta a Texas o mejor la mando a Vietnam. Y ese es el riesgo. Yo creo que México va a seguir siendo cercano a Estados Unidos, la oportunidad está ahí, pero sí se está disminuyendo y degradando el atractivo que tenía México como país.
1: Ay, en todo esto ayer, el recién nombrado embajador de México ante el Reino de Bélgica, el Gran Ducado de Luxemburgo y la Unión Europea, estaba Montesino Barragán, quien de Washington lo van a llevar a Bruselas, decía, México tiene que abrirse al comercio con Europa. Y también hay voces que dicen, y México debe seguir en contacto permanente con China, porque lo que viene de China también va a dar mucho de qué hablar en función de esa certeza o de incertidumbre que estaría generando un pleito con Estados Unidos, porque Canadá pues está muy del lado de México.
0: Pues mira, yo creo que esto lleva a México a tener que empezar a pensar en diversificar su comercio global. Yo creo que hace 30 años México hizo una apuesta correcta de decir, voy a focalizarme en América del Norte, pero si en América del Norte nos están diciendo, no te quiero, te pateo, no me interesas, nada de lo que tú haces me importa, eso es lo que dice Trump, no es real, pero eso es lo que dice, pues está forzando a México a que empiece a ver otros países. Y la verdad es que la administración de Claudia Sheinbaum ha sido muy cautelosa en alejarse de China, mandar señales de que queremos ser sus socios, pero del otro lado no te hacen ni siquiera un guiño.
1: ¿De qué le sirvió a la presidenta hacerle caso a Trump cuando Trump la presionaba con respecto a China? Y México, con base en todo eso, empezó a decir a los aranceles, a los productos chinos, no sé qué. ¿De qué le sirvió hacerle caso a Trump?
0: Yo creo que Sheinbaum hizo lo correcto. Yo creo que mandar la señal y decir, yo apuesto a estar contigo y aquí están mis señales, es lo correcto. Pero recordemos, Trump no es Estados Unidos. El sector comercial, el sector manufacturero, el sector exportador agrícola quieren seguir con México. Hay una gran presión de muchos grupos de que el T-MEC no se rompa. Esto es Trump, esto es él en lo personal. Estas son sus estigmas y sus obsesiones individuales. Entonces, yo espero que dentro de 2 o 3 años esta política bastante anacrónico en lo comercial cambie, pero también debo decir que México internamente no está haciendo lo necesario para que cuando llegue el momento podamos ser un país más atractivo, que es el tema de infraestructura, que es el tema del Estado de Derecho y, por cierto, es el tema de seguridad, porque en Estados Unidos yo creo que en este momento hay algo más importante que el comercio con México, y es el tema de desmontar los regímenes criminales, las vinculaciones entre políticos y narcos. Yo creo que esa es la prioridad política de Washington más que el T-MEC.
1: Era lo esperado, ¿no? Uh-huh. Era lo esperado, ¿para qué nos espantamos, no? Era lo esperado. Ay, no sé si tú seas de los intelectuales y artistas y pensadores que tienen el síndrome de Donald Trump. Estaba yo buscando esto porque me llamó la atención que Donald Trump, a propósito del que hemos mencionado tanto, sale en un video

0: realizado con inteligencia artificial, disfrazado de doctor y señalando a algunos grandes críticos de los Estados Unidos, de su gobierno, y dice, son las víctimas del síndrome de odio a Donald Trump.
1: Let's hear what some of my patients have to say.
2: I have been suffering for over a decade, and after listening to Dr. Trump, I can see some results.
0: Tal y como nacen en Estados Unidos, he sufrido durante muchos años los dolores, ¿no? Y el doctor Trump me ha resuelto los dolores de la incertidumbre. El doctor Trump me ha devuelto la certidumbre. Esto se hizo en inteligencia artificial.
2: I can see a difference. I really wasn't sure I could help some of these people.
0: They were so far gone, I wasn't really sure. Ustedes pueden estar seguros de que yo puedo ayudar a la gente.
3: Gracias. I had no idea. Gracias.
0: Tú no te la crees, ni yo tampoco me la creo.
3: No, no, por supuesto que no.
0: Gracias, Luis Carlos.
3: Gracias, Pepe.
0: ¿Vas a regresar a Harvard?
3: Yo voy, ya regresé después de un año de estar en Harvard.
0: Sí.
3: Seguramente haré viajes a Harvard para terminar este proyecto sobre el futuro de la relación México-Estados Unidos. Este es un tema muy importante. Los problemas no terminan cuando Trump se vaya. Es una relación muy compleja, porque en Estados Unidos, en su interior, hay un problema cultural que no han resuelto después de 200 años, que es la incapacidad de una democracia para asimilarse a sí mismo, y esto está generando muchas batallas al interior que nos salpican a todo el mundo, incluido México.
0: Ciertamente. Gracias, Luis Carlos.
3: Gracias, Pepe.
0: Gracias. Buenas noches al doctor Luis Carlos Ugalde, director general de Integralia Consultores, empresa de análisis de riesgo político. Nos permite, hagamos una pausa y volvemos con más información.
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14: Símbolo de fuerza y longevidad. El roble es esencial en los ecosistemas templados. Produce bellotas, un alimento clave para numerosas especies de fauna silvestre. Su madera, extremadamente dura y resistente, ha sido utilizada históricamente en la construcción naval y de barricas. Estos árboles pueden vivir cientos de años, convirtiéndose en pilares históricos y biológicos de los paisajes europeos y americanos.
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0: Permítame un enlace telefónico hasta Veracruz con Elizabeth Aviña, nuestra corresponsal. Hoy cayó un personaje importante en el ámbito criminal, me refiero al Delta 1. Él es de los que secuestró a la periodista Roxana Guzmán. Y ya hay 3 detenidos, sin embargo la periodista sigue sin aparecer, a pesar de que hace 3 o 4 días la Marina había dicho que encontraron el cuerpo sin vida. Evidentemente, esto no ha sido confirmado por ninguna otra autoridad, se mantiene pues el suspenso. Elizabeth Aviña, estamos contigo.
17: Pepe, buenas noches. Decirte que fue detenido aquí en Coatzacoalcos Javier Iván N., alias Delta 1, por su probable participación en la privación ilegal de la libertad de Roxana Guzmán Ramírez. Esto luego de un operativo llevado a cabo por la Secretaría de Marina en conjunto con la Fiscalía General del Estado y la Secretaría de Seguridad Pública. Su detención se logró luego de que previamente se había detenido a José del Carmen, alias Delta 7, y a su pareja Karen Cortés Morales, quienes habrían dado los datos para poder capturar al Delta 1. Este hombre fue detenido en la colonia Santa Rosa de Coatzacoalcos. Con esto suman ya 7 los detenidos, pues 4 elementos de la Policía Municipal de Ixhuatlán del Sureste también fueron detenidos y están vinculados presuntamente con estos hechos. Hasta el momento, como lo decía, no se ha confirmado el hallazgo pues sin vida o con vida de Roxana. Sin embargo, los detenidos siguen cayendo. Nosotros seguimos pendientes de cualquier información, Pepe.
0: Muchas gracias, gracias por la información. Desde luego, Elizabeth, saludos.
17: Buenas tardes.
0: Gracias, saludos allá a Veracruz, a toda la audiencia frecuente. Juan Antonio Jiménez, fue capturada Susana Lozoya Austin, hermana de quien fue el director general de Petróleos Mexicanos, Emilio Lozoya Talman, que ha tenido una gran cantidad de problemas. ¿Qué fue lo que ocurrió? Esto, tengo entendido, sucedió en el aeropuerto.
18: Así es, Pepe, gracias. Hilda Susana Lozoya Austin fue detenida por agentes de la Fiscalía General de la República en inmediaciones del Aeropuerto Internacional de la Ciudad de México, ya que es acusada de haber fungido como prestanombres de la empresa Tochos Holding Limited con la finalidad de encubrir actos de corrupción y triangular recursos de procedencia ilícita. Señalan las investigaciones que del 12 de junio al 28 de noviembre del 2012 recibió 5 transferencias bancarias por millones de dólares de la empresa Altos Hornos de México, que era propiedad de Alonso Ancira Elizondo. De acuerdo con las labores de inteligencia, esta persona está relacionada con el caso Agronitrogenados, en donde posiblemente realizó actos con recursos de procedencia ilícita y convertirse en beneficiaria de una empresa a través de la cesión de los derechos que le realizó su hermano Emilio Lozoya sobre una cuenta abierta en un banco suizo a través de una empresa fachada propiedad de quien fuera el titular de Pemex, de la cual transfirieron los recursos para financiar la compra de un inmueble cuya extinción de dominio ya fue decretada en sentencia definitiva a favor del gobierno federal. Es importante señalar que al momento en que ocurrieron estos hechos, Emilio Lozoya ya tenía conocimiento que iba a tomar posesión como titular de Pemex. Por todo esto, Pepe, bueno, pues se le cumplimentó la orden de aprehensión por su posible participación en el delito de operaciones con recursos de procedencia ilícita, y en estos momentos ya fue presentada ante el impartidor de justicia en una audiencia inicial, la cual inició alrededor de las 3 de la tarde, y todavía hasta estos momentos continúa dicha diligencia para resolver la situación jurídica de Hilda Susana Lozoya Austin. Pepe, el reporte que te tengo.
0: Sí, correcto, eso respecto a Hilda Susana Lozoya Austin, hoy detenida para investigación por su vínculo probable en el manejo de capitales y prestanombres por hechos, por supuesto, ilícitos. Pero también nos reportan que hubo una balacera en Tlatilco, y tú tienes esa nota.
18: Así es, Pepe, una balacera en la unidad habitacional Tlatilco en la alcaldía Azcapotzalco dejó como saldo a una persona sin vida y otra más lesionada. De acuerdo con los primeros reportes, los hechos ocurrieron cuando unos sujetos que viajaban a bordo de una motocicleta dispararon en contra de las víctimas. Elementos de la Secretaría de Seguridad Ciudadana acudieron al cruce de Tlatilco y Albaca, donde hallaron a 2 personas lesionadas, por lo que solicitaron el apoyo de una ambulancia de la Cruz Roja. Los paramédicos revisaron a las personas y determinaron que una de ellas requería de atención especializada debido a las lesiones que que presentó. Sin embargo, en el caso de la otra, no había más que hacer. Lo anterior, porque recibió un par de disparos en la cabeza, lo que prácticamente le provocó la muerte de manera instantánea. La víctima respondía el nombre de Héctor y era franelero en dicho sitio. Las autoridades capitalinas implementaron un operativo de seguimiento de cámaras para localizar al vehículo involucrado y dar así con el paradero de los probables responsables. Pepe, el reporte.
0: Muy completo. Gracias, gracias. Por supuesto, claro que sí. Juan Antonio Jiménez. Gracias. También le voy a informar que la Secretaría de Comunicaciones y Transportes, a través de la Agencia Federal de Aviación Civil, informó que el pasado 29 de junio, hace dos días, se revocó el certificado de explotador de servicios aéreos a la aerolínea Magni Charters. Ya no volaba y ahora menos. Laura Cardoso, tú tienes esta información. Adelante, por favor.
19: ¿Qué tal, Pepe? La Agencia Federal de Aviación Civil revocó de manera definitiva el certificado de explotador de servicios aéreos a Magni Charters. Esto es una decisión que impide a la aerolínea continuar con la operación de vuelos comerciales en el país y representa una de las sanciones más severas que puede imponer la autoridad aeronáutica. Hoy en un comunicado, esta agencia defendió su actuación y aseguró que la resolución estuvo sustentada en criterios técnicos y jurídicos con el objetivo de proteger a los pasajeros y garantizar la seguridad de las operaciones aéreas. Y explicó que el procedimiento inició tras una verificación mayor extraordinaria que se realizó entre el 12 y el 16 de enero de este año, en la que se detectó incumplimiento a la normativa vigente por parte del Grupo Aéreo Monterrey, empresa que opera bajo la marca Magni Charters. Posteriormente, la aerolínea recibió diversos requerimientos para corregir las irregularidades. Sin embargo, Pepe, al no acreditar el cumplimiento de las medidas correctivas, la AFAC, es decir, la agencia, ordenó el 14 de abril la suspensión temporal de sus operaciones como medida preventiva, y tras la revisión de la documentación presentada por la empresa y concluir que era insuficiente para demostrar que cumplía con los requisitos exigidos, la autoridad revocó el pasado 29 de junio el certificado que le permitía prestar el servicio de transporte aéreo comercial.
0: ¿Y qué va a pasar, Laura? Perdón, te interrumpo. ¿Qué va a pasar con el personal de la aerolínea? Me refiero, el personal de tierra, los pilotos, los sobrecargos, las sobrecargos, en fin. ¿Qué va a pasar con todo el personal, los administrativos?
19: Pues eso es justo lo que tendrá que dar cuenta tanto, supongo, que el Aeropuerto Internacional de la Ciudad de México y también la empresa Magni Charters, que hasta el momento no ha emitido ningún posicionamiento.
0: Laura, te quiero preguntar también del Tigre. ¿Tú cubriste esa nota?
19: Sí, Pepe, lamentablemente el Tigre muere hoy. Este Tigre, Kenzo, murió tras recibir un disparo durante el operativo desplegado para capturarlo. Esto luego, después de 5 días, Pepe, de que escapó de un establecimiento privado en Tepetlauztoc, Estado de México. Hoy la Profepa informó en un boletín que el uso del arma de fuego fue una medida de último recurso luego de que el felino atacó al personal de búsqueda, y esto representó un riesgo inminente para su integridad física. También destacó que en ese operativo tuvo como objetivo capturar al ejemplar con vida, y para eso médicos veterinarios intentaron inmovilizarlo mediante dardos tranquilizantes. Sin embargo, durante las maniobras de rescate, el Tigre arremetió contra el equipo participante. Tras resultar herido, Kenzo recibió, o al menos eso es lo que dice este boletín, que tras resultar herido recibió atención médica inmediata y posteriormente fue trasladado a las instalaciones del zoológico Reino Animal para recibir atención especializada. Sin embargo, el Tigre murió. Este ejemplar, Pepe, había escapado de Animal Experience, un predio o instalación que maneja vida silvestre fuera de hábitat natural, al que la Profepa pues ya le impuso la clausura total temporal e inició un procedimiento administrativo para determinar las responsabilidades correspondientes.
0: Gracias, Laura. Se cargaron al Tigre en lugar de rescatarlo y llevarlo de regreso a ese santuario donde se encontraba. Pues resulta que lo mataron porque se puso feroz el Tigre, y para evitar que los trabajadores de la Profepa, que iban a inmovilizarlo, iban a sedarlo, fueron atacados, personal de seguridad le metió varios balazos y lo mandó al mundo al infierno o al cielo de los tigres. Muchas gracias por la información.
19: Buenas noches, Pepe.
0: Gracias, buenas noches. ¿Qué tenemos en internacional, Oscar?
20: Pepe, el Servicio de Inmigración y Control de Aduanas de los Estados Unidos ha detenido a más de 10,000 personas en los últimos 5 días. Se trata de un aumento que prácticamente duplica el ritmo de arrestos registrado a principio de año. Todo esto es parte de la estrategia impulsada por la administración de Donald Trump para aplicar las leyes migratorias. Otra jornada de ataques en contra de Ucrania por parte de Rusia dejaron 25 muertos. Durante 11 horas, desde el miércoles por la noche hasta el jueves por la mañana, se utilizaron drones y misiles, dejaron 25 civiles muertos en la ciudad y decenas de heridos. El presidente de Cuba, Miguel Díaz-Canel, le responde y fuerte a Donald Trump: no le tenemos miedo a una guerra con los Estados Unidos, esto en respuesta a las constantes amenazas.
21: Si hubiera una agresión,
22: the Cuban people,
21: de parte de...
23: Si hay un ataque, el pueblo cubano responderá en unidad, con firmeza y en defensa de nuestra soberanía. No queremos la guerra, pero no le tenemos miedo. Y nos estamos preparando para que no nos sorprendan ni nos derroten.
21: Ni sorpresa ni haya derrota.
20: En Francia han sido desalojadas casi 3,000 personas. Esto es a consecuencia de un enorme incendio forestal en una zona cercana a Perpiñán, que es muy cercana a la frontera con España. Todo esto en medio de la intensa ola de calor que se ha registrado allá en Europa, en Alemania. Incluso han registrado que algunas uniones de los rieles de trenes se han derretido. Hay alerta de que esto podría mover, desde luego, los rieles y ocasionar accidentes. En medio de todo esto, una buena noticia: la Organización Mundial de la Salud dio por concluido el brote de antivirus que surgió en un crucero. El último contacto con una persona expuesta a la enfermedad finalizó con el periodo de cuarentena, ya dio negativo a la última prueba que se le hizo y retornó a su domicilio.
0: Y cerramos este resumen noticioso diciéndole a usted, ¿se acuerda? Ayer aquí lo comentamos, una pareja que trepó, escaló hasta la punta de la antena, la punta más alto del emblemático edificio neoyorquino, el Empire State. Bueno, pues esta pareja que trepó hasta la antena, hasta la punta de la antena, y desplegó una manta de protesta haciendo un llamado a la paz del mundo, bueno, pues fueron detenidos Angela Nicolau e Iván Berkus. No tenían permiso de subir y se dieron el sí quiero. Te amo, me caso contigo hasta que la muerte nos separe. Eso en la punta de la antena del Empire State. Bueno, ahora esta pareja enfrenta 8 cargos penales por imprudencia temeraria, pues imagínense, invasión de propiedad privada, conducta desordenada, robo con allanamiento de morada, daños criminales, posesión de herramientas de robo, alteración del orden público y violación de una ley local. Van a llevar su proceso en libertad estos intrépidos que se encaramaron hasta la punta más alta de la antena. Vaya manera de ofrecerle matrimonio a la novia. Una pausa, volvemos con más.
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25: La presidenta Claudia Sheinbaum informó que su homólogo de Suiza, Guy Parmelin, visitará el país en una reunión oficial la próxima semana. Con esta reunión, la mandataria señaló que se busca fortalecer las relaciones comerciales entre ambas naciones. Tras el decomiso de más de 8.3 toneladas de carbón vegetal ilegal en la Sierra de Tamaulipas, el Partido Verde Ecologista destacó el éxito del marco jurídico que impulsó para permitir la intervención de la Guardia Nacional en operativos ambientales, fortaleciendo el combate contra la tala clandestina. El gobernador de Puebla, Alejandro Armenta, entregó en la Sierra Norte del estado maquinaria, drones agrícolas, fertilizantes y 36 proyectos de obra comunitaria con una inversión de 7 millones de pesos. El mandatario reafirmó que trabaja por el bienestar de las familias poblanas. Informó Itzel Vanegas. 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

0: este momento estamos con Primitivo Olvera aquí en estudio, porque estamos ya en modo mundialista hasta el final de esta emisión a través del YouTube. Gracias. Yo quiero agradecer muchísimo la confianza, la fidelidad de la audiencia para acompañarnos, estemos donde estemos y a la hora que estamos, para enterarse de la información en el estilo que usted ya conoce. Nosotros no estamos comprometidos, sino con usted, para informarle mejor. Bueno, y sobre ese tono, es que Primitivo Olvera, nuestro coordinador, me dice, oye, abramos un espacio, algo que a la gente le va a interesar, al espacio de los memes que se han desatado en relación con lo que viene el domingo a las 6 de la tarde en el Estadio Ciudad de México. Primitivo, ¿cómo te va? Buenas noches.
1: La División de Investigaciones Especiales de este...
0: Y datos inútiles
1: de este esfuerzo informativo, pues se puso a recabar los memes que ya están desatados, ¿no? Los memes previos al partido.
0: Ingenio como el mexicano.
1: Hay muy bien elaborados. Sí. Hay unos en donde sí se vuelan la barda, ¿no? En cuanto a la creatividad para hacer comparaciones entre personajes de México y de Inglaterra. Pero bueno, y hay algunos que tienen mucha elaboración, insisto, un uso de la inteligencia artificial, de herramientas digitales impresionante. Estamos viendo el primero, que lo comentábamos antes de entrar al aire, en donde van navegando en el océano tres barcos, ¿no? Un barco vikingo con los noruegos de Halland, un barco, una carabela con los españoles de Lamine Yamal, y junto un barco como de vapor, ¿no? Con los brasileños de Vini Jr. Y de repente todos son rebasados, ¿por qué? Pues por una trajinera. La trajinera del equipo tricolor.
0: Pero dejan el audio, ¿no? Porque trae música de microbús.
1: Ahí está, la trajinera con la frase ICC.
0: ICC.
1: ¿No? Dibujada con flores ahí al frente de la embarcación del equipo mexicano, rebasando a todos los demás navíos. ¿No? Hay otro.
0: Hay uno de. No sé si viste la victoria al lado.
1: Bueno, este es genial.
0: ¿El de Chabelo?
1: Chabelo contra Chabelo. Frente a frente en el Estadio Azteca. Javier López Chabelo contra la reina Isabel, ¿no? Protagonizaron un duelo de a ver quién duraba más.
0: Chabelo y Chabela.
1: Chabelo y Chabela. Y ahí
0: ya no hay respeto para los muertos.
1: No, ya no hay respeto para nada. Muy bien hecho. Chabelo contra Chabela. ¿Qué prefieres? ¿Un microbús de esos verdes de la ruta 1 que te llevan de Pino Suárez al Estadio Azteca?
0: ¿Y con música?
1: Y con música, por supuesto. O estos autobuses de dos pisos.
0: Double deckers,
1: sí, de allá de Londres. Mira nada más, otro duelo de divas. Paquita la del Barrio contra Adele.
0: No, pues sí.
1: Sí. Estás allí. Y este también es un duelo de divas. Quienes nos estén viendo, vamos a describir a Sam Smith, este gran cantante, ataviado con una especie de enterizo así lleno de lentejuelas, de color gris, con tirantes, no trae camisa el señor Sam Smith, idéntico, pero de verdad idéntico a uno que utilizaba Lupita D'Alessio. Duelo de cantantes, duelo de divas. Y mira.
0: Chespirito y Shakespeare.
1: Chespirito. ¿Quién tendrá el mejor drama? Y bueno, si hablamos ya de comediantes, Mr. Bean contra Cantinflas.
0: Y Cantinflas, no, pues gana Cantinflas. Pero por supuesto.
1: Bueno, habla más Cantinflas. Así están las cosas. Aquí también circula una fotografía de Jimena Sariñana junto con el difunto Ozzy Osbourne. Son igualitos, pero idénticos.
0: No, es más bonito Ozzy Osbourne. No es cierto.
1: Es por la broma, nada más. Y este también es bueno. Ahí te va. ¿A quién prefieren? Este es un trío de tres. Los Temerarios contra los Beatles.
0: No, bueno, ahí sí nada que comparar. Ahí nos golean 12-0.
1: Maná contra Oasis. Los hermanos Gallagher contra Fer y compañía. Los señores de Guadalajara. Que ya por ahí Fer de Maná le respondió a Liam Gallagher sobre el pronóstico de 5-0 que hizo por un triunfo de Inglaterra, eventual triunfo de Inglaterra sobre México. O, mira, ahí está,
0: ¿Está Maná?
2: El cantante de Oasis dijo que México va a perder contra Inglaterra 5-0. A ver, no manches, ubícate, güey. 5-0, cálmate. Ahí todos nos vemos el domingo para ver cómo nos va, güey.
1: Ahí está, Ringo Starr, Octopus's Garden o El Sirenito de Rigo Tobar.
0: No, pues El Sirenito, ahí sí, ahí sí.
1: Ahí está Chicoche contra...
0: Igualitos. No, si los memes no, no tienen.
1: Y los que faltan para de aquí al domingo, Luis Miguel y Robbie Williams.
0: No es Robbie Williams.
1: ¿Sí? Bueno, este sí ya está muy intelectual, ¿no? Shakespeare contra
0: Sor Juana
1: Inés de la Cruz. Y bueno, pues así están. Así están los memes, ¿no?
0: Finish.
1: Mañana tendremos otros, seguramente.
0: Mañana tendremos otros, sí, no, fantástico. Y hay uno que me encantó, que viene el ángel de la independencia corriendo, uh-huh. Y atrás una multitud con la camiseta verde. Eso me parece una absoluta genialidad. Salió corriendo después de ver al 1,400,000 personas que se reunieron en Paseo de la Reforma, en torno a la glorieta, en fin. Ya está el pintor en la línea, José Luis N. José Luis Cuevas, el pintor. Ahí está el meme de la Ángela. Es la Victoria Alada.
1: Victoria Alada huyendo.
0: Huyendo de la multitud. Y también quiere volar. Y la pusieron a volar. La mandaron a volar a la. Bueno, en la realidad esta Victoria Alada es enorme, ¿eh?
1: Enorme
0: comparada con la Escalovana, sí. Obviamente. En fin. Vámonos con el pintor. Pintor, ¿cómo estás? Buenas noches.
3: ¿Cómo estás, Pepe? Qué gusto saludarte. Pues
0: aquí
3: ya
0: aguantando,
3: listo.
0: Primo.
3: No, y la verdad es que creo que la comedia está por sí sola con Primo, sin duda alguna. Mañana a ver cómo nos sorprende, qué nos termina entregando. Pero lo que sí es un hecho es que el partido hoy tomó otro rumbo en el tema de la altura. Ya Thomas Tuchel está empezando a abrir la sombrilla para los ingleses, porque consideran que de alguna manera... Pues bueno, que jugar a la altura de la Ciudad de México no es algo justo. Hoy entrenó Inglaterra puerta abierta a los medios, algunos minutos, y van a llegar mañana muy pasadas de las 10 de la noche al sur de la Ciudad de México. Entrenarán en cantera el sábado y van a llegar por ahí de, ¿qué te gusta?, 42 horas antes del evento. Yo no sé qué tan positivo sea esto, lo recomendable es 24 horas antes o 2 semanas antes, a ver si no terminan por poner pretextos de lo que pasa en el Estadio Ciudad de México. Ojalá y México pueda hacerle un buen partido a esta selección de Inglaterra. Así que bueno, cantera va a ser el lugar donde trabaje tácticamente Thomas Tuchel y compañía de cara al partido ante la selección mexicana de fútbol. Así también, hace ya algunos minutos, vaya cierre dramático en el partido de despedida para o Cristiano Ronaldo o Luka Modric, y terminó siendo para el croata el adiós, porque cayó 2-1 Croacia. Un juego que tuvo bastantes emociones. Croacia fue mejor, me parece, le faltó contundencia, tiene incluso 2 opciones de gol, 2 goles anulados, bien por el fuera de lugar, uno de ellos con cierta polémica porque no se ve el contacto, pero el balón tiene un sensor y las gráficas no mienten, hay una sensación ahí que hace que el árbitro le quite el gol del empate a Croacia, y esto le da el triunfo a Portugal. Portugal va a ser rival de España, Pepe, el día de hoy España le ha ganado 3-0 a Austria, y va a ser un juegazo, Pepe, porque ahí estará sin duda este foco de Lamine Yamal y compañía enfrentando a Portugal de Cristiano Ronaldo y compañía el próximo día lunes en Dallas. Va a ser este partido uno de los más emocionantes que se estará dando al respecto. Y bueno, también el día de hoy se estará llevando a cabo en unos minutos más el juego entre la selección de Argelia y la selección de Suiza, para ya empezar a encontrar a los últimos 4 invitados a octavos de final. Mañana continuará la actividad, Australia enfrentando a Egipto, también en Dallas, por cierto, este partido, y desde luego Argentina contra Cabo Verde. Va a ser un juego con mucha emoción, con mucho foco de qué puede hacer Cabo Verde ante la gran Argentina de Messi. Y bueno, sin duda el cierre va a ser el Colombia-Ghana para ya empezar el sábado con los octavos de final.
0: Correcto, y ahora habrá menos partidos, poco a poco, más distancia entre partidos, habrá días en que no haya actividad, porque van haciendo cada vez menos equipos. Muchas gracias y estaremos contigo mañana.
3: Un gusto, Pepe. Muy buenas noches.
0: Gracias, José Luis N., alias El Pintor. Santi Fernández, Santiago Fernández, fundador de Itam Sports Analytics Conference, nos ha estado ayudando muchísimo con sus pronósticos, sus estadísticas y el ejercicio que están haciendo este grupo de entusiastas muy, muy jóvenes, pero con talento, sin duda, y están mirando el Mundial desde la perspectiva del cálculo no tan al... No, a mí me late, no es me late, es de verdad, están haciendo un ejercicio y un esfuerzo. Santi Jiménez, ¿cómo te va? Muy buenas noches.
4: Hola, Pepe.
0: Santi Fernández, te puse el nombre del delantero mexicano, perdóname. Santi, ¿qué traes?
4: No te preocupes,
0: ¿qué traes
4: en realidad? Delantero mexicano. Claro. Pues mira, hoy traigo una actualización, el modelo le bajó 1% a Inglaterra, está en 52% para Inglaterra, 48% para México. Yo creo que esto no toma en cuenta la altitud, yo creo que es prácticamente un volado si metemos la altitud y lo que le va a costar a los ingleses. Y te traigo los pronósticos para los últimos partidos de la fase de 32avos. Suiza le gana a Algeria, victoria cómoda, prevé el modelo. Colombia sería su rival en la siguiente fase, que elimina a Ghana con 80% de probabilidad. Y luego en la otra llave, Argentina debería estar venciendo 2-0, cree el modelo, quizás sea un poco más apretado, ya hemos visto a Cabo Verde, pero debería estar venciendo a Cabo Verde. Y enfrentaría a Australia, ojo, esta creemos que es una sorpresa, Australia, según el modelo, elimina a Egipto con 58% de probabilidad, Pepe. Y pues sí, emocionado por ver qué deparan los 16avos.
0: ¿Qué deparan los 16avos para México? ¿Cómo siguen los cálculos a este momento?
4: Como te decía, es prácticamente un volado, Pepe, es 52% para Inglaterra, 48% para México, prácticamente 50-50. Entonces, va a estar muy, muy bueno y nos va a tener al borde, al filo del sillón.
0: Muchas gracias, Santiago Fernández, que estés muy bien. Un saludo a todo tu equipo.
4: Gracias, Pepe.
0: Adiós. Noches, claro. Gracias, muy buenas noches. De última hora le informo que hubo un terremoto en Venezuela. No. Le informo que los terremotos en Venezuela hace 9 días ocasionaron ya en este momento 2.595 muertos y 12.400 heridos. Esto por lo que ocurrió el 24 de junio. Hasta aquí llegamos con lo importante. Oscar, buenas noches.
5: Muy buenas noches, Pepe.
0: A usted que nos acompañó todas estas 2 horas en radio, televisión, internet y lo que se puede. Pues también, muchas gracias. Nos vemos mañana a las 6 de la tarde con todas las noticias, todas las voces. Ya quedamos.
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13: Alcides Guilla contra Brasil, 1950. El gol que silenció al Maracaná. A 11 minutos del final, el uruguayo Guilla batió al portero Barbosa con un disparo raso, sellando el definitivo 2-1. Uruguay provocó la mayor tragedia deportiva brasileña, el histórico Maracanazo.
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15: Hola, ¿qué tal? Muy buenas noches. Estamos aquí transmitiendo en vivo desde la Ciudad de México. Es Fórmula Financiera. Soy Mari Carmen Cortés y, como siempre, me da muchísimo gusto que nos acompañe el día de hoy. Y bueno, siguen haciendo hoy todavía en la nota principal sigue siendo la decisión de Estados Unidos de no renovar el Tratado de Libre Comercio y todas las interpretaciones que va a tener esto y las repercusiones para la economía de México. Por lo pronto, hay un análisis interesante de Coparmex. A diferencia del Consejo Económico Empresarial, que se muestra muy optimista, que ellos ven el vaso medio lleno, dicen que efectivamente ya se anticipaba que esta decisión iba a ser así, que el gobierno de Estados Unidos no iba a renovar el tratado por 16 años. La buena noticia es que se mantiene por 10 años y que puede en cualquier momento, así está contemplado, que una vez que dentro de las revisiones anuales, Estados Unidos, México y Canadá tienen que ser una decisión trilateral, decidan renovar el tratado por 16 años. Esta opción sigue, pero ojo, también sigue la opción de que uno de los tres países, o los tres o dos, o sea, alguno que diga, puede salirse del Tratado de Libre Comercio con solo 6 meses de anticipación, opción que se ve muy difícil. Lo que dice, por ejemplo, respecto del BBVA, en un análisis, es que bueno, que esta decisión sí puede tener una implicación que confirma del escenario base que efectivamente todo el mercado tenía de no renovación, y que México se mantiene como uno de los niveles de países con niveles de protección comercial más bajos entre los principales socios comerciales de Estados Unidos, lo que representa una ventaja competitiva. Eso es lo que ha insistido Marcelo Ebrard. Sin embargo, la Coparmex, que dice que pues se tiene que tomar medidas también a nivel interno para generar confianza. La duda es qué tanta incertidumbre va a generar estas revisiones anuales y qué tanto esta incertidumbre puede mantener frenada la inversión. Ayer nos decía Marcelo Ebrard, y vamos a platicar con el secretario de Economía a las 8:15 de la noche, que entre los temas que se van a analizar en la revisión del Tratado de Libre Comercio con Estados Unidos, no está contemplada la reforma judicial. En la opinión del sector privado, esta es una de las razones principales que se mantiene frenada la inversión en México, que es la reforma judicial. Pero Coparmex dice, bueno, hay que también que tomar medidas a nivel interno para generar más confianza, y creo que tiene toda la razón. Marco Antonio Mares, muy buenas noches.
0: ¿Qué tal? ¿Cómo estás, Mari Carmen Cortés? Muy buenas noches. José Yuste, muy buenas noches. Bueno, pues sí, efectivamente, ahora está pues todo esta serie de interrogantes que se generan a partir de la resolución del gobierno de Estados Unidos de extender en 10 años y no 16, como propusieron tanto México como Canadá. Esta decisión de Estados Unidos va a llevar a una revisión anual del acuerdo trilateral, y ello, pues desde el punto de vista de los analistas, de las opiniones no gubernamentales, es que genera un escenario de mayor incertidumbre. Sin embargo, hemos escuchado al propio secretario de Economía, Marcelo Ebrard, asegurar que, por el contrario, que ya con la definición de esta extensión del T-MEC por 10 años,
16: pues ya habrá mayor seguridad y confianza y que la inversión va a fluir. Vamos a ver cuál de los dos escenarios se cumple, qué es lo que realmente está pasando. El tema de la reforma judicial, efectivamente, el propio Ebrard ha dicho, ni siquiera está entre los puntos que se colocan sobre la mesa de análisis, de discusión, de revisión del T-MEC. Sin embargo, pues hay que recordar que la inversión extranjera directa es muy importante, pero no es tan importante como la inversión privada local. Es mayoritaria la inversión privada nacional y, en consecuencia, lo que tiene acotado internamente la inversión es, sin duda, este tema, estos cambios que se han venido dando en materia político-electoral y de respecto del Estado de Derecho en nuestro país. Y, por otra parte, Banamex señala que ya tenía incorporado este escenario de la prórroga solo por 10 años del T-MEC y en su pronóstico de crecimiento económico, que lo redujo de 1.6 a 1.3% para este 2026, ya estaba previsto. Por eso fue, de hecho, uno de los elementos que se tomaron en consideración para reducirlo de 1.6 a 1.3% para este 2026, pero considera que pues el acuerdo comercial pues de hecho se mantiene y que el crecimiento económico pues estará supeditado a este escenario que ya tenían contemplado. José Yuste, ¿cómo estás? Muy buenas noches.
17: Hola, muy buenas noches. Marco Mares, Mari Karen Cortés, ¿cómo están? Muy buenas noches. Bueno, pues ya Magnichartes pierde el certificado de operación, ya no puede volar, es definitivo. Le han dado una extensión para que pudiera volar dentro de todos los problemas que tenía, entre ellos la petición de concurso mercantil. Así que hoy la Agencia Federal de Aviación Civil revoca ya el certificado de operaciones a Magnicharters. Era pues una aerolínea que duró más de 20 años, que hacía paquetes turísticos, que de repente dejó de volar porque tenía problemas. Esto, bueno, pues ha sido por estas operaciones de inspección que han hecho las autoridades de Magnicharters, que le han encontrado que pues no ha podido solventar los problemas que tiene para poder volar, los problemas financieros. También tenía ya problemas Magnicharters al no poder entrar a concurso mercantil, tampoco pudo entrar a concurso mercantil, no fue realmente dado de alta para concurso mercantil, así que está mal y de malas Magnicharters. Se está hablando de acciones colectivas de, obviamente, quienes quedaron varados por Magnicharters, que compraron el paquete turístico. Y es que este es el problema. Cuando hay una aerolínea que está en problemas, sigue operando en lugar de hablar realmente con los clientes, decirles, oigan, tengo problemas, ya no puedo venderles boletos, pero pues siguen vendiendo boletos como si no fuera a pasar nada, y pues los clientes, sin saber, sin tener conocimiento de esto, caen, compran los paquetes turísticos. Este fue el caso, compran los paquetes turísticos y, bueno, pues se quedan varados los turistas en esta situación, y ahora, bueno, pues habrá demandas. Así que pues una aerolínea más que pues caen. La verdad es que solamente van quedando muy pocas aerolíneas, se han quedado en el camino muchísimas de ellas, y pues esto habla de una situación muy complicada del sector aéreo, del mercado aéreo, de la falta de incentivos para estar en un sector que es intensivo en capital. Así que, bueno, pues Magnicharters deja de volar ya en definitiva.
15: Sí, además habla de cerca de 20.000 personas damnificadas, que eran los pasajeros de Magnicharters. Muchos de ellos habían comprado ya pasajes para ahí, se quedaron varados a la mitad del vuelo. O sea, ya sea que vienen, porque son vuelos charters, algunos se quedaron varados en Cancún, otros se quedaron varados en la Ciudad de México, dependiendo de su destino. Y siempre es lamentable que, efectivamente, como que si la autoridad no hace nada hasta que ya quiebra. No hay, como tú dices, Pepe, a diferencia de los bancos, que hay alertas tempranas y que tú puedes más o menos pues estar verificando qué pasa con un banco, con una institución financiera. En el caso de las aerolíneas, te enteras cuando ya te las dejó de volar. Y eso es preocupante. Y bueno, ya comentábamos también la nota de los más de 2,000 millones de dólares de ingresos que tuvo Donald Trump por sus empresas. Y hoy el presidente de Estados Unidos dice que no, que él no, pues que estas empresas todas son manejadas por sus hijos, que él ya no interviene ahorita desde que es presidente, otra vez presidente de Estados Unidos, en los negocios. Mis hijos los dirigen, tengo mucho dinero, he ganado una cantidad enorme de dinero, dejo que otras personas lo inviertan, ni siquiera sé quiénes son. Eso dijo en la entrevista con Joe Kernen, que es de la cadena CNBC.
16: Pues sí, llaman la atención esas declaraciones, pero evidentemente, pues el presidente Donald Trump tiene mucha claridad y además tiene mucha habilidad para los negocios. Yo veo poco probable que no conozca, que no sepa y que sean directamente sus hijos, cuando él está visto, y lo vemos todos los días, es un hombre que le gusta tomar todas las decisiones, ser el protagonista en todos los campos, y en el campo de sus inversiones, obviamente, parece muy difícil que no tuviera intervención.
17: Mira, es un escandalazo de conflicto de interés el que trae el presidente Donald Trump. De verdad que es increíble cómo en Estados Unidos no le hacen nada a Donald Trump. Se supone que había muchos equilibrios, que había filtros, que era imposible hacer algo como lo que hace, pero sí, tiene más de 1.100 millones de dólares, 600 de ganancias, de utilidades en el último año, 600 millones vienen de su propio meme coin, de su meme de Trump, que vende de manera digital, de eso vienen 600, otros 500 vienen de una regulación muy laxa, obviamente, que él mismo crea a favor de todos los criptoactivos, y bueno, pues supuestamente esa empresa la manejan sus hijos, pero pues el que se está embolsando el dinero es Donald Trump, una política pública que él hace para un beneficio personal, o sea, realmente...
15: Pero en teoría sí es su familia. El señor ya tiene 80 años y bueno, pues sí, efectivamente los, no sé cómo tenga su herencia, por cierto, pero yo creo que a los 80 años ya puedes ir pensando que te vas a morir algún día, y supongo que sí tiene, yo me imagino, por muy desordenado que sea, debe tener ya todos sus bienes y su herencia definida, y sí, creo que sí son los hijos los que están ahí frente a los negocios, pero claro que mi papi es el presidente y mi papi me deja manejar y mi papi me deja hacer lo que yo quiera. No me digan Andy, ya no es otro, ¿verdad?
17: aquí yo creo que...
15: De repente me acordé de hijos, pero no sé por qué.
16: Las líneas, pero bueno, si hay algo ahí.
15: No me digan Andy, es otro país y otro país.
16: Allá en Estados Unidos lo que estamos viendo es que pues no hay nadie que pueda controlar al presidente Donald Trump. El presidente toma las decisiones correspondientes en el tema financiero relacionado con este negocio de las criptomonedas, y evidentemente desde el principio con su propia imagen ha venido promoviendo y haciendo pues mucha publicidad alrededor de estos negocios que manejan sus hijos, sin duda alguna, como él lo dice, pero muy probablemente lo hacen pues con toda la dirección del propio presidente. Vamos a un corte, regresamos con más aquí a Fórmula Financiera.
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22: El primer correo electrónico, fíjense que fue enviado en 1971 por el ingeniero informático Ray Tomlinson, y obviamente en Estados Unidos, y el mensaje viajó a través del ARPANET, todavía no existía el internet, y fue una prueba técnica que tenían las primeras teclas del QWERTY, ¿no? El QWERTY. Pero resulta que fue básicamente lo mandó de una universidad a otra. Pero ¿cómo le puso? Él dijo, ¿cómo le voy a llamar este correo? Si es un correo, pero no es un correo, no tiene postal, no es un correo postal. Dijo, le voy a llamar Electronic Mail. Y de ahí, de Electronic Mail, quedó. Y por la, obviamente, por el apócope de Electronic Mail.
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0: Estamos aquí a Fórmula Financiera. Nos da mucho gusto que tenemos en la línea el secretario de Economía, Marcelo Ebrard. Marcelo, ¿cómo estás? Muy buenas noches.
1: Muy buenas noches, muy bien, gusto saludarte a ti y a todo el auditorio.
0: Gracias. Oye, Marcelo, pues bueno, ya es un hecho, ya se va 10 años el TEMEC con revisión anual. Ahora me gustaría que nos enfocáramos un poco, Marcelo. Ayer que teníamos oportunidad de platicar contigo, es algo que a mí se me hizo muy interesante, que es las expectativas que tienes tú ahora, a partir de ahorita, para lograr que la negociación sea más rápida, que se acoten los temas, para frenar la incertidumbre que puede generar esto. Y nos dabas una estrategia muy interesante que me gustaría que nos las platicaras hoy al aire.
1: Bueno, yo decía que hay como dos límites. Bueno, un primer límite que puede ser un incentivo para reducir el alcance de las revisiones es que entre más temas les metas...
0: Creo que se nos cortó la llamada con el secretario. Ahorita lo retomamos, pero ayer tuvimos oportunidad de hablar, bueno, varios columnistas con él, y nos decía sobre estas medidas, qué hacer. Primero que nada, ahorita quisiera que nos repitiera, acotar los temas, para que no haya oportunidad de que son 10 años y una revisión anual, y cada año Estados Unidos quiere añadir temas, pues es el cuento de nunca acabar, ¿no? Sino que digan, ahora son 14, luego van a ser 8, irlos acotando en temas para que la revisión sea más expedita y para que mientras más expedita es, pues menos incertidumbre va a generar. Pero se nos cortó la llamada, vamos a ver si la podemos retomar. Lamentablemente lanzó estas jugarretas la tecnología, pero sí hay

0: se tendría que estar revisando puntualmente cada año, pero bueno, sí se van a establecer las reglas y eso ya está en la línea telefónica, Mari Carmen.
1: Marcelo, retomamos la llamada contigo sobre la estrategia a seguir ahorita ya a partir del 20 de julio.
2: Sí, lo que vamos a hacer es, en primer lugar, tratar de resolver lo que temas que no tengan que ver con el tratado, hay que hacerlos en otro campo, ¿no? Por ejemplo, minerales críticos no están en el tratado, y lo que se está proponiendo es un acuerdo del que formamos parte con otros países, entonces no tiene por qué estar en el tratado. Segundo, todo tema que modifique como reglas de origen tendría que pasar por el Congreso de Estados Unidos, entonces no es viable que cada año estés haciendo esas cosas. Hay una limitante estructural, el incentivo sería no hacer o no meter modificaciones que puedan o deban discutirse en el Congreso, pero me imagino que eso para los Estados Unidos será un tema importante. Tercero, estas negociaciones anuales son acumulativas, es decir, hace un año tuvimos 54 temas, ahora tenemos principalmente 14. Terminando esta ronda, yo espero que tengamos mucho menos. Entonces, esto va a estar ocurriendo cada año. Eso no quiere decir que no puedan meter algún tema relevante en cuanto a el año entrante plantearlo. Pero cada año vas ganando en cuanto a temas resueltos o irritantes resueltos o nuevas propuestas resueltas por parte de Estados Unidos. Entonces, nuestra estrategia va a ser acumulativa, aproximándonos cada vez más a tener el menor número posible de diferencias sustantivas. Yo no veo una diferencia sustantiva en la visión estratégica de lo que nosotros tenemos en Estados Unidos y Canadá. Entonces, si lo hubiese, pues te diría yo, ahí sí ya es otra cosa, ¿no? Lo que veo son una serie de puntos específicos, por ejemplo, reglas de origen, ok, déjame ver qué cambios quieres, qué efectos tienen en la economía de las empresas, y luego, al último, pues veremos si incorporamos algunos ajustes, porque ya las reglas de origen incluidas en el tratado son muy, muy elevadas y exigentes. Entonces, por ahí no vamos a ir por ese camino acumulativo que trato de describir.
0: Claro, Marcelo Ebrard, ¿cómo estás? Te saluda Marco Antonio Mares. Muy buenas noches, Marcelo.
2: Hola, Marco, ¿cómo te va?
0: Muy bien, buenas. Muchas gracias. Marcelo, entiendo que pues esta decisión del gobierno de Estados Unidos se toma en este sentido, pero en el inicio de las negociaciones, a partir del 20 de julio, me parece, de este mes, y a partir de ahí en adelante, pudiera ocurrir que en algún momento, no necesariamente en los siguientes días o las semanas, pero en algún momento de ahí en adelante, pudiera decidirse también por el gobierno de Estados Unidos de prorrogar por 16 años el acuerdo. ¿Es así?
2: Eso puede ocurrir y así está previsto expresamente en el tratado. Tienes dos previsiones. Una es si se decide ampliar el plazo, para quien nos están escuchando, se refiere que la vigencia es hasta 2036, así está aprobado el tratado, y al sexto año, que es el caso en donde estamos ahorita, se hace una reunión en donde hay básicamente dos opciones. Una es extender esa vigencia de 2036 a 2042 con una revisión a los seis años. Y la otra opción que tienes es no extenderla de 2036 a 2042, dejarla en 2036 y hacer una revisión cada año. Durante estos 10 años, en cualquier momento puedes extender, si hay acuerdo entre los tres países, puedes extender el tratado otros 16 años, está previsto expresamente. Entonces, el objetivo de tener estas revisiones anuales es de resolver cualquier, digamos, diferencia que existiese, para que se pueda llegar a esa ampliación de plazo antes de que termine lo que era, llegue la vigencia que ya mencioné en 2036. No sé si fue claro.
3: Sí, claro que sí. Sí. Pero, Marcelo, saludos, José, yo usted. Marcelo, en el caso hipotético, ya le quedan dos años a Donald Trump, yéndose a Donald Trump, que es exageradamente proteccionista, México entonces sí podría decir, oye, nos queremos ir otra vez a 16 años, ¿sí podría volver a levantar esta bandera?
2: Mira, yo creo que ahorita lo que tienes es una situación en donde él ha venido señalando por conducto de mi contraparte que no están conformes con el tratado como está y que están buscando algunos ajustes. Evidentemente lo que trataremos de resolver, y no descarto la posibilidad que tú mencionas, pero hoy en día es un poco especulativo, no sabemos exactamente si llegaría a tomar esa decisión, pero no es imposible porque la lógica te diría, pues esa es la que vamos a llevar.

0: usuarios los puntos que les interesan, como hicimos el año pasado, por ejemplo, con una buena parte de lo que nos plantearon, ¿por qué no podríamos hacerlo en estos dos años por delante? Sí se podría.
1: Oye, se habla del 20 de julio de la primera reunión, no se ha hablado de nuevas reuniones. No sé si tengas una estimación de cuándo podría acabar la primera revisión anual, pero seguramente no lo va a hacer hasta que acaben las elecciones de noviembre en Estados Unidos.
0: Sí, yo pensaría que esto lo vamos a estar terminando hacia el fin del año, por razón de que tú mencionas, aunque no me lo han hecho explícito. Podré darte un dato más preciso ahora que termine esta ronda del 20 de julio que tenemos pactada, pero todo llevaría a suponer que así será, como lo mencionas tú, porque tiene elecciones en noviembre.
2: Marcelo, hay un cambio de paradigma en Estados Unidos, los aranceles llegaron para quedarse y México tiene que ajustarse a esta nueva política que no solamente es con México, es con todos los que comercia, con todos los países con los que comercia Estados Unidos. ¿De qué manera México puede insertarse en este nuevo capítulo y tener resultados positivos para nuestra economía?
0: Bueno, primero yo diría que nuestro objetivo ha sido que no se desconozca el tratado, que haya un riesgo real. Eso, afortunadamente, eso no ha ocurrido. Hoy tienes la... estás pagando el arancel efectivo, es decir, del total de lo que exportas, cuánto se recaudó por parte de Estados Unidos, y así lo calculas. Entonces estamos pagando un arancel efectivo más o menos 3.6, 3.4, que es más bajo que cualquier otro competidor importante que tengamos, a verdad, hecha de Canadá, que tiene un trato similar al nuestro. Es decir, tienes el tratado funcionando en su mayor parte, más del 83-84%, que no pagan aranceles. Es una ventaja enorme respecto a todos los demás países. Eso explica, entre otras cosas, que nuestras exportaciones siguen creciendo, que ahí tenemos un superávit que no teníamos hace muchos años, de más de 5,000 millones de dólares. Quiero decir, cuando restas de tus exportaciones, ¿cuánto importas, cuánto te queda? Bueno, pues esa suma que te acabo de dar no lo teníamos hace mucho tiempo, y el ritmo de crecimiento de nuestras exportaciones a otros Estados Unidos se ha mantenido anualmente, es casi el 9%. Entonces yo lo que te diría es, tienes eso, es una ventaja muy grande. Y la segunda parte, muy rápido para decirlo, es una visión común para reducir la dependencia que tenemos de importaciones, principalmente de Asia. Por ejemplo, semiconductores, 90% Estados Unidos y México. Importamos medicamentos, no hacemos penicilina, por ejemplo, no tenemos KMS porque todos los importamos, que es la base de todos los medicamentos, o las APIs, que es el siguiente paso en los medicamentos. Entonces, este interés estratégico de reducir la dependencia, pues nos une, porque tenemos que hacerlo de manera coordinada. Entonces, además de tener una buena condición por el arancel más bajo, tenemos un incentivo muy grande estos años para avanzar en lo que estoy describiendo, que es producir en México, en Estados Unidos, en Canadá, en otra medida, lo que hoy estamos importando.
2: Pues Marcelo Ebrard, secretario de Economía, qué bueno que estuviese con nosotros. Muchas gracias, Marcelo.
1: Marcelo.
0: Gracias a ustedes, muy buenas noches. Saludos a su auditorio.
2: Gracias, qué amable. Nos vamos a un corte comercial.
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8: Noruega mantiene vivo su sueño. Noruega continúa viviendo un torneo inolvidable. La selección escandinava derrotó 2-1 a Costa de Marfil en un partido muy disputado y aseguró su lugar en los octavos de final. Liderados por Erling Haaland y un equipo cada vez más sólido, los noruegos mantienen viva la ilusión de competir con las grandes potencias del fútbol. Su siguiente rival será Brasil, un duelo que promete emociones de principio a fin. ¿Será juventud contra tradición? Hambre de gloria frente a una camiseta histórica.
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0: aquí a Fórmula Financiera y tenemos en la línea José Medina Mora, presidente del Consejo Coordinador Empresarial. Pepe, ¿cómo estás? Muy buenas noches.
1: Muy buenas noches, Mari Carmen, qué gusto saludarte.
0: Gracias. Oye, Pepe, pues ustedes son de los optimistas, del club de los optimistas en torno a lo que pasó con el Tratado de Libre Comercio. Y primero que nada, pues cuéntese, efectivamente ya estaba por un hecho que no le iba a renovar a Estados Unidos por 16 años. Pero cuéntale, porque te veo así como que muy optimista, a pesar de que la industria automotriz sí está muy preocupada por los aranceles 232 y las exportaciones automotrices bajaron 4.8% en los primeros 5 meses del año, pero cuéntanos.
1: Sí, bueno, el día de ayer, 1 de julio, se cumplieron 6 años del T-MEC, y como se preveía en el mismo tratado, el texto dice que habría a partir de estos 6 años dos caminos. Si en la revisión del tratado hay ya un acuerdo positivo, este se extendería 16 años más con revisiones cada 6 años. Si todavía no hay un acuerdo, pues se extiende 10 años con revisiones anuales. Entonces, lo relevante es que el tratado sigue hasta el 2036, es decir, tenemos 10 años todavía de T-MEC, en donde hay esta posibilidad de revisiones anuales. Sobre todo, seguimos en el diálogo para la revisión del tratado. Y esto quiere decir que en algún momento, en este diálogo en que se logre ese acuerdo sobre la revisión del tratado, se extenderá a partir de esa fecha 16 años más con revisiones cada 6. Somos optimistas porque tenemos la certidumbre de que habrá tratado al menos 10 años más hasta el 2036 y porque además seguimos en el diálogo para la revisión del tratado. Como saben, la semana del 20 de julio será la siguiente ronda de negociaciones, aunque hay que entender que en los tiempos políticos de los Estados Unidos probablemente será hasta después de las elecciones de noviembre en que se cierre un acuerdo, aunque también pudiera ser el siguiente año o más adelante. En el tiempo que suceda, lo relevante es que a partir de esa fecha se extenderá 16 años más. Entonces, ese es el origen del optimismo. Claro que estamos preocupados por los aranceles de la sección 232, pero esto sería lo mismo en la extensión de 10 años o de 16 años. Es algo en lo que tenemos que trabajar, Maricarmen.
2: Sí, ¿cómo estás? Te saluda Marco Antonio Mares, José Medina Mora, muy buenas noches.
1: Muy buenas noches, Marco Antonio.
2: Es un optimismo producto de la extensión del T-MEC, nos cuentas, Pepe, pero yo preguntaría, ¿esto de qué manera lo tiene que tomar el gobierno mexicano, el equipo negociador, para lograr avanzar en la eliminación de aquellas inquietudes que tiene el gobierno de Estados Unidos, que lo ha hecho hasta ahora muy bien? Pues se redujeron de 54, me parece que a 14, y que eventualmente, una vez resueltas estas, pudiera llegarse, y después de los tiempos políticos electorales en Estados Unidos, a la prórroga de 16 años, que ya nos daría todavía una mucho mayor ventaja.
1: Sí, lo que tiene que hacer el gobierno mexicano es tener calma, no querer cerrar pronto un mal arreglo, un mal acuerdo, porque tenemos 10 años para lograr esa negociación. La expectativa es que sea en el próximo, digamos, en los próximos 12 meses, en algún momento en el que se haga ese cierre, pero el gobierno mexicano tiene que tener una postura muy clara. En ese sentido, Marco Antonio, te comento que el sector privado mexicano, llegamos a un acuerdo con el sector privado estadounidense, con la Business Roundtable y la US Chamber of Commerce, básicamente de 3 puntos, que es que siga el tratado, que este sea de libre comercio y que todo aquello que cumpla reglas de origen tenga 0 aranceles. Y ahí es donde es relevante los aranceles que hoy tenemos en la sección 232 y que afectan al sector automotriz, así como al acero, al aluminio y componentes. Desde luego es un tema que tenemos que arreglar y nos parece que cuando en las variables que se están discutiendo, el gobierno de Estados Unidos dice que quiere un mayor contenido de Estados Unidos, la postura del gobierno mexicano ha sido la correcta, que eso es inaceptable. Tenemos que tener un contenido regional porque es un tratado trilateral. Entonces nos parece que el gobierno mexicano está haciendo lo que le corresponde, en especial la presidenta, la doctora Claudia Sheinbaum, con firmeza por un lado, pero también con serenidad, ha logrado una buena relación con el presidente Trump, y en ese sentido tiene que seguir de esa manera. No hay prisa porque tenemos ese tiempo, y sí, claro, tenemos que arreglar niveles de la sección 232, y el optimismo viene de que el mismo sector automotriz americano quiere quitar esos aranceles, porque a ellos tampoco les conviene. Entonces no es nada más el sector automotriz mexicano, y en ese sentido, en este acuerdo que hemos llegado, pues ellos incidirán en el gobierno americano precisamente para quitar esos aranceles, y en eso estaremos trabajando el sector empresarial mexicano, el Consejo Coordinador Empresarial y todos los organismos en lo que nos corresponde, y el gobierno en la negociación con el gobierno americano.
2: Así es, estamos platicando con José Medina Mora, presidente del Consejo Coordinador Empresarial. Pepe, te saludo, José. ¿Y usted cómo estás? Buenas noches.
1: Muy buenas noches, José, qué gusto saludarte.
2: El gusto es mío, desde luego, Pepe. Oye, cuéntanos, por favor, con ese tratado, bueno, ya vimos, va a ser de 10 años, es la parte positiva, hay que negociar lo que tú comentas, reglas de origen, hay que negociar los aranceles de la 232, en particular el sector automotriz, hay que negociar que no vayan a ser las revisiones anuales, negociaciones profundas, entonces hay que negociar. ¿Con este tratado las inversiones pueden despertar? ¿Se puede dar certeza a las inversiones?
1: Sí, un poco lo que observamos, José, es que sí, el año pasado algunas de las empresas nos decían que iban a esperar a que terminara la revisión del tratado para, según fuera el resultado, decidían las inversiones, si realizaban las inversiones o no. Una vez que se dieron cuenta que depende de la postura del presidente de los Estados Unidos, y que seguramente seguirá el calendario político electoral y será hasta después de las elecciones en donde pueda haber este cierre, han incorporado esa variable como una más de las incertidumbres que hay en los negocios y han decidido invertir. Es decir, todos aquellos proyectos en donde un panorama de tiempo de 10 años da precisamente para hacer la inversión, recuperar, están dándose esos proyectos de inversión. Ya no se están deteniendo por la revisión del tratado. Diría que al revés, hemos encontrado un gran interés de las empresas, sobre todo de Europa, de venir a invertir a México, y básicamente su interés tiene que ver con, al estar en México, poder tener acceso al mercado de Norteamérica. Esa es una gran oportunidad que tenemos, y por lo mismo vemos que esta inversión extranjera directa crece, sí, una buena parte de reinversión de utilidades, pero también hay un componente de inversión nueva, y mientras esté creciendo esa inversión y haya ese interés de las empresas internacionales, extranjeras, por invertir en México, pues cada vez se irá siendo más, digamos, normal la incertidumbre de los negocios, porque pues el tratado se extendió 10 años y no 16. Hay quien ha dicho, oye, pero es que estamos un panorama de más largo plazo que 10 años. Pues sí, hay proyectos que ni con 16 años. Si hablamos de minerales críticos, si hablamos de exploración en aguas profundas, pues se requieren mucho más de 16 años, pero eso es lo que tenemos y es lo que hay que planear las inversiones en este panorama, en esta perspectiva de 10 años para adelante.
0: Y en estos 14 temas que ahorita nos decía Marcelo Vera, secretario de Economía, que platicamos con él, que ya se acotaron hasta ahorita en la revisión del Tratado de Libre Comercio, la expectativa es que se reduzcan. No está incluida, por ejemplo, la reforma judicial, que es un tema que aquí internamente pues sí genera mucha incertidumbre.
1: Y digamos que lo que encontramos, Mari Carmen, es que esa incertidumbre se genera más en los inversionistas nacionales que en los extranjeros. Sí. Al inversionista extranjero lo que le interesa es que haya Estado de Derecho, y en ese sentido nos estamos apoyando en el Observatorio Judicial, organizado por las universidades de todo el país y organismos de la sociedad civil, que nos dicen cuáles jueces y magistrados dictan sentencia conforme a la ley, que eso es lo que todos queremos, porque eso da certidumbre jurídica, y cuáles jueces y magistrados no dictan sentencia con respecto a la ley, tal cual, para señalarlos, porque eso es lo que necesitamos para que en ese entorno de una certeza jurídica se den las inversiones.
2: Sí, y en este sentido, José Medina Mora, presidente del CCE, ¿hay algún dato que nos puedas compartir del análisis, del seguimiento, la supervisión que viene haciendo el observatorio?
1: Sí, digamos que hasta ahorita el reporte del observatorio es que las sentencias siguen, digamos, no ha habido un cambio notable con respecto a cómo eran antes de la reforma al Poder Judicial. Es decir, las empresas pues ganan unos juicios, pierden otras, igual que sucedía antes. Esto sobre todo en el caso de los bancos, que son los que más litigios tienen, hemos podido comprobar que la situación pues sigue como antes, ¿sí? Claro, todavía la mitad de los jueces y magistrados son los mismos que había antes, pero aún con los nuevos jueces y magistrados en funciones, las sentencias que están dictando, pues algunas salen a favor, otras salen en contra, como salía antes. O sea, no hemos detectado un cambio en las sentencias, un cambio en el resultado a partir de los nuevos jueces y magistrados.
2: Bueno, vamos a ver eso, habrá que hablarlo más adelante, Pepe, pero qué bueno que nos dice esto. José Medina Mora, presidente del Consejo Coordinador Empresarial, gracias.
3: José, gracias, José.
1: Muchas gracias. Buenas noches, Maricarmen, buenas noches. Marco y José.
2: Gracias. Vamos a un corte comercial.
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1: El agua de coco es considerada una bebida isotónica natural por excelencia. Contiene minerales clave como sodio, potasio y magnesio, que ayudan a reponer los nutrientes perdidos por el calor. Es más efectiva que muchas bebidas deportivas para hidratar profundamente el organismo. Beberla bien fría es una forma deliciosa de refrescarse y recuperar energía tras realizar actividades físicas. Un gol que hizo temblar la ciudad. El primer gol de Julián Quiñones frente a Ecuador no solo hizo estallar de alegría a la afición mexicana, también provocó un fenómeno poco común. La Plataforma Digital de Alertamiento y Gestión Integral de Riesgos de México informó que la celebración masiva en el Estadio Ciudad de México y en distintos puntos de la capital generó un microsismo detectado por sus sismógrafos. Miles de aficionados brincaron al mismo tiempo para festejar la anotación que encaminó el triunfo del equipo nacional. Una muestra más de la pasión que despierta el fútbol en México.
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1: Se acabó la maldición. Después de 4 décadas de espera, México volvió a ganar un partido de eliminación directa en el evento del verano más importante del fútbol. La última vez había sido en México 86, cuando derrotó a Bulgaria para avanzar a los cuartos de final. Desde entonces, el tricolor acumuló múltiples eliminaciones sin poder romper esa barrera. El triunfo sobre Ecuador representa mucho más que una clasificación. Significa dejar atrás una de las mayores deudas históricas del fútbol mexicano. Una nueva generación comienza a escribir su propia historia.
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4: Fórmula Deportes. En un partido con tintes dramáticos, Portugal derrotó 2-1 a Croacia. En partido disputado en Toronto, Perisic había adelantado a Croacia, sin embargo, Cristiano Ronaldo, al 68 de penal, colocó el empate a 1, saliendo de cambio al minuto 81 y fue al 90+4, cuando Gonzalo Ramos marcó el gol de la diferencia para que Portugal derrotara a Croacia. En un partido donde el VAR tuvo que intervenir para anular 2 anotaciones de Croacia, ambas por fuera de lugar. Tras la victoria de España 3-0 sobre Austria, Lamine Yamal se llevó el premio al mejor jugador del partido. Lo escuchamos.
5: Sobre todo por la presentación del equipo, que era lo más importante. Un saludo de pronto pensando que queríamos ir a verlas y jugar los octavos de final. Y nada, poco a poco pues ya me voy sintiendo como soy yo.
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0: Energía, Fórmula Financiera, y tenemos en la línea a Alejandra Marcos, ella es directora de análisis y estrategia de Capital Bank. Alejandra, ¿cómo estás? Muy buenas noches.
1: Hola, Alejandra.
2: Hola, ¿cómo están? Muy buenas noches, qué gusto saludarlos.
0: Igualmente, gracias, Alejandra. Oye, Alejandra, pues decían, y creo que tiene razón, tanto hoy la presidenta Sheinbaum como el secretario de Economía, Marcelo Ebrard, que los mercados ya habían dado por descontado que no se renovaría el T-MEC por 16 años y no se han mostrado para nada inquietos, aunque desde luego, como lo hemos dicho siempre, el comportamiento del dólar no tiene que ver con factores internos, sino internacionales, pero cuéntanos.
2: Sí, efectivamente, yo creo que el escenario central ya desde hace varios meses es que llegáramos a esta fecha clave en donde no se iba a anunciar como tal la renovación por 16 años del T-MEC y que se iba a desencadenar este mecanismo de revisiones anuales en cada uno de los años. La razón, por un lado, es al margen de Trump y de su ideología. Sí creo que hoy el gobierno de Estados Unidos se siente más incómodo con respecto a los déficits comerciales que mantiene con ciertos países. En el caso específico de México, aunque nuestras exportaciones son complementarias a su producción manufacturera y no desplazan en sí la industria hacia México, creo que sí había y hay todavía varias cosas que Estados Unidos quiere echar el ojo y a manera de tener una presión adicional y de tener una parte de negociación, pues finalmente estamos viendo este mecanismo de revisiones que yo creería que no van a durar los 10 años que todavía tiene vigencia el tratado. Salud.
0: Gracias.
1: Sí. Salud, ya estaba celebrando el partido. Alejandra, ¿cómo estás? Te saluda Marco Antonio Mares, muy buenas noches.
2: Muy buenas noches, Marco Antonio, te gusto saludarte.
1: E igualmente, Alejandra, bueno, pues ya es una realidad, es un hecho, esta fecha llegó y se devela lo que ya oportunamente los mercados anticipaban. ¿Qué hay que pensar o qué hay que tener en cuenta de aquí hacia adelante respecto del tema comercial que pudiera o no influir en el comportamiento de los mercados?
2: Mira, yo creo que muy bien Mari Carmen lo dijo hace unos minutos, el comportamiento de nuestra moneda tiene que ver mucho más con el comportamiento del dólar per se que por este nerviosismo que se pudo haber generado con respecto al T-MEC. Pero creo que sí vale la pena señalar qué es lo que van a estar fijándose con lupa los mercados. Uno, yo creo que la posición privilegiada de México se mantiene hasta el día de hoy. Y en ese sentido creo que lo que pudiera negociar hacia adelante es al margen de ciertos aranceles quirúrgicos en ciertas industrias clave, que al final de cuentas esta posición privilegiada cuando México tiene un arancel efectivo del 3.6%, no solo se mantenga, sino que también exista la posibilidad de revisarlo a la baja. Creo que la segunda, desde el lado o desde el punto de vista de Estados Unidos, sin duda alguna me parecería ahí en donde estamos incumpliendo en la parte del T-MEC. No es solo necesariamente la revisión en términos de las reglas de origen, del contenido regional, sino todas esas cuestiones que pueden estar incomodando, por ejemplo, Estados Unidos, y en ese sentido me refiero a la imposibilidad de participar de manera activa en ciertos sectores, como es el caso del sector energético. Eso creo que en la medida que avance las pláticas, que ya tenemos una fecha adicional, que es el 20 de este mes, podríamos tener más o menos sentido de hacia dónde están los puntos de dolor tanto de México como de Estados Unidos y qué es al final de cuentas lo que se va a negociar en una posición a lo mejor. Sí, yo creo que privilegiada en el caso de México por la integración de todas las cadenas productivas entre los tres países.
1: Sin lugar a dudas, Alejandra, te saluda José Yuste, ¿cómo estás?
2: Hola, Pepe, muy buenas noches.
1: Buenas noches.
2: Saludarte.
1: El gusto es mío, desde luego. Sí, claramente, sí hay una intención de Estados Unidos de mantenerse en el Tratado de Libre Comercio, a pesar de que su retórica es otra, sabe de la integración de las cadenas de valor, sabe que el competidor es China, sabe que juntos se pueden sustituir importaciones, en fin, sabemos todo esto. Pero déjame cambiarte el tema, Alejandra, con el que está también en boga, que es el Mundial. Hemos visto los festejos del Mundial de Fútbol, hemos visto todo lo que ha pasado en México, y esto ¿Podría ser que el incentivo para el consumo en México que afectara, que ahí afectara positivamente el PIB, fuera mayor, según como va viéndose, pues obviamente, la euforia por el Mundial de Fútbol, sobre todo con el triunfo de la selección mexicana?
2: Mira, sí, sin duda, desde acá, súper contenta con los triunfos y deseándole lo mejor para el domingo, pero nosotros pensamos que el efecto que va a tener el Mundial con todo y lo que ha avanzado y un desempeño formidable y extraordinario va a ser muy marginal. Y la razón es muy sencilla. La realidad es que el consumo pues se mantiene como la parte medular que sostiene la economía mexicana, y en ese tenor creo que, pues aunque vamos a ver un impulso muy probablemente en el segundo y el tercer trimestre, de manera estructural no está cambiando las condiciones de México. Para ver que un mundial realmente tenga un efecto duradero, tendríamos que haber visto un mucho mayor reporte en inversión, un repunte en construcción que sí lo vimos, pero muy moderado todavía, y al final de cuentas ese mayor consumo en ciertos sectores en específico se va a diluir hacia el final del año. De hecho, Banco de México sacó hace unos días su encuesta de especialistas y 1.1 de crecimiento es el consenso de los analistas privados para el crecimiento de la economía mexicana. Nosotros estamos un poquito más optimistas, con 1.4%, pero ya incluyendo este efecto de 0.25 puntos base en el comportamiento económico derivado del mundial.
0: Y esto es independiente, Alejandra Marcos, estamos platicando con Alejandra Marcos, jefa de análisis bursátil y económico de Capital Bank. Oye, Alejandra, esto es independiente de qué pasa el domingo y hasta dónde pueda o no avanzar la selección mexicana.
2: Sí, yo creo que esto es independiente. Digo, sin duda alguna podríamos ver un ligero spillover o unos pequeños puntos base mayor si sigue avanzando, pero la mayor parte de la euforia o del derrame económico derivado del mayor consumo ya lo tendremos capturado en esa cifra.
3: Claro. Alejandra, en cuanto a lo que hoy, con toda la fiesta, con todos los distractores que hay, no alcanzamos a distinguir qué es lo que ustedes como analistas están observando, están registrando del comportamiento económico. Veníamos antes de todos estos días muy preocupados con la tendencia de crecimiento económico tan débil en México y la persistencia de la inflación. ¿Ustedes qué están viendo? ¿Qué va a ocurrir en el segundo semestre del año?
2: Mira, sí estamos pensando que el segundo y tercer trimestre debería de venir un mejor dinamismo en la economía mexicana. Por lo menos los datos del mes de abril así lo comprobaron con el IGAE, un repunte muy, muy fuerte. Pero la realidad es que la tonía de la economía mexicana es básicamente atribuible a la falta de inversión. Y en ese sentido, nuevamente, tratando de incorporar el tema del TMEC y el tema de por qué estamos viendo esta tonía en la inversión, pues es básicamente por falta de claridad en las reglas del juego. Creo que el subyacente que estamos viendo más afectado es justamente que no ha habido un repunte importante en la inversión productiva privada, y creo, y a pesar de que traemos la cifra positiva o con crecimiento durante todo el año, va a ser insuficiente para lograr un crecimiento mucho más acelerado. Y en términos de inflación, bueno, pues creo que cae por las razones incorrectas, cae por el retroceso tan fuerte en esta última lectura del precio del jitomate. La subyacente se mantiene todavía muy elevada, en mi opinión, en niveles muy incómodos, o que debería de incomodar todavía más. En México, 26 quincenas consecutivas arriba del 4%, y creo que al margen de la volatilidad del componente no subyacente, que es justamente el componente más volátil, pues la inflación me parece que difícilmente va a cerrar en el nivel que está pronosticando Banco de México. Nuestro estimado es 4.10% para la inflación general y 4.20% para la inflación subyacente durante el 2022.
1: Fíjate que es interesante escucharte, Alejandra, porque pues sigue estando elevada la inflación respecto de la meta que quisiéramos del 3% para el Banco de México, con la tasa de interés que parece que se va a quedar unos cuantos meses, según dijeron, de 6.50%, ¿crees que se pueda combatir esa inflación?
2: No, y la realidad es que no creo que vayan a ser unos cuantos meses. nuestra estimación es que se va a quedar en 6.50 este año y el que sigue. Y lo que pasa es que de acuerdo a la propia, al propio Banco Central, lo que dice es que la inflación o la tasa descontando la inflación pues ya está en un nivel neutral. Y entonces me pregunto cómo es posible que Banco de México haga esa proyección de convergencia en el segundo trimestre del 27 cuando la tasa de política monetaria no está haciendo nada de manera activa para que la inflación realmente converja hacia el 3% en este horizonte. Creo que todavía vamos a ver revisiones al alza en la inflación y en la convergencia más adelante.
0: Pues va a ser interesante ahí cómo se pone. Por lo pronto sí estaremos esperando que no se muevan mucho las tasas de aquí a octubre, ¿verdad?
2: Es correcto. Nosotros no estamos pensando en ningún movimiento, te diría, Mari Carmen, de hecho, de aquí al final del año.
0: Aquí, ni en México ni en Estados Unidos.
3: Pues okay. Ya estaremos viendo. Muchísimas gracias, gracias Alejandra.
1: Gracias, Alejandra. Gracias.
2: Gracias, muy buenas noches.
3: Vamos a un corte, regresamos.
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8: Con este ritmo contagioso y una guitarra inolvidable de The Edge, Mysterious Ways es uno de los temas más bailables de YouTube. Publicada en 1991 como parte del legendario Actum Baby, es una oda al poder transformador del amor. Y como este nos lleva literalmente por algunos caminos misteriosos, sin duda. Esto es YouTube en Sonido Brown.

0: un gol que hizo temblar la ciudad. El primer gol de Julián Quiñones frente a Ecuador no solo hizo estallar de alegría a la afición mexicana, también provocó un fenómeno poco común. La Plataforma Digital de Alertamiento y Gestión Integral de Riesgos de México informó que la celebración masiva en el Estadio Ciudad de México y en distintos puntos de la capital generó un microsismo detectado por sus sismógrafos. Miles de aficionados brincaron al mismo tiempo para festejar la anotación que encaminó el triunfo del equipo nacional. Una muestra más de la pasión que despierta el fútbol en México.
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0: amigos, muy buenas noches. Le damos la bienvenida a la auditoria de Telefórmula que se incorpora a partir de este momento con nosotros y nos ve en las frecuencias de Telefórmula en México y Estados Unidos. Y seguimos abriendo la conversación en el 103.3 de FM y el 970 de AM. Soy Mari Carmen Cortés y como siempre nos da mucho gusto que nos acompañe. Bueno, en la primera hora de Fórmula Financiera platicamos con el secretario de Economía, Marcelo Ebrard. Pues él nos dice que el 20 de julio es un hecho, inicia la revisión formal del Tratado de Libre Comercio, pero sí dice que lo más seguro es que esto se prolongue pues a diciembre, quizá a principios de 2027, porque viene el proceso de elecciones de medio término en Estados Unidos y esto lo va a alargar. No hay fecha, nomás la única fecha definida es el 20 de julio para la primera revisión, y se mantiene optimista de que puede todo de que continúa el tratado. También entrevistamos a José Medina Mora, presidente del Consejo Coordinador Empresarial, y él dice que el optimismo del Consejo Coordinador Empresarial se basa precisamente en esto, en que el Tratado de Libre Comercio podría haber desaparecido. Estados Unidos puede haber dicho que ya no quería seguir, ya se daba por un hecho que no ibas a renovarse por 16 años, y estamos sentados en la mesa, siguen las negociaciones y sigue por lo menos garantizado que existirá hasta el 2036, aunque existe la posibilidad de que en cualquier momento alguno de los tres países diga que ya no quiere salirse con solo 6 meses de anticipación. Así está contemplado en el propio tratado. Marco Antonio Mares, muy buenas noches.
1: ¿Qué tal, Mari Carmen Cortés? ¿Cómo estás? Buenas noches. José Yuste, buenas noches. Y sí, efectivamente, pues México lo que va a buscar a partir de esta decisión de una prórroga por 10 años con revisiones anuales que propuso el gobierno de Estados Unidos, es tratar de que todo lo que no tenga relación específica y directa con lo comercial se aborde de una manera diferente. Por ejemplo, el tema de los minerales críticos, pues obviamente México junto con todos los países que están revisándolo con Estados Unidos lo tendrían que ver en otro campo, no en el seno del T-MEC. Y además va a buscar México que las modificaciones que se pretendan realizar a las reglas de origen y que tengan que pasar por el Congreso de Estados Unidos, pues no se puedan revisar cada año, no se revisen cada año, no meter modificaciones que deban discutirse en el Congreso, porque esto pues llevaría a una complejidad de la revisión. Todavía se está revisando de qué manera México y Estados Unidos y Canadá llegan a un acuerdo para pues enmarcar y tratar de acotar lo más posible estas revisiones para que no se convierta en algo muy difícil. Recordó que en el caso de México y Estados Unidos originalmente había 54 puntos de preocupación de Estados Unidos, ahora son 14, y que este proceso es un proceso de revisión acumulativa, en el sentido de que cada año pues estarán reduciéndose los temas, aunque esto no quiere decir que pudiera eventualmente alguno de los tres países, eventualmente Estados Unidos, incluir alguno nuevo. Así es de que hay optimismo en el gobierno de México por este paso que se dio con Estados Unidos y Canadá, y hay optimismo también en el sector empresarial, porque el hecho de que se mantiene el acuerdo comercial disipa las preocupaciones en materia de temporalidad y horizontes de inversión para los empresarios, tanto en Estados Unidos como en México. José Yuste, ¿cómo estás? Muy buenas noches.
2: Bien, hola, muy bien, gracias Marco Mares. Buenas noches Mari Carmen Cortés. Bueno, hola, pues ya, hola, ya quedaron realmente... Bueno, pues no cumplió los requisitos finales, ya no puedo decir los requisitos iniciales, ni intermedios, ni finales. No cumplió con ningún requisito Magna Charters, esta pues aerolínea que se dedicaba a los paquetes turísticos. Viajabas con ella, te hacía el paquete con el hotel, realmente tuvo mucho éxito en su momento. Y aquí, bueno, pues la autoridad ya le está cancelando el certificado de operador de servicios aéreos, lo que está haciendo la Agencia Federal de Aviación Civil, está cancelando ya todas estas operaciones, ya no puede volar Magna Charters, ya no tiene alternativa, se le ha cancelado también la oportunidad de tener un concurso mercantil. Y aquí lo que decíamos es el problema que vemos con todas las aerolíneas: si ya no pueden operar, si ya tienen problemas ¿para qué siguen vendiendo boletos y engañando al público? Porque cuando vendes boletos, pues sigues engañando al público, engañas al público de que vas a poder seguir volando, dar el servicio, en este caso, dar todo un paquete turístico que englobara una buena playa, con un buen hotel, con todo pagado, el all inclusive, pero ya no puedes dar nada de eso. Entonces, pues es un, obviamente, esto es un fraude al cliente, al consumidor, y eso habrá que revisarlo bien a bien, cómo va a terminar. Bueno, es el caso de Magnicharter. Magnicharter pertenecía al Grupo Aéreo Monterrey. Esto desaparece. Y también pues, valdría la pena revisar qué ha sucedido con todas las aerolíneas que han estado pues ya quebradas en México. ¿Por qué están quebrando tantas aerolíneas en México? No hay condiciones realmente buenas de competencia, no hay una buena incentivos. Y pues las que existen, obviamente, que son Aeroméxico, Viva Aerobús, Volaris, y ahora Viva Aerobús y Volaris se quieren prácticamente hacer una alianza propiamente con ellas, que va a ser enorme la alianza, que ahí veremos qué define la Comisión Nacional Antimonopolio. Pero pues si algo está pasando con las aerolíneas es que realmente la está pasando mal en México.
0: Ese grupo Más Vuelos, que se llama el que quieren integrar, Viva Aerobús y Volaris, en algunas rutas van a tener el 100%. O sea, hoy tienen el 70% la mayoría de las rutas y en algunas llegarían al 100%, y entonces pues trata de competir con ella, va a ser prácticamente imposible. Y oye, una buena de la Suprema Corte de Justicia de la Nación rechazó revivir un litigio fiscal de FEMSA, de que ganó la empresa hace 2 años de manera definitiva. El SAT pretendía cobrarle a FEMSA un crédito fiscal por 2.868 millones de pesos por adeudos relacionados en el ejercicio fiscal 2011, y se resolvió hoy este tema en el pleno. Avaló el proyecto del ministro Giovanni Figueroa Mejía, a quien yo felicito. Le dieron marcha atrás a la propuesta de Lenia Batres Guadarrama, a quien no felicito, que pretendía revivir el caso. Y entonces aquí lo que dijeron es que la revisión fiscal no es procedente y advirtieron que no se puede revivir asuntos que son cosa juzgada. ¡Qué bueno! Qué bueno que estén tomando esa decisión.
1: Pues sí, la verdad es que esto llama mucho la atención. Justamente hace un momento platicábamos con José Medina Mora, presidente del Consejo Coordinador Empresarial, y nos decía que ellos llevan un observatorio judicial en el que están analizando cómo toman las decisiones en la Corte a partir de todos los cambios que se hicieron en el Poder Judicial, a partir de los cambios también en los equipos humanos, en parte de los equipos humanos de la Corte. Y nos decía que en el empresarial están relativamente tranquilos en la medida en que están viendo que se está resolviendo más o menos de la misma manera que se resolvía antes de todos estos cambios, que en algunos casos los ganan las empresas, algunos otros los pierden, pero que no hay mucha variación respecto del periodo previo. Y lo que hoy estamos viendo con este caso del rechazo de la Corte a revivir este litigio fiscal es una buena señal, y más todavía que se reconozca que ya es un caso juzgado. Sí.
2: Mira, es una muy buena señal. Este crédito fiscal de FEMSA fue del 2011. ¿Cómo lo vas a revivir? Algo que ya sucedió en el 2011, que ya hubo cosa juzgada. Y ahí sí, la ministra Lenia Batres, pues se está equivocando. Esto genera incertidumbre total a las inversiones, porque esto realmente pues no tiene nada que ver con que se haya pagado o no impuestos. FEMSA paga bien sus impuestos y los ha pagado. Y si tuvo un litigio fiscal, ya se cubrió en el 2011. No se vale realmente irte pues 15 años para atrás, pues decirte ahora y me vuelves a pagar el impuesto, ¿no? Que, oye, si eso ya quedó cosa juzgada, no me lo pagas.
0: Una resolución.
2: Ahí la Suprema Corte de Justicia, muy bien, que le dio palo pues a Lenia Batres.
0: 8-1, sola Lenia fue la única que no. Y Giovanni Figueroa Mejía, quien insisto que vuelvo a felicitar, dijo que tampoco se puede decir que la reforma fiscal habilitó la procedencia de la revisión fiscal contra resoluciones. ¡Qué bueno! Y también, por su parte, la ministra Yasmín Esquivel, esa es la pirata, ¿no? Subrayó México que no puede mandar una mala señal a inversiones. México no puede mandar señal a inversionistas extranjeros reviviendo casos juzgados.
2: Yasmín Esquivel se ha mantenido bastante bien con estos temas, sí, de no revisar sí, cosas juzgadas, sí, y lo
1: lleva,
2: he hecho bien.
1: Ya lleva varias, Yasmín, bueno, Esquivel, y creo que eso pues, hay que apuntarlo, hay que señalarlo, porque efectivamente ha mantenido una congruencia respecto de lo que procede en materia de derecho. Hay un respeto a la ley y hay que estar muy cuidadosos de las señales que se envían a los inversionistas locales, a los nacionales e internacionales.
2: Sí, porque aquí te puede caer mal una empresa por distintas razones, que crees que es adversaria política, lo que sea, y le quieres cobrar un impuesto hace 15 años, que ese es el caso de FEMSA,
0: que FEMSA
2: ya paga bien sus impuestos, tienen éxito con Oxxo, con todo lo que te hace, con Coca-Cola, con todo lo que hace FEMSA, y le quieres cobrar así, yo creo que está mal. Qué bueno que detuvieron a Lenia Batres en este caso.
0: Vamos a un corte.
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4: Adiós a Magni Charters. Pierde su certificado de operador aéreo.
3: Eluniversal.com.mx.
4: Magni Charters pierde certificado como operador aéreo. No acreditó los requisitos para brindar servicio, señala la Secretaría de Infraestructura y Comunicaciones y Transportes.
3: Milenio.com.
4: Corte rechaza revivir juicio que ganó FEMSA hace 2 años.
3: Elfinanciero.com.mx.
4: Pemex tiene el control. Conserva 58% del mercado gasolinero.
3: Excelsior.com.mx.
4: Restaurantes operan como centros médicos y veterinarios tras terremotos en Venezuela.
3: Eleconomista.com.mx.
4: Bolsa mexicana cierra con pérdidas. Acciones de Walmex encabezaron el descenso.
3: Ford.com.mx.
4: Gobierno de Sheinbaum celebra que el T-MEC se mantenga hasta 2036.
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5: Cuando Will se olvida el protocolo. Cuando se trata de fútbol, el príncipe William de Gales se olvida de las formas y el protocolo que es parte de su vida y como heredero a la corona británica. Lo mejor, nos encanta verlo en su modo fan. Mejor no hubiera podido ser para él un acérrimo seguidor de su Aston Villa que presenciar el triunfo de su equipo en la Europa League. Ahí vimos al Will como uno más gritando, sufriendo, abrazando a sus amigos desde la tribuna. Grabó con su celular en momento histórico. 44 años han pasado para levantar la copa de fútbol. El príncipe celebró cantando el Sweet Caroline, bailó, aplaudió y ya encarrerado se fue con algunos jugadores a un bar a seguir la celebración. Uno de los cargos que más disfruta William es como presidente de la Asociación de Fútbol de Inglaterra. 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
6: Ubicada en Queensland, la selva de Daintree es uno de los ecosistemas más antiguos del mundo, con más de 180 millones de años de existencia. Este bosque tropical es único porque se encuentra directamente en la Gran Barrera de Coral. Alberga una mezcla fascinante de flora primitiva y fauna exótica, como el casuario. Su valor histórico y biológico es tan inmenso que ha sido declarada Patrimonio de la Humanidad por la UNESCO.
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7: Un solo rayo contiene suficiente energía para tostar 100.000 rebanadas de pan en una fracción de segundo.
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0: somos la financiera. Tenemos en la línea ya a Rogelio Garza, él es el presidente de la Asociación Mexicana de la Industria Automotriz. Rogelio, muy buenas noches. Antes que nada, gracias por tomarnos la llamada.
1: Mari Carmen, ¿cómo estás? Buenas noches, con mucho gusto.
0: Gracias. Oye, ustedes son los únicos y por razones obvias que no están festejando que el Tratado de Libre Comercio no sea renovado por 16 años por el impacto que tiene en la sección 232. Ustedes sacaron un comunicado que a mí me gustó, en el que dicen que, bueno, sí se anticipaba que el tratado no sea renovado por 16 años, pero tampoco hay un reconocimiento de los logros que ha tenido el Tratado de Libre Comercio para Estados Unidos, México y Canadá, especialmente para la industria automotriz, que hoy está en jaque por la 232, y la prueba es que las exportaciones automotrices en los primeros 5 meses del año bajaron casi 5%. Pero cuéntanos, porque sí es un factor preocupante.
1: Sí, mira, bueno, efectivamente sacamos nosotros un comunicado en el que, pues, decimos esto que comentas, realmente son 30 años de ser partners de Estados Unidos, de Canadá, de un acuerdo que ha sido muy fructífero para todos, para ellos, para nosotros, especialmente para la industria automotriz, pues ha sido un detonante importante que le ha dado, que ha creado una industria altamente interrelacionada en la región, y que, bueno, pues el que Estados Unidos decida no renovar, pues sí, es una lástima que no lo haga, que no reconozca que hay esto, pero bueno, también hay que ver que, bueno, nos vamos a revisiones, tenemos 10 años para ponernos de acuerdo y renovarlo. No es la mejor noticia, pero tampoco es una noticia fatal, ¿verdad? Es una noticia que hay que tomar contacto. Nosotros lo que pedimos es que lleguemos pronto a un acuerdo en el tema automotriz, porque la medida, la sección 232, pues nos tiene totalmente en desventaja ahora con otros países del mundo, ¿no?
2: Sí, definitivamente. Rogelio Garza, ¿cómo estás? Te saluda Marco Antonio Mares, muy buenas noches.
1: Marco, ¿cómo estás? Buenas noches.
2: Bien, Rogelio, y pues con muchas preguntas respecto del sector automotriz. Sin duda hoy la industria automotriz, respecto del universo de productos y de servicios,

0: Rogelio, ¿cómo desenmarañar este problema y dejar claro que la industria actualmente es una industria integral, una industria integrada regionalmente?
1: Mira, justo ese punto, Marco, es el que hemos nosotros, en todas las oportunidades que hemos tenido como industria, nosotros, mi contraparte en Estados Unidos, mi contraparte en Canadá, ese es el punto central que le hemos manifestado a nuestros gobiernos, el que esta industria se generó y se creó así, y es una industria que ha generado cadenas de valor en la región. La regla de origen que tenemos del 75%, pues es para eso se puso, para generar valor en la región. Entonces, hemos logrado en estos últimos 30 años y estos últimos, desde las últimas firmas, hemos logrado generar esta cadena de valor en la región, y pues bueno, para nosotros es indispensable para todas las compañías, para las americanas, para las japonesas, para las alemanas, las coreanas, para todos, es indispensable y es importante el que se respeten estas cadenas de valor que hemos hecho. Yo estoy seguro que vamos a llegar a un acuerdo, que vamos a tener un acuerdo que regrese a México a esa posición importante que tenemos en el tema automotriz, y que ahorita momentáneamente, por la distorsión de estos aranceles, esta distorsión de que nosotros tenemos 25%, aunque puedas descontar el contenido americano, contra un 15% que tienen Europa, Japón y Corea, y sin cumplir con regla de origen, pues bueno, esto es lo que nos preocupa más ahorita. Así es, esta distorsión que se está generando, y que es lo que urgimos a los gobiernos a que lleguemos a un acuerdo en esto.
0: Desde luego, Rogelio, te saluda Josello. ¿Usted cómo estás? Buenas noches.
1: Bien, Pepe, ¿cómo estás?
0: Muy bien, muchas gracias, Rogelio. Oye, sí, escuchándote, sí, me queda claro, además, el tema, por ejemplo, de que si cumples con la regla de origen, cumples con compromisos que trae el tratado, por ejemplo, el mejorar el salario, las 16 dólares por hora, si cumples con contenidos regionales, en fin, con todo esto, pues además, creo que no habría ningún problema si llegas a importar algo pequeño, que son componentes eléctricos claves del carro, ¿no? Pues de Asia o de China, que puede ser que el 3, 4, 5%.
1: Sí, correcto. Ese es más o menos el caso, ¿eh? Digo, en el tema de México, la incorporación de... depende de cada modelo y cada compañía, pero digamos un estimado de la incorporación de producto asiático que viene, y que es el que comentas, este tipo de productos de telemática, de electrónica, tiene que ver mucho con la ventaja que tiene Asia para ese tipo de proyectos, por los minerales críticos y por cierto tipo de materiales, de materias primas para la elaboración de estos componentes, chips, etcétera. Entonces, este tipo de cosas que se incorporan a los vehículos es lo que ahorita estamos viendo, y es parte de lo que se platica y lo que platicamos entre las industrias, de cómo tratar de traer más proveeduría a la región, no depender de otras regiones. Pero bueno, se requiere tiempo para todo esto. No puedes de un año para otro decir cambien de proveedores y cambien de esto, porque hay cosas, como bien lo dijiste, que no se fabrican acá y que se tiene que hacer un plan si es el objetivo el traer proveeduría de este tipo a México.
2: Sí, porque lo que pretende Estados Unidos, aunque no está creo que definido todavía, de elevar el contenido nacional, el regional, de 75 a creo que el 83%, pero además elevar, no sé, tú dirás, yo sé que están las negociaciones, a 50% el contenido de Estados Unidos, y al parecer también quiere elevar el porcentaje del auto hecho en zonas donde se gane más de $16 el barril. Y el otro día nos decían que para las empresas en Estados Unidos es muy difícil conseguir los certificados laborales que demuestren cuánto se paga por hora.
1: Correcto, o sea, todo esto que acabas de comentar, Mari Carmen, es una sumatoria de cosas. Si tú tienes el labor value content, que es lo que comentas del contenido laboral, que tienes que tenerlo donde estén valga más de $16 la hora. Si tienes además de eso el cumplimiento de la regla de origen del 75, y si además tienes más cosas, se van sumando a lo estricto que es cumplir con esta regla. Entonces, precisamente en una negociación de este tipo, hay que verlo de manera integral, hay que ver de manera completa todo el paquete completo para el sector automotriz.

0: automotriz, porque si tú mueves un componente, la regla de origen, o si mueves el contenido laboral, o si mueves lo que se le llama las core parts, o las partes básicas o componentes prioritarios del vehículo, si hay varios mecanismos en los cuales puedes tú jugar con la regla de origen o jugar con el contenido de cómo se fabrica un vehículo o lo que debe contener. Entonces, no es nada sencillo, ¿sí? No es nada sencillo. Es una ecuación complicada la que determina totalmente los componentes y el cumplimiento de los vehículos. Entonces, por eso es que urgimos a esto, porque todo esto requiere inversiones, planes, y requerimos que esto tenga la mayor certidumbre posible para que continuemos como hemos sido una industria fuerte en México y en Norteamérica.
1: Rogelio, ¿cuáles son los escenarios que tienen ustedes para la eventual negociación positiva y eliminación de estos aranceles unilaterales en contra de varios sectores, en contra de México, entre ellos la industria automotriz? ¿Sería posible que se resuelva, pero hasta que pasen los tiempos políticos electorales en Estados Unidos? Porque pues es mucho del mensaje del presidente Trump de que no necesita los carros de México ni de Canadá, porque es un mensaje político y un mensaje que tiene que ver con el empleo en Estados Unidos.
0: Totalmente. Yo creo que el gobierno del presidente Trump utiliza pues mecanismos desde el punto de vista político, como bien lo comentas, pero además mecanismos de presión. Todo esto creo yo que es parte de una estrategia negociadora completa, en el que hay que estar muy, muy pendientes de esto que está, todo lo que comentas. Pero mira, yo lo que sí he escuchado con mis contrapartes, ahora que estuve en Washington hace 2-3 semanas, que nos reunimos con mi contraparte de Estados Unidos, con los canadienses, lo que sí hemos escuchado todos de los gobiernos es que los sectores que están impactados ahorita es acero, aluminio y autos, ¿sí? Entonces, sí están pensando en tener una solución antes de que venga la elección. Entonces, para nosotros ojalá sea así, ¿eh? Porque cada mes que va pasando esta medida 232, lo que provoca es que proyectos que están en México pues constantemente se estén evaluando para ver en dónde continúas o en dónde crecemos. También podemos crecer, ¿eh? Y yo creo que vamos a crecer, pero para eso necesitamos el saber cómo vamos a quedar después de esta revisión.
2: Desde luego, pues qué bueno que platicamos contigo para ir viendo estas preocupaciones fuertes del sector automotriz. No ha quedado claro estos temas del arancel, de la regla de origen. Hay que negociarlos bien. Rogelio Garza, presidente de la MIA, gracias por estar con nosotros.
0: Saludos a los tres, gracias.
2: Gracias. Vamos a un corte comercial.
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0: Fórmula Financiera y tenemos vía Zoom, o sea que lo podemos ver vía Telefórmula y vía YouTube, a Oscar del Cueto, presidente de la CHAM, la Cámara Mexicana, la Cámara Americana de Comercio. ¿Cómo estás aquí en la CHAM, aquí en México? Oscar del Cueto, muy buenas noches.
1: Hola Oscar, muy buenas noches.
2: Hola, Maricarmen, Pepe, ¿cómo están? Marco, buenas noches, un gusto saludarlos.
0: Igualmente. Oye, pues básico platicar contigo, porque ustedes, las empresas americanas, las de Estados Unidos y bueno, las de Canadá, junto con las mexicanas, pero ustedes más allá en Estados Unidos, pueden ejercer presión para el gobierno de Trump, con Jamieson Greer, representante comercial, para que el tratado se agilice, para que se elimine la 232, para hacerle ver al señor Trump que pese al déficit comercial, el tratado sí ha beneficiado a Estados Unidos también, no solo a México y a Canadá.
2: Sí, María Carmen, creo que señalas un punto totalmente estratégico en lo que hemos venido haciendo precisamente en la Cámara. Como sabes, hemos estado viajando recientemente a Washington y precisamente pues demostrando el poder hacer este lobbying en Washington a través de nuestras empresas que son socias de la Cámara, empresas americanas, que podemos hacer la voz de los beneficios y de lo que podemos hacer económicamente, el beneficio de tener este acuerdo. Así que, de hecho, les comento que próximamente, la semana que entra, estaremos otra vez en Washington para poder pues hablar de los beneficios del tratado, del intercambio comercial que tenemos entre ambos países, de la importancia de lo que es México para Estados Unidos y de Estados Unidos para México, el intercambio de estos 2 billones de dólares diarios que hacemos entre ambos países, de las inversiones que podemos seguir haciendo en nuestro país a través de las empresas americanas y los beneficios que también se tienen en Estados Unidos de empresas mexicanas. Hay que recordar que muchas de las empresas en Estados Unidos dependen de la manufactura que hacemos en México, dependen mucho de las exportaciones que se hacen en México, y esa es la voz que vamos a llevar precisamente a Washington.
1: Óscar del Cueto, ¿cómo estás? Te saluda Marco Antonio Mares. Muy buenas noches, Óscar.
2: Hola Marco, qué gusto saludarte y verte.
1: Igualmente. Óscar, creo que esto que señalas es bien importante, la interlocución que tienen ustedes en Estados Unidos, no solamente con sus contrapartes, sino con las autoridades. Ojalá que nos cuentes con quién se van a reunir en Washington próximamente, la siguiente semana, para que tengamos una dimensión clara del poder de persuasión eventual que tienen ustedes con las autoridades, con los sectores influyentes en Estados Unidos, no solo de la importancia, sino de la creciente interdependencia de las cadenas productivas que se han fortalecido en los últimos 30 años entre México, Estados Unidos y Canadá. ¿Qué destacarías de esta reunión? ¿De qué manera lo van a plantear?
2: Sí, totalmente, Marco, y creo la posibilidad de comentar con los actores clave. Hemos hecho un mapeo de quiénes son no solamente los tomadores de decisión, sino quienes también tienen representación en algunos estados, pensando en senadores, en representantes que están en el Congreso, que pueden ser una voz, no solamente la gente de USTR. Estaremos buscando a la gente del USTR, con quien tenemos una comunicación permanente, cabe decirlo, pero también con aquellos pues stakeholders que pudieran tener una voz de los beneficios que en su estado se perciben de esta relación. De repente los temas en Washington no son solamente el acuerdo trilateral, sino también hay otros temas, pero en los estados sí se convierte en un tema muy importante, y hablando de Texas, Arizona, Nuevo México, lugares en donde el intercambio comercial es muy importante, y esos son los que hemos mapeado, a esos son los que vamos a estar buscando, y no solamente los que estamos en México, sino aquellos ejecutivos oficiales de nuestras empresas que son que hablan el mismo idioma, que están presentes para hablar de los beneficios. Ese va a ser el objetivo de estar en los próximos meses. Hoy hay que recordar que el 20 de julio viene nuevamente el USTR con el embajador Greer a México para continuar estas conversaciones bilaterales, pero lo importante es que nosotros también, como empresas privadas americanas, llevemos esa voz de la importancia de la relación comercial que tenemos entre los dos países. Y obviamente en algún momento vamos a tener que hablar de los tres países, pero en este momento es acercarnos a Washington para reforzar el convencimiento que se tiene que tener con las autoridades que toman las decisiones.
1: Sí, desde luego, qué bueno, Oscar. Te saluda José. ¿Y usted cómo estás? Buenas noches.
2: Hola, Pepe, qué gusto saludarte.
1: Igualmente, qué gusto. Oye, ¿cómo lograr convencer al gobierno de Donald Trump de esto? Ahí lo hemos visto, un gobierno proteccionista, a rajatabla. Cuando el Tratado de Libre Comercio pues ha apoyado la integración económica, es muy claro, pero ha ayudado a la competitividad de Estados Unidos, a la productividad de Estados Unidos, a las cadenas de valor, y a varias empresas estadounidenses instaladas en México que les apoya. ¿Cómo lograr que lo entienda el gobierno estadounidense?
2: Sí, nosotros hemos hablado de la importancia de Norteamérica, ¿no? De cómo norteamericanizamos las cadenas de suministro en Norteamérica. ¿Qué podemos reforzar en lo que son las proveedurías? Inclusive anteriormente habíamos hablado de identificar esas pequeñas y medianas industrias que a lo largo de los próximos años se pueden convertir en los proveedores de las grandes empresas, de los grandes sectores que están en Norteamérica y que hoy dependen a lo mejor de una zona donde se producen o estamos importando productos que no se hacen en la región. Entonces, norteamericanizar es una de las ideas que hemos planteado, no solamente para las empresas americanas, sino también las empresas mexicanas que son grandes, que pueden competir para ser proveedores en Norteamérica. Yo creo que eso es lo que estamos haciendo, alinear los objetivos. Entendemos el objetivo del presidente Trump en tratar de traer más inversión hacia su país. Nosotros lo vemos como en traer mayor inversión, pero a la región de Norteamérica. Somos una región muy complementaria, somos una región que está trabajando en conjunto y que hoy tenemos que encontrar que esas cadenas de suministro se den en la región. Hoy tenemos aranceles que nos hacen menos competitivos en algunos sectores, y escuchaba hace un momento a Rogelio en el tema de la parte automotriz. Entonces hay que encontrar qué sí se puede hacer en Norteamérica, traer eso y convencer que la parte de regionalización, la parte de las cadenas de suministro y lo que es pues la parte del porcentaje de Norteamérica, pues se respete y se busque fortalecer. Esa va a ser nuestra estrategia, con datos, con números y obviamente con esos pues materiales que ya hoy identificamos que se pueden hacer acá en Norteamérica, desarrollando a las empresas pequeñas y medianas. No va a ser inmediato, no va a ser de 6 meses, pero sí a lo largo de los próximos años. Hoy tenemos ya la certeza de estos 10 años, pues hay que trabajar sobre los próximos, que no van a ser revisiones, no van a ser renegociaciones, más bien es más una revisión de lo que es el acuerdo. Así que creo que hay tarea por hacer y nosotros vamos a hacer lo que nos toca para poder fortalecer esta región de Norteamérica.
0: Es que es un absurdo que por un lado Trump quiera reducir la dependencia en ciertos insumos de China y por el otro lado no quiera que nosotros seamos el sustituto ideal de esas exportaciones, y que el arancel 235 perjudica a 3 empresas muy importantes de Estados Unidos, a Ford, a Stellantis, a General Motors. Es como un absurdo porque está golpeando a los de casa.
2: Correcto, y creo que la parte donde tenemos que reforzar es identificar ese el porcentaje que hoy tenemos, cómo podemos beneficiar a las empresas que hoy están ya en Norteamérica, y hablando de la parte automotriz nuevamente, es identificar cuáles son esos aranceles que pueden ser ajustados, el cumplir con la regla de origen en Norteamérica y tener un arancel menor que el que hoy se tiene, por ejemplo, en Europa o de productos que vienen de Asia. Entonces, sí suena en ese sentido, Mari Carmen, pero creo que podemos hacer una labor conjunta para poder desarrollar proveeduría local, regionalizar la zona, norteamericanizarnos y convencer precisamente a los tomadores de decisiones en Estados Unidos de que en Norteamérica podemos hacer las cosas bien juntos, como lo hemos hecho en los últimos 30 años.
1: Sí, Oscar del Cueto, presidente de la AmCham México, ¿ustedes qué posición guardan respecto de la intención que se tiene en Estados Unidos de incrementar el contenido de Estados Unidos, no solamente el contenido regional, que hasta ahora pues han avanzado bien las cosas? ¿Cómo lo ven ustedes?
2: Digo, hay que revisarlo a detalle. Creo que la parte más delicada sería la parte donde entremos a dónde sí podemos cumplir y dónde no. Hay productos en Norteamérica, en Estados Unidos, que se hacen ya con producto de Norteamérica, de los Estados Unidos, pero que finalmente se distribuyen en el mercado norteamericano. Entonces, poner un porcentaje muy alto puede poner en riesgo la producción de los 3 países. Hay que identificar qué se hace en Estados Unidos, qué se queda en el mercado doméstico de los Estados Unidos y qué sí ese porcentaje puede darse entre México y Canadá, incluyendo Estados Unidos, pero sin poner en riesgo ninguna de las cadenas de suministro, ninguna de las cadenas que se puedan ver afectadas. Yo creo que hay que identificar primero qué se está haciendo en Estados Unidos, qué ya es producto que tenga producción en los Estados Unidos y qué podemos hacer contra México y Canadá para que no se nos vaya ese porcentaje mayor o que no se haga muy alto y que no podamos cumplir y que afectemos las cadenas de suministro, no solamente de la región, sino también de Estados Unidos.
1: Sí, desde luego, esa es una parte clave. La duración del tratado son, ya quedó 10 años, pero bueno, yo no sé, la administración de Donald Trump, ¿se podría volver a ver el tema? ¿Quizás se podría aumentar a 16 años o no? ¿Cómo lo ves, Oscar?
2: Yo creo que hoy lo que tenemos es esta certeza de los 10 años. Habría que destacar lo que podemos hacer en los próximos años es ir revisando que se cumplan los acuerdos que se tienen. Hay que más bien pensar no solamente en que van a ser renegociaciones anuales, sino que se van a hacer revisiones de temas y sectores puntuales que en ese contexto ya ayuden a asegurar una implementación adecuada y que la vigencia, pues, de temas que avanzan muy rápido, el tema de la inteligencia artificial y otros, pues se vayan incluyendo sin necesidad de hacer una renegociación total. Y si en algún momento podemos extenderlo a esos 16 años, nosotros estaríamos empujando en ese sentido, claro, para que se logre tener un acuerdo hasta 16 años.
1: Esperemos.
0: Pues muchísimas gracias, en verdad, Oscar. El cuento, presidente de la Anchama aquí en México.
1: Muchas gracias, Oscar. Gracias, Oscar.
2: Un gusto. Saludos a los tres.
0: Buenas noches. Gracias. Vamos un corte.
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4: Noruega mantiene vivo su sueño. Noruega continúa viviendo un torneo inolvidable. La selección escandinava derrotó 2-1 a Costa de Marfil en un partido muy disputado y aseguró su lugar en los octavos de final. Liderados por Erling Haaland y un equipo cada vez más sólido, los noruegos mantienen viva la ilusión de competir con las grandes potencias del fútbol. Su siguiente rival será Brasil, un duelo que promete emociones de principio a fin. Será juventud contra tradición, hambre de gloria frente a una camiseta histórica.
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7: De arquitecta princesa, ¿podrías imaginar que el día de tu boda de paso te conviertas en princesa y futura reina de Jordania? Así ha sido la historia de Rashwa, hija de uno de los constructores más importantes de Arabia Saudita. La joven estudió en Nueva York y trabajó en Los Ángeles, coincidió en el camino con el príncipe Hussein y el amor hizo la suyo. Las principales casas reales del mundo fueron testigos de la boda de Rashwa y Hussein, mismo día en que impuso su estilo minimalista y simétrico como buena arquitecta en su vestido de novia. La princesa Rashwa, y ahora madre de una bebita, tiene a su lado el mejor ejemplo de su suegra, Rania, quien ha sabido encontrar el equilibrio entre mostrar una imagen moderna de las mujeres jordanas y ser embajadora de la riqueza y cultural de su país. No son cuentos de hadas, son historias reales.
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8: La orina de los gatos brilla bajo la luz ultravioleta debido a que sus componentes químicos naturales la hacen fluorescente.
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8: La CEMOVI informó que a partir del 1 de julio inició el proceso de registro y emplatamiento de los scooters o bicicletas eléctricas nuevas. Detalló que el proceso permanecerá vigente hasta el 20 de noviembre para quienes ya cuentan con estos vehículos. El Partido Verde Ecologista en la Ciudad de México presentó en el Congreso local una iniciativa para crear una fiscalía especializada en investigación de delitos contra animales. Informó su líder, Jesús Sesma, quien señaló que esta iniciativa busca garantizar una atención más eficaz a los casos de maltrato y crueldad animal. La Organización Panamericana de la Salud y la Secretaría de Salud de México firmaron un acuerdo de cooperación que estará vigente hasta el 2030 y tendrá como prioridad la disminución de enfermedades no transmitibles como cáncer y los trastornos de salud mental. Informó Itzel Vanegas. 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

0: 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Tenemos vía Zoom, o sea, también lo podemos ver en Telefórmula, en YouTube, a Raúl Eduardo Orbañanos, comentarista deportivo, y un lujazo tenerte con nosotros. Raúl, muy buenas noches.
1: ¿Cómo estás, Mari? Muy buenas noches, encantado de estar con ustedes, como siempre.
0: Oye, a ver, cuéntanos, ¿cómo la ves para el próximo domingo? Yo desde luego espero que ganemos, pero no está fácil.
1: Yo también espero que ganemos, no está nada fácil, es un partido muy complicado contra un equipo inglés que tiene mucho talento, mucho talento. Si analizamos equipo por equipo, es un equipo con más talento que nosotros, un equipo, por supuesto, con una plantilla mucho más cara, que juega en la Premier League casi todos. Pero al final México ha demostrado ser un equipo y que la unión ha hecho que el equipo haya jugado muy bien, y sobre todo el partido contra Ecuador, la primera parte contra Ecuador, nos hace pensar que podemos ganar ese partido. Yo sí pienso, Mari, que sería una sorpresa si México gana contra un rival tan potente, pero va a ser un partido muy peleado donde México tiene posibilidades de ganar, sin duda. Aparte, la altura pesa, el estadio Azteca pesa, eso va a jugar sin duda a favor de México, así que oportunidades tenemos, sí, muchas.
2: Sí, ojalá que sí. Raúl Eduardo Orbañanos, ¿cómo estás? Te saluda Marco Antonio Mares, muy buenas noches.
1: Hola Marco, qué gusto saludarte.
2: Igualmente, ojalá que también lleguemos a tener el mismo festejo que hemos estado teniendo todos estos días. Raúl Eduardo, ¿cuáles son las fortalezas y debilidades que tú observas de nuestro próximo contendiente, que sin duda pues tiene una tradición muy larga, con una fuerza muy importante, pero no sé si tiene hoy día las mismas condiciones y circunstancias que en el pasado reciente?
1: ¿Sabes qué? Yo la mayor debilidad que le he visto a Inglaterra es quizá el juego de conjunto, ¿no? Porque tiene individualidades muy buenas. Por momentos en partidos hace muy buen fútbol, precisamente por esas individualidades que tiene. Es un equipo muy vertical que busca la portería contraria permanentemente. Trata de llegar muy rápido al arco rival, pero no ha logrado conjuntarse durante la totalidad del partido. Momentos sí, momentos no. Partidos muy buenos como el primero contra Croacia. Después contra Panamá también le costó, y el empate que tuvo le costó. Y las fortalezas, sin duda, las individualidades que tiene. No tiene, para mí, tres jugadores que te pueden cambiar el partido. Harry Kane, sin duda, el que le dio la clasificación a los octavos de final, cuando el partido lo tenían sumamente complicado contra el Congo. Declan Rice, que es un medio volante del Arsenal, que también es un verdadero fenómeno, y Jude Bellingham, el mediocampista del Real Madrid. Esos tres tienen la varita como para cambiarte una eliminatoria. Y del otro lado, México es un equipo conjunto, es un equipo completo, es un verdadero equipo, ¿no?
2: Sí, así es, Raúl. Te saluda José Yuste. ¿Cómo estás, Raúl? ¿Cómo te va?
1: ¿Qué tal, gente? ¿Cómo estás? Buenas noches.
2: Qué gusto saludarte. Oye, hoy vi algo realmente, me llamó la atención, lo puso aquí Radio Fórmula, lo comentó Enrique Acevedo, muy bien Enrique, y da coraje, la verdad es que es vergonzoso lo de Radio Mitre en Argentina, que decían que el equipo mexicano ganó a Ecuador porque el cártel Jalisco Nueva Generación había llegado a los vestidores de los jugadores ecuatorianos y les había dicho que si no ganaban ellos y perdía México iban a tener problemas. En fin, una cosa realmente que mal, vergonzosa, que alguien, supuestamente que se dicen periodistas, lo hagan así.
1: No, increíble que un medio de comunicación difunda esas noticias, ¿no? Es de verdad no creerse. El ambiente lo empezó a generar la propia prensa ecuatoriana antes del partido. Pepe, si recordamos, hablaron mucho de que buscábamos siempre sacar ventaja, y que la serenata, y que la altura, y que no estábamos en condiciones iguales, y que llegaron muy tarde, y se ha ido creciendo la bola de nieve. Pero de eso a lo que se difunde, de verdad, es una irresponsabilidad terrible, ¿no? Terrible, que ojalá tenga consecuencias, ¿eh?
0: Ahora, difícil que tenga consecuencias porque no es la selección de Ecuador. Es un medio argentino que dice, me avisaron, digo irresponsable, pero va a ser muy difícil que la FIFA pueda intervenir en contra de un medio argentino, además un medio argentino. Mañana Argentina juega contra mi favorito de corazón, luego después de México, que es Cabo Verde, y le va a poner una goliza, ¿cómo lo ves?
1: No la veo tan goliza porque es un equipo muy muy unido también, es un equipo que se defiende muy bien, que nos ha sorprendido a todos, sí. Absolutamente a todos en el Mundial, lo mismo que Congo, Congo contra Inglaterra, de verdad que eran uno mismo y se defendieron como gatos boca arriba todo el partido. Yo creo que Congo va a hacer lo mismo mañana, ¿no? Debería de ganar Argentina, debe de ganar. Yo no veo un marcador tan amplio. Y a pesar de que si Congo se va abajo en el marcador, no se va a ir al frente y no se va a desbocar, va a ser mesurado. Y vamos a ver a Messi, ¿no? En esta búsqueda por seguir ampliando su legado y por seguir ampliando su récord histórico de goles en mundiales, ¿no?
2: Sí, definitivamente. Y una duda que yo personalmente tengo, Raúl Eduardo, respecto del avance que ha tenido la selección mexicana. Hay quienes dicen que nunca había llegado a un nivel como el actual, pero hay quienes dicen lo que pasa es que por el número de equipos es diferente. ¿En qué momento estamos realmente, de acuerdo con tu experiencia?
1: Pues mira, la realidad es que nunca habíamos ganado 4 partidos en un Mundial. No habíamos pasado esta fase porque no existía y ganamos un partido de eliminación directa después de 40 años, después de México 86. Ahora viene la fase en donde siempre nos hemos quedado, que es la fase de octavos de final, que de ahí no habíamos logrado pasar, ¿no? Ahora viene la prueba importante, sin duda. Lo hecho ha sido muy bueno, ¿no? Para algunos, la mejor actuación de México en mundiales, 4 partidos ganados sin recibir gol, a pesar de la localía, creo que es algo a resaltar. Pero viene la fase importante, Marco, la fase en donde necesitamos dar el do de pecho y necesitamos ya meternos a los cuartos de final para decir, oye, somos de los 8 mejores del mundo y no somos de los 16 mejores del mundo, que ahí llevamos mucho tiempo, ¿no?
3: Claro, deberíamos dar el salto, podríamos dar el salto. Ahora, con esa selección parece que se puede dar el salto, Raúl, y ay, bueno, se ha instalado muy bien la defensa. La media, ya ves que cambiaron, y tú nos explicarás bien, cambiaron a los medios, de repente se cambiaron todos los medios. ¿Crees que así se pueda jugar frente a Inglaterra o de otra manera distinta?
1: No, yo creo que a Inglaterra también, si le das la pelota, bebé, y si lo dejas que te ofenda, va a ser complicado. Y eso que dices, los movimientos que hacían en medio campo, sobre todo Luis Romo y Gilberto Mora, que de repente aparecía Mora por izquierda, aparecía por el centro, aparecía por derecha, desconcertó por completo a Ecuador. Y si le sumas que por ahí se metía el Piojo Alvarado, y el Piojo Alvarado aparecía de repente como un enganche y de repente por la banda, esos movimientos desconcertaron mucho a Ecuador, y la verdad que a mí me sorprendió el planteamiento de México contra Ecuador el otro día, porque no es lo que nos tiene acostumbrados Javier Aguirre. Javier Aguirre es un técnico normalmente reservado, que lo primero que prioriza es el que no le hagan gol, y contra Ecuador fue completamente diferente, a buscar la portería rival desde el primer minuto, y al final le resultó. Yo no recuerdo haber visto hace mucho tiempo un partido, y sobre todo un primer tiempo, como el que jugó la selección nacional el contra Ecuador. Fue realmente por nota, ¿eh?
0: Oye, lo que también es inusitado es la reacción de la gente, y no solo es en la Ciudad de México, no solo es en el Ángel, la Ciudad de México es por todos lados. Ayer el martes que sí tuve oportunidad de estar y salir de ahí, por todos lados había gente festejando, y en todas las ciudades, desafortunadamente con 4 personas fallecidas. ¿A qué atribuyes tú, que tienes tanto descubriendo esto, esta euforia, o sea, la gente se desboca en la calle?
1: ¿Sabes qué? Que la ilusión de la afición siempre ha estado, cada mundial está, y cada mundial queremos que nos vaya bien, y cada mundial deseamos que nos vaya bien, y al final esta selección, pues paso a pasito, ha ido incrementando esa comunión entre la afición y entre el equipo, ¿no? Que normalmente pues estás muy ilusionado y de repente pues empatas o pierdes en una fase de grupos o no clasificas en fase de grupos, y aquí conforme pasan las rondas la gente se va dando cuenta pues de que, y sí, pues a ver qué pasa, ¿no? Sí. Y si le sumas a eso, creo yo, ¿no? La inmediatez y cómo pasa todo en las redes sociales y cómo se van comunicando cosas, pues la euforia va creciendo y lo hemos visto en todos los festejos, el último desafortunadamente, claro, como dices, sí, con fallecidos, que por favor mesura en los festejos, pero cada partido ha sido más grande el festejo en todo el país, ¿eh?
2: Pues muchas gracias, Raúl. Eduardo Orbañanos, comentarista.
3: Gracias, Raúl. Muchas gracias, Raúl.
2: Gracias.
1: Un gusto, un saludo a los tres. Buenas noches.
0: Buenas noches. Ya nos vamos, Marco Mares.
2: Gracias, Mari Carmen Cortés. Muy buenas noches.
3: Buenas noches, Marco, Mari Carmen.
0: La producción de Diana Cepeda, con la asistencia de Cindy Sánchez y de Charlie González. En los controles técnicos, Lorenzo Gasca. El staff de televisión, Gus Martínez, Cristian Cervantes, Fernanda Juárez y Oscar Carrillo. Paco Huerta, se me está olvidando. YouTube, Veridiana Castro y Katia Hernández. Se quedan en Telefórmulas con Juan Pablo Pérez Díaz, en radio con Ya Salió el Peine con Pegasa, y nos vemos mañana. Gracias.
2: Hasta mañana. Gracias.
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7: El gobernador del estado encabezó acciones preventivas para proteger a las familias subcalifornianas ante la temporada de huracanes.
8: Estamos desasolvando los arroyos principales igual. Son obras de retención que tienen más de 50 años pidiéndolas la gente de Comundú, los productores. Son las primeras obras de retención que van a hacer con una inversión de más de 20 millones por hora. Más otras dos el próximo año. Tengan la plena seguridad que no nos va a dejar solo la presidenta. Vamos a salir, tengan optimismo siempre. A la naturaleza hay que tener el respeto y las consideraciones propias. La solidaridad no tiene ningún apellido. Es solidaridad, es fraternidad y son valores universales. Tengan la plena seguridad. Nosotros no nos vamos a andar con ideologías que no ayudan en nada cuando se tiene una tragedia encima. Primero el humanismo mexicano. Y el humanismo nos dice que es solidaridad, fraternidad la que debe haber.
7: Se presentó un programa de limpieza y desasolve de arroyos que contempla la atención de 23 polígonos.
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11: Oigan, yo he oído que la gente, en lugar de decir que tiene que hacer la limpieza de la casa, dice tiene que hacer el quehacer. Tengo que hacer mi quehacer. Quehacer, tengo que hacer mi quehacer. Cuando la gente dice tengo que hacer mi quehacer, que viene de la frase qué hacer, o sea, tengo mucho que hacer, entonces decían, cuando tengo mucho que hacer, voy a hacer mi quehacer. Se escribe con I, por favor, no se escribe con E. Si lo dices separado, oigan, es que tengo muchas cosas que hacer, justamente con E. Pero si dices voy a hacer mi quehacer, o sabes que hoy en mi quehacer...
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12: Brasil sobrevive al drama. Brasil tuvo que sufrir hasta el final para mantenerse con vida en la competencia. La canariña derrotó 2-1 a Japón gracias a un gol agónico que evitó una eliminación inesperada. Los japoneses volvieron a demostrar su crecimiento futbolístico y estuvieron muy cerca de dar otro golpe sobre la mesa. Con este triunfo, los brasileños avanzan a los octavos de final, donde enfrentarán a Noruega en Nueva York. Será uno de los duelos más atractivos de la siguiente ronda.
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18: Algo se mueve cuando nadie mira. Algo susurra cuando todo calla. Y esta noche lo vamos a escuchar. Bienvenidos, soy Gina Avilés.
19: Qué bueno que nos acompañas en esta emisión donde escuchar lo que se dice es más importante que ver lo que dijeron. Gracias por acompañarnos en esta emisión. Yo soy Nacho Muñoz, agradecido con Dios y con ustedes, porque juntos entraremos en el mundo de lo paranormal.
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19: ¿Será verdad que esos misterios, esos secretos han afectado a algunos equipos? Mándanos tu comentario y, por supuesto, pregunta. ¿Crees que tu equipo favorito está bajo el hechizo que no ha podido romper? 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
18: Sí, queremos esas experiencias que has vivido y que esta noche deseamos escuchar. Por eso vamos a poner atención.
19: Adelante, venga con el audio.
20: Buenas noches, Gina y Nacho.
19: Hola.
20: A la nueva cuenta, Héctor Ruiz desde Guadalajara, Jalisco.
19: Sí, señor.
20: Volviendo al tema de que el joven Eder te habló de Montreal, que decía que mucha gente en el lago veía que los ovnis se metían las esferas y salían y querían tomar los usuarios, así que tomar videos, fotos, y no se dejaban. Yo les voy a comentar una experiencia y que no soy muy el tema muy, a mí me gustan los ovnis, fantasmas, todo esto. Pero les voy a comentar algo. De hecho, ellos cuando quieren ser grabados, se dejan grabar.
19: Sí.
20: Cuando no, no. A mí de hecho me pasó muchas veces, como les platicé anteriormente, que yo también tuve unos avistamientos, bueno, varios seguidos, avistamientos ovnis. Seguido digo, ¿qué estoy arriba? Así en la mente. Siento que alguien madre me dice, estoy aquí arriba, sal. Y me asomo, ahí están. Varias veces que quise así, ahí están, me metí por... cuando empezaron a salir los celulares con cámara, me metí a sacar mi celular rápido, que tanto era 2, 3 segundos, 5 segundos lo que iba por él rápido salir, ya no estaban. Y así que ya no pasaba, hasta que un día ya traía mi celular, me dije, aquí estoy arriba, volteé y ya los empecé a grabar. Es que es cuando ellos te digan cuando quieren que los grabes. Mientras ellos no quieren grabar, se van a estar pasando eso de que las cámaras no se van a grabar, no van a tomar fotos, o sea, de eso, porque ellos, como dicen, son seres muy avanzados a nuestra civilización. Ellos, como dice, con un botoncito, pueden hacer que las cámaras fallen, celulares, todo fallen para que no ande un video, pero eso es cuando ellos quieren, no cuando uno quiere. Toda la gente que ha tomado videos así o fortuito, es porque ellos que han querido que salga ese video o esas fotografías, y no es porque uno quiera tomarlas o algo así. Pero ahora sí, bueno, vamos a decir, para mi punto de vista, es lo que ellos mandan. Ellos dicen cuando quieren que salga la fotografía y se dejan tomar las fotos o videos exactamente cuando ellos quieren. Y si no, muchos ufólogos o muchos que toman videos de ovnis no me van a desmentir eso que les digo. Los primeros que vieron ovnis no tenían cámara, o tenían cámara ya cuando salían ya no estaban, las fotografías no estaban. Pasó tiempo hasta que pudieron tomar su primer video o su primer fotografía. Pero es porque ellos ya decidieron que tú debes tener la dicha de tomar video, tomar evidencia de que ellos aquí están, ellos existen. Esa es mi pequeña opinión. Jenny y Nacho, buenas noches de aquí. La mano peluda. Aquí se respira el miedo.
19: Ándale pues, mi amigo. Y ¿sabes qué? Tienes mucha razón, ¿eh? Sí, ya no es nuevo para nosotros que estamos en esto. No es nuevo eso de que los extraterrestres deciden cuándo. O en algunas ocasiones sí puede ser algo muy fortuito, ¿verdad? Pero con la gente que tienen contacto, sí les pueden dar información de que ve a este lugar, a este punto, voltea hacia allá o hacia acá. De alguna manera se comunican y les dicen dónde los pueden ubicar.
18: Exacto. Oye, estamos en temporada en la que el tema fútbol pues está a todo lo que da. Pero lo que no se dice es los temas que aquí nosotros tocamos. Sus templos son los estadios gigantes de concreto y acero donde desatan pasiones incontrolables, y lo estamos viendo. Pero ahí también se forjan leyendas y se pueden derramar lágrimas de alegría, de desesperación. Y detrás de estos cánticos ensordecedores y las luces deslumbrantes, hay algunos de estos estadios que ocultan una oscuridad insondable, fenómenos inexplicables, incluso rituales macabros, pactos siniestros y maldiciones que han manchado la historia del deporte. Cuando el silbato final suena y las gradas quedan vacías, el silencio revela los secretos más escalofriantes que habitan en las sombras del fútbol a nivel mundial, no solo aquí en México. Si empezamos con el Coloso de las Almas, los cimientos del Estadio Azteca, ya sabemos que aquí está, en la Ciudad de México, y es uno de los recintos deportivos más emblemáticos, yo creo que de todo el mundo. Fue escenario donde Diego Armando Maradona anotó el gol del siglo, ¿te acuerdas? O donde Pelé se coronó campeón del mundo. No obstante, su majestuosidad arquitectónica está envuelta en una de las leyendas urbanas más extrañas de América Latina. Durante su construcción allá por 1960, antes de esta remodelación que tuvo allá en los años 60, se esparció el rumor de que decenas de albañiles fueron emparedados ahí, enterrados vivos en los inmensos pilares de concreto que sostienen la estructura. Hemos platicado en algunas ocasiones acerca, pues, de esta leyenda de construcciones que deben soportar grandes estructuras que a través de esta manera es como lo pueden hacer. Esto es una práctica macabra conocida como emparedamiento y no fue producto de accidentes laborales ocultados por negligencia, no, sino que se dice que es un oscuro ritual y la leyenda sugiere que el mismísimo demonio, a menudo personificado como el charro negro, exige sacrificios humanos a cambio de garantizar este tipo de construcciones, como es el estadio que te estoy mencionando, y de esta manera jamás se derrumbará ante los constantes terremotos, la cantidad de personas, el hecho que estén ahí reunidas, que podría cimbrar o hacer que la estructura se cayera. Quienes creen en esta historia pues afirman que en las noches más silenciosas aún se puede escuchar los lamentos ahogados de aquellas personas que quedaron atrapadas eternamente en el concreto.
19: Sí, la leyenda urbana dice que se escuchan esos gritos que aún provienen de el interior de las entrañas de este monumental coloso. Gina, vamos a la primera pausa.
18: El Nidofón, 55-21-93-59-26.
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6: El chocolate es tóxico para los perros porque contiene teobromina, una sustancia que su organismo no puede procesar con facilidad.
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0: experiencias de México para el mundo. Vamos a seguir con relatos.
1: Así es, vamos a continuar. Oye, fíjate que comenta Concepción Izquierdo. Ahí en el antiguo Estadio Azteca desvivieron a un vecino a puñaladas. ¡Wow! Las autoridades nunca dijeron nada, solo porque eran muy allegados a nosotros, nos enteramos. Híjole, no, es que mi amiga, donde hay tumultos, donde hay muchísima gente, pues siempre se corren bastantes riesgos. Entonces, eso obviamente fue acto criminal, despiadadamente algo que debió haberse pagado. Las autoridades debieron haber actuado, ¿no? Ahora, tú dices, bueno, eso no tiene nada que ver con lo paranormal. ¿Quién sabe, verdad? ¿Quién sabe si ahí haya quedado la huella psíquica o haya quedado el registro, por lo menos, de todo esto que pues nuestra amiga nos está comentando que sucedió y que lamentablemente ahí quedó la vida de uno de sus conocidos? Vamos a seguir escuchando historias. Adelante.
2: Muy buenos días. Me gustaría saber si tienen la amabilidad de informarme, ¿verdad? Si es que van a tomar en cuenta el audio que les envié. Porque me ha ocurrido.
1: ¿Qué pasó?
2: Que nunca puedo escuchar lo que yo envío.
1: Okay, amigo.
2: Por una razón u otra, no he logrado hacerlo.
1: Ok.
0: Pero se queda en el podcast.
1: Sí.
2: Pues qué lástima, porque lo tienen a uno en ascuas. Uno colabora al programa, o participa, o como le quieran decir. Pero mi participación es larga y tendida, y no sé si me van a tomar en cuenta, y no me informan si lo van a hacer o no.
1: Ok.
2: Bueno. Me tienen muy, pero muy, ¿cómo decirles? Como en el aire, ¿no?
1: Pero ¿quién?
2: Como que uno participa, pero no tiene una chance luego de escucharse a sí mismo. Claro, y dice, bueno, pues entonces, ¿para qué participo?
1: Ok, amiga. Bueno, ya creo que ya ubiqué la voz.
0: Acabamos de escuchar amiga la semana pasada
1: un relato de 28 minutos, ¿no?
0: Un relato larguísimo, por supuesto. Y aquí lo importante es que cuando ustedes envíen un relato, muchas veces no pasa el mismo día.
1: Así
0: porque
1: es.
0: Vamos intercalando el relato, el audio de lo que va pasando. Deben por una parte estar atentos a las emisiones, porque si mandaste hoy tu audio, quizá no pase hoy, quizá pase mañana o pasado, o así las llamadas que les vamos haciendo. Ahora también, si no lo puedes escuchar el programa, pues cuando se está transmitiendo, no hay problema, porque al día siguiente se sube en el podcast.

0: cuenta de que, por ejemplo, su relato tan largo obliga a que otros relatos también se pospongan. Imagínate si todos se pusieran con esa molestia de que ¿por qué no pasaron? Pues sería muy complicado, ¿no? Entonces nosotros le damos espacio a absolutamente a todos los mensajes que ustedes nos envían, y lo único que sí es que hay que ponerlos en un momento en que pueda pasar, porque pues prácticamente un relato de 28 minutos se lleva pues casi la mitad de un programa, y como es en radio hay que hacer cortes, entonces hay que irlo segmentando. O sea, no está tan sencillo el asunto para nosotros. Para ustedes, claro que sí, desde luego, y se los agradecemos mucho. Siempre los invitamos a participar, y pues ojalá que mi amiga ya no esté decepcionada de nosotros, sino que por el contrario haya escuchado nuestra explicación a modo de disculpa, si es que hay que pedirla. Solamente lo único que pedimos es comprensión, ¿verdad? Comprensión, porque son muchos los audios y también pues el tiempo a veces no alcanza, sobre todo en las emisiones para radio. Es necesario pues darle un espacio adecuado, son bloques de 11 minutos, pues para que le vayan calculando, ¿sale? Adelante con otro audio, venga.
1: Buenas noches, Gina y Nacho. Saludos desde Salvador. Quería contar mi historia. Creo que una de las más importantes, porque hay varias, es la primera vez que tuve una casualidad muerto. Recuerdo que era alrededor del 2006. Estaba estudiando medicina en San Salvador, estaba quedando en casa de mis tíos. Y una noche estábamos con mi primera televisión en su cuarto, y estaba la puerta del cuarto abierta y la luz del pasillo encendida, entonces entraba la luz del pasillo. Estábamos viendo, no recuerdo qué película, pero nada de miedo, porque mis primas son bastante miedosas. Entonces, estábamos viendo la película cuando de reojo, o sea, en mi vista periférica del lado izquierdo, veo entrar una niña de color de blanca, con el pelo muy claro, vestida con una ropa blanca. Y se parecía, de hecho, en un primer momento dije yo, bueno, mi prima, ¿qué hace ya con pijama? Porque una de mis primas era casi de la misma estatura y la apariencia de la que vi entrar por la puerta. Pero recordé que mi prima estaba a mi costado, estaba sentada a la par mía. Entonces yo dije, qué raro, en el momento que yo vi esa imagen que empezaba a aparecer en mi vista periférica, y cuando volví a ver hacia la puerta por donde entraba la luz, vi desvanecerse la imagen. Bueno, dejé el asunto así, no les dije nada a mis primas, por lo mismo que son muy miedosas. Entonces opté por, ¿cómo se llama?, dejarlo pasar. Estuve conduciendo hacia la casa.
0: Sí,
1: es el trabajo. Pues más noche ese día, yo solía dormir con la puerta del cuarto cerrada un poco, dejaba entrar un poco la luz del pasillo, pues por si había necesidad de algo, alguna cosa sucediera, pues yo escuchaba. La casa de por sí era muy silenciosa. Ya en la noche no pasaban vehículos, entonces no había ruido en la casa casi. Pues yo dormido, de repente percibo que alguien me está viendo a través de la puerta. Y pues yo con los ojos cerrados, porque creo que los tenía cerrados, estaba bastante oscuro, veo la silueta de la niña que yo vi entrar al cuarto más temprano, la vi parada en la entrada de la habitación. Entonces, viéndome fijamente, yo veía los ojos de ella rojos, como un foco, como una brasa, como llaman, porque era un rojo intenso, pero como que se movía. Yo percibía nada más que eran solo dos círculos, no lo veía como que era todo el ojo. y al mismo tiempo

0: empecé a sentir que todo el cuerpo se me hundía adentro de la cama. No me podía mover, no podía respirar casi, y yo intentaba hablar, pero no podía. Sentía cada vez más, más y más peso sobre mi cuerpo. Yo pensé, Señor, ayúdame. Intenté pensar en el Padre Nuestro.
1: Hacer una oración.
0: Y de verdad que comenzaba a pronunciar cada una de las palabras y no las podía recordar el resto. Solo recordaba una y con mucha, mucha dificultad lograba recordar la siguiente parte del Padre Nuestro. Y yo decía, Dios, ayúdame a recordarlo. Ayúdame. Hasta que por fin logré decir todo el Padre Nuestro. Y posterior a eso, por fin logré mover la cabeza. No podía mover el resto del cuerpo, solo la cabeza. Y cuando terminé de poder moverme, tenía todo el cuerpo entumecido. Y la puerta estaba más abierta de como la había dejado, pero no se veía completamente abierta como la había visto con los ojos. Cuando comencé a verla a través de la puerta, lo que sí es que por la curiosidad de escuchar lo de la hora del diablo, que es la hora contraria a la hora en que Jesucristo falleció en la, o dio nuestra vida, la vida de él, perdón, por nuestra salvación en la cruz del Calvario.
1: Así es.
0: Vi la hora. Sí. Casualmente eran como las 3:03, no las 3:33, pero fue muy curioso. Yo he tenido muchos, desde pequeño, muchos, no sé cómo llamarlos.
1: Sincronicidad.
0: En teoría son terrores nocturnos, pero okay, los terrores uno no los recuerda. Y en mi caso sí recordaba exactamente lo que me pasaba.
1: Ok, vamos al corte, Gina.
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10: Google y Samsung anunciaron sus primeras gafas inteligentes con Gemini y Android XR, que prometen competir de lleno con las Ray-Ban de Meta. Contarán con dos versiones, una con audio y otra con pantalla, que desarrollan en colaboración con las empresas de gafas Warby Parker y Anton Monster. El primer lanzamiento se llevará a cabo el próximo otoño y estará centrado en la versión de audio, que permite a los usuarios interactuar permanentemente con Gemini exclusivamente por voz con la frase Hey Google o simplemente tocando el costado de las gafas. Las audio glasses traen cámaras y altavoces integrados en las monturas y son capaces de vincularse tanto con móviles con sistema operativo Android como con iOS. Permitirán capturar imágenes y editarlas con la Nova Nana, o hacer búsquedas de ubicaciones o objetos con la inteligencia artificial de Google, así como traducir en tiempo real. Informó Aide Rivera. 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
2: Estamos recibiendo tus mensajes y vamos a continuar con este relato.
0: Mientras estaba dormido y que despertaba sudando y gritando, y era el mismo sueño de forma repetitiva por más de 10 días. Esa será quizás para otro día la historia.
1: Ok, cuando gustes.
0: Pero bueno, he visto también despierto espíritus. En una de esas ocasiones, de hecho, mi esposa estaba conmigo y ella también lo vio. La primera ocasión que vi algo que me estaba observando a través del, o que se asomó a través de la pared para verme desde la esquina de la pared. Estábamos con mis primos y con mi primo y unos amigos de él en la casa de los amigos de él, y pues como habíamos cenado, estaba lavando mi plato y el área de lavandería, que unos minutos antes había estado uno de los amigos, el dueño de la casa, vi asomarse a alguien con el cabello un poco largo y vi incluso el color de la camisa, azul con rayas moradas, perdón, anaranjadas, moradas no.
2: Sí.
0: Y dije yo, bueno, que no termino de lavar la ropa. Mi amigo, y vuelvo a ver hacia el otro lado, y mi amigo estaba, de hecho, acostado en su cama en el cuarto. Yo lo podía ver desde donde estaba lavando los platos. Y yo me quedé, qué extraño, y me asomé a ver, y no había nadie, estaba la luz apagada. Y pues lo único que hay al fondo es una bodega llena de cosas y el área de lavandería. Entonces no había nada, y como era dentro de un apartamento, no había forma que nadie más entrara por ahí. La segunda ocasión, me acuerdo que estábamos con mi esposa en tiempo de pandemia, 2021, si no me recuerdo. Estábamos esperando en un hotel porque estábamos trabajando en el hospital donde estaban llevando a los pacientes referidos por COVID, y nos habían dado alojamiento. Recuerdo que estábamos saliendo de la ducha y estábamos cepillando los dientes, cuando ambos, bueno, yo vi que se asomó por el espejo, vi que se asomó una mujer, que sacó su cabeza. Yo me quedé, qué extraño, pero no dije nada. Pero al mismo tiempo veo a mi esposa hacer la misma expresión que yo, y me vuelve a ver y me dice, ¿viste eso? Yo creí que era el único que lo había visto. Sí, me dijo, ¿qué será? Y nos asomamos a ver y no había nada. A la puerta de la habitación le habíamos colocado el pasador de seguro, y pues limpieza, cuando llegaba, que eran los únicos que llegaban, tocaban y esperaban que respondiéramos para ver si iban a hacer limpieza o no. Entonces después de eso entraban, pues pensando en que alguien tuviera llave maestra y entrara. Pero los únicos que teníamos llave de esa habitación éramos nosotros. Entonces nos pareció extraño, porque igual no tendríamos que... No entró nadie, no tendría por qué haber entrado nadie, porque tenía el pasador. El seguro que les ponen las puertas en los hoteles. El dato curioso es que en ese momento mi esposa estaba embarazada de nuestro primer hijo, y pues mi hijo también ve cosas de igual manera. Desde los 2-3 años está siendo atacado por algo que lo despierta siempre a la misma hora, a las 10 de la noche, gritando, asustado, sale corriendo, dice que lo quieren hervir, que está en una olla ahí, o me señala un objeto que está algo un monstruo que está en la esquina, y lo más curioso es que siempre señala la misma esquina. Hasta la fecha no sé si es lo mismo que me asustaba durante las noches cuando era pequeño, aunque era un poco más grande cuando empezaba a tener esos sueños terroríficos. En la zona donde vivo actualmente, que es donde empecé a tener pesadillas, y que casualmente regresé, y ahí también mi hijo empezó a tener las pesadillas porque antes no tenía eso. Igual no le expongo a cosas terroríficas ni nada. Es la misma zona donde también otras personas, amigos de la misma edad, tenían sueños terroríficos, y donde se despertaban gritando. Y en el caso de mi hijo, él no recuerda nada de lo que ha soñado, o por lo menos no me quiere decir qué es cuando por fin recupera la conciencia. En mi caso y en el de mis amigos, sí recordaban lo que habíamos soñado, y eso es bien curioso. Que sepamos, pues en la zona nunca ha existido personas que hagan trabajo ni por el estilo.
12: Okay.
0: Aunque hace más o menos 80 o 100 años, pues esta era una zona que solo eran potreros, una zona donde solo había ganado, y era un poco solo. No sé si en algún momento hicieron cosas. También cabe destacar que pues en la zona donde yo vivo, durante la guerra de El Salvador, no hubieron tantas matanzas ni enterraron personas, así que cosas violentas tampoco que dejen eco, pues no hay.
12: Okay.
0: Pero más pequeña en la casa donde vivía, sí había espíritus, digamos, cosas, sombras que siempre venían. Así que realmente la causa no lo sé, pero bueno, creo que para entrar más detalladamente será en otra ocasión. Es mi primera vez y pues estoy un poco nervioso.
2: Estamos bien,
0: amigo. Espero que tengan una noche, buen día.
12: Gracias, igualmente.
0: O buenas tardes, dependiendo de la hora en que lo escuchen.
12: Ok, mi amigo, muchísimas gracias por mandarnos tu relato, ¿verdad? Esta experiencia que a ti no te queda la menor duda, y a nosotros tampoco, obviamente, si tú nos lo estás contando, así sucedió. Oye, por cierto, fíjate que me causó un poco de intriga. En 1:28 minutos el relato de nuestra amiga, de hecho se llama Flor, porque en aquel audio sí dejó su nombre. 36:29.
2: Ah, caray.
12: Sí, 36:29.
2: Entonces lo va a encontrar muy rápido, ¿eh?
12: Sí, para que lea mi amiga, como más bien ella es la que no escuchó y nosotros sí lo pasamos. Ella fue la que de algún modo pues se descuidó por alguna razón, ¿verdad? Que me acuerdo que decían que ella tenía un carácter muy fuerte y que le decía a ese ser, tú no me vas a vencer. Y por eso la ubiqué luego, mi amiga. Te mando un abrazo de cualquier modo, ¿eh?
2: Sí, saludos. Hoy en Argentina, la pasión por el fútbol, sabemos que roza el fanatismo extremo, ¿eh? Pero en ocasiones aquí cruza la línea hacia lo paranormal. Hay un club de Avellaneda y la maldición de los 7 gatos negros. Yo creo que es el caso de brujería más documentado y temido en la historia del deporte sudamericano. En 1967, Racing vivía su época dorada y coronándose campeón de la Copa Intercontinental. Ahorita vamos a continuar con esto de Argentina, pero ya tenemos aquí un relato. Buenas noches, ¿cómo te llamas?
13: Hola, buenas noches, mi nombre es Osiris Beba.
2: Osiris, a ver, déjame escucharte bien, vamos a subirle. Osiris, ¿desde dónde nos escuchas?
13: Aquí en la Ciudad de México, en la alcaldía Álvaro Obregón.
2: Perfecto, nos gusta que también aquí de la Ciudad de México participen. ¿Y qué nos quieres contar?
13: Mira, yo tengo una anécdota que me pasó hace años. Bueno, tenía aproximadamente como unos 22 años, ¿no? 35. Ajá. Venía yo. Venía cuando
2: Oye, Siri, mira, te vamos a marcar de otra línea porque por esta se está cortando.
12: Sí.
2: Y la idea es poder escucharlos perfectamente. Entonces, unos segunditos vale la pena esperar. Con tal de tener esta línea perfectamente.
12: Oye, fíjate que pregunta nuestro amigo Fernando TRL, ¿y cuándo fue ese relato del que hablábamos de nuestra amiga? Pues para que vean cómo llevamos un control absoluto de todo esto, fue en el programa 3230, correspondiente al 18 de junio. Por si mi amiga lo quiere escuchar, pues que lo cheque por ahí.
2: A ver, vamos con los Siris, ¿ya estás aquí?
13: A ver, ya estoy aquí.
2: A ver si es... A ver.
13: Bueno, ¿sí me escucha?
12: Sí, sí.
2: Creo que se escucha mejor. A ver, continuemos.
13: Ah, mire, lo que les estaba yo contando es que hace años, a mí me pasó algo así como que un poquito, algo no muy normal, ¿no? Que yo considero, la verdad es que andaba yo cotorreando en una fiesta.
2: Sí.
13: Sí.
2: Ya no supimos qué es lo que pasó.
12: Ya se descompuso, sí.
2: Como que se fue, ¿no? Los perros empezaron a ladrar. Bueno, antes de...
12: Ojalá que sean los perros y no el chupacabras, ¿no?
2: Antes de recibir esta llamada estábamos comentando de esto del estadio de Argentina.
12: El Racing de Santander, ¿no?
2: Exacto. Que...
12: La Avellaneda, perdón.
2: Fue su época dorada ya en 1967, coronándose campeón de la Copa Intercontinental. Consumidos por la envidia, el resentimiento, un grupo de hinchas de Independiente, su eterno rival, decidió tomar medidas, pero muy drásticas, ¿eh? Amparados por la oscuridad de la noche, guiados por una bruja, ya adivinas lo que pasó, ahorita lo comentamos, la pausa llegó, 55-21-93-59-26.
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0: Marruecos vuelve a sorprender. Marruecos confirmó que su crecimiento ya no es casualidad. La selección marroquí eliminó en penaltis a Países Bajos, uno de los principales candidatos al título, y avanzó a los cuartos de final del evento del torneo. Con personalidad, orden y una enorme fortaleza mental, los marroquíes resistieron durante todo el encuentro antes de imponerse desde los 11 pasos. Ahora enfrentarán a Canadá en los octavos de final. Marruecos sigue haciendo historia en el fútbol. ¿Hasta dónde llegará esta sorprendente generación?
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0: Canadá hace historia. Canadá sigue escribiendo la página más brillante de su historia futbolística. La selección de la hoja de maple derrotó 2-1 a Sudáfrica con un gol en los últimos minutos y consiguió por primera vez su clasificación a los cuartos de final del torneo más importante del fútbol. La emoción se desbordó entre los aficionados locales, que sueñan con una actuación inolvidable como anfitriones del torneo. El siguiente desafío será Marruecos, otra de las grandes revelaciones del evento. ¿Podrá Canadá seguir haciendo historia frente a los africanos?
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0: El encendedor de bolsillo se inventó antes que los cerillos, facilitando la creación de fuego de una manera mucho más rápida.
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4: Mientras en este momento la selección de Suiza y Argelia se enfrentan por un boleto más a los octavos de final de la Copa del Mundo, la Ciudad de México se prepara para recibir el día de mañana a Inglaterra, rival de la selección mexicana este domingo. El conjunto de los Tres Leones arribará entre las 5 y 6 de la tarde a la capital del país y tendrá como sede de entrenamiento la cantera universitaria de los Pumas. Ante ello, el presidente del club UNAM, el doctor Luis Raúl González, comentó que es un privilegio recibir a una selección de talla mundial como la inglesa. Mañana viernes 3 de julio culminará la actividad de los 16avos de final en la justa mundialista. A las 12 del día, Australia se medirá a Egipto. A las 4 de la tarde, Argentina parte como gran favorita sobre Cabo Verde. Y a las 7:30 de la noche, Colombia y Ghana definen el último boleto a octavos. Mi nombre es Ángel Ricalde y en Fórmula Deportes somos locales.
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7: Antes de irnos a la pausa, estábamos comentando de este estadio que, mira, hay pausas, primero la llamada, después el corte, y se le llama la maldición de los siete gatos. Bueno, se reunió un grupo de brujas y los fanáticos infiltraron el estadio de Racing, conocido como el Cilindro. Ahí, bajo el césped, enterraron los cadáveres de siete gatos negros, sellando un maleficio diseñado para supuestamente hundir al club en la desgracia absoluta. Lo que siguió, sí, fue una pesadilla que duró más de tres décadas. Racing Club no solo dejó de ganar títulos, sufrió decesos, quiebras económicas, tragedias inexplicables. La desesperación llevó a los directivos y a los entrenadores a buscar también soluciones desesperadas. En 1998, 30 años después, el entonces director técnico ordenó una excavación masiva en el campo del juego. Removieron toneladas de tierra, encontraron estos restos óseos de seis felinos. El séptimo, sin embargo, parecía haberse desvanecido. No fue hasta el 2001, tras una profunda remodelación del estadio y una misa de exorcismo, que se hallaron los restos del último gato bajo una capa de cemento. Ese mismo año, como si un velo oscuro se hubiera levantado, Racing Club volvió a salir campeón, rompiendo una sequía de 35 años de sufrimiento, todo causado por un mal, un trabajo de brujería. Y ahí, Nacho, te pones a pensar cómo puedes mezclar el deporte con brujería, cómo los contrincantes se sienten pues sin armas para poder competir de manera derecha.
8: Sí, sí, pues supuestamente, así como comenta Gina, los hinchas, o sea, los aficionados, fanáticos del equipo rival, y entre comillas, se dice que su rival acérrimo es el Independiente. Nuestros amigos que nos escuchan en Argentina, que nos digan si es así, pues ellos fueron los que hicieron este maleficio, esta brujería, que mira lo que costó, tuvieron que remover todo. Hubo sacerdotes que hicieron exorcismos, que hicieron liberación.
7: Oye, pero hasta nada. Que este entrenador se atrevió, porque no es una decisión fácil tener el peso para decir si sí, hay una brujería, hay que escarbar, hay que hacer un exorcismo, y él lo hizo y se quitó este velo de malas.
8: Ojalá si fuera de fácil, ¿verdad? Bueno, ¿sí? Si es que se puede decir que es fácil. Hola, buenas noches, tenemos a alguien en la línea.
9: Me llamo Samara.
8: Hola Samara, bienvenida amiga. ¿Y de qué nos vas a platicar?
9: Bueno, ¿sabes que hay el relato del señor que andaba platicando que su hija se puso mala y que estaba embrujada? A mi tío le pasó cosa similar. En una ocasión yo cuidaba a mi abuelita, que ya falleció, que más descanse.
8: Sí.
9: Entonces ya yo, como en mi casa faltaba el agua, tuve que lavar en la casa de ella.
8: Sí.
9: Entonces mi tío, la una jamás lo sabía atender.
8: Sí.
9: De repente ya bajé yo mi ropa y me dijo una tía que estaba ahí. Dijo, ¿sabes qué? Bájame la cama de tu tía, se van a hacer peas. A ver, que las bajé, las estaba sacudiendo y en la cama por dentro tenía animales huesos que son como arrocitos amarillos, pero ya bien quemados. La cama tenía muchos gusanos que habían echado por encima. Muchos, muchos gusanos.
8: Ah, caray.
9: Y de repente empezó como que a ponerse muy malo. De hecho, de comer algo, entonces empezó a emplacar mucho. Pasó que mucho frío. Entonces fuimos con un curandero. Nosotros no creíamos en nada de eso, ¿no? De brujería. Y nos dijeron que sí, que estaba, le habían hecho un trabajo. Entonces empezamos a investigar porque como sí, sí era brujería. Nos dimos cuenta que nos dijo una señora que era en las cartas que sí que le estaba haciendo brujería, un exnovio de ella.
7: ¿Y cuál sería el móvil?
9: Porque haga de cuenta que él, bueno, ella le puso, ahora sí que lo engañó. Y él terminó con ella porque se dio cuenta. Entonces mi tío se casó con una persona que es mi tía, y como una bebé, entonces como que quería como que a fuerza de mi tío regresara con ella.
8: Entonces, o sea, quería que regresaran, ¿verdad?
9: Y nosotros dijimos cómo era la persona para que nos dijera, es que era, si era que las cartas, es como lo dijo la señora, así es mi, esa persona.
8: Un amarre, ¿no?
9: Nos escribió muy bien la persona, ¿sabes qué? Es que la persona es morena, de pelo corto, alta, y dijimos, sí, pues así es esta persona.
8: Sí.
9: Entonces, no como que le hizo el trabajo.
8: Wow.
9: Y también a mi abuelito también le pasé igual un trabajo igual. No sé si lo puedo contar también.
8: Claro, ¿cómo fue lo de tu abuelito?
9: Lo de mi abuelito fue que él empezó a andar con una... Bueno, esta persona es prima lejana de él. No hace nada que ver, ¿no?
8: Sí.
9: Ni familia, nada. Entonces se juntó con mi abuelita. Mi abuelita ya falleció.
8: Sí.
9: Entonces tiene como casi 20 años. Bueno, me lo contó mi abuelita. Que hubo un tiempo que también se enflacó mucho. Tenía que... Como el baño estaba... Como arriba no tiene baño, tenía que bajar el baño y todo. De repente también empezó a dar mucho escalofrío y se dieron cuenta que también bajaron a un lago y vieron que estaba ahí un frasco con hierbas adentro y con la foto de mi abuelito.
8: Ajá.
9: Y fue cuando se dio cuenta que también estaba haciendo un trabajo.
8: Híjole.
9: Yo solo hablaba de eso, pero ahorita le digo a mi mamá con lo de mi tío y con lo de mi abuelito, yo empecé a creer eso. Que no creía nada de eso, nada, hasta ahorita que me pasó lo que pasó. Porque no tiene mucho, tiene como 4 meses que pasó de mi tío. Entonces empecé a creer yo en eso, ¿no?
8: Oye,
9: yo no tenía nada de eso, ¿no?
8: ¿Y cuánto tiempo estuvo mal tu tío? O sea, ¿en cuánto tiempo notaron que empezó a adelgazar muchísimo?
9: Empezó a adelgazar como la semana que pasó eso de las chamarras, que le digo, como la semana empezó a adelgazarse mucho.
8: Por eso, pero, o sea, ¿qué, cuánto estuvo sufriendo? ¿Unos 2-3 meses? ¿En 2-3 meses bajó mucho de peso? ¿O cuánto tiempo estuvo trabajando este maleficio?
9: En 2 meses se inflacó mucho. Ah. 2 meses. Y ya como en 3 meses ya empezó a estar mal, porque trabajaba y ganaba bien y empezó a ganar muy mal, no vendía nada. Se dedica a la hora de la venta de mi plata y no vendía nada, luego no vendía nada y así. Y fue cuando empezamos a sospechar, porque siempre estamos acostumbrados a que ganaba que 1,000, 2,000, o sea, lo que era, ¿no? Uh-huh. Lo que era su venta. Pero de los 2 meses empezó a enflacar, luego al tercer mes que no, que se enojaba porque no venía, le pegaba a su mujer, entonces como que todo eso era lo que le hacía que sí, que fuera así, porque era muy violento con su mujer, le pegaba cada rato y digo, no, uh-huh. No es que diga, no estaba mal, no, pero pues sí fue por eso, por la mujer y ese mal trabajo que le hicieron.
8: Claro, bueno, pues, ni hablar, ¿no? Pues a las mujeres no hay que tocarlas ni con el pétalo de una rosa, dicen por ahí, ¿verdad? Y pues...
9: Una pregunta que tengo. ¿Eh? Bueno, una duda.
8: A ver.
9: Tengo una duda. Yo me quedo muy mucho tiempo en mi casa sola.
8: Sí.
9: Estoy casada, pero soy soltera, no tengo hijos. ¿No será uh-huh. que cuando yo estoy sola veo sombras y con eso me da, no veo nada? No sé qué será.
8: A lo mejor no te fijas, mi amiga. O sea, es que así pasa, ¿no? Cuando te sientes segura porque estás acompañada, pues como que tu mismo sistema de defensa se relaja. Y cuando te encuentras sola, pues empiezas a estar como más alerta. Puede ser, amiga, puede ser.
9: Porque incluso una vez estaba yo acostada, estaba yo sola. Y estaba yo, no estaba, estaba como que nada más como que con los ojos cerrados. Entonces como que de repente abrí la vista y vi una sombra. Pero era como que la silueta de mi abuelita. Entonces me dice, mamá, ¿lo soñaste? Y digo, no, soñé, yo estaba despierta. Yo no sé qué habrá sido, si vino a verme o vino a espantarme o vino a otra cosa. Uh-huh. Pero era mi abuelita porque yo no estaba dormida, estaba muy bien despierta.
8: Pues mira, esa pregunta solamente tú la vas a responder si vino a verte, a espantarte o a verte, ¿verdad? Espantarte o verte. Porque ya depende de ti. Si digamos tú la viste y no te espantaste, al contrario, te dio gusto, pues significa que fue una especie de sueño de visitación, aunque dices que estabas despierta. Pero
9: sí,
8: si te dio miedo, entonces ahí hay otra cosa, ¿no? Pudiera ser que no se trataba precisamente de tu abuelita.
9: No me dio miedo, porque conocí la silueta. Lo que pasó fue que se me hizo raro que yo viera una silueta así estando despierta, porque estaba yo despierta. Uh-huh. No estaba ni dormitando, nada, sí, yo la vi.
8: ¿Se manifestó?
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11: Adivina, adivinador, las encuentras en cada esquina, te acompañan en las fiestas y es casi imposible resistirse a ellas. ¿Ya sabes qué son?
10: Exacto, las papitas y las frituras. ¿Pero sabes todo lo que contienen? No te dejes llevar solo por el antojo. Acompáñanos a descubrir el estudio de calidad.
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10: Las papas y las frituras forman parte habitual de la dieta de muchas personas mexicanas. Pero, ¿sabías que las frituras que consumes son resultado de la transformación de un alimento originario de América? La papa y otros ingredientes como el maíz y el trigo son transformados en botanas mediante procesos como el corte, la fritura y el sazonado. De acuerdo con datos de Statista, en 2025, el consumo de botanas saladas en México alcanzó un promedio de 10.9 kilos por persona, lo que refleja su amplia disponibilidad y arraigo en los hábitos de consumo actuales.
11: Y ante la gran variedad de papas y frituras de maíz y trigo, el laboratorio se dio a la tarea de analizarlas para que sepas exactamente qué estás consumiendo. Se analizaron 67 productos en total, 33 3 papas, 4 productos a base de papa, 24 botanas de maíz y 6 botanas de trigo. Al examinarlos, se verificaron distintos aspectos. Se comprobó que la información en las etiquetas de los productos cumpliera con la norma oficial mexicana.
10: Además, para analizar el contenido dentro del empaque, se comprobó que todos los productos cumplieran con las cantidades declaradas de contenido neto, sodio y contenido energético.
11: También se analizó el aporte nutrimental, es decir, la cantidad de proteínas, grasas y carbohidratos, los principales componentes que aportan energía a nuestro cuerpo. Sin embargo, no hay que olvidar que es importantísimo mantener el equilibrio en su consumo.
10: ¿Cuáles fueron los resultados? Todos los productos cumplieron con el contenido neto declarado. Sin embargo, existen 7 productos que contienen más sodio del que declaran. 5 de la marca Great Value, los Sabritones Rodaca sabor sal y limón y los Totis Donitas chile y limón. Otro producto que no cumple con lo que declara es Bocados Bocachitos, ya que en su empaque indica que contiene queso, pero no es así.
11: Y hablando de veracidad, estos productos contienen más grasa de la que declaran. Las papas Great Value Jalapeño Crujientes, Sol Tubipapa Adobadas, Totis Pops, Valley Foods Potato Chips Limón Crujiente, Totis Pops Corte Casero y las Valley Foods Potato Chips Rich Crujiente. También las frituras de trigo que excedieron la cantidad de grasas declaradas fueron Chicharrones de Fuego y Chicharrones Sabor Chile Limón, ambos de la marca Great Value. Y en cuanto a las frituras de maíz que no cumplen son Bocados Bocachitos, Churritos Natural Sol, Doritos Nacho y los Takis Chile Limón.
10: Las siguientes papas fritas que contienen menos proteína de la que declaran: 2 de la marca Great Value, en sus sabores queso jalapeño y adobadas, Sol Tubipapa Rifaditas y Totis Paps Corte Casero. En el caso de las frituras de maíz, Fritos Sabor Chile y Limón, Quesarritas, Rancheritos Original y Tostitos. Y por último, las frituras de trigo, Sabritones Rodacas, Sabor Sal y Limón y Totis Bonitas Limón y Sal.
11: Lo mejor para consumir estos productos es seguir las siguientes recomendaciones. Aunque las botanas tienen una vida en anaquel bastante amplia, no te confíes. Verifica siempre que el empaque esté íntegro y que la fecha de caducidad esté vigente. Conserva el producto en su empaque original bien cerrado, a temperatura ambiente y lejos del calor o la luz solar directa.
10: La Organización Mundial de la Salud recomienda no exceder los 2000 miligramos de sodio al día, lo que equivale a menos de 5 gramos de sal. Una sola bolsa de estas botanas puede cubrir más de la mitad de ese límite. ¿Te imaginas? Recuerda que el consumo frecuente de estos productos procesados contribuye al sobrepeso y la obesidad.
11: Ojo, si vives con hipertensión arterial, diabetes, sobrepeso u obesidad, lo mejor es evitar o limitar su consumo debido a su alto contenido de sodio y grasas saturadas. Disfrútalas de vez en cuando y compensa siempre con una dieta rica en vegetales y actividad física. Tu cuerpo agradece los buenos hábitos.
10: Mantener una alimentación moderada, adecuada y equilibrada es la clave para prevenir enfermedades como diabetes o las cardiopatías. Pequeños cambios en tu dieta diaria pueden marcar la diferencia. 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
14: Muy buenas noches, bienvenidos a este su programa Estilo de Vida. Yo soy su amigo Gerardo Medina, me da muchísimo gusto que nos acompañen el día de hoy a través de esta su casa, Grupo Fórmula, abriendo la conversación. Y para compartir conmigo este espacio, la gratísima compañía de Miriam Díez, que la mandamos a comprar unos cafés. Y...
15: ¡ay, qué poca hierrito esta!
14: Bueno, entonces no te lo tomes.
16: Miri, ¿cómo estás? Bienvenidos, buenas noches.
14: ¡Hijo de la madre! Es un burlón.
15: Un burlón.
14: La, me dice, si quieres yo me espero a que me los den, pues sube tú atrás.
15: ¿Tú sabes que la quiero? Y la quiero bien, ¿eh?
14: No, no sé.
15: No sé.
14: No sé.
15: Cintillos, ¿cómo los haces?
14: Qué bárbaro, Marco, ¿por qué eres tan falso?
15: No, falso no, porque es...
14: ¿A quiero... poco no se aficionaría hablando pestes de Miriam Díez, Marco Antonio?
15: No lo digas tan público, que la gente diga, piense que hay cordialidad y armonía.
14: No.
15: Como en aquel foro de televisión donde se llevaban, dices que...
14: Uy, pasaba. Sí, se llevaban re bien. Por mí que se infarte el enano, decía.
15: Uy, va a ser la mil de la televisión.
14: Uy, sí.
15: O sea, es mucha hipocresía porque todo el mundo piensa que sea...
14: No sé si sea mucha hipocresía, pero sí son muchos egos, son muchos intereses. Si te van a quitar el puesto, que se lo quiten al de enfrente. Uh-huh. Sí. Yo creo igual que en todos lados, ¿eh? Sí, en la política es peor, ¿eh?
15: Bueno, pero ahí tiran a matar.
14: Y bueno, en el sector privado, ¿no? A Miriam le quitaron la subdirección financiera de un banco. Mujer. No, por darle el puesto al compadre. No,
15: también, y por darle el puesto al compadre, sí, es cierto. Es
14: o
15: cierto.
14: Sea, te irán a matar, no saben agradecer, años de trabajo no cuentan para nada. Uh-huh. O sea, no creo que sea exclusivo de la televisión. No, ¿tú por qué le tienes tirria a la tele?
15: Un poquito, la verdad, es que de repente te dan unas zarandeadas la televisión.
14: A mí no, ¿eh?
15: Bárbaras, ¿eh?
14: Pues nada más que la toques y te esté electrocutando. ¿Verdad, Miriam?
16: Yo digo...
15: Pero a Miriam también le dio una zarandeada a la televisión. Mira, después de 25 años de entregar su vida, su pasión, su tiempo, su amor a la televisión.
14: Su cuerpo y todos sus atributos.
16: 40 años.
15: Una vez, ahí está, fíjate, fueron 40, yo me quedé corto. 40 años.
14: Es que es un negocio, al fin y al cabo.
15: Sí, es un negocio.
14: Mira, decía alguien, no voy a decir nombres para no...
15: Nombres y apellidos,
14: por favor. No, no voy a decir nombres. Pero decía, esto es un trabajo. No un proyecto de vida. Eso. Así lo decía, ¿eh?
15: Y muy bien dicho, ¿eh?
14: Y era el más picudo, ¿eh? Uh-huh. Esto es un trabajo, no un proyecto de vida. Y hay mucha gente que confunde las cosas.
15: ¿Y el proyecto de vida cuál es? A ver,
14: tu proyecto de vida puede ser la familia, pueden ser los hijos, puede ser dónde quieres vivir, qué quieres hacer de grande, cómo disfrutas tus días. Y un trabajo es un trabajo,
16: ¿cómo madre? Encontrar tu pasión?
14: Por mucho que te apasione un trabajo, es un trabajo.
15: ¿Y por qué hay gente, Jerry, que no se programa para esa etapa de su vida de repente? Que
14: ay, no sé.
15: Porque hay gente que sí lo quiere saber también. Que dicen, oye, es que llegué a esta etapa y nunca pensé.
14: Mira, dicen.
15: Que la vejez me llegara tan rápido y que no te diera un proyecto de vida.
14: Mira, dicen por ahí. Que hace muchos años era la esclavitud. ¿No? Hace muchos años era la esclavitud. ¿La esclavitud en qué consistía? Que alguien era dueño de tu persona. A cambio de ser dueño de tu persona, te tenían que dar casa, te tenían que dar alimento, te tenían que dar vestido, y tú tenías que trabajar para ellos. Después se entendió que pues no era costeable.
15: Claro.
14: Entonces te dijeron, eres libre. Y trabaja. Y a ver si con lo que trabajas te alcanza para vestido, casa y sustento. Entonces sigues trabajando para el sistema, sigues trabajando para las personas.
16: Sí.
14: Sigues siendo un esclavo. Nada más que ahora tú piensas que eres libre y que puedes disponer de tu persona. Pero es exactamente lo mismo. O sea, tú sigues tratando de generar un recurso para sobrevivir. Y cuando eran esclavos también, o sea, se les daban los recursos indispensables para que sobrevivieran.
15: Es cierto.
14: Si tú sigues basándote en eso, voy a trabajar hasta los 65 años para que me den una pensión para malvivir, porque con las pensiones malvives, ¿eh? Y le voy a dedicar 65 años de mi vida a un trabajo, a un jefe, a una actividad, en vez de a la familia, a muchas cosas, pues sigue siendo un esclavo.
15: Mala, qué fuerte soy eso, pero qué real.
16: Pues sí, porque y es un albur, luego juegas al albur.
15: Porque ya fíjate, Miri, como dices, estuvo 40 años. No pensé que eso hubiera estado tanto.
16: De tiempo, todo el tiempo, 25 años. Pero luego, mira, se muere el dueño. Luego pasaron tantas cosas. Estábamos de planta y nos quitaron las plantas y ya no nos dieron ni seguro social porque no estabas de planta. Después, o sea, nunca te imaginas, por más que vayas a una empresa que digas, híjoles, esa empresa sí voy a durar, va a estar bien, voy a hacer ahí mi carrera, voy a X, ¿no? Y resulta que a veces no. Y los que están ya ni te conocen. Y si ahorita quieres entrar, quién sabe quién eres, ¿no?
14: O sea,
16: después de haber dado tu vida ahí.
14: Tú entras a una empresa. Y esa empresa decide retirarte porque ya no le convienes como elemento.
16: Mándale.
14: Porque eres un engranaje dentro de una empresa.
15: Ya eres un
14: engranaje. No eres una persona, eres un engranaje. A quien le guste y a quien no, es lo mismo.
16: Claro, claro. Es cierto.
14: Entonces, a ti te dicen, pues aquí está su liquidación. Haga lo que pueda con ella, muchas gracias. Mi obligación es tomar sus servicios que usted me vende, porque usted me está vendiendo su tiempo, sus servicios, su conocimiento a cambio de un ingreso. El día que ya no necesite yo su tiempo, sus servicios, su conocimiento, le doy una liquidación conforme se estipule de acuerdo a cada condición.
15: La ley, claro.
14: Y va a desaparecer su vida. Tú no vas a ir a esa empresa después a preguntar cómo están, qué han hecho, han prosperado, está lleno. No, a ti te vale gorro.
15: Sí, claro, tienes razón. Uh-huh.
14: ¿Y a esa empresa le vale gorro tú? O sea, te aseguro que a los 15 días ni se van a acordar que exististe. Es más, entre más rápido borren tu huella, mejor.
15: Es cierto.
14: Entonces, pues es un vaivén. Entonces, por eso, un trabajo no es un proyecto de vida. Tienes que tener eso bien claro. Salvo que sea tu negocio.
16: Eso te iba a decir.
14: Tu negocio sí es un proyecto de vida.
16: Tu negocio es un proyecto de vida, sí.
14: Tus negocios, tus actividades, lo que te reditúa a ti en base a tu propio esfuerzo.
16: Oye, por ejemplo, personas que tuvieron algo que fue un shock para ellos, ¿no? En la vida, y ponen asociaciones, y ponen un trabajo, y ponen, y se vuelve su proyecto de vida también, el tratar de alcanzar a más personas, ¿no? Como, por ejemplo, lo de los quemados de Michumao, que ella, para ella fue tan impactante que dijo, tengo que ayudar a la gente quemada en México, ¿cómo es posible que esto no empezó a conseguir y hacer? Hizo todo un proyecto y es una meta de vida, ¿no? Y incluso la gente a su alrededor, su familia, todos apoyando en lo mismo. Pero eso es una cosa bien diferente a lo que tú dices
14: de vender,
16: de esperar más
14: de vender de un tu trabajo. Tiempo, tu conocimiento y tu habilidad. Porque eso es lo que se hace, se vende.
15: Es lo que se hace.
14: O sea, tú a cambio de una remuneración ofreces tu tiempo y tus conocimientos.
15: Es cierto.
14: El momento que ya no se necesita en tu tiempo y tus conocimientos, pues ya no te los compran.
15: Así es cierto.
14: Ya no te los compran.
15: Es cierto. Sí. Así están las cosas.
16: Y si les conviene más otra persona porque es el tío, el primo o el que
14: o le porque ya pasaste
16: el favor.
14: Como lo dijo Lolita Ayala. A mí me quitaron mi programa porque ella era una persona grande.
16: ¿Ya pasaste de moda?
14: Ya pasé de moda. Ya no daba la imagen que ellos querían.
15: Fíjate, estaba viendo.
14: Lo mismo le pasó a la Micha.
15: Sí, estaba viendo yo un documental de, pues, que hizo Denise Merker, ¿no? Sobre precisamente el fin de este partido, del PRI. Y entonces estaba viendo que el recibimiento que le daban a Lolita Ayala en aquel tiempo cuando toma posesión como presidente de la República, José López Portillo, ella va de manera directa hasta su casa para entrevistarlo a la salida precisamente de la casa y todo para platicar con él, con la familia, qué iban a hacer, con demás. Y como es, y tiempo después, hace como 2 años, la entrevistamos y decía que ya nadie le tomaba la llamada. Ya nadie. Después de haber sido tan solicitada por todos lados,
16: claro.
15: Y haber tenido tanto cuadro, tanta exposición.
16: Pero ya no tiene cuadro.
15: Y ya no, pues ya nadie le toma la llamada. Nadie. Ya van a ser todos aquellos políticos que la ensalzaban, que le decían, que
16: claro.
15: Le chuleaban, que le mandaban rosas, que le mandaban regalos, que esto, que lo otro. Nada.
14: Yo te voy a poner un ejemplo más real. Raúl Velasco. Raúl Velasco, que le ponen hasta veladoras. Que llenaba estadios, que lo veían 160 millones de personas alrededor del mundo, que era un exitazo, que hizo y deshizo carreras, que cortaba cabezas, que ensalzaba ídolos, pierde el programa, pierde la salud. Yo una vez en un restaurante se llamaba El Show, que estaba aquí en las Lomas, nadie lo volteó a ver. Estaba ahí sentado comiendo y nadie lo volteaba a ver.
15: ¿Qué para él qué vacío?
14: Pues,
16: pero esos son los medios,
14: ¿sí? Es de lo que se trata.
15: No, con la gente, pues.
14: Este negocio. Vámonos un pequeño corte y estamos volviendo con ustedes aquí en su programa.
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19: 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Vamos a una breve pausa y regresamos a su programa Estilo de Vida.
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24: Oscura, elegante y con ese beat que hipnotiza. It's Not Good forma parte del álbum Ultra de 1997 y marcó el regreso de Depeche Mode tras un periodo turbulento. Dave Grant canta con una mezcla de resignación y deseo, una canción que se convierte rápidamente en favorita de los fans y en éxito de todas las pistas de baile sofisticadas. Cabe hacer la aclaración. It's No Good, Depeche Mode en Sonido Brown.

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1: Las jirafas duermen solo 20 minutos al día. Esto para mantenerse alerta ante posibles depredadores que acechan en la sabana africana.
0: Conoce más.
1: El primer animal que viajó al espacio exterior fue la perra Laika, lanzada por los rusos en 1957.
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2: Y ya estamos nuevamente con César en el programa
3: Estilo de Vida.
2: Pues hoy vamos a hablar de algo más agradable. La pancreatitis.
4: ¡Qué lindo!
5: Este pobre pacán páncreas, ¿cómo trabaja también ya?
2: Fíjate que el páncreas es un órgano bastante complejo. Pero curiosamente, todo el mundo asocia al páncreas a la producción de insulina.
5: Esto que dije.
2: Solamente el 5% del páncreas tiene los islotes de las membranas de Langerhans que produce la insulina.
5: ¿El 5%?
2: O menos.
5: Mira.
2: De un 3 a un 5% del tejido.
5: Imagínate, 5%.
2: ¿Cómo que huevoncito?
5: Oye,
2: todo el resto del páncreas produce las enzimas pancreáticas.
4: Es que es lo que le corresponde.
5: Producía, se encargaba de producir todo esto, lo que está diciendo, no más, ¿no?
4: No, no, más, ¿qué? Pues el páncreas tiene que hacer la...
2: ¿Qué manera de expresarte del páncreas?
4: Del pobre páncreas.
2: Te digo... Tarrito, no, ¿dónde te pongo, tarrito viejo? ¿Dónde te aviento?
5: Ay, no seas así.
2: Si no es ni siquiera agradecido con su páncreas, ¿tú qué se va a ser agradecido con alguien más?
4: Con su corazón, dice.
5: Con mi corazón.
2: Eres de lo peor, Marco.
5: Pero mañana te mencionamos en el otro programa, pero después te cuento para que no salgamos del páncreas.
2: Y bueno, pues el caso es que solamente de un 3 a un 5% del páncreas produce la insulina. Hay unas estructuras histológicas que se llaman islotes de Langerhans. Y ahí se produce. Y el resto del órgano produce las enzimas pancreáticas. Entonces...
4: ¿Que son para digerir también?
2: Para metabolizar las proteínas.
4: Metabolizar.
2: Por eso se llaman pancreáticas. Para desdoblar las proteínas. Son enzimas proteolíticas.
4: Mira,
2: se convierten las proteínas en aminoácidos. Para que tu organismo las pueda absorber. Y a grosso modo, mira... Les voy a explicar en dos palabras y ahorita les doy toda la explicación completa. Cuando tú tienes un cálculo biliar, o tienes bilis entabicada, o tienes un excedente de bilis, la bilis pasa de la vesícula por el coledoco al intestino delgado. La bilis sirve para desdoblar
4: la grasa.
2: Las grasas. Convierte las grasas en lípidos, ¿no? Son lípicas, ¿no? Entonces, o lipolíticas, como le quieran decir. Y el páncreas manda a través del conducto pancreático las enzimas pancreáticas al intestino. En el momento en que salen las enzimas pancreáticas del páncreas a través del conducto pancreático al intestino, ya van activadas. O sea, comienzan a trabajar, se activan. Si llegan esas enzimas pancreáticas y un cálculo, lodo biliar o cualquier cosa obstruye el paso al intestino, porque se une el conducto pancreático con el coledoco, se une para poder entrar al intestino. Y si hay una obstrucción que no lo permita, todas las enzimas pancreáticas se regresan al páncreas. ¿Y qué proteína crees que comienzan a desdoblar?
4: ¿Cuál?
2: La del páncreas.
4: Sí, claro.
2: Todo el tejido del páncreas se lo comienzan a comer.
4: Ay, cállate las orejas.
2: Lo comienzan a desdoblar.
4: ¿Es ese que tiene arenillas a veces?
2: No.
4: No.
2: Lo comienzan a convertir en aminoácidos.
4: Ok.
2: Y comienzan a destruir el páncreas.
4: Sácatelas.
2: Esa es la pancreatitis. Por eso la pancreatitis puede ser mortal. Por eso lo primero que te hacen es que dejes de comer.
4: ¿Qué? Sí, para no arriesgarte en lo que te operan, ¿no?
2: Tienen una dieta forzosísima.
4: ¿Y te operan?
2: A veces no. A veces no, a veces logran abrir los conductos, a veces sí te operan de un cálculo, de la vesícula, de un conducto biliar, ¿sí? Pero hay muchos tratamientos para la pancreatitis.
4: ¿Dónde está bien el...

0: cuerpo a digerir los alimentos y regula los niveles de glucosa en la sangre a través de la producción de la insulina. Ahora, la pancreatitis puede ser una afección aguda. Esto significa que aparece de repente y suele durar poco tiempo en lo que se abren los conductos biliares, ¿no? La pancreatitis crónica es una afección a largo plazo. O sea, los daños en el páncreas pueden empeorar con el tiempo. O sea, esas enzimas proteolíticas que regresaron pueden comenzar a destruir poco a poco todo el tejido. Ahora, la pancreatitis aguda puede mejorar por sí sola.
1: Es aguda, es de un evento, es de pum.
0: Exacto. Ay, mira, sí. Eres inteligente.
1: Es que estoy preocupada porque no me acuerdo en dónde me dijeron que tenía arenillas. No vaya a ser que sea ahí.
2: ¿Hipocondríaca militar,
1: no? Ya, pues es que cuando salgo de aquí me reviso nuevamente.
0: Es que entre Sofi y Miriam, hipocondríaca y me morí ayer. O sea, ya con eso tenemos.
2: Es que sí, cada que escribes algo, Miriam, o sea, agarra, piensa y
1: dice: ¿será? ¿Será?
2: ¿Acaso seré yo, señor? Y entonces empieza a agarrarse todo.
0: Sí, como cuando hablamos del VIH, que le dije, pero no hay que tener sexo, mi
2: exacto,
0: reina.
2: Si no tiene nada de eso.
1: Ven, porque a veces es bueno no tenerlo.
0: Le pido una disculpa al público porque estamos golpeando la mesa y dice Sofi que se oye como un albañil construyendo una cabina al lado, y aquí el único albañil que come 10 huevos es Marco Antonio Silva.
2: Yo soy. Oye, si me tocó cargar tabiques y todo, ¿tú qué crees que no?
0: Ay, a mí no, gracias a pues Dios. Yo siempre fui flojito, ¿eh?
2: Ay, míralo. Dice que sí. Pero bueno.
1: No, ¿tú le hiciste la albañilería o cargaste tabiques?
2: No, yo te cargué tabiques.
0: Ah, ¿y para qué los cargabas?
2: Pues porque un día que me acuerdo que estaba mi papá haciendo una...
1: Te mandó a comprar unos y los trajiste.
2: Ajá, y llegó el señor de... Dice, tienes que vigilar, porque el celular no carga, descargan todo el material bien. Estaba claro, las personas tenían que encargarse del trabajo, pero dijo, a ver, ve a echarle ojo. Y ahí, como digo, con dos tabiques ya se me habían salido las manos, dije...
1: No, bueno...
0: Lo que sería inútil.
2: Lo que sería inútil. La vida inútil de Tito Pérez.
0: La vida inútil de Marco Antonio Silva, más bien. Bueno... Entonces, sí, la pancreatitis más grave requiere de una hospitalización y causa complicaciones potencialmente mortales.
2: ¿Qué dolores sientes, Jerry, cuando empieza lo de la pancreatitis?
0: No, un dolor que no se lo deseas ni a las que están teniendo un hijo, ¿eh? Yo creo que es más fuerte que el dolor de parto, ¿eh?
2: Ay, no, pues eso sí ya es insoportable, imagínate un dolor más
0: fuerte. Sí, sí, o sea, a mí me pasó con Javier, uno de los muchachos, que cuando le dio la pancreatitis... Yo pensaba que se me moría en ese momento. O sea, se privan del dolor, se ponen verdes.
1: Se pone horrible.
0: O sea, no pueden moverse, no pueden ni hablar. Ay, del dolor que tienen. Ahora que te demos platicas.
2: No, hombre.
1: Ay, qué malo eres.
2: En vez de que
1: digas, no seas así.
2: Ya que te caiga la lotería, ya que te lleguen muchas bendiciones, ¿no? Una pancreatitis. Que
0: pues a mí me cayó una herencia cuantiosa. La fin de semana no me va a compartir nada.
1: No, a mí no me tocó.
2: ¿Dónde
1: me dejaste? A mí no me tocó. No fue para mí.
2: Mira, es muy mal.
0: Creo que le cayeron como 7-8 millones de pesos y no quiere compartir.
2: Ay, mire, pues qué.
1: Y si compramos la lotería, algún día ganaremos algo.
0: Entre 331 millones la lotería de este.
2: Ay, sí,
0: es los cachitos de esta lotería. Ahorita David nos va a decir cuántos millones hay en la
1: hay
0: lotería.
1: Hay que comprar. No, yo nunca compro, pero ahora sí hay que comprar.
0: ¿Sabes dónde yo quería comprar la lotería? Van a decir que quema Mila. Pero hay un lugar en Madrid donde todo mundo
1: Hace las colas
0: de un kilómetro.
1: Porque ha tocado varias veces.
0: Porque ha tocado ahí, ¿cómo se llama el puesto? ¿De doña quién?
1: Sí, no me acuerdo, pero está cerca del centro.
2: Callao.
0: De doña Mamita o... Sí, está en Callao.
2: Que sí está en Callao.
0: Sí, atrás al lado del Fuerte Inglés.
1: Por abajillo.
0: Bajando rumbo al Oso y el Magroño, ahí está. Y y todo el mundo dice que todo el mundo se ha sacado alguna vez de la lotería. Y nunca he podido formarme a comprar un billetito.
1: Pues no, vas de vacaciones, tienes el tiempo contado para tantas cosas y unas colas de 3-4 horas o 5, 6.
0: Sí, está cañón.
1: Pero una vez nos tocó, casi llegaba hasta el centro.
0: Sobre todo la lotería de la natividad.
1: Y la de los reyes, que es la gorda.
0: Que también son 200 millones de euros, una cosa así.
1: Pero mira, yo me compro, vamos a comprar.
0: Que son 4,000 millones de pesos.
1: No, compremos de aquí también.
0: Con quien me saque uno de aquí de México. Porque luego voy también allá de Cucdioso, cuando voy a dar la reunión de Tijuana, y que me cruzo a San Diego. Ya ves que está rica la comida allá. Y
1: compras, me gusta mi San Diego.
0: Compras chucherías. ahí en el mall.

0: y también la lotería está bien gruesa. Sí. No, un mexicano se sacó más de 100 millones de pesos en la última lotería. Pero vámonos un pequeño corte y regresamos volando con ustedes aquí en su programa.
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0: Vamos a una breve pausa y regresamos a su programa Estilo de Vida.
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15: De arquitecta princesa, ¿podrías imaginar que el día de tu boda de paso te conviertas en princesa y futura reina de Jordania? Así ha sido la historia de Rajwa, hija de uno de los constructores más importantes de Arabia Saudita. La joven estudió en Nueva York y trabajó en Los Ángeles, coincidió en el camino con el príncipe Hussein y el amor hizo lo suyo. Las principales casas reales del mundo fueron testigos de la boda de Rajwa y Hussein, mismo día en que impuso su estilo minimalista y simétrico como buena arquitecta en su vestido de novia. La princesa Rajwa, y ahora madre de una bebita, tiene a su lado el mejor ejemplo de su suegra, Rania, quien ha sabido encontrar el equilibrio entre mostrar una imagen moderna de las mujeres jordanas y ser embajadora de la riqueza cultural de su país. 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
16: Bosque de Arashiyama, Japón. Ubicado a las afueras de Kioto, este famoso bosque de bambú es un símbolo de la relación espiritual entre la cultura japonesa y la naturaleza. Aunque es más pequeño que otros bosques mencionados, su importancia cultural y estética es global. El sonido del viento meciendo las cañas de bambú es considerado por los visitantes como una experiencia meditativa única. Representa la gestión sostenible de los recursos y la belleza del orden natural en Asia.
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19: Y estamos nuevamente con ustedes aquí en su programa
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19: Bueno, estamos hablando de la pancreatitis, no de la lotería, no de la vida sexual de Marco, no sé si te duele o no te duele.
21: Ahorita no voy a hablar de mi vida privada. ¿Alguna otra pregunta más?
19: No.
21: Ah, bueno, gracias. Continuamos.
19: Fíjense que los síntomas... Este baboso. Los síntomas de la pancreatitis pueden variar. Los síntomas de la pancreatitis aguda pueden ser dolor en la parte superior del abdomen, pero dolor.
20: Dolor.
19: No inflamacioncita ni cólico. Dolor en la parte superior del abdomen, que se extiende hacia la espalda.
21: Ay, en la torre.
19: Sensibilidad a tocar el abdomen. No te pueden tocar. Bueno, hasta la ropa te estorba.
20: Sácatela.
19: Fiebre. Pulso acelerado. Te da una taquicardia. Malestar estomacal. Pero no puedes comer nada. Y vómito. Ahora, algunos signos y síntomas de la pancreatitis crónica son dolor en la parte superior del abdomen, también muy fuerte.
20: Ajá.
19: Dolor en el estómago que empeora después de comer. Entonces no quieres ni comer.
21: No.
19: Pérdida involuntaria de peso. Precisamente no comes porque te duele.
20: Ah, entonces
19: ya
20: tengo
19: no comes. Heces grasosas y fétidas.
21: Wow.
19: Como la última vez que fuimos al baño que me dijiste, mira, así.
20: Ay, qué cochinos son.
19: Igualitas, Marco. ¡Qué bárbaros!
20: ¡Qué bárbaros! ¡Qué cochinos!
19: Es que a mí me pregunta como un profesional que si está bien.
20: La salud. No seas cochino.
19: Y ya le dije, Marcos, tú te estás pudriendo por dentro.
21: Ay, eso es así, Yarito.
19: Tú y tu alma.
21: Mi alma es pura.
19: Pura, gaseosa. Bueno, algunas personas con pancreatitis crónica solo presentan síntomas después de tener complicaciones por la enfermedad. Siempre hay que ir corriendo con el doctor, ¿eh?
21: Oye, pero esa explota.
19: Nada de que me voy a sentar a descansar, a ver si se me quita, voy a tomar una pastillita para el dolor. No, es ir de urgencia con el médico.
21: Oye, pero ¿eso es instantánea que te da o te va dando poco a poco así ya ese dolor hasta que ya es insoportable, Jerry? Oye.
19: Va dándote el dolor, ajá. Y de súbito te da un dolor brutal, insoportable. Que te doblas, que no te puedes ni levantar, no puedes respirar, tienes ganas de vomitar, te pones verde. Bueno, ahora, el páncreas solo tiene dos funciones.
21: Ajá, exacto.
19: Produce insulina, que ayuda al organismo a gestionar y utilizar el azúcar. Y el páncreas produce jugos digestivos llamadas enzimas, que es lo que les explicaba.
20: Que sirve para las proteínas.
19: Que ayudan a la digestión.
20: Al desdoblar las proteínas.
19: El páncreas fabrica y almacena versiones desactivadas. Uh-huh. Produce y almacena, o sea que las va produciendo y las va guardando. Versiones desactivadas de las enzimas. Cuando el páncreas envía las enzimas al intestino delgado, estas se activan y descomponen las proteínas en el intestino delgado.
20: Increíble, ¿verdad?
21: Es lo que
20: o sea, para que no vayan dando lata, sino hasta donde lleguen, hagan lo que tengan que hacer.
21: Parece que la única función, en verdad, te lo juro, del páncreas era la producción de insulina al 100%, o sea, no al 3 ni al 5 como ese Jerry. Pensé que era su única, pero también la de este doblamiento.
19: Si las enzimas se activan demasiado pronto, pueden empezar a actuar como jugos digestivos dentro del páncreas. Y esta acción puede irritar, dañar o destruir las células del páncreas. Este problema a su vez provoca respuesta al sistema inmunológico que causan hinchazón y otros eventos, que afectan el funcionamiento del páncreas. Que es lo que les explicaba. Ahora, varios factores pueden derivar en una pancreatitis aguda como obstrucción del conducto biliar causada por cálculos biliares. Por eso es tan peligroso tener piedras en la vesícula.
20: ¿Qué hago? ¿Son arenillas? ¿No, todavía no son piedras o qué?
19: ¿Qué haces? Pues tu testamento.
20: Que no te voy a poner ahí. Mientras me sigas diciendo eso, menos, porque entonces sí sé que me seguirás queriendo hasta que no te lo dé.
19: Oye, está como ese, ¿no?
20: Si no me mata.
19: Que llega la señora y dice: oiga, oficial, mi esposo se fue hace 12 horas por lentejas y no ha regresado. ¿Qué hago? Arroz.
20: Ándale.
21: Muy bien resuelto. Agarros. Muy bien bajado, claro.
19: También el consumo excesivo de alcohol. No, cuando Miriam va de viaje es una borracha de tinto de verano. Todo el día tomando fermentado tinto de verano.
21: ¿Y qué, en México no hay tinto de verano, Miriam?
19: Sí, lo puedes hacer.
20: No,
19: la famosa casera.
20: Porque estás de viaje.
19: Es el Sprite.
20: No, el Sprite es más dulce que la casera.
19: Ay, pero no vas a encontrar aquí casera, tampoco seas azotada.
20: El Jolly se parece.
19: El Jolly se parece más a la casera. O sea, pones vino tinto con Jolly. Ese es el tinto de verano. Y si quieres un el otro es refresco de manzana, fruta y vino tinto. Ese es el Clericot. Ahí me salen bien los 12. No los tomo, pero me salen bien. También el uso de ciertos medicamentos. Niveles altos de triglicérido en la sangre. Niveles altos de calcio en la sangre. Una hipercalciuria también te puede producir una pancreatitis. Cáncer de páncreas, pues ahí que te cuento, ¿no? Y lesiones por traumatismos o cirugías. Ahora, por traumatismo puede ser un golpe, ¿eh? Hay gente que sufre trancazos o un choque o una contusión.
20: Un atropellamiento.
19: ¿Como tú? ¿Y a ti ya no te dio ahí?
20: No te digo que me dice, pero ya me debería haber dado algo, ¿no?
19: Ya.
20: ¿De qué entonces? Entonces, ¿por qué eso de las arenillas? Eso me tiene muy...
19: Por la edad.
20: Cállate. Tú lo tienes igual que yo.
19: Pero no tengo arenillas.
20: ¿Quién sabe?
19: Dios te socorra, ¿no? Ahora, las afecciones que pueden derivar en una pancreatitis crónica son daños por pancreatitis aguda repentina. Esas son afecciones que derivan una pancreatitis crónica, que te dé una pancreatitis repentina y ya se establezca. Consumo excesivo de alcohol, volvemos a tu caso.
20: En mi caso es...
19: Genes hereditarios relacionados con la pancreatitis. Hay quienes tienen predisposición. Niveles altos de triglicéridos en la sangre porque pueden obstruir las vías.
20: Ándale.
19: Y niveles altos de calcio en la sangre también pueden obstruir las vías.
20: Claro.
19: Ahora, a veces no se detecta la causa de la pancreatitis. Y esto se conoce como una pancreatitis idiopática. ¿Ya ves que idiopática es de origen? Desconocido.
20: Todo eso es desconocido.
19: Todo lo que se
21: dice. No sabe de dónde viene. ¿Cuál
19: idiopática? No sabemos de dónde viene. Por ejemplo, Marcos es Marco Antonio idiopático.
21: Pero aquí estoy.
19: No sabemos ni de dónde viene.
21: Pero te caigo bien. Pero me quieres. Pero me aprecias. Y aquí estoy. Aunque sea idiopático.
20: Pero dices.
21: Cierto, muñerrito.
19: Sofí. ¿Qué le contesto?
21: Que sí.
19: Que sí.
20: Okay, sí,
19: que sí.
20: Sí.
19: Que sí, sí.
20: Pues sí.
21: Forzado, pero así.
20: Pues sí.
19: Ahora, los factores que aumentan el riesgo de pancreatitis incluyen consumo, otra vez, consumo excesivo de alcohol. Las investigaciones demuestran que consumir entre 4 y 5 bebidas alcohólicas al día aumenta el riesgo de pancreatitis.
20: No, yo una pues vez José cada dos meses.
21: Llegó a tener pancreatitis.
19: José, sí.
21: Porque imagínate cómo tomaba.
19: No, y deja la tomadera. Era la tomadera, la coca y un chorro de cosas.
21: Todo lo que mezclaba.
19: Ahora, el hábito de fumar. En comparación con las personas que no fuman, las que lo hacen son en promedio 3 veces más propensas a desarrollar pancreatitis. O sea, pancreatitis crónica. Dejar de fumar puede disminuir el riesgo.
20: Yo me voy poniendo palomita, me la quito, me la quito.
21: Ahora dice Miki, ahora sí, dice, yo no sé qué, ahora qué me pasa. Pero estoy cerca de la gente que fuma y me da mucho asco, dice, mire. Ahora sí, dice, yo no entiendo.
20: Y nunca pensé, porque a mí me gustaba fumar. Pero era bueno el cigarro y de veras...
19: Fíjate, una vez estábamos en un aeropuerto. ¿Dónde era?
20: No sé.
19: También Madrid, ¿no? Que hay una cabina para fumar.
20: Ah, yo no entré, ¿eh?
19: Ah, no, fue en Barcelona. Hay una cabina para fumar.
21: ¿Qué, en el aeropuerto?
19: Bueno, ni los que fuman la aguantan.
21: Si es que está fuerte.
19: Ni los que fuman aguantan la mitad de la cabina.
20: Imagínate.
19: O sea, mitad del aeropuerto. Hay una cabina para que te metas a fumar. Bueno, hasta los que fuman se vomitan.
20: Imagínate.
19: De lo que huele la cabina.
21: Yo un día me acerqué a una de esas allí y sí es una cosa, pero nauseabunda. O sea, la cantidad de nicotina concentrada en esa que es grande la vida.
20: Y se supone que tiene un extracto, ¿no?
19: Es como del tamaño de esto.
21: Sí, es como esto.
19: Como de este tamaño de esta cabina. Tú has entrado a esas cabinas, Sofi, y aguantas la peste.
20: Yo no, fíjate.
19: ¡Qué bárbara!
21: Es que sí es una cosa.
19: Pero salir vomitando en el avión todos los que se acerquen a olerte la ropa. Ese perfume. Ahora, la obesidad. Las personas con un índice de masa corporal de 30 o más corren más riesgo de tener pancreatitis por la grasa que obstruye. Diabetes.
20: Tampoco.
19: Tener diabetes aumenta el riesgo de pancreatitis. Y antecedentes familiares de pancreatitis.
21: O sea, yo también voy
19: a... Porque se ha vinculado a varios genes con la pancreatitis crónica. Y tener antecedentes familiares de esta enfermedad está vinculado con un riesgo alto. Especialmente cuando también hay otros factores de riesgo. Vámonos un pequeño corte y regresamos volando con ustedes aquí en este programa
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0: 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Vamos a una breve pausa y regresamos a su programa Estilo de Vida.
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19: Y ya estamos nuevamente con ustedes en su programa
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19: Bueno, la pancreatitis puede causar complicaciones graves como insuficiencia renal. La pancreatitis aguda puede hacer que los riñones no filtren los desechos de la sangre. Y el filtrado artificial, también conocido como diálisis, puede ser necesario para tratar a corto plazo este problema.
21: Pero es que una persona con diálisis, si su tiempo de vida no es tan largo,
19: ¿verdad? No, no es tan largo, se acorta mucho el tiempo de vida mucho. Por eso, si tienen este problema, échenos una llamadita para que les hagamos alguna sugerencia. Problemas respiratorios. La pancreatitis aguda puede causar cambios en la actividad pulmonar, lo que hace que el nivel de oxígeno en la sangre baje peligrosamente. Infecciones.
20: ¿En el páncreas?
19: La pancreatitis aguda puede hacer que el páncreas esté vulnerable a infecciones. Las infecciones pancreáticas son graves y requieren tratamiento intensivo, como una cirugía u otros procedimientos para eliminar el tejido infectado. Pseudoquistes. La pancreatitis aguda y la crónica pueden hacer que se acumulen líquidos y residuos en una especie de bolsillo del páncreas llamado pseudoquiste. La ruptura de ese pseudoquiste, que es grande, puede causar complicaciones como infecciones y sangrados internos. La malnutrición. Tanto en el caso de la pancreatitis aguda como en la crónica, puede que el páncreas no produzca enzimas suficientes para el sistema digestivo, y esto puede derivar en una malnutrición, diarrea, pérdida de peso. Y la diabetes, que ya la habíamos mencionado.
20: Sí.
19: La diabetes puede producirse cuando la pancreatitis crónica daña las células que producen la insulina, o sea, las membranas de los islotes, sí, del ángela. Sí. Y la última complicación es el cáncer de páncreas.
20: Ay, qué horror.
19: La inflamación del páncreas por tiempo prolongado es un factor de riesgo para cáncer de páncreas. Entonces, sí hay forma de mejorar los cuadros de pancreatitis. No se puede hacer la sugerencia aquí al aire, porque cada caso es diferente.
20: Así es.
19: Ahí les sugerimos que mejor hagan una llamada, ya sea al consultorio con el doctor Víctor López Ocampo, o que me manden un mensajito y con todo gusto se les canaliza a la atención que ustedes necesiten, o se les hace la sugerencia más adecuada. Fíjate que la homeopatía es muy noble aquí en estos casos también. La homeopatía es
21: amable con el
19: paciente. Bastante noble, bastante amable. Y hay algunas otras terapias que ayudan muchísimo también. Por ejemplo, a Javier yo lo saqué de la pancreatitis.
20: Ay, qué bueno.
19: Porque se nos estaba muriendo. ¿Quién más tuvo pancreatitis? No me acuerdo quién más tuvo pancreatitis, que también lo sacamos con buen éxito. Pero yo te voy a decir una cosa. Alguien que le dio pancreatitis, si se mete una copa de alcohol, se muere. Y hay gente muy irresponsable, ¿eh?
21: Sí, pero no toma.
19: Que ya que siente que ya va bien, toma, y ahí se muere.
20: Y el páncreas no te lo pueden quitar, ¿verdad?
19: Claro que no. Claro que no. Entonces, ni trasplantar, sí, ni nada.
21: ¿Qué te produce? Y lo demás, las enzimas pancreáticas y tantas cosas.
19: No, no te pueden quitar nada. Entonces, hay mucha gente irresponsable que ya que se siente más o menos mejor, pues entra el alcohol y se muere.
21: Toma.
19: No la libra. Ahora, hay mucha gente que se le dice, tiene que mantener un buen plan de alimentación. Ya los ves con sus roles de canela y con sus pingüinos y con... Uh-huh. O sea, digo, oye, ¿qué entiendes por un plan de alimentación adecuado? Y hay, por ejemplo, mira...
20: Comió que, 5 lechugas y luego...
19: Que tiene pancreatitis y trae 30 kilos de sobrepeso.
21: Amor propio, ¿dónde está?
19: Amor propio es la clave, ¿no?
21: Pues sí, amor.
19: Como la canción de Estilo de Vida, ¿no? ¿Sí se la saben? Salud, bienestar y mucho amor propio. Entonces, ahí escúchenla en Facebook, tenemos nuestra propia canción en Estilo de Vida. Aquí no nos la pasa Sofi porque no le gusta. ¿Sí te gusta? Tenemos nuestra propia canción. La compusimos nosotros.
20: Dura muy cortito, tiene muy cortito tiempo.
19: La compusimos nosotros esa canción. Sí. Y está bonita. Le hemos puesto en versión reggaetón, en versión rock and roll, en versión antigua, en versión balada, en versión ranchera. Ya con la inteligencia artificial puedes cambiar la energía. Bueno, entonces sí hay que tener cuidado con la pancreatitis. Es un problema bastante serio. Y hay que tener mucho cuidado con nuestra alimentación. Hay que tratar de reducir la ingesta de todo aquello que no nos sirve. Fíjate, yo ayer estaba... en Durango, y pues yo tenía prisa de comer algo, ¿no? Entonces ya subí a la plaza comercial donde está el fast food, y te ofrecen una de cosas.
21: Que no te sirven para...
19: Oye, ¿no quieres unos rolecitos? No. ¿No quieres de las papitas que me sobraron? No quiero, o sea, vas haciéndote la idea. Yo ya bajé 6 kilos, ¿eh?
21: Pues es que hay que quitar todo
19: eso. ¿Es verdad?
21: Sí.
20: Ahí vas.
21: Todo eso, tal.
19: O sea, quitando todo lo que no necesitas. Por ejemplo, el pan en exceso, no. Tortillas de harina, bájale. Azúcar, no consumas. Porque, por ejemplo, mucha gente no entiende, sobre todo hablando de la pancreatitis, el azúcar en el organismo es un veneno.
20: Es cierto.
19: El azúcar en las personas mayores, como Miriam y como yo, el azúcar se llama Alzheimer.
21: ¿Te produce esto?
19: Claro.
21: Ay, no sabía eso.
19: El azúcar es el Alzheimer. En los niños es el TDAH. En la sangre se llama diabetes.
21: Okay. No sabía que sea.
19: Sí, en el hígado puede llamarse cáncer. O sea, el azúcar genera tantos daños como tú no tienes una idea.
20: Fíjate.
21: Un día estabas que
20: como la nicotina,
21: que era gran, bueno, más bien sí, lo estaba leyendo, decían que el azúcar es el gran alimento para el cáncer. Y por eso a la gente que sale de cáncer de esto le dicen, va, redúcele considerablemente hasta donde tú puedas, deja de estar comiendo tanta azúcar, que todo contiene azúcar.
19: Sí, en el intestino se llama obesidad.
21: Es cierto, obesidad. Es cierto, cada vez tienes.
19: En cada órgano el azúcar tiene una enfermedad.
21: Okay.
19: Entonces, si tú las vas asociando, dices, pues ninguna está padre.
20: No, pues no. No, ninguna
21: está. Lo más sano que puedan comer en su casa, háganlo. Yo, por ejemplo, en Hierrito, lo que hago. En mi caso, ya sabes que casi todo del mercado directo a la estufa, ¿eh? Yo casi latas, bueno, casi
20: yo
21: nunca
20: tampoco.
21: Latas. Dices, no.
20: Ni embutidos tampoco.
21: Ni embutidos. Todo directo de ahí, del mercado a la casa y demás, y rico. Sí. Y fresco, y por lo menos no trae esa cantidad de conservadores que también al paso de los años te van dañando tanto, porque si te estás comiendo todo eso.
19: Fíjate, yo hace muchos años era muy de consumir estas cremas de lata.
21: Ay, sí.
20: Que no habían buenas también.
19: Todavía tengo varias guardadas.
20: Fíjate.
19: Que no me llama la atención ni abrirlas.
21: Entonces mejor hacerlas naturales, te quedan mejor y sin leche. Las puras cremas así de
19: nada. Yo sí las hago con leche. Yo sí las hago con leche. No creo que me hagan más daño que comer 5 huevos en el desayuno.
21: No. Pero bueno, sí,
19: ¿verdad?
20: Empiezan los guayabazos aquí, señoras y señores. ¿A cuál era la calidad?
19: Los guayabazos son halagos.
20: Así es cierto.
19: Se llaman pedradas. Empiezan las pedradas.
21: ¿Verdad, Dierrito? Pero está rico. Pero entre más natural coma la gente, mejor.
20: Sí, eso es cierto.
21: Y ahí muévete. Nada más muévete. No te digo, puedes hacer ejercicio. Muévete, que camine la gente.
19: Ah, que camine.
21: Pues sí, porque sí. Hay gente que la verdad se la pasa hoy en día.
19: Ya te voy a decir, ¿y tú cómo te mueves?
21: Bueno, la gente que camine, ya ahorita, algo que camine.
20: Sí, que hagas algún tipo de ejercicio, ¿no?
19: Bueno, pues ya nos vamos. Llegamos al final de esta primera hora. No se vayan después del himno nacional. Regresamos con ustedes aquí en este programa.
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2: ¿Sabías que reducir el consumo de azúcar protege tu corazón y ayuda a mantener un peso saludable?

0: La puerta está cerrada, lo sabes. Pero algo adentro te dice que la revises una vez más.
1: Y otra, y otra.
0: Saludas a alguien y de inmediato necesitas lavarte las manos. Bajas las escaleras contando cada peldaño.
1: Y si pierdes la cuenta, regresas al primero.
0: No es manía, no es exageración.
1: Es un trastorno real que afecta a millones de personas.
0: Y la ciencia acaba de descubrir que parte de la respuesta está en tus genes. El trastorno obsesivo compulsivo, conocido como TOC, no es un sentimiento pasajero ni una simple costumbre. Es una enfermedad mental que, según la Secretaría de Salud, afecta entre el 1 y el 5% de la población en México. Quienes lo padecen experimentan obsesiones, ideas o imágenes que aparecen una y otra vez en la mente sin ser invitadas, generando una ansiedad enorme. Para calmar esa angustia, la persona recurre a compulsiones, rituales como lavarse las manos durante largos periodos,
1: contar patrones,
0: acomodar objetos siempre de la misma manera o seguir rutinas inquebrantables. La persona sabe que esos pensamientos no tienen lógica, pero no puede detenerlos. Durante mucho tiempo, se creyó que el TOC era solo consecuencia de traumas infantiles o de la educación, pero la genética tenía algo que decir. En un estudio colosal, más de 200 investigadores de todo el mundo analizaron el ADN de más de 50.000 personas con TOC y lo compararon con el de más de 2 millones de personas sanas. El resultado: identificaron 30 regiones del genoma y 25 genes clave
1: relacionados con el trastorno.
0: Estos genes están vinculados a circuitos cerebrales que controlan la planificación, la toma de decisiones y la regulación de emociones. Es decir, el TOC no es un capricho, tiene raíces biológicas profundas, escritas en nuestro ADN. Además, la investigación publicada en la prestigiosa revista Nature Genetics reveló que algunos de estos genes también están relacionados con otros trastornos,
1: como la anorexia nerviosa, la ansiedad y la depresión,
0: lo que abre la puerta a tratamientos más precisos en el futuro. La buena noticia es que el TOC tiene tratamiento. Combina fármacos con una terapia llamada exposición con prevención de respuesta. El terapeuta expone al paciente a aquello que desencadena sus obsesiones. Y poco a poco, la persona aprende a tolerar la angustia sin recurrir a sus rituales. No se trata de dejar de sentir, sino de aprender a no dejarse atrapar. Si conoces a alguien que revisa la puerta 5 veces,
1: que se lava las manos hasta que la piel le arde,
0: que cuenta cada paso como si la vida dependiera de ello, no te burles, no lo minimices. Puede ser TOC. Y hoy, la ciencia nos confirma que tiene raíces genéticas, tiene nombre y, sobre todo, tiene solución. Porque el primer paso para sanar es entender que no estás mal. Tu cerebro solo necesita un poco de ayuda. Con información del doctor Humberto Nicolini Sánchez, del Instituto Nacional de Medicina Genómica. Un guión de Leonardo Santiago, con información del portal Ciencia UNAM. Les saluda Mónica Genis.

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9: El gobernador del estado encabezó acciones preventivas para proteger a las familias subcalifornianas ante la temporada de huracanes.
10: Estamos desasolvando los arroyos principales igual. Son obras de retención que tienen más de 50 años pidiéndolas la gente de Comundú, los productores. Son las primeras obras de retención que van a hacer con una inversión de más de 20 millones por hora. Más otras dos el próximo año. Tengan la plena seguridad que no nos va a dejar solo la presidenta. Vamos a salir, tengan optimismo siempre. A la naturaleza hay que tener el respeto y las consideraciones propias. La solidaridad no tiene ningún apellido. Es solidaridad, es fraternidad y son valores universales. Tengan la plena seguridad. Nosotros no nos vamos a andar con ideologías que no ayudan en nada cuando se tiene una tragedia encima. Primero el humanismo mexicano. Y el humanismo nos dice que es solidaridad, fraternidad la que debe haber.
9: Se presentó un programa de limpieza y desasolve de arroyos que contempla la atención de 23 polígonos.
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11: El primer correo electrónico, fíjense que fue enviado en 1971 por el ingeniero informático Ray Tomlinson, y obviamente en Estados Unidos, y el mensaje viajó a través del ARPANET, todavía no existía el internet, y fue una prueba técnica que tenían las primeras teclas del QWERTY, ¿no? El QWERTY. Pero resulta que fue básicamente lo mandó de una universidad a otra. Pero ¿cómo le puso? Él dijo, ¿cómo le voy a llamar este correo? Si es un correo, pero no es un correo, no tiene postal, no es un correo postal. Dijo, le voy a llamar Electronic Mail. Y de ahí, de Electronic Mail, quedó. Y por la, obviamente, por el apócope de Electronic Mail.
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12: Los murciélagos son los únicos mamíferos capaces de volar de forma activa y controlada durante largos periodos de tiempo nocturno.
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13: Muy buenas noches, bienvenidos a este su programa
14: Estilo de Vida.
13: Yo soy su amigo Gerardo Medina, me da muchísimo gusto que nos acompañen el día de hoy a través de esta su casa Grupo Fórmula, abriendo la conversación. Y para compartir conmigo este espacio, la gratísima compañía de Miriam Díaz.
15: Hola, ¿cómo están? Bienvenidos, espero que la pasen muy bien con nosotros.
13: Es que hubieran visto las caras que estaba haciendo, no sabía si era Miriam Díaz o la mujer lobo en París.
15: Qué es que en vez de escribir Bírica, escribí Bérica, que es quizá qué cosa más.
13: Bérica.
15: No. Bueno, no importa. Don't worry, be happy.
13: ¿Qué?
15: Don't worry, be happy. ¿Cómo se llama el que escribió esa? ¿Sabes que se suicidó por depresión? Y anda escribiendo la de Don't worry, be happy.
13: Bueno, pero escribió antes de que se suicidara. Oye, pero escribió antes de que se suicidara, Miri. Todavía tenía esperanza de vida. Ni ya muerto, no creo que haya.
15: ¿Cómo se llama este, el hombrecito este?
13: El hombre. Uh-huh. Bueno, y desde de este otro lado, en esta otra esquina, Marco Antonio Silva.
16: Jerrito, muy contento, como dice, don't worry, be happy, contento, feliz de la vida, encantado de estar con todos ustedes aquí en Estilo de Vida.
13: Tu diario contento, Marco.
16: Oye,
13: pues ya sí. Aprendí. No eres una persona normal.
16: Ya,
13: la gente normal no está todos los días contenta.
16: Ya aprendí.
13: ¿Verdad, Sofía?
15: Pero cuando llegas aquí,
13: ¿a ti se te hace que una persona normal está todos los días contenta?
15: Sí.
13: Claro que no.
15: Sí, cuando llegas aquí, sí.
13: Claro que no.
15: No puedes estar todo el tiempo enojado.
13: Ay, pues entonces díselo a tu cara cuando vamos en el coche, porque luego Miriam va echando unas pestes en el periférico.
15: Pues sí,
16: es todas cuando, mañanas cuando me levanto, Jerry, ya lo que hago primero es poner mis oraciones.
13: Ya. Se llama Bobby McFerrin.
15: Ese.
13: Tiene 75 años, ya lo mató Miriam.
16: Ay, mira.
15: No, se supone que sí se suicidó.
13: No, hombre, señor, ¿no? Está vivo.
15: ¿Me mintieron?
13: Te mintieron horrendamente.
15: Sí, no, de veras.
13: Se llama Bobby McFerrin, escribió Don't Worry, Be Happy, que es el título y la letra principal de una canción de ese compositor estadounidense. No.
15: ¿Entonces se murió? ¿No se suicidó?
13: No, mi vida, okay. Todavía no se suicida.
15: ¿Todavía no?
13: Okay. Es que luego dicen cada información poco fidedigna.
16: Algo podrás haber escuchado por ahí que alguien sí la dijo mal y entonces te quedaste.
15: Exacto,
16: con esa
15: me
16: idea,
15: quedé con no, esa idea y dije, no, pues ya fregamos.
13: Seguramente Marco Antonio sí.
16: No, hombre, yo no.
13: Ya ves que su
16: puro periodismo de investigación, Jerry, cero chismes, odio a la gente chismosa, entonces yo no arriesgo.
13: Odias a la gente chismosa.
16: Por eso me junto con puros científicos.
13: ¿Y cuándo renuncias?
16: ¡Ay, no! ¿Quién?
13: ¿Verdad, Sofi? ¿Y cuándo renuncia? Porque si nomás va a andar con puros científicos, que nomás venga este programa.
16: La verdad que sí. Aquí sí, Yarrito.
13: Aquí sí.
16: Hay mucha gente que reconoce eso, pero bueno.
13: Bueno, vamos a hablar hoy de la gastroenteritis vírica. Mira. Que tiene un nombre que ya hemos dicho en otros programas. No es repetición, ¿eh? Estamos retomando el tema nada más. Se llama gripe estomacal.
16: No, yo nunca lo he escuchado.
15: La gripe estomacal.
16: No lo he escuchado gripe, pero estomacal.
15: Cuidado con los estornudos.
13: Imagínate que estornudes por abajo.
16: Imagínate.
15: Cuidado con los estornudos.
13: Es que hay gente que sí se le sale todo.
16: Como es que dice Jerry que conoció una amiga que nada más bailaba y se le salía la pipí, brincaba y se reía y se le...
13: No conocí una amiga. O sea, este siempre inventa cosas. Les digo que hay personas que tienen incontinencia urinaria, que hay por cantidad, por frecuencia.
15: Y eso ya lo inventó ahorita él.
13: ¿Eh? Entonces, no que haya conocido una amiga. Y le decía que hay gente que estornuda y se le sale la pipí. Que carga algo pesado y se le sale la pipí. Y que baila rock and roll y me atoda la fiesta. Eso fue lo que yo le dije. Y no ahora... que tuviera una amiga. Miriam no ha miado a nadie.
15: No, todavía no llego a eso.
13: Pero sabes que es buenísimo para eso. Y ya lo dijo Anel.
16: Estreches.
13: El estreches. Ya ves que a Miriam.
15: Déjenme en paz. Yo todavía no me pasé.
13: Que a Nel se le quitó la incontinencia urinaria con el estreches.
16: Ah, bueno, que no fue el noticiero de Lorete Mola y dijo, volví a ser señorita y todo.
13: No fue, la entrevistó por teléfono. Ah. Marco, ¿por qué inventas todo? Fue el primero de enero. Que la entrevistó por teléfono y le dijo, ya soy otra vez señorita. Y que mi querida amiga Matilde Obregón publicó en el TV Notas. Anel otra vez señorita.
16: Exacto.
13: Y que se armó ahí un rescandalazo por el estrechez.
16: Que ese sí es real, él sí existe.
13: Que ese incluso me lo pidió Maxim para doña Carmen Montejo.
16: Ay, sí.
13: Que lo ocupó la Bodoquito, que lo ocupó Abril Campillo. Que porque tenía un problema también de la incontinencia.
16: Otra actriz muy, muy famosa, muy reconocida, que yo te lo pedí también para ella. Que ahí sí no puedo decir su nombre porque dijo, no menciones, porque siempre la gente me ve así, entonces no quiero que se enteren de esas cosas tan íntimas.
13: Pero si tú eres bien discreto, güey.
16: Pero a esta ocasión
13: pero
16: no.
13: Pero si la discreción te caracteriza.
16: Pero bueno.
15: Nada más deja que empiece a preguntar un poco más y sueltas quién es, ¿eh?
13: Sí, Miriam lo ocupó.
15: A mí, déjame en paz.
13: Y volvió a ser señorita.
15: No.
13: Quedó como señorita.
15: No lo necesité.
13: Dije yo, Miriam, señorita, las tontas y las feas.
16: ¿Así mienta, señorita?
15: No.
13: Señorita Miriam.
15: Señor, por favor.
13: Bueno. La gastroenteritis viral.
16: O gripe.
15: Parece que vas a recitar.
13: Estómaca.
15: Vas a recitar.
13: Mamá, soy Paquito.
15: Mamá, la gastroenteritis viral. Mamá.
13: Es una infección que incluye la presencia de signos y síntomas como diarrea acuosa, calambres estomacales. ¿Nunca te han dado un calambre estomacal?
15: No, nunca. Tú hiciste cara de que a ti sí te ha dado.
13: No, a mí me han dado varios.
15: A mí no me ha dado.
13: Se siente horrible los calambres en el estómago.
15: A mí me han dado los cólicos de que...
13: Bueno, me han dado calambres estomacales, no, calambres intestinales. Calambres en el colon sí me han dado.
15: O sea, es como cuando te dan en una pierna o en el
13: pero en la tripa.
15: Ah. Ándale. O sea, imagínate. No son los de córrele que te alcance, que de repente son...
13: No, córrele. Es, no, es, es... No, calambre, calambre, calambre.
15: No.
13: Se siente horrendo.
15: Me imagino, porque si así en las piernas y en los dedos se siente feo, imagínate.
13: Se siente horrendo. No se lo deseo a nadie más que a Miriam y a Marco.
16: Ay, ay, qué poca bonita.
15: ¿Ves qué lindo okay. ese?
13: Para que ustedes puedan compartirle al...
15: Oye, danos el teléfono de tu psiquiatra para que te den otra de tus pastillitas, güey, porque la traes contra nosotros, que bueno. ¿Qué le darán, güey?
16: Claro.
13: Gaba. Entonces, te da también náusea, vómito y a veces fiebre.
15: No, pues sí.
13: O sea, con la gastroenteritis viral, que es una infección intestinal, te da diarrea acuosa, calambres estomacales, náusea, vómito y fiebre. Ahora, la forma más frecuente de desarrollar gastroenteritis viral, con frecuencia llamada gripe estomacal. Ay, cómo me da risa eso.
15: Gripe estomacal.
16: Nunca lo he escuchado.
13: Imagínate un estornudo por abajo.
16: No.
15: Y no.
13: Que Juanito estornude ahí abajo.
16: No.
15: Sí, no.
13: Pues yo sé de mucha gente que me ha contado que sí.
16: Ah, ¿sí? ¿En serio?
13: Y ensucia su ropita.
16: Ay, qué fuerte para las personas. Porque también
13: sí, qué molesto, ¿no? Qué molesto. Qué triste. Es a través del contacto con una persona infectada o mediante el consumo de alimentos o agua contaminados.
16: Por ahí empieza el problema.
13: Así empieza el problema. No, por ahí. Así empieza el problema. Porque le digo por agua infectada, dice por ahí. A ver, pues, por ahí, ¿cómo? No entendí.
15: O sea, tiene que tener un contacto con...
13: Con una agua, persona infectada.
16: Agua.
13: O con agua o alimentos contaminados. Si tienes buena salud, probablemente te vas a recuperar sin complicaciones. Sobre todo en las personas que consumen altas cantidades de probióticos. Los probióticos te defienden de una manera muy fuerte sí. de la gastroenteritis vírica. Sobre todo los que consumen lactobacilos vulgaris, acidófilos, termófilos, saccharomyces, bifidum bacterium, casel, que son los que
15: nosotros... ¿Ya te los aprendiste de memoria?
13: Toda la vida me los he sabido.
15: ¿Saccharicilos qué?
13: Saccharides ceromyces.
15: Saccharides ceromyces.
13: Saccharides ceromyces.
15: Saccharides secomyces.
13: Ay, no, no, no.
15: No, ya me aire.
13: O sea, que son los lactobacilos que vienen en la presentación que nosotros tenemos.
15: Sí.
13: ¿No? Entonces, si tú consumes una gran cantidad de lactobacilos, que es lo que hace Sofi, pues muy difícilmente vas a tener una gastroenteritis vírica. Porque la probiótica intestinal te ayuda a defenderte de eso, ¿no?
15: Sí.
13: Ahora, sin embargo, hay que tomar en cuenta que la gastroenteritis viral puede ser mortal en el caso de bebés, adultos mayores y personas con el sistema inmunológico comprometido, ¿no?
16: Oye, hay un mito ayer, ya vas a ver que estás...
13: Ahorita vemos el mito después del corte y regresamos sí. volando con ustedes aquí en su programa.
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0: Vamos a una breve pausa y regresamos a su programa Estilo de Vida.
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5: Un gol que hizo temblar la ciudad. El primer gol de Julián Quiñones frente a Ecuador no solo hizo estallar de alegría a la afición mexicana, también provocó un fenómeno poco común. La Plataforma Digital de Alertamiento y Gestión Integral de Riesgos de México informó que la celebración masiva en el Estadio Ciudad de México y en distintos puntos de la capital generó un microsismo detectado por sus sismógrafos. Miles de aficionados brincaron al mismo tiempo para festejar la anotación que encaminó el triunfo del equipo nacional. Una muestra más de la pasión que despierta el fútbol en México.
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7: La miel es el único alimento natural que nunca se echa a perder, debido a su baja humedad y acidez.
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8: Y estamos nuevamente con ustedes en su programa
9: Estilo de Vida.
8: ¿Cuál mito, Marquito?
10: Pues la verdad que estás hablando exactamente de los alimentos contaminados. Se ha dicho muchas veces que no se lave el pollo antes de cocerlo. ¿Es cierto esto o no? ¿O qué está pasando? Porque el otro día estaba yo viendo leyendo un artículo sobre eso. Y decía, ¿cómo que no hay que lavarlo? Imagínate, si viene sucio.
8: El pollo no se lava, se enjuaga.
10: Bueno, se enjuaga, pero...
8: O sea, yo quisiera ver que estuvieras pasando el zacate al pollo.
10: No, pero bueno, enjuagarlo, de todos modos, ni con agua lo tienes que...
8: Sí, con agua, sí.
11: Siempre que... antes
8: el
11: de
8: pollo lo enjuagas, no lo lavas.
10: Ah, porque yo estaba escuchando a una persona que dijo, no enjuaguen este...
11: Yo sí lo lavo. No. Sí le pongo un poquito de...
10: ¿De qué?
8: ¿De jabón?
10: ¿De jabón? No, que dicen que porque alteran las bacterias, no sé qué.
11: Pues no sé, pero yo las mato, pues, y las moscas.
8: No, o sea, el pollo se enjuaga, no se lava.
11: Ah, yo cuando lo veo medio raro, mejor sí lo lavo.
8: Yo cuando lo veo medio raro, mejor lo tiro a la basura. Uh-huh. ¿Para qué lo lavo?
10: Sí, claro.
8: Mira, pues porque eso
11: como
8: de
11: que...
8: un campo de concentración, pero yo no. Yo soy de aquí de Coacalco Ranch, donde...
11: Más o menos.
8: Note toda la población de Coacalco en qué concepto los tiene Miriam Díez, ¿eh? De campo de concentración, ¿eh?
11: Si ya les caías mal,
8: si ya les caías mal, ya les caes tú.
11: Pues estamos, ¿cómo estamos? A ver. Tú dime.
8: No sé.
11: ¿Has caído en alguno de los bujeros?
8: Una cosa son trincheras y otros campos de concentración.
11: Bueno, entonces me equivoqué de guerra.
8: Bueno. Bueno, entonces, les decía yo a ustedes, no existe un tratamiento eficaz para la gastroenteritis viral. Lo más eficaz es tu propia probiótica intestinal. Consuman probióticos. El Biolac es buenísimo. El Biolac es una maravilla. Y si tienen la gastroenteritis, consuman extracto de hoja de olivo. También les ayuda muchísimo el extracto de la hoja de olivo. Por lo que la prevención es fundamental. Hay que evitar alimentos y agua que pueden estar contaminados.
11: Así es.
8: Y lávate las manos antes y después de cada comida.
10: Que es importante, sí, claro. Por donde llevas todo lo...
11: Siempre.
10: La infección en la boca y ahí empieza todo el problema, ¿no? ¿Verdad?
8: Es que hay mucha gente que se lleva incluso hasta huevecillos de solitaria.
11: Camina.
10: ¿Sabes con quién me sorprende mucho, Jerry? Muchas de las personas que se dedican a pasar por las calles a recoger todo lo de la basura y estas cosas, pues he visto que así se echan su sándwich en pleno camión de basura. ¿Qué tienen ellos que...?
8: Pues ya han generado una barrera de defensa, pero no dejan de tener una parasitosis impresionante en su organismo.
10: Sí, porque comen así entre... Yo los he visto, digo, más... El otro día hasta tomó un videíto de cómo iba el señor... Iba echando
8: sí, hay mucha gente... Yo no he visto eso. Camión. Pero yo sí he visto que se bajan del camión de la basura. A mí me tocó una vez en Hermosillo. Que se bajaron los conductores y los que... Se quitaron sus guantes, porque no lo hacen con las manos, ¿no? O sea, usan unos guantes especiales de carnaza, le dicen, ¿no? Se quitan sus guantes de carnaza y entonces se bajan, pero la ropa viene muy sucia.
11: Claro.
8: La ropa, la bata viene muy contaminada. Entonces nosotros estábamos ahí comiendo unos taquitos buenísimos allá de Hermosillo.
11: Buenísimos.
8: Que hacen de barbacoa, de cabeza y de chicharrón.
10: Qué rico.
8: Ahora sí que como dice el chichero, Polo, el mole de ella de la mamá de Juanito. Entonces se bajaron ellos y comieron sus tacos con singular alegría. Le echaban el limón. Yo no vi que se lavaran las manos. No había dónde lavar las manos ahí. O sea, tú llegas con tus manitas limpias y comes. ¿A dónde te iba a llevar el día de los 15 años? Bueno.
11: Ándale.
10: ¿Qué te... Oye, pero a poco...

0: 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Y
1: a las 4 abren para que entre.
0: El pescado, los camarones, el callo de hacha de La Paz.
1: Y lo llevan siempre en.
0: Y está fresco. Está fresco, o sea, el mismo día que lo suben al avión, el mismo día que tú lo estás comprando tú en La Viga, y se acaba.
2: ¿Qué tal? Sí, pues con razón. Sí, por ahí siempre está fresquísimo.
0: Donde nunca está fresco es en Acapulco. En Acapulco no hay camarón. En Acapulco no hay muchos, muchas especies.
2: ¿Qué?
0: Las llevan desde México.
2: Pues eso, imagínate, porque es mar, es como para que pudieras.
0: Pero ya está muy contaminado.
1: Pero no hay mucha pesca tampoco.
0: Y no hay pesca.
1: Antes había más pesca, pero ya casi no. Es más turístico que de pesca.
0: ¿No ves que avientan las redes y no saca nada? Ya se acabaron toda la pesca. Ya se acabaron toda la pesca, pero en la torre, pero bueno. Entonces decíamos, comúnmente se puede denominar gripe estomacal a gastroenteritis. No es lo mismo que la gripe de la influenza, ¿verdad? La gripe de la influenza solamente afecta el sistema respiratorio. O sea, solo moqueas por la nariz. Por la nariz, la garganta, los pulmones. Eso es lo que te afecta a la influenza. Pero la gastroenteritis ataca los intestinos, lo que produce síntomas como diarrea acuosa, a menudo sin sangre. Por lo general, la diarrea con sangre supone que tienes una infección diferente y más grave. Cuando comienzas a tener problemas de sangre, o se te reventó un hemorroide, o hay algo más grave. Náusea, vómito, o ambos, te da la náusea o vomitas. Dolor y calambres estomacales.
1: Eso es desgastante, ¿verdad?
0: Dolores musculares, dolores de cabeza ocasionales y fiebre alta. ¿Por qué? Porque más del 60% del sistema inmunológico se encuentra en el área del mesenterio del intestino.
1: Del intestino grueso.
0: Y si a ti te da una gastroenteritis vírica o viral, atacas y bajas la función de casi el 70% del sistema inmunológico. O sea, quedas expuesto a todas las enfermedades que te puedan dar. Pues eso sí. Normalmente con una gastroenteritis te da gripa, te da problema de pulmones, te da otro tipo de infecciones.
1: Sí, te baja todo el sistema.
0: Por eso tienes que consumir probióticos.
2: Intestino segundo cerebro.
1: O como a mí que me dieron una cantidad de
0: antibiótico,
1: también quedé sin nada.
2: Y también de calcio, también todo un montón de veces.
1: No, pero eso fue de ahorita, que me dieron casi 3 semanas de antibiótico.
0: Ay, no. Te destruyeron toda la flora intestinal.
1: Sí, ya me diste la bolsita que me diste en la mañana y en la noche,
0: Bueno, en tu caso debe haber sido mañana, tarde y noche, por la cantidad de antibiótico que estabas tomando. Bueno, tu segunda causa, los síntomas de la gastroenteritis pueden aparecer entre 1 y 3 días después de contraer la infección. Y pueden variar de leves a graves. O sea, no vas a comer algo hoy y mañana ya tienes la infección.
2: No.
0: Normalmente incuba entre 48 y 72 horas la infección. Entonces, si a ti te da una infección brutal el jueves, piensa que comiste el lunes. No pienses que comiste ayer, ni que comiste antier. Piensa que comiste el domingo, que comiste el lunes, si la infección te aparece el jueves. Porque se incuba. La infección incuba, ¿no? Y por lo general los síntomas duran solo 1 o 2 días. Pero cuando ya es más grave, te puede durar hasta 14 días la infección.
1: Órale, ¿no es un buen? Eso ya es peligrosísimo, ¿no?
0: Por eso vas a ir al hospital.
1: Claro.
0: Ahora, debido a que los síntomas son similares, es fácil confundir la diarrea viral con la diarrea ocasionada por bacterias como el Clostridium difficile, la Escherichia coli, la Yardia lambria, los tricomas. O sea, hay muchas bacterias que puedes alojar en tu intestino, ¿no? Entonces puedes confundir lo que es la diarrea viral con este tipo de bacterias, que son bastante malas, ¿no? Ahora, el estómago, el intestino delgado y el intestino grueso son parte del tracto digestivo. Todo va pegado. Boca, esófago, estómago, pylori, intestino delgado, intestino grueso, ano y recto, todo es un solo tubo. Todo es un solo tubo. Por aquí entra y por acá termina.
1: Por allá.
0: Y vamos a un pequeño corte en lo que vemos cómo. Aquí en este su programa
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0: Vamos a una breve pausa y regresamos a su programa Estilo de Vida.
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16: Google presentó Gemini OVNI, su nuevo modelo de inteligencia artificial de generación de video hiperrealista, capaz de convertir imágenes a video y de editar los clips con un avance en razonamiento, comprensión del mundo y capacidad de creación. El modelo es capaz de construir y refinar escenas en cualquier paso con lenguaje natural y permite modificar videos con instrucciones simples debido a que se basa en su profundo conocimiento de historia, biología y lógica narrativa para construir historias convincentes. Destaca su edición de videos reales basada en imágenes de referencia y es capaz de convertir dibujos o bocetos en videos realistas y es capaz de transformar el tono y estilo de un video según el material recibido, así como de reimaginar acciones para cambiar escenas ordinarias por secuencias espectaculares. Además, permite editar varias escenas manteniendo la coherencia entre personajes, entornos, ángulos de cámara y escenas. Informó Aide Rivera. 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
17: Raúl Jiménez sigue escalando. Raúl Jiménez continúa agrandando su legado con la selección mexicana. Gracias al gol que marcó frente a Ecuador, el delantero llegó a 47 anotaciones con el representativo nacional y se consolidó como el segundo máximo goleador en la historia del tricolor. Ahora se encuentra a solo 5 tantos de igualar la marca de Javier Chicharito Hernández, quien lidera la lista con 52. En un torneo inolvidable para México, Jiménez también está escribiendo su propia historia.
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19: Las ovejas pueden reconocer las caras de otras 50 ovejas y recordarlas durante más de 2 años sin ningún problema.
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1: Tú les decía que el estómago, el intestino delgado y el intestino grueso, que es el colon, son parte del tracto digestivo. Esto, todo este tubo larguísimo, procesa los alimentos que comes. Ahora, la gastroenteritis viral es una inflamación de estos órganos causadas por virus. Si eres adulto, llama a tu médico, Miriam. ¿Tú eres adulto o tal vez estás en tu segunda infancia?
5: Yo soy como Peter Pan.
1: Yo soy rebelde porque el mundo me
5: sacó. ¿Cómo le daba coraje a mi mamá que tocara yo esa cuando era aborrecente?
1: Y quisiera ser.
5: Ay. ¿Qué? Todo el niño aquel. Dije, mi mamá, ¿sabes? Que se cae la bolsa.
6: Si aquí estoy, compórtate.
5: Sí. Una vez ni la cantes otra vez porque me acuerdo.
1: Ahorita que se le cayó la bolsa a Miriam, una vez estábamos haciendo un programa con María Conchita Alonso. Bueno, entonces, si eres adulto, ¿cómo cambias tú las conversaciones, Miriam?
5: Miriam, ya mira, yo calladita, no me lo estoy oyendo para ver con quién me voy, con Melón o con
1: no,
5: Miriam.
1: Porque yo invité a Miriam.
5: Yo voy
1: a ver a Rocío Banquels y me mando por un tubo.
6: ¿Por qué, Miriam? ¿No te gustaba?
5: No, me dijo, te pones guapa y nos vamos. Dije, no es como. Sí, no, no es cierto. No, le dije, no, pues está mi Miris. Está mi Mirita aquí conmigo.
1: Sí. No, más eran 2 horas.
5: Pues por eso, ya se fue. Te dijiste que rápido
1: y
5: fue.
1: Y te quedaste sola.
5: No, me quedé, ya no te me vamos quedé a triste.
1: Ya no te vamos a invitar porque nos hiciste el feo.
5: No.
1: También una vez que te acuerdas que le invitamos a Miriam. Ay, no, ¿dónde? Estoy comiendo hamburguesas con mis amigas aquí en Plaza Satélite.
5: A ver, qué chismoso es este. A ver,
6: sí, sí,
5: ustedes, sí, a las 3:30 de la tarde me invitan a comer, pues ya estaba comiendo, ¿verdad?
6: Nosotros también nos organizamos.
5: Ah, pues sí,
1: y
5: yo ya
1: también
5: había invité comido.
1: Con Matenshi también me batió. No, sí,
5: ¿a
1: aquí,
5: dónde? ¿A dónde?
1: La señora importante es especialista en.
5: Si los van a invitar a comer un día y ustedes comen como la gente normal a las 3 de la tarde y les hablan a las 4 para comer.
1: No, no te hablamos a las 4, te hablamos a las 3.
5: No seas mentiroso.
1: ¿Me a las 3?
5: No es cierto, no es cierto.
1: Por eso
5: no es cierto, Medina. No es cierto.
1: Por eso ese día me acuerdo que te cayeron mal las hamburguesas, por cierto.
6: Ah, sí, te cayeron.
5: Estaban grasosas.
1: Te cayeron mal. Te dio gastroenteritis.
5: Estaban grasos, no me dio
1: por despreciativa.
5: A ti sí te han dado muchas veces gastroenteritis de gripa.
1: Pero yo me llevo mi radio 4 con mis
5: tú
1: bacterias.
5: Tú te suenas y ya.
1: Ya.
5: Te suenas y ya. No, yo sí voy a ver a María Conchita.
6: Vamos.
5: Con Gerardo.
1: Si va, ya no voy.
6: ¿Por qué? Y
1: vamos, para que me siga haciendo el feo.
6: Ya, pero va a ser, ya se comprometió desde
1: ahorita. Para que me siga haciendo el feo.
6: Ya dijo que voy contigo.
1: Bueno. Ay, voy a estar, María. Ok, vas a ver al doctor si no puedes retener líquidos en el estómago por 24 horas. Si tuviste vómito o diarrea durante más de 2 días.
5: Ay, qué horror. ¿Cómo alguien puede aguantar estar así sin ir al doctor?
1: Vómito y diarrea 2 días, imagínate.
5: No, no te aguantas 2 días.
1: Yo salgo ya amarillo 10 kilos menos.
5: Pues sí. O sea, no manches.
1: Si tienes vómitos con sangre.
5: No, imagínate, pues te vas como rayo para el hospital.
1: Si estás deshidratada.
5: También.
1: Si los signos de deshidratación incluyen sed excesiva, sequedad en la boca, orina color amarillo oscuro, poca cantidad de orina, debilidad, mareo, aturdimiento grave.
5: ¿En serio la gente puede esperarse a tener todo eso en vez de ir de volada al doctor?
1: Hay mucha gente bien decidiosa.
5: No, hombre.
1: Bien decidiosa.
5: No sean de esos, ¿eh?
1: Se observa sangre en tu popó.
5: También te
6: normaliza también.
1: Si tienes dolor intenso de estómago.
5: ¿Cómo vas a normalizar tener sangre en la popó?
6: No sabes. ¿Cuánta gente hasta también se pipiró con sangre hasta que ya les dan los malos resultados?
1: No, yo no. Yo 2 gotitas de sangre ya voy corriendo con el urólogo.
6: Hay gente que sí.
1: Bueno, primero voy y me hago mis exámenes para no perder el tiempo.
5: Claro.
1: Después voy con mi urólogo.
6: Pues sí, pero hay gente que si lo deja, pues, ay, no pasa, se automedican, pastillita para ciertas
5: cosas. Eso es tremendo.
6: Y al paso del tiempo viene el problema.
5: Eso no debe de ser.
1: Es que mira, la gente es bien deseosa. Yo, pese a que me dedico a esto, y que yo solito me puedo aliviar muchas cosas, tengo gastro, tengo urólogo, tengo cardiólogo, tengo internista. O sea, yo sí tengo mis especialistas, tengo dentista. ¿Por qué? Porque no eres todólogo.
6: Bueno, hay un doctor que pasó mucho su caso, Jerry, de un hospital de IMSS, que era un especialista buenérrimo que estaba haciendo, y era oncólogo. ¿Tú crees que no se revisaba nunca? ¿Y de qué crees que falleció de cáncer? Y él siendo oncólogo. Y dices, ¿cómo puede ser posible que una persona...
1: Siendo... Porque a lo mejor veía tantos casos que le daba miedo.
6: Ah, pues
1: yo supongo.
6: Yo también supongo. Pues,
1: ¿no? Uh-huh. Ahora, si tienes fiebre de más de 40 grados centígrados.
5: Uh-huh. Sí, claro.
1: Ay, ¿cómo? Ahora, lleven a sus hijos al doctor si tienen fiebre de más de 38.9 grados. Uh-huh. Acuérdense que los niños son más delicados con la fiebre, se pueden tener una inflamación de la meninge. Es una meningitis. Cuando parecen estar cansados o muy irritables, cuando sienten mucha molestia o dolor, cuando tienen diarrea con sangre y cuando parecen estar deshidratados. Aquí presten atención a los signos de deshidratación, sobre todo en los bebés y en los niños enfermos, al comparar la cantidad de líquido que beben y orinan con la cantidad que es normal para ellos. Muchas veces les das agua y no orinan. Uh-huh. Bueno, lloran sin lágrimas.
5: Ay, sí, hombre.
6: Sí, sí, lo hemos visto.
1: Están tan deshidratados que lloran sin lágrimas, ¿verdad? Ahora, si tienes un bebé, recuerda que aunque es posible que la regurgitación sea un hecho cotidiano para él, o sea, que te vomitan su lechita en el hombro, que te pones el trapito aquí, ¿verdad? Los bebés vomitan debido a varias razones, muchas de las cuales necesitan atención médica. Uh-huh. No es que les das tres palmaditas y el chamaquito ya te está regurgitando, ¿no?
5: Uh-huh. Además es algo muy leve lo que hacen, porque uh-huh. se quedó algo de...
1: Ahora, también si tienen ya es fuerte sangre en su diarreita. Si tienen un punto blando y hundido en la fontanela, le llaman la mollera. Aquí en la línea que une los dos huesos de la cabeza con el hueso frontal, entonces aquí se hunde, se abre la fontanela, o sea la mollera, y puede hundirse, ¿verdad? Y sobre todo cuando lloran, como que se les hunde, se les sale. Y tienen la boca seca y lloran sin lágrimas. Y están más cansados su aliento de lo normal. O sea, no reacciona como lo haría normalmente, ¿no? Ahora, si consumes agua o alimentos contaminados, tienes más probabilidades de sufrir gastroenteritis viral. Asimismo, es posible que tengas más probabilidades de padecer gastroenteritis si compartes utensilios, toallas, claro, o alimentos con alguien que tiene uno de los virus que causan la infección.
5: Claro. Pues hay que lavar bien siempre todos los utensilios y vasos y eso.
1: Fíjense, a mí me tocaba, y hasta que me cayó el 20 dije ya no. Hay un puesto de elotes y esquites famosísimo en Polanco.
6: Ah, y sean las filas brutales como si los estuvieran regalando.
1: Famosísimo. Uh-huh. Pero yo no me había dado cuenta que precisamente por el olor del esquite y por el olor del elote se disfrazaba mucho el olor de la coladera que está como a un metro.
6: Sube de todo.
1: Entonces imagínate todo el Helicobacter y todas las bacterias como el streptococo.
5: Sí, claro.
1: Que se eliminan a través de la coladera. Y los residuos de heces fecales que van a dar a tu esquite, que van a dar a tu elote, que van a dar a tu
5: sí,
1: garnacha, porque en la contraesquina donde la farmacia está el puesto de las quesadillas. Trate de no comer en la calle. Trate de no comer en la calle, salvo cuando yo los invite.
5: Eso me le quedé viendo porque ya sabía que le iba a decir algo rápido, ¿te fijaste? Reaccionó rapidito.
1: Una vez fuimos ahí por casa de Martina a comer unos tacos buenísimos que hacen de tripa y de sodero, y vino a pasar una rata.
5: Ay, no, bueno, no.
1: Y entonces dicen, ¿viste la rata? Ay, se veía mona. Se veía simpática.
5: Si tenía buen peso puede servir.
1: Se ve que la alimentan bien. Vámonos un pequeño corte y le estamos volando con ustedes aquí en su programa
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0: 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Mantenerse hidratado ayuda a tu cerebro a funcionar mejor. Vamos a una breve pausa y regresamos a su programa Estilo de Vida. Explorando la naturaleza. Bosque de Arashiyama, Japón. Ubicado a las afueras de Kioto, este famoso bosque de bambú es un símbolo de la relación espiritual entre la cultura japonesa y la naturaleza. Aunque es más pequeño que otros bosques mencionados, su importancia cultural y estética es global. El sonido del viento meciendo las cañas de bambú es considerado por los visitantes como una experiencia meditativa única. Representa la gestión sostenible de los recursos y la belleza del orden natural en Asia. Cuida lo que comes.
7: El poder de la sandía. La sandía es la reina de la temporada, pues contiene más de un 90% de agua. Su consumo ayuda a reponer líquidos de forma deliciosa y natural. Además, es rica en licopeno, un antioxidante que protege tu piel del daño solar. Consumirla fresca en rebanadas o en ensaladas garantiza una hidratación inmediata mientras disfrutas de su dulce sabor.
10: El apunte del día.
7: Andrés Iniesta contra Países Bajos 2010. El gol más sagrado del fútbol español. En el minuto 116 del tiempo extra en Sudáfrica, Iniesta cazó un balón dentro del área y sacó un derechazo cruzado implacable, otorgándole a España su primera e histórica Copa del Mundo.
10: Caminando por México.
18: San Cristóbal de las Casas, Chiapas. Ubicado entre montañas y niebla, este pueblo destaca por su arquitectura colonial y vibrante herencia indígena. Sus mercados llenos de textiles coloridos y cafés regionales crean una atmósfera bohemia única. Es el corazón cultural del estado donde la tradición palpita.
10: Territorio animal.
7: El perro es considerado el mejor amigo del hombre y la mujer por su lealtad incondicional. Estos caninos poseen un olfato prodigioso y una capacidad asombrosa para entender las emociones humanas. Brindan seguridad, compañía, amor y alegría, convirtiéndose en un integrante esencial y muy querido de la familia.
10: Datos relevantes.
7: La miel es el único alimento natural que nunca se echa a perder, debido a su baja humedad y acidez.
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19: Los diamantes son trozos de carbón que soportaron presiones y temperaturas extremas bajo la superficie de la Tierra por siglos.
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1: Sí, fíjense que en casa del herrero es salón de palo, muchas veces nosotros nos buscamos solitos las infecciones. Sí. No, yo por ejemplo comparto todo con Miriam. ¿Tú crees que no me voy a infectar? Con toda la mala suerte que tengo.
5: Mira cómo lo dejan por andar comiendo en la calle. Pero se sabe todos los, exacto.
6: Sí, del país, sí, porque vas a tal lado y de tal lado están los tacos.
5: Exacto.
6: Y aparte lo peor es que siguen ahí los tacos y sigue vendiendo la
5: bendición. Sí, y sí. Le encanta, sí. Los disfruta.
1: Los tacos de la bici son muy buenos.
5: Pues bueno, muy... pero ya están más, ya no están en la bici, ya están.
1: Todo, sí. No, es un restaurante ya propiamente.
6: También muy buen crecido. ¿Me invitaste cuando en enero, en el diciembre?
1: No, pero ya tienen... Uy, tienen como 50 años esos tacos. Desde que yo era niño.
5: Pero antes sí estaban en la bici. Eran tacos de guisado.
1: En un terreno que estaba al lado de la zapatería La Torre.
5: La Torre se llamaba, que estaba ahí. Y había zapatos bien, fíjate.
1: Sí, ya ni existe la
5: zapatería. No, ya no, pero se quedó esa construcción. Ahí como en medio de la nada.
1: Bueno. Existen muchos virus que pueden provocar gastroenteritis. Miren, a mí el que me pegó cañón fue el novovirus.
6: ¿Cómo?
1: El novovirus es la causa más frecuente de enfermedad transmitida por alimentos en todo el mundo. Y afecta tanto a niños como a adultos. La infección por norovirus puede invadir familias y comunidades.
6: Toma.
1: Especialmente en personas que se encuentran en espacios reducidos. Y en la mayoría de los casos, contrae el virus a través del agua, alimentos contaminados. Puede ser que se propague entre las personas que están en contacto estrecho, comparten alimentos.
5: Uh-huh.
1: Y pueden contraer el virus y tocar una, solamente con tocar una superficie que se contaminó con norovirus y luego tocarte la boca. Uh-huh. No me lo vas a creer dónde se me pegó a mí el novovirus.
5: Uh-huh.
1: Que me estaba yo muriendo de la diarrea en el avión.
5: Uh-huh.
1: En el Kentucky de San Diego.
6: Me había contaminado el pollo.
1: En el Kentucky de San Diego.
6: Qué horrible.
1: Que supuestamente crees tú que... No, hombre. ¿Sabes cuál es uno de los negocios más sucios que hay? En Estados Unidos. En México no. En México, mis respetos, ¿eh? Pero en Estados Unidos, el Burger King de Estados Unidos. Y después ese, el Taco Bell.
6: Uy, no me digas. Bueno.
1: Tienen unas famas...
5: Horrible.
1: Horribles. Aquí en México, curiosamente, son muy limpios los lugares.
5: Sí, yo no voy a ningún.
1: Pues debieras, ¿no? Alguna vez.
5: Yo el novovirus me...
1: Que debieras ir.
5: Porque tú
1: vez
5: me lo platicas nada más, fíjate.
1: Ay, no, es que la que es payasa cae mal.
5: Pues déjame estar comiendo en esos lados, Medina. No lo puedes remediar, ¿qué quieres que haga yo? Ves el taquito así en la esquina y dices, ¿cómo estarán esos? Lo pruebo. ¿Es algo que va más allá de ti o qué?
1: Ay, como si no hubiéramos comido en otros países porquerías. Bueno.
5: No, de tacos así en la calle.
1: Ay, no, pero de tapas, ¿qué tal? Bueno.
5: En la calle tampoco. Perdóname.
1: Ay, no, no. Ay, sí. Bueno. Luego viene el rotavirus. En todo el mundo, esta es la causa más común de gastroenteritis viral en niños.
5: Ándale.
1: Generalmente, quienes contraen la infección cuando se llevan a la boca los dedos u otros objetos contaminados por el virus. ¿Verdad? Así también se puede propagar con la demás gente de su casa. Y fíjate que es posible que los adultos infectados con rotavirus no presenten ningún síntoma, pero aún así pueden contagiar la enfermedad. Esto es particularmente preocupante en entornos institucionales como asilos de ancianos, lugares donde hay gente convaleciente, porque los adultos que tienen el virus y no lo saben pueden contagiar a otros.
5: Claro.
1: En algunos países como Estados Unidos ya se dispone de una vacuna contra gastroenteritis.
5: Uh-huh.
1: Ahora que vaya me la voy a poner.
5: Pues sí.
1: Ya voy después al Kentucky.
5: ¿Ven? ¿Cómo no puedo hacer que no haya
1: dónde
5: esos
1: está
5: lugares?
1: Está bien bueno el Kentucky.
5: ¿Ahora en dónde?
1: No. En Madrid.
5: Pero ahí va, se los conoce, fíjate, hasta en dónde hay.
1: ¿También?
5: No, Medina, deja de comer en esos lugares, por favor.
1: Sabe bien rico el pollo.
5: No.
1: Aquí en México no me gusta. Bueno, además algunos mariscos, especialmente las ostras crudas o poco cocidas, pueden provocar enfermedades. A mí en La Paz nunca me gustó. Mis primos me decían, ándale, callito de hache, que yo cuando veía de dónde lo sacaban, decía, guácala, qué asco.
6: No,
1: porque tienen los esteros ellos. Qué asco. ¿Verdad? El agua potable contaminada es una causa de diarrea viral. Sin embargo, el virus se transmite cuando alguien con un virus manipula los alimentos que come sin lavarte las manos después de ir al baño.
5: Siempre hay que lavarse las manos antes y después de ir al baño. Siempre.
1: Ahora, la gastroenteritis está presente en todo el mundo y puede afectar a personas de todas las edades. Los más propensos son niños pequeños. Los niños que se encuentran en centros de cuidado infantil o que asisten a escuelas primarias pueden ser particularmente vulnerables porque el sistema inmunológico de un niño tarda en desarrollarse. Adultos mayores. El sistema inmunológico de los adultos puede ser menos eficiente conforme la edad avanza. ¿No? Cuidado.
5: Cuidado. Los dos son igual. Ten cuidado.
1: Cuidado, Miriam, cuidado, ¿eh? Yo por lo menos ya tengo mi barrera de defensa. Ya he entrenado a mi cuerpo para...
5: Entrenado a mi cuerpo, todo, por eso se van los taquitos. A ver, uno.
1: Pero tú cómo eres así de sangrona, quisquillosa y disque limpia.
5: Pues por eso no voy y me los como ahí. Mi abuelita siempre trato de que esté bien.
1: Cualquier cosa te hace daño.
5: No.
1: Porque hay un Dios, miren, que todo lo ve.
5: Eso sí. Gracias, Diosito, gracias, Diosito. Gracias, gracias, gracias.
1: Niños en edad escolar o personas que viven en residencias estudiantiles. Cualquier persona que tenga un sistema inmunológico debilitado. O sea, todos los virus gastrointestinales son más activos en una estación del año en particular. Sobre todo cuando hace mucho calor.
5: Claro.
1: Entonces, ¿qué hay que hacer? Tomar probióticos. Y si pueden ustedes combinar los probióticos con el extracto de la hoja del olivo, que son las cosas naturales, muchísimo mejor. Ahora, la principal complicación de la gastroenteritis es la deshidratación. Bueno, es cuando pierdes agua y minerales.
5: Y de por sí casi no toma la gente agua.
1: Si estás sano y bebes suficiente agua para reemplazar los líquidos que se pierden con la diarrea y los vómitos, pues realmente la deshidratación no es un problema, ¿no? Pero en los bebés y en los adultos mayores sí. Y llegan a quedar hospitalizados. Ahora, la mejor manera de prevenir el contagio de las infecciones gastrointestinales es vacunar a tu hijo. Aquí en México, por desgracia, no hay vacuna.
5: No hay
1: contra
5: vacuna.
1: La gripe intestinal, ¿verdad? O la gastroenteritis viral. Esa en Estados Unidos. Lávate bien las manos. Antes y después de ir al baño, ¿no?
5: Y bien lavada con jabón y todo.
1: Antes para que no vayan a tener ustedes problemas de tener contacto con...
5: Exacto.
1: Cualquier virus. No compartan artículos personales en la casa.
5: Así es.
1: Eviten compartir utensilios de cocina, vasos, platos. Usen toallas diferentes en el baño. Cada quien su toalla.
5: Y lavarse todo muy bien.
1: Preparen los alimentos de manera segura.
5: Bien limpiecitos.
1: Se lava todas las verduras y frutas antes de comértelos. Limpia las superficies de la cocina antes de preparar alimentos. ¿Saben ustedes que las superficies de las cocinas están más sucias que el baño?
5: Aunque no lo creas, por las noches pueden haber las cucas, pueden haber mucho bicho por ahí caminando, ¿eh? Y ustedes ni cuenta.
1: Mantengan la distancia con personas que tengan el virus. Desinfecten las superficies duras. Si alguien en su casa tiene gastroenteritis viral, desinfecten las encimeras, los grifos, las manijas de las puertas, sí. ¿Verdad? Aquí lo que pueden utilizar es de 20 a 25 cucharadas de lejía de uso doméstico con un galón de agua. Con eso.
6: Con eso.
1: Eviten tocar ropa para lavar que pueda haber estado expuesta a un virus. Echen el agua muy caliente en la lavadora con cloro y con detergente. ¿No? Si alguien en tu casa tiene gastroenteritis viral, usa guantes cuando toques la ropa para lavar. Lava la ropa y las sábanas con agua caliente y sécalas en el programa de lavado de mayor temperatura.
5: ¿Qué, los virus se quedan ahí aferrados o qué?
1: Sí.
6: No se desprende.
1: Y te puedes reinfectar nuevamente. verifica el centro de cuidado infantil al que va tu niño, a ver si no hay algún chamaco que esté infectado. Uh-huh. Y pues toma precauciones cuando viajes, ve solo agua embotellada, agua carbonatada bien sellada, evita que te pongan cubitos de hielo en tu agua.
5: Ah, no sabes con qué agua.
1: Porque pueden estar hechos con agua contaminada.
5: Sí, a saber.
1: Usa agua embotellada para cepillarte los dientes y ese tipo de detalles, ¿no?
5: Cuidarse.
1: Entonces ya saben. Consuman sus probióticos, su estrato de hoja de olivo, sus enzimas digestivas.
6: Cualquier duda, mándele WhatsApp a Jerry Medina, él le responde con todo el gusto del mundo.
1: Y bueno, pues llegamos al final de esta hora, muchísimas gracias. Ahorita me voy a llevar a Miriam a comer unos tacos de ojo.
5: Sí, ay, no, guácala, Dios.
6: Afuera, abajo de ahí de los
5: tacos. Tú cállate, que tú vas a, te los vas a comer los míos, fíjate.
1: Ay, ahí vas tú también, Marco Antonio, sí, chupacabras, sí. No te hagas güey. Bueno. No, miren, la voy a llevar ahí a los puestos que están allá afuera del mercado de Naucalpan. Y bueno, ya llegamos al final de este programa. Muchísimas gracias.
5: A todos un gran beso y que Dios los bendiga.
1: Cuídense mucho y nos vemos mañana aquí en este programa.
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0: 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Pero tenemos una cita con usted el día de mañana, aquí, en Estilo de Vida.
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5: Muy buenas tardes, bienvenidos, bienvenidas a este espacio Fórmula Vespertina. Mi nombre es Adriana Márquez. Un placer estar con ustedes iniciando la semana con muy buena información.
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1: Cuando Will se olvida el protocolo. Cuando se trata de fútbol, el príncipe William de Gales se olvida de las formas y el protocolo que es parte de su vida y como heredero a la corona británica. Lo mejor, nos encanta verlo en su modo fan. Mejor no hubiera podido ser para él un acérrimo seguidor de su Aston Villa que presenciar el triunfo de su equipo en la Europa League. Ahí vimos al Will como uno más gritando, sufriendo, abrazando a sus amigos desde la tribuna. Grabó con su celular en momento histórico. 44 años han pasado para levantar la copa de fútbol. El príncipe celebró cantando el Sweet Caroline, bailó, aplaudió y ya encarrerado se fue con algunos jugadores a un bar a seguir la celebración. Uno de los cargos que más disfruta William es como presidente de la Asociación de Fútbol de Inglaterra. 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
2: Las abejas pueden detectar explosivos con la misma eficacia que los perros entrenados, gracias a su increíble sentido del olfato.

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5: Muy buenas noches, bienvenidos a este su programa
6: Estilo de Vida.
5: Yo soy su amigo Gerardo Medina, me da muchísimo gusto que nos acompañen el día de hoy a través de esta su casa Grupo Fórmula, abriendo la conversación. Y para compartir conmigo este espacio, la gratísima compañía de Miriam Díaz.
7: Hola, ¿cómo están? Bienvenidos. Espero que la pasen muy bien con nosotros.
5: Es que hubieran visto las caras que estaba haciendo. No sabía si era Miriam Díaz o la mujer lobo en París.
7: Qué bárbaro. Es escribirica, escribí Bérica. ¿Qué es quizá qué cosa
5: más? Bérica.
7: No. Bueno, no importa. Don't worry, be happy.
5: ¿Qué?
7: Don't worry, be happy. ¿Cómo se llama el que escribió esa? ¿Sabes que se suicidó por depresión? Y ando escribiendo la de Don't worry, be happy.
5: Bueno, pero escribió antes de que se suicidara. Oye, pero la escribió antes de que se suicidara, Miri. Todavía tenía esperanza de vida. Ni ya muerto, no creo que haya.
7: ¿Cómo se llama este, el hombrecito este?
5: El hombre. Bueno, y desde de este otro lado, en esta otra esquina, Marco Antonio Silva.
8: Jerrito, muy contento, como ese Don't worry, be happy, contento, feliz de la vida, encantado de estar con todos ustedes aquí en Estilo de Vida.
5: Tu diario contento, Marco.
8: Oye,
7: pues
5: ya
7: sí.
5: Aprendí. No eres una persona normal.
8: Ya,
5: la gente normal no está todos los días contenta.
8: Ya aprendí.
5: ¿Verdad, Sofía?
7: Pero cuando llegas aquí,
5: ¿a
7: sí.
5: ¿A ti se te hace que una persona normal está todos los días contenta?
7: Sí.
5: Ay, claro que no.
7: Sí, cuando llegas aquí, sí.
5: Creo que no.
7: No puedes estar todo el tiempo enojada.
5: Ay, pues entonces díselo a tu cara cuando vamos en el coche, porque luego Miriam va echando unas peces en el periférico.
7: Pues sí,
8: es todas las días cuando me levanto, Jerry, ya lo que hago primero es poner mis oraciones.
5: Ya. Se llama Bobby McFerrin.
7: Ese.
5: Tiene 75 años, ya lo mató Miriam.
8: Ay, Miriam.
7: No, se supone que sí se suicidó.
5: No, hombre,
7: señor, ¿no?
5: Está vivo.
7: ¿Me mintieron?
5: Te mintieron horrendamente.
7: Hijo de veras.
5: Se llama Bobby McFerrin, escribió Don't Worry, Be Happy, que es el título y la letra principal de una canción de ese compositor estadounidense. No.
7: ¿Entonces se murió? ¿No se suicidó?
5: No, mi vida, okay. Todavía no se suicida.
7: ¿Todavía no?
5: Es que luego dicen cada información poco fidedigna.
8: Algo puedes haber escuchado por ahí que a mí sí. La dijo mal y entonces te quedaste.
7: Exacto,
8: con esa
7: me
8: idea,
7: quedé con esa idea. Dije, no, pues ya fregamos.
5: Seguramente Marco Antonio sí.
8: No, hombre, yo no.
5: Ya ves que su
8: puro información. Puro periodismo de investigación, Jerry. Cero chismes. Odio a la gente chismosa. Entonces yo no arriesgo.
5: Odias a la gente chismosa.
8: Por eso me junto con puros científicos.
5: ¿Y cuándo renuncias?
8: ¡Ay, no se renuncia! ¿Quién?
5: ¿Verdad, Sofi? ¿Y cuándo renuncia? Porque si nomás va a andar con puros científicos, que nomás venga este programa.
8: ¿Verdad que sí? Aquí sí, Jerry, también.
5: Aquí sí.
8: Hay mucha gente que reconoce eso, pero bueno.
5: Bueno, vamos a hablar hoy de la gastroenteritis vírica. Sí, que tiene un nombre que ya hemos dicho en otros programas. No es repetición, ¿eh? Estamos retomando el tema nada más. Se llama gripe estomacal.
8: Yo nunca había escuchado
7: la gripe estomacal.
8: No he escuchado gripe, pero estomacal.
7: Cuidado con los estornudos.
5: Imagínate que estornudes por abajo.
8: Ay, imagínate.
7: Cuidado con los estornudos.
5: Es que hay gente que sí se le sale todo.
8: ¿Cómo es que dice Jerry que conoció una amiga que nada más bailaba y se le salía la pipí, brincaba y se reía y se le...
5: No conocí una amiga. O sea, este siempre inventa cosas. Les digo que hay personas que tienen incontinencia urinaria. Que hay por cantidad, por frecuencia.
7: Y ese ya lo inventó ahorita.
5: ¿Eh? Entonces, no que haya conocido una amiga. Y le decía que hay gente que estornuda y se le sale la pipí. Que carga algo pesado y se le sale la pipí. Y que baila rock and roll y me a toda la fiesta. Eso fue lo que yo le dije. Y ahora que tuviera una amiga. Miriam no ha miado a nadie.
8: Ay, de plano.
7: No, todavía no llego a eso. Todavía no llego a eso.
5: Pero sabes que es buenísimo para eso. Y ya lo dijo Anel.
8: Estreches.
5: El estreches. Ya ves que a Miriam.
7: Déjenme en paz. Yo todavía no me paso.
5: Que a Nel se le quitó la incontinencia urinaria con el estrechismo.
8: Ah, bueno, que cuando fue el noticiero de Loret de Mola, que dijo, volvió a ser señorita y todo.
5: No fue, la entrevistó por teléfono. Ah. Marco, ¿por qué inventas todo? Fue el primero de enero. Que la entrevistó por teléfono y le dijo, ya soy otra vez señorita. Y que mi querida amiga Matilde Obregón publicó en el TV Notas, a Nel otra vez señorita. Y que se armó ahí un escandalazo por el estrechez.
8: Que ese sí es real, él sí existe.
5: Que ese incluso me lo pidió Maxim para doña Carmen Montejo. Ah, sí. Que lo ocupó la Bodoquito, que lo ocupó Abril Campillo, que porque tenían el problema también de la incontinencia.
8: Otra actriz muy, muy famosa, muy reconocida, que yo te lo pedí también para ella, que ahí sí no puedo decir su nombre porque dijo, no menciones, porque siempre la gente me ve así, entonces no quiero que se enteren de esas cosas tan íntimas.
5: Pero si tú eres bien discreto, güey.
8: Pero a esta ocasión
5: pero
8: no.
5: Pero si la discreción te caracteriza.
7: Bueno. Nada más deja que empiece a preguntar un poco más y sueltas quién es, ¿eh?
5: Sí, Miriam lo ocupó.
7: A mí, déjame en paz.
5: Y volvió a ser señorita.
7: No.
5: Quedó como señorita.
7: No lo necesité.
5: Dije, Miriam, señorita, las tontas y las feas.
8: ¿Cimienta? Señorita.
7: No.
5: Señorita Miriam.
7: Señor, por favor.
5: Bueno. La gastroenteritis viral.
8: O gripe.
7: Parece que vas a recitar.
5: Mamá, soy Paquito.
7: Mamá, la gastroenteritis viral. Mamá.
5: Es una infección que incluye la presencia de signos y síntomas como diarrea acuosa, calambres estomacales. ¿Nunca te han dado un calambre estomacal?
7: No, nunca. ¿Tú hiciste cara de que a ti sí te ha dado?
5: No, a mí me han dado varios.
7: A mí no me ha dado.
5: Se siente horrible los calambres en el estómago.
7: A mí me han dado los cólicos de que...
5: Bueno, me han dado calambres estomacales, no, calambres intestinales. Calambres en el colon sí me han dado.
7: O sea, es como cuando te dan en una pierna o en
5: pero en la tripa.
7: Ándale. O sea, imagínate. No son los de correr que te alcanza que de repente son...
5: No, no, calambre.
7: No.
5: Se siente horrendo.
7: Me imagino, porque si así en las piernas y en los dedos se siente feo, imagínate.
5: Se siente horrendo. No se lo deseo a nadie más que a Miriam y a Marco.
7: Ay,
8: qué vocabulario.
7: ¿Ves qué lindo ese?
5: Para que ustedes puedan compartirle al...
7: Oye, danos el teléfono de tu psiquiatra para que te den otra de tus pastillitas, güey, porque la traes contra nosotros. Qué bueno. ¿Qué le darán, güey?
8: Qué bárbaro.
5: Gaba. Entonces, te da también náusea, vómito y a veces fiebre.
7: No, pues sí.
5: O sea, con la gastroenteritis viral, que es una infección intestinal, te da diarrea acuosa, calambres estomacales, náusea, vómito y fiebre. Ahora, la forma más frecuente de desarrollar gastroenteritis viral, con frecuencia llamada gripe estomacal. Ay, cómo me da risa eso.
7: Gripe estomacal.
8: ¿Dónde lo he escuchado?
5: Imagínate un estornudo por abajo.
7: No.
5: Que Juanito estornude ahí abajo.
8: No.
7: Sí, no.
5: Pues yo sé de mucha gente que me ha contado que sí.
8: Ah, ¿sí? ¿En serio?
5: Y eso sea su ropita.
8: Ay, qué fuerte para las personas porque también...
5: Sí, qué molesto, ¿no? Qué
8: molesto.
5: Qué triste. Uh-huh. Es a través del contacto con una persona infectada o mediante el consumo de alimentos o agua contaminados.
8: Uh-huh. Ah, por ahí empieza el problema.
5: Así empieza el... No, por ahí. Así empieza el problema. Uh-huh. Porque le digo por agua infectada, dice por ahí. A ver, pues, ¿por ahí cómo? No entendí.
7: O sea, tiene que tener un contacto con...
5: Con una persona infectada.
8: O agua.
5: O con agua o alimentos contaminados. Si tienes buena salud, probablemente te vas a recuperar sin complicaciones. Sobre todo en las personas que consumen altas cantidades de probióticos. Los probióticos te defienden de una manera... muy fuerte. ¿Qué? De la gastroenteritis vírica. Uh-huh. Sobre todo los que consumen lactobacillus vulgaris, acidófilos, termófilos, sacáridos ceromisai, bifidum bacterium, casel. Que son los que...
7: Sacaricidos, ¿ya te los aprendiste de memoria?
5: Toda la vida me los he sabido.
7: ¿Sacaricidos qué?
5: Sacáridos ceromisai.
7: Sacáridos ceromisai.
5: Sacáridos ceromisai.
7: Sacáridos secomisai.
5: Ay, no.
7: No, ya me aire.
5: O sea, que son los lactobacilos que vienen en la presentación que nosotros tenemos.
7: Sí.
5: ¿No? Entonces, si tú consumes una gran cantidad de lactobacilos, que es lo que hace Sofi, pues muy difícilmente vas a tener una gastroenteritis vírica.
7: ¿Qué?
5: Porque la probiótica intestinal te ayuda a defenderte de eso, ¿no?
7: Sí.
5: Ahora, Sin embargo, hay que tomar en cuenta que la gastroenteritis viral puede ser mortal en el caso de bebés, adultos mayores y personas con el sistema inmunológico comprometido, ¿no?
8: Hoy hay un mito, Jerry. No,
5: hoy tenemos el mito después del corte y regresamos volando con ustedes aquí en su programa.
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12: Cuando Will se olvida el protocolo. Cuando se trata de fútbol, el príncipe William de Gales se olvida de las formas y el protocolo que es parte de su vida y como heredero a la corona británica. Lo mejor, nos encanta verlo en su modo fan. Mejor no hubiera podido ser para él un acérrimo seguidor de su Aston Villa que presenciar el triunfo de su equipo en la Europa League. Ahí vimos al Will como uno más, gritando, sufriendo, abrazando a sus amigos desde la tribuna. Grabó con su celular en momento histórico. 44 años han pasado para levantar la Copa de Fútbol. El príncipe celebró cantando el Sweet Caroline, bailó, aplaudió y ya encarrerado se fue con algunos jugadores a un bar a seguir la celebración. Uno de los cargos que más disfruta William es como presidente de la Asociación de Fútbol de Inglaterra. 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
13: Google y Samsung anunciaron sus primeras gafas inteligentes con Gemini y Android XR, que prometen competir de lleno con las Ray-Ban de Meta. Contarán con 2 versiones, una con audio y otra con pantalla, que desarrollan en colaboración con las empresas de gafas Warby Parker y Anton Monster. El primer lanzamiento se llevará a cabo el próximo otoño y estará centrado en la versión de audio, que permite a los usuarios interactuar permanentemente con Gemini exclusivamente por voz con la frase "Hey Google" o simplemente tocando el costado de las gafas. gafas. Las audioglases traen cámaras y altavoces integrados en las monturas y son capaces de vincularse tanto con móviles con sistema operativo Android como con iOS. Permitirán capturar imágenes y editarlas con la Nova Nana o hacer búsquedas de ubicaciones o objetos con la inteligencia artificial de Google, así como traducir en tiempo real. Informó Aide Rivera. 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
1: Y ya estamos nuevamente con ustedes en ese programa
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1: ¿Cuál mito, Marquito?
3: Pues la verdad que estás hablando exactamente de los alimentos contaminados. Se ha dicho muchas veces que no se lave el pollo antes de cocerlo. ¿Es cierto esto o no? ¿O qué está pasando? Porque otro día estaba yo viendo leyendo un artículo sobre eso. Y decía, ¿cómo que no hay que lavarlo? Imagínate si viene sucio.
1: El pollo no se lava, se enjuaga.
3: Bueno, se enjuaga, pero...
1: O sea, yo quisiera ver que estuvieras pasando el zacate al pollo.
3: No, pero bueno, enjuagarlo, de todos modos, ni con agua lo tienes que...
1: Sí, con agua, sí.
2: Siempre que... antes
1: el pollo lo enjuagas, no lo lavas.
3: Ah, porque yo estaba escuchando a una persona que dijo, no enjuaguen esto.
2: Yo sí lo lavo. No. Sí le pongo un poquito de...
3: ¿De qué?
1: ¿De jabón?
3: ¿De jabón? No, que dicen que porque alteran las bacterias, no sé qué.
2: No, no sé, pero yo las mato por si las moscas.
1: No, o sea, el pollo se enjuaga, no se lava.
2: Ah, yo cuando lo veo medio raro, mejor si lo lavo.
1: Yo cuando lo veo medio raro, mejor lo tiro a la basura. ¿Para qué lo lavo?
3: Sí, claro.
1: Mira, pues porque sobreviví de un campo de concentración, pero yo no. Yo soy de aquí de Coacalco Ranch, donde...
2: Más o menos.
1: Note toda la población de Coacalco en qué concepto los tiene Miriam Díez, ¿eh? De campo de concentración, ¿eh?
2: Si ya les caías mal, ya les caíste. Pues estamos, ¿cómo estamos? A ver, tú dime.
1: No sé.
2: ¿Has caído en alguno de los bújeros?
1: Una cosa son trincheras y otros campos de concentración.
2: Bueno, entonces me equivoqué de guerra.
1: Bueno. Bueno, entonces, les decía yo a ustedes, no existe un tratamiento eficaz para la gastroenteritis viral. Lo más eficaz es tu propia probiótica intestinal. Consuman probióticos. El Biolac es buenísimo. El Biolac es una maravilla. Y si tienen la gastroenteritis, consuman extracto de hoja de olivo. También les ayuda muchísimo el extracto de la hoja de olivo. Por lo que la prevención es fundamental. Hay que evitar alimentos y agua que puedan estar contaminados.
2: Así es.
1: Y lávate las manos antes y después de cada comida.
3: Que es importante, sí, claro, porque para ellos es todo lo...
2: Siempre.
3: La infección a la boca y ahí empieza todo el problema, ¿no? ¿Verdad?
1: Es que hay mucha gente que se ve incluso hasta huevecillos de solitaria.
2: Camina.
3: ¿Sabes con quién me sorprende mucho, Jerry? Muchas de las personas que se dedican a pasar por las calles a recoger todo lo de la basura y estas cosas, pues he visto que así se echan su sándwich en pleno camión de basura. ¿Qué tienen ellos que...?
1: Pues ya han generado una barrera de defensa, pero no dejan de tener una parasitosis impresionante en su organismo.
3: Sí, porque comen así entre... Yo los he visto, digo, más... El otro día hasta tomé un videíto de cómo iba el señor...
1: Sí, hay mucha gente... Yo no he visto eso. Pero yo sí he visto que se bajan del camión de la basura. A mí me tocó una vez en Hermosillo. Que se bajaron los conductores y los que... Se quitaron sus guantes, porque no lo hacen con las manos, ¿no? O sea, usan unos guantes especiales de carnaza, le dicen, ¿no? Se quitan sus guantes de carnaza y entonces se bajan, pero la ropa viene muy sucia.
2: Claro.
1: La ropa, la bata viene muy contaminada. Entonces nosotros estábamos ahí comiendo unos taquitos buenísimos ahí en Hermosillo.
2: Buenísimos.
1: Que hacen de barbacoa, de cabeza y de chicharrón.
3: Qué rico.
1: Ahora sí que como dice el chiste de Polo Polo, el mole de la mamá de Juanito. Entonces se bajaron ellos y comieron sus tacos con singular alegría. Le echaban el limón. Yo no vi que se lavaran las manos. No había dónde lavar las manos ahí. O sea, tú llegas con tus manitas limpias y comes. ¿A dónde te iba a llevar el día de los 15 años? Bueno.
2: Ándale.
3: Ahí te pongo el limón si mata el...
2: Ahí lo ibas a llevar.
3: ¿Por qué?
1: Ahí es muy limpio, donde yo lo iba a llevar. No empieces esto con tus tonterías. O sea, estamos hablando de que la gente llevaba su ropa sucia. Entonces tú agarras el limón y llevas las manos un poco sucias y la mugre de los dedos se te va con el jugo de limón. Y estaban comiendo sus taquitos muy ricos, pero sí, yo creo que sí contaminaron el alimento.
3: Pues sí, ¿verdad? Sí, lo contaminaron las manos. Si lavándote las manos, aún así, no sé si vienen los alimentos ya mal, en mal estado, porque nos ha
1: pasado. En lugares como Hermosillo, claro, pues donde el calor es brutal,
2: tienes que tener mucho cuidado.
1: Si no se consume.
3: ¿Cómo le hacen, por ejemplo, en Hermosillo, por ejemplo, para el camarón? Todas esas cosas de pescado que venden en
1: congela.
3: El mercado, por ejemplo, llegas al mercado y está congelado.
1: Sí, está congelado.
3: ¿Sí?
1: Claro que
3: ¿no
1: sí.
3: ¿No tiene más sobre hielo?
1: No, está congelado. Pero sacan de los refrigeradores.
3: Ah, mira, pues es.
1: Porque no, aquí, tampoco.
3: No, pero aquí en Abastos.
1: Aquí son 22 grados de temperatura, sí, Marquito, no 50.
3: Sobre el hielo y dices, ah,
1: y se les acaba el mismo día. Tengo primos que mandan desde La Paz el vuelo en la noche, llega a las 3, 4 de la mañana a México, y ya lo mandan a La Viga, y a las 5 de la tarde, ya están vendiendo La Viga, o 4 de la mañana, ya están vendiendo La Viga, el pescado. Y
2: a las 4 abren para que entren.
1: El pescado, los camarones, el callo de hacha de La Paz.
2: Y lo llevan siempre en.
1: Y está fresco. Está fresco. Es el mismo día que lo suben al avión, el mismo día que tú lo estás comprando tú en La Viga, y se acaba.
3: ¿Qué tal? Sí, pues con razón. Sí, por ahí siempre está fresquísimo.
1: Donde nunca está fresco es en Acapulco. En Acapulco no hay camarón. En Acapulco no hay muchos, muchas especies.
3: ¿Qué?
1: Las llevan desde México.
3: Pues eso, imagínate, porque es mar, es como para que pudieras.
1: Pero ya está muy contaminado.
2: Pero no hay mucha pesca tampoco.
1: Y no hay pesca.
2: Antes había más pesca, pero ya casi no. Es más turístico que de pesca.
1: ¿No ves que avientan las redes y no saca nada? ¿Ya se acabaron toda la pesca? Ya se acabaron toda la pesca, pero en la torre, pero bueno. Entonces decíamos, comúnmente se puede denominar gripe estomacal a gastroenteritis. No es lo mismo que la gripe de la influenza, ¿verdad? La gripe de la influenza solamente afecta el sistema respiratorio. O sea, solo moqueas por la nariz. Por la nariz, la garganta, los pulmones. Eso es lo que te afecta a la influenza. Pero la gastroenteritis ataca los intestinos, lo que produce síntomas como diarrea acuosa, a menudo sin sangre. Por lo general, la diarrea con sangre supone que tienes una infección diferente y más grave. Cuando comienzas a tener problemas de sangre, o se te reventó un hemorroide, o hay algo más grave. Náusea, vómito, o ambos, te da la náusea o vomitas. Dolor y calambres estomacales.
2: Como es desgastante, ¿verdad?
1: Dolores musculares, dolores de cabeza ocasionales y fiebre alta. ¿Por qué? Porque más del 60% del sistema inmunológico se encuentra en el área del mesenterio del intestino.
2: Del intestino grueso.
1: Y si a ti te da una gastroenteritis vírica o viral, atacas y bajas la función de casi el 70% del sistema inmunológico. O sea, quedas expuesto a todas las enfermedades que te puedan dar. Pues eso sí. Normalmente con una gastroenteritis te da gripa, te da problema de pulmones, te da otro
2: sí,
1: tipo de infecciones.
2: Te baja todo el sistema.
1: Por eso tienes que consumir probióticos.
3: Intestino segundo cerebro.
2: O como a mí que me dieron una cantidad de
1: antibiótico,
2: también quedé sin nada.
3: Y también de calcio, también un montón de veces.
2: No, pero eso fue de ahorita, que me dieron casi 3 semanas de antibiótico.
3: Ay, no.
1: Te destruyeron toda la flora intestinal.
2: Sí, ya me diste la bolsita que me dijiste en la mañana y en la noche, en la mañana y en la noche.
1: Bueno, en tu caso debe haber sido mañana, tarde y noche, por la cantidad de antibiótico que estabas tomando. Bueno, entonces, según la causa, los síntomas de la gastroenteritis pueden aparecer entre 1 y 3 días después de contraer la infección. Y pueden variar de leves a graves. O sea, no vas a comer algo hoy y mañana ya tienes la infección.
3: No.
1: Normalmente incuba entre 48 y 72 horas la infección. Entonces, a ti te da una infección brutal el jueves, piensa que comiste el lunes. No pienses que comiste ayer, ni que comiste antier. Piensa que comiste el domingo o que comiste el lunes, si la infección te aparece el jueves. Porque se incuba. La infección incuba, ¿no? Y por lo general los síntomas duran solo 1 o 2 días. Pero cuando ya es más grave, te puede durar hasta 14 días la infección.
2: Órale, ¿no? Ya es un buen. Eso ya es peligrosísimo, ¿no?
1: Por eso vas a ir al hospital.
2: Claro.
1: Ahora, debido a que los síntomas son similares, es fácil confundir la diarrea viral con la diarrea ocasionada por bacterias como el Clostridium difficile, la Escherichia coli, la Yardia lamblia, los tricomas. O sea, hay muchas bacterias que puedes alojar en tu intestino, ¿no? Entonces puedes confundir lo que es la diarrea viral con este tipo de bacterias, que son bastante malas, ¿no? Ahora, el estómago, el intestino delgado y el intestino grueso son parte del tracto digestivo. Todo va pegado. Boca, esófago, estómago, pílori, intestino delgado, intestino grueso, ano y recto, todo es un solo tubo. Todo es un solo tubo. Por aquí entra y por acá termina.
2: Por allá.
1: Y vamos a un pequeño corte en lo que vemos cómo. Aquí en este su programa,
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6: Presentó Gemini OVNI, su nuevo modelo de inteligencia artificial de generación de video hiperrealista, capaz de convertir imágenes a video y de editar los clips con un avance en razonamiento, comprensión del mundo y capacidad de creación. El modelo es capaz de construir y refinar escenas en cualquier paso con lenguaje natural y permite modificar videos con instrucciones simples debido a que se basa en su profundo conocimiento de historia, biología y lógica narrativa para construir historias convincentes. Destaca su edición de videos reales basada en imágenes de referencia y es capaz de convertir dibujos o bocetos en videos realistas y es capaz de transformar el tono y estilo de un video según el material recibido, así como de reimaginar acciones para cambiar escenas ordinarias por secuencias espectaculares. Además, permite editar varias escenas manteniendo la coherencia entre personajes, entornos, ángulos de cámara y escenas. Informó Aide Rivera. 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
4: Bosque de Arashiyama, Japón, ubicado a las afueras de Kioto. Este famoso bosque de bambú es un símbolo de la relación espiritual entre la cultura japonesa y la naturaleza. Aunque es más pequeño que otros bosques mencionados, su importancia cultural y estética es global. El sonido del viento meciendo las cañas de bambú es considerado por los visitantes como una experiencia meditativa única. Representa la gestión sostenible de los recursos y la belleza del orden natural en Asia.
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1: Entonces decía que el estómago, el intestino delgado y el intestino grueso, que es el colon, son parte del tracto digestivo. Esto, todo este tubo larguísimo, procesa los alimentos que comes. Ahora, la gastroenteritis viral es una inflamación de estos órganos causadas por virus. Si eres adulto, llama a tu médico, Miriam. ¿Tú eres adulto o todavía estás en tu segunda infancia?
2: Yo soy como Peter Pan.
1: Yo soy rebelde porque el mundo me...
2: ¿Cómo le daba coraje a mi mamá que tocara yo esa cuando era aborrecente?
1: Y quisiera ser... ¿Qué?
2: Como el niño aquel... Dije mi mamá, ¿sabes? Que se cae la bolsa.
3: Si aquí estoy, compórtate.
2: Una vez estábamos... Ni la cantes otra vez porque me acuerdo.
1: Ahorita se le cayó la bolsa a Miriam. Una vez estábamos haciendo un programa con María Conchita Alonso. Bueno, entonces, si eres adulto, ¿cómo cambias tú las conversaciones, Miriam?
3: Miriam, ya.
2: Mira, yo calladita, no me lo estoy oyendo también, para ver con quién me voy, con Melón o con...
1: No, porque yo invité a Miriam.
2: Yo voy
1: a ver a Rocío Banquels y me mandó por un tubo.
3: ¿Por qué, Miriam? ¿No te gustaba?
2: No, me dijo, te pones guapa y nos vamos. Dije, no, pues ¿cómo? Pues si no, no es cierto. No, le dije, no, pues a mi Miris. Uh-huh. Está mi Mirita aquí conmigo.
1: Sí. No, más eran 2 horas.
2: Pues por eso, ya se fue. Te dijiste que rápido
1: fue. Y te quedaste sola.
2: No, me quedé triste.
1: No te vamos a invitar porque nos hiciste el feo.
2: No.
1: También una vez que te acuerdas que le invitamos a Miriam. Ay, no, ¿dónde? Estoy comiendo hamburguesas con mis amigas aquí en Plaza Satélite.
2: Qué chismoso es este.
3: Sí, eso sí fue.
2: Ustedes, sí, a eso las sí 3:30 de la tarde eso me invitan a comer, pues ya estaba comiendo, ¿verdad?
3: Nosotros también nos organizamos.
2: Ah, pues sí, y luego yo ya había comido.
1: Con Matenchi también me batió. No, sí, aquí, ¿a dónde? La señora importante es especialista en...
2: Si los van a invitar a comer un día y ustedes comen como la gente normal a las 3 de la tarde y les hablan a las 4 para comer.
1: Pues no, no te hablamos a las 4, te hablamos a las 3.
2: No seas mentiroso.
1: ¿Verdad que era a las 3?
2: No es cierto, no es cierto.
1: Por eso
2: es... No es cierto, Medina, no es cierto.
1: Por eso sería Medina. Me acuerdo que te cayeron mal las hamburguesas, por cierto.
3: Ah, sí, te cayeron.
2: Estaban grasosas.
1: ¿Te cayeron mal? Te dio gastroenteritis.
2: Estaban grasos, no me dio
1: por despreciativa.
2: A ti sí te han dado muchas veces gastroenteritis de gripa.
1: Pero yo me llevo mi radio 4 con mis bacterias.
2: Tú te suenas y ya.
1: Ya.
2: Te suenas y ya. No, yo sí voy a ver a María Conchita.
3: Vamos.
2: Con Gerardo.
1: Si va, ya no voy.
3: ¿Por qué?
1: Vamos, para que me siga haciendo el feo.
3: Ya, pero va a ser, ya se comprometió desde
1: ahorita. Para que me siga haciendo el feo.
3: Ya dijo que va a ir contigo.
2: Ahí voy a estar, María.
1: Bueno. Ok, vas a ver al doctor si no puedes retener líquidos en el estómago por 24 horas. Si tuviste vómito o diarrea durante más de 2 días.
2: Ay, qué horror. ¿Cómo alguien puede aguantar estar así sin ir al doctor?
1: Vómito y diarrea 2 días, imagínate.
2: No, no te aguantas 2 días.
1: Yo salgo allá amarillo 10 kilos menos.
2: Pues sí. O sea, no manches.
1: Si tienes vómitos con sangre.
2: No, imagínate, pues te vas como rayo para el hospital.
1: Si estás deshidratada.
2: También.
1: Si los signos de deshidratación incluyen sed excesiva, sequedad en la boca, orina color amarillo oscuro, poca cantidad de orina, debilidad, mareo, aturdimiento grave.
2: ¿En serio la gente puede esperarse a tener todo eso en vez de ir de volada al doctor?
1: Hay mucha gente bien decidiosa.
2: No, hombre.
1: Bien decidiosa.
2: No sean de esos, ¿eh?
1: Si observas sangre en tu popó.
2: ¿También que
3: lo normaliza también?
1: Si tienes dolor intenso de estómago.
2: ¿Cómo vas a normalizar tener sangre en la popó?
3: No sabes. ¿Cuánta gente hasta también hace pipí con sangre hasta que ya les dan los malos resultados?
1: No, yo no. Yo 2 gotitas de sangre y ya voy corriendo con el urólogo.
3: Hay gente que sí.
1: Bueno, primero voy y me hago mis exámenes para no perder el tiempo.
2: Claro.
1: Después voy con mi urólogo.
3: Pues sí. Pero hay gente que sí lo deja. Como dices, ay, no pasa, se automedican, pastillita para ciertas
2: cosas. Eso es tremendo.
3: Y al paso del tiempo viene el problema.
2: Eso no debe de ser.
1: Es que mira, la gente es bien deseosa. Yo, pese a que me dedico a esto y que yo solito me puedo aliviar muchas cosas, tengo gastro, tengo urólogo, tengo cardiólogo, tengo internista. O sea, yo sí tengo mis especialistas, tengo dentista. ¿Por qué? Porque no eres todólogo.
3: Bueno, hay un doctor que pasó mucho su caso, Jerry, de un hospital de IMSS, que era un especialista buenérrimo, que estaba haciendo, y era oncólogo. ¿Tú crees que no se revisaron nunca? ¿Y de qué crees que falleció de cáncer? Y él siendo oncólogo. Y dices, ¿cómo puede ser posible que una persona...
1: Porque a lo mejor veía tantos casos que le daba miedo.
3: Ah, pues bien.
1: Yo supongo.
3: Yo también supongo. Puede.
1: ¿No? Uh-huh. Ahora, si tienes fiebre de más de 40 grados centígrados.
3: Sí, claro.
1: Ahora, lleven a sus hijos al doctor si tienen fiebre de más de 38.9 grados. Uh-huh. Acuérdense que los niños son más delicados con las fiebres, se pueden tener una inflamación de la meninge, les da una meningitis. Cuando parecen estar cansados o muy irritables, cuando sienten mucha molestia o dolor, cuando tienen diarrea con sangre y cuando parecen estar deshidratados, aquí presten atención a los signos de deshidratación, sobre todo en los bebés y en los niños enfermos, al comparar la cantidad de líquido que beben y orinan con la cantidad que es normal para ellos. Muchas veces les das agua y no orinan. Uh-huh. Bueno, lloran sin lágrimas.
2: Ay, sí, sí, hombre.
3: Sí, sí, lo hacemos bien.
1: Están tan deshidratados que lloran sin lágrimas, ¿verdad? Ahora, si tienes un bebé, recuerda que aunque es posible que la regurgitación sea un hecho cotidiano para él, o sea, que te vomitan su lechita en el hombro, que te pones el trapito aquí, ¿verdad? Los bebés vomitan debido a varias razones, muchas de las cuales necesitan atención médica. Uh-huh. ¿Eh? No es que les das tres palmaditas y el chamaquito ya te está regurgitando, ¿no?
2: Uh-huh. Además es algo muy leve lo que hacen, porque uh-huh. se quedó algo de...
1: Ahora, también si tienen ya es fuerte sangre con en su diarreita. Si tienen un punto blando y hundido en la fontanela, la fontanela le llaman la mollera. Aquí en la línea de que une los dos huesos de la cabeza con el hueso frontal, entonces aquí se hunde, se abre la fontanela, o sea la mollera, y puede hundirse, ¿verdad? Y sobre todo cuando lloran, como que se les hunde, se les sale, se les hunde, se les sale, se les hunde, se les sale. Y tienen la boca seca y lloran sin lágrimas. Y están más cansados, sufrimiento de lo normal. O sea, no reacciona como lo haría normalmente, ¿no? Ahora, si consumes agua o alimentos contaminados, tienes más probabilidades de sufrir gastroenteritis viral. Asimismo, es posible que tengas más probabilidades de padecer gastroenteritis si compartes utensilios, toallas, claro, o alimentos con alguien que tiene uno de los virus que causan la infección.
2: Claro. Pues hay que lavar bien siempre todos los utensilios y vasos y eso.
1: Fíjense, a mí me tocaba, y hasta que me cayó el 20 dije ya no. Hay un puesto de elotes y esquites famosísimo en Polanco.
3: Ah, hicieron unas filas brutales como si los estuvieran regalando.
1: Famosísimo. Uh-huh. Pero yo no me había dado cuenta que precisamente por el olor del esquite y por el olor del elote, se disfrazaba mucho el olor de la coladera que está como a un metro.
3: Sube de todo.
1: Entonces imagínate todo el Helicobacter y todas las bacterias como el estreptococo.
2: Sí, claro.
1: Que se eliminan a través de la coladera. Y los residuos de esos fecales que van a dar a tu esquite, que van a dar a tu elote, que van a dar a tu
2: sí,
1: garnacha, porque ahí en la contraesquina donde la farmacia estaba el puesto de las quesadillas.
3: Uy, sí, pues.
1: Trate de no comer en la calle.
3: Ya.
1: Trate de no comer en la calle, salvo cuando yo los invite.
2: Eso me le quedé viendo porque ya sabían que le iba a decir algo rápido, ¿te fijaste? Reaccionó rapidito.
1: Una vez fuimos ahí por casa de Martina a comer unos tacos buenísimos que hacen de tripe y de sodero, y vimos pasar una rata.
2: Ay, no.
1: Y entonces dicen, ¿viste la rata? Ay, se veía mona. Se veía simpática.
2: Si tenía buen peso puede servirle.
1: Se ve que la alimentan bien. Vámonos un pequeño corte y le estamos volando con César aquí en su programa
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10: ¿Sabías que beber suficiente agua cada día puede mejorar tu concentración y tu memoria? Mantenerse hidratado ayuda a tu cerebro a funcionar mejor.
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11: El primer correo electrónico, fíjense que fue enviado en 1971 por el ingeniero informático Ray Tomlinson, que obviamente en Estados Unidos, y el mensaje viajó a través del ARPANET, todavía no existía el internet, y fue una prueba técnica que tenían las primeras teclas del QWERTY, ¿no? QWERTY. Pero resulta que fue básicamente lo mandó de una universidad a otra. Pero ¿cómo le puso? Él dijo, ¿cómo le voy a llamar este correo? Si es un correo, pero no es un correo, no tiene postal, no es un correo postal. Dijo, le voy a llamar Electronic Mail. Y de ahí, de Electronic Mail, quedó. Y por la, obviamente, por el apócope de Electronic Mail.
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12: De arquitecta princesa. ¿Podrías imaginar que el día de tu boda de paso te conviertas en princesa y futura reina de Jordania? Así ha sido la historia de Rashwa, hija de uno de los constructores más importantes de Arabia Saudita. La joven estudió en Nueva York y trabajó en Los Ángeles. Coincidió en el camino con el príncipe Hussein y el amor hizo lo suyo. Las principales casas reales del mundo fueron testigos de la boda de Rashwa y Hussein, mismo día en que impuso su estilo minimalista y simétrico trabajo como buena arquitecta en su vestido de novia. La princesa Rashwa, y ahora madre de una bebita, tiene a su lado el mejor ejemplo de su suegra, Rania, quien ha sabido encontrar el equilibrio entre mostrar una imagen moderna de las mujeres jordanas y ser embajadora de la riqueza y cultural de su país. No son cuentos de hadas, son historias reales.
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13: La cobaya. También conocida como cuy o cuyo, la cobaya es un roedor muy tranquilo y expresivo. Se comunican mediante pequeños sonidos cuando están felices o tienen hambre. Son animales herbívoros que disfrutan mucho del contacto humano, siendo una opción excelente como primera mascota para los pequeños.
0: Conoce más.
13: El corazón del colibrí late más de 1000 veces por minuto cuando vuela para mantener su metabolismo extremadamente rápido.
0: Información sorprendente.
13: El hielo seco no se derrite, sino que se convierte directamente en gas en un proceso químico llamado sublimación directa.
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1: Y ya estamos nuevamente con ustedes aquí en su programa
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1: Sí, fíjense que en casa del herrero es a donde palo, muchas veces nosotros nos buscamos solitos las infecciones. Sí. ¿No? Yo, por ejemplo, comparto todo con Miriam. ¿Tú crees que no me voy a infectar? Con toda la mala suerte que
2: tiene. Mira cómo lo dejan por andar comiendo en la calle. Pero se sabe todos los, exacto.
3: Sí, del país, sí, porque vas a tal lado y de tal lado están unos tacos.
2: Exacto.
3: Aparte de lo peor es que siguen ahí los tacos y sigue vendiendo la prensa.
2: Sí, y sí. Le encanta.
3: Y le encanta, sí.
2: Sí, los disfruta.
1: Los tacos de la bici son muy buenos.
2: Pues bueno, muchos. Pero ya están más, ya no están en la bici, ya están.
1: Todo, sí. No, es un restaurante ya propiamente.
3: También muy buen crecido. ¿Me invitaste cuando en enero, en diciembre?
1: No, pero ya tienen. Uy, tienen como 50 años esos tacos. Desde que yo era niño.
2: Pero antes sí estaban en la bici. Eran tacos de guisado.
1: En un terreno que estaba al lado de la zapatería La Torre.
2: La Torre se llamaba, que estaba ahí. Y había zapatos bien, fíjate.
1: Sí, ya ni existe la
2: zapatería. No, ya no, pero se quedó esa construcción. Ahí como en medio de la nada.
1: Bueno. Existen muchos virus que pueden provocar gastroenteritis. Miren, a mí el que me pegó cañón fue el novovirus.
3: ¿Cómo?
1: El novovirus es la causa más frecuente de enfermedad transmitida por alimentos en todo el mundo. Y afecta tanto a niños como a adultos. La infección por novovirus puede invadir familias y comunidades.
3: Toma.
1: Especialmente en personas que se encuentran en espacios reducidos. Y en la mayoría de los casos, contrae el virus a través del agua, alimentos contaminados. Puede ser que se propague entre las personas que están en contacto estrecho, comparten alimentos.
2: Uh-huh.
1: Y pueden contraer el virus y tocar una, solamente con tocar una superficie que se contaminó con norovirus y luego tocarte la boca. Uh-huh. No me lo vas a creer dónde se me pegó a mí el novovirus.
2: No.
1: Que me estaba yo muriendo de la diarrea en el avión.
2: No.
1: En el Kentucky de San Diego.
3: Ya venía contaminado el pollo.
1: En el Kentucky de San Diego.
3: Ay, qué horrible.
1: Que supuestamente crees tú que... No, hombre. ¿Sabes cuál es uno de los negocios más sucios que hay? En Estados Unidos. En México no. En México, mis respetos, ¿eh? Pero en Estados Unidos, el Burger King de Estados Unidos. Y después ese, el Taco Bell.
3: Ay, no me digas. Bueno.
1: Tienen unas famas...
2: Horrible.
1: Horribles. Aquí en México, curiosamente, son muy limpios los lugares.
2: Sí, yo no voy a ningún.
1: Pues debieras, no. Alguna vez.
2: Yo el novovirus me...
1: Que debieras ir.
2: Porque tú
1: vez.
2: Me lo platicas nada más, fíjate.
1: Ay, no, es que la que es payasa cae mal.
2: Pues déjale estar comiendo en esos lados, Medina. No lo puedes remediar, ¿qué quieres que haga yo? Ves el taquito así en la esquina y dices, ¿cómo estarán eso? Lo pruebo. ¿Es algo que va más allá de ti o qué?
1: Ay, como si no hubiéramos comido en otros países porquerías. Bueno.
2: No, de tacos así en la calle.
1: Ay, no, pero de tapas, ¿qué tal? Bueno.
2: En la calle tampoco. Perdóname.
1: Ay, no. Ay. Bueno. Luego viene el rotavirus. En todo el mundo, esta es la causa más común de gastroenteritis viral en niños.
2: Ándale.
1: Generalmente, quienes contraen la infección cuando se llevan a la boca los dedos u otros objetos contaminados por el virus.
2: Mm.
1: ¿Verdad? Así también se puede propagar con la demás gente de su casa. Y fíjate que es posible que los adultos infectados con rotavirus no presenten ningún síntoma, pero aún así pueden contagiar la enfermedad. Esto es particularmente preocupante en entornos institucionales como asilos de ancianos, lugares donde hay gente convaleciente, porque los adultos que tienen el virus y no lo saben pueden contagiar a otros.
14: Claro.
1: En algunos países como Estados Unidos ya se dispone de una vacuna contra la gastroenteritis. Uh-huh. Ahora que vaya me la voy a poner.
14: Pues sí.
1: Ya voy después al Kentucky.
14: ¿Lo ven? ¿Ven? ¿Cómo no puedo hacer que no haya
1: dónde lugares? Está bien bueno el Kentucky.
14: ¿Ahora en dónde?
1: En Madrid.
14: Pero ahí va, se los conoce, fíjate, hasta en dónde hay. No, Medina, deja de comer en esos lugares, por favor.
1: Sabe bien rico el pollo.
14: No.
1: Aquí en México no me gusta. Bueno, además algunos mariscos, especialmente las ostras crudas o poco cocidas, pueden provocar enfermedades. A mí en La Paz nunca me gustó. Mis primos me decían, ándale, callito de hache, que yo cuando veía de dónde lo sacaban, decía, guácala, qué asco.
3: No, con permiso.
1: Porque tienen los esteros ellos. Qué asco. ¿Verdad? El agua potable contaminada es una causa de diarrea viral. Sin embargo, el virus se transmite cuando alguien con un virus manipula los alimentos que come sin lavarte las manos después de ir al baño.
14: Siempre hay que lavarse las manos antes y después de ir al baño. Siempre.
1: Ahora, la gastroenteritis está presente en todo el mundo y puede afectar a personas de todas las edades. Los más propensos son niños pequeños, los niños que se encuentran en centros de cuidado infantil o que asisten a escuelas primarias pueden ser particularmente vulnerables porque el sistema inmunológico del niño tarda en desarrollarse. Adultos mayores. El sistema inmunológico de los adultos puede ser menos eficiente conforme la edad avanza. ¿No? Cuidado.
14: Cuidado. Los dos son igual. Ten cuidado.
1: Cuidado, Miriam, cuidado. Yo por lo menos tengo mi barrera de defensa. Yo he entrenado a mi cuerpo para...
14: He entrenado a mi cuerpo, todo, por eso se van los taquitos. A ver, uno.
1: Pero tú cómo eres así de sangrona, quisquillosa y disque limpia.
14: Pues por eso no voy y me los como ahí. Y mi abuelita siempre trato de que esté bien.
1: Cualquier cosa te hace daño.
14: No.
1: Porque hay un Dios, Miriam, que todo lo ve.
14: Eso sí. Gracias, Diosito, gracias, Diosito. Gracias, gracias, gracias.
1: Niños en edad escolar o personas que viven en residencias estudiantiles... Cualquier persona que tenga un sistema inmunológico debilitado. O sea, todos los virus gastrointestinales son más activos en una estación del año en particular. Sobre todo cuando hace mucho calor.
14: Claro.
1: Entonces, ¿qué hay que hacer? Tomar probióticos. Y si pueden ustedes combinar los probióticos con el extracto de la hoja del olivo, que son las cosas naturales, muchísimo mejor. Ahora, la principal complicación de la gastroenteritis es la deshidratación, ¿verdad? Es cuando pierdes agua y minerales.
14: Y de por sí casi no toma la gente agua.
1: Si estás sano y bebes suficiente agua para reemplazar los líquidos que se pierden con la diarrea y los vómitos, pues realmente la deshidratación es un problema, ¿no? Pero en los bebés y en los adultos mayores sí, y llegan a quedar hospitalizados. Ahora, la mejor manera de prevenir el contagio de las infecciones gastrointestinales es vacunar a tu hijo. Aquí en México, por desgracia, no hay vacuna.
14: No hay vacuna.
1: La gripe intestinal, ¿verdad? O la gastroenteritis viral.

0: Se lava todas las verduras y frutas antes de comértelos. Limpia las superficies de la cocina antes de preparar alimentos. ¿Saben ustedes que las superficies de las cocinas están más sucias que el baño?
1: Aunque no lo creas, por las noches pueden haber las cucas, pueden haber mucho bicho por ahí caminando, ¿eh? Y ustedes ni cuenta.
0: Mantengan la distancia con personas que tengan el virus. Desinfecten las superficies duras. Si alguien en su casa tiene gastroenteritis viral, desinfecten las encimeras, los grifos, las manijas de las puertas, ¿verdad? Aquí lo que pueden utilizar es de 20 a 25 cucharadas de lejía, de uso doméstico, con un galón de agua. Con eso.
2: Con eso.
0: Eviten tocar ropa para lavar que puede haber estado expuesta a un virus. Echen el agua muy caliente en la lavadora con cloro y con detergente, ¿no? Si alguien en tu casa tiene gastroenteritis viral, usa guantes cuando toques la ropa para lavar. Lava la ropa y las sábanas con agua caliente y sécalas en el programa de lavado de mayor temperatura.
1: ¿Qué, los virus se quedan ahí aferrados o qué?
0: Sí.
2: No se desprende.
0: Y te puedes reinfectar nuevamente. Verifica el centro de cuidado infantil al que va tu niño, a ver si no hay algún chamaco que esté infectado. Y pues toma precauciones cuando viajes, ves el agua embotellada, agua carbonatada bien sellada, evita que te pongan cubitos de hielo en tu agua.
1: Ah, mal, no sabes con qué agua.
0: Porque pueden estar hechos con agua contaminada.
1: Sí, a saber.
0: Usa agua embotellada para cepillarte los dientes y ese tipo de detalles, ¿no?
1: Cuidarse.
0: Entonces ya saben. Consuman sus probióticos, su extracto de hoja de olivo, sus enzimas digestivas.
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0: Y bueno, pues llegamos al final de esta hora, muchísimas gracias. Ahorita me voy a llevar a Miriam a comer unos tacos de ojo.
1: Ay, no, guácala, Dios.
2: Afuera, abajo de ahí de los tacos.
1: Tú cállate, que tú vas a, te los vas a comer los míos, fíjate.
0: Ay, ahí vas tú también, Marco Antonio, chupacabras, no te hagas güey. Bueno. No, Miriam la voy a llevar ahí a los puestos que están allá afuera del mercado de Naucalpan. Y bueno, ya llegamos al final de este programa. Muchísimas gracias.
1: A todos un gran beso y que Dios los bendiga.
0: Cuídense mucho y nos vemos mañana aquí en este programa.
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5: Beneficios de consumir el factor de transferencia. Elimina las alergias, aumenta las defensas, elimina virus y bacterias, mejora la calidad de vida. 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

0: hemos llegado al final de su programa. Pero tenemos una cita con usted el día de mañana, aquí, en Estilo de Vida.
1: Con este ritmo contagioso y una guitarra inolvidable de The Edge, Mysterious Ways es uno de los temas más bailables de YouTube. Publicada en 1991 como parte del legendario Action Baby, es una oda al poder transformador del amor. Y como este nos lleva literalmente por algunos caminos misteriosos, sin duda. Esto es YouTube en Sonido Brown.

0: Cuida lo que comes.
1: El yogur natural es una opción nutritiva y refrescante para los días soleados. Al ser un alimento con alto contenido de agua y proteínas, ayuda a mantener el cuerpo saciado e hidratado. Sus probióticos cuidan la salud intestinal, que puede verse

0: afectada por los cambios de temperatura. Combinarlo con frutas acuosas potencia sus beneficios hidratantes, creando una merienda perfecta.
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2: Taxco de Alarcón, Guerrero. Construido sobre laderas, este pueblo es famoso por sus minas de plata y su arquitectura barroca. Sus estrechos callejones blancos convergen en la espectacular Santa Prisca. Es el lugar ideal para comprar joyería fina y admirar paisajes de montaña hermosos.
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0: Miroslav Klose contra Brasil 2014. Un gol histórico para los mundiales. Al anotar el segundo tanto en el catastrófico 7-1 frente a Brasil, Klose alcanzó los 16 goles en Copas del Mundo, convirtiéndose en el máximo goleador histórico de la competición.
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0: El alfabeto de Hawái solo tiene 12 letras en total, 5 vocales y 7 consonantes para formar todas sus palabras.
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0: Los antiguos egipcios usaban piedras como almohadas para dormir, algo que hoy nos parecería sumamente incómodo y difícil de usar.
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0: El sonido no puede viajar en el vacío del espacio porque no hay moléculas de aire para transmitir las vibraciones.
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1: Samsung anunciaron sus primeras gafas inteligentes con Gemini y Android XR, que prometen competir de lleno con las Ray-Ban de Meta. Contarán con dos versiones, una con audio y otra con pantalla, que desarrollan en colaboración con las empresas de gafas Warby Parker y Anton Monster. El primer lanzamiento se llevará a cabo el próximo otoño y estará centrado en la versión de audio, que permite a los usuarios interactuar permanentemente con Gemini exclusivamente por voz con la frase "Hey Google" o simplemente tocando el costado de las gafas. Las audioglasses traen cámaras y altavoces integrados en las monturas y son capaces de vincularse tanto con móviles con sistema operativo Android como con iOS. Permitirán capturar imágenes y editarlas con la Nova Nana o hacer búsquedas de ubicaciones o objetos con la inteligencia artificial de Google, así como traducir en tiempo real. Informó Aide Rivera. Más detalles en radiofórmula.mx.
0: Explorando la naturaleza.
2: El Monte Santa Elena, Estados Unidos. Este volcán es recordado por su catastrófica erupción lateral en 1980, que cambió su forma para siempre. La explosión derribó bosques enteros y cubrió de ceniza varios estados. Es un ejemplo perfecto para que los geólogos estudien cómo la naturaleza se recupera tras desastres.
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1: It's understood. Don't say you... Oscura, elegante y con ese beat que hipnotiza. It's Not Good forma parte del álbum Ultra de 1997 y marcó el regreso de Depeche Mode tras un periodo turbulento. Dave Grohl canta con una mezcla de resignación y deseo, una canción que se convierte rápidamente en favorita de los fans y en éxito de todas las pistas de baile sofisticadas. Cabe hacer la aclaración. It's No Good, Depeche Mode en sonido Brown.

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1: Oigan, yo he oído que la gente, en lugar de decir que tiene que hacer la limpieza de la casa, dice, tiene que hacer el quehacer. Tengo que hacer mi quehacer. Quehacer, tengo que hacer mi quehacer. Cuando la gente dice, tengo que hacer mi quehacer, que viene de la frase, qué hacer, o sea, tengo mucho que hacer, entonces decían, como tengo mucho que hacer, voy a hacer mi quehacer. Se escribe con I, por favor, no se escribe con E. Si lo dices separado, oigan, es que tengo muchas cosas que hacer, justamente con E. Pero si dices, voy a hacer mi quehacer, o sabes que hoy en mi quehacer...
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2: Cuando Will se olvida el protocolo. Cuando se trata de fútbol, el príncipe William de Gales se olvida de las formas y el protocolo que es parte de su vida y como heredero a la corona británica. Lo mejor, nos encanta verlo en su modo fan. Mejor no hubiera podido ser para él un acérrimo seguidor de su Aston Villa que presenciar el triunfo de su equipo en la Europa League. Ahí vimos al Will como uno más gritando, sufriendo, abrazando a sus amigos desde la tribuna. Grabó con su celular en momento histórico. 44 años han pasado para levantar la copa de fútbol. El príncipe celebró cantando el Sweet Caroline, bailó, aplaudió y ya encarrerado se fue con algunos jugadores a un bar a seguir la celebración. Uno de los cargos que más disfruta William es como presidente de la Asociación de Fútbol de Inglaterra. No son cuentos de hadas, son historias reales.
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3: Geoff Hurst contra Alemania Federal, 1966. El gol fantasma más famoso. En la prórroga de la final, el disparo de Hurst pegó en el travesaño y botó sobre la línea. El árbitro lo validó, abriendo el camino para el único título mundial de Inglaterra.
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1: El conejo es una mascota dócil, ideal para quienes buscan un compañero silencioso pero sociable. Requieren una dieta rica en heno y espacio para saltar libremente. Su naturaleza curiosa y sus largas orejas los convierten en animales encantadores que conquistan a niños y adultos.
0: Conoce más.
1: El Sol es tan grande que dentro de él podrían caber 1 millón de planetas como la Tierra de forma muy holgada.
0: Información sorprendente.
1: Los diamantes son trozos de carbón que soportaron presiones y temperaturas extremas bajo la superficie de la Tierra por siglos.
0: Cuida lo que comes.
1: Pepino para la frescura. El pepino es un aliado indispensable cuando sube la temperatura. Al estar compuesto casi totalmente por agua, ayuda a mantener el cuerpo fresco desde el interior. Puedes agregarlo a tus bebidas o comerlo crudo con un poco de limón. Su bajo contenido calórico y alta cantidad de fibra lo convierten en la botana perfecta para hidratarse sin pesadez estomacal.
0: Caminando por México.
2: Real de 14, San Luis Potosí. Tras cruzar el túnel de Ojarrio, se entra a este antiguo pueblo minero detenido en el tiempo. Entre ruinas de piedra y el desierto sagrado de Wirikuta, el ambiente es místico. Es un destino silencioso que invita a la introspección.
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1: Los humanos comparten aproximadamente el 60% de su ADN con los plátanos, algo sorprendente desde el punto de vista genético.
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1: Venus es el único planeta del sistema solar que gira en sentido horario, al contrario que la mayoría de los planetas.
0: Datos relevantes.
1: El encendedor de bolsillo se inventó antes que los cerillos, facilitando la creación de fuego de una manera mucho más rápida.
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3: El primer correo electrónico, fíjense que fue enviado en 1971 por el ingeniero informático Ray Tomlinson, obviamente en Estados Unidos, y el mensaje viajó a través del ARPANET, todavía no existía el internet, y fue una prueba técnica que tenían las primeras teclas del QWERTY, ¿no? QWERTY. Pero resulta que fue básicamente lo mandó de una universidad a otra. Pero ¿cómo?

0: Le puso, él dijo, ¿cómo le voy a llamar este correo? Si es un correo, pero no es un correo, no tiene postal, no es un correo postal. Dijo, le voy a llamar Electronic Mail. Y de ahí, de Electronic Mail, quedó. Y por la, obviamente, por el apócope de Electronic Mail.
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0: presentó Gemini OVNI, su nuevo modelo de inteligencia artificial de generación de video hiperrealista, capaz de convertir imágenes a video y de editar los clips con un avance en razonamiento, comprensión del mundo y capacidad de creación. El modelo es capaz de construir y refinar escenas en cualquier paso con lenguaje natural y permite modificar videos con instrucciones simples debido a que se basa en su profundo conocimiento de historia, biología y lógica narrativa para construir historias convincentes. Destaca su edición de videos reales basada en imágenes de referencia y es capaz de convertir dibujos o bocetos en videos realistas y es capaz de transformar el tono y estilo de un video según el material recibido, así como de reimaginar acciones para cambiar escenas ordinarias por secuencias espectaculares. Además, permite editar varias escenas manteniendo la coherencia entre personajes, entornos, ángulos de cámara y escenas. Informó Aide Rivera. Más detalles en RadioFórmula.mx.
1: 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Con Laura Pérez Isleros.
2: De arquitecta princesa. ¿Podrías imaginar que el día de tu boda de paso te conviertas en princesa y futura reina de Jordania? Así ha sido la historia de Rajwa, hija de uno de los constructores más importantes de Arabia Saudita. La joven estudió en Nueva York y trabajó en Los Ángeles. Coincidió en el camino con el príncipe Hussein y el amor hizo lo suyo. Las principales casas reales del mundo fueron testigos de la boda de Rajwa y Hussein, mismo día en que impuso su estilo minimalista y simétrico como buena arquitecta en su vestido de novia. La princesa Rajwa, y ahora madre de una bebita, tiene a su lado el mejor ejemplo de su suegra, Rania, quien ha sabido encontrar el equilibrio entre mostrar una imagen moderna de las mujeres jordanas y ser embajadora de la riqueza y cultural de su país. No son cuentos de hadas, son historias reales.
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3: La presidenta Claudia Sheinbaum se reunió con empresarios de la industria manufacturera, maquiladora y de servicios de exportación con quienes busca fortalecer la inversión y mejorar los empleos como parte del Plan México. Las Secretarías de Seguridad Federal y de la Ciudad de México exhortaron a la población a no realizar retos virales peligrosos durante las celebraciones por el Mundial de Fútbol, así como no tomar bebidas que ofrezcan desconocidos y no escalar en mobiliario urbano con el fin de prevenir accidentes graves. El titular de la SEP, Mario Delgado, reconoció el respaldo de la CENTE a la política educativa de la presidenta Claudia Sheinbaum tras los logros del ciclo escolar 2025-2026. Entre los avances destacan el aumento salarial docente del 9% y la consolidación del Fondo de Pensiones para el Bienestar. Informó Itzel Vanegas. Más detalles en RadioFórmula.mx.
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1: El bosque templado lluvioso valdiviano es un ecosistema único en Sudamérica, caracterizado por su aislamiento geográfico entre la cordillera de los Andes y el Océano Pacífico. Es famoso por sus milenarios alerces, árboles que pueden vivir más de 3.000 años. Este bosque nuboso alberga especies que no se encuentran en ningún otro lugar del mundo, funcionando como una isla biológica de clima templado, rodeada de paisajes áridos y glaciares.
0: Datos relevantes.
2: El alfabeto de Hawái solo tiene 12 letras en total, 5 vocales y 7 consonantes para formar todas sus palabras.
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0: buenos días, un gusto estar con ustedes este viernes 3 de julio. Los saludamos con el gusto de todas las mañanas. En un par de horas, a las 9, se retomará la audiencia de Hilda Lozoya Austin, la hermana de Emilio Lozoya Austin, quien fue detenida ayer en el Aeropuerto Internacional de la Ciudad de México, ya regresaba de un vuelo internacional. Dijo que su arresto es un asunto político donde a su mamá, a su cuñada y a ella, es decir, a las mujeres de la familia, se nos ha utilizado para presionar a mi hermano. Los abogados de Hilda Lozoya Austin informaron que le habían reportado a la autoridad en dónde encontrarlos y que cooperarían en caso de que se ejecutara una orden de aprehensión. Se dijeron sorprendidos por esta detención, por la manera en que se difundió una fotografía de ella, de Hilda, esposada, y calificaron el hecho como de violencia extrema. Vamos a tener el reporte y a las 9 de la mañana es la audiencia de imputación. Veremos si puede defenderse en libertad, como lo está haciendo su madre, como lo está haciendo su hermano, o se queda en la cárcel. La presidenta Sheinbaum inició rápidamente reuniones con exportadores después de que se confirmara la noticia de que el tratado comercial con Estados Unidos se mantendrá solo por 10 años. Dijo la presidenta: quisiéramos que todo fuera como estaba el tratado, no fue así, pero no hay ruptura. En fin, palabras que se escucharon ayer en Palacio Nacional. Hoy debe ser otro día de pronunciamientos sobre el tema. La secretaria de Gobernación, Rosa Isela Rodríguez, se disculpó, dijo: perdón si ofendí a alguien, si alguien sintió que yo le faltaba el respeto, le ofrezco disculpas después de estas declaraciones que hizo hace un par de semanas sobre financiamientos por parte de alguien de Jalisco a madres de buscadoras que se movilizaban en los días previos al mundial. Dio una explicación y dijo que si alguien se sintió ofendida, se disculpaba. Y hablando de desapariciones, están por cumplirse 9 meses de la de Carlos Emilio Galván en el bar Terraza Valentinos en Mazatlán. Las investigaciones no avanzan. Mucho rollo. Y no pasa absolutamente nada en este caso, lo vamos a recordar. Ayer fueron asesinadas 33 personas en el país. Las cifras siguen a la baja. El número más alto se registró en Baja California, con 4 homicidios dolosos. El dólar interbancario, pese a todo este ruido de las últimas 36 horas por el tratado comercial, está sin ninguna alteración, con total tranquilidad. Se vende en estos momentos, pues en lo que estaba hace 24 horas, se vende en 17 pesos con 44 centavos. Esto es parte de lo que tendremos hoy, más las entrevistas con los personajes esenciales de la vida pública en México, más lo que se vaya acumulando en las próximas 3 horas. Quédese con nosotros, estamos por la mañana, hacemos una pausa y al regresar con todo esto, comenzamos.
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6: Google presentó Gemini OVNI, su nuevo modelo de inteligencia artificial de generación de video hiperrealista, capaz de convertir imágenes a video y de editar los clips con un avance en razonamiento, comprensión del mundo y capacidad de creación. El modelo es capaz de construir y refinar escenas en cualquier paso con lenguaje natural y permite modificar videos con instrucciones simples debido a que se basa en su profundo conocimiento de historia, biología y lógica narrativa para construir historias convincentes. Destaca su edición de videos reales basada en imágenes de referencia y es capaz de convertir dibujos o bocetos en videos realistas y es capaz de transformar el tono y estilo de un video según el material recibido, así como de reimaginar acciones para cambiar escenas ordinarias por secuencias espectaculares. Además, permite editar varias escenas manteniendo la coherencia entre personajes, entornos, ángulos de cámara y escenas. Informó Aide Rivera. Más detalles en radiofórmula.mx.
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7: Los gatos son mascotas fascinantes que combinan independencia con momentos de afecto profundo. Su agilidad y elegancia los hacen únicos en el hogar. Aunque disfrutan de su propia autonomía, el ronroneo de un gato es una de las melodías más relajantes para sus dueños.
2: Conoce más.
7: La Gran Muralla China mide más de 21.000 kilómetros de largo, atravesando montañas y desiertos en el Gran Oriente.
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7: Los murciélagos son los únicos mamíferos capaces de volar de forma activa y controlada durante largos periodos de tiempo nocturno.
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0: 7:09, Manuel.
1: Ciro, por la mañana, buenos días. Buenos días a todos en Grupo Fórmula.
0: Varios periódicos registran en su primera plana la noticia que alcanzamos a dar ayer al final del programa de la detención de la señora Hilda Susana Lozoya Austin. Ella es hermana de Emilio Lozoya Austin. La nota es nota principal en el Reforma, es nota principal en el Sol de México. Leo la nota del Sol de México. Dice, detienen a hermana de Emilio Lozoya. La Fiscalía General de la República aprehendió a la hermana del exdirector de Pemex, a Emilio Lozoya Austin, a Hilda N. le ponen aquí, quien presuntamente fue prestanombres de una empresa que encubrió actos de corrupción y trianguló recursos de procedencia ilícita en 2012 y en 2014 durante la compra-venta a sobreprecio de la planta Agronitrogenados en Veracruz. La detención se concretó en las inmediaciones del aeropuerto de la Ciudad de México. Hilda Lozoya fue presentada ante una jueza de control federal en el reclusorio norte. Su defensa solicitó tiempo para estudiar el expediente, por lo que su audiencia fue programada para hoy, y va a ser hoy a las 9:00 a.m. De acuerdo con los argumentos que el Ministerio Público presentó en una audiencia, en fin, ahí ya dan los detalles del caso. Eso por lo que hace a la nota El Sol de México. El Reforma presenta un recuadro y ahí se pregunta de qué la acusan, de qué acusan a esta mujer, a Hilda Lozoya. Dice la Fiscalía General de la República, la buscaba desde mayo de 2019 por estar vinculada al caso Agronitrogenados. ¿Qué le atribuyen? Le atribuyen ser beneficiaria de una cuenta bancaria en la que su hermano Emilio habría cobrado un soborno de 3.5 millones de dólares a altos hornos de México. Y bueno, luego ya da detalles del caso Agronitrogenados. Lo cierto es que ella pasó la noche en la cárcel, mientras que su hermano, irresponsable de todo esto, Emilio Lozoya, pues está con una libertad provisional.
1: Exacto.
0: Todavía sin sentencia, durmió en su casa. La madre de ambos, también de nombre Hilda, la señora Hilda, también está, creo que ella con un brazalete incluso, también bajo proceso en prisión domiciliaria. Y la hija, Hilda, cuyos abogados insistieron que se habían reportado ante la autoridad, ante un eventual orden de aprehensión, y reclamaron y dijeron que había habido violencia extrema, no solo en la detención de Hilda, sino en la difusión de una fotografía de ella sometida y esposada. Dijeron que se había tratado de un caso de violencia extrema. ¿Qué viene a las 9:00 a.m, Juan Antonio Jiménez, en este caso el de Hilda Lozoya Austin? Buen día, Juan Antonio.
2: Gracias, Ciro, muy buenos días. Y bueno, pues lo que ocurrió el día de ayer fue realmente un hecho inédito, porque Nora Eliana García Peralta, jueza de control con sede en el reclusorio norte y que fuera, por cierto, elegida durante la pasada elección judicial, aplazó para este viernes a las 9:00 a.m. la audiencia inicial en contra de Hilda Lozoya Austin. El Partido de Justicia determinó lo anterior sin pronunciarse sobre la legalidad de la detención de la hermana de Emilio Lozoya, exdirector de Petróleo Mexicanos, y sin decretar alguna medida cautelar. En este caso bien podría ser una de las 14, la prisión preventiva. Generalmente cuando se llevan a cabo las audiencias iniciales, lo primero que tienen que hacer los juzgadores es decretar si esta detención fue o no legal, para enseguida darle paso a esta diligencia y concluir en dado caso vinculándola o no a proceso, y en dado caso de que así sea, imponerle alguna de las medidas cautelares. O bien, si la defensa solicita la duplicidad del término constitucional de 72 a 144 horas para poder ofrecer pruebas en lo que se llamaría una segunda audiencia, una continuación de audiencia. Pues bien, esto no no ocurrió el día de ayer. La audiencia, bueno, pues estuvo alrededor de 6 horas, tan solo duró una hora, ya que fue lo demás tiempo de receso. Y bueno, pues en lugar de hacer todo esto, que es lo que es un proceso normal, a pesar de que la misma Fiscalía General de la República, a través del Ministerio Público, pues le estaba preguntando qué es lo que iba a pasar, bueno, pues ella prefirió mantener en un lugar con condiciones dignas para que le den durante las últimas horas cobija y chamarra. Entonces la iban a mantener no dentro de la prisión, sino en algún lugar dentro de la propia Fiscalía General de la República. Ante el cuestionamiento de los propios fiscales, quienes le hicieron ver que debía de calificar la detención y de resolver el lugar donde quedaría resguardo, la propia juez García Peralta respondió que no iba a discutir la constitucionalidad ni la legalidad de la orden de aprehensión, porque esa ya había quedado firme, y agregó que no estaba pidiendo ningún tipo de lujos para la acusada. Gilda Lozoya fue detenida tras regresar de una semana de haber pasado en Ámsterdam por un tema personal, así que durante la diligencia la mujer también manifestó que desconocía la existencia de la orden de aprehensión y acusó que se trata de una persecución política contra las mujeres de su familia para presionar a Emilio Lozoya. Así que el día de hoy pues vamos a ver ahora sí lo que sería la audiencia inicial, vamos a ver qué es lo que sucede.
0: Bueno, pero finalmente ¿en dónde está en este momento, Gilda?
2: En algún lugar de la Fiscalía General de la República, no aclararon en dónde. No en el reclusorio.
0: No en la
2: casa. No en el reclusorio, así que, bueno, pues estaremos a la espera. Es un hecho completamente inédito de esta juez del bienestar.
0: ¿Y cómo lees esto? ¿Que fue una deferencia, fue una concesión? ¿Qué fue?
2: Pues, una buena pregunta.
0: Pregunto a ti, que eres nuestro gran conocedor de la materia, Juan Antonio.
2: O también parte de una de una ignorancia, porque esto no se había visto. Yo al menos en todos estos años no había visto una audiencia así, que concluya con una juez que determine esta situación. Imagínate, en este caso estamos hablando de la hermana de Emilio Lozoya, de Gilda Susana, pero ¿a poco habría hecho lo mismo con un Joaquín El Chapo Guzmán? Yo lo dudo mucho. Entonces es algo realmente,
0: digamos, que bueno, no es lo mismo, ¿no? A ella la están acusando de fundamentalmente ser beneficiaria. Ella era beneficiaria, aparecía como beneficiaria en una cuenta. Tengo entendido, revisando el expediente, que habría girado 2 cheques que no eran para ellas de esa cuenta. Y bueno, y ahí armaron todo, como se armó todo el expediente de Lozoya, con una serie de licencias, irregularidades, lo conoces muy bien, y ahí de ahí le estarían acusando de triangulación de recursos, en fin, de todo esto. No es el Chapo Guzmán, no es el Mocha Orejas Arizmendi, ni mucho menos, de ahí la pregunta.
2: Sí, aquí es lo que la están acusando, es de lavado de dinero, operaciones con recursos de procedencia ilícita, delito que es considerado como grave por la cantidad que estuvo manejando, porque esto es un caso agronitrogenados. Entonces, aquí lo que vamos a ver es el inicio realmente el día de hoy de esta audiencia inicial. Yo creo que la defensa debería de solicitar la duplicidad del término para estudiar bien este caso, que cuenta con más de 70,000 hojas para que pueda preparar bien una defensa.
0: Sí. Entonces, y si ese fuera el caso, ¿la van a mantener en alguna oficina de la Fiscalía General de la República?
2: No, ya como se llevaría a cabo entonces la diligencia como tal, entonces ya le podría decretar como medida cautelar la prisión preventiva y podría ya quedar interna en algún penal de la Ciudad de México. Pero gracias. Eso lo vamos a ver en las próximas horas.
0: Bueno, muchas gracias, Juan Antonio.
2: Gracias, buenos días.
0: Hay un fondo maldito en esta historia, no solo dramático, sino maldito. El responsable de toda esta historia, su familia, es Emilio Lozoya. Es Emilio Lozoya, y tema sobre el cual hemos hablado en extenso durante muchos años. Y Emilio Lozoya, pues está en la calle, pues. Tiene que presentarse a firmar, no sé, cada 15 días, tiene algunas medidas cautelares. Su madre tiene un brazalete. ¿Qué hizo su madre en todo esto? Seguramente entre unas escrituras, qué sé yo. No recuerdo ahora exactamente el expediente que hemos presentado aquí. Y en el caso de su hermana, aparte de aparecer como beneficiaria de esa cuenta, y de quizá haber girado 1 o 2 cheques, ¿qué hizo? Y está su madre, aparte de haber estado presa en Alemania, sigue con un brazalete. Su hermana, pues está en los hechos, está en la cárcel, o está en una oficina de la Fiscalía General de la República. ¿Verdaderamente la madre y la hermana de Emilio Lozoya formaron parte de una red delictiva para defraudar, para robar, para cobrar beneficios, sobornos? ¿O simplemente Emilio Lozoya les dijo, voy a abrir una cuenta, te pido que seas mi beneficiario, te pido que la casa tal, que esté este nombre, qué sé yo? Y Emilio Lozoya está libre. Y su hermana está en la cárcel, para efectos. Está detenida, privada de su libertad, en el reclusorio norte o en una oficina de la Fiscalía General de la República. Vamos a pausa, volvemos.
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20: De arquitecta princesa. ¿Podrías imaginar que el día de tu boda de paso te conviertas en princesa y futura reina de Jordania? Así ha sido la historia de Rashwa, hija de uno de los constructores más importantes de Arabia Saudita. La joven estudió en Nueva York y trabajó en Los Ángeles. Coincidió en el camino con el príncipe Hussein y el amor hizo lo suyo. Las principales casas reales del mundo fueron testigos de la boda de Rashwa y Hussein, mismo día en que impuso su estilo minimalista y simétrico como buena arquitecta en su vestido de novia. La princesa Rashwa, y ahora madre de una bebita, tiene a su lado el mejor ejemplo de su suegra, Rania, quien ha sabido encontrar el equilibrio entre mostrar una imagen moderna de las mujeres jordanas y ser embajadora de la riqueza y cultural de su país. 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
21: Andrés Iniesta contra Países Bajos 2010. El gol más sagrado del fútbol español. En el minuto 116 del tiempo extra en Sudáfrica, Iniesta cazó un balón dentro del área y sacó un derechazo cruzado implacable, otorgándole a España su primera e histórica Copa del Mundo.
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22: Taxco de Alarcón, Guerrero. Construido sobre laderas, este pueblo es famoso por sus minas de plata y su arquitectura barroca. Sus estrechos callejones blancos convergen en la espectacular Santa Prisca. Es el lugar ideal para comprar joyería fina.

0: Este avión, donde fue entregado hace prácticamente 2 años, el 25 de julio de 2024, donde fue llevado, privado de su libertad, Ismael Mayo Zambada, por Joaquín Guzmán López. Esa es la versión que dio, eso es lo que escribió en algún momento el Mayo Zambada. ¿Por qué regresamos al tema, Ciro? Pues no solamente por el tema de casi los 2 años, sino porque se dio a conocer que el FBI ha donado esta avioneta que llegó allá a Nuevo México, precisamente con estas personas, al Museo del Aire de War Eagles, se llama. ¿No?
1: De
0: Nuevo México, precisamente en Santa Teresa, Nuevo México, y fue donado esta aeronave por el FBI. Revisando algunas notas, Ciro, simplemente para tratar de sacarnos de dudas, porque algunas notas hacen la interpretación en el sentido de que si el FBI dona esta aeronave a este museo, entonces es responsable del traslado del Mayo Zambada a los Estados Unidos. Y lo único que podemos encontrar, Ciro, es que esta nave, efectivamente, cuando llega allá a los Estados Unidos con Ismael Mayo Zambada y Joaquín Guzmán López, es asegurada, Ciro. Sí. Asegurada por el FBI, la aeronave estuvo bajo resguardo federal desde el día de los arrestos, pero como le cambiaron el registro público a esta internacional, a esta aeronave, entonces le pusieron la de otra aeronave. Eso es un conflicto legal que impide que esta aeronave, uno, haya vuelto a volar, ¿no?, para algún servicio, y dos, que pueda ser comercializada, es decir, vendida. Entonces, su futuro, Ciro, su futuro,
1: o sea,
0: será
1: la aseguró, en este museo. La aseguró, la historia de esta aeronave, si estoy entendiendo,
0: sí,
1: es que una vez que aterrizó en Estados Unidos, la autoridad federal, en este caso el FBI, y pasado un tiempo dijo, pues
0: no me sirve, no la puedo utilizar.
1: No me sirve, y la dono a un museo, al Museo
0: X. Es correcto,
1: X,
0: a este museo.
1: De Nuevo México. Como suele ocurrir, uh-huh, y por eso son tan espectaculares los museos en Estados Unidos. Están las estas embarcaciones en las que desembarcaron los soldados en Normandía, en fin.
0: Uh-huh.
1: Y ahora en este museo se encontrará la aeronave, el avión privado en el que aterrizó el Mayo Zambada y también Joaquín Guzmán López hace 2 años en alguna parte del territorio de Estados Unidos. Pero la duda sobre de quién era la avioneta,
0: no, pues esa subsiste, Ciro.
1: ¿Quién lo tripulaba? ¿Cómo fue el operativo para llevarse al Mayo Zambada? Se mantiene intacta.
0: Sí, se mantiene intacto, Ciro, porque de alguna forma este Beechcraft King Air simplemente pues es utilizado para llevárselo, ¿no? Y la versión que conocemos pues es la versión que publicó incluso por escrito el Mayo Zambada, en el sentido de que pues a él lo habían inutilizado y lo habían, sí, lo habían pues secuestrado, ¿no?, en territorio mexicano, sinaloense, y de ahí se lo habían llevado hacia los Estados Unidos.
1: Me llama la atención el editorial de Jornada, La Rayuela, dice: los que ahora exhiben como trofeo de guerra la dichosa avioneta son los mismos que vinieron a México por el Mayo y se lo llevaron a su país.
0: Es una interpretación que hace La Jornada, efectivamente.
1: Sí, pero es La Jornada.
0: Claro, es La Jornada.
1: Va de nuevo.
0: Sí, sí, sí.
1: Va de nuevo.
0: Sí, sí, sí.
1: Que recordar que estos hechos se dieron en julio del 2024.
0: Julio, sí.
1: Todavía con Andrés Manuel López Obrador, claro, en el gobierno. Y escribe, vuelvo a leer La Jornada en su rayuela: los que ahora exhiben como trofeo de guerra la dichosa avioneta, hago un paréntesis, uh-huh, el FBI,
0: uh-huh,
1: los que ahora exhiben como trofeo de guerra la dichosa avioneta son los mismos que vinieron a México por el Mayo y se lo llevaron a su país. O sea, La Jornada, y esto lo pregunto si es que estoy entendiendo,
0: ¿sí?,
1: está escribiendo en su editorial que el FBI vino a México y se llevó.
0: ¿Esa es la interpretación que le está dando La Jornada?
1: Correcto.
0: Es la interpretación que le está dando La Jornada. ¿Con qué información? No la da.
1: No.
0: No,
1: es un editorial.
0: No la da.
1: Es un editorial. Destacan muy bien, creo que es el diario que mejor destaca hoy el tema de exhiben el avión en el que se llevaron al Mayo. Pero si estoy entendiendo, pues La Jornada lo que está diciendo en este editorial es: el FBI vino por el Mayo Zambada y se lo llevó.
0: Sí,

0: punto.
1: Eso dice la jornada, Ciro. Pero sí reiterar...
2: Va a ser tema, sin duda, de la mañanera.
1: Pues la van a preguntar a la presidenta, ¿no? Seguramente la van a preguntar a la presidenta, a ver qué...
2: A menos de que la presidenta diga que ese tema no.
1: Que han pedido explicaciones y que siguen sin dárselas desde Estados Unidos.
2: López Obrador primero, Claudia Sheinbaum después, que pedían explicaciones a Estados Unidos. Estados Unidos no da ninguna explicación. La versión más completa que conocemos es la de una declaración. ¿Qué fue declaración? Carta del Mayo Zambada. Una carta del Mayo Zambada diciendo que pues, había sido secuestrado por Joaquín Guzmán López. No recuerdo si mencionaba la reunión con el exgobernador Rubén Rocha. No.
1: Que lo habían convocado, él dijo que lo habían convocado a una reunión porque iba a estar ahí precisamente Rubén Rocha, Merecio Cuen, para disputar o tener algunos asuntos que había de problemas, creo que en la Universidad de Sinaloa. ¿No?
2: A ver si vamos, a ver si tenemos tiempo de leer parte de la carta, ¿no? Porque pues el tema revive y otra vez, ¿en dónde están los personajes hoy? Los cuatro personajes centrales de esa historia. Uno, el señor Zambada, está preso en Estados Unidos. Otro, el señor Joaquín Guzmán López, está preso en Estados Unidos. Otro, el señor Melecio Cuen, está muerto.
1: Así es.
2: Y el cuarto de esta historia, el gobernador Rubén Rocha, está escondido. Perseguido por algo, lo busca la autoridad de Estados Unidos. Dice el gobierno mexicano, queremos pruebas. Pues por esto, hombre. Digo, para empezar, hay una historia aquí terrible, criminal, donde dos de los cuatro involucrados están presos en Estados Unidos. El tercero está muerto. Y el cuarto, que era ni más ni menos que el gobernador, que además dijo que ese día no había estado ahí porque un amigo le había prestado un avión para ir a Los Ángeles, creo, a ver un asunto con sus hijos. Y la autoridad mexicana le compra esa versión y dice que no tiene nada que investigarle al señor Rubén Rocha en México. Y que si Estados Unidos se lo quiere llevar extraditado, que presente pruebas. Híjoles. Qué inoportuna o qué oportuna para ellos entrega este regalo que le hace el FBI a un museo de la aviación en Nuevo México para decir el caso Sinaloa, pese al mundial y al ICC y al tratado comercial, todo lo que quieran, el caso sigue estando ahí. Y la exigencia de Estados Unidos, más que exigencia, la solicitud de Estados Unidos para que México le entregue a Rubén Rocha y a otras nueve personas, sigue estando ahí, ¿eh? Eso no se lo lleva los goles de Raúl Jiménez o de Quiñones. Esa historia sigue estando ahí y ahí seguirá estando cuando acabe el Mundial y ya no... Y al Mundial le quedan dos semanas, ¿eh? Dos semanas y dos días. El 19 de julio termina y en México termina el domingo. México como sede. Bueno, pues vamos a pausa.
1: Vamos a pausa, sino sí, estamos por la mañana. Gracias por todas sus comunicaciones en esta mañana de este viernes, en este viernes 3 de julio, @ Ciro Gómez L, nuestra cuenta de X, y también los esperamos y lo escuchamos precisamente todas sus comunicaciones en nuestras redes sociales, Facebook, Instagram y Twitter, Ciro Gómez Leiva, por X y por TikTok, @ Radio Guión Bajo Fórmula, por Facebook Radio Fórmula, por Instagram y Threads Radio Fórmula MX, nuestro sitio para que nos visite radioformula.com.mx. Si nos quiere llamar por teléfono, también lo puede hacer al 55 52 79 22 91. Se repito, 55 52 79 22 91. Estamos por supuesto entre los canales de YouTube de Grupo Fórmula, de Ciro Gómez Leiva Oficial. Son todos los canales y todas las redes de comunicación precisamente que tenemos para usted. Muchísimas gracias por todos sus comentarios y regresamos por su supuesto, con más información. Vamos a repasar temas, como ya decía, ha sido el arranque del programa, y por ejemplo, del FIFA Fan Fest, de todos estos éxitos.
2: De los, ¿no?, operativos, de los para operativos. El fin de semana que ya nos perfiló ayer.
1: Sí, nos perfilaba ayer Pablo Vázquez, Ciro, en Nuevo León. Creo que es la misma preocupación que tienen las autoridades de Nuevo León, darle más aforo, ¿no? Creo que en Jalisco es la misma circunstancia. Es en ese eventual caso donde una de esas México gane y la gente salga a celebrar, bueno, pues entonces, pues que haya más espacios y un poco más de holgura para que la gente pueda moverse en los diferentes puntos de celebración del país. Hacemos una pausa, estamos por la mañana, volvemos.
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8: El hámster. Estos pequeños roedores son perfectos para espacios reducidos. Son animales nocturnos que disfrutan haciendo ejercicio en su rueda y almacenando comida en sus mejillas. Aunque su vida es corta, ofrecen una gran oportunidad para enseñar a los menores la responsabilidad sobre el cuidado animal.
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8: Los antiguos egipcios usaban piedras como almohadas para dormir, algo que hoy nos parecería sumamente incómodo y difícil de usar.
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9: El primer correo electrónico, fíjense que fue enviado en 1971 por el ingeniero informático Ray Tomlinson, y obviamente en Estados Unidos, y el mensaje viajó a través del ARPANET, todavía no existía el Internet, y fue una prueba técnica que tenían las primeras teclas del QWERTY, ¿no? QWERTY. Pero resulta que fue básicamente lo mandó de una universidad a otra. Pero ¿cómo le puso? Él dijo, ¿cómo le voy a llamar este correo? Si es un correo, pero no es un correo, no, no tiene postal, no es un correo postal. Dijo, le voy a llamar Electronic Mail. Y de ahí, de Electronic Mail, quedó. Y por la, obviamente, por el apócope de Electronic Mail.
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8: Zinedine Zidane contra Brasil 1998. El mediocampista francés se vistió de héroe en la gran final de París. Con dos majestuosos remates de cabeza tras tiros de esquina en el primer tiempo, Zidane destrozó el favoritismo brasileño y guió a Francia hacia su gloria.
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10: La presidenta encargada de Venezuela, Delcy Rodríguez, anunció que en la ciudad de La Guaira se reactivó el servicio eléctrico a un 90% y se contabilizaron 189 edificios colapsados por los terremotos de la semana pasada. Agradeció la ayuda de 147 países solidarizados y 33 organismos internacionales. La jefa de gobierno, Clara Brugada, promulgó la Ley de Cuidados en la Ciudad de México. Con esta legislación, la capital del país se convierte en pionera a reconocer constitucionalmente el derecho a cuidar y ser cuidado, pues coloca a las personas y a los cuidados en el centro de la transformación social. La Suprema Corte rechazó el proyecto que pretendía cobrar el impuesto sobre la renta a los recursos de Afore heredados. Por mayoría de votos, el pleno determinó que los fondos entregados a los beneficiarios de trabajadores fallecidos deben permanecer exentos de este gravamen. Informó Amy Arriaga. 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
2: Sí, 7:39 se anuncia que a mediodía la jefa de gobierno de la Ciudad de México, Clara Brugada, va a dar a conocer el operativo, ya los detalles del operativo que se va a aplicar el domingo en la Ciudad de México, pues buena parte del domingo, el partido que va a tener lugar a las 6:00 p.m. en el Estadio Azteca, en México, Inglaterra. Ayer, si usted nos escuchó, el secretario de Seguridad, Pablo Vázquez, pues perfiló muy bien ese operativo. Dijo fundamentalmente que la autoridad no iba a sobrereaccionar el domingo por tragedia en la zona del Ángel. Del martes murieron 4 personas, que sería contraproducente cancelar el festejo en el Ángel de la Independencia, que se iba a hacer una evaluación, que se iban a tomar algunas medidas, pero con la idea de que la gente vuelva a las calles, que la gente esté en las calles. Hizo un llamado a los ciudadanos a la responsabilidad y a la solidaridad con los otros, a evitar excesos, sobre todo en ir a concentrarse en lugares que están completamente llenos y tener cuidado de ellos mismos y de los otros. Pero bueno, vamos a ver qué es lo que informa al mediodía la jefa de gobierno, Clara Brugada. Pero pues por lo que hace a ustedes, tenemos entendido que el FanFest, el muy exitoso FanFest en el Zócalo de la Ciudad de México, funcionará igual que lo ha hecho durante estas que son ya 3 semanas de Mundial. Michelle Bauer, responsable Host City, manager del FanFest Ciudad de México. Gusto en saludarte, Michelle, buen día.
3: Hola, Ciro, buen día. Manuel, buen día.
1: Buenos días, Michelle.
2: Por lo que hace a ustedes en el Zócalo, el funcionamiento será igual como ha sido desde el 11 de junio.
3: Sí, sí, como dices, llevamos 22 días aquí operando y los partidos de México, evidentemente, tenemos un refuerzo importante, apoyados evidentemente en la parte de seguridad con Pablo Vázquez, que comentabas hace rato, el gobierno de la Ciudad de México, pues para controlar accesos, tener una capacidad pues cómoda para la gente que viene al Zócalo y pueda disfrutar del día, porque los partidos, independientemente del primero que fue a las 11 de la mañana, que fue el primer partido que hubo, sí, pues los demás son en la tarde, como este que viene 6 p.m. entonces empieza a llegar la gente temprano, cosa que es muy bueno para todos. Pero sí, tenemos ahora a las 9 otra reunión para afinar detalles de lo que será el juego del domingo aquí en el Fan Festival del Zócalo.
2: Pero en principio, digo, a reserva de lo que surja de esta reunión, de lo que anuncie la jefa de gobierno, funcionarán tal como lo han hecho desde el jueves 11 de junio.
3: Tal cual, e invitamos, como decía, a la gente a que llegue temprano, que no desperdicie además el tiempo y que venga a ver otros partidos que tenemos también previos al de México.
2: Uno a las 2 de la tarde.
3: Exactamente.
2: Muy bueno.
3: Muchas cosas también, además, y todos ya son buenos. Ya
2: Brasil, Noruega.
3: Partidos a muerte, ¿no? Y bueno, hay muchas cosas, como platicamos al principio, también de entretenimiento aquí en el FanFest. Y bueno, al final del día, terminando el partido, pues también tenemos una sorpresa para que la gente se quede con nosotros, evitando, pues como hablabas tú al principio, pues aglomeraciones en otras partes que ya sabemos que van a estar llenas. Entonces, pues invitamos a la gente que después del partido se quede con nosotros.
2: ¿Cuál va a ser la sorpresa? ¿Nos puedes
3: asustar? Bueno, sorpresa.
2: Sorpréndenos.
3: Ya lo diremos más adelante, pero bueno, pues obviamente es un grupo musical importante, así como tuvimos en la inauguración a la banda El Recodo, pues tendremos otra banda también pues conocida y obviamente muy muy querida por la gente. Entonces, bueno, seguimos reiterando lo que decías, ¿no? Que lleguen temprano, que bueno, no traigan cuestiones que no se puedan ingresar al Zócalo. Vamos a tratar de poco a poco pues ingresar a la gente, hacer las revisiones pertinentes. Y bueno, sobre todo lo que hemos visto aquí, que es muy interesante, es que es un ambiente muy familiar. Vienen niños, niñas, gente adulta, familias completas. Y bueno, esperamos que el domingo sea igual. Y creo que la gente se ha comportado a la altura de lo que es México, de lo que es nuestro país, y seguimos pues invitando a la gente a que siga por ese por ese esa conducta, ¿no?
2: ¿Cómo van los números, Michel? ¿Qué números nos puedes
3: sí,
2: dar?
3: Sí, mira, hasta 21 ahora...
2: 21 días, 22
3: días, hoy 23, exacto. La cuenta que tenemos es ya más de 1.800.000 personas que han visitado el Fan Festival aquí en el Zócalo. Y esperamos que entre hoy, mañana, a lo mejor domingo temprano, podamos tener el visitante o la visitante o la familia visitante número 2 millones, cosa que pues nosotros era el número que habíamos calculado tener hasta el final del torneo, y creo que vamos a superar esa cifra ya este fin de semana, llegando a 2 millones de personas.
2: O sea, el objetivo del proyecto del FanFest del Zócalo era alcanzar 2 millones de visitantes,
3: personas, claro,
2: alrededor de 2 millones de personas, y ese objetivo lo estarían alcanzando 2 semanas antes de que termine el Mundial.
3: Es correcto, Ciro, sí.
2: Pues
3: sí,
2: la verdad que hemos tenido un gran éxito, Michel.
3: Un gran éxito.
2: Debe estar muy contento.
3: Sí,
2: además, saldo blanco.
3: Sí, afortunadamente hasta ahora, como te digo, es un ambiente y un lugar donde vienen las familias. Tratamos de que desde que llegan temprano al primer juego, abrimos puertas una hora, hora y media, dependiendo del juego que sea antes. Obviamente el día del domingo vamos a abrir, pues yo creo que un par de horas antes, aunque hay otro partido previo, como comentábamos, pero pues viene toda la familia, y eso a nosotros nos ha... pues encantado que vengan, que disfruten, que vean los partidos, y creo que eso es algo que resaltar, y por eso creo que la gente se sigue animando a venir y pasar un día, un rato muy agradable aquí en el Fan Festival.
5: Entonces la intención, Michel, si entendemos bien, es que termine el partido, que haya una sorpresa, que haya un grupo musical, no necesariamente intentar que la gente se vaya.
3: Exactamente, porque además, pues, digo, una cosa es la gente que está dentro del Zócalo, la otra la gente que está en las calles, que ya de alguna manera ya no pudo accesar al Zócalo, por lo que comentábamos, que tiene una capacidad, pues, limitada, digamos, ¿no? Y esa gente que está en las calles, pues, evidentemente empieza a irse. Entonces lo que queremos es que la gente que está en el Zócalo se quede
2: claro,
3: una hora, hora y media.
2: Con el grupo musical sorpresa que van a presentar. Y que no nos quieres adelantar cuál es.
3: No, todavía muy no puedo. Pero...
2: Oye, pues felicidades.
3: Estamos en eso.
2: Felicidades.
3: No,
2: y recordar la entrevista que tuvimos contigo, Michel, el lunes previo a la inauguración. O el martes, creo, la inauguración fue un jueves, cuando estaban los plantones de los maestros, cuando parecía que el proyecto de ustedes, del FanFest, estaba en grave riesgo, y mira, 22 días después.
3: Sí, y aprovechando también, Ciro, comentarte que, bueno, lo platicamos también, creo que la segunda llamada, todo lo que hemos hecho alrededor, bueno, de lo que le llamamos nosotros el corredor cultural, diferentes museos, sí, la Aldea Global, que fue un éxito también, Bosque Chapultepec. O sea, los números globales que tenemos son más de 7 millones de personas que han visitado los museos, el Fan Festival, la Aldea Global, el Partido Leyendas, en fin, todas las actividades que preparamos durante pues un año para que la gente pueda disfrutar. Queremos también pues invitarte a ti, a toda tu audiencia, que nos visiten en México, aquí en el Monumento a la Madre. Si tú me permites, quisiéramos regalar pues 10 pases dobles para que
2: venga
3: la gente, se apunte y venga. Creo que es una experiencia muy muy interesante, como digo, es lo más mexicano de México concentrado en estos pabellones, y creo que vale mucho la
2: muy
3: pena
2: bien. Ahora que colguemos, hablamos con tu equipo, con tu gente, para ver cómo podemos hacer llegar esos 10 pases dobles para visitar.
3: Encantado.
2: Repítenos, ¿qué?
3: México, aquí en el Monumento a la Madre.
2: Perfecto. Felicidades, suerte el fin de semana. Muchas gracias.
3: Gracias.
2: Muchas gracias.
3: Y seguimos porque ganando México vamos a seguir avanzando.
2: Y perdiendo, aunque perdiera el PAN PES, continúa, faltarán todavía.
3: No, perdiendo, ganando vamos a seguir, entonces, pues ganando más, ¿no? Invitar a la gente a que siga acompañándonos y disfrutar del siguiente partido de México aquí en el FAN Festival.
2: En el FAN Fest, que sería, si gana México, creo que es jueves o viernes de la próxima semana.
3: Exactamente.
2: Ya se jugaría en Estados Unidos. Bueno, muchas gracias, gracias.
3: Gracias, Ciro, gracias, Manuel, un abrazo. Igualmente, pues buen día.
2: Otro proyecto muy exitoso y además gratuito para la gente. Llegan, no te cobran por estar ahí, tienes que llegar con anticipación. Ya los consumos, lo que quieras consumir ahí, pues es otra historia. Y el objetivo del FanFest en el Zócalo, el objetivo de asistencia era de 2 millones de personas, alrededor de 2 millones de personas. Y nos está diciendo su titular, Michelle Bauer, que podrían alcanzar esa cifra este fin de semana. Y todavía le quedaría juegos de octavos de final, los 4 partidos de cuartos, las 2 semifinales y la final. Entonces, bueno, qué bueno que estén teniendo éxito todos estos proyectos. Vamos a ver esto de los boletos que ofrece Michelle Bauer para ver cómo los ofrecemos nosotros. ¿Quién es este influencer, Steve Wildold? ¿Y qué hizo ayer? ¿Por qué ha generado escándalo? Es un apostador,
11: Ciro Manuel,
2: que le regaló relojes ayer a los seleccionados. Iñaki,
11: buenos días. Sí, pues es un influencer, un creador de contenido estadounidense de 27 años. Steve Will Do It, como Steve lo hará. Ese es el Will, de ahí el nombre. Steve Will Do It.
2: Ah, Do It.
11: Ajá. Yo pensé que era Will. Y bueno, ese es su nombre porque empezó haciendo contenido de retos. Por ejemplo, tomarse 24 cervezas en una hora. Entonces, cosas así. Así empezó. Ese es el perfil, muy a grandes rasgos. Y pues poco a poco ha ido construyendo su fama. Ahora es famoso realmente o básicamente por opulento. Y mucho de su contenido tiene que ver con apuestas, con casas de apuestas y sobre todo con apuestas deportivas. Entonces, le apostó 2 millones de dólares a la selección mexicana,
2: a que se
11: clasificaba a octavos, a la clasificación, tengo entendido, y pues ganó la apuesta y a modo de agradecimiento se presentó en el centro de alto rendimiento, en el CAR, para regalarle un reloj Rolex a cada uno de los convocados de la selección.
2: ¿Cuánto costará a cada uno?
11: Son
2: 26 jugadores.
11: A ver, no sé exactamente qué modelo fue, pero según algunas estimaciones que estuve viendo, en promedio podrían llegar a costar, pues mínimo unos 250 mil pesos cada uno.
2: Y ponle, ciérralo para que sea fácil el ejercicio, unos 10 mil dólares, más o menos, por 26, 260 mil. Pues le regaló el 15% de lo que ganó.
11: Seguramente.
2: Pues una
11: locura.
2: Ahora, a ver si no meten en un problema de lavado de dinero a los seleccionados.
11: Pues esperemos que no.
2: Y la Fiscalía General de la República no detiene a Quiñones antes del partido.
11: El periodista.
2: Resulta que este señor Will Do It es sospechoso ante no sé quién. Pues espero que no se le haga caso. Bueno, queda muy poco tiempo para el partido, ¿no?
11: Sí, por ahí.
2: Si gana México, juegan en Miami el próximo, ¿no?
11: Sí.
2: A ver si no lo detienen allá.
12: Llegando a Estados Unidos.
11: Por ahora no ha habido.
2: O Johan Vázquez, o Memo Ochoa.
11: Ningún pronunciamiento de las autoridades ni de la FIFA.
2: Pero los seleccionados estaban felices.
11: Están felices, sí, los recibieron, se tomaron fotos con él, ahí están las imágenes en las pantallas. Y por ejemplo, el periódico Reforma, en su primera plana, escribe: recibe 3 premios de apostador, el influencer, bla, bla, bla, y al final dice: los seleccionados aceptaron el obsequio, lo que puede contravenir normas de FIFA. Estuve buscando esas normas, no las encontré, pero bueno, es algo que plantea el periódico Reforma. Y pues a ver, de nuevo, este Steve Will Do It es famoso por su opulencia, y por ejemplo.
2: Sí, sí, pero aquí lo que nos interesa son los seleccionados.
11: Sí,
2: claro, Will Do It, nosotros ni sabemos. Bueno, yo al menos no.
12: Ni sabíamos que existía.
2: Lo que nos interesa son los seleccionados.
11: Pues sí, güey.
2: No se hayan metido en un problema, por buena onda.
11: Pues buena onda el Will Do
2: It. Y de ellos también. Pero pues, a ver, viene un tipo aquí chistoso que apostó 2 millones y les va a regalar un Rolex. Que cualquier seleccionado se podría comprar un Rolex de 250 mil pesos sin ningún problema. Seguramente la prima que recibieron por ganar el partido les da para comprarse varios Rolex, digamos. Pero no vaya a ser el diablo y ahora los vayan a sancionar porque esto es indebido.
11: Pues Esperemos que no. Este señor Will Do It también es muy cercano a Trump.
2: ¿Y eso
11: muy, muy, muy cercano a Trump. Entonces,
2: sí, también muchos bueno, eran muy cercanos a Trump y ve al día siguiente claro. cómo habla Trump de ellos.
11: Sí, sí, sí. Sí, sí eso sí. Ahí estamos viendo imágenes con él en un casino, de hecho, porque de nuevo mucho de su contenido tiene que ver con las apuestas, pero bueno, toquemos madera por los jugadores.
2: Más
11: de la
2: que
11: selección.
2: Tocar madera, te quedan todavía 2 horas, a ver, revisa bien, pregunta si se habría dado alguna irregularidad por parte de los jugadores de la selección por recibir un regalo.
11: ¿Lo revisamos todo?
2: Supongo que no.
11: Pues sí, yo también supongo que no, pero hacemos la pregunta y al rato.
2: No, pero pues, hacer la pregunta y ahora la pregunta y obtén, más que hacer la pregunta, obtén la respuesta. ¿No? Tienes 2 horas, ¿lo lograrás?
11: Yo corro.
2: Venga, pues muévase, compañero. Gracias, Steve. We'll do it.
11: Steve lo hará.
2: Bueno, muy bien.
1: Pues como dicen por ahí, la volvió a hacer, señor.
2: Vamos a pausa.
11: Steve lo hizo.
1: Vamos a regresamos después del corte. Gracias por todas sus comunicaciones. 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Estamos también en nuestro canal de YouTube Ciro Gómez Leiva Oficial y Grupo Fórmula, son las vías de comunicación. Estamos en esta mañana, en esta mañana de viernes 3 de julio de este 2026. Hacemos un corte y volvemos.
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21: 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Con este ritmo contagioso y una guitarra inolvidable de The Edge, Mysterious Ways es uno de los temas más bailables de YouTube. Publicada en 1991 como parte del legendario Action Baby, es una oda al poder transformador del amor. Y como este nos lleva literalmente por algunos caminos misteriosos, sin duda. Esto es YouTube en Sonido Brown.

0: cuida lo que comes.
1: El melón y su potasio. El melón es otra fruta con contenido de agua extraordinario. Su aporte de potasio ayuda a mantener el equilibrio de líquidos en las células, evitando la deshidratación severa. Es ideal para consumir en el desayuno o como postre ligero. Su textura suave y frescura natural lo convierten en un alimento reconfortante que ayuda a combatir la sed intensa.
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1: Un solo rayo contiene suficiente energía para tostar 100.000 rebanadas de pan en una fracción de segundo.
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1: La orina de los gatos brilla bajo la luz ultravioleta debido a que sus componentes químicos naturales la hacen fluorescente.
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1: La miel es el único alimento natural que nunca se echa a perder debido a su baja humedad y acidez.
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0: Muy buenos días, hoy es el viernes 3 de julio, por fin es viernes. Estamos cerrando semana, por cierto, cerrando semana y arrancando mes. Buenos días a Cristian Gausín, Dulce Cota y Germán Laje. Por supuesto que les saludo con mucho gusto a usted en esta mañana de viernes. Mi nombre es Gabriel Camacho. Quédese en las próximas dos horas de noticias con información importante, urgente y importante que debes de tener en tu jornada de este viernes. Viernes con mucha información esta mañana, le digo. Bueno, vámonos rápidamente a conocer cuáles son los titulares del día de hoy. Varias incidencias en las últimas horas. Se ha reportado una agresión a una persona por un grupo de personas armadas. En Comondú investigan el presunto envenenamiento masivo de perros. Se reportaron al menos 13 perros que fueron encontrados muertos en las calles de la colonia Brisas del Valle. Inclusive, dos mujeres habrían resultado intoxicadas. Además, en las últimas horas se reportó una persona sin vida atropellada en el cruce del Boulevard Forjadores y la calle Oro. Lamentable lo que se está reportando. Además, también están reportando hace unos minutos disparos de arma de fuego. Se tendrían en la colonia Loma Obrera una persona sin vida por disparos de arma de fuego. Está movidita la información de las últimas horas. Además, una persona murió ayer en la playa del Comitán, aquí en la capital del estado. Sobre el caso del atropellamiento masivo, el procurador de justicia dio a conocer que ya investigan a los posibles y presuntos agresores del automovilista, y es que se está investigando ya como un homicidio doloso. Hay que recordar que esta persona, luego de cometer el atropellamiento, fue agredido por varias personas. Ya se han investigado los videos de la agresión, se han podido identificar a varias personas. Por cierto, pueden alcanzar penas de hasta 12 años de prisión. Además, el Ayuntamiento de La Paz entregó el bono de riesgo a más de 1,000 elementos de seguridad. El incendio que dejó a una familia en la calle, en la colonia Infonavit, hoy piden apoyo. Además, destaca, el organismo operador municipal denunció sabotaje a la infraestructura hidráulica. Esta podría afectar a más de 12,000 personas de Chametre del Centenario. Dos personas fueron captados y dañaron con un hacha, dañaron deliberadamente tuberías, cableado y el sistema de alimentación eléctrica en dos pozos. Vamos a charlar con el director del organismo operador, con Abimael Ibarra, en un momento más sobre este sabotaje que afecta a más de 12,000 personas entre Chametla y el Centenario. Además, destaca, productores ganaderos se enfrentan cada día en la caída del 30% del hato ganadero. Se cayó el hato ganadero entre muertes y venta de las cabezas de ganado. Más de 150,000 estudiantes concluyen el ciclo escolar este 3 de julio. El gobernador puso en marcha la rehabilitación integral del GUM. Se fortalecerá el desarrollo de atletas sudcalifornianos. Además, el gobernador rechaza las acusaciones sobre presuntos nexos con el crimen organizado que lanzó Francisco Pelayo. Dice el gobernador, le contesta muy a su estilo, que el que tenga la lengua larga, que tenga la cola corta. Ante esto también se sube al ring el dirigente del PAN, Rigoberto Mares, quien también insiste en que esta administración llegó pues con el apoyo del crimen organizado, como se ha denunciado a nivel nacional con otras gubernaturas. Fortalecen acciones de prevención de adicciones con atención a más de 28,000 jóvenes. La Secretaría de Pesca fortalece proyectos productivos de familias en San Bartolo. Además, destaca, fortalece el Congreso protección legal de personas adultas mayores. Aprueban reformas a la Ley de Adquisiciones, Arrendamientos y Servicios del Estado. El INE presentó el nuevo modelo de la credencial con tecnología avanzada y mayores medidas de seguridad. Por esto, por el nuevo modelo de la credencial, se ha retrasado la entrega de las credenciales casi 2 meses. Bueno, pues todo esto, además, más adelante vamos a charlar con el dirigente, presidente de Emprotur, con Agustín Olachea. Vamos a estar charlando con él en punto de las 7:45 de la mañana, con el director del Zapa, en un ratito más a las 7:15, por supuesto, sobre este sabotaje en infraestructura de agua del Zapa. Esto el día de hoy, así justamente, y con esto nos vamos arrancando esta mañana, así arranca este viernes. Bien, vámonos rápidamente, como lo hacemos todos los días, echarle un vistazo a los diarios nacionales y locales que se informa en la República Mexicana el día de hoy. Destaca esta mañana en el diario Milenio, confiscaron en Estados Unidos arsenal con 2 Barrett destinados a México. Fuerzas federales estadounidenses lanzaron un operativo encubierto en Carolina del Norte, en donde incautaron 138 armas, entre ellas un par de fusiles calibre 50, y esto lo dio a conocer el embajador Ronald Johnson, todo un arsenal. El día de hoy en el diario Universal destaca empresa ligada a los huachibuques en la mira de Washington. Se trata de la empresa Bat Logistics Solution, una empresa ligada al cártel Jalisco Nueva Generación y sancionada por el Departamento del Tesoro de los Estados Unidos, que habría transferido 28 millones de pesos a una compañía mexicana que importaba hidrocarburos. El día de hoy en el diario El Excelsior destaca, estados incumplen con prestaciones a policías. Este es el informe a la permanente. Solo una entidad otorgó las 13 prestaciones de ley a sus elementos policíacos, mientras que 7 presentan rezagos graves. Baja California lidera en salarios para agentes. Por cierto, Baja California que vive una crisis de inseguridad. En el diario La Jornada, se vendieron 754,000 autos nuevos entre México en enero y junio. Entre enero y junio. Bueno, pues parte de la información de los diarios nacionales. Vámonos rápidamente a lo local. ¿Qué le parece que nos vamos a lo local el día de hoy? En el diario BCC Noticias, las clases del ciclo escolar terminan en más de 1,000 planteles en Baja California Sur. Ya lo confirmó la SEP. Además, destaca en el diario Hoy BCS también la nota del envenenamiento. Confirma el alcalde de Comondú, envenenamiento y muerte de una decena de perros. Esto en la colonia Brisas del Valle, un hecho que además dejó a 2 personas intoxicadas y que ya es investigado por las autoridades municipales. Bueno, pues ¿qué se usó? Condenable completamente que se haya utilizado de esta manera ese químico. Hay 2 personas que están graves. El día de hoy, esto ya lo confirmó el alcalde de Comondú, Roberto Pantoja, en el diario Hoy BCS. Además, en el diario NBCS destaca, concluye ciclo escolar 2025-2026 de educación básica. Hoy es el último timbre, por cierto. Hoy es el último timbre, justamente en muchas escuelas. El día de hoy destaca en el diario El Sudcaliforniano, en Los Cabos, madres eligen entre trabajar o cuidar a sus hijos por falta de guarderías. Es un verdadero problema este tema, el de los cuidados, que no hay un sistema de cuidados, que se desaparecieron las estancias infantiles y que pues dándoles dinero no soluciona todo el problema, por supuesto. Bueno, pues ahí está parte de la información. Voy cerrando el día de hoy en el diario El Independiente, destaca esta mañana. Zapa La Paz también, Zapa La Paz presenta denuncia por sabotaje e infraestructura de agua. Por cierto, en un momento vamos a charlar con Abimael Ibarra, el director del Zapa, sobre este tema. Destaca el diario El Independiente, fueron captados en cámara 2 hombres que con una hacha dañaron deliberadamente tuberías, cableado y el sistema de alimentación eléctrica de 2 pozos. Estos hechos afectan directamente a quienes viven en las zonas de el Centenario y Chametla. ¿Por qué? ¿Por qué dañaron? ¿Por qué? ¿Cuál es la razón por la que dañaron esta infraestructura de manera deliberada? ¿Cuál es la razón? ¿En qué contexto estamos para que se haga esto? Bueno, ahorita nos va a explicar de qué va esta situación que, pues sí, ha llamado mucho la atención esto. Bueno, por lo pronto, son las 7:11, le parece, en un momento vamos a ir a la charla con el director de Zapa. Vamos a la pausa y regresamos.
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8: Considerada el segundo pulmón del mundo, la selva del Congo es la segunda selva tropical más grande tras el Amazonas. Se extiende por 6 países africanos y es famosa por ser el hogar de gorilas de montaña y los chimpancés. Sus densos bosques son esenciales para la lluvia regional y el sustento de millones de personas. La conservación de este ecosistema es prioritaria para proteger especies endémicas y mantener la biodiversidad.
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0: Bueno, pues vaya que estamos escuchando a Queen y se ha puesto mucho en la discusión de los memes, el cómo vamos a jugar, porque el juego de México, la selección mexicana contra Inglaterra, no solamente se va a jugar el próximo domingo en el Estadio Azteca, sino también se va a jugar entre memes y comentarios y música, y ya estamos viendo justamente cómo estamos jugando rudo. Freddie Mercury contra Juan Gabriel, ahorita pones a Juan Gabriel, a Oasis también con Maná y Caifanes, y bueno, inclusive leía un meme que decía, este fin de semana no hay que escuchar ni a David Bowie, ni a los Beatles, ni a Adele, ni así se está jugando el juego también en fuera de la cancha. Vamos a estar escuchando algo de Juan Gabriel, algo de Freddie Mercury, de Queen, pero antes vámonos a lo real, al México real, al México del día a día, al Baja California Sur del día a día, y pues llamó mucho la atención, por supuesto, esta información sobre la denuncia que hace ZAPA, el organismo operador municipal del sistema de agua potable, de un acto que se puede considerar una especie de sabotaje o atentado a las instalaciones de dos pozos. Se dio a conocer ayer, y justamente yo tengo el gusto de saludar esta mañana al director de ZAPA, a Abimael Ibarra, con el gusto de saludarte, director. Pues yo esto por lo menos no lo había visto así, en esta de esta magnitud. Con el gusto de saludarte, bienvenido.
1: Gabriel, buenos días, saludo a todo tu auditorio. Sí, es muy lamentable el atentado que se dio. No es el primero. Hemos estado siendo víctimas de varios atentados y de sabotaje, desde manipulación de válvulas, desde nos tratan de obstruir, nos echan objetos dentro de los pozos de visita, los acomodan. No es que a alguien se le cayó, no. Hay uno,
0: fue arrastrado,
1: no, nos han aventado llantas, costales de cemento, costales de arena, nos han echado concreto dentro de los pozos de visita para evitar que fluya el drenaje y provocar un derrame en alguna zona u otra, ¿no? La verdad es que ya dijimos basta, porque normalmente el equipo del ZAPA siempre busca cómo resolver. Uh-huh. El equipo del ZAPA está acostumbrado a darle solución a la problemática. Si llegan y encuentran un daño, pues inmediatamente lo empiezan a reparar, porque priorizan el servicio que debe ser de recibir la gente, del agua potable o el drenaje o el servicio que tenemos. Pero ya por recomendaciones, y porque esto se está haciendo cada vez más...
0: Está escalando.
1: Pues vamos a empezar a poner las denuncias y tenemos que seguir el protocolo que nos ha indicado la autoridad es llegar, no tocar nada, hablar al 911, que llegue la policía, haga el IPH, tomar la evidencia y nosotros poner la denuncia en ministerio. Uh-huh. Ya, ahora sí, después de todo eso, poner a reparar los daños.
0: Aquí ya se puso denuncia.
1: Sí, ya se puso denuncia en el ministerio. De hecho, ayer estuvimos armando también el tema de las facturas, lo que costó reparar el daño, ¿no? Todo esto es una serie, ¿no? El organismo tiene una dirección jurídica, tiene un área de un equipo jurídico que lleva muchos temas del organismo, entre ellos esto, ¿no?
0: O sea, ¿sería una denuncia por daños o cuál?
1: Sí, digo, ya lo determinará la autoridad, pero existe el término de sabotaje que está en el Código Penal, habla de 5 años, e incluso cuando es algún funcionario público también habla de inhabilitación.
0: Ok.
1: Entonces, pero pues también habrá otros agravantes que se puedan incluir, como por ejemplo en el caso del vital líquido, pues es un derecho al acceso humano, ¿no?
0: Y yo creo que es una instalación estratégica.
1: Totalmente, ¿no? Tenemos 46 pozos en lo que es la zona de la ciudad. Algunos están en las orillas, en las afueras. Y pues es muy complicado poder tener un policía en cada pozo cuidando las 24 horas, ¿no? No nos alcanza el recurso para poder hacerlo. Pero pues sí le pedimos a la gente que nos ayude. Estamos inmersos ahorita en una efervescencia política que en cierta manera es normal. Pero en el organismo estamos enfocados en resolver las necesidades.
0: Ahorita quiero llegar a esa efervescencia política. ¿Qué fue lo que dañaron y en dónde, director?
1: Son dos pozos, el Pozo Ardilla 1 y el Pozo Ardilla 2, que están a 1 kilómetro de distancia uno del otro.
0: Okay.
1: Están, si tú vas por la carretera al norte, 100 metros antes de llegar a la fitosanitaria, uno está a la izquierda y el otro está a la derecha, casi en línea, ahí por ahí en esa zona, ¿no? Llegaron, nosotros teníamos cámaras en todos los pozos, así. Entonces, por eso pudimos difundir el video y pudimos ver lo que pasó. Llegaron dos varones en la noche y con un hacha en mano a meterle hachazos a lo que se les atravesó. Hubo cosas que dañaron severamente y hubo cosas que tuvieron daños parciales. Pero lo mayor fue que dañaron el sistema electrónico con el que nosotros medimos el flujo del agua en el pozo. Dañaron el sistema eléctrico, que es el que alimenta, el que abastece.
0: Yeah.
1: Y dañaron unas tuberías de PVC que no son realmente ponderantes para el servicio, ¿no? Pero son parte de la infraestructura misma. Y lógicamente pues dañaron la puerta de acceso porque estaban cerrados con malla ciclónica.
0: Es lo que te iba a preguntar.
1: Sí, reventaron el acceso. Todo ese daño pues se hizo. Uno fue a las 8:30 de la noche y el otro fue a las 9:30 de la noche. Nosotros cuando detectamos la caída del pozo en el centro de monitoreo, supusimos que había sido un bajón de luz o un apagón. Es normal.
0: Se está dando en estos días.
1: Sí, en estos días, todo el año es normal que se bote una cuchilla por cualquier incidente, a veces hasta vacas generan algún problema y nos quedamos sin energía en un pozo o en otro y vamos y lo restablecemos, o sea, o llega CFE y ya restablece. Normalmente siempre tenemos todos los días un pozo. Todas las semanas tenemos uno o dos pozos que se van en todo el año, ¿no? Ahorita en verano ha aumentado muchísimo.
0: Claro.
1: Entonces, hasta en la madrugada, ya muy, muy, muy temprano, cuando fue nuestro compañero valvulero, pues para ver,
0: para revisar.
1: Para revisar y echar a andar el pozo, porque esos dos pozos, en la suma de los dos, nos dan 33 litros por segundo, que es una cantidad bastante importante.
0: Que suministran Chametla, el Centenario.
1: Chametla, el Centenario y Comitán. Y es la zona, ¿no? Que suministran. Y pues teníamos que poner a chambear al tandeo, porque la gente espera el agua. Y pues nos dimos cuenta, nos avisan, estábamos en la mesa del agua cuando nos llega el reporte, inmediatamente mandamos al abogado, pues sí, ya empezó a hacer todo el protocolo. Cuando yo llegué, cuando hicimos el video, ya había pasado todo el protocolo, ya de hecho, ya casi agarró yéndose a la policía. Entonces ya les pedí que me acompañara nada más para informar a la gente, ¿no? Creo que la gente merece estar enterada de lo que está pasando. Y

0: Gracias.
1: Pero llegaron directo.
0: Sí, esto iba, era un plan, estaba planificado.
1: Si hubiera sido uno, pudiéramos pensar que a lo mejor un grupo de jóvenes o alguien alentado por
0: sí, que se le pasó las cucharadas,
1: se le pasaron,
0: ¿no?,
1: las cucharadas y que les pareció divertido hacerlo. Pudiera pasar, ¿verdad? Pero no en esta manera en la que fue. Te digo, caminaron un kilómetro. Por eso uno fue a las 8:30, el otro a las 9:30, que fue el tiempo en que tardaron más o menos en llegar a donde está. Sabían más o menos la ubicación porque no iban a encontrarnos hasta que dieron con el...
0: Y es una zona que está completamente oscura, ¿no? No hay mucha iluminación.
1: No está habitado, no hay una sola vivienda alrededor. Uh-huh. Son brechas poco transitadas también.
0: Uh-huh. ¿No? A esa hora, pues menos.
1: Incluso un vehículo normal no puede pasar, solamente pickups altos porque... El camino no está en manera propia, ¿no? Entonces, pues lamentable, ¿no?
0: Sí, totalmente. Me gustaría, bueno, me tengo que ir a la pausa. Estamos charlando con el director del Zapa La Paz, Abimael Ibarra, sobre este sabotaje, esta denuncia que ya se interpuso. Dos cosas. Director, ¿cuál es la afectación tras estos hechos que nos estás comentando? ¿Y esto qué en qué se traduce? O sea, ¿qué está pasando? ¿Por qué? Me parece que hay una hazaña. Hay una planeación y, pues, yo insisto, es un atentado a una instalación estratégica. Vamos a la pausa y regresamos.

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11: Google y Samsung anunciaron sus primeras gafas inteligentes con Gemini y Android XR, que prometen competir de lleno con las Ray-Ban de Meta. Contarán con dos versiones, una con audio y otra con pantalla, que desarrollan en colaboración con las empresas de gafas Warby Parker y Anton Monster. El primer lanzamiento se llevará a cabo el próximo otoño y estará centrado en la versión de audio, que permite a los usuarios interactuar permanentemente con Gemini exclusivamente por voz con la frase "Hey Google" o simplemente tocando el costado de las gafas. Las audio glasses traen cámaras y altavoces integrados en las monturas y son capaces de vincularse tanto con móviles con sistema operativo Android como con iOS. Permitirán capturar imágenes y editarlas con la Nova Nana, o hacer búsquedas de ubicaciones o objetos con la inteligencia artificial de Google, así como traducir en tiempo real. Informó Aide Rivera. 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

0: Bueno, seguimos en esta charla con el director del SAPA, el organismo operador municipal del sistema de agua potable, con Abimael Ibarra, sobre esta denuncia que acaban de interponer por sabotaje. Yo te preguntaba, antes de irnos a la pausa, director, ¿cuál es, o sea, esto cuándo fue, para tener una idea de la afectación que va a tener a estas tres comunidades, que son comunidades grandes, en donde hay pues mucha vivienda, mucho comercio, pues está el aeropuerto, qué sé yo? ¿Cómo fue, hablando en secuencia de tiempo y para entender la afectación?
1: Sí, esto fue antier en la noche, a las 20:30.
0: Miércoles,
1: 20:30, y el segundo fue a las 21:30, exactamente. De hecho, hay unos videos que están circulando y se ve la hora.
0: Uh-huh, ah, sí.
1: Ya ahorita ya pudimos restablecer el servicio.
0: Okay.
1: Nada más que tenemos que, ayer mismo se restableció el servicio en el transcurso del día. El detalle es que luego pues dejas las tuberías sin agua y tienes que volver a meter agua a la tubería y esperar que se llene toda la tubería para que empiece a agarrar presión y pueda llegar con fuerza a cada uno de los domicilios que tienen una toma de agua, ¿no?
0: Eso también tarda,
1: pero creo que hoy ya lo vamos a restablecer.
0: Ah, okay.
1: Ayer yo hablaba de 2 días, pero parece que el equipo le puso muchas ganas.
0: Uh-huh.
1: Entonces hoy se va a empezar a restablecer ya de manera paulatina y normal.
0: Claro.
1: Ya para mañana no va a haber ninguna afectación si no pasa nada en el proceso, ¿no? Fueron 12.000.
0: Es lo que te iba a preguntar.
1: 12.000 personas afectadas. El dato que tenemos de los habitantes, tanto de Chametla como Centenario y la zona de Comitán, fueron 12.000. Uh-huh. Y la verdad es que, pues es mucha gente.
0: No sé.
1: Que se afecta.
0: En esta época de calor.
1: Uf. En esta época de calor. Digo,
0: la verdad que no lo sea, ¿no?
1: La también. Verdad es que, mira, fueron pozos de baja producción. Eso también no nos afectó tanto. Tenemos pozos que dan 40 litros un pozo. Tenemos pozos de 35 litros por segundo. Me dañan dos pozos de ellos y sí.
0: Sí, la cantidad de gente que
1: hay.
0: Oye, ¿y cuánto va a salir este chistecito?
1: No tengo el dato, pero costoso económicamente anda alrededor de los 300,000 pesos.
0: Oh, no.
1: Digo, de manera aquí parece mucho dinero, pero en el gasto corriente del organismo,
0: pues es lo que cuesta. ¿Qué equipo?
1: Sí,
0: no.
1: Es parte del día a día, del gasto diario, pero sí, pues nos dañaron el cerco, nos dañaron todos los centros de carga, el cableado, y el cableado grande no es que lo parches, tienes que cambiar el cableado desde el inicio. Entonces, eso es muy costoso, ¿no?
0: Sí, pues es que en el video se observa que están literalmente pues a hachazo limpio.
1: Hachazo. Sí, el cable electrónico, porque tenemos equipos electrónicos, ese es el más sencillo, el más económico. El eléctrico, que le es más, incluso más está gordo, flameado.
0: No, exacto.
1: Y fíjate, quien lo hizo sabía el riesgo porque lo hicieron con un hacha con mango manguera. De madera.
0: Ah, okay. Ah, mira.
1: Para okay. Que no se le recortase, porque cuando tú cortas un cable de alto calibre, pues hay un riesgo de un choque eléctrico,
0: sí,
1: fuerte,
0: sí,
1: ¿no?
0: Sí,
1: entonces
0: sí.
1: Pues así estuvo. Muy lamentable.
0: Ahora viene la parte de yo no puedo no inscribirlo, director, y a lo mejor tú no te vas a querer meter ahí en esa agenda que estamos viviendo, en el que se ha estado denunciando ataques, guerra sucia. Yo no puedo no dejar de inscribirla en este periodo que estamos viendo, y que esto escala muchísimo, esta disputa que pueda haber. Yo no sé si también lo estás viendo así o te limitas mejor, yo no me meto ahí, esto es un tema de SAPA, pero ¿qué observas? ¿Qué impresión tienes?
1: No, es un tema político. Yo lo dije ayer en el en vivo, precisamente lo mencionaba, me parece, digo, un poquito al calor de la molestia.
0: Pues sí, porque claro,
1: somos 750 compañeros que dejamos el alma. La verdad es que el organismo es un organismo vivo, cuesta, es muy complicado mantener las cosas funcionando en equilibrio. Cualquier desequilibrio nos afecta muchísimo, y sí nos da coraje. A todo el equipo le da mucho coraje que quieran politizar y usar el sistema de agua potable, que además es un servicio de suma importancia para la gente. Imagínate, yo diario, cuando tenemos un problema de falta de suministro en alguna zona, que faltó presión o que no llegó. Hay zonas en la ciudad que son complicadas y si
0: falla por sí ya,
1: que eso por sí, porque son redes muy antiguas, muy estranguladas, y si algo falla en un pozo, si algo falla, ya no les llega agua y me mandan mensaje, mamá, que tengo a mi papá enfermo, tengo a mi mamá, necesitamos agua. Digo, nosotros apoyamos a quien está al corriente con su recibo y si nosotros no le llevamos agua, pues buscamos la manera de apoyarle con agua.
0: Claro.
1: En pipa.
0: Pero ya quedó, o sea, que se haya planeado para joder a la gente, porque, pues, digo, perdón por la palabra, pero podría decir otra.
1: Son detractores de esta administración municipal.
0: Okay.
1: No te puedo decir quién, no tengo ningún indicio para decirte de dónde viene, pero son detractores de esta administración municipal que lo único que buscan es hacernos quedar mal, generar un encono de la sociedad hacia el organismo y hacia la administración municipal. No hay otra explicación más que un tinte político. Y yo creo que esta efervescencia política le ha nublado el pensamiento a otras personas que buscan sacar raja política de la desgracia y de los problemas que hay. De por sí es una época complicada. Todos los veranos ha sido complicado para el organismo. Y seguirá siendo por los restos de los años. Porque el verano aumenta el consumo. El verano aumenta la evaporación. En verano aumentan las fallas eléctricas. Entonces, quien quiera lucrar con esto me parece muy ruin.
0: Sí, totalmente.
1: Me parece sin escrúpulos totalmente.
0: Pues está la gente a expensas de la planeación de ese cuarto, de esa gente que está nomás pensando. Yo no sé qué tan factible es que la infraestructura de Zapa sea que sea considerado como estratégica, porque me parece que para eso se pone la denuncia, para sancionar a quien cometió esto, porque esto, como bien dices, es un sabotaje, pero yo inclusive iría a algo más. Esto es un sabotaje a instalaciones estratégicas, en este caso de agua, así como lo hay de Pemex, de CFE, de comunicaciones. Yo creo que ahí nos lleva a esa discusión también.
1: Totalmente de acuerdo. Yo creo que para allá tiene que ser la tendencia. El agua cada vez es más difícil, incluso hay quienes hablan que las futuras guerras van a ser por el agua. Yo no lo creo, pero sí, el agua cada vez va a ser más complicado, porque cada vez somos más personas en el mundo, somos más personas en La Paz, y sí se tiene que llegar a ese punto, pero no nada más nos sabotean el agua, el drenaje también
0: es un problema de salud.
1: No, o sea, en los pozos de visita, que la gente le llama alcantarillas, nos han aventado concreto, llantas, costales, nos han echado, y lo hacen no es porque alguien pasó y se le cayó. No, porque está incluso acomodado de tal manera que evita que fluya el agua negra para provocar derrames. Entonces, nos están provocando derrames por toda la ciudad.
0: Claro.
1: El último que tuvimos fue por la calle Revolución e Hidalgo. Ahí le pedimos los videos al Hotel Seven Crown y al restaurante del NIM, que está en la esquina, perdón por el comercial. Pero nos compartieron las imágenes y pues ahí ya tenemos algunos sospechosos que llegaron, taparon el pozo de visita, pusieron una java de plástico para ganar altura y sobre ello unos costales de arena tapando el flujo para evitar que el flujo continuara por la calle Revolución y se desviara
0: hacia el malecón
1: para generar desbordamientos.
0: ¿Y eso también se puede denunciar penalmente?
1: También. Okay. De hecho, ese fue el último que la gente llegó y resolvió, quitó y limpió, llegan con la Bactor y arreglaron el problema. Ahí fue cuando tomó la decisión de que ya no lo íbamos a permitir. Entonces, por eso ya dijimos, haz que no hagas nada de evidencia, y eso lo vamos a estar nosotros documentando.
0: ¿Qué esperarías de la autoridad, en este caso del sabotaje? Porque haya sanciones.
1: Claro, yo quisiera que detuvieran a los culpables y los sancionaran, la pena máxima, sin piedad. La verdad es que No por los tintes políticos. Realmente el organismo está enfocado en resolver la necesidad de la gente. No nos da el tiempo de andar con pensamientos políticos. Y es muy bajo escrúpulo, es muy ruin destruir lo que tanto trabajo cuesta solamente para hacer quedar mal. que hagan propuestas, que hagan lo que quieran, cada quien tiene su estrategia, pero que no dañen la y no lucren con la necesidad de la gente.
0: Sí, porque esto parecería que
1: incluso con la salud.
0: Sí, totalmente. El agua está ligada a la salud. Yo veo que está escalando. Abimael, está escalando.
1: Si en la ciudad del cielo nos reventaron una tubería, metieron una maquinaria. Yo creo que aquí fue un acomedido que quiso quedar bien y al final de cuentas nos dañó la tubería de drenaje y tuvimos un derrame por una semana. No pudimos repararlo antes porque tenía todo el equipo enfocado en Todos Santos, en un derrame que se dio en la tubería, que ahí se rompió por vieja la tubería, tenía más de 50 años, que iba por el Bajío y por la zona del Palmar, y ya estaba desbordándose el agua negra, ya estaba llegando al mar, y eso pues también es un riesgo, ¿no?
0: Bueno, dame oportunidad de ir a la pausa, Abimael, ya para cerrar esta charla. Pues interesante todo esto, hacia dónde nos está llevando, y sobre todo lo que una situación tan específica como estos hechos puede poner en la mesa de discusión, lo importante que es la infraestructura que hay alrededor para uno llevar agua a las casas, a los hogares, el agua potable y pues el manejo, por supuesto, del drenaje también.
1: Las aguas residuales.
0: Exacto, entonces, pues dame oportunidad de ir a la pausa y ya cerramos esta charla.

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4: Cuando Wins olvida el protocolo. Cuando se trata de fútbol, el príncipe William de Gales se olvida de las formas y el protocolo que es parte de su vida y como heredero a la corona británica. Lo mejor, nos encanta verlo en su modo fan. Mejor no hubiera podido ser para él un acérrimo seguidor de su Aston Villa que presenciar el triunfo de su equipo en la Europa League. Ahí vimos al Wins como uno más gritando, sufriendo, abrazando a sus amigos desde la tribuna. Grabó con su celular en un momento histórico. 44 años han pasado para levantar la copa de fútbol. El príncipe celebró cantando el Sweet Caroline, bailó, aplaudió y ya encarrerado se fue con algunos jugadores a un bar a seguir la celebración. Uno de los cargos que más disfruta William es como presidente de la Asociación de Fútbol de Inglaterra. 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
6: Mario Götze contra Argentina 2014. En el tiempo extra de la gran final en el Maracaná, Götze ingresó desde el banquillo para decidir el torneo. Controló un centro con el pecho y sin dejar caer el balón, realizó un tiro cruzado para darle el campeonato a Alemania.
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7: La Secretaría de Infraestructura, Comunicaciones y Transportes, a través de la Agencia Federal de Aviación Civil, revocó el certificado de explotador de servicios aéreos a la empresa conocida como Magni Charters. La medida fue ejecutada el pasado 29 de junio por incumplir la normativa aeronáutica. Un hombre de 42 años se prendió fuego frente a la sede de Naciones Unidas en Nueva York y murió a causa de sus heridas. El Departamento de Policía de la ciudad no informó un motivo. Sin embargo, revelaron que portaba prendas monásticas, una bandera de Tíbet, así como panfletos con consignas de protesta. Maisak, primer tifón que tocará tierra en China y el 19 de la temporada, obligó a suspender vuelos, trenes y ferries en la isla de Hainan. Además, orilló a elevar las alertas marítimas en la vecina provincia de Cantón. Informó Amy Arriaga. 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

0: Bueno, seguimos en esta charla con el director de Zapa y por acá me preguntan que si en dónde podrían denunciar, bueno, acá un problema de drenaje, bueno, aprovechando que ya estás por acá.
1: Sí, claro.
0: El drenaje de que tenemos en Colina del Sol, al lado del malecón, detrás de Mariscos, el Molinito, hay un desborde de aguas negras que ya formó una laguna, el olor es insoportable, si nos pueden echar la mano ahí para que... pues se puede hacer
1: incluso
0: algo.
1: Lo revisamos. De todas maneras, yo le pido a la gente que hagan los reportes al 612-12-386-00.
0: A ver, otra vez.
1: Es el
0: 12-612-12-386-00. 386-00. Ah, bueno.
1: Opción 1. Es el call center que tenemos. A todos los reportes quedan registrados en un mapeo y pues le podemos dar seguimiento. Aunque tenemos gente monitoreando los medios y monitoreando la página del Face, a veces es complicado darle seguimiento a un reporte, ¿no? A veces me mandan a mí un WhatsApp y lo veo hasta el día siguiente, ¿no? Con toda la pena, pero andamos bastante saturados de trabajo. Y es la mejor manera en que lo pueden hacer, porque además a nosotros le llega inmediatamente a los canales apropiados y a la gente responsable de cada uno de los problemas que puede haber en la red, ¿no?
0: Dice por acá, a ver, por acá también tenía otro comentario. Ay, ¿dónde estaba del agua? Bueno, pues se me acaba de traspapelar este de dónde era, no, en qué color era. Pero bueno, tiene una necesidad de suministro en la zona centro, parte baja, ahí baja.
1: Sí, fíjate que lo he comentado.
0: Sí, es una zona
1: difícil. Es una zona complicada, salió muy afectada por los apagones de la semana pasada y tardan en recuperarse. O sea, la gente puede decir, pero ya llegó la energía eléctrica, ¿por qué siguen? Es que cuando nos quedamos sin los rebombeos, cuando nos quedamos, los acueductos son de 35 pulgadas, llenarlos de agua y volverlo a presurizar, y luego yo no puedo mover los tandeos, y si se fue el tandeo cuando te tocaba agua a ti, ya no te llegó, pero yo tengo que seguir con la programación de tandeos y llegar al tuyo. Te quedaste sin agua en tus depósitos porque al final de cuentas no te llegó, entonces tardamos en recuperar. El centro ya se está recuperando, ayer tuvieron agua, llegó con suficiencia en el centro, hubo algunas partes que pues habrá que ver por qué no llegó. Tenemos centro baja y centro alta, que prácticamente lo divide la Gómez Farías. Anoche se le dio tandeo a la centro parte alta. Ahorita vamos a ver, no sé todavía, vamos a ver los reportes, a ver cómo nos fue. Creemos que hubo suficiencia, creemos que nos fue bastante bien, porque pues ya estamos operando con la pila nueva que está en la Colina de la Cruz. Entonces, y paulatinamente, yo agradezco la paciencia que ha tenido la gente y la comprensión, pero paulatinamente se va a ir resolviendo todo.
0: Un comentario más para cerrar. ¿Podrían poner sensores de movimiento y en ese momento se prende la luz y la alarma al centro de monitoreo? Así se alerta y van las unidades de vigilancia también. Ese es, no sé. Ahí.
1: No, ya lo está. Gracias. Justo ayer fue lo que dijimos, oye, pero no se ve con las cámaras, pues no tiene visión nocturna. Bueno, vamos, ya ayer instruimos y vamos a poner unos reflectores con sensor de movimiento para que se prenda y se ilumine y la cámara grabe con claridad. Y con el, bueno, el detalle este de que haga la alerta no lo teníamos contemplado, pero no es mala idea que nos llegue la alerta al centro. Lo que pasa es que también hay ganado y animales y todo, pero lo hacemos, ¿no? Tenemos un centro de monitoreo donde están todas las cámaras ahí en un... Como una caseta de vigilancia.
0: Sí, bueno, pues ahí está. Y yo, bueno, ya lo acabas de comentar, yo te iba a preguntar a dónde hay que denunciar, pero pues ya lo comentaste, director, no sé si lo quieres reforzar nuevamente.
1: Sí, está la APP de La Paz, y también está el call center, que es el 38600, opción 1. Y si me permites, nada más comentar a la gente que estamos trabajando todos los días, tenemos detectado toda la problemática de la ciudad, sabemos dónde el agua está fallando, estamos trabajando para resolverlo. No crea la gente que estamos de negligentes, que no nos importa, que no lo queremos hacer o que es una cuestión de voluntad. Cuando el agua no llega es porque algo pasó, algo falló. El sistema es un organismo vivo que día a día tiene fallas, cada día tiene cambios, tuberías se revientan, drenajes se colapsan y estamos resolviendo sobre la marcha todo lo que está pasando. Pero estamos enfocados y no vamos a dejar un solo problema sin resolver.
0: ¿Le deberían de agregar al OMSAPAS la V organismo operador vivo, municipal, porque pues está bien intenso. Y bueno, cierro con este comentario, bueno, otro del escrito, dice por acá, desde hace mucho tiempo tenemos desborde de aguas negras que han formado una laguna permanente detrás de la zona de, es en la Colina del Sol, en las alrededores de La Piedra, Mariscos El Molinito, Expediciones Boa y Sol RB Park. A ver qué se puede hacer. La ubicación es detrás de Mariscos El Molinito, sobre Francisco y Madero, en Colina del Sol. Pues ahí está, hay una laguna, ahí se forma inclusive una laguna.
1: Sí, lo revisamos con mucho gusto, vemos cuál es la problemática. Nosotros, nuestra red de alcantarillado llega precisamente hasta enfrente del Hotel El Moro. Ahí en esa calle vamos a ver qué es lo que está pasando. Vamos a ver qué es lo que está sucediendo. Tenemos, es parte del mismo complejo del problema que tiene el cárcamo de bombeo del Esterito, ¿no?
0: Sí.
1: Bueno, por eso no se da autorizaciones ya a nadie de conectarse a la red, ¿eh?
0: Que bueno, ese es otro tema, pero ya nos vamos a dejar pendiente. ¿Te parece que te vienes otra vez y platicamos de las autorizaciones? Que eso también es parte, digamos, de esta compleja situación que vive la ciudad en cuanto al abasto de agua.
1: Correcto, con mucho gusto. Yo encantado cuando me inviten. Estoy contento.
0: Pues a ver si la próxima semana te vienes.
1: Gracias.
0: Bueno, pues ahí está el director del organismo operador vivo municipal del sistema de agua potable. Sí, es muy, muy complejo esto. Bueno, son las 7:52.

0: Bueno, como seguimos en el tema de seguridad, sobre la situación de Cabo San Lucas, el atropellamiento masivo, el posterior agresión al conductor y lamentablemente su muerte, pues el procurador de justicia Antonio López confirmó que se está ya conformando una investigación alrededor de los presuntos agresores del chofer del que traía este vehículo. Dijo que lo van a procesar. Ya hay varias personas identificadas en los videos en donde se observa la agresión y esto va a ser por homicidio doloso. Podrían alcanzar hasta 12 años de cárcel.
1: Se ha recabado información de análisis, de investigación, se ha recabado información de las propias redes sociales. Las propias redes sociales a veces aportan mucha información, tanto para identificar a las personas, para identificar otros hechos. Esa información también la unidad de análisis de investigación ha estado trabajando con esto, con la finalidad de identificar a todas las personas que participaron en la agresión. Y bueno, una vez que tengamos concluida la carpeta, pues nosotros solicitaremos obviamente a la autoridad judicial las formas de conducción que sean necesarias para llevar a proceso penal las personas que puedan resultar imputadas en estos eventos delictivos.
0: Bueno, hablando de seguridad, el Ayuntamiento de La Paz entregó el bono de riesgo correspondiente al primer semestre del año como parte del reconocimiento al compromiso, responsabilidad y labor que desempeñan diariamente los elementos de la Policía Municipal y la Policía Auxiliar. Recibieron este apoyo económico con una inversión superior a los 3.3 millones de pesos. Así lo dio a conocer Amor Fenech, la presidenta en funciones. Se reporta por acá un par de incidencias. Lamentablemente se reportó una persona sin vida en la área de Comitán, ahí en la playa, justamente un hombre de 56 años habría perdido la vida a consecuencias de un presunto ahogamiento mientras realizaba actividades de buceo. Según el reporte, acudieron elementos del Cuerpo de Bomberos Voluntarios del Centenario, brindaron atención al incidente. Sin embargo, pues a pesar de los esfuerzos, esta persona ya no tenía signos vitales. La víctima era originaria del estado de Michoacán, es el reporte que se tiene anoche. También un atropellamiento en la calle, en el cruce de la calle Forjadores y Oro. Lamentablemente esta persona perdió la vida. Terrible, terrible estos hechos lamentables que se reportaron. Y bueno, hablando también de, bueno, cierro ya para irnos. En un momento queremos charlar con el presidente de la Asociación de Empresas Hoteleras y Turísticas, la Emprotur, con Agustino Lachea. Vamos a charlar con él en un momento más. Además, bueno, más adelante vamos a entrarle. El gobernador puso en marcha la rehabilitación integral del GUM. Se fortalecerá el desarrollo de atletas sudcalifornianos, una inversión importante de 90 millones de pesos. ¿Qué dijo el gobernador? ¿Qué le contestó a Pancho Pelayo el gobernador Víctor Castro? Muy a su estilo, responde a las acusaciones y rechaza las acusaciones sobre presuntos nexos con el crimen organizado. Ya también se subió al ring Rigoberto Mares en este mismo sentido. Además, más adelante, pues la historia del incendio que dejó a una familia en la calle de la colonia Infonavit. Hay que apoyarlo si se puede, si usted tiene las posibilidades. Le tengo también la historia al respecto de este tema. Por lo pronto, le recuerdo nuestros contactos. Comuníquese con nosotros a través de Facebook en Radio Fórmula La Paz y al 612-13-738-82. Pausa y regresamos.

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0: vamos avanzando. Muy buenos días a quienes se integran en la conversación esta mañana. Son las 8:02, 8:02. Le agradezco, como siempre, que siga en sintonía de esta segunda hora de noticias. Dice por acá. Bueno, vámonos a los comentarios y en un momento vamos a charlar con Agustín Olachea, el presidente de la Asociación de Empresas Hoteleras y Turísticas, el EmproTour. Vamos a charlar con él. Como siempre, muchísimas gracias a quienes se conectan. Me preguntan por acá en comentarios, es cierto lo de la vinculación a proceso del extesorero de la Secretaría de Salud, acusado de desviar más de $1,000,000 a cuentas particulares. Pues sí es cierto, hay una investigación, se acaba de vincular a proceso. La Fiscalía Anticorrupción logró la vinculación a proceso. A ver si la próxima semana charlamos con el fiscal. Dice, lo que acabas de comentar de la persona que se ahogó era mi compañero de trabajo. Lamentable. Bueno, pues sí, lamentable es esto, enterarse de estas cosas así, ¿no? Bueno, pues en fin. Por acá en la transmisión en vivo, antes de irnos ya a la charla, dice por acá, saludos, el cárcamo del Esterito, un verdadero problema, dice por acá la doctora Erandini Ramírez, a quien le mando un saludo, por supuesto. Viernes de V de Vamos a portarnos bien después del partido, hay que portarse bien después del partido. Bueno, pues por acá estamos, gracias por sus comentarios. Antes de que se me pase, una felicitación también, antes de que se me pase, irnos ya a la charla. Dice por acá, pueden felicitar a mi hijo Alejandro Montes por su último día de preescolar, ya pasará a la primaria, y a mi hijo Mateo Montes por su último día de tercero de primaria, por supuesto. Hoy es el último día, más de 1,000 escuelas, más de 150,000 estudiantes de educación básica, es el último timbre, por cierto, también de mi hijo, también un abrazo a YLMB, y un abrazo a la Miss Rigel, también un abrazo, por supuesto. Se le quiere. Bueno, cerramos los comentarios, vamos avanzando. Escuchábamos, por cierto, al Noah, también el gran Juan Gabriel. ¿Cómo se quieren meter con Juan Gabriel en el tema del juego contra Inglaterra? Porque el juego no solamente va a ser el domingo, el juego también ya es un juego de memes y tweets y todo eso. Bueno, son las 8:05 y saludo con mucho gusto a Agustín Olachea. Él es el presidente de EmproTour, la Asociación de Empresas Hoteleras y Turísticas de la Ciudad de La Paz. Con el gusto de saludarte, Agustín. Bienvenido, qué gusto tenerte por acá. Oye, ¿te acuerdas cuando habíamos platicado del Mundial, que se veía como difícil que hubiera derrama? No sé cómo, yo creo que sí hay, ¿no? Bienvenido, Agustín.
1: Sí, mira, la derrama económica, sobre todo restaurantes, bares, algunos hoteles, sobre todo en las ciudades sedes, sí lograron tener. Pero, pues sí lo decíamos, y hay que volver a repetirlo. Esos números de íbamos a tener 5 millones de visitantes al país, están muy lejos de eso. Yo creo que hay que ver los números, pero yo creo que no rebasaron los 200,000 visitantes a nuestro país. Vale. Por los 13 partidos, digo, es natural.
0: Está disperso en los...
1: Claro, y aparte son 13 partidos y disperso entre Guadalajara, Monterrey y México. ¿Quiénes realmente asistieron y están? Digo, los vemos en los fanfests y demás. El mexicano.
0: ¿Qué es que queremos
1: recordar? El mexicano, que adoramos ese fútbol y más adoramos a nuestra selección, sobre todo cuando juega bien, como está jugando. Entonces, y sobre todo, juegue bien o juega mal, lo decía uno de los comentaristas en la televisión, decía, no queremos ese de jugaron como nunca, perdieron como siempre. No, ahora en algunos partidos no jugaron tan bonito, pero ganaron, sí. Y lo que queremos es que ganen y ahí vamos avanzando. Sí, así que hay que echarle porras este domingo a nuestra selección en orden.
0: Totalmente. Oye, Agustín, hablando justamente de deporte, un deporte que pues ya es una tradición realmente en Baja California Sur, es la pesca deportiva. Así es. Y vaya que hay cada vez más torneos, más espacios, más práctica de este deporte.
1: Sí, mira, y precisamente de este fin de semana al siguiente tenemos para los amantes de la naturaleza y el mar y a la pesca deportiva este gran torneo que ya viene celebrándose por... lleva este su cuarta edición. Inicia y surge en el 2023 y lo han hecho muy bien. Este torneo se llama Maja el Grande.
0: Okay.
1: Sucede el lugar donde se va, es en el Muelle Fiscal. Han hecho una gran labor, Fonmar ha sido un promotor de estos torneos de pesca. Martín Insunza y su equipo han hecho un extraordinario trabajo. Y en Maja el Grande también les ayuda mucho un promotor nato, una bujía de este torneo que es Poncho Navarro, que bueno, es incansable, ¿no? Entonces esa mancuerna de Martín Insunza y Poncho Navarro están organizando esta cuarta edición de Maja el Grande. Hay que ir, hay que acudir, porque aparte de que es un evento que se está convirtiendo en el segundo torneo después del Bisbis más importante de nuestro estado, y aparte somos un estado de pesca deportiva.
0: Claro,
1: hay que ir para que la comunidad, aparte que vienen visitantes de fuera, viene buena ocupación y demás. El sábado 11 se va a celebrar la Expo Pesca en el Muelle Fiscal.
0: Okay.
1: Ahí va a haber, se van a reunir y va a ofertar productos y servicios de la comunidad, comida, bebida local, música en vivo y todo lo que necesitan los amantes y aficionados de la pesca deportiva. Ya sabes, va a haber carretes y anzuelos y curricanes, y etcétera, etcétera.
0: Ese es el sábado 11.
1: Es el sábado 11. Y el domingo 12 ya es la competencia. Okay. A partir de las 7 de la mañana es el banderazo y el torneo cuenta con una bolsa garantizada de 1.3 millones de pesos para los tres primeros lugares, además de otros premios en el jackpot. En el 2025 se juntaron 3.7 millones
0: que luego de pesos. El jackpot es... Son los chonchos, ¿no?
1: Sí, o sea, 1.3 está garantizado, pero el año pasado fueron 3.7 millones de pesos. Así que es un torneo y hay muchos ya inscritos. Es un torneo con mucho sabor, con mucha alegría, con mucha participación de la comunidad de pesca deportiva. Y eso viene a ensalzar más lo que La Paz es bueno. Es turismo deportivo, porque se considera la pesca deportiva eso precisamente. Y creo que hemos hecho uno, porque también está involucrado ahí el Fideicomiso de Turismo de La Paz. En Pro Tour también está colaborando en que se lleve a cabo esta edición, todos de la mano, precisamente para que sea también un éxito como fue el año pasado.
0: Claro. Oye, Agustín, ¿qué especie es en este caso? ¿Cuáles son los premios? ¿Cuál es lo que se va a estar premiando?
1: Es solamente la pesca de dorado.
0: Okay.
1: Y habrá premios para quienes liberen a hembras de dorado en la modalidad catch and release. Entonces, va a haber premios. Entonces, no es de que, ay, ya lo liberaste y no te ganaste nada. No, va a haber premios a los que liberen a hembras. Y aparte tiene que tener la talla.
0: Sí.
1: Si no tiene la talla y llegas con un dorado menos, creo que se te penaliza.
0: Sí, ¿no? Y el catch and release que se ha convertido ya, inclusive durante mucho tiempo, no sé si tú lo percibiste, era el catch and release. ¿Cómo vas a hacer eso si hay que pescar y hay que traerse? Y ahora yo creo que el catch and release se ha convertido ya también en una práctica. Dame oportunidad, Agustín. Estamos charlando con Agustín Olachea de Pro Tour, charlando sobre el torneo de pesca Maja el Grande. Vamos a la pausa y regresamos.
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9: Los delfines duermen con un ojo abierto para mantenerse alertas ante depredadores y seguir respirando mientras descansan su cerebro activamente.
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9: El desierto del Sahara fue una selva tropical hace miles de años, antes de sufrir un cambio climático drástico.
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0: Bueno, seguimos en esta charla con Agustín Olachea, el presidente de la Emprotur, la Asociación de Empresas Hoteleras y Turísticas. Oye, Agustín, bueno, comentábamos sobre este torneo Maja el Grande.
1: Maja el Grande.
0: Así es.
1: Así es. Hasta está bonito el logo,
0: sí,
1: ¿eh?
0: Sí, sí.
1: Es muy bonito.
0: Y bueno, sería el 11 y 12.
1: Así es.
0: Que sería este próximo fin de semana, ¿no? Este que viene al otro.
1: De los equipos que van a participar, cada equipo se integra por 4 pescadores más el capitán.
0: Uh-huh.
1: A ver, de que yo he escuchado historias del año pasado que se la han pasado fenomenalmente bien, ¿no? Entonces la pasan muy bien, aparte de que tiene un día de pesca y demás, y luego la premiación también es una fiesta, ¿no? Ya cuando viene al pesaje y a todo ese asunto. El año pasado participaron 139 equipos, ¿eh? Son muchos, generando una derrama económica el año pasado que superó los 12 millones de pesos. Este año estamos esperando romper esa cifra, así que por todos lados, por donde lo veas. Porque aparte es muy familiar. A mí me tocó ver a la salida del año pasado muchos niños arriba de las embarcaciones. De hecho, el que ganó el primer lugar lo pescó un niño. Lo pescó un niño. Él ganó. Estaba muy orgulloso cargando ahí su chequezote.
0: Sí.
1: Me acuerdo de verla ahí atrás, más feliz todavía. Le digo, a ver, mijo.
0: Que te caiga.
1: A ver, amigo, el cheque para acá. La foto es tuya.
0: Nada de Roblox. Oye, Agustín, ¿dónde son las inscripciones? Cuéntanos.
1: Las inscripciones es a través de Fonmar, a la página de Fonmar, y en Maja, en la tienda Maja, que está sobre el malecón.
0: Ok, y bueno, obviamente creo que tiene sus procesos de inscripción,
1: sí.
0: Y bueno, ya los que le saben a la pesca ya saben. Oye, ahorita comentabas de la derrama económica. La pesca deportiva es uno de los eventos que dejan ciertamente derramas tanto directas por el evento en sí, pero a mí me llama mucho la atención cómo se contabiliza la derrama económica indirecta en cuanto a parece que no, pero capitanes, comida,
1: transportadoras,
0: hoteles, por supuesto, la ropa, los insumos de la pesca, la gasolina, o sea, uno puede ya cuando ves toda la hasta dónde llega indirectamente una embarcación de pesca deportiva.
1: Exactamente. Sí, y la verdad que esa conversión que hemos tenido en La Paz de los últimos 25, 30 años de la pesca comercial a la pesca deportiva ha sido benéfica para las familias de los pescadores. Además, ya muchos que tengo el gran honor de ser amigo de ellos, que son pescadores de esos
0: de toda la vida,
1: de piel dorada y tostada por el mar, y que se iban a la mar y estaban 2-3 días pescando y demás, se han convertido en la pesca deportiva y le están echando muchas ganas. O sea, están capacitando, tratan de ser, cambiar su chip de ser un pescador rudo, con pocos modales y demás, hacer un prestador de servicios.
0: Venga,
1: y venga y demás.
0: Aprender.
1: Y cuando hacen la conversión, cuánto vendían ellos en kilos de pescado a los distribuidores o al mercado, lo que representa un día de pesca con habiendo sacado 1, 2, 3 peces en el día.
0: Es el doble, el tiempo.
1: No, bueno. Y aparte gastan menos combustible, menos desgaste para ellos, porque no es irte 2-3 días a la mar.
0: Sí.
1: Aquí sales en la mañana y a las 3, 4 de la tarde están en su casa.
0: Claro, y el clima está, bueno, con calor, pero está excepcional para un día de pesca.
1: Así es. Entonces, este tipo de eventos, lo único que hace es que incrementa la afición a la pesca deportiva. Creo que es una gran actividad familiar. Volvemos a lo mismo del niño que pescó el primer lugar el año pasado. Y precisamente hay que invitarlos, hay que llevarlos, hay que inculcarles esta afición a la pesca deportiva, sobre todo por donde vivimos en Baja California.
0: No,
1: estamos rodeados de agua.
0: Totalmente.
1: Entonces, ya sea de orilla, ya sea en panga, ya sea un gran yate, o sea, como sea, hay que ir, con los niños, con los adolescentes, con una piola, con un anzuelo, ir a pescar. Es una...
0: Hay que hacerlo, mira, mínimamente una vez en la vida, pero hay que hacerlo. Y cuando lo haces una vez, dices, oye, ¿por qué no había hecho esto antes? Y luego lo vuelves a hacer. Sí. Y luego lo vuelves a hacer. Y ya sin darte cuenta, ya de pronto ahí tienes tu caña de pescar, tus anzuelos, tu sombrerito, tu chaleco, no sé, tu silla. Y ya, sí. ya estás bien metido, Agustín. Pues algo más
1: bueno, que quieras comentar. Los invitamos a todos a este gran evento. Es muy importante para nuestra ciudad tener este gran evento, Mágel Grande. Y pues los invitamos a que participen, que vayan, que se empapen de lo que es la... Si no van a ir a pescar, vayan y sean testigos de este gran evento, y para disfrutarlo, para que lleven a sus hijos, para que vean la gran cantidad de equipamiento de pesca deportiva que hay. Y aparte el ambiente es a toda la y en imagen sí, grande
0: es desde temprano que empieza el disparo de salida. Muchísimas gracias por venir, y gracias. Bueno, pendientes para los temas que usualmente siempre comentamos.
1: Así es.
0: Muy bien, son las 8:22, 8:22.

0: Bueno, seguimos avanzando. Mire, cambiando completamente de tema, llama mucho la atención en la conferencia del pueblo que encabezó el gobernador Víctor Castro. Estuvo presente el secretario de Pesca, Acuacultura y Desarrollo Agropecuario, José Alfredo Bermúdez Beltrán, es el titular de la CEPADA, mejor conocido como la CEPADA. Ahí se confirmó que hay una reducción de un 30% del hato ganadero estatal, es decir, hay una reducción del número de cabezas de ganado que se produce en el estado, por varias razones. Una, la sequía, la prolongada sequía que ha derivado en la muerte de cabezas de ganado, pero también por la venta de muchos de estos, de este hato ganadero, que los venden por la falta de agua y alimento, y esto registra, le digo, en la entidad una alrededor de 6,967 cabezas de ganado. Bueno, un hato ganadero de 393,788 cabezas de ganado, de los cuales pues pueden ser bovinos, caprinos, ovinos y porcinos. En comparación con el 2019, se tenían más de 626,000 cabezas de ganado y pues hoy se tiene una reducción del 30%. Interesante esta situación al respecto, así lo comentó.
1: Técnicas ahora decide vender antes que pueda presionar la sequía al ganado y que se le muera. Mucho ganado se vendió, alrededor del 30% del hato ganadero, y ahorita está en el proceso de

ganado se comercializó para reducir pérdidas y un 5% se murió por las condiciones de sequía. Pues es una reducción muy, muy fuerte. Vamos a estar en el tema, por supuesto. Oiga, salieron más de 150 mil estudiantes, concluyeron el ciclo escolar este 3 de julio, así lo dio a conocer la secretaria de Educación Pública, Alicia Mesa. 150 mil estudiantes de educación básica, pertenecientes a más de 1000 escuelas públicas y privadas de los 5 municipios. Para el lunes 6, martes 7 estarán previstas las ceremonias de clausura. Miércoles 8 y jueves 9 se estarán realizando talleres intensivos dirigidos al personal docente, y el viernes 10 es el último día de labores de este ciclo escolar. Con todo y paro, a ver cómo les fue a los estudiantes al final de cuentas. Vámonos a la pausa y regresamos.

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23: El estado de Alaska es el lugar de Estados Unidos donde hay más personas que caminan diariamente hacia su trabajo.
0: Datos relevantes.
23: Los caballitos de mar machos son los que quedan embarazados. Dan a luz hasta 1,500 crías por cada embarazo.
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0: escuchamos a Adele esta mañana, esta gran cantante, por cierto, nacida en Tottenham, en Londres, por supuesto en Inglaterra. Le decía que ayer veía un meme tras las publicaciones que desató Liam Gallagher, que ayer lo comenté en este espacio, sobre el juego que tendrá el próximo domingo la selección mexicana contra Inglaterra. Pues el juego no solamente es en la cancha, también es en los memes. Y bueno, veía un meme. Yo no sé, bueno, no sé si me reí, la verdad que sí me reí. Y también había uno que era los ¿quién ganaría si ponemos a pelear a Chabela, en este caso la reina Isabel, contra Chabelo? Ese meme está bueno también, de lo que se está dando. Y es que quien desató todo esto fue, le digo, Liam Gallagher, el cantante de la banda Oasis. Lo cierto es que además le contestó, hubo por ahí, por eso pusimos hace rato a Juan Gabriel, porque había quien dice Oasis no, nunca jamás hubiera podido componer una canción, me parece que era la de no sé, pero bueno, ya salió Liam Gallagher hace unos minutos, bueno, fue en la madrugada, y escribe Liam Gallagher: cada vez que he estado en México, todo el mundo ha sido encantador, no entiendo toda esta tontería de actitudes negativas, todo va a salir bien. Pues es que también tú, mijito, tú también saliste con tu jalada de que 5-0, o sea, también tú no te hagas. También Liam Gallagher, sí sabían que... No, yo creo que no sabían en qué se estaba metiendo con la afición, ¿no? Porque también la afición mexicana, pues sí, somos muy, muy atascados en ese sentido, y se le fueron encima, pero todavía le siguió contestando. Bueno, ahí está esta... Yo a Juan Gabriel lo escucho en el baño, cuando me estoy bañando, y así cosas, y, o sea... Empezó a contestar, y por eso ya sintió la presión de la fanaticada de X y de las redes sociales. Por cierto, antes de seguir continuando, antes de seguir avanzando, por acá un par de comentarios. La carretera transpeninsular intransitable, donde quedó el bachetón. Urge apliquen recursos la Secretaría de Infraestructura, Comunicaciones y Transportes. ¿Pero hacia dónde? Yo acabo de ir a Los Cabos el fin de semana pasado, y la carretera Cabo San Lucas no está tan mal, ¿eh? No noté que estuviera... Tiene algunos baches, sí, pero no está en condiciones intransitables. Dice... El gobernador se la lleva en chismes y mitotes, no se aboca a atender asuntos más relevantes, dice por acá un comentario. Bueno, pues ahí está. Por cierto, ya para cerrar, le mandamos un abrazo a la Miss Rigel, le decía, a la Miss Rigel, por supuesto, que le llevaron mariachis el día de hoy, en su último día al frente del Instituto México Bilingüe. Le mando un abrazo, por supuesto. Por supuesto. Y es el último timbre, ¿no? Es el último... Es la salida, la última toque de salida del timbre. Bueno, hablando del gobernador... El gobernador puso en marcha la rehabilitación del GUM, del Gimnasio de Usos Múltiples. Es una inversión de 90 millones de pesos para recuperar y modernizar este recinto, que es uno de los más emblemáticos. Es un recinto que tiene más de 40 años de servicio. Mire, yo me tocó ir a varios cursos de verano en el GUM, imagínense nada más. Pues básicamente tiene mi edad. El gobernador del estado mencionó que será una rehabilitación del edificio principal, albercas, fosa de clavados, renovación de la plataforma de clavados, mantenimiento integral, así lo comentó.
1: Decidimos que antes de irnos el GUM quede como debe de ser, un gimnasio de calidad para ustedes. Piscinas de calidad para ustedes, para sus entrenadoras, entrenadores, baños que estén a la altura. En Baja California Sur tenemos que seguir respaldando el deporte con hechos, no con dichos. Con hechos, y este año invertimos estos 90 millones, y si es necesario, otros 90 millones el año que entra para que quede completo todo. No nos vamos a detener.
0: Bueno, pues ahí está ya. ¿Qué pasó con el gobernador y Pancho Pelayo? Bueno, en una entrevista, Pancho Pelayo soltó que Víctor Castro, el gobierno de Víctor Castro, llegó gracias al apoyo de varios grupos delictivos, uno de ellos La Barredora. Ya ve todo este discurso de que los gobiernos, hay evidencias de que varios gobiernos de Morena llegaron con el apoyo de grupos criminales, que por cierto, yo comento lo que he leído, en ningún momento se ha mencionado a Baja California Sur. Eso sí, también hay que comentarlo. Me van a decir, ya estás de chairo, chayotero, lo que... Pero en las notas no se menciona Baja California Sur, es solamente lo que yo digo. Bueno, Pancho Pelayo mencionó que esta administración llegó con el apoyo del crimen. Bueno, muy a su estilo, el gobernador Víctor Castro calificó estos señalamientos como infundados. Rechazó los señalamientos porque además lo hace sin pruebas y dice con falta de memoria, muy a su estilo, dijo: el que tenga la lengua larga, que tenga la cola corta. Así lo comentó el gobernador, así respondió el gobernador.
2: Bueno, reza un dicho popular: el que tenga la lengua larga, que tenga la cola corta. Y el personaje que tú mencionaste, pues en su tiempo fue público, notorio, que lo reconoció. Los panistas se quedaron, la verdad, sin memoria, y hoy son un grupo de sinvergüenzas que vienen con una nueva bandera de narcogobiernos y todas las acusaciones que se les ha caído.
0: Bueno, pues ahí está. Eso. Grupo de sinvergüenzas, dijo el gobernador Víctor Castro. Bueno, ayer en conferencia de prensa, el dirigente de Acción Nacional, Rigoberto Mares, expresó su total respaldo a las declaraciones de el diputado federal Pancho Pelayo. Dijo Rigo Mares que lo que ocurrió en la elección del 2021 y 2024 no puede volver a repetirse. Son irregularidades, la violencia y todo aquello que atentó contra la voluntad ciudadana deben de quedar atrás, así lo expresó.
3: Pancho Pelayo debió haber sido el gobernador en Baja California Sur, y que si no fue, no sucedió por la voluntad de la gente, sucedió por la voluntad de los ciudadanos, sucedió precisamente porque hubo estas fuerzas extrañas, oscuras, en la jornada electoral e incluso días antes, pues violentaron la elección. Las denuncias de militantes, de operadores, de simpatizantes que fueron agredidos en sus casas, ¿no? El propio Pancho Pelayo lo dice con mucha claridad en esta entrevista que circula recientemente. Incluso se entraron violentamente a la casa de un expresidente municipal, agredieron, golpearon gente en presencia de mujeres, niños. Pues eso fue lo que se vivió en esa jornada electoral. Y no...
0: Bueno, pues ahí está esto que le digo, pues está escalando los señalamientos, cada vez veo escalamientos, lo he mencionado aquí, ya ven lo del tema del Zapa, está escalando esta situación y todavía no estamos ni siquiera en pre-campaña. Todavía nos cuelga de esto hasta el próximo año, mayo, junio del próximo año, que estemos en campaña. Imagínense cómo vamos a llegar después de todos estos señalamientos. Sobre esto, yo solamente yo creo que yo me sumo a las, sobre todo a la, ¿por qué ahora Pancho Pelayo dice esto? ¿Y por qué ahora lo dice y no presenta pruebas? Y sumo otra pregunta más, ¿por qué no se puso una denuncia? Pues son los tiempos que estamos viviendo. Son los tiempos que estamos viendo. Me parece que con esto Pancho Pelayo se posiciona en la discusión pública, sí, porque había estado completamente desaparecido de las discusiones. O más bien sus apariciones no eran relevantes. Y ahora, pues sí, lo estamos, fíjate, hasta en este espacio lo estamos comentando, por supuesto. Bueno, son las 8:41. Vámonos a la pausa, vamos a la recta final de este espacio.

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7: Oigan, yo he oído que la gente, en lugar de decir que tiene que hacer la limpieza de la casa, dice tiene que hacer el quehacer. Tengo que hacer mi quehacer. Quehacer, tengo que hacer mi quehacer. Cuando la gente dice tengo que hacer mi quehacer, que viene de la frase qué hacer, o sea, tengo mucho que hacer, entonces decían, como tengo mucho que hacer, voy a hacer mi quehacer. Se escribe con I, por favor, no se escribe con E. Si lo dice separado, oigan, es que tengo muchas cosas que hacer, justamente con E. Pero si dices voy a hacer mi quehacer, o sabes que hoy en mi quehacer...
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10: La orina de los gatos brilla bajo la luz ultravioleta debido a que sus componentes químicos naturales la hacen fluorescente.
11: Fórmula Deportes. La selección de Suiza accedió a los octavos de final después de vencer 2-0 a su similar de Argelia en Vancouver, con tantos de Mbolo y Ndoye en Vancouver. El equipo helvético espera rival de Colombia y gana que se enfrentan esta noche. Se cumple un año del fallecimiento de Diogo Jota en un accidente automovilístico. La selección de Portugal le rindió un homenaje finalizando el partido ante Croacia. Los jugadores se tomaron una foto con una playera que contaba con el dorsal número 21, número que solía portar el jugador quien fuera seleccionado nacional de su país. Lionel Scaloni, técnico de la selección argentina, aseguró que no le sorprende que su rival Cabo Verde se encuentre disputando los 16avos de final de la Copa del Mundo. El estratega agregó que juegan muy bien a la contra y que tienen jugadores de buen pie. 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

0: cosa.
1: Bueno, pues esta se la dedicamos a Harry Kane, el delantero estrella de Inglaterra. Qué cosa, es un fenómeno. Toca la pelota en tres toques de pelota, te mete gol. Así de fenómeno. Puede agarrar la pelota a espaldas de la portería, da tres toques, se voltea y ya lo tienes y ya te metió gol. Harry Kane, Bill Mellingham también puede ser también. Uf. Bueno, por cierto, mire, el día que nos escuchamos el próximo lunes, pase lo que pase, le voy a decir una cosa. Yo, pase lo que pase, estoy contento. Realmente estoy contento de cómo va la selección mexicana. Yo, a mí este mundial me sirvió para reconciliarme con la selección mexicana, porque he sido muy crítico. Inclusive ni di notas de los juegos de la selección después del Mundial de Qatar, al contrario, yo aquí hasta le dije no vuelvo a hablar de la selección mexicana, pero me sirvió para reconciliarme con la selección mexicana. Entonces pase lo que pase, yo estoy feliz, realmente sí estoy muy contento, me ha dado mucha felicidad esta selección mexicana y cómo se ha venido dando, pase lo que pase. Obviamente si gana el próximo domingo, el lunes, no sé en qué condiciones voy a llegar aquí al programa. ¿Quién sabe en qué condiciones llegaré, pero llegaré. Si gana, si pasa lo que no queremos, pues aquí también vamos a estar, ¿no? Dice por acá, ya para irnos a la información, hoy todos somos Cabo Verde. Hoy juega Argentina Cabo Verde a las... ¿A qué horas es el juego de Argentina Cabo Verde? A las 3 de la tarde. Es a las 3 de la tarde. Me van a odiar, pero yo le voy a Argentina. Bueno, vamos a la información del municipio de Los Cabos. El Ayuntamiento de Los Cabos, a través de la Delegación Municipal de Miraflores, conmemoró el 97 aniversario del Monumento a la Madre con una ceremonia cívica en la que se destacó el valor histórico, cultural y social de este emblemático espacio, considerado un símbolo de identidad, unidad y reconocimiento a las madres de la comunidad. El Instituto Municipal de Asuntos Indígenas y Afromexicanos realizó en San José del Cabo el taller de velas artesanales, una actividad orientada a fomentar el autoempleo y el emprendimiento entre la población municipal. Esto se llevó a cabo tras una convocatoria de redes sociales. La Dirección Municipal de Turismo de Los Cabos lanzó la campaña Vive la Experiencia Hotelera de Los Cabos con un Day Pass, esto para incentivar el consumo local y acercar la oferta turística del destino a residentes y visitantes. La dirección recordó que por su hospitalidad y servicios de clase mundial, Los Cabos ofrece con el Day Pass una forma accesible de disfrutar un resort sin hospedarse. El pase de día, generalmente de 9 a 6, da acceso a piscinas, restaurantes, bares, spa, clubes de playa y actividades recreativas en hoteles de San José del Cabo, Cabo San Lucas y el corredor turístico. Bueno, y cierro, el secretario general del Ayuntamiento, Alberto Rentería, y el director general de Seguridad Pública, José Antonio Galicia, sostuvieron una reunión de trabajo con el cónsul general de Estados Unidos en Tijuana, Christopher Teal, con el propósito de fortalecer la coordinación institucional en temas relacionados con la protección de las y los ciudadanos estadounidenses que residen o visitan el municipio. Parte de la información destacada del municipio de Los Cabos. Mire, cambiando de tema, el Congreso fortaleció la protección legal de personas adultas mayores. Se aprobaron reformas a la Ley de los Derechos de las Personas Adultas Mayores. Esta reforma incorpora varias definiciones, como la definición de violencia contra las personas adultas mayores y sus distintas manifestaciones. Al respecto, el diputado Sergio Polanco así lo expresó.
0: Los adultos mayores merecen vivir con dignidad, con respeto, su patrimonio. ¿Por qué? Porque pues ellos dieron pues su vida por el trabajo, por las buenas acciones que han hecho aquí en nuestro país. Así que por eso hicimos esa reforma, para apoyar a los adultos mayores. Y estoy muy contento porque se haya modificado esta ley.
1: Bueno, pues ahí está. Y bueno, cierro. La diputada Guadalupe Vázquez dio a conocer que se aprobaron reformas a la Ley de Adquisiciones, Arrendamientos y Servicios del Estado a fin de evitar el uso indiscriminado de los procedimientos de excepción a la licitación pública por parte de las entidades fiscales. Esto fue dictaminado por la Comisión de Asuntos Fiscales y Administrativos. Así lo comentó.
2: Esta comisión considera pertinente fortalecer el objeto de la norma, que es la de proteger el erario público, buscando que su gasto se ejerza de forma eficiente para brindar mejores bienes y servicios a la ciudadanía, defendiendo para ello con toda claridad y apego a los conceptos reconocidos doctrinariamente y retomados por la Suprema Corte de Justicia de la Nación, lo que debe entenderse por caso fortuito y fuerza mayor, ya que desde la creación de la actual Ley de Adquisiciones y hasta la fecha, estos conceptos nunca han estado determinados o precisados. Es oportuno señalar que en el informe anual 2023, basado en indicadores de fiscalización que la Auditoría Superior del Estado hizo, entre otras recomendaciones, de mejorar la fiscalización al Congreso del Estado en el sentido de legislar para definir a nivel de ley los conceptos de caso fortuito y fuerza mayor.
1: Bueno, cambiando de tema, cierro. Quiero compartirle estos datos. Recientemente se registró un incendio que destruyó la vivienda de la familia Castro en la colonia Infonavit. Perdieron absolutamente todo. Se quedaron sin nada. Todo. Cuando le digo todo, hasta las puertas de la casa quedaron completamente destruidas. Todo quedó carbonizado. Bueno, si usted puede y tiene la oportunidad de apoyar, hoy están recibiendo apoyos, alimentos no perecederos, ropa, calzado, productos de higiene personal, artículos de limpieza, pañales, camas, colchones, entre otros artículos. Pueden acercarse con Aarón de Jesús Castro. El teléfono es el 612-23-070-34. Aarón de Jesús Castro al 612-23-070-34. Hay una cuenta también bancaria de Banorte a nombre de Eva Gaitán. Ahí se pueden también recibir aportaciones. Ese número yo preferiría que se lo dieran directamente con Aarón de Jesús Castro. Pero bueno, es una manera de apoyar esta situación, lamentable hecho a 5 días de que se registró esto el pasado sábado. Fin de semana de varios incendios, por cierto, también ayer se registraron varios incendios aquí en la capital del estado, y bueno, pues esta familia que lo perdió todo y ahora que está a expensas de la buena de Dios, pero también de la buena de la ciudadanía. Yo creo que nosotros los paseños somos muy solidarios. Ahí está este contacto para que si usted puede y quiere, pues puede apoyar. Le repito, se puede comunicar con Aarón de Jesús Castro al 612-23-070-34. Ahí puede ponerse de acuerdo, mandarle un mensaje, ir directamente ahí a la dirección exacta en la colonia Infonavit y poder apoyarlo si es que usted quiere también tener la certeza de que el apoyo llegue. Bueno, pues con esto vamos cerrando. Que gane México, por supuesto, el fin de semana, que también ganemos nosotros también en el festejo, también, y lo mejor, quédese a continuación en ¿Qué dicen ellas? Con permiso.

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6: Cuando Will se olvida el protocolo. Cuando se trata de fútbol, el príncipe William de Gales se olvida de las formas y el protocolo que es parte de su vida y como heredero a la corona británica. Lo mejor, nos encanta verlo en su modo fan. Mejor no hubiera podido ser para él un acérrimo seguidor de su Aston Villa que presenciar el triunfo de su equipo en la Europa League. Ahí vimos al Will como uno más gritando, sufriendo, abrazando a sus amigos desde la tribuna. Grabó con su celular en momento histórico. 44 años han pasado para levantar la copa de fútbol. El príncipe celebró cantando el Sweet Caroline, bailó, aplaudió y ya encarrerado se fue con algunos jugadores a un bar a seguir la celebración. Uno de los cargos que más disfruta William es como presidente de la Asociación de Fútbol de Inglaterra. 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

0: mi gente bonita, ya estamos con toda la energía y la alegría, porque ¿sabe qué? Oye, estaba viendo, mi señor productor, dice, las cosas que he hecho este verano. Este verano
1: lo que voy a
0: he
1: hacer.
0: Dormido, he comido, y lo que más he hecho, he dicho, y sí. Eso es lo que más he hecho entonces. O sea, desde junio para acá, lo que más he hecho es decir, y sí.
1: Hasta en los huevos sale.
0: Y sí. Es que ya dijo la canción que jugamos con los huevos.
1: Sale la leyenda.
0: Así es que, y sí, y dice mi hija, ya no se debe decir y sí. Ya es sí o sí.
1: Exactamente,
0: sí, señores, sí o sí. Y nos vamos a ver el domingo en la cancha. Todas las bendiciones y la suerte para la selección mexicana. Y también el llamado a que la gente se nos controle a la hora de celebrar, porque va a ganar, tiene que ganar. Pero hay que llevarla tranquila, hay que ser responsable. Entonces eso es lo único que nos da miedo, es el tema de la celebración que se salga de control. Pero bueno, cosas del destino y de la vida. Y este viernes estamos con toda la energía. Ya sabe que además es viernes de nuestro querido Omar Lagarra, que ya está por aquí, mi señora Rufo. Le recuerdo para que se comunique al WhatsApp 612-137-3882. Se lo repito, 612-137-3882. Y ahora sí, con calma, le mando el beso más tronador a Cristian Gausín, el sensei en los controles técnicos, al ingeniero Germán Laje, que anda jugando a serpientes y escaleras.
1: Ya lo vi.
0: Nos topamos en las escaleras y sube y corre y baja y va y viene. Y por supuesto, a nuestra querida Dulce Cota, asistente de producción, la chula más divina. Así es que, señora Rufo, ¿cómo andamos de energía? Yo ando hasta ribota.
1: Ya veo, yo también, muy contenta, muy feliz de cerrar esta semana con toda la energía, como bien dices, como estamos todos, ahora sí que organizándonos, contentos para esperar el domingo y que venga, pues, el merecido, yo creo, triunfo de la selección mexicana contra Inglaterra. En un momentito más, como bien dices, vamos a platicar con Omar Lagarra de esto. Y antes tenemos algunas recomendaciones que dar y vamos a tener también algunos boletos por acá que Omar trae. Entonces estén atentos de la transmisión. Recuerda que estamos en el 612-13-738-82.
0: Es únicamente línea de WhatsApp para mensajitos, porque luego de repente marcan, pero es únicamente línea de WhatsApp. Si quieres hablar por teléfono, 612-128-9896, ahí nos va a encontrar. Así que no se puede perder el programa de hoy. 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
1: Por favor. Sí. ¿Qué pasó? ¿Ya nos tenemos que ir a la pausa?
2: Un poquito. Sí, señor, bueno. Está, dice, es que yo vi que hizo una.
1: Yo también.
2: ¿Qué pasó, señor? Ah. Yo me estaba tirando un beso, señor productor, digo la verdad.
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2: 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Así es que así nos vamos a la pausa. Ya está por aquí Omar Lagarda.
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15: Los murciélagos son los únicos mamíferos capaces de volar de forma activa y controlada durante largos periodos de tiempo nocturno.
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15: El corazón de un camarón se encuentra ubicado en su cabeza, cerca de su sistema digestivo y otros órganos vitales.
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0: Estamos de regreso esta deliciosa mañana y hoy es viernes, hoy toca el Rincón del Fanático.
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0: Y ya está aquí Omar Lagarda.
2: Buenos días, saludos a todos los que nos escuchan. Ya lavaron la camiseta más de cuatro
0: obvio,
2: veces.
0: Obvio.
2: Despintada la traigo yo ya.
0: Yo también, despintada, ya la lavé, a la secadora no, ¿eh? No la vas a meter a la secadora.
2: No, ya, fíjate, la señora sí la metió.
0: Muy mal.
2: Por siete jugadoras sí me quedó apretada, pero bueno.
0: Sí.
2: Oye, antes de ir con toda la información, les tenemos regalos a todos los que nos escuchan, así que las dos primeras personas que llamen aquí a Radio Formas, Fórmula, se van a llevar dos pases dobles para mañana las semifinales de la Liga Sudcalifornia de Primera Fuerza, partidazo, Delfines La Paz contra Águilas de Los Cabos. Okay. Así que están listas las semifinales y las dos primeras personas que llamen se llevan un boleto doble para que se vayan al Estadio Arturo Senal el día sábado a las 7 de la tarde.
0: ¡Qué divertido! Ahí está, sábado 7 de la tarde, no se lo pierda, va a estar buenísimo. Y para seguir en este tema y en el ambiente del deporte, mi querido Omar, esta semana ha sido de emociones, ha sido de polémicas, ha sido de andar con el nervio a todo lo que da.
2: Sí, fíjate lo que pasa. Como decía Camacho hoy en la mañana, como que no le teníamos fe a la selección mexicana de fútbol.
0: Correcto.
2: después de Qatar, y en el proceso también teníamos las dudas.
0: A ver,
2: pero nos han callado la boca.
0: No,
2: o sea,
0: pero
2: la verdad,
0: aquí
2: no han jugado muy
0: justo
2: bien.
0: Lo comentábamos el viernes pasado tú y yo acá en la cabina y decíamos de que cuando estaba todo el proceso no había alguien que dijera estamos listos. Este es el equipo, vamos a ganar. Todo era malas noticias, un equipo que nadie conocía, esa es la verdad. Jugadores que no eran los obvio los mismos y que bueno, que jugaron en Qatar, entonces no eran muy conocidos, ahora son Los Ángeles.
2: Y además había muchos lesionados. Javier Aguirre empieza con la victoria ante Chequia.
0: Sí.
2: Digo, Sudáfrica, luego va contra Corea del Sur, que ahí le sufrimos poquito, pero ganó. Luego Chequia, y luego se viene Ecuador, una defensa de las mejores del mundo, con jugadores en el PSG, en el Arsenal, en el Chelsea, y la verdad la selección mexicana de fútbol jugó de nota un primer tiempo de maravilla, de ensueño, derrotó 2-0 a la selección de Ecuador, con un gran juego colectivo, con Mora echándose al equipo a los hombres, un muchacho de 17 años que ya todos empiezan a preguntar por él.
0: ¿A dónde
2: el City,
0: va?
2: El Chelsea, lo quieren en la
0: Manchester.
2: Premier. El Manchester United estaba leyendo hoy que se baja de la de la puja porque pues no quiere, yo creo, meterle tanto dinero y pues se van a empezar a pelear por Gil Mora, que ya le sacaron su juguito, por su leche.
0: No, a mí me encantó, es que lo de la hidratación lo sacaron para el niño Mora y le dan su chocomil.
2: Sí.
0: Y luego ya ves que lo sacaron para después del primer tiempo, que lo sacaron a descansar. Es que su mamá le habló porque ya tenía examen al otro día.
2: Sí, tenía que ir a la prepa.
0: Así, puras de esas que estuvo. Pero la que más me gustó, debo decirte, que es la foto de un niño que está, el típico niño de las bodas mexicanas con el ruido y todo, dormido con la camisa de la selección. Y dice él, y mañana no lo despierten, dice, porque pone a bailar a 11. O sea,
2: sí,
0: de verdad los pone en jaque el niño Mora, que fue una gran sorpresa. Y que de verdad, como decíamos en uno de los memes que decía, ¿quién iba a pensar que mi salud emocional dependía de un chico de 17 años, caray?
3: Así es.
0: O sea, está impresionante e imparable.
2: Sí. Pero todo el equipo está jugando.
0: Sí.
2: Mira, Quiñones, golazo. Que
0: golazo.
2: Y el de Raúl.
0: Mi hija ya está enamorada de Quiñones. Lo traje invitado porque mi hijo es casado, mamá.
2: Sí.
0: ¿Y qué pensabas?
2: Sí, ella? Quiñones, luego Raúl Jiménez, que
0: también
2: vuelve a anotar. Y hay que decir, la defensa jugando muy bien, el Cachorro Montes, Johan
0: y
2: Vázquez.
0: Tala.
2: Sí. No, Tala. Oye, Tala, fíjate, tiene un récord, récord histórico en la portería con cero. Walter Senga de Italia llegó a 5 partidos, y luego Peter Shilton de Inglaterra 4, Iker Casillas de España 4, y ahí está Raúl Rangel de México con 4. El domingo, si mantienen ceros la valla mexicana, estaría
0: así
2: siendo
0: será
2: el mejor portero de México. Y bueno, hay que decir que se viene un partido Muy difícil, pero para ser campeón hay que ganarle a todos, ¿no?
3: Eso pero mira, y además todos nos dijeron que iban a ser difíciles y seguramente va a ser el más complicado al momento.
2: En al momento sí.
3: Pero nada es imposible, ya lo vimos, porque de verdad creo que por esas elecciones, decías tú, Klaus, no se daba un peso.
0: Así es.
3: Y nos han dado una muestra, porque además, ¿sabes qué es lo que creo? Que es la primera vez que vemos a una selección que juega en equipo, que se comunica, que están bien coordinados. O sea, que no hay un personalismo, creo yo, o una figura. Vi una de unos trineos, no se las compartí, que decía, el primero salía Argentina jalando, cargando a Messi, porque todos lo juegan sí, como que a favor de Messi, ¿no? Luego una donde viene Ronaldo y los cuatro de Ronaldo, pero Ronaldo viene jalando y los otros como que lo vienen atrasando. ¿No?
2: Sí, que ayer, ay, que
3: el de Noruega apenas. Llevando él a todos solos, el de Noruega, ¿no? Y en Mbappé, que eso está muy interesante, el de Mbappé de Francia, todos van a la par. Uh-huh. Y yo siento que México van todos a la par, así todos van jugando bien coordinados.
2: Y también la afición bien coordinada, o sea, bien metida con el equipo, apoyando. Bueno, en los memes los vamos goleando, creo, sí. A la selección de Inglaterra. Decía uno, no sé si mi economía y mi hígado van a aguantar más juegos, porque
0: yo
2: está también. Carísimo.
0: Está carísimo, sí.
2: Está carísimo. Fíjate, me comentaban que antes del juego, entre México y Ecuador, costaban 20,000 pesos los boletos. Para la siguiente ronda, para los octavos de final, para los de este juego. O sea, había reventa afuera. A la salida gana México 80,000 pesos, el más barato. Entonces, es un
3: gesto. Si lo tuviera yo, iba, fíjate.
2: Fíjate, es que
3: yo si los tuviera, iba. Porque con tal de verlos, es historia lo que están haciendo estos chamacos.
2: Sí, sí, sí. 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
0: Oye, Omar, hablando seriamente de fútbol, ¿qué podemos esperar en cuanto a alineación de los dos equipos? ¿Y por qué tienes esta sensación de que sí es peligroso uno de los jugadores, yo creo que más emblemáticos de la selección inglesa?
2: Fíjate, lo que pasa, la selección inglesa cuesta 1,300 millones de euros. Es la segunda selección más cara del mundial después de Francia, que cuesta 1,500,000 de euros. La selección mexicana cuesta 191 millones, o sea, es una 7 veces más cuesta la inglesa. ¿Por qué son peligrosos? La Liga Premier de Inglaterra es la número uno en todo el mundo, okay. O sea, es la mejor liga. Los ingleses iniciaron el fútbol, pero ahorita tiene dos jugadores que se me hacen espectaculares. Harry Kane, un delantero que juega en el Bayern Múnich, que es, la verdad, después de Messi y Cristiano, uno de los mejores. Y en la media cancha tiene a Bellingham, el medio del Real Madrid, el que construye el juego. Estos dos jugadores en 3 toques te hacen gol. Pueden ir perdiendo como lo hacían contra el Congo, y en una o dos jugadas te voltean el juego. Entonces la selección tiene que estar muy concentrada sobre, no sobre ellos dos nada más, sino sobre con todo el equipo. Ahora, luchando
0: contra ellos. ¿Crees que tendríamos que hacer algún ajuste o algún cambio diferente en cuanto a la forma de jugar, como hemos venido haciéndolo?
2: Mira, lo que pasa es que Inglaterra juega más por aire. Sus jugadores son muy altos. Entonces, su juego no es como Ecuador, de toca y contragolpe. Inglaterra en 2 jugadas es balonazo y tratar de meter el balón a la olla. O sea, va a estar un partido difícil. ¿Se puede luchar? Claro que sí. Javier Aguirre debe estar pensando quiénes van a jugar. Me imagino atrás la defensa debe ser la misma, que ha jugado muy bien. No sé si va a poner a Mora ahora o va a meter a otra persona en la media cancha junto a Lira, frente a Luis Romo. No, en la media creo que van a hacer los cambios. La delantera creo que se tiene que quedar igual con Raúl, con Quiñones y con el Piojo Alvarado. Pero, pues bueno, hay que lucharle de tú a tú. Es campeón del mundo, nomás ha ganado un campeonato, no viene de la mejor etapa del fútbol inglés, pero trae jugadores muy peligrosos.

0: importante es que pues es en su casa y el estadio va a favor.
1: La altura, ahí sí.
0: Pero más que nada yo creo que el tema de que la gente va a estar, no sé si eso también desconcentra o intimide al oponente, porque pues todo
1: sí
0: el
1: pesa.
0: Va a estar...
1: Sí, sí pesa, selección. Pero la altura más. De hecho, el técnico dice, híjole, vamos a ver qué hacemos. ¿Por qué? Porque es muy rápido, 2 días para aclimatarte a 2.300 metros sobre el nivel del mar. De hecho, la selección llegó, entrena hoy ya, la selección inglesa, ahí en el Pedregal, en la casa de los Pumas de la Universidad Autónoma de México, para preparar con 2 días la altura. Es lo que más les preocupa, la aclimatación a la altura.
0: Y con eso nos vamos a ir a hacer una pausa. Platíquenos usted, ¿cómo lo ve? ¿Qué piensa? ¿Qué siente?
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9: El Amazonas es la selva tropical más grande del mundo y una pieza clave en la regulación del clima global. Extendiéndose por 9 países, alberga una biodiversidad inigualable, con miles de especies de plantas y animales aún por descubrir. Actúa como un gigantesco sumidero de carbono, absorbiendo toneladas de dióxido de carbono. Sin embargo, enfrenta amenazas críticas debido a la deforestación y la minería ilegal, poniendo en riesgo el equilibrio del planeta.
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1: ¿Cómo se llaman los equipos?
2: Guaycuras de La Paz y Monjas de Guasave.
1: Monjas de Guasave.
2: Monjas, sí. Te voy a decir por qué. Porque el equipo varonil de Guasave se llama Frailes.
1: Ok.
2: Entonces la femenil son las monjas.
1: Ok, ya, bueno.
2: De Guasave. Y de hecho, Frailes llegó a la final de Cibacopa contra Jalisco y perdió. 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Bueno, siguiendo con la selección nacional, oye, otro récord. ¿Sabías que Jordan Pickford, el portero de Inglaterra, es el cliente número uno de Raúl Jiménez?
1: No.
2: Raúl Jiménez le ha anotado 6 goles en la Premier League a este portero que es del Everton, así que
1: oye,
2: esperemos que siga jugando y metiendo goles Raúl.
1: Eso quiere decir que Raúl sabe perfectamente cómo es que son las atajadas, cómo juega este portero. Eso
2: así
1: es bueno.
2: Sí, muy bueno.
1: Raúl, amigo, tienes que contarnos todo.
2: Sí, o sea, es buen portero, pero fíjate, Raúl, 6 goles le ha metido, a nadie más le ha metido más goles que a él.
1: Órale.
2: Es una cábala que hay que esperar que se cumpla, que siga anotando goles y que la selección mexicana gane este partido.
1: ¿Es la primera vez que entramos a...?
2: No, a octavos, no, hace 40 años no se jugaba.
1: ¿En el 86?
2: Sí, entonces entramos a octavos, de aquí, nunca, ahora sí que nunca
1: no habíamos
2: hemos pasado. Ahora sí es historia lo que puede pasar el día domingo contra la selección de La Rosa, la selección de Inglaterra, que hay que decir, tiene grandes jugadores,
1: sí.
2: Pero pues nosotros también tenemos jugadores que luchan, que muerden. La verdad, fíjate, a mí me ha gustado mucho cómo muerden como perros, desde que va saliendo el jugador del otro equipo, lo atacan, no lo dejan, no le dan espacio.
1: Sí.
2: Creo que eso tienen que hacer con Inglaterra.
1: Sí.
2: Cada vez que tengan la pelota sobre ellos, no dejarlos que estén cómodos los jugadores ingleses. Y la altura va a pesar, van a ver, va a pesar. Y la afición.
1: Sobre todo, la afición.
3: Yo creo, y aparte, ¿sabes que sí veo que a mí me gustó mucho del juego de la selección? Es que a pesar de que iban 2 arriba, porque de repente habíamos antes, 2 arriba se confiaban, le bajaban, así como de que ya cumplimos, ¿no? Y aquí no dejaron un solo momento de dar la batalla, aunque fueran 2 arriba. Entonces, eso es lo que creo que se tiene que mantener. Y bueno, el llamado también a la afición a disfrutar muchísimo, pero no caer en temas de violencia.
1: Sí, por favor.
3: Preocupa mucho lo que está sucediendo. Yo no me imagino también, y pensemos un poquito en los locatarios del centro de la ciudad y del centro histórico de la Ciudad de México y de Reforma y de todas esas partes que, con tanto daño y tanta emoción, el tener esa emoción y esa alegría no nos da el derecho de destruir nada.
1: Así
3: ni
1: es.
3: De atacar coches, ni de nada de las cosas que están sucediendo de pronto. No podemos disfrutar sin todo
2: claro.
3: Eso.
2: Claro.
3: Sea.
2: Hay mucha gente, fueron más de 1 millón de personas,
1: sí,
2: dicen al ángel, ¿no?
1: Sí.
2: También es como
1: pero
2: controla, ¿no?
1: Eso me gana hasta la palabra justo.
2: ¿Cómo controla?
1: ¿Cómo se puede
2: porque
1: controlar
2: esas mareas
1: eso?
2: De gente.
3: Pero ¿sabes qué? Sí creo que puedes tener, digo, en Ciudad de México no sé. No, pero por ejemplo, a mí me pareció un acierto aquí del municipio de La Paz que cerraron Malecón para que no entraran vehículos, para que fuese un poquito más desahogado y seguro para todos. O sea, como que hay ciertas cositas a lo mejor que dices, bueno, vamos a ir cerrando, acotando, no sé, de alguna manera que haya seguridad permanente, ambulancias muy cerca, porque lo que sucedió la semana pasada, esta semana, con las personas que entre la muchedumbre por estarse empujando, pues es como se llama la estampida, ¿no? La gente estampida.
2: Sí, es que fíjate, yo oía un comentario de alguien de Protección Civil a nivel nacional que decía que se pueden controlar cuando son lugares cerrados, pero aquí como que son mareas, dice, la gente se mueve para un lado, para otro.
1: Ay, no,
2: entonces
1: no,
2: es difícil, ¿no? Entonces si van a ir al malecón a celebrar, pues bueno, hay que ahora sí que guardar distancia, ¿no?
1: Sí, pero es que sí creo
2: pero pues
1: que...
2: es que luego quieren volar.
3: Nos ponemos bien locos.
2: Sí.
3: No sé el tema del alcohol también, que tan controlado.
2: Nada, en Ciudad de México nada.
3: Con eso nos ponemos todavía un poquito, si de por sí no ocupamos cuerda.
2: Sí, pero creo, si vas a estar en todos los locales, y que están alrededor del Ángel, está prohibido que vendan alcohol, así no dejan es. Entrar alcohol. Entonces, pues la gente va a ver el juego, entonces no es que hayan andado alcoholizados, ya están
1: no,
2: locos.
1: No, sí, hay bastante
2: es que control. Estamos bien, la verdad que estamos festejando algo que nunca había pasado, pues.
1: Yo pienso que sí, se vale, por, como ya comentamos, pero sí, tenemos que tener todos prudencia y cuidarnos unos con sí, otros. Si sí, ves sí. que alguien lo está pasando mal a un lado tuyo, por favor, ayúdale, o guíalo, o no sé, un llamado de auxilio, repórtalo, algo, para que no vuelva a suceder lo que vimos tristemente en la Ciudad de México. Pero bueno, nos van a quedar algunos minutitos todavía para el corte. Y
2: bueno, mira, ya nos arrebataron los jerseys más vendidos en el Mundial. Jerseys más vendidos del Mundial. Brasil ya llegó a primer lugar, sí, 29.5 millones de jerseys. De a 2000.
1: Exactamente,
2: más o menos. Cada uno. Sí. Luego, Argentina, 27.9 millones. España, 25.9 millones.
1: Muy bonita, por cierto, sí, la de España.
2: Y México, 22.7 millones de jersey. Pero, si le contamos todos los que venden las esquinas, pues sí les ganamos, ¿no? Porque cómo
3: yo
2: venden
3: yo
2: por todos lados.
3: Yo había escuchado que el que más había vendido era el de México, que no se lo presupuestaba eso la empresa deportiva, porque además fue la que le costó menos dinero hacer. Además estaba viendo que dices, oye, le pagaron creo que nada más, no me acuerdo si fueron 41 o 91 mil pesos al INAI por el uso del calendario.
2: La Azteca.
3: Ajá.
2: Sí, entonces, sí, pero ya estamos en cuarto.
3: Y le sacaron,
2: Oye, que quedáramos en cuarto en el Mundial, así como los jerseys.
3: No, yo estoy pensando en la predicción Simpson.
2: Sí, sí, sí.
3: Yo
2: sí,
3: estoy sí, con la predicción Simpson. Vamos a ir a la así final contra Portugal.
2: Oye, pues ahorita vamos a dar los resultados de todos los 16avos de final.
1: Es.
2: Porque ayer casi nos quedamos sin la final de los Simpson, ¿eh?
1: Es correcto. Justo en la mañana estábamos platicando de eso. ¿Qué pasó? Por poco se nos va la final de los Simpson.
2: Sí, yo estaba viendo el partido el día de ayer y cuando cae el 1-0 dije, híjole, ya valió. Ahora sí que se nos acabó, porque también la predicción del matemático inglés no se cumplió. Quedó eliminado Países Bajos en penales y quedó eliminado, bueno, ya con eso ya, y Portugal se fue a la misma llave, entonces ya no se podía, ¿no?
1: Exacto.
2: Pero ya quedó, y qué partidos tan extremos hemos tenido, ¿eh?
1: Sí, creo que eso
2: del
1: se
2: primero,
1: trata.
2: Sí, no, no. El del día domingo, el domingo pasado, Canadá contra Sudáfrica en Los Ángeles, partido que ya se iba a tiempo extra.
1: Lo vimos.
2: Iba a tiempo extra y cae el gol al minuto 94 para que Canadá califique. También otra cosa histórica, los tres locales calificaron a octavos de final.
1: Oye, pero ¿no te ha parecido súper cardíaco esto que me ha parecido?
2: Juegos.
1: Eso es importante también resaltar, ¿no? Que este mundial ha tenido esta característica que va a terminar ya el partido en su tiempo habitual normal. Ajá. Y de repente cambia.
2: Sí, de hecho, ese partido, el 1-0 de Canadá, cae en tiempo de compensación. Brasil le ganó a Japón 2-1 en el 94 también.
1: Sí.
2: O sea, los brasileños que me han gustado, han ido levantando el nivel, le ganan a Japón, un equipo que podía ser el caballo
1: que
2: negro.
1: Que yo creí que podía ganar Japón, ¿eh?
2: Y le gana 2-1 en tiempo de compensación. Los dos partidos dices, híjole, va a estar dramático. Luego, Paraguay eliminó a Alemania. Esa sí no me la esperaba nunca.
3: Esa sí estuvo mortal.
2: Nunca. O sea, y luego se empatan a uno.
1: Y así van a decir de México.
2: Y se van a penales.
1: Sí, claro.
2: Se van a penales y gana Paraguay. Histórico, la fanaticada guaraní estaba feliz.
1: Sí.
2: Feliz, no es para menos también calificar. Cuando yo creo que cuando no esperas nada antes del Mundial de tu selección y llegan estas victorias,
1: no, híjole,
2: también la locura allá en Asunción. Y Paraguay eliminó en penales a la selección de Alemania. Y Marruecos también. Esa no es tanta sorpresa. A Países Bajos, ahí en Monterrey. Pero Samuel, el gobernador, le iba a Países Bajos y pues bueno, se le cayó 1-1 el marcador. También pasa algo muy nostálgico ahí. El jugador de Países Bajos que anota el gol se pone a llorar porque había perdido a un bebé. O sea, perdió su
1: durante el Mundial, ¿no?
2: Sí, durante el Mundial, antes de nacer muere el bebé. Entonces mete el gol y se van ganando 1-0. A lo último empata Marruecos también con un cabezazo, un golazo, 1-1, y en penales Marruecos elimina a Países Bajos.
1: Ay,
2: uno de los
1: no.
2: que se decía que iba a ser finalista. Fíjate que le afectó el clima también a Países Bajos. El segundo tiempo estaban empapados, ya no podían correr, o sea, y Marruecos están acostumbrados al clima.
1: Calorcito.
2: Lo hizo muy bien. Pero sí, esos primeros juegos estuvieron
1: cardíacos. Estuvieron padrísimos.
2: Luego también, bueno, Noruega le ganó 2-1 a Costa de Marfil, también vino de atrás el equipo noruego Haaland, sí. Que es el ídolo ya de muchas muchachas aquí, que qué guapo, y pues no sé qué he escuchado.
1: ¿Qué hacemos?
2: El noruego Haaland. Oye, el festejo también, qué padre, ¿no? El que se pone a remar.
1: Sí.
2: Se pone a remar padrísimo. Todos.
3: ¿Ya viste la versión mexicana?
2: Sí,
3: también.
2: Sí, y que ya les contestó Haaland. Sí, que Haaland ya les contestó porque se la mandaron y se pusieron como una máscara con la imagen de Haaland, los mexicanos. Y pues bueno.
3: Vámonos a la pausa, ya volvemos con más.

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6: Las hormigas no tienen pulmones y respiran a través de pequeños orificios en sus costados, llamados espiráculos.
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7: Omar García Harfuch, secretario de Seguridad, explicó que Gilda L., quien fue detenida este 2 de julio por su presunta participación en el fraude agronitrogenados, contaba con una ficha roja, por lo que la aerolínea notificó de su arribo a México y personal de la Agencia de Investigación Criminal de la FGR la prendió en el aeropuerto capitalino bajo los estándares legales y no por trasfondo político. La gobernadora del Estado de México, Delfina Gómez, entregó una nueva cancha de fútbol en el municipio de Texcoco como parte de la Estrategia Federal de el Mundial Social 2026. En la entidad se construyen y rehabilitan 55 canchas en 38 municipios con una inversión superior a los 107 millones de pesos. El optimismo de los consumidores mexicanos presentó un ligero repunte en junio. El indicador de confianza del consumidor se ubicó en un nivel de 43.8 puntos, un aumento mensual de 0.4 puntos.
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0: Estamos de regreso en el Rincón del Fanático. Oye, y por aquí también estábamos platicando ahorita durante la pausa comercial. Me encantó ya que le ponen la canción de Caifanes, la de los dioses, la que dice, y vienen desde allá donde no sale el sol, donde no hay calor, donde la sangre nunca se sacrificó por un amor, dice, pero aquí no es así.
1: Sí, sí, sí. Lo que pasa está es que buenísimo. Cada gente ha puesto su canción, ¿no? La canción que le gusta le pone a los jugadores. Traemos mucha ilusión, muchas ganas y sobre todo fútbol, traemos fútbol. O sea, es momento.
2: Creo que esa es
1: de
2: la
1: México.
2: Diferencia, ¿no
1: sí,
2: crees?
1: Sí, trae buen fútbol, le sale todo, juegan en conjunto, sí. Están, la verdad, comunicados entre ellos. Javier Aguirre, ¿cómo lo hace? ¿Cómo se prende?
2: Oye, me estaban comentando el otro día en casa que saliendo del partido lo entrevistan y le dice, ¿cómo estás, Javier? ¿Qué esperas? ¿Y viste?
1: Sí,
2: y
1: sí,
2: le
1: sí.
2: Dice, ahorita un whisky.
1: Sí, ¿qué te hace falta, Javier?
2: Sí,
1: un whisky. Y no tengo en la habitación.
2: Y no tengo en la habitación.
1: Hay que recordar que están concentrados, ¿no? Sí, no, Javier Aguirre, que vive el fútbol con mucha pasión. Y fíjate, hay cosas de Javier Aguirre. Cuando ha estado en equipos grandes, llámese Atlético de Madrid, no le ha ido bien. Cuando tiene equipos que se mueren en la cancha, como Osasuna y Mallorca, le ha ido muy bien. Y con esta selección que no tiene estrellas, pues la verdad que lo está haciendo muy bien. ¿Hasta dónde nos va a llevar?
2: No
1: sabe. Solo Dios sabe. Pero creo que traen fútbol, traen buen fútbol. O sea, traen ganas. Y que no cometan errores nada más.
0: Y he de decirlo que no importa ya lo que pase de aquí en adelante. Yo creo que ya nos dio una alegría, un espectáculo. Queremos más, obviamente. Pero la verdad es que ni siquiera esperábamos todo esto que hemos vivido.
1: Eso
0: yo,
1: es.
0: Yo decía la otra vez, qué importante y qué necesario, la verdad, es ahorita para México sentir esta alegría entre tanta cosa complicada que hay, tristezas, de situaciones y demás, y de noticias y todo, el que podamos tener esta alegría, aferrarnos a algo padre, bonito, que nos una, que estemos, porque eso sí, el mexicano podemos pelear por política, por lo que sea, pero cuando se trata de la selección, todos remamos para el mismo lado.
1: Y otra cosa importante para las nuevas generaciones, o sea, están viendo el fútbol y aprendiendo que sí se puede, que se puede ganar. O sea, esto te trae para los niños que están jugando fútbol, para las niñas, decir, México es grande.
2: Claro.
1: O sea, no es solo lo que escucho de mis papás, de que la economía está mal, de que la, etcétera, etcétera, que tratamos de no hacerlo con los niños chiquitos, pero se dan cuenta de que se puede ser un triunfador en nuestro país, y sí se puede. Entonces, queremos más, todos queremos más. Creo que sería algo histórico y creo que ya estamos listos para romper ese paradigma de decir no se puede, sí se puede, y sí, y lo vamos a lograr, y ya lo que venga después de ganar la Inglaterra.
2: Ya es otra historia, ¿no?
1: Sí, puede ganar Inglaterra, sí, pero creo que México ya es hora que cumpla con el partido que siempre hemos dicho. Y si llegamos al partido tal, ahora sí lo
2: ahora ya llegamos,
1: ¿sí?
2: ¿No?
1: No, es el próximo.
2: Okay.
1: Tenemos que ganar el próximo para llegar al quinto partido.
2: Uh-huh.
1: Entonces, híjole, estar en el lugar que está, creo, México sí está entre los 10 mejores del mundo. De hecho, en el ranking ahorita está, creo, en noveno o octavo lugar del ranking mundial, porque esto se va por puntos también subiendo, y se le puede ganar a Inglaterra. Sí, hay que tener fe que vamos a ganar, y pues bueno, metemos un gran portero.
2: Obviamente la alineación se da, tengo entendido, unos minutos, no una hora.
1: Sí, yo creo mañana ya se va a saber.
2: Okay.
1: Sí, porque hoy es el último día fuerte de preparación, ya mañana es relajar músculos, conferencias, etcétera. Entonces ya mañana se va a decir.
2: Qué nervioso.
1: Talavera, Jorge Sánchez, Johan Vázquez, Cachorro Montes y Jesús Gallardo, que es el más flojito que he visto, el jugador de Toluca, no ha estado tan fino como es él, tan fuerte, le han estado ganando, ha estado sufriendo, pero bueno, yo creo que no sé si puedan meter por ahí a Mateo Chávez también.
0: Oye, otro de los que a mí me encantó dice que va a ser un mano a mano entre Harry Potter y los de Catemaco.
1: Sí, oye, es que hay muchos.
0: Elton John, Juan Gabriel.
1: Juan Gabriel, buenísimo. Ahí les vamos ganando.
2: No, es que les ganamos, creo que por todas.
1: Sí.
2: En memes nadie nos gana.
1: No, nada. No, ni en carrilla.
2: No, ni en carrilla.
1: No,
2: ni
1: oye.
2: Fiesteros tampoco.
1: Y el de Oasis que dijo que iban a perder, ganar 5-0. Y Maná, Fer le contesta.
2: Me encantó la contestación de Fer.
1: Güey,
2: compa. Le dijo, cálmate, compita.
1: Sí,
0: oye,
1: sí.
0: Pero en otras noticias también otra buena. La mexicana Kenia Lechuga gana la medalla de oro en la Copa del Mundo de Remo en Suiza.
1: Ah, perfecto.
0: Entonces, mexicanos haciendo
1: historia, historia. Otra noticia también.
0: De guerra.
1: En el básquetbol, un sonorense, uno de Hermosillo, se convirtió en el primer mexicano en ser escogido en el draft de la NBA en la primera ronda. O sea, algo histórico, un mexicano en la NBA que va a jugar con Memphis. Se me fue el nombre, pues no venía preparado, venía a hablar de fútbol, ¿no? Pero sí, bueno, hay muchas noticias.
0: De todo y de la gente también.
1: Sí, también. Y esta mano, deja contarte una verdad.
0: No, amiga Pita. Oye, pero ¿y tú qué esperas ahorita que sea el reto más importante que tenga la selección contra Inglaterra? Es decir, lo más difícil que vamos a enfrentar.
2: El juego aéreo, ¿no?
1: Sí, sí, yo creo que el juego por arriba, con Harry Kane, con Bellingham, con muchos jugadores que juegan en la Premier y en otros lados del mundo. Bellingham, hay que recordar, juega con el Real Madrid. Yo creo eso, contener. Mira, tener la mejor defensa es atacar al rival, tener la pelota. Mientras no le prestes la pelota a Inglaterra, no tienes problemas. Y cuando te ataquen, hay que morder, hay que ser fuerte sobre ellos, no sucios, pero sí tratar todo lo que esté en tus manos para que los jugadores no avancen. Y que tengas controlado a Harry Kane y a Bellingham, creo que ya hiciste gran labor.
2: ¿Quién crees que le pueda dar esta batalla de uno contra uno?
1: Lira, que ha tenido un mundial, el jugador de Cruz Azul, es un jugadorazo, y ya no va a regresar, creo, a la máquina celeste después de este mundial. Ha sido un jugador que fuerte, que no se intimida, que pelea cada pelota a muerte. Creo que él y Romo en la media cancha van a ser los encargados de contener a esos dos jugadores fuertes. Y hay que ver si juega Mora, que yo esperaría que sí jugara Gilberto Mora de titular, o si no, ver quién va a tomar ese rol de manejar el partido. No sé si Brian González, que entró de cambio, que no hizo nada, el jugador de Chivas, o sea, está muy a destiempo, pero Morita debería ser el que maneje. Pero sí, la disparidad de tamaños.
2: Hay un tema que yo he visto, que creo que es el cambio, la mentalidad. ¿Qué estará pasando? ¿Será una cuestión de que los chicos salieron? Y creo que eso no lo vimos pasar, ¿no? De que están en unos equipos europeos algunos. ¿O qué crees que pasó en cuanto al cambio de mentalidad que traemos de otros jugadores, ¿no? Hablo de, por ejemplo, Cuauhtémoc Blanco, que quizás tenía todo para ser campeón o más cosas, y su mentalidad y su forma quizás no lo dejó avanzar, ¿no? Que creo que ese es
1: sí ha cambiado la cosa. Hay más jugadores que se juegan fuera, ¿no? Pero además, por ejemplo, también ha habido mucha incorporación de jugadores mexicoamericanos que vienen con más, no hay que, decir, con trayectoria estudiantil, que tienen más educación. Entonces ha cambiado eso también. Y pues bueno, creo que cada vez los muchachos y las nuevas generaciones son mejores en la capacidad de no sentirse menos que los demás, ¿no?
2: Es correcto.
1: Entonces creo que sí, la mentalidad ha ayudado muchísimo. Eso de lo que comentas, que los jugadores se han ido a jugar fuera, que han demostrado en sus equipos que son buenos, pues creo que también ha ayudado. Pero aquí lo más importante es que se persigan. Hay que persignarlos a todos, ir a misa y pedir por ellos.
0: Ya te también... digo que dijeron también, había unas escenas que no sé por qué dijeron que el brujo mayor de no sé dónde estaba haciendo.
1: Ah, sí, a Harry Kane, hay que recordarlo. ¿Qué? A Harry Kane, cuando jugaron con Ghana, el brujo de Ghana, él dijo, le puse una maldición a Harry Kane, y Harry Kane en ese partido no hizo nada.
0: No se la quite, señor, por favor, encargamos para el domingo.
1: Todavía
0: ahorita
1: que la traiga.
0: Pasamos el sombrerito para la cooperacha todos, y vamos a ir con nuestros amigos de Catemaco también.
1: Sí, hay que utilizar todo lo posible, ¿no?
2: Todas las herramientas que tengan, pues hay que aprovecharlas.
0: Oye, ¿y alguien sabe ya qué le dijo Piero Hincapié al Santi Jiménez?
1: En oye, ese, sí, ¿qué le
0: dijo? Yo creo que le dijo a Estados Unidos.
2: Eso te iba a preguntar, no hay nada oficial, ¿verdad?
1: No han dicho, no, han sacado muchas cosas, ¿no?
0: Bueno, ¿no? Sí,
1: muchísimas, sí.
0: Estás precioso, Santi.
1: Sí, así eso también sacaron, ¿no? Que había dicho. Oye, sí. Para hoy, partidos para hoy, Australia-Egipto a las 11, el que gane va contra la selección de Suiza, ¿no es cierto? Contra Argentina.
0: Si gana Argentina. Me da
1: miedo. Bueno, y Argentina contra Costa Verde. Cabo Verde.
2: ¿A qué hora el partido?
1: A las 3 de la tarde. Y a las 6 Colombia gana.
2: Sí.
1: Colombia
2: para mí, para mí también. Colombia.
0: Yo si no gana México, que gane Colombia. Eso quiero. Y bueno, nosotros nos vamos a despedir. Danos un momento.
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1: 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Ay, hasta estampitas hay.
2: Exactamente. Todo lo que estampitas.
0: Hasta lo más para que llegue a saludarlo, sí, también.
1: Ahí los esperamos y pues vámonos a ver el fútbol.
0: ¡Vámonos! Exacto. Es viernes. Hoy no se lleva llaves porque
2: hoy toca.
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7: Oscura, elegante y con ese beat que hipnotiza. It's Not Good forma parte del álbum Ultra de 1997 y marcó el regreso de Depeche Mode tras un periodo turbulento. Dave Grant canta con una mezcla de resignación y deseo. Una canción que se convierte rápidamente en favorita de los fans y en éxito de todas las pistas de baile sofisticadas. Cabe hacer la aclaración. It's No Good, Depeche Mode en sonido Brown.

0: Territorio Animal.
1: El perro es considerado el mejor amigo del hombre y la mujer por su lealtad incondicional. Estos caninos poseen un olfato prodigioso y una capacidad asombrosa para entender las emociones humanas. Brindan seguridad, compañía, amor y alegría, convirtiéndose en un integrante esencial y muy querido de la familia.
0: Conoce más.

0: Ahí están los Caifanes con la canción que se está volviendo un himno previo al super partido que nos tiene ilusionados, muy nerviosos pero ilusionados, de México contra Inglaterra este domingo en el Estadio Azteca. Y todos, ¿qué va a pasar? Hablando de Azteca, desde TV Azteca a Radio Fórmula, aquí está Olguita Mafut. ¿Cómo estás, Olguita? Buenos días.
1: Buen día a todos los que nos ven, nos escuchan. Feliz de estar aquí contigo este día y sí, celebrando y sí, ojalá este domingo seamos ganadores una vez más. Ya llegamos muy lejos, así que sí se puede.
0: Que así sea. La gente había preguntado por Olguita, ¿por qué no ha venido Olguita? Es que andaba ocupada, la traen ocupada en TV Azteca, pero aquí está, se queda como co-conductora hoy en el programa. Y sí, sí. O sea, una ilusión moderada, ¿no? O sea, sabemos que podemos perder contra Inglaterra porque es un equipazo.
1: Sí.
0: Pero, ¿y si sí?
1: ¿Y si sí?
0: ¿Y si sí juegan bien otra vez?
1: Claro.
0: Y ganan, ¿por qué no? ¿Por qué no?
1: ¿Por qué no? Exacto, qué sí. No. Lo han dicho muy bien, el partido pasado sorprendieron.
0: Sí.
1: Entonces, yo creo que va a ser un partidazo.
0: Que así sea. Bueno, ayer España le ganó 3-0 a Austria. Felicidades a todos,
1: sí,
0: están, a todos los españoles, a toda la comunidad española en México y los que están echándole porras a España. También Portugal, en controvertido partido, le gana 2-1 a Croacia. ¿Lo viste?
1: Lo vi, me emocioné. Por algún momento pensé que iban a llegar a los penales. No fue así. Hubo ahí un fuera de lugar, literal, por un hombro. Después un penal ahí bastante controvertido, que
0: sí,
1: si habían tocado el balón o no. Aquí la tecnología a veces también queda un poco en duda, ¿no?
0: Hay quien está a favor de la tecnología porque ya analizaron y dicen que sí, que fue tal cual una decisión justa.
1: Sí.
0: Pero hay quien dice, no, pues el fútbol ya se está poniendo muy tecnológico, no debería ser así.
1: Sí, sí.
0: O sea, hay quien le gusta la injusticia. Yo sí prefiero, no he revisado la jugada, ni, pero estaba escuchando el noticiero de Ciro Gómez Leiva aquí en Grupo Fórmula y estaban analizándolo,
1: sí,
0: y diciendo que sí fue justa la decisión porque la pelota mide.
1: Exacto, el balón no marcó el golpe de cabeza que podía determinar que sí era gol por el que lo anularon. Entonces, en teoría, sí fue una decisión justa.
0: Yo no quiero, o sea, es que después de, siendo mexicano y después del no era penal, ¿cómo no voy a estar a favor de la justicia?
1: Claro.
0: O sea, fue horrible eso.
1: Y no era penal.
0: Y no, claro, que ya lo aceptaron ellos, no era penal. No era penal. Bueno, hoy juega Australia-Egipto en una hora, a las 12 del día, en el estadio de Dallas. Argentina y Cabo Verde en Miami. Colombia y Ghana en Kansas City. Argentina y Cabo Verde. Obviamente, yo tengo muchos amigos argentinos, los quiero mucho y normalmente diría yo, sí, estoy con Argentina al 100%. Nada más que está difícil la decisión porque Cabo Verde es como la cenicienta del mundial.
1: Se robó, ¿no?, nuestro corazón.
0: Se robó
1: sus
0: nuestro
1: historias,
0: corazón.
1: Sus historias, la historia del portero, que es la primera vez que están en un mundial. Entonces, sí, va a ser un buen partido.
0: No sé a quién irle, la verdad.
1: Yo tampoco, corazón dividido.
0: Corazón dividido.
1: Me va
0: dividido
1: a dar gusto quien gane.
0: Exactamente, sí, el que gane nos va a dar mucho gusto y los felicitamos, ¿no? Bueno, hoy vamos a hablar en el programa, viene Roberta Medina, psicóloga y experta en sexualidad y terapia sexual, estará conectada desde Tijuana, desde mi tierra, Tijuana, Baja California, porque vamos a hablar del wild flowering, o sea, de la rosa salvaje.
1: El florecimiento silvestre.
0: El florecimiento silvestre sería la traducción literal. ¿Qué significa el florecimiento silvestre? La tendencia que propone dejar que una relación crezca en forma natural y sin presiones, pero tampoco sin caer en eso que a ti no te gusta, Olguita, en el vamos a fluir.
1: Ahí vamos a andar fluyendo. A mí se me hace esto que es como la plantita que crece en el lote baldío.
0: Solita.
1: Ya veremos, así, solita, como pueda, ¿no?
0: Nos va a explicar Roberta qué es eso. ¿Cuál es la diferencia entre el famoso, pues vamos a fluir y no hay compromiso, al que se dé una relación en forma orgánica, en forma silvestre y natural? En un momento hay que regarla.
1: Pues sí, si no se seca, se marchita.
0: Si no se seca, bueno, de eso y más estaremos platicando hoy en el programa. También viene Marion Reimers más tarde a hablar del fútbol, nuestra experta en lingüística, Daniela Brock. Sofía Casteva desde Monterrey nos va a cantar bien bonito. Bueno, va a estar muy hermoso el programa. Quédense con nosotros aquí en Grupo Fórmula, Telefórmula, Radio Fórmula y en YouTube, TikTok y radiofórmula.mx. Estamos al aire en vivo un par de horas. Volvemos.
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2: Cuida lo que comes.
9: El tomate es mucho más que un ingrediente. Es una cápsula de hidratación natural. Compuesto mayoritariamente por agua, es ideal para preparar sopas frías como el gazpacho o ensaladas frescas. Aporta vitamina A y C, fundamentales para reparar la piel tras la exposición solar. Consumirlo regularmente durante tiempos de calor ayuda a mantener muy estables los niveles de hidratación interna.
2: Información sorprendente.
9: La Torre Eiffel puede ser 15 centímetros más alta en verano, debido a la expansión térmica del hierro bajo el sol.
2: Datos relevantes.
9: El encendedor de bolsillo se inventó antes que los cerillos, facilitando la creación de fuego de una manera mucho más rápida.
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0: saludo a todas las Swifties que nos están escuchando de todas las edades. ¿Cómo estás, Andrea Rebelde? Buenos días.
1: Bien, pues yo soy medio Swiftie.
0: ¿Eres medio Swiftie?
1: Medio Swiftie.
0: ¿Tú eres Swiftie, Olguita Majul?
2: Medio Swiftie también.
1: Lo normal.
0: Hoy es un día especial para las Swifties, ¿no?
2: Un día especial porque dicen que ha llegado el día, que sí, se llegó la fecha tan esperada que Taylor Swift y Travis Kelce estarían casándose este día. Que me acabo de encontrar una noticia de CNN en español de hace 43 minutos. Ajá. Que wow, ellos podrían estar confirmando que va a ser justamente en el Madison Square Garden de Nueva York, que Andrea ya nos contaba esa información de las redes sociales, con un cóctel y una ceremonia a las 5:30 de la tarde. Ajá. O sea, ya están los preparativos a todo lo que da, y una recepción con 1,000 invitados. O sea, no, nada de que boda pequeña. Aquí invitaron a todos sus amigos, y que está, al parecer, la reservación o podría prolongarse hasta las 4 de la mañana. O sea, fiestón patronal. Oh, aquí oh, se baila, exacto, se canta. Y hacen hasta un análisis de, ¿se acuerdan ustedes de la película de 27 bodas?
1: Sí, claro. Sí.
2: Que la protagonista es dama de honor de muchas amigas y que no llega a casa.
1: Que sí, nunca se casa.
2: Dicen sí, que pues ella fue, Taylor Swift, pues fue dama de muchas de sus amigas. Incluso pues fue la que dio el discurso en la boda de Benny Blanco y Selena Gómez. Y ahora pues a ella le toca casarse. ¿Quién va a dar ese discurso?
0: Qué bueno que se tardaron un buen para casarse y conocerse bien. Porque entre dos estrellas, una del fútbol americano, sí, Travis Kelce, que es ala cerrada, o tight end de los Kansas City Chiefs, y Taylor Swift, no debe ser fácil llevar una relación entre dos mega estrellas.
1: Sí, y si usted está escuchando aquí en radio, no está escuchando Maxine Goodside, está escuchando a Jorge de Regina. Nada más nos quisimos dar como un respiro para dar la nota de color.
0: No,
1: de
0: pero hoy estamos hablando del amor y de la es relación. Eso, mira, se justifica en crecimiento, en un programa de crecimiento personal, porque es una pareja ejemplar.
1: Y porque vamos a hablar del wildflowering.
0: De wildflowering.
2: ¿Será que ellos habrán hecho wildflowering?
1: Yo digo que sí. ¿Sí? Yo digo que sí, porque cuando empezaron a salir, como que nada más los sentaban juntitos y era así de que low profile su relación.
0: Ajá.
1: Y ya después fue el boom, fue cuando él la invitó a ella a un palco ahí en un partido de él, y pues se confirmó la relación.
0: No, y ella muy linda, va a los partidos y todo. Le ha ayudado un montón a la NFL,
1: sí,
0: y a
1: todo el dinero,
0: y a los Chiefs.
2: Y también transformó todo esto de la moda. Todas las playeras y cómo las usaba, que en su momento fue muy criticada. Ella dijo, yo voy a usar la ropa también como me gusta. O sea, también
0: segura
2: ha hecho tendencia.
0: ¿Ves?
2: No solo
0: si
2: Belinda, ella también.
0: Personal, no es entretenimiento.
1: Taylor tiene crecimiento personal, marketing, educación financiera.
2: Todo.
1: Sí, va con el contenido.
0: Exactamente. Bueno, pues entre que se casan hoy y no se casan, porque es como escondidas la boda.
1: Hay puro chisme. ¿Cómo? No tenemos información verificada, pero hasta dicen que mi comadre mandó a poner un jardín dentro del Madison Square Garden.
0: Madre mía.
2: ¿Qué tal? O sea, es que hay presupuesto.
1: Pues es que la Taylor Swift por dinero no para. A ver si algo tiene.
0: Bueno, en otra información, ¿por qué le dicen, a ver, trivia, por qué le dicen a Gilberto Mora, a Mora, Mora, Morita, por qué le dicen a nuestro consentido Gilberto Mora el bombero?
2: ¿El bombero?
0: El bombero, no así sé, le dicen, o así le decían.
2: Porque apaga fuegos.
0: Exacto,
2: que...
0: sí.
2: ¿Ah, sí?
0: ¿Qué tipo de fuegos?
2: Ay, no sé, pues en pasionales, la cancha, en la
1: ay,
2: cancha.
1: No.
2: De las jugadas del contrario.
0: El bombero, desde sus inicios en las categorías infantiles de los Jaguares de Chiapas, le decían el bombero porque tenía la facilidad de llegar y salvar a sus equipos en relaciones comprometidas, en situaciones comprometidas.
2: Sí es, sí es.
0: Su habilidad para resolver partidos difíciles se convirtió en su sello característico desde la infancia, y no es la excepción. En la selección mexicana, sus entrenadores le dieron ese mote porque incluso jugando contra niños de mayor edad, el talento de Mora, Mora, Morita, el mediocampista, rescataba y sacaba victorias. El apodo lo ha acompañado a lo largo de su formación hasta su consolidación profesional.
2: Ay, soy muy fan. Dicen que no va a regresar a Tijuana ni por su ropa, ¿no? Que no, seguramente no, ya no lo van a fichar en algún equipo del mundo, porque es una gran promesa. Y ayer Memo Ochoa confirmaba el meme más viral de ir a su cuarto a ver que estuviera durmiendo bien Morita. Porque todos estábamos bien preocupados. Que duerma bien,
0: ¿no,
2: por
0: viste?
2: Favor.
0: Hicieron unas caricaturas que estaba Morita hablándole a su mamá y dice, oye, mamá, don Memo me dice que si me dejas jugar contra el partido contra Inglaterra el domingo.
2: Sí.
0: Don Memo me dice.
1: Don Memo.
0: Ay,
1: es un bebé, es un bebé.
0: Es un bebé, pero que se lo lleven y le paguen unos millones de euros.
1: Y que lo dejen jugar, no me lo vayan a poner ahí en la banca.
0: No.
1: Que juegue. No, si se lo van a llevar es porque va a jugar.
0: Y saludos a los Xolos de Tijuana que van a extrañar a Memo.
1: Sí.
0: Ni modo, amigos.
2: A Morita, perdón. A Memo también lo vamos
0: a extrañar. Es con M, Memo.
1: Con M, usted entendió.
0: Morita. Yo voy a seguir viendo los partidos de México y en mi mente me voy a imaginar que el perro Bermúdez está narrando para disfrutar más el fútbol.
1: lo puedes también ver en Azteca, que sí, Cristian Martinoli está haciendo
0: muy bien
1: un
0: excelente
1: trabajo. Claro.
0: Es que contraté VIX para ver el Mundial. Y,
1: sí. Y no, no, la Casa de los Famosos, ya dinos la verdad.
0: ¿Qué voy a andar viendo la Casa?
1: Porque la Casa de los Famosos es un experimento social y aquí vamos a hablar
0: No necesito la Casa de los Famosos si tenemos a Shanique Berman aquí en Radio Fórmula. Me las encuentro en los pasillos. No necesito. Aquí hay una Casa de Fórmula. Deberían ser la Casa de los
2: Famosos. La Casa de los Locutores.
0: Sí.
2: ¿Entrarías tú a algún reality así, privado de tu...?
0: Si fuera aquí en Radio Fórmula, ya, porque ya estoy aquí.
1: ¡Qué mentira!
0: Bueno, el himno nacional mexicano alcanza el tercer lugar en Genius tras el éxito mundial. Lo han estado buscando en el mundo entero. La tercera posición en tendencias globales. Genius es una plataforma de búsqueda de letras de canciones muy importantes en el mundo. Y hay un fenómeno con el himno nacional mexicano, ya que gracias al boom de la selección y el cariño que está recibiendo en el mundo entero, ha sido una de las tres, de los tres temas más buscados.
2: Y muchas veces ha ganado como el himno más bonito, ¿no? Igual tiene nuestra bandera como la más bonita. Y sí, es hermoso nuestro himno nacional.
0: ¡Qué bonito! ¡Qué bonito!
2: Buena noticia.
0: ¡Qué bonito! ¿Qué tienes ahí?
1: Ay, pues, muy padre la noticia. Yo estoy emocionada. Elton John regresaría a México con un concierto de despedida tras más de una década. Acuérdense que aquí hemos comentado que Elton John ya está perdiendo la visión.
0: Sí,
1: claro. Al parecer fue por una infección en su ojito derecho que se le propagó. Y el ojito derecho ya lo tiene punto como al 20% y también el oído. Y dice que estaría regresando en el Estadio Banorte en la Ciudad de México. Los rumores se desataron luego de que el banco publicara recientemente en sus redes sociales una misteriosa imagen de los icónicos lentes del cantautor sobre un piano con la leyenda. Una leyenda de la música regresa a México y nuestro estadio será testigo de una despedida histórica.
0: En el Estadio Banorte, Elton John, yo sí quiero ir.
2: Yo también.
0: Yo quiero ir, vamos.
2: 80,000 personas o más cantando.
1: Si usted tiene un palco.
0: Pensé que iba a decir 80,000 pesos el boleto. No, y ya no quiero ir.
2: Cálmense que ya
1: va el mundial. No, si usted tiene un palco, repórtese.
0: Repórtese.
1: Invítenos.
0: Aquí hay clientes.
1: Aquí hay, Marco les regala una historia. Video con la
2: reel,
1: suegra.
2: Un reel.
1: Para su abuelita.
0: Marco en tu boda. Marco en tu quinceañera.
1: Marco en despedida de solteras.
0: Marco en tu funeral. Lo que quieras, yo voy.
1: Justo ya estamos rebarandeando la marca. Espero próximamente noticias.
0: Sí. Una vez cuando se casó Gustavo Adolfo Infante, hace años, me citaron la boda, decía que era a las 7. Y llegué yo a las 7, muy puntual, pero yo era nuevo y venía llegando de Tijuana. Y pues en Tijuana, si te dicen que la boda es a las 7.
1: ¿Es a las 7?
0: La boda es a las 7. Y yo me meto a la iglesia, yo pensé que había llegado tarde, 7:05. Y me echo toda la boda y de repente empiezo a ver a los novios y lo oigo que les dicen el nombre, como ya cuando los casan. Y no era la boda, ya me habían grabado en video.
2: ¡No!
0: Y todo. Y ya me salgo y los de la boda de 7 estaban para entrar a las 8. Estaban afuera. Y así salí en el video de otra boda. Entonces,
1: y sin cobrar.
0: Mi manager me dijo, vamos a hacer una promoción de Marco en tu boda. Y así.
1: Marco en tu boda.
0: Así puede ser para el mundial.
2: En tu gender reveal y todo, porque ya ahora hay fiesta de todo.
0: Sí, oigan, esta noticia a mí me ha dado mucho coraje, pero ya desmintieron a este irresponsable, súper irresponsable y mentiroso periodista argentino que afirmó que Ecuador recibió amenazas del narcotráfico mexicano previo al... ¡Qué perro! No, y aparte sin ninguna base, ni... Está como para que le metan una demanda. Pues ya la Federación Ecuatoriana de Fútbol desmitió al periodista argentino Eduardo Feynman, quien afirmó que varios jugadores de Ecuador fueron amenazados por un cartel del narcotráfico. También aquí en Radio Fórmula, Enrique Acevedo aclaró que no existe ninguna evidencia que respalde dicha versión, calificándolo como desinformación, o sea, fake news. Y pues bueno, no hubo nada. Pero yo vi la transmisión, bueno, sí. El clip en redes sociales y diciendo, sí, muchos jugadores pues ecuatorianos juegan en México y por eso tienen sus direcciones. El cuate, no crean que lo presentó así como que, tal vez se dice, o sea, lo presentó como
1: lo afirmó,
0: afirmando en una responsabilidad enorme, enorme. Así que hay un lugar en el infierno para los periodistas mentirosos e irresponsables.
2: Sí, para ellos y para los que han agredido a los que visitan nuestro país.
0: Sí.
2: Yo creo también, hay que celebrar siendo respetuosos. Esa
0: sí.
2: Es otra.
0: Oye, tuvo una controversia porque han confundido a la chica que tiró el vaso de cerveza, con otras chicas que se parecen físicamente o que se llaman Emilia.
1: Exacto.
0: No porque se llame Emilia y tenga pelo negro y ojos parecidos quiere decir que es la misma. Entonces,
2: sí, hay que parar eso también porque Ellas decían, alto al acoso, alto al bullying. Pues sí, porque finalmente si no es la persona realmente a la que están buscando, así le haces daño también.
0: Le está cayendo hate a gente que ni la debe ni la teme. Emilia
1: Vega,
0: que estuvo con nosotros aquí en el programa, salió con un video, yo lo reposté en mis redes sociales. Dije, oye, no soy yo la del video. Yo soy cantante, yo no fui al partido, yo no tuve nada que ver con eso.
1: Sí, solamente desgraciadamente se medio parece a la chica que hace este acto.
0: Sí, la medio pareces, pero así como decir que todos los asiáticos son iguales. Sí, o todos los de pelo negro y piel blanca.
1: Nada más
0: son...
1: porque se peina igual, de raya en medio.
0: Tiene un aire.
1: Ajá, así, pero muy vago.
0: Pero Emilia Vega ya salió a decir, oiga, paren el hate, yo no soy esa persona, nada que ver.
2: Sí, mostremos nuestra educación, ante todo, ¿no? Creo. Sí. No al odio, disfrutemos de esta fiesta. Y por último, Inglaterra ocultará su hotel en la Ciudad de México para evitar serenata de aficionados mexicanos. Después de Ecuador, que fueron a llevarles DJ, mariachi, fuegos artificiales, y que pues se pronunciaban también de que pues no era, digamos, un juego limpio, pues ahora pues no se hablará de esto.
0: Y también detuvieron al aficionado en Zapopan que hizo esa estupidez de derrumbar la escultura de balones mundialistas en Zapopan. Todo parecía que estaba todo borracho, se subió y tumba los balones. Aparte, lo golpearon.
2: No.
0: Cuando la gente le estaba tirando cosas y cuando lo bajan, le pegaron una patiza. Claro. O sea, ¿en qué cabeza? Como muchos están diciendo, oye, a ti no te gusta el fútbol, te gusta el desmadre.
1: Claro.
0: Están buscando un pretexto para hacerle al delincuente.
1: Vayan
0: para...
1: a terapia.
0: Sí, o sea, ¿qué onda? Bueno, nos vamos con Elton John, que próximamente estará en el Azteca, y volvemos con más en Grupo Fórmula.

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0: Miley Cyrus. ¿Cómo se llama esa canción ahorita?
1: Flowers.
0: Flowers.
1: Flores, literalmente, de Miley Cyrus.
0: Porque vamos a hablar de...
1: Vamos a hablar de lo que podríamos traducir como el florecimiento salvaje o silvestre, que es el wild flowering.
0: Ese florecimiento salvaje suena que no me depilé alguna parte del cuerpo.
1: ¿Qué estás pensando?
0: Que me debería haber depilado. Andas muy salvaje.
1: Andas muy salvaje, ya no es tan común, ¿no? Ya no está común. No está de moda.
0: Hay que podar el pasto.
1: El césped.
0: Bueno, nos enlazamos con Roberta Medina desde Tijuana, Baja California, México, psicóloga, sexóloga, terapeuta sexual y de pareja, que nos va a platicar de qué se trata el wildflowering, que no es lo mismo que andar nada más ahí fluyendo sin compromiso, ¿verdad? Roberta, buenos días por allá, como se dice en Tijuana, good morning.
2: Muy buenos días, y buenos días a ti, Marco, y hola también a Olga, que está contigo. Oigan, este tema, que bueno, para muchas personas es una forma más de encontrar el pretexto de no comprometerse en una relación de pareja, pero hoy vamos a ver las diferencias.
0: Venga, venga, porque, a ver, dice aquí que el wildflowering es una forma de ir floreciendo, o sea, sin presionar, lo cual, pues, suena bien, pero lo que no suena bien es que le hagas perder el tiempo a alguien si no quieres una relación y que ande influyendo. A ver, Olguita, exprésate.
1: Roberta, mira, te voy a contar algo. A mí eso de fluir,
0: le cajetea.
1: Híjole, sí, me da así como escalofríos, porque siento que hemos ocupado, como bien decías, ese pretexto de andar fluyendo, que sea orgánico, gluten free, deslactosado, light, ¿no? Así todo, que sea sin conservadores y no nos vamos a comprometer y déjame ser. Y terminas invirtiendo bastante tiempo de tu vida en algo que no da frutos, porque la verdad desde el principio esa persona no se quería comprometer contigo.
0: Ya no terminabas, Olguita. Tu novio presente sí se compromete.
1: No, el mío sí se compromete, pero nunca fluyó. O sea, nunca dijo, ay, vamos a fluir.
0: No.
1: Entonces, cuéntame un poco cómo funciona, cuál es la diferencia y por qué no es así como una plantita que está creciendo en un lote baldío ahí, que cuando llueve, pues florece y de repente ya se marchita.
2: Fíjate que muy probablemente

0: formalizar y decir si somos novios, a los 3 meses, ¿sabes? Entonces, de alguna manera venía esta situación donde, ¿qué somos? Y el ya no dejar que las cosas fueran tan a la ligera.
1: Claro.
0: Y entonces, los encuentros, los primeros dates o las relaciones, se volvían como una entrevista. Como ya teníamos, incluso hay muchos reels, no muchos, diríamos memes, de uh-huh. esta parte de que literal era una entrevista, ¿no? Así, ¿y tú piensas tener hijos? ¿Y cuánto ganas? ¿Y qué ha pasado con tus papás? ¿Y estás en una terapia? Entonces, era como una sensación así como de, ¿sabes qué? Estoy haciendo el casting y necesito asegurarme que eres la persona perfecta, porque si no, ya no quiero perder el tiempo, ¿sabes? Es más, sí. pido la cuenta anticipada, me levanto y me voy de la mesa.
1: Claro.
2: Mucha presión.
1: Mucho control, ¿no?
2: Sí. Mucha presión. Tenía un amigo ahí en Tijuana que así me decía, ¡no, loco! ¡Mucha presión! Sí. ¡Mucha presión! Pues sí, no, es que son los extremos.
1: Claro.
2: O mucha presión, como parece un casting, o no me comprometo. Entonces, el wildflowering es que, como el camino intermedio, ¿medio sano, Roberta Medina?
0: Mira, hay un punto que hace la diferencia entre el wildflowering es sano y el que sí, efectivamente, es un pretexto para no comprometerse.
2: A ver,
0: entonces, empezamos escribes. Por decir, ¿no?
2: Sí.
0: Esa
2: sí,
0: parte sí. del wildflowering es, vamos a tomar la relación, vamos a ver qué sucede, vamos a hacer los dates. Probablemente, Marco, tú y yo no nos acordamos mucho más de esas formas en las que antes era el proceso en el que te salías, te ibas conociendo, de repente decías, no, pues estamos saliendo, ¿no? Nos estamos conociendo, sí. un date, vas para este lugar y tal, y dices tú, va, o sea, me está gustando la forma en la que la persona piensa, tenemos valores en común, esto va para algo. En el wildflowering sí se dice esto, ¿sabes? O sea, a ver, yo no tengo prisa, tampoco es que esperes que, o sea, te voy a hacer el casting o que voy a inmediatamente a comprometerme a algo. Quiero ver qué pasa, pero sí tengo la intención de que esto llegue a algo. Eso es wildflowering.
1: Ya.
0: Okay. En contrapuesta, lo que ya. muy frecuentemente hacemos son lo que se llaman las situationships.
2: Uh-huh.
0: Que
2: es está.
0: Una mezcla entre una situación, no es como un algo que parece relación. Que eso es lo que más comúnmente tenemos, y es, o sea, es como, deja que fluya, como para qué las etiquetas, uh-huh. pero tenemos relaciones eróticas, pero te quedas el fin de semana en mi casa, pero te acompaño a las bodas, ¿no? Que ya saben que ese es como un tema, ¿no? Que cuando alguien te acompaña a la boda ya suena formal.
2: Sí, ya es algo serio.
0: Sí, aunque llegues temprano.
2: Oye, te invito a una boda, ¡ay, la nuestra! ¡No! ¡No!
1: Pero es verdad, porque ya si te invitan a una boda ya conoces al amigo, a los amigos, a la claro. mamá de los amigos. O sea, ya es como una mini presentación en sociedad. Sí, sí. Pero no, Roberto, eso que nos estás diciendo es un poco el casi algo, ¿no? Esto de los famosos...
2: No, pero el wildflowering, como yo lo entiendo, a ver, corrígenos, Roberta, lo entiendo como si hay la intención de estar en una relación, nada más que no vamos a ponerle presión, porque
1: sí,
2: la presión
1: claro.
2: asfixia. Pero si hay una intención de es como un dating consciente.
1: Sí, sí, sí. Vamos a empezar Exacto. sin presión, pero sabemos que queremos llegar a un objetivo. Pero la situationship que decía Roberta, no, pues no. es el casi algo, ¿no?
2: Esa es la amigovia. Le van cambiando de nombre, pero se llamaba hace muchos años, se llamaba la amigovia, el amigo con derechos, la amiga con derechos. Es la misma cosa, nada más le cambian el nombre y se pone, ay, situationship, acá.
0: Pero fíjate, te voy a decir, sí, podríamos decir que el 90% son las mismas cosas, pero hay unas pequeñas diferencias.
1: Ok.
0: La situationship es esta parte donde nos fuimos haciendo, se fue dando la relación, pero nunca dijimos, ¿sabes? Yo no te pregunté, oye, ¿qué somos? O no te presiono, porque entonces yo sé que muy probablemente, como en un principio dijimos, vamos a fluir o tal, o sé que tú no vas a querer formalizar, pero yo tampoco te quiero soltar,
1: ya.
0: entonces mejor hago como que no, ¿sabes? Pero te invito a la boda como una forma que, pero es que si ya lo invito a la boda, pues ya va a conocer. Y como una celda, pues vamos, ¿no? Y luego te digo, oye, no sé, fíjate que, ay, ¿por qué no te quedas a dormir o tal? O tengo la típica, ¿no? Dejo mi cepillo de dientes, dejo ciertas cosas por ahí, y como no me las regresas, pues tal. Entonces, tú sientes tener un noviazgo, se viven como noviazgo. Es más, carajo, todos los vemos como novios.
1: Claro.
2: Sí, ya cuando empiezan a dejar el cepillo de dientes y luego el calzoncito de la suerte se queda por ahí, ya están invadiendo el terreno. Aquí te dejo mis shorts, ay, mira, mi champú, ya lo puse.
1: Ya estás más dentro que fuera, o sea,
2: oye,
1: ya no hay.
2: Ayer estuve

0: le mando un abrazo a Nilda Chiaraviglio. Ayer presentó su libro Amar sin perdernos, que lo tengo acá, que se lo súper recomiendo. Tuve el honor de estar con ella ahí en la presentación, entrevistándola y presentando el libro. Y justamente tiene mucho que ver, Roberta, porque ayer Nilda pues nos decía en la entrevista, conversación que tuvimos ahí, la presentación de su libro, decía, es que la presión asfixia. Claro, la presión asfixia.
1: Sí, sí.
0: Entonces, por eso aquí el libro se llama Mar sin perdernos. O sea, te pierdes. O sea, si tú presionas, asfixias. Entonces, el wildflowering suena como, ok, si hay una intención,
1: sí,
0: pero nada más no nos asfixiemos antes de que nazca la plantita, ¿no?
1: Que yo creo que, Roberta, aquí yo te quisiera preguntar algo, así de mi corazón. Pregúntale. ¿Hasta qué momento sería sano tener como un límite de decir, ok, voy a hacer wildflowering, voy a fluir, voy a ser orgánico, silvestre, como las flores que crecen en el lote baldío y todo?
0: Si ya pasó un mundial y llega otro mundial, ya.
1: Bien, ¿hasta cuándo no este white flowering? Ya me agarraron de...
0: Venga.
1: De cempasúchil nada más ahí cada noviembre.
2: Fíjate que esa es una parte muy importante, porque a diferencia de cuando ya sabes o decides o te niegas a salir o aclarar la situationship, que tú digas, a ver, va, le voy a dar un tiempo, a ver qué pasa. Yo ahí te voy a responder... Olga, híjole, el concepto como tal, ¿no? Que por cierto sale de las dating apps, principalmente de Bumble, dice que básicamente lo que tienes tú que hacer es ponerte tú personalmente un plazo. Okay. No decir, bueno, yo le voy a dar a esto, no sé, a lo mejor 2, 3 meses, 6 meses, y a ver qué pasa.
0: Yeah.
2: Pero si me lo preguntas, híjole, yo creo que está íntimamente relacionado a la edad que tienes ya, y al proyecto de vida.
0: Claro, traes prisa, no traes prisa, quieres ser mamá o quieres ser papá o no, ¿qué onda? Mira, yo les diría, si Gilberto Morita, si ahorita tú estás saliendo con alguien y no sabes qué son, y si Gilberto Mora se va a Europa, se casa y tiene un hijo, y tú sigues todavía en esa relación,
1: ya
0: es tiempo de que cierres la llave.
1: Ya lo salvaje no está siendo tan salvaje.
0: No, ya nada que ver. Entonces ahí, mírate con Morita.
1: Órale, es una buena vara.
0: Mírate con Morita. Cuando Morita sea mayor de edad, tú y yo ya tenemos que definir qué somos.
1: No, sí.
0: Algo así. No, pero sí hay que poner límites, ¿no, Roberta? Porque si no, luego se empiezan a hacer los resentimientos.
2: Justo sí, y sabes, el problema es que, fíjate, ya tenemos hasta la palabra en español, entre comillas, ¿no? Es, tú puedes andar white floreando, ¿qué? Pero...
0: White floreando.
2: Ajá.
0: Es en español, así de... Al rato viene la lingüista, nos va a crucificar aquí.
1: Floripundio, ¿no?
0: Andas floreando, salvaje, floreando. No queda en español. Así lo dejamos. Oye, vamos a hacer una pausa. Ahorita nos dices el concepto profundo que te ibas a aventar, pero es que ya nos llega la pausa. Estamos con Roberta Medina, psicóloga y sexóloga y terapeuta sexual, que nos está diciendo, ponle límite a las cosas, cómo definir ese límite. Lo sabremos después de mensajes en Grupo Fórmula.
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9: De arquitecta princesa. ¿Podrías imaginar que el día de tu boda de paso te conviertas en princesa y futura reina de Jordania? Así ha sido la historia de Rashwa, hija de uno de los constructores más importantes de Arabia Saudita. La joven estudió en Nueva York y trabajó en Los Ángeles. Coincidió en el camino con el príncipe Hussein y el amor hizo lo suyo. Las principales casas reales del mundo fueron testigos de la boda de Rashwa y Hussein, mismo mismo día en que impuso su estilo minimalista y simétrico como buena arquitecta en su vestido de novia. La princesa Rashma, y ahora madre de una bebita, tiene a su lado el mejor ejemplo de su suegra, Rania, quien ha sabido encontrar el equilibrio entre mostrar una imagen moderna de las mujeres jordanas y ser embajadora de la riqueza y cultural de su país. 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
11: Los ojos de las avestruces son más grandes que sus propios cerebros, lo que les da una visión muy aguda.
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12: La presidenta Claudia Sheinbaum hizo un llamado a celebrar con responsabilidad el resultado del partido de México contra Inglaterra y atender las instrucciones de la autoridad capitalina, quien ya dispuso más megapantallas sobre Reforma para evitar la aglomeración.
13: Es muy importante que toda la afición, todas y todos los que celebren el triunfo del próximo domingo en la selección, porque vamos a ganar, que lo hagamos con responsabilidad. También hay una responsabilidad individual. Y todos tenemos que ser responsables de evitar estas grandes aglomeraciones.
12: De acuerdo al Secretariado Ejecutivo de Seguridad de Michoacán, el promedio diario del delito de homicidio doloso registró una reducción de 46% entre enero de 2025 y junio de 2026, al pasar de 4.32 a 2.33 casos diarios.
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0: Cómo me duele. Me metí aquí a la inteligencia artificial a preguntarle cómo se diría wallflowering en español.
1: ¿Qué dice?
0: No, está perdida. Dice, wallflowering se refiere a una etapa de crecimiento libre y sanación y florecimiento personal después de una ruptura a un amor que crece de forma natural, indomable y sin presiones. Dado que es un neologismo, en inglés las mejores adaptaciones en español, según el matiz que busques son, si te refieres al crecimiento personal, florecer en libertad.
1: Anda, ando floreciendo en libertad.
0: Sanar a tu propio ritmo, si estás sanando. Renacer de forma natural. Amar sin ataduras, amar en libertad. Crecimiento orgánico o amor silvestre.
1: Amor silvestre, sin compromiso, ¿no? Ya.
0: Amor silvestre. Hablando del amor silvestre y sin compromiso, o sea, el wildflowering, Roberta Medina desde Tijuana. Ibas a decir algo profundo, ibas a reventar los medios de comunicación, las redes, y te interrumpimos.
1: Perdón. Para
0: esta amiga. Perdónanos, habla.
2: No.
0: Exprésate.
2: Fíjate que justo esto es importante decir, ¿no? Como muchas veces tratamos de adaptarnos a cosas y a lo mejor a mí no me va esta situación de generar mis relaciones de una o de otra manera, pero me siento muy presionado o presionada a que esto es lo que está en este momento, por lo que es muy importante escuchar qué es lo que tú estás sintiendo. Y si la otra persona te propone esto y no va contigo, es importante que sepas establecer esos límites.
1: Claro.
2: También es importante entender que esto sí puede ser una opción sana para que te des la oportunidad de conocer a la persona. Si tú vas por la vida haciendo el casting de que lo que buscas es el esposo o el padre de tus hijos o quien aporte económicamente en la dinámica que tú tienes, y a lo mejor estás descartando muchas personas que tienen un buen potencial. Por eso esta propuesta de decir, a ver, date el tiempo de revisar cada una de las situaciones, cada las personas. Dejemos atrás esta situación que está siendo la paradoja de la elección. Hay demasiadas aplicaciones, hay demasiadas, entre comillas, opciones. Y entonces eso también ha hecho que no le demos el tiempo a cada una de las personas y que descartemos muy fácilmente a prospectos, ¿no? Entonces, yo te diría, la verdad es que si tienes el tiempo, en el sentido de cuál es tu proyecto de vida, pues entonces considera regresar. Es un poco como regresar a la forma vieja de irnos conociendo, sin embargo, hacer acuerdos.
0: Unos 3 meses, ¿no?
1: Sí.
0: Tres, 4 meses. Oye, vamos a conocernos bien y todo. Mira, mi intención es una relación, pero vamos a salir a conocernos con intención.
1: Y vemos.
0: Porque también pueden pasar 3 o 4 meses, pero si no estás saliendo, si te ves una semana sí y una semana no, pues entonces vas a tener en 4 meses, vas a tener 3, 4 citas, pues no.
1: Oye, es mejor darte el tiempo, como decía Roberta, y entonces conocer a la persona, apresurar, presionar y poner expectativas que no son las reales y presionarte, y entonces formalizas con alguien que no conoce, que no te cae tan bien después, que no tenían las mismas metas. Entonces mejor darte esta calma, ¿no?
0: Mira, dice la terapia cognitivo-conductual que enfocarse en las citas del wildflowering o el florecimiento silvestre de una relación reduce la ansiedad, ya en serio, reduce la ansiedad de ejecución y las expectativas idealizadas, permitiendo que la persona se concentre en conocer genuinamente al otro en el presente, en lugar de evaluar si es materia de matrimonio, porque eso es lo que mata, lo que estaba diciendo Roberta.
1: Sí.
0: Sabes hacer, te metes, hay unas apps que dicen, yo estoy buscando, yo quiero casarme.
1: No,
0: espérate.
1: 2 hijos, casarme, un perro, ¿no? Entonces, espérame, ¿por qué?
0: Sí, la presión mata la relación, ¿no, Roberta?
2: Y quiero decir otro término que seguramente ya hemos de alguna manera mencionado, pero es, hay las relaciones placeholder, que son estas relaciones que es como en una mesa, ¿no? Que tú vas precisamente a las bodas y ya hay este letrero que dice, para tal persona es este asiento. Muchas personas lo que hacen es, te mantienen en la relación, o sea, ya saben que no quieren más contigo, pero te mantienen ahí mientras siguen buscando.
1: Ay,
2: entonces, por eso es importante que tú te des cuenta si la otra persona todavía, o sea, la ves más fuera de este proceso de conocerte adentro, pues también que te des cuenta que probablemente no es que esté dándole tiempo a la relación, sino que todavía quiere seguir con todas sus opciones abiertas, pero no quiere soltarte, que esta es una de las situaciones que te puede llevar a que entonces tú le bajes un poquito y digas tú, pues bueno, le voy a dar su tiempo, voy a esperarme, pero ojo, porque podemos terminar de migajeras.
0: Es el mientras tanto. Ajá, no quiero estar sola o solo, y entonces aquí te tengo conmigo, pero yo sigo buscando porque ya sé que tú no eres.
1: Exacto.
0: Eso sí no es ético.
1: No, está cero justo.
0: Eso no es ético.
1: No.
0: Hijo de la... No, no hagas eso. No hagas eso.
1: No, ser claro. Si no, oye, ¿sabes qué? Nada más quiero pasarla bien contigo, estamos los dos de acuerdo, órale. Pero si la otra persona está esperando que cambies de opinión y te está dando su tiempo y todo, no, está feo.
0: A ver, señales de que eres el... de que te están usando de mientras tanto. Como decía, había una canción de Prisma o de no sé quién, una cantante de los 70, ¿sí? 80, que se llamaba Compás de Espera, y así decía, y fui un compás de espera.
1: Ay, qué feo.
0: Fui un compás de espera mientras alguien llegaba a tu vida. Es más, búscate la canción, DJ Andrea, es desde... allá de los tiempos de siempre en domingo. ¿Cuáles son las señales de que eres el compás de espera o el mientras tanto?
2: Pues una de las cosas importantes es que no te incluye en los eventos a largo plazo, en los planes, ¿no? Que no te lleva, por ejemplo, a estos tipos de eventos significativos, que cuando te presenta evitando cualquier tipo de etiqueta. Y que...
0: te presento a...
2: ¿no? O sea, pues te presento a Olga, ¿sabes? Pero, y sobre todo cuando ya ha pasado muchísimo tiempo, que, por ejemplo, se niega a hablar de este tema, que, por ejemplo, si tú mencionas algo como el que somos o el que llegan a los lugares y, oigan, ¿ustedes para cuándo tal vibra, se enoja, se desaparece el fin de semana, ¿no? Todo ese tipo de situaciones que, bueno, pareciera que aquí... uno
0: se le atraganta el agua de horchata y se está ahí está, mira, súbele el volumen, súbele. Ahí viene el corito. Nada más. Era como de la hostia eso.

0: ¡Ay, Dios, qué drama! Y fui un compás de espera. Sí, o sea, era más compartir tu soledad. Yo estaba ahí mientras encontrabas a alguien más. Hay una canción que se hizo para eso.
1: Oye, pero
0: María Medina cantaba eso.
1: Que el wildflowering ha existido desde entonces. Entonces
0: todo es viejo, nada más le ponen nombres en inglés y todo. Pero es la misma cosa, la misma gata revolcada, ¿no? Roberta Medina.
2: Pero, ¿sabes? Sí, totalmente. Le vamos encontrando ciertas cosas. A veces simplemente es volverlo a poner de una forma como de mercadotecnia, ¿no? Con más brillito y más glamour. Y justo por eso es importante que te des cuenta si realmente puedes estar en esto donde se supone que está creciendo o si simplemente es que la otra persona duda porque pues realmente no te acepta como eres, te está condicionando a ver a que cambies, ya sabes, a que te ajustes más a su situación o te está dejando en este compás de espera buscando las otras opciones ya. O simplemente te quiere para esta situationship donde lo que quiere es obtener todos los beneficios, pero no dar el compromiso, ¿no? Entonces, amigos, no todo vínculo que no duele es un vínculo sano, que esa es una cosa. Entonces, de repente decimos, pues no me cuesta tanto, pues no me pide tanto, pues, ¿no? Entonces, nos quedamos ahí. Pero
0: me gusta más lo directo de los términos viejos porque, o sea, yo en la prepa alguna vez una amiga me dijo, oye, ¿quieres ser mi amigo con derechos? Y yo, sí.
1: Claro, ya.
0: No, sí me gustaba, si no hubiera hecho que sí. Pero sí, entonces era todo dar, porque era literal, somos amigos y tenemos el derecho de besarnos.
1: Claro.
0: ¿No?
1: Y no pasa nada, nadie se enoja, nadie pero se molesta.
0: Sí, entonces no hay confusión, pero es ya del situationship y no sé qué tanto, se empieza como a poner más confuso el asunto. No, amigos con derechos, es eso.
1: El problema es cuando una parte está clara, la otra parte no tanto, que es el mientras tanto que está esperando.
0: Hay que decirlo.
1: Y hay que decirlo, hay que ser honestos y honestos con uno, ¿no? Sí. Donde dices, la verdad, nunca me lleva con su familia, nunca me lleva con sus amigos, nunca me lleva algo importante del trabajo, pues hay algo está diciendo.
0: Ahí están las señales. Roberta, consejo final para cerrar este tema, consejo final, cómo darte cuenta, cómo distinguir un wildflowering, o sea, estamos fluyéndonos.
1: No.
0: Estamos conociendo con intención de ser novios o estamos nomás aquí haciéndonos como el tío Lolo y estoy te estoy usando porque nada más quiero tu cuerpo. Sí, amigo, date cuenta. También a los hombres les pasa.
1: Amigo, date cuenta.
0: También a los hombres les pasa.
1: Sí, es verdad. Es verdad.
0: Roberta, consejos finales.
2: Fíjate que creo importante en esta parte donde tú dices que los términos anteriores, a mí también me gustaba mucho el término de nalguita, ¿no? Porque también ahí nos dice, bueno, o sea, aquí estamos nada más para darle placer al cuerpo y bueno, ve y sana o ve y busca tu corazón en otro lugar. Y hoy por hoy no queremos ser lo suficientemente honestos porque no queremos perder los beneficios. Entonces, si no quiere etiquetas, pero sí quiere privilegios, ahí no está floreciendo la relación o no se busca que se florezca, simplemente se busca cosechar sin sembrar, que es justo el mal que estamos teniendo, ¿no? Muchas veces carecemos, no queremos invertirle al compromiso, porque pues también, ¿para qué? Si ya lo estoy teniendo claro. Todo. Entonces, límites, tiempo, acotar y que haya esta honestidad. Esto es lo que sí brinda el wildflowering, es decir, vamos viendo. La idea es llegar allá, pero vamos lento en el camino, okay. Explorando y conociéndonos.
0: Ya, oye, así de plano, ¿te gustaría ser mi nalguita?
1: Sí, ¿qué tal?
0: ¿Cómo vas a decir eso?
1: Pues es mejor.
2: Ay, pues si no puedes decir eso, seguramente no vas a poder hacer cosas más ricas, ¿no?
0: No, ya sé, pero así decirlo, oye, ¿te gustaría? Tú estás esperando que te digan, ¿quieres ser mi novia o que mi novio? Sí, claro. ¿Te gustaría ser mi nalguita? O me gustaría ser tu nalguita.
1: Salga corriendo.
0: Bueno, depende.
1: No, o sea, si es lo que tú quieres, está bien.
0: Depende, sí, hay situaciones, hay momentos en la vida.
1: Sí, estoy de acuerdo.
0: No, ¿A poco no has tenido una nalguita, Roberta? Sí, claro que sí.
2: Sí, hay momentos en los que, y es que fíjate que lo tenemos tan satanizado, pero de verdad hay momentos en que puedes tener tantas cosas, tantas, enfocado en tanto, y que no tienes los recursos para darle a una relación.
0: Sí, no, oye, claro, no tengo
2: vale
0: tiempo.
2: Ser honesto.
0: Sí, oye, no tengo, ¿sí? Di la verdad, oye, no tengo tiempo para una relación.
1: Es
0: pero,
1: eso, la verdad.
0: Di la verdad, sí. No tengo tiempo para una relación, no tengo tiempo, energía, no estoy disponible afectivamente, pero los sábados estoy disponible. ¿Qué tal?
2: Pero justo ahí... Perdona, pero es que sabes que creo que es muchísimo más lindo eso, porque entonces dejen de hacer la parte de, pero sí te mando el buenos días, pero sí te pregunto, ay, pero ya comiste, y después nos abrazamos de cucharita. Esas son cosas de pareja.
1: Que se confunden.
2: Esas son cosas, claro, o sea, eso me hace pensar que que estás teniendo interés en mí y que vamos a algún lugar.
0: Sí, pero si lo dices abiertamente, puedes decirle, oye, seamos como novios los sábados. Entonces el sábado, pues vamos al cine, cenamos, dormimos juntos.
1: O sea, con cronómetro, así que 24 horas.
0: Eso es un decir, puede ser domingo también, pero es el fin de semana. Una relación de... O sea, hay que decir la verdad.
1: Es eso, yo creo que hay que decir la verdad. Y si las dos personas les claro. encaja la situación, está bien.
0: Sí, ahora, si quieres de mientras tanto, le dices, ok, va, mientras encuentro novio o novia.
1: Ya.
0: ¿Qué te claro. parece? Ah, sí, tal, y cuando encuentres novia o novio, me avisas y ya. Todo se puede negociar.
1: Claro, muy evolucionado, no, pero sí.
0: Roberta Medina, te mandamos un abrazo hasta Tijuana, en donde te encontramos para terapia y para quienes se hayan lastimado por haber sido nalguita de alguien sin haberse dado cuenta.
2: En todas las redes sociales me encuentran como Íntimamente con Roberta, en Facebook, Instagram y YouTube, y también puedo darles acompañamiento psicoterapéutico en línea a todas las partes del mundo. Íntimamente con Roberta, muchísimo gusto de estar contigo, Marco, y con Olga también.
0: Un abrazo, pronóstico para el partido México-Inglaterra, pronóstico, Roberta.
2: Ay, yo quisiera que gane México, pero no sé.
0: Pronostica, no tengas miedo, sin miedo al éxito, pronostica.
2: Yo creo que 2-1.
0: 2-1, bien, me gusta.
1: Bien.
0: Bueno, agarra tu nalguita y para que vean, disfruten el partido.
1: Que es el nombre
2: de la celebración.
0: Es la celebración. Un abrazo, Roberta, con mucho cariño. Gracias, hasta bye, Tijuana. Bye. Y ahora nos enlazamos hasta Monterrey, Nuevo León, porque fíjense que han dado viralizándose una chica que canta precioso y que me ha hecho chillar porque está tomando una canción, esta de una canción muy exitosa de Luis Miguel.
1: Sí.
0: Y le está cambiando la letra y la está adaptando a los partidos de México y la canta muy hermosa y le dije, ven a cantarnos para darnos buena vibra. Nos enlazamos con Sofía Casteva, cantante y productora musical desde Monterrey, Nuevo León. ¿Cómo estás, Sofía? Buenos días.
3: Hola, Marco, estoy súper bien, muy feliz de estar aquí. ¿Tú cómo estás?
0: Bien, contento. Me has hecho chillar un par de veces ya con tus canciones. A ver, cuéntanos qué fue lo que hiciste.
3: Sí, mira, pues usé la canción de Luis Miguel que se llama México en la piel. Es una canción que me encanta mucho, amo a Luis Miguel. Entonces usé esa canción y le agregué una letra que yo escribí adaptándola a pues lo que está pasando ahorita con el mundial, lo que es relevante ahorita, los jugadores que están participando mucho, llamando mucho la atención, de cómo estamos viviendo nosotros los mexicanos el mundial. Entonces me gusta mucho escribir canciones, adaptar letras y pues fue como que lo que se me ocurrió.
0: Bueno.
3: A lo que me llevó la pasión, pues.
0: Cántanos, Sofía, para que nos des buena vibra. Cántanos. Yo sé que la canción la hiciste primera, segunda parte y viene una tercera, pero hasta lo que vamos, cántanos sí. lo que lleva. Y síguenla en redes sociales, @Sofía Casteva, ¿verdad? Así te encontramos para que.
3: Sí, así.
0: Escuchen sus canciones. Pero vamos a cerrar el programa de hoy aquí en Telefórmula con la canción de Sofía Casteva, deseándole suerte a la tele.
1: ¡Vamos, México!
0: A la selección mexicana. Cántanos desde Monterrey, sí. Sofía. Adelante.
3: Claro que sí.
0: Ahí va a tirar la pista y toda la cosa, a ver.
3: A ver.
0: Venga.

0: Sofía, Sofía, Sofía, Sofía. No se está escuchando tu voz, Sofía. Sofía hermosa. Ay, no nos oye. No se está escuchando la pista y no se está escuchando la música. Hazle señas a Sofía. Sofi, Sofi.
1: Que vean que sí, Sofi, estamos pausa. En vivo.
0: Sí, estamos en vivo, para que vean que estamos en vivo. Avísale por el Zoom. Es que la dificultad cuando estás por Zoom es que suena la música y se oiga la voz junta. Claro. Y entonces allí hay un problema. ¡No! Técnico. Hay un problema técnico, pero canta precioso. Porque canta la de Así se siente México. Y entonces dice, no quiero decir lo que dice la letra, porque es muy bonita.
1: Los jugadores, que las playeras, la emoción. Sí, era una adaptación bien linda.
0: Muy linda.
1: Ya canal Luis Miguel.
0: ¿Ya la has visto?
1: Ya la he visto, claro.
0: Sí, yo la reposté en mis redes sociales y todo. ¿Ya te vio, Sofía? ¿Ya te vio, Sofi? ¡Ah, no! ¡Ay, Dios! Si no sabes que ahorita en el siguiente segmento, es que yo quería que quedara en el primer segmento, no, estamos en Telefórmula y en radio a nivel nacional, y que la escucharan. Si no lo hacemos en el siguiente segmento, hacemos toma dos, pero es que se escuchó la
1: pista,
0: la música, y no se escuchó la voz de Sofía. Teníamos miedo que no se escuchara la música.
1: Pero lo que se escuchaba muy lejos era la voz, pero sí. Ojalá se solucione para escucharla, que sería fantástico.
0: Sí, Sofía, @ Sofía Casteva, ahí la pueden seguir. Por cierto, aprovecho para decir que un día como hoy, pero es un día muy importante para las mujeres, un día como hoy, pero en 1955, por primera vez en la historia de México, mi querida Olguita Mafú, por primera vez las mujeres participaron en unas elecciones federales.
1: Ah.
0: Un día como hoy, pero en 1955, no hace mucho.
1: No hace tanto.
0: ¿Ya regresó Sofía? No.
1: Que a veces se nos olvida justamente esos logros.
0: Pues, ¿qué hacemos? ¿Intentamos en el siguiente segmento? En el siguiente segmento intentamos otra vez con Sofía. Bueno, un día como hoy, las mujeres mexicanas participan por primera vez en elecciones federales, ejerciendo por primera vez en la historia su derecho al voto al ser electas tras la reforma constitucional que reconoció el sufragio femenino. En esa jornada también se eligieron por primera vez las diputadas federales.
1: Increíble.
0: Es muy reciente, 1955. Muy reciente.
1: Y quienes ya nacimos con estos privilegios, se nos olvida la lucha que se ha hecho durante tantos años, ¿no?
0: Exactamente.
1: Uno se acostumbra, pero esas libertades se han ganado con mucho esfuerzo, así que bien ahí a quienes lucharon antes que nosotras.
0: Exactamente. Bueno, nos vamos a despedir de Telefórmula. Se van a quedar con Maxine Goodside. Si quieren seguir escuchando, vamos a intentarlo con Sofía. Pueden venir al canal YouTube de Grupo Fórmula o pueden ir a radioformula.mx. O si su estación de radio local continúa con el programa, pues aquí nos vemos después de la pausa y haremos el intento 2 con Sofía Casteva, que canta precioso.
1: Sí, caray.
0: Bueno, intentamos, volvemos.
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6: De arquitecta princesa. ¿Podrías imaginar que el día de tu boda de paso te conviertas en princesa y futura reina de Jordania? Así ha sido la historia de Rashwa, hija de uno de los constructores más importantes de Arabia Saudita. La joven estudió en Nueva York y trabajó en Los Ángeles. Coincidió en el camino con el príncipe Hussein y el amor hizo la suyo. Las principales casas reales del mundo fueron testigos de la boda de Rashwa y Hussein, mismo día en que impuso su estilo minimalista y simétrico como buena arquitecta en su vestido de novia. La princesa Rashwa, y ahora madre de una bebita, tiene a su lado el mejor ejemplo de su suegra, Rania, quien ha sabido encontrar el equilibrio entre mostrar una imagen moderna de las mujeres cordadas y ser embajadora de la riqueza cultural de su país. 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
8: Real de 14, San Luis Potosí. Tras cruzar el túnel de Ojario, se entra a este antiguo pueblo minero detenido en el tiempo. Entre ruinas de piedra y el desierto sagrado de Wirikuta, el ambiente es místico. 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
9: Venus es el único planeta del sistema solar que gira en sentido horario, al contrario que la mayoría de los planetas.
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1: Hoy viernes 3 de julio en Todo para la Mujer. Para cerrar la semana tenemos al Pato Merlín, quien estará el próximo domingo en el Estadio Azteca apoyando a la selección mexicana. José Luis Rodríguez el Puma está en México y habla de su concierto esta noche. Gloria Trevi en medio de la polémica, va a hablar de Sergio Andrade tras demanda que enfrentan. Así como lo mejor del cine, el teatro y la belleza. Con esto y más continuamos.
2: Estamos de regreso. Y fíjense que Gloria Trevi habló acerca de... Ya ven que no ha querido hablar de esto, de las demandas que le hicieron las chicas del clan Sergio Andrade. Pero ahora en el aeropuerto, junto con su esposo Armando, sí habló un poquito de lo de demanda. Dice que no, que esa demanda va bien y que no tiene bronca. Claro que son 5 chavas, que la están demandando en Estados Unidos. A ver, ¿qué dice?
3: Y ¿sabes qué, Max? Importante decirlo, es de las pocas veces que habla, porque el otro día la esperaron en afuera del auditorio.
4: No habló
3: de nada.
2: No.
3: Qué bello está el cielo, qué estado increíble la luna. Creo que hay muchos temas que sí se tienen que ver. Este es uno, creo que no fue el momento más cómodo, porque ella se ve incómoda desde principio a fin. Incluso cuando le lanzan la pregunta de Sergio Andrade, ella automáticamente hay un chip cambia. Por cierto, la música está yéndome bien. Y el que de repente se molesta es Armando Gómez, su esposo, que dentro de si sí o si no, señala directamente a Ricardo Salinas Pliego y a la señora Patty Chapoy como responsables de que esto esté sucediendo en Estados Unidos. O sea, literal, él lo está diciendo y esto es lo
2: que... A ver.
5: Señora, tuvo un careo
6: hace unos días.
7: Jamás he tenido careo, jamás.
8: Su abogado dice que
7: han estado
8: demandando.
7: Le ofreció dinero para participar en su documental.
5: Mira, pues, yo no puedo hablar por las otras personas, pero las cosas, ustedes saben que tienen muchos años y que hay una situación muy importante detrás de todo esto, que es el juicio que está pendiente entre ellas contra TV Azteca. Y ustedes han visto a las personas cambiar de declaraciones y de opiniones y de muchísimas veces. Entonces, si no existiera esa gente detrás, yo estoy segura de que no había esta división.
9: Se puso una fotografía actual de Sergio Andrade.
5: La verdad, ustedes ya saben cuál es mi opinión con las mujeres. Y esto,
9: Armando,
5: yo creo que...
9: Vamos a ayudar a Venezuela. Yo creo que es lo que tenemos que pensar ahorita, en lo que los micrófonos se deberían de dedicar. Y a disfrutar el éxito y el triunfo que está teniendo México y a pensar y a hacer cosas positivas. Gracias.
5: Gracias, Gloria.
9: Gracias.
10: Es personal de Ricardo Salinas y Patricia Chapoy, de ahí viene todo, la televisora. Ya ustedes tendrán la respuesta.
2: Gracias.
3: Bueno, ahí está, Max.
2: Ahí está,
3: tema. Obviamente ella dice, Gloria dice que ella defendió a todas estas mujeres que fueron violentadas en la serie. Yo pienso que no. Siento que la serie, lo comentamos, Max, sí. La serie iba a ser una caja de Pandora.
2: Sí.
3: Y terminó siendo una caja de Pandora. Y la única que se quedó con la bronca fue Gloria Trevi. Curiosamente. Entonces yo creo que fue una muy mala idea que ella le vendiera los derechos de su vida a Televisa, que Televisa produjera la serie. Porque lo que sucede y que muchas de estas mujeres las hizo enojarse fue que dentro del proyecto todas eran, digámoslo así, había unas que eran culpables, que fueron las que no participaron, o de cierta forma se da a entender eso, y eso hace que pues al final salga la demanda en Los Ángeles de las Jane Doe's.
2: Un caso que ya estaba tan
4: cerrado,
2: se vuelve a abrir con la serie. A mí cuando me lo contó Carla Estrada, porque fue la productora, dije, híjole, vas a abrir una caja de Pandora y va a venir una bronca. Me dijo, no, ya ese caso ya pasó. Ah, bueno.
4: Sigue pasando, ¿no? Sigue abriendo, hablando la gente, sí. La hija de Sergio, muchas cosas.
2: Sí, la hija de Sergio. De decir ahorita,
4: sí,
2: Nayeli,
4: sí.
2: Pues eran ellas muy chiquitas, de 12 años, 13 años. Y este cuate se
4: las víctimas, todas víctimas.
2: Víctimas, claro. Entonces, bueno, pues...
3: Pues ahí está el tema. Lo que sí es que la audiencia que se pospuso, acuérdense que Pierre, nuestro corresponsal de Los Ángeles, estuvo allá fuera de la corte, se llegó a posponer, uh-huh. Y también ahí nos señaló que en la próxima audiencia tendría que estar sí o sí como testigo Carla Estrada. ¿Te acuerdas que nos lo contó? Porque pues al final ella forma parte de la serie.
2: No, pero
3: y la están llamando como, no, pero como testigo.
4: Dijo que no.
2: No.
4: Dijo que no.
2: No, porque ella qué tiene que ver. Claro, ella nada más hizo una novela de un script que le vendieron.
4: Pues, algo
2: a ficticio, Televisa, ¿no? Ella ni no siquiera a ella, a Televisa. A Televisa, Gloria le dio los derechos. Televisa agarra la historia y se la da a Carla y dice, prodúcela.
3: Ahora hay un tema aquí importante, Max. Armando señala a Ricardo Salinas Pliego directamente, creo que es la primera vez que lo vemos así, y a Pati Chapoy. Pero hay otra vertiente de mucha gente que dice, bueno, es que si el programa Ventaneando no hubiera visibilizado este problema de violencia contra la mujer, probablemente en este momento, al día de hoy, seguirían estas mujeres siendo esclavizadas por esta persona. Entonces, o sea, lo que hace el, o sea, colateralmente lo que hace el programa es buscar que haya la detención, entre las patas se va Gloria Trevi, pero las mujeres son libres gracias a que esa investigación que se hizo en su momento, sí, visibilizó la violencia que en este país en ese momento no estaba tan legislado. Y es un tema que también ha sido un debate, pues, ¿a qué tanto pueden tener responsabilidad las personas que dan a conocer el delito y que el delito al final provoca que las autoridades los detengan?
2: Bueno, pues ahí lo decidirán los jueces.
4: Oiga, pues hablando de todo esto, fíjense que fui a una experiencia que se llama El Jurado, de Jury Experience. Y esta experiencia, pues, ahí es entrar a una sala de audiencia y ser parte, okay, de este jurado. Miren, chequen.
3: A ver...
0: Años más ingresar, encuentro aquí en una experiencia que se llama El Jurado. Vamos a ser jueces, parte entrando a la sala del jurado. ¿Sobre qué lugar vamos a hacer? Maxim, ya estoy aquí sentado en mi lugar para ser parte de este jurado y ver si salen inocentes o culpables. Y vamos a conocer al juez.
8: Y pues inicia el juicio con una breve explicación de lo que significa ser jurado y las responsabilidades. El juez sale y presenta el caso. En esta ocasión se trató de un accidente con IA, inteligencia artificial. Van presentando sus pruebas cada uno, el fiscal, la abogada y por supuesto el acusado empieza a defender, para que el jurado pueda decidir y pueda dar el veredicto final. Que también lo que es interesante es que a mitad del juicio el juez permite que alguien del jurado participe con preguntas que uno pueda hacer al azar, para que podamos ver si es culpable o inocente. La contabilización de votos se hace en ese momento, por lo que cada noche es un resultado de acuerdo a lo que decide el jurado. Esta experiencia lo que la hace única es que se siente que estás parte de una sala de corte, como si estuvieras viviendo un juicio, y realmente todos se toman muy bien su papel, desde el acusado hasta los abogados y los fiscales. 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Aquí, a través de Maxine Goodside. Regresamos a foro.
4: ¿Qué mira, tal, eh? Vota la gente por si es culpable o inocente. Y bueno, pues ahí te sientes parte de...
2: ¿En dónde
4: de
2: la está?
4: En el Centro Cultural Complejo Tlatelolco. Este es de Fiber, y bueno, tenemos aquí cortesías para que manden. Ajá, por supuesto.
2: Ah, pues está interesante.
4: Muy interesante. ¿Usted, Max, se acuerda de un tranvía llamado Deseo, sí, cuando la puso Irón? Yo había nacido, pero no había ido a la obra. Pero investigué que la puso Jacqueline Landeri y Humberto Zurita. Hicieron esta obra en 1982. Uy. Y luego en 96 regresa Diana Bracho, y que hace los dos papeles, el de Blanche y el de Estela. Y ahora lo hace Marina de Tavira. Y tenemos 15 pases dobles.
2: La hizo Wolf Rubinsky. Ah. Cuando Wolf Rubinsky actuaba, bueno, él fue luchador, pero también era mentalista. En su restaurante te adivinaba todo. Tú sacabas, por ejemplo, esta pluma y la escondías. A ver, ¿qué es lo que tiene usted? Y una chava que era la que lo ayudaba, decía, una pluma, ¿cómo es la pluma? Y decía cómo era la pluma y todo.
3: Pues
2: no, era buenísimo. Y también fue actor.
3: Igual Rubinsky.
2: Sí, un tranvía llamado ese también estuvo Rubinsky.
4: Ahora la van a poder ver en el Teatro Xola. Mañana sábado a las 6:30, 15 pases dobles.
3: Un tranvía.
2: ¿Marina hace los dos papeles también?
4: Marina, no.
2: Nomás hacia Blanche.
3: Ajá. Y también tenemos, Max, el día que México ganó el Mundial, 3 pases dobles, 5:30 y 7:30 para el día de mañana en la teatrería, para que se vayan a ver esta obra de teatro que nos trajo...
4: Carlos Spacer.
3: Está Carlos Spacer, sí, Carlitos Spacer, hermano de Alex Spacer. Entonces, bueno, ya lo sabe, 3 pases dobles, 5:30 y 7:30 para mañana sábado en la teatería, el día que México ganó el Mundial. Está buenísimo.
2: Y en cine, un tranvía llamado de ser lo hizo Marlon Brando.
4: Claro. Le escribieron en 1947.
2: Sí. Fíjate.
4: Tennessee, le escribió Tennessee
2: Williams. Tennessee Williams, claro. Uh-huh. Un tranvía llamado de ser. Bueno, entra en el teatro.
4: En el teatro, Xola.
2: Xola, los viernes.
4: No, tenemos viernes, sábado y domingo, pero los pases son para sábado a las 6:30. 15 pases dobles.
2: Con
4: para
2: Marina de Tavira, gran actriz.
4: Así
2: vamos
4: es.
2: A corte y

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9: Ubicada en Queensland, la selva de Daintree es uno de los ecosistemas más antiguos del mundo, con más de 180 millones de años de existencia. Este bosque tropical es único porque se encuentra directamente en la Gran Barrera de Coral. Alberga una mezcla fascinante de flora primitiva y fauna exótica, como el casuario. Su valor histórico y biológico es tan inmenso que ha sido declarada Patrimonio de la Humanidad por la UNESCO.
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1: Como nunca, el Tri ha hecho soñar a los mexicanos con su invicto en cada partido hasta los 16avos de final. Y la pregunta de ¿y si sí? Retumba a lo largo y ancho del territorio nacional, por lo que los festejos en los sitios icónicos en Ciudad de México, Guadalajara y Monterrey han sido monumentales, con 1,000,000 de personas tan solo en la capital del país. Sin embargo, esas fiestas con los colores patrios, la pasión de saber que un equipo encarna la emoción y el anhelo de México, se vio opacado con la tragedia de la muerte de 4 personas, 3 de las víctimas fueron encontradas inconscientes cerca de Paseo de la Reforma y fallecieron por asfixia, mientras que la última tuvo una crisis epiléptica. Un fenómeno de destrucción se ha apoderado de este ambiente festivo. Aficionados han pasado de los gritos, bailes y porras a tirar puertas, tratar de escalar los muros o entrar a cualquier costo a los espacios en donde se realizan los fanfest. Pero eso no es todo. En las calles se ha hecho muy popular que sacuden automóviles, se avientan cervezas desde lo alto del estadio y otras prácticas que son lamentables. Por eso, desde Todo para la Mujer, bajo el liderazgo de Maxine Goodside, les enviamos un mensaje de respeto, paz y tolerancia. Los festejos tienen que poseer ese carácter de traer felicidad, de significar un espacio seguro y dignificante para el alma. No permitamos que pocos manchen el nombre de México, ese que se ha mostrado en el mundo entero como un anfitrión que lo tiene todo, la belleza de sus ciudades, la gastronomía más rica del orbe, la hospitalidad y la amabilidad de todos. Hagamos un ejercicio de conciencia, que acudir a celebrar el triunfo de una selección que nos está haciendo soñar como pocas, sea motivo de alegría y no de tristeza. Nos unimos a la pena que embarga a las 4 familias que perdieron a sus seres queridos y nos sumamos al clamor de gritar ¡y sí, sí! Pero desde la certeza de hacer las cosas bien y el cuidarnos entre nosotros. Y que hoy más que nunca resuene la frase al unísono: hermano del mundo, ya eres mexicano. Y vamos a cuidarnos entre todos. Para Grupo Fórmula, Eddie Gutiérrez.
2: Nos abracemos.
3: Ahí está Max.
2: Aquí está el pintor con nosotros.
3: Hola Maxine, qué gusto volver
2: porque
3: a estar contigo.
2: El domingo en la tenemos mesa. Juego.
3: Tenemos mesa y tenemos cobertura especial. Lo importante de todo esto es ver si la cobertura especial es en una hora o en otra, porque ya habíamos planeado algo para arrancar a las 3 y a las 6 el juego y acabar a las 10. Pero hay un rumor en redes, es un rumor, no podemos confirmar, que se cambiaría al mediodía el partido. Aparentemente por tormenta eléctrica, para que no suceda lo que pasó en el juego anterior, donde se retrasó una hora. Sin embargo, le he preguntado a la FIFA, a los contactos que tenemos, no nos han contestado. Aparentemente lo están determinando desde Suiza, esta decisión. Sí hay un tema de hacerle saber que va a suceder una lluvia importante a las 6 y eso haría pues que se retrase el juego. Sin embargo, le quieren ganar a la tormenta eléctrica. ¿Cuál es el problema que hay? Que a las 2 juega Brasil y Noruega en New Jersey, me parece, y este partido puede hacer que se empalmen. Es en Nueva York el partido de Brasil y Noruega. Entonces, si ese es a las 2... Si ese es a las 2 y México juega a las 12, pues no tendrían esa hora de diferencia que han dejado entre partido y partido.
2: Sí, claro.
3: Sin embargo, vamos a ver qué se determina. Esto, si me preguntas, le conviene a la selección mexicana porque...
2: ¿Que jueguen a las 12?
3: Sí, porque están aclimatados a la altura. Se ha hablado mucho en las últimas horas
2: de la altura.
3: De que Inglaterra no gana partidos relevantes arriba de 700 metros sobre el nivel del mar. Aquí estamos hablando de 2.700 metros. Entonces, creo que tenemos una oportunidad de emparejar el juego, porque si tú me preguntas hombre por hombre o colectivamente, Inglaterra es mejor que México, eso está claro, pero el fútbol es para jugar y
4: que vayan a ver de pintor, ¿no? Fue el pintor para que cualquier cosa José Luis Cuevas pintó, porque dijo que son, bueno, yo creo que ¿sabes qué siento yo? Que viene muy confiado en Inglaterra. Vi que el técnico les estaba poniendo unas mascarillas como para compensar la de oxígeno. Pero ellos están, incluso ahorita donde están hospedados, que deben llegar hoy en la noche, creo que también están en contra, ¿no? Creo que tuvieron que haber llegado a México luego al día siguiente, que sabían que...
3: Es que hay una, digamos que teoría, y está sustentada en el tema de especialistas, que o llegas 2 semanas antes para adaptarte a la altura, o llega 24 horas antes para que no te afecte la altura. Inglaterra está haciendo todo mal, porque está llegando, hoy va a llegar a las 6 de la tarde, estamos ¿hoy? Hablando de menos de 48 horas del juego, o a 48 horas del juego. Cierto. Entonces, creo yo que sí les va a afectar. pero hemos estado indagando ahí con especialistas sobre el caso. Sí dicen que si hay una resistencia a un rendimiento óptimo cuando se juega y no estás adaptado a la altura, pero digo, estos chavos tienen mucha calidad y seguramente se compensará. Antecedentes hay muchos. Inglaterra jugando mundiales por encima de los 700 metros de altura, de 11 partidos solo ha ganado 3, ha empatado 2 y ha perdido 6. O sea, no le va bien cuando juegan
2: a la altura. Y tiene una copa, ¿verdad?
3: Y tiene una copa y fue en Wembley en su mundial en Inglaterra. Una copa incluso con un disparo que por ahí, que si el gol fantasma, con VAR o sin VAR, hoy en día yo creo que no hubiese este valido, pero es un equipo competitivo, sí. Pero siempre se queda a la orilla. ¿Qué ha pasado en los últimos mundiales? Para decirle a la gente, se quedó en semifinales contra Croacia en el 2018. Uh-huh. En cuarto se quedó contra Francia, campeón o finalista en 2022. Es decir, es una selección que cuando lo eliminan, el que lo elimina llega a la final. Entonces sí es bien complicado. Ojalá y lo eliminemos, porque ay, eso va a decir que llegamos a la final.
2: Todo puede pasar. Va a pasar.
4: Pintor,
2: va
4: pero pasar. Entonces dice, si juega México a las 12 el día, es como cuando juega Pumas, está, y el Toluca es brutal, el sol del mediodía en México es,
3: sí, es
4: durísimo.
3: Es mucha ventaja, creo yo.
2: Ventaja para México.
3: Para México.
2: Sí, porque los ingleses vienen de la lluvia. Y
3: del... Sí, además estaba revisando dónde han jugado sus partidos. Sí han jugado en New Jersey, que está a nivel del mar. Han jugado en Boston, que están a 200 metros por encima del mar. En Atlanta, 300 metros. O sea, no han tenido una referencia de altura importante en los Estados Unidos. Ayer platicábamos en la mesa de la Fórmula E sobre si es justo o injusto. México no ha salido, no ha hecho viajes, ha trabajado ahí. Pero es el local.
2: Claro.
3: Ellos cuando ganaron su Copa en Inglaterra, no salieron locales, tampoco claro. De Londres, ¿no?
2: Entonces, sí,
3: creo que al final es una gran oportunidad que tiene México, pero hay que aterrizar a la gente que va a ser muy difícil, y si lo logramos va a ser sin duda la gran historia de México en los mundiales. Sí. No hay algo que se le parezca, Maxine, no. Aunque si en el 86 llegamos a cuartos, no es lo mismo eliminar a Inglaterra que eliminar a Bulgaria en aquel momento. Claro. Sí creo que vendría, y ya yo ya no sé mentalmente qué tanto nos simbolizaría si avanzamos ese partido un rival complejo, Brasil o Noruega. Ya ganándole a Inglaterra, creo que liberas mucho.
2: ¿Noruega o quién?
3: El rival, si le gana a México, es Brasil o Noruega. El que gane de esos dos va a ser rival de México, si México le gana a Inglaterra. En Miami, donde...
2: Si se enfrenta a Brasil, sí está también peligroso.
3: Está difícil, pero... Sí. Al final,
0: Max, todo se puede.
2: Si
0: todo
2: se puede.
3: Sí, ya estamos sí. Para otra cosa si le ganamos.
2: Yo creo que vamos a ganar la copa. Yo estoy segura que vamos a ganar la copa.
3: Sería fantástico. Wow. Ya que te digo, mira, ese es Miami.
2: Lo dijeron.
3: Además, porque ese partido por ahí con Portugal, ¿no?
2: Lo dicen. Predijeron los Simpsons.
4: Y ya pasó Portugal.
3: Y Portugal ayer sufrió, Maxine. Hablando de Portugal, que se enfrenta a México y Portugal en ese episodio, Portugal ayer sufrió, era para que no ganara y ganó. Entonces, todo se está acumulando. Ojalá y sea así.
4: Oye,
3: ¿no?
4: Pintor, pero a ver, entonces, ¿cuándo se sabría si se juega a las 12? Porque
3: es que,
4: lo pueden decir, lo tienen que decir que un día antes, ¿no?
3: Mira, lo acaban de decir. Yo la verdad es que respeto las jerarquías de la gente que lo ha señalado, sobre todo de Alberto Lati,
4: okay.
3: Que lo ha dado a conocer, por ahí ya se han subido ya varios, pero okay. FIFA sigue sin comunicar nada de manera oficial, entonces yo ya pregunté a la gente de FIFA para ver si algo cambia
2: y
3: todavía no nos dicen nada al respecto. Yo creo que se está tratando de meditar el asunto, si es posible, si no. Yo pensaría que a lo mejor sí, y van a mover también el de Brasil cuando menos una hora. Yo pensaría
4: para que nos
3: empalmen. Porque nos vamos a tiempo extra y nadie va a ver, o sea, vas a dividir la audiencia para ver un juego u otro.
2: Oye, en caso de que FIFA diga que sí se mueve el juego a las 12 del día, ¿dónde lo anunciarían?
3: En redes sociales de la FIFA.
2: Es el oficial.
3: Oficial, sí, exacto.
2: El de la FIFA oficial.
3: El de la FIFA oficial.
2: Venden que con cuentos de que con dije fulano y la comadre también dijo.
3: Es correcto, es con FIFA.
2: Tiene que ir con FIFA oficial.
3: Es más, mira, ahorita me acabo de meter esa arroba FIFA World Cup, el que te puede decir, o también el FIFA.es. Que es otro que es como más, digamos que los dos son importantes, el FIFA.com, pero ninguno al momento está hablando de esto. Entonces, yo no descarto que la gente que tiene los derechos se haya informado antes que todos, pero no hay un comunicado oficial, y mientras eso no suceda...
4: Hay que mover parrillas de programación completa. Sí,
3: imagínate, que sería bastante padre también verlo, pero imagínate el desgaste. Muy muy similar a la inauguración, se acordarán que fue a la una, la gente llegó de las nueve al estadio, siete, y se fue ya formando hasta que ingresaron. Entonces, vamos a esperar que sea oficial, si es oficial...
2: Nos los comunicas, Pintor.
3: Claro que sí, y es ventaja para México.
0: Claro. También en tus redes, que lo comunicas.
3: Sí, para ahí México, lo vamos a comunicar. Sí.
4: Seguro va a ir al partido, Max.
2: ¿Cuáles son tus redes, Pintor?
3: Arroba jluis-cuevas. Ahí les voy informando. Le puse el pintor, pero el arroba jluis-cuevas. Okay. Cualquiera de las dos ahí sale.
2: Ir a las redes del pintor para saber si se cambia de horario el juego o no. Muchas gracias,
3: Pintor. Un gusto, Max.
2: Buen fin de semana. Muchísimo, gracias. Igualmente, vamos a ganar.
3: Vamos a ganar.
2: Hay que decir, vamos a ganar.
3: Es más, ¿cuál es el marcador?
2: 1-0.

0: tricolor.
1: La ciudad de Jeonju en Corea del Sur guarda uno de los peores recuerdos en la historia para México en los mundiales. Ahí, en los octavos de final de la Copa del Mundo de 2002, se gestó el mayor golpe al orgullo y prestigio del fútbol mexicano. Contra todo pronóstico, Estados Unidos superó 2-0 al tricolor y por primera vez forzó las alarmas de la autocrítica frente al vecino incómodo en una herida que permanece abierta hasta el día de hoy.

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4: Google presentó Gemini OVNI, su nuevo modelo de inteligencia artificial de generación de video hiperrealista, capaz de convertir imágenes a video y de editar los clips con un avance en razonamiento, comprensión del mundo y capacidad de creación. El modelo es capaz de construir y refinar escenas en cualquier paso con lenguaje natural y permite modificar videos con instrucciones simples debido a que se basa en su profundo conocimiento de historia, biología y lógica narrativa para construir historias convincentes. Destaca su edición de videos reales basada en imágenes de referencia y es capaz de convertir dibujos o bocetos en videos realistas y es capaz de transformar el tono y estilo de un video según el material recibido, así como de reimaginar acciones para cambiar escenas ordinarias por secuencias espectaculares. Además, permite editar varias escenas manteniendo la coherencia entre personajes, entornos, ángulos de cámara y escenas. Informó Aide Rivera. 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
6: Zinedine Zidane contra Brasil, 1998. El mediocampista francés se vistió de héroe en la gran final de París. Con dos majestuosos remates de cabeza tras tiros de esquina en el primer tiempo, Zidane destrozó el favoritismo brasileño y guió a Francia hacia su gloria.
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0: Mira, por ejemplo, ella tiene un talentazo, canta divino.
1: Bueno, estamos de regreso. Y tenemos boletos.
2: Sí, para que el público lleve a sus niños al acuario. El acuario en Bursa tiene una cosa que se llama la cultura K-pop, llega ahí al acuario. Entonces ahora puedes tomar fotos, acrobacias, bailes con las sirenas, con los tritones. Son pases triples para que vayan tres personas. Tenemos cuatro pases triples. Y tenemos para los dinosaurios, Max, para que se suban a los dinosaurios de verdad. Es un parque que se llama el Parque Naucali. 3,000 metros de dinosaurios, de un área de dinosaurios donde el público puede subirse a un dinosaurio de tamaño real. Wow. Y andar caminando con él y hacer competencias.
3: Increíble.
2: Entonces está padre para que vayan también. Esos son pases cuádruples y tenemos cuatro pases cuádruples.
1: Pues repórtense a la multilínea,
2: y
1: por favor.
2: Y por último, te decía que teníamos para un tranvía llamado Deseo, para hoy viernes 3 pases dobles, y la Cámara Blanca en el Teatro Varsovia, 5 pases dobles.
1: Bueno, pues hay mucho teatro. Váyanse al teatro, repórtense, por favor, a la multilínea. Ya llegó Roel. Mira, hola, Max, ¿cómo estás?
3: Muy bien, maestra.
1: Qué bueno.
3: Maestra, porque te viene escuchando en el radio de la adicción, y qué importante, mi Max. Habrá quien se lo tome personal, pero yo diría, hablando de la reina de la radio, ¿tú qué sabes? Si quieres conocedora.
1: Ah, Giner se lo tomó personal. Sí, como claro. Le dije, mira, no fue de mala leche, simplemente claro. Te estoy diciendo como público lo que yo soy.
3: Y maestra, porque no, digo, eres maestra de la radio y estás aquí.
2: Y fue maestra también.
3: Sí, maestra.
2: Y fue maestra de escuela. De primer año de primaria.
3: Yo levantaría el teléfono y te diría, muchísimas gracias, Maxine, por tener el ojo que tienes y fijarte en mí.
1: Porque yo haría eso. Mira, es bonita, es joven. Es buena actriz, nada más que le habla y no le entiendes nada.
3: No, pues digo, al contrario. Yo entonces te digo, levantaría
1: mejorar,
3: el teléfono. Claro.
1: Puede mejorar.
3: Y que venga de ti.
1: Con una buena dicción.
3: Mira, una ocasión llegó la señora, una famosísima de renombre, la señora al salón, actriz, primera actriz, Ofelia Medina. Y me dijo, te voy a dar clases de dicción. Te voy a dar clases de

0: inspiración y de improvisación. Uh-huh. Y le dije, yo feliz, que por cierto le está dando clases a la hija de Lucerito. Mm. Para que tenga mejor actitud y comportamiento y así, eso me lo comentó.
1: Bueno, y mira quién.
0: Y mira Ofelia quién, Medina. Ofelia Medina. Claro.
1: Pues Ofelia Medina, que le habla a Oka Giner y le diga, te voy a dar clases.
0: Claro. Y ya después llegó al salón y me dijo, no, a ti lo que hay que ponerte es un bozal en la boca, porque ya no hay quien te pare. Pero bueno.
1: No, pero no es lo mismo hablar y que se te entienda.
0: Claro.
1: Porque,
0: claro,
1: por ejemplo, cuando hablas, por ejemplo, los cubanos.
0: Oye, ¿qué hablan?
1: Que no les entiendes.
0: Ay, no.
1: ¿Qué dijo?
0: Como Bad Bunny. O sea, es un dialecto, ni siquiera idioma.
1: Entonces, no es el chiste de que hables mucho, sino que hables y que se te entienda.
0: Claro. Que hables,
1: estás claro,
0: diciendo. Así es mi Max, bueno, querida. Ver, pero bueno, hoy tenemos a Irán, que es una señora de 42 años, pero fíjate, ella tenía o tiene el esposo, no sé en qué vayan todavía ellos, pero el esposo era atleta y de momento empezó, ya sabes, con los tragos, y gracias a esos tragos, que es el chupe y el alcohol, la relación se fue para abajo. Pues pero sí, estaban como pareja, todo muy bien, construyeron su casa porque ella es albañil, entonces digo, todo iba perfecto, pero cuando se aparece el alcohol, se acaba todo. Entonces no recomendable beber alcohol, tengan mejor otras cosas que hacer, como el deporte, y bueno, vamos a conocerla.
2: Mi nombre es Irán Betty Tapia. Vengo de un matrimonio tóxico a causa del alcoholismo. Mi esposo era atleta, perdió ahorita la paternidad con mis hijos porque a causa del alcoholismo se ha desbordado muchas cosas. Yo he luchado por salvar mi matrimonio y me he descuidado desde el año del 96. Jamás me he vuelto a maquillar y vengo por eso, por ese cambio. Estoy feliz, me encantaría que mi esposo me vea diferente y mis hijos. Pues nada más me he dedicado a trabajar y nunca he tenido tiempo para mí. Gracias Maxine y gracias Roel por estos momentos.
3: Vengo
1: bonito. ¿Te trajo Margarita?
3: Sí.
1: Sí, sí, sí. Ahí está la señora, está, ¿cómo se llama? Señora.
0: Ella se llama Irán. Tiene 42, pero decía aquí Ernesto que se ve como de 60.
3: Se ve muy grande,
1: sí,
3: la señora.
1: Sí, porque se dejó las canas.
3: El corte de cabello también siempre te hace
0: el permanente, ¿verdad? Trae un permanente ella. Entonces, yo siempre digo, la cana hay a quien le favorece.
1: Y pero hay otros que
0: en
1: no.
0: En este caso no, entonces pregunten a quién sí le queda y a quién no, y por eso esa opinión es muy importante. Mándenmela en mis redes sociales, fotografías, lo que quieran, y yo feliz de ayudar a todas ustedes para que se vean bien. Entonces yo lo que hice con ella fue modernizarla, sí. Ella traía el cabello totalmente redondo, mi Max, con un permanente que parecía un algodón. Entonces digo, 42 años, necesitamos estilizarle que se vea mucho más joven.
1: Claro.
0: Ahora hasta las mujeres maduras, tú les cortas el cabello. Por ejemplo, tú, mi Max, siempre sales con los pelos, entre más parados, mejor.
1: No,
0: yo te quiero
1: además,
0: con el pelo parado.
1: Años largos, cabellos cortos.
0: Pero a ti te queda el pelo así, sobre todo a las señoras maduras, que muchas quieren ser como Tommy Max.
1: Bueno.
0: O sea, pelos parados, háganse el rostrazo, un poquito más de actitud y se van a ver espectaculares.
1: Bueno, ¿no? ¿Y qué le hiciste?
0: Y ya, bueno, le cortamos el pelo, luego nos fuimos a la maquilladera.
1: ¿Pero no se lo pintaste de algún color?
0: Fíjate que le puse unas mechas oscuras. Ah. Unas mechas oscuras porque no nos daba tiempo ese día, entonces ya después nos fuimos a la brocha gorda y en la brocha gorda, pues sí, le cambiamos la carita. Que tú sabes que el maquillaje transforma todo. Así como la pintura para las casas, te puede dejar una casa nueva y el maquillaje, que es el mejor invento,
1: claro,
0: igual. Entonces, yo lo que les quiero recomendar el día de hoy es que el maquillaje tienen que ver para qué lo quieren. Y me refiero a la base de maquillaje, que es lo que van a hacer, que se lo apliquen perfectamente, o sea, hacia dónde van. Quieren tapar manchas, quieren verse la piel más parejita, quieren verse más frescas, quieren lucir más naturales, entonces escríbanme en mis redes, mándenme la foto y yo les voy a decir qué maquillaje y qué marca. Desde
3: oye,
0: la
3: y las canas no se pueden quitar naturalmente, ¿verdad?
0: ¿Las
3: o sea,
0: canas?
3: Ya es algo
0: que te tomes una pastilla y se quita.
3: Algo que comas, no. Algo que te tomes un suplemento, vitamina, ¿no?
1: No, no se quitan, nada. Las canas no se quitan.
0: Se quitan
1: con pintura.
0: Con pintura, con tinte. No.
1: Bueno, o la que sea.
0: Yo cuando comencé en 1990 usábamos Miss Clairol y sí, esto era maravilloso,
1: sí,
0: porque ese tinte traía aceite y te brillaba,
1: no,
0: el pelo precioso.
1: Pero ya pasó la historia.
0: Ahora hay otras marcas. Y ahora vamos a ver cómo quedó nuestra querida Irán, mi Max. Te vas a sorprender. Vamos a ver
1: cómo quedó Irán.
0: Mírala.
1: ¿Qué tal?
0: Mírala.
3: Mira, ahí sí se ve muy bien.
0: Pero aparte tiene 42 años, entonces me atreví a ponerle.
1: Ahora sí que la dejaste de una chava.
0: Ve. Ya estaba bailando, ve.
1: No.
3: Eso es muy extremo, ¿eh? Sí.
0: ¿No?
1: ¡Qué bárbara!
4: Nada que ver.
3: ¿Pero te habrá mentido de su edad de 42?
0: Pues no, porque fíjate que la cara sí la tiene bien, la piel. Ayer me llegó una clienta, mi Max, de 80 años. Y se veía como de 70, espectacular. 60. Espectacular la señora. Le dije, por favor, pásenme los tips, porque estoy sorprendido. Sí. Me dijo, pues comer sano y no tomarte nada personal y ser feliz.
1: Claro, ser feliz sobre todo. Feliz, claro. Oye, no, pero me dejaste con el ojo cuadrado.
0: No, ve, yo me quedé más.
1: Qué bárbara, qué guapa se ve, qué joven.
0: Y los contornos
1: se los pusimos. Pero es que llegó de 60 y se va de 20.
3: ¿Cuánto llegó, Nefito? No, llegó como de 70.
0: No, pues todo.
4: Todo le hace una nariz muy bonita.
3: ¿Y esas fotos son de Blanquita Charolet? Ah, mira, Blanquita Charolet.
0: Y después nos fuimos al estudio con Blanca Charolet y ya sabes que Blanquita dispara.
1: Le mando un beso.
0: Con el lente de su cámara. Pues bien, yo creo que bien, hace, o sea, tiene un buen ratito que no nos hemos visto, como platicado respecto a, pero la veo muy bien. Entonces ahí está la señora, se ve muy guapa.
1: Ay, el pelazo, moderno,
0: y hay que atreverse, Max.
1: Qué diferencia.
0: Hay que atreverse, hasta ponernos pelucas. Mira, si Yuri usa pelucas, esta, ¿cómo se llama? Rihanna.
1: Sí, pero ellas son actrices.
0: Bueno, yo me quiero ver espectacular.
1: Por eso, pero aunque bien seas ama de casa, te puedes poner peluca.
0: Si las Kardashian
1: pueden.
0: Pero
1: ¿para qué quieres peluca si tienes el pelazo de la señora?
0: No, pero me refiero a que hay que atreverse.
1: Nada más hay que ir con un estilista que te sepa el...
4: Que te lo peinen bonito.
1: No, que te lo corte bien, que te lo peinen. Y que te maquilles y mira el cambio.
3: Exacto. Como Roelito.
4: No, bueno. Cabello.
1: Porque también las pelucas son peligrosas. Agarras una peluca fea y te ves fatal.
0: Ah, no, bueno, como muñeca vieja y como la de Xochimilco.
1: Te tienes que comprar
0: tener mucho cuidado.
1: Las pelucas de Yuri, ¿sabes cuánto cuestan? $7,000.
0: No, bueno.
1: Sí.
0: Pero bueno.
1: De 5 y 7 mil.
0: Pero hay presupuesto para
4: todo. Hoy que se va a presentar Alejandra Guzmán y que tú la hiciste, debería decirle que hagas otra vez a
0: mi No, yo la hice hace muchos años.
4: Sí, pero ahorita deberías de hacerla.
0: Hizo el video de Ayun Diable en mí, cuando era yo jovencito y un chicuelo.
1: Pero Alejandra tiene sus.
4: Sí, pero yo le digo que Rola dejaría.
1: Sí, pero.
3: Pues ya está arriba de la gira de Timbiriche.
0: Ya están marchantados. Entonces ya los maquillistas y más los que trabajan para el show y cosas así.
1: Ese con la maquillista que te guste, ya no lo sueltas.
0: Sí, así es. Entonces, y digo, ya sabes que el show es así, o sea, los maquillistas están con ellos y ya se entienden y cobran ya sabes cuánto, entonces pues así.
1: Y se quieren y además les agarras el modo.
0: Eso
1: es muy importante.
0: Y yo siempre digo, o sea, me han querido llevar a giras y a veces pues digo, no quieren llegar al precio, pero no es que yo cobre millones, pero digo, yo tengo un salón y donde lo tengo, pues no es barato más así.
1: No, pero además te llevan a ti y entonces el salón,
4: ¿qué? Y le quieren ver a ti.
0: Porque al fin, pues mira, al final tengo que estar ahí porque bajo, subo y a ver cómo va el rayo, a ver cómo está la mecha, quieres un cafecito y ahora que doy galletitas, el tecito,
1: no, champán, todo. No, y si llegamos nada más a cortarnos el pelo, pues contigo.
3: También carnitas hay.
4: ¿Hay tamales?
0: A ver, en el salón.
1: A ver, vamos al Puma, que nos dio una entrevista el Puma. Vamos a ver qué nos dijo.
5: José Luis Rodríguez el Puma está consciente que, aunque no ha podido dejar atrás las polémicas que enfrenta con sus hijas mayores, Liliana y Lilibet, es su familia quien lo mantiene aterrizado. Su esposa Carolina Pérez y su otra hija menor, Génesis, son su refugio, el que regresa cuando todo en la carrera está bien y también cuando está muy mal.
6: Esta profesión o cualquier profesión, si la haces solo, es complicado, es difícil. Si no tienes un puerto seguro donde llegar, un hogar donde, aunque estés a 1,000 kilómetros, 2,000 kilómetros, tengas un punto de referencia donde está tu casa, donde está tu hogar. Y tu casa es donde está tu esposa y tus hijos, que los hijos se van también, pero queda la pareja sola siempre. Entonces ese punto de referencia no creo que debas perderlo.
5: El cantante agradeció a México el apoyo que los topos y el Ejército Nacional le ofrecen a los ciudadanos de su país, Venezuela, tras la terrible tragedia de los sismos que sacudieron al lugar.
6: Me siento parte del país y ahora de verdad que estoy tan agradecido como venezolano. Creo que toda Venezuela está agradecido a los topos de México. Ese grupo rescatista que es algo invaluable, es algo que te rompe el corazón solamente de ver cómo actúan, qué es lo que hacen, qué es lo que son. No importa si tienen techo, comida, lluvia, sol, arriesgando la vida. Quiero dar las gracias a este grupo de mexicanos.
5: Finalmente, el Puma quiso hacer una invitación muy especial a todo su público para que lo acompañen este 4 de julio para un show en la Maraca, al lado de Enrique Guzmán, con quien cantará por segunda vez en su carrera.
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11: Cuando Will se olvida el protocolo. Cuando se trata de fútbol, el príncipe William de Gales se olvida de las formas y el protocolo que es parte de su vida y como heredero a la corona británica. Lo mejor, nos encanta verlo en su modo fan. Mejor no hubiera podido ser para él un acérrimo seguidor de su Aston Villa que presenciar el triunfo de su equipo en la Europa League. Ahí vimos al Will como uno más gritando, sufriendo, abrazando a sus amigos desde la tribuna. Grabó con su celular en momento histórico. 44 años han pasado para levantar la copa de fútbol. El príncipe celebró cantando el Sweet Caroline, bailó, aplaudió y ya encarrerado se fue con algunos jugadores a un bar a seguir la celebración. Uno de los cargos que más disfruta William es como presidente de la Asociación de Fútbol de Inglaterra. 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
14: La orina de los gatos brilla bajo la luz ultravioleta debido a que sus componentes químicos naturales la hacen fluorescente.
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14: Los pulpos tienen 3 corazones que bombean sangre azul por todo su cuerpo para sobrevivir en las profundidades del mar.
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15: La Fiscalía de Veracruz confirmó la muerte de la periodista Roxana Guzmán, quien fue secuestrada en junio. La comunicadora fue asesinada en un rancho del municipio de Moloacán y calcinada. Se realizaron análisis forenses a las piezas óseas localizadas el 25 de junio en la comunidad de Emiliano Zapata. La ministra Yasmín Esquivel conminó al empresariado a confiar en que la Suprema Corte no reabrirá casos ganados ante el gobierno. Esto luego de que el máximo tribunal declarara improcedente un recurso de revisión promovido por la autoridad, con lo que dejó en firme un fallo judicial favorable a una empresa sobre un crédito fiscal sin fundamento y emitido fuera del plazo legal. La Fiscalía General de la República destruyó en Guanajuato 352 máquinas tragamonedas con un valor estimado superior al 1,5 millones de pesos, así como más de 500 kilogramos de drogas y 93 mil cigarrillos apócrifos.
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0: Regresamos completamente en vivo aquí a Todo para la Mujer. Bueno, ya Max tiene un compromiso, pero aquí seguimos. Está Roel después de haber visto este cambio tan importante. Y fíjate, Roel,
1: sí,
0: que ayer dimos a conocer esa entrevista de Ana Sinclair, que la Sinclair se conoce en el mundo de la música, que andaba con Gabriel Soto y luego resulta que se entera que Gabriel Soto tiene otra novia y hay un triángulo ahí amoroso bastante complicado. Y luego, bueno, Gabriel Soto asegura que la quiere demandar por haber dado a conocer pues que fueron novios y por haber compartido fotografías de la relación. Y Ana ayer en la entrevista nos dijo que Gabriel Soto era precoz.
1: ¿Pero tú la entrevistaste?
0: Yo la entrevisté.
1: ¿Cómo te la encontraste o qué?
0: La fui a perseguir a Santa Fe.
1: ¡Qué bárbaro!
0: Ya ves que ando persiguiendo famosos.
1: Ya,
0: Luis
1: sí,
0: Miguel,
1: ya,
0: Miguel, Ana Sinclair.
2: Sí, sí, eres sí, el nuevo paparazzi, ¿no?
0: Ya soy el nuevo paparazzi.
1: ¿Qué te contó?
0: Pues mira, en la entrevista me contó, y hay una parte que está siendo muy polémica, que él era supuestamente precoz.
1: Porque eso, mira, yo creo que cada quien va a hablar, depende cómo le vaya en la feria. Y en este caso, pues cada quien se va a defender. Tú pregúntale a Soto y a ver qué te dice.
0: Sí, claro.
1: Porque una vez verdad, subieron algunas fotografías y videos en las redes donde sale y aparece desnudo y se ve bastante bien el muchacho. Entonces yo creo que malas chambas no creo que haga. Y precoz, menos. Entonces,
0: pues mira, Ana nos cuenta esto, hace una fe de ratas de la entrevista y aclara ciertos puntos de lo que nos contó ayer.
3: Hola, ¿cómo están? Yo soy la Sinclair. Hola, Maxine Woodside, Ernesto. Hola, saludos a todo el público. ¿Cómo están? Bueno, antes que nada los quiero agradecer por todo el apoyo que me han dado. Ha sido maravilloso ver sus respuestas. Honestamente, toda esta situación a mí me ha lastimado muchísimo. Más que nada que hace unos días el actor reveló detalles de mi vida íntima, como los doctores que él pagaba. Y reitero que es súper importante, si tú tienes una relación de largo plazo, como yo pensé que yo estaba, si el hombre tiene las posibilidades de pagar del doctor y ustedes van a estar en una relación monógama, es súper importante que se chequen que todo está bien. Eso siempre lo voy a decir. Sin embargo, bueno, no hago una fe de ratas por mencionar la palabra precoz, porque realmente, pues lo que yo quería decir, ni siquiera ojo alegre, más bien lo que yo quería hacer hincapié es que es súper importante que se chequen y que estén juntos en esto y que si el hombre tiene la posibilidad que las apoye. También se dijo unas cosas que no son ciertas, como que yo soy una gold digger, como que estoy buscando algún beneficio de la relación. Si eso fuera cierto, yo hubiera manejado las cosas completamente diferentes, como cobrar por las entrevistas, que no lo hice. También quiero aclarar el punto en el que el dinero que va para mi hijo, va para mi hijo. Yo no vivo de eso, no me mantiene mi hijo ni el padre de mi hijo. Yo vivo de mi música, por eso saco una canción cada mes y medio. También tengo otros trabajos de locutora, hago otras cosas, entonces no soy ninguno mantenido. Eso está súper feo de su parte decirlo. Si él pagó gasolinas o supermercados, cuando yo lo atendí todo ese año y medio, yo le di tanto cariño, todo ese primer año que él estuvo en esta novela que hizo el año pasado, yo lo recibía en la casa con comida, con amor, con afecto. Entonces se me hace súper injusto que diga esto, pero bueno, si quiere que le pague de regreso el dinero de la gasolina, con mucho gusto lo hago. Simplemente también yo le estaba haciendo de favores. Entonces, pero si ese año que estuvo conmigo no tuvo escándalos, no tuvo problemas, no fue hasta que él empezó a pues mentirme, que yo empecé a sentir incómoda, que cortamos, que yo decidí hablar, ya que él me negó y empezó con otra persona. Sin embargo, conmigo tuvo esa tranquilidad tanto que yo me quedé callada y que estaba nutriendo una relación porque yo creía en construir algo. También, pues, no, eso de meter a terceras personas en la relación, personas que no están aquí para defenderse, como la familia de mi hijo, creo que es muy injusto. Yo, la verdad, solo he hablado bien de sus personas, su gente alrededor, y lo voy a seguir haciendo, aunque también sé de comentarios y cosas que él ha hecho que me voy a guardar. La verdad de las cosas que he dicho nada más son un 10%, fueron mi verdad y lo que él y yo vivimos. Yo no he metido a personas, a terceras personas en esto, entonces me hace muy injusto que él lo quiera hacer. Pero bueno, ya vimos que ese golpe bajo de hablar de mi salud íntima, pues yo creo que eso podría, eso hablando de ya con abogados y todo, pues eso sí podría ser un motivo de demanda. Entonces, pues bueno, ojalá todo eso se resuelva para el más alto bien y se dé cuenta que no está bien lo que está haciendo. Y que bueno, chicas, chicos, chiques, si un hombre tiene la posibilidad, una persona tiene la posibilidad de apoyarlos cuando están en relación monógama, creo que no es un problema. Y también una mujer siempre da en lo mejor de sí, como en hacer de comer, como en cuidar al hombre, con nutrirlo, que fue lo que yo hice este año. Pues bueno, les agradezco muchísimo el espacio y el apoyo, y gracias a todas las personas que han escuchado mi historia.
0: Bueno, ahí está la Sinclair, pues palabras más menos, aclara que no quiso decir que el actor fuera precoz, sino que, bueno, él le pagaba el ginecólogo porque pues tenían una relación como pareja, porque supuestamente él vivía en su casa, y pues tenía que estar segura de que todo estuviera en orden. Pero sí, creo que se equivocó en el término y al final dice, bueno, yo no quise decirlo porque soy pocho, porque viví mucho tiempo en Estados Unidos, entonces se me cuatraperon las palabras. Y la palabra precoz pues tiene otro significado.
2: Es que ella salió de La Voz México, acuérdate, ya, o sea, la de haber conocido cuando estaban ahí en Televisa, porque ella estaba haciendo algunos proyectos y una música. Ahorita va a regresar a la música, es lo que decía ella, ¿no?
0: Sí, va a regresar a la música, y aquí en exclusiva les decimos que en Acapulco va a grabar el tema.
2: Videoclip.
0: Y un videoclip de lo que vivió con Gabriel Soto.
1: Ahora ya todas se van a agarrar.
2: Ahora, ¿quién va a ser el modelo?
0: Pues no sé, alguien parecido, pero va a haber un video y va a haber eso.
2: ¿Qué sugieres?
0: Híjole, no sé.
1: ¿Pero tú qué crees que tenga la razón esta chica?
0: Yo pienso que ella tiene parte de razón en el sentido, no, o sea, su versión es muy creíble. Creo que la versión que nos dio Gabriel primero, porque sí la había negado, y él en la última entrevista después dice, bueno, es que sí fue, salimos. Entonces hay como varias cositas que han ido saliendo en entrevistas. Lo cierto es que ella dice, bueno, pues toda mi familia lo conoce, él estaba en mi casa, convivía con mi hijo.
1: Creo que duraron mucho tiempo, ¿no?
0: Pues algún tiempo, un año y cachito, no, pues y es funciona. Donde llega como el supuesto triángulo amoroso con Colibrí Jiménez, que es como su terapeuta.
1: La usurpadora que se aparece.
0: Y que ella me dice, nosotros estábamos como pareja y de repente él me la presenta como, oye, es mi terapeuta, y de repente ya ellos ya tenían conversaciones más privadas que las que yo tenía. Entonces, bueno, pues ahí está la Sinclair. Ojalá que todo salga bien. De todos modos está asesorando, tiene un despacho muy importante de abogados que más adelante hablaremos. Pero fíjense que se nos quedó pendiente esto del Pato Merlín. Merlín, que ahora ya no tendrá que ir a las 6 de la tarde al estadio, sino que todo apunta de acuerdo a las redes y de acuerdo
2: hay que seguir viendo, ¿no?,
0: a un comentarista de Televisa que lo está poniendo en este momento, que el partido será a las 12 del día. Entonces el Pato
1: ¿El
0: va
1: partido,
0: a estar,
1: en fútbol?
0: El partido.
1: ¿A las 12?
0: A las 12 lo están poniendo.
2: Ya no va a ser a las 6, a las 12.
0: Directamente de Andrés Vaca, de Televisa Deportes, dice, se me informan que el partido se juega a las 12 del día, el domingo. Así es que, bueno, el Pato Merlín estará ahí, y esto es lo que nos dijo ahora que vino.
4: ¿Cuándo le quitas la camiseta?
5: En el momento que terminemos, se le quita y va en la camioneta libre. Nada más cuando hay entrevistas es cuando se le coloca. Mientras, queda completamente...
4: Pero, por ejemplo, ahorita que se quiere rascar la
5: cara... Se está así calando. No, nada más está así calando, se está limpiando sus plumitas.
0: Después del agua.
5: Porque como está mojado, por eso.
6: Oye, yo leí que un promedio de un patito llega a vivir 12 años, como un perrito, más o menos. Un perrito 12, ya tiene 2, digamos que le queda vida 10, por decirlo, ¿no?
5: Así es.
6: Ustedes ya han tenido otros patos.
5: Es correcto.
6: Y ustedes, aunque sea el dolor, porque sufrieron mucho del envenenadito y aparte el otro que se murió, dijeron, otra vez queremos otro patito, aunque dure poquito.
5: Pues en realidad le voy a decir una cosa. Yo se lo dejé a mi hijo, pero vaya, como en ese momento mi hijo estaba atravesando por un duelo y demás, le dije, te doy tiempo, si quieres tener otra vez, adelante, si no, no. Pero cuando vio a Merlín, que fue lo que le regalaron a mi cliente, fue en ese momento que dijo, sí lo quiero.
0: Oye,
6: ¿qué opinas de todas las, obviamente, las personas que dicen que sufre de violencia animal?
5: Pues es que no es así. Son personas doble moral. Supongamos, ahorita estamos viendo el tema de un supuesto médico que está atacando mucho a Merlín.
0: Ajá.
5: Y que está diciendo que va a venir con una protectora de animales. Adelante. Tenemos todo el expediente de Merlín, tenemos todas las cosas en orden con él. Y mi pregunta es esta, no sé si este señor ha ido al Parque México, donde los patos están siendo picados por otros patos y los matan ahí mismo. El agua está contaminada, les dan de comer pura botana o chicharroncitos o migajas. ¿Por qué no se preocupan por ese tema? Si realmente van a ver todo lo que son de aves y de patos, ¿por qué no empiezan a ver ese tema tan importante? ¿No?
6: ¿Ustedes de dónde son?
5: Nosotros de la Ciudad de México, yo soy de Monterrey.
6: Ajá,
5: y
6: vivimos
5: en la Ciudad de México.
6: ¿Y lo tenían así en su casa?
5: Ay, claro. Sí, lo tenemos en casa, en su colchoncito. Le damos los mejores tratos, véanlo.
0: Sí.
7: Ya, despide el programa nada más.
0: Pues así está, esta es la entrevista que tuvimos con el Pato Merlín. Por favor, chéquenlo en las redes sociales de la señora Maxine. Nosotros ya nos vamos, Roel, muchas gracias.
1: Gracias.
0: Johnny, gracias.
1: Gracias,
0: Ernesto. Desvélese con nosotros en la noche y recuerde que el programa aquí en punto, el lunes, en punto de las 11 de la mañana, ojalá que con la mejor noticia de que México haya avanzado. Y nosotros ya nos vamos.
1: No, va a ganar, ¿qué te pasa?
2: Ganamos.

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1: La gobernadora de Quintana Roo, María Lezama Espinosa, anunció que un nuevo buque sargacero oceánico del doble de la capacidad del Natanz llegará a Quintana Roo en aproximadamente 3 semanas. Dijo que mientras tanto continúan las gestiones ante la Federación para la ampliación de la flota y la instalación de un sistema de contención con remolcadores y barreras en aguas profundas para interceptar el sargazo antes de que llegue a las playas y optimizar la recolección de la macroalga y el uso de los recursos públicos destinados a su atención, que suman más de 400 millones de pesos. Actualmente el estado cuenta con 11 buques sargaceros, 22 embarcaciones menores y 4 unidades especializadas para la contención y recolección del sargazo.
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2: Oigan, yo he oído que la gente, en lugar de decir que tiene que hacer la limpieza de la casa, dice tiene que hacer el quehacer. Tengo que hacer mi quehacer. Quehacer, tengo que hacer mi quehacer. Cuando la gente dice tengo que hacer mi quehacer, que viene de la frase qué hacer, o sea, tengo mucho que hacer, entonces decían, como tengo mucho que hacer, voy a hacer mi quehacer. Se escribe con I, por favor, no se escribe con E. Si lo dices separado, oigan, es que tengo muchas cosas que hacer, justamente con E. Pero si dices, voy a hacer mi quehacer, o sabes que hoy en mi quehacer...
0: 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Cuida lo que comes.
3: El poder de la sandía. La sandía es la reina de la temporada, pues contiene más de un 90% de agua. Su consumo ayuda a reponer líquidos de forma deliciosa y natural. Además, es rica en licopeno, un antioxidante que protege tu piel del daño solar. Consumirla fresca en rebanadas o en ensaladas garantiza una hidratación inmediata mientras disfrutas de su dulce sabor.
0: Conoce más.
3: El corazón del colibrí late más de 1000 veces por minuto cuando vuela para mantener su metabolismo extremadamente rápido.
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6: Muy buenas tardes, tenga usted muy buenas tardes. Y sí, claro, es la 1 en punto, pero en punto tiempo del Centro de México, usted puede ajustar su reloj. Y yo soy Joaquín López Dóriga, transmitiendo para usted como todos los días en vivo. En vivo desde la Ciudad de México para toda la República a través del 97. Sí, estamos transmitiendo en este momento a través de 97 estaciones de radio en todo el país y en otras 30 estaciones de radio más en Estados Unidos para nuestros paisanos.
7: A quienes besamos y abrazamos en California, Arizona, Texas, Nueva York, Illinois, Georgia, Utah, Kansas, Oklahoma, Carolina del Norte y del Sur, Tennessee, Oregon, Colorado y Florida. Y en Telefórmula Estados Unidos, a través de las cadenas Xfinity Latino y Latino View.
6: Y además
7: en Telefórmula estamos en Easy Canal 121, Sky Canal 157 y 1157, Total Play Canal 161, Mega Cable Canal 153 y en Dish nos encuentra en el 354.
6: Y también estamos en YouTube, en radiofórmula.mx, en lopezdoriga.com y en Instagram. Y hoy
7: es viernes.

0: Y entonces...
1: Entonces hoy es viernes 13 de julio del año 2026. Han transcurrido 184 días, faltan 181 y se termina este año. Corre la semana número 27.
0: ¿Y de quién es santo, Laura? Laura Pérez Hinares, me da mucho gusto saludarte como todos los días. ¿De quién es santo este viernes ya que alcanzamos y 3 de julio?
1: Claro que sí, Joaquín. Hoy estamos festejando a Tomás Apóstol, Anatolio y Elodioro. Muchas felicidades, mi querido Joaquín.
0: Eliodoro,
1: sí, lo dije mal. Eliodoro. ¿Sabes qué? Es la emoción que ya la tenemos como contenida, ¿no, Joaquín, para el domingo?
0: Sí, bueno, sí, pero a partir de las 3 de la tarde, por favor.
1: Saco mi emoción contenida.
0: Sí, okay. Sí. Conténla, sí, la contenida. Mientras, felicidades al doctor Tomás Barrientos. Tomás, muchas felicidades. Tomás Ruiz. Tomás Caparroso, Tomás Weimar, Eliodoro Cárdenas. Hoy es cumpleaños de Héctor Astudillo, felicidades, y de la enorme y querida Susana Alexander. Y si todo esto es hoy, Laura, que es viernes 4 de julio, nos quiere decir de quién va a ser santo mañana, viernes 3, mañana de sábado 4 de julio, aniversario de la independencia, 250 años de la independencia de Estados Unidos.
1: Mañana, Joaquín, vamos a festejar a Nuestra Señora del Refugio, Isabel y Laureano. Felicidades adelantadas.
0: Bueno, pues vamos a un corte y regresamos. Le confirmo, el partido del domingo México-Inglaterra programado para las 6 de la tarde ha sido adelantado a las 12 del día por tormentas eléctricas. Estoy a la espera de que la FIFA lo dé a conocer oficialmente, pero no le quede duda, está confirmado. El domingo, México-Inglaterra, a las 12 del día. Hace un momento llegaron los ingleses al aeropuerto de Toluca. Continuamos.
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9: El hurón. Los hurones son mascotas extremadamente energéticas y juguetonas. Tienen un cuerpo flexible que les permite explorar cada escondite de la casa. Son muy sociables y crean vínculos muy fuertes con sus dueños, aunque requieren una supervisión constante debido a su naturaleza traviesa y curiosa.
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9: Las mariposas saborean la comida con sus patas, detectando si una planta es apta para poner sus huevos en ella.
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0: Bueno, pues vamos, somos locales y con la novedad, Marion, Rafa, José Pablo, de que el partido del domingo se ha adelantado de las 6 de la tarde a las 12 del día por el riesgo de tormentas eléctricas, lo que debe haber roto todos los planes, proyectos y previsiones de los ingleses que llegan esa tarde a las 5 al aeropuerto de Toluca. Marion, buenas tardes.
1: Con el placer de saludarte, Joaquín. Sí, como tú ya lo habías adelantado en otros espacios, parece ser que a falta de confirmación oficial, esto así será. Habrá que ver qué cara ponen los ingleses. Un entrenador maniático como Thomas Tuchel no creo que le guste nada. Han planeado esta llegada tan cercana al partido por el tema de la altura, porque en teoría la altura empieza a pegar después de 48 horas. Sin embargo, pues yo creo que habían planeado sí una mañana tranquila para el domingo, quizás repasar algún video, almorzar y luego irse al estadio. Bueno, pues caput.
0: Sí, caput. Rafa Puente, ¿cómo estás? Rafael Puente Suárez. Esto altera todo el escenario y análisis para el domingo, ¿no?
2: Sí, sin duda. ¿Qué tal, Joaquín? Un gusto saludarte a ti, a Mario, a Juan Pablo, con el gusto de siempre. Sí, naturalmente que altera, ¿no? Para el técnico, esto, si de por sí ya habían cuestionado un poco el tema de la posibilidad de una serenata, de inconformándose en ciertas cosas, hablando principalmente de la altura de la Ciudad de México, que todos dicen que sí o sí, como se dice hoy en día la frase que está de moda, le va a afectar, pues sí, sí, naturalmente que le va a afectar, y lo hemos visto en de las últimas actuaciones, lo que pasó con República Checa, ¿no? En segundo tiempo creo que resintió físicamente muchísimo todo el esfuerzo de la primera parte, y eso, pues se quiera o no, debido en una parte importante a la altura de la Ciudad de México. Entonces, además, no quiero decir sí, que estaban abriendo el paraguas ya, pero bueno, a esto agrégale esta situación que creo que sí va a dar de mucho y que va a dejar mucho de qué hablar.
0: A ver, Rafa, cuando tú jugabas a las 12 en CEU, ¿lo resentías?
2: No, yo la verdad en lo absoluto. Ah, bueno. Pero te voy a decir, era totalmente diferente, Joaquín, claro. Acuérdate, en Toluca se jugaba a las 11, en Puebla se jugaba a las 12, en Torreón se jugaba a las 4, Zacatepec se jugaba a las 3. Era realmente, había un partido nocturno en la Ciudad de México y un partido nocturno en tres semanas en el Estadio Jalisco. De ahí en fuera, los horarios casi siempre eran entre 2 y 4 de la tarde, 5 de la tarde.
0: José Pablo, ¿qué te parece? Yo creo que va a reaccionar de un modo nada agradable el director técnico de los ingleses, ¿no?
3: Puede ser, Joaquín. Un abrazo a Rafa, Mario, a ti un saludo cariñoso y a tu auditorio. A ver, yo pienso que hay algunas ventajas para todos en términos del manejo de las multitudes en las calles. Esto hará más fácil la chamba para la gente en la Ciudad de México, ¿no? Porque creo que los festejos estaban fuera de control y hacer esto de día, sin duda, con un festejo que tendría que ser más corto, con luz, creo que será más sencillo. Es una gran noticia para la televisión británica, Joaquín, quitando a Estados Unidos, que es el mercado más grande y que le paga la FIFA entre Telemundo y Fox, que son en español y en inglés los derechos, más de $1,000 millones. Nadie paga lo que paga el Reino Unido, ¿no? Más de $350 millones. Entonces, no es lo mismo poner el partido a la 1 de la mañana que ponerlo a las 7 de la noche. Entonces, yo creo que esas son buenas. Y el hecho de que se juegue a las 12, la gente lo ve como una ventaja clara para la selección mexicana. Yo no estaría tan convencido. Yo creo que para cualquier futbolista, si tú le preguntas, es mejor jugar a las 6 de la tarde con menos calor que a las 12 del día con 24 o 25 grados, que es lo que hay ahorita en el termómetro, ¿eh?
0: Sí, sin duda, ¿no, Marion? Porque fíjate que el otro día que hablábamos de que si se alineaban los astros o las estrellas, pues esa fue una alineadota de los astros, ¿sí?
1: Que no quepa duda, Joaquín. A ver, yo estoy leyendo la prensa inglesa desde hace un tiempo, quiero sumar a esto que mencionan, y bueno, obviamente va a haber molestia. Claro que lo que dice José Pablo es real, a mí me parece que en términos de los festejos, indudablemente es mucho mejor que esto suceda en plena luz del día, en domingo, quizás sea más factible que la gente se presente a trabajar en el lunes también, ¿no? Porque los festejos van a ser un poquito más acotados en términos términos del horario. Pero yo pensaba, Joaquín, en el entusiasmo que existe alrededor del equipo mexicano, independientemente del horario, independientemente de la altura, independientemente de los planes. Y pensaba en equipos como el Real Madrid, por ejemplo. En el Real Madrid lo rodea muchas veces, incluso cuando estaba en semifinales, en cuartos de final de Champions, con todo en contra, un entorno de entusiasmo, desde el público, desde la prensa, desde todo el mundo que los cobija. Y eso es algo que yo sí estoy viendo con el seleccionado mexicano. Leía yo las crónicas en The Guardian, en el Telegraph, en The Athletic, en diferentes medios, y hay un pesimismo muy importante en torno a la selección inglesa después de su presentación ante el Congo. A ver, yo no estoy diciendo que eso vaya a ser la tarea, pero sí creo que el hecho de que el seleccionado mexicano se encuentre cobijado por los medios de comunicación por primera vez, no sé si en décadas, pero sí en años, también va a sumar a un ánimo popular que quizás el seleccionado inglés no tiene, y que además reportan que México tiene carro completo, no hay nadie lesionado, mientras que del lado de Inglaterra, Reece James, por ejemplo, presenta algunos problemas. En la defensa se les ha criticado mucho, y es un equipo que tiene grandes individualidades, pero que ante el Congo no mostró juego de conjunto, es más, se estaban peleando en la cancha.
0: Eso que, fíjate, eso que acabas de mencionar, Marion, te lo comento, Rafa. Algo que ha logrado Aguirre es que no se dé eso, porque en otras selecciones había conflictos internos. En esta, Aguirre, que es, pues es como el papá de todos, ¿no? Pero tiene este colmillo que cuando va caminando por el campo va dejando surco. Aprendió, porque esto no era así antes, aprendió hacer este grupo, no sé si llamarle familiar, pero hacer este grupo donde primero no hay estrellas y segundo no hay conflictos. Y eso me parece fundamental. No sé a ti que has sido un profesional de fútbol.
2: Bueno, naturalmente que el avance que ha tenido en todo sentido, ¿no? En el trabajo de cancha, en la dirección técnica, en los planteamientos, en todo, siempre ha pegado al estilo Aguirre, que estuvo lejos en el último partido, ¿eh? Para mí el último partido, mis respetos para Javier, lo que hizo frente a Ecuador, me dejó gratamente sorprendido. México jugó, en mi opinión, los mejores 45 minutos que le he visto jugar en su historia. Y puedo hablar del partido contra Francia, o el partido contra Holanda, o el partido contra Alemania, con el gol de Chucky Lozano. Para mí, en general, el funcionamiento del equipo fue fantástico. ¿A qué obedece mucho eso? Uno, a que los jugadores tienen, de alguna forma, un acercamiento, estoy seguro, convencido, por la gestión del grupo del Vasco, con mucha serenidad, con mucha tranquilidad, como para tener un comportamiento y un atrevimiento en el desarrollo del partido que no se había visto ni en etapas anteriores de Javier, y que me perdonen, pero tampoco en los tres primeros partidos. Que aprovecho este espacio para felicitar a José Pablo por todo lo que dijo, ¿no? El pronóstico que habló de que México pasara el primero de grupo, yo debía serias complicaciones, y lo ha hecho con autoridad, pero lo mejor de todo lo consiguió en el partido, primeros 45 minutos frente a Ecuador.
0: ¿Cómo ves, José Pablo? Aquí, fíjate, aquí qué bien te va, aquí en este programa. Yo nunca te he escuchado que en las mesas donde estás ahí en Fox, ¿verdad? Te diga alguien, yo quiero felicitar a Juan Pablo, a José Pablo, por cómo manejó de bien, cómo previó, cómo no atinó, sino cómo sacó la conclusión correcta. Esto solo pasa aquí en esta casa, en Fórmula, ¿eh?
3: Bueno, pues es que Rafa Puente me conoce desde hace muchos años y es muy generoso, y yo se lo agradezco, y las cosas se le dieron bien a este grupo. Fíjate que yo sumaría a lo que decía Marion y a lo que comentaba Rafa. No voy a hablar mal de nadie en específico, y no sé si se acuerdan que una de las cosas que más se cuestionaban de este grupo era que no había liderazgos visibles, ¿no? De esas grandes figuras, de esos grandes referentes que tuvieron todas las selecciones en años anteriores, y podemos mencionar los nombres que ustedes quieran. Parecía que este no era el caso, y eso se veía como una debilidad, ¿no? Y hoy me parece que esto se ha convertido en una gran fortaleza. Digamos que el nombre de mayor peso en este grupo de seleccionados es el de Guillermo Ochoa, que no ha sido titular, ¿no? Y el resto, pues no recibían ese reconocimiento, Hoy queda claro que son liderazgos distintos, en otras etapas de sus carreras, con otros perfiles, pero que han permitido, ¿no?, que se dé esto, Joaquín, que tú mencionabas, una cuestión absoluta, con intereses alineados, y con esta foto que yo, el primer día que se la tomaron, me pareció un gesto maravilloso. Los 23 van a la foto oficial. Eso no pasa, yo no lo había visto. Me tocó ver el día de la inauguración y creo que fue un mensaje muy claro, decir, acá vamos todos a las buenas y a las malas. Hoy han sido puras buenas, ojalá que sigamos así. Sí. Pero yo estoy convencido que si aparece una mala, ¿no?, en el partido contra Inglaterra, habrá en este grupo la capacidad de reaccionar, de reinventarse y de tratar, ¿no?, de recuperarse, si es que por ahí algo no sale. Pero creo que ese detalle ha sido muy importante. No están los grandes héroes sagrados, ¿no?, que llegaban, imponían condiciones, hacían grupos, generaban grilla. Había de todo antes en las elecciones. Y hoy no hay una personalidad de ese tamaño y no hay quien pueda ni siquiera imaginarse ponerse por encima del vasco que tú decías. Es como el papá Javier, el otro día decía, no, soy como su abuelo, y de algunos podría ser su abuelo Javier. Y así se ha generado esta relación de tremendo respeto, ¿no?
0: Oye, Mario, fíjate que abundando en lo que dice Rafa, en lo que dice José Pablo, de esto de que no hay estrellas, del que más hemos hablado es de un niño de 17 años.
1: ¿De acuerdo?
0: Porque es un niño, 17 años.
1: Tiene 17 años, publicaba Guillermo Ochoa en sus redes que ya lo llevaba a dormir, ¿no? Que lo estaba apapachando y lo estaba cuidando. Miren, yo voy a mencionar una cosa. Lo que pasa es que yo tengo ya ceguera de taller, Joaquín, porque tantos años trabajé con José Pablo y lo vi vaticinar tantas cosas y tener tantas opiniones acertadas que quizás ya me malacostumbré. Pero sí me hizo comerme mis palabras con cuchara y se lo reconozco. Y qué bueno, porque ha sido una buena noticia. Y destaco lo que dice él en términos de los liderazgos. Porque en el fútbol, que a veces... Incluso se acerca mucho casi que a la milicia, ¿no? En donde todo es de una verticalidad brutal. Aquí hay una horizontalidad de liderazgos. Y en una Copa del Mundo en donde hemos visto un culto al individuo, ¿no? En donde se habla casi que Argentina va a ganar la Copa para Messi, en donde se destaca Cristiano Ronaldo por encima de una selección de Portugal que es absolutamente brillante, la mejor quizás que yo haya tenido oportunidad de ver. Vemos lo de Kylian Mbappé, vemos incluso lo de Bocinha, ¿no? El arquero de Cabo Verde. O sea, es un mundial en donde se han destacado muchísimo las individualidades. Lo de Lamine Yamal, por supuesto. O sea, México apuesta por su juego de conjunto. Y a mí eso me parece importantísimo. Y sí, es verdad, se destaca la figura de Gilberto Mora, con un México que usualmente no había confiado en los jóvenes, ¿no? Que no había tenido quizás la posibilidad de empujar tanto por una figura como esta, y él ha respondido con mucha personalidad, alentando al Estadio Azteca, que la gente grite, que acompañe. Se dice que Javier Aguirre va a repetir alineación para este partido, en donde Gilberto Mora volvería a ser titular, uh-huh, especialmente ante un país en el que pues ya se mencionan varios clubes de la Liga Premier Inglesa que estarían detrás de los servicios del jovencito mexicano. Pero bueno, centrándonos en la selección, yo coincido, a mí me encanta ver a un juego de conjunto, porque de eso se trata el fútbol. Si no, ¿por qué no mejor hablamos de tenis o de golf?
0: O de ping-pong, o de badminton. Exacto. O de frontón, o de high-alight. Oye, a ver, les hago una pregunta. El España-Austria de ayer, Rafa.
2: Bueno, España, me parece que recuperó parte de la memoria que había perdido, memoria futbolística, donde sus dos participaciones, primero frente a Cabo Verde con un empate a cero, con un dominio pleno, una posición de pelota haciendo figura al portero de Cabo Verde, pero inoperante el equipo y lejos de esa claridad, de ese funcionamiento para encontrar penetración y hacer daño en el último sector. El partido frente a Uruguay, la verdad, gana merecidamente España, un partido lo más desagradable, con exageradas patadas, una postura de Uruguay que fue, la verdad, me decepcionó. Y digo me decepcionó porque conozco la historia de Uruguay, siempre se han distinguido por la garra, pero no de tener esas, de repente, patadas muy, muy claras, muy arteras, buscando lesionar a jugadores españoles. Y viene el partido frente a Austria y retoma parte de ese, para mí, un 40% del nivel de fútbol colectivo, de armonía, de funcionamiento que había dejado de exhibir, Y ayer lo exhibe y gana con toda autoridad, 3-0, podría haber ganado con un marcador más amplio. Dio gusto ver que había jugadores que entraban en el ritmo, en la confianza, los ajustes del técnico con Porro por el lateral derecho y metiendo desde el arranque del partido a Dani Olmo. Creo que le funcionó y le funcionó muy bien. Y España seguirá creciendo, estoy seguro que no ha llegado al límite de fútbol que estamos acostumbrados a verle, cómo lo despliega. Pero lo de España ayer, a mí en lo personal me dio mucho gusto por el espectáculo, por el fútbol, y no puedo dejar de decirlo porque la verdad soy muy hispano, y me dio mucho gusto que se reencontrara con el buen fútbol.
0: Bien, déjame poner un anuncio, por favor, y regreso con el Portugal-Croacia. El Cristiano que lo sacaron, sí lo cambiaron, se enojó y al final la medida fue la adecuada, sí, y su amigo y compañero del Madrid tantos años, que fue un momento muy emotivo. Continuamos con la mesa de Marion Reimers, Raúl Puente Suárez y José Pablo Cuello. Somos locales.
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14: Datos relevantes.
15: Las vacas tienen mejores amigas y se estresan mucho cuando las separan de sus compañeras de establo por mucho tiempo.
14: Información sorprendente.
15: Los diamantes son trozos de carbón que soportaron presiones y temperaturas extremas bajo la superficie de la Tierra por siglos.
14: Explorando la naturaleza.
16: Famoso por su espectacular cambio de color en otoño, el arce es un árbol emblemático de las zonas templadas. Además de su valor ornamental, algunas especies proporcionan savia para producir el

0: A ver, Marion, ¿tú crees, estamos hablando de los ingleses, de que se afecta a los ingleses o no? Y yo me hago la pregunta que nos ha hecho. ¿Y a los mexicanos, a los seleccionados mexicanos, al programa de entrenamiento de Javier Aguirre, de los jugadores que tenían todo programado, previsto el domingo para jugar a las 6 de la tarde, ¿no crees que también les afecta este horario porque les adelanta los tiempos?
1: Sí, a ver, indudablemente tiene una consecuencia, Joaquín, aunque me parece que es menor para el seleccionado mexicano, obviamente, que para el seleccionado inglés. Hay que recordar también que México jugó su partido el martes, mientras que Inglaterra jugó su partido el miércoles. Esto le significa a México un día más de recuperación, de planeación y de trabajo. Indudablemente te mueve el tablero, que no quepa duda. Ahora, hay que recordar que México viajó únicamente a Guadalajara, que es una hora de ida, una hora de vuelta en avión. Inglaterra lleva acumuladas 30 horas de vuelo. Se prevé que pueda venir Sir David Beckham y quizás miembros de la realeza inglesa, y me parece que también ese motivo de seguridad es el que lleva el cambio de planes, obviamente el clima y por último la cuestión de las transmisiones para Reino Unido. Indudablemente sí, le mueve la aguja, pero yo creo que respecto de cómo tiene México el tablero y cómo lo tiene Inglaterra, bueno, o sea, que vayan sacando protector solar, porque después de cómo vi a Anthony Gordon en la zona mixta, se veía peor que yo después de 2 días en Cancún, ¿eh? Entonces, bueno, que les ayude el sol, man.
0: Pero yo veo, Rafa, que como Aguirre tiene su calendario tan puntual, y digo, no solo Aguirre, todo el cuerpo técnico, el cuerpo médico, de algún modo les altera su calendario y horarios, ¿no?
2: No, naturalmente que altera. Digo, perdón que yo me meta un poco en la historia, rápidamente me voy a ir al Mundial de 1970, en la cancha de León. Es nombrado, lo debes de recordar, Joaquín, Sir Gordon Banks, el portero de Inglaterra, enfrentaban a Alemania. Ese día, por el problema, seguramente la emoción que le dio, lo que quieras, Man, si gustes, vino un inconveniente que le impidió jugar.
0: ¿Me permites un momento,
2: Rafa?
0: Y el
2: técnico al rancho puso a Peter Bonet.
0: Rafa, ¿me permites un momento?
2: Fue el responsable.
0: ¿Me permites un momento, Rafa? Tengo a Javier Aguirre en la línea. Javier, ¿cómo estás? Buenas tardes, gracias por contestarme.
3: ¿Qué, Joaquín? ¿Cómo estás? También un saludo a Rafa. Muy bien, muchas gracias. Todo bien, gracias.
0: Todo bien, gracias. Dime, ¿cómo les ha caído? Todos tenemos claro que a los ingleses les cae mal este cambio de horario. Pero yo acabo de hacer la pregunta. Y a la selección mexicana, la selección que tú diriges, ¿cómo le cae este cambio de horario? Porque supongo que, como te conozco, como eres, tienes programado todo no solo día a día, sino hora a hora.
3: Es correcto, Joaquín, como una patada en el estómago, porque claro, cambias todo, ahora hay que cambiar todo, todo el plan, todo el trabajo, no que se vaya al garete, pero casi, porque te estás tragando 6 horas que tienes programadas, ¿no? Entonces sí, no me gusta nada, evidentemente acataremos lo que diga FIFA, pero a mí especialmente no me gusta nada, ni a mis jugadores.
0: Ahora dime, ¿tú qué tenías programado para el domingo?
3: Bueno, nosotros siempre tenemos una activación temprano, después tenemos un almuerzo, un brunch que se llama, y luego ya tenemos la charla y tenemos el partido, es decir, no, hasta las 6 de la tarde. No es algo que ahora te mueven todo, porque tienes que reprogramar la activación, reprogramar la charla y madrugar.
0: Y no es lo que...

0: Era lo que te iba a decir. Y la levantada.
1: Claro, ¿no? Y la ingesta, Joaquín, la ingesta, porque no es lo mismo meterte unos, yo qué sé, unos macarrones a las 8 de la mañana que a las 3 de la tarde o a las 2 de la tarde, ¿no? Claro. Para el partido de las 6. O sea, a mí especialmente no me gusta nada la idea.
0: O sea, obviamente no te consultaron nada.
1: No. Yo a las 6 estaba perfecto. Es más, a esa hora hemos rendido muy bien. Es una hora fantástica para mí. El otro día, evidentemente, hubo ahí un tema de un lluvia y tal. Pero a esa hora México ha jugado muy bien. Evidentemente, es un horario que a mí me encanta, el de la tarde. Tarde-noche, me encanta. Rendimos bien, corremos bien, luchamos mucho. Hay conexión con la gente. Puta madre, y a las 12, pues sí, está. Es un horario que no es común. No es común.
0: No, no es común. Y que a la selección ha ido muy bien jugando por la tarde, y que no ha jugado.
1: Exacto.
0: No sé, ¿desde cuándo no juega la selección a las 12 del día?
1: Puta madre, yo desde hace 40 años, creo. Bueno, el Mundial de 86.
0: Pero me refiero, esta selección, creo que nunca.
1: Ah, no, conmigo no. No, yo llevo 28, 30 partidos, 32, no sé cuántos. Olvídalo, no. Es que no. No estoy de acuerdo, a mí realmente ni me preguntaron, pero sí, insisto, pues FIFA organiza, FIFA decide y yo acato, no hay más, nos adaptamos, no hay pretexto y hay que jugar y ganar.
0: Pero, ¿no ves ninguna ventaja?
1: Para nada, cero. No, hombre, ventaja ninguna, al contrario, te digo, está todo diseñado desde el día de Ecuador cuando terminamos, sabíamos el horario, sabíamos la sede, no sabíamos el rival, es cierto, nos daba igual al final de cuentas, pero ahora sí me rompen un poquito la madre, sí.
0: Pues sí, yo creo que sí, Javier, porque repito, tienes que cambiar ya desde la actividad de hoy viernes y la de mañana sábado.
1: Claro, y la recuperación, no les doy nombres, pero tengo dos jugadores tocados, que esas 6 horitas me venían muy bien, pues para poderlos, nos vienen bien esas 6 horitas, parece una tontería, pero no lo es, los médicos están trabajando para recuperármelos para las 6 de la tarde, no para las 12 del día, igual los tengo que quitar del equipo titular, fíjate tú si no es grave.
0: Sí, y te repito, desde ahora ya tienes que cambiar tu agenda y la de todos.
1: Así es, exactamente así es. Y te digo, puta, me lo informaron aquí, digo, no estoy de acuerdo, no me piden mi opinión, pero ni modo, y insisto en ello, FIFA manda y a tragar ajo y agua.
0: Sí, sobre todo lo del ajo, pero a ver, Javier, que quede muy claro, obviamente no te consultaron.
1: No.
0: Digo.
1: No, yo a las 6, me dice, ¿me consultas? A las 6.
0: Sí.
1: Y vámonos, me da igual el rival, es mi casa, es mi horario y es mi forma de ser, pero bueno, pues nada.
0: Ahora dime, ¿cómo va a afectar esto al equipo? Porque sin duda tiene que afectar, porque ya como los traes y estás tú también programado a los días y a la hora, pero no se trata de que me voy a ajustar el domingo, no, tienes que ajustar desde este momento, desde la comida de hoy.
1: Por supuesto, la comida, la siesta, la dormida, la fisioterapia, todo, parece una tontería, pero no lo es. Hoy están trabajando aquí 60 personas para que 26 amigos salgan el domingo a ganar el partido. O sea, no es cosa menor, ¿eh? La verdad es que es bastante importante el cambio. Y ya te digo, yo puedo entender razones y argumentos, pero a mí nadie me consultó y sí estoy bastante encabronado.
0: Bueno, Gabriel, pues a ganar el domingo de todos modos.
1: Eso es, no hay más, a ganar.
0: Te mando un abrazo y gracias por contestarme.
1: Otro para ti, Joaquín, gracias a ti, bye.
0: Javier Aguirre mostrando su inconformidad con el tema del cambio de horario a las 12. Yo creí que iba a estar muy contento, pero resulta que está mostrando su inconformidad. Rafa, te estabas hablando, me sorprende, pero bueno, ahí está. Está en desacuerdo con el cambio de horario, Javier Aguirre.
2: Pero tiene toda la razón del mundo. O sea, el hecho de que se juegue a las 12 del día, por principio de cuentas afecta al espectáculo, porque a los dos equipos les afecta, porque está recontra probado, Joaquín y compañeros, que el fútbol en despliegue es mucho más intenso y termina por ser más atractivo en partidos de tarde o nocturnos. Claro. Han ajustado en muchas ligas del mundo esos horarios en beneficio del fútbol, del espectáculo. Uh-huh. Entonces afecta por igual.
0: A ver, sí, Rafa, perdón, José Pablo, yo pensé que iba a estar de acuerdo a Aguirre, resulta que está en desacuerdo con el cambio de horario porque le rompe todo su proyecto, dice.
3: Sí,
0: desde la levantada.
3: Sí, está súper encabronado, como te lo dijo, y creo que tiene razón. Y yo, Joaquín, así como lo hizo Rafa hace un instante, te quiero decir que esta entrevista que le acabas de dar a Javier le va a dar la vuelta al mundo, Joaquín. Habla de lo que representas tú, del hecho de estar siempre atrás de la noticia. El Vasco acaba de hablar y a decir cosas al estilo del Vasco gracias a que tú lo pusiste en el teléfono. Y esto habla, pues, de el tremendo escándalo que se está generando por esta modificación, sea la razón que sea, ¿no? Y la opinión de un tipo que lleva trabajando meses, planeando meses, y que dice, me están rompiendo la madre. Entonces, te felicito, Joaquín, un placer haberte escuchado haciendo esta entrevista, y pues no hay mucho que agregar, salvo que lo que ya decíamos al inicio y ahora lo comenta Rafa, ¿no? Nadie te va a decir que prefiere jugar a las 12, ¿no? Si le das la opción de jugar a las 6, claro, 4, 5, 6 grados menos de temperatura.
0: Sí, Marion.
4: Yo lo que voy a sumar, y quizás voy a ser la eterna optimista, perdónenme, pero si así está Javier Aguirre, sí, yo no les quiero contar cómo está Thomas Tuchel, ¿eh? Podría yo decirles todos los improperios en alemán que está diciendo.
3: Pero a ver, más bien, le va.
4: espérate, me van a entender algunos ahí, saludos a la embajada. Pero el entrenador del seleccionado inglés va a estar que escupe fuego. Joaquín, y hay una cosa aquí que creo que hay que sumar, porque hablamos siempre de que estos son millonarios agrandados, que solamente tienen que jugar fútbol. Esta es la base trabajadora de esta industria. Nunca hay que olvidarlo. Y así es como se les trata. No se les consulta, no se les toma en cuenta, se les pasa por arriba a una planificación en un evento que es importantísimo, de talla mundial. A mí me parece que es un desbarajuste, la verdad, pero pues, como dice Javier, hay que acatarlo. Y ¿sabes qué también? Yo pensaba en las personas que quizás eso es lo menos importante para todo el mundo, pero que hicieron sus planes de viaje, que vienen del interior de la República, que quizás viajan en camión y que habían planeado poder llegar al estadio con tiempo. O sea, hay toda una serie de cuestiones en donde no se toma en cuenta absolutamente a nadie.
0: Así es, pero Rafa, me sorprendió y sobre todo la claridad de Javier, no, porque siempre es así de claro, pero yo pensé que iba a estar contento y resulta que está, como él dijo,
2: no, dijo
0: exactamente, me sorprendió que estuviera en esas condiciones porque yo pensé que iba a estar contento y no. Es el principal opositor y crítico de esta medida porque afecta el desarrollo de su equipo.
2: Él es plenamente consciente, Joaquín, de que el nivel de fútbol que va a tener México el domingo en ese horario va a estar por debajo del nivel de fútbol que tendría si se de respetarse el horario, el que se había hablado, porque está recontra probado. Se juega mejor al fútbol en temperaturas que no. Pues la verdad te llevan a un desgaste físico mayor. Y lo empiezas a notar en los movimientos, en el jugador se nota clarísimo cuando empieza a perder un poco de piernas.
0: Bien, nada más para terminar, José Pablo, la reacción del Vasco, sí, sorprendente, pero yo creo que realista con todo lo que dijo, los dos que nos mencionó, hombres que están tocados, que necesitaba esas 6 horas para la fisioterapia, que no es lo mismo comerse los macarrones a las 8 de la mañana que a las 3 de la tarde, que las pláticas, que la recuperación, que la siesta, y sobre todo yo agrego algo, como lo tenía programado.
3: Sí, sí, a ver, se le va a tener que pasar a Javier el encabronamiento, a Tuchel el suyo, a los jugadores el coraje, y van a entrar a la cancha a la hora que sea, esperemos que esto se confirme, a jugar 11 contra 11, Joaquín. Y ahí me quiero centrar para terminar con esta mesa que siempre disfruto tanto. México jugando como jugó los 45 minutos de la primera parte contra Ecuador, le compite a la selección del mundo, que tú me digas, en el lugar que sea. Olvidémonos de la altitud, de la temperatura, de la contaminación, de la localía. Lo que hay que hacer es jugar fútbol así como jugó México ese día. Ojalá que puedan estar los mismos 11, que se recuperen los lesionados, que Javier les permita jugar a eso, que no se había visto, como bien dijo Rafa, porque insisto, si tú juegas no 45, pero 90 minutos así, tienes al menos la posibilidad de competir y de aspirar a ganarle a cualquier selección, que es lo que estamos queriendo todos de nuestra selección nacional hace décadas.
0: Gracias, gracias José Mario, muchas gracias Mario, querida, a las 3 en tu
4: cancha completa. Vamos sí. a estar.
0: Ricardo, querido Rafa, muchas gracias. La Puente Suárez, José Pablo, ¿tú a qué hora vas?
3: A las 6 de la tarde hoy en Fox, ahí estaremos con este y otros temas seguramente.
0: Venga, pues los abrazo y seguiremos viendo y que el domingo gane México. Gracias. Muchas gracias. Después de los anuncios voy a hablar sobre este mismo tema con Heriberto Murrieta. A ver si podemos recuperar la entrevista de Aguirre, de Javier Aguirre en un momento. La voy a recuperar. ¿Para qué? Para que vea usted lo que dijo en un momento. Mire, después de las 2 de la tarde voy a poner la entrevista de Javier Aguirre. Para que le dé un codazo si no la vieron. Y sobre todo ya va a estar arriba en todas mis redes y en todas las plataformas. Y continuamos.
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13: El primer animal que viajó al espacio exterior fue la perra Laika, lanzada por los rusos en 1957.
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13: Carlos Alberto contra Italia 1970. La culminación perfecta del fútbol arte. Tras una secuencia colectiva donde participaron casi todos los jugadores brasileños, Pelé sirvió un pase medido para que el lateral Carlos Alberto llegara a toda velocidad y fusilara con un derechazo.
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16: Pablo Vázquez, secretario de Seguridad Capitalina, indicó que se ejecutaron 7 órdenes de aprehensión, 2 en reclusión, contra 7 sujetos por asociación delictuosa agravada. Estarían relacionados con un ataque armado a un bar donde hirieron a 4 personas en abril de 2025 y con un grupo delictivo generador de violencia en 3 alcaldías. El gobernador de Puebla, Alejandro Armenta, encabezó junto con autoridades federales la entrega de 106 distintivos a prestadores de servicios turísticos comunitarios y 24 certificados del Programa de Obra Comunitaria Turística para impulsar el proyecto en 19 municipios de la Sierra Norte con una inversión superior a los 10 millones de pesos. Esto previo al Tianguis Turístico 2027 del que Puebla será sede. Las Secretarías de Seguridad Federal y Capitalina instaron a la población a abstenerse de realizar retos virales como el Quiere Volar o Nadaremos durante los festejos por el Mundial de Fútbol por considerar los peligrosos. También exhortaron a no ingerir bebidas ofrecidas por desconocidos y no escalar el mobiliario urbano.
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0: Bueno, pues mira, hoy me da mucho gusto, le reitero, en un momento a las 2 de la tarde le voy a tener la repetición de la entrevista del Vasco Aguirre, donde se declara encabronadísimo por el cambio de horario el domingo, de las 6 de la tarde a las 12 del día. Y ya está en todas mis redes y plataformas. Bueno, pues me da mucho gusto que hayan venido hoy Teco Lebrija y Arturo Tufo Navarro, Sergio Teco, ¿sí? Ellos crearon, bueno, son gente de cine de toda la vida, pero entre sus creaciones me parece que además viene hoy como dedo al anillo, que es como debe ser.
1: Ajá,
0: sí. La película La familia del barrio, la maldición del quinto partido.
1: Exactamente, Joaquín.
0: ¿Cómo es esta película?
1: Hace como un año fuimos con Videocine y a ellos se les ocurre, hagan una película del mundial. Entonces dijimos, teníamos 10 meses para hacer la película. Y nos dijeron, ¿pueden hacerlo o no? Y dijimos, primero dijimos que sí, luego vimos cómo lo hacíamos, ¿no?
0: Sí,
1: entonces,
0: sí.
1: Yo he sido aficionado al fútbol toda mi vida y he sufrido mucho con la selección, como todos hemos sufrido desde 1986, que no pasábamos al quinto partido, y decidimos hacerlo de ese tema, ¿no? De por qué México no ha pasado al quinto partido desde 1986, y decidimos que había una maldición que nos puso el diablo.
0: ¿Y por qué no pasamos? ¿Por qué eso de la maldición del diablo?
2: Oye, pues, o sea, hay que ver la película. Ahí más o menos explicamos sí. Lo de la maldición. O sea, llevamos 20 años haciendo La familia del barrio y quisimos tocar el punto del fútbol ahorita. Yo, la verdad, no era tan fan del fútbol, pero después de hacer esta película le agarré muchísimo cariño y he tenido la oportunidad de ir al estadio y todo, y es una locura. Y ahí anunciábamos que íbamos a romper la maldición. Y lo cumplimos, entonces queremos decir que somos los nuevos Simpson.
0: Oye, la maldición del quinto partido fue realizada por la productora de animación mexicana F3 Media, fundada por Sergio Teco Lebrija y Arturo Navarro y Ricardo Lebrija. Y lo que le quiero decir es que se puede ver en VIX.
2: En, ¿no?, VIX, salimos en cine, estuvimos 3 semanas, nos fue muy bien. Y ahorita, bueno, más o menos. Y ahorita, pero ahorita ya está en VIX, ya se puede ver en plataformas y está muy bueno como para armar tu fiesta, ver la película y después irte a ver el partido.
0: Ah, no, pues hoy voy a verla en VIX, lo tienes,
2: ¿verdad? Sí, vale la pena.
0: Yo hoy veo el mundial.
1: Ah, sí, perfecto. Exacto, después de ver un partido, vean la película porque aparte van a ayudar para pasar el sexto partido.
0: Pues sí, porque la historia, ¿qué es?
2: Pues, o sea, nos remontamos a explicar por qué fue la maldición. O sea, la familia del barrio siempre ha sido como un reflejo de los mexicanos. Sí. Pero acá quisimos tocar el punto de que la maldición, qué causó la maldición, y uno de los personajes, el abuelo, el principal. No quiero contar, no quiero spoilear,
0: vale.
2: Pero.
0: O sea, vale la pena verla.
2: Vale mucho la pena porque. Te guste o no el fútbol, la comedia está muy bien, está corta, una hora y veinte.
1: Es
2: vale
1: importante
2: mucho
1: también decir que es animación para adultos, o sea, tiene groserías, no es para niños.
0: No hay malas palabras, hay malas personas.
2: Exacto.
1: Exactamente, sí, 100%
0: de acuerdo. Sí. Entonces digo, para que quede claro. Entonces aquí está el abuelo Gaspar, Jonathan en noruego, Pelusín.
1: Exactamente, yo hago las voces de la caricatura, yo hago la voz del abuelo. No se pierdan la película de La familia del barrio, La maldición del quinto partido. Hago la voz de Pelusín, hago como 14 voces diferentes en la película.
0: ¿En dónde dice el abuelo que se ve?
1: El abuelo se ve en VIX.
0: Sí.
1: Ahorita la maldición del quinto partido, no se lo pierdan, por favor, para que pasemos al sexto partido.
0: ¿Algo más?
2: Yo no hice voces, pero sí, véanla, está muy divertida, la verdad, y está hecha para este momento.
0: Bueno, pues muchas gracias a Sergio Alta Colebrija, sí, y a Arturo el Tabaco.
2: Muchas gracias por invitarnos.
1: No,
2: gracias,
1: Joaquín.
2: Qué locura estar aquí contigo, gracias.
0: No, hombre, gracias. Gracias. Es un día extraordinario con la película La familia del barrio, la maldición del quinto partido. Que la puede ver en VIX.
1: Vean en VIX, por favor.
0: Venga,
1: por favor.
0: Gracias. Gracias. Muchas gracias.
2: Muchas gracias,
0: querido.
2: Muchas gracias.
0: Voy a los anuncios y regresamos con más.
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1: Tulum, Quintana Roo, es el único pueblo mágico con una zona arqueológica frente al Mar Caribe. Sus playas blancas y atmósfera sustentable lo hacen destino de moda. Aquí, la historia maya se fusiona con un estilo de vida relajado, cenotes sagrados y selva.
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2: El estado de Alaska es el lugar de Estados Unidos donde hay más personas que caminan diariamente hacia su trabajo.
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3: En Veracruz la transformación avanza.
4: 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Con resultados, se fortalece la confianza de inversionistas y organismos financieros, además de abrir mayores posibilidades para destinar recursos a infraestructura, salud, educación, seguridad y programas que impulsan el desarrollo económico de las y los veracruzanos.
3: En Veracruz la transformación avanza.
5: 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En esta ocasión, Moody's elevó la calificación crediticia del estado de Veracruz de AMX a A+MX, mejoró su perspectiva de estable a positiva y confirmó en AAA.mx los 12 créditos bancarios vigentes al reconocer el fortalecimiento sostenido de sus indicadores financieros. Las calificaciones de agencias como Moody's son un referente y garantía. 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

0: Bien, pues voy contigo, Heriberto, Beto Murrieta, querido Beto Murrieta, ESPN, buenas tardes. Pues ahí está la exclusiva de Javier Aguirre.
1: Sí, excelente. Oportunísima, Javier Aguirre ha confirmado este cambio. Vamos a ver cómo se presentan las cosas el domingo en la cancha del Estadio Azteca. Y vamos a ver qué ocurre, Joaquín, con el equipo mexicano que llega con posibilidades reales de vencer al conjunto de Inglaterra en este histórico partido que yo me imagino, Joaquín, que será el más visto en la historia de México.
0: En la historia de México, el más visto, pero yo me quedo con la reacción de Javier Aguirre, ahora terminando con Beto, vamos a poner la entrevista, a recuperarla, porque a mí me sorprendió, me dijo así textual, estoy citando autoridades, abro comillas, encabronadísimo, cierro las comillas por este cambio.
1: Que es un cambio que yo creo que a final de cuentas no puede ser o no debería ser tan perjudicial para la selección mexicana. Desde luego que modifica los planes de uno y otro entrenadores, pero yo creo que jugar a las 12 del día termina por ser un factor, Joaquín, que yo creo que podría acabar beneficiando a la selección mexicana de fútbol por la cuestión de la altitud, 2.240 metros sobre el nivel del mar, el dolor de cabeza, la fatiga, la falta de oxígeno, el calor, la contaminación. Me metí hace un momento a la página de la Dirección de Monitoreo Atmosférico y dice que hoy viernes 3 de julio la peor calidad del aire en la Ciudad de México está precisamente en el sur de la Ciudad de México. Se mide por IMECAS, el índice metropolitano de la calidad del aire, y la sugerencia hoy, que es viernes, todavía faltan dos días, es que se eviten las actividades físicas tanto moderadas como vigorosas al aire libre. Así que si las condiciones atmosféricas de ahora mismo se parecen a las del domingo a esta hora, bueno, esta hora ya habrá terminado el partido, pero 12 del día, yo creo que es un factor que acabaría ayudándole al equipo mexicano, Joaquín, porque el equipo mexicano lleva mucho tiempo, varias semanas, jugando y entrenando en la Ciudad de México, a diferencia del equipo de Inglaterra, que ha hecho varios viajes en el interior de Estados Unidos.
0: Así, pero lo que me decía aquí Javier Aguirre es que le altera sus proyectos.
1: Eso
0: sus
1: sí,
0: planes, claro. Por los horarios, por los entrenamientos, por la hora de levantarse el domingo, por la alimentación, por las siestas, por dos jugadores que me dijo que tiene tocados y que esas seis horas eran fundamentales para seguir con el tratamiento que le dan los especialistas, y que no está de acuerdo. Vamos.
1: Qué oportuna entrevista, Joaquín, y qué interesante la declaración de Javier, justo en el momento en que está por confirmar la Federación Mexicana de Fútbol y la FIFA que el horario va a cambiar. En efecto, hay jugadores ligeramente tocados, está el caso de Alvarado, que estuvo en Médica Sur antier, y que sin embargo salió bien, aparentemente fue una sobrecarga muscular, ha hecho un gran esfuerzo Alvarado como un hombre de sacrificio, como un jornalero del sacrificio del equipo mexicano, no tanto en funciones de extremo derecho como lo acostumbramos ver en el Guadalajara, sino haciendo largos recorridos. El mapa de calor que presentábamos en ESPN es muy claro, porque demuestra toda esa franja por la que aparece Alvarado haciendo unos recorridos extenuantes, y el hombre está con muy buena condición física y todo parece indicar que por el lado del Piojo Alvarado, él podría estar en la alineación del equipo mexicano pasado mañana. Vamos a ver si esto que comenta Javier Aguirre puede llegar a afectarle, pero más allá de esa preparación que tiene que acortarse, yo creo, Joaquín, que no es algo negativo para la selección mexicana de fútbol, a final de cuentas, jugar a las 12 del día contra un equipo que no está acostumbrado a jugar con la altitud, bueno, y con la contaminación.
0: Bueno, ni la selección, dice Javier, que con él la selección nunca ha jugado a esa hora.
1: Claro, los partidos han sido nocturnos, de hecho, salvo tu equipo universitario, creo que ya casi ninguna parte del mundo se juega a las 12 del día, que era una vieja costumbre antaño pasarse del Estadio de la Ciudad de los Deportes a la Plaza México con una pequeña escala para comer por ahí cerca en los viejos tiempos, los años 50, 60, pero esta tradición se ha ido erradicando precisamente por el alto grado de dificultad que implica jugar a las 12 del día en una ciudad contaminada como es la capital mexicana. De hecho, los partidos en la mayor parte del mundo son ya de la tarde hacia la noche. Entonces no es un horario que convenga a nadie, pero si se trata de pensar a quién le puede convenir un poco más, yo creo que en este sentido, más allá de lo que bien establece Javier, es el equipo mexicano.
0: Bien, gracias querido Beto, seguimos en comunicación desde tu ángel ahí en ESPN y te abrazo con cariño.
1: Yo a ti con mucho cariño, Joaquín, solo te agrego que el equipo de Inglaterra jugó en Dallas, en Boston, en Nueva York y en Atlanta, pero además tenía su campamento base en Kansas City, o sea que ha viajado mucho, muchas horas de vuelo, que eso también puede incidir, mientras que el equipo mexicano solamente viajó una hora a Guadalajara y de regreso de Guadalajara.
0: Pues sí, bueno, pero así tocó.
1: Así tocó, y puede ser un factor en un momento dado que pudiera llegar a influir en contra del equipo de Inglaterra. Ojalá que se imponga el equipo mexicano el domingo.
0: Ojalá, yo estoy confiado en que sí. Gracias, Beto, te abrazo con cariño, Beto.
1: Igualmente, Joaquín, que te vaya muy bien.
0: Ya no voy a recuperar la entrevista que le hice hace 25 minutos a Javier el Vasco Aguirre, donde, repito, expresa su disgusto, su inconformidad y su rechazo al cambio de horario de 6 de la tarde el domingo a las 12 del día. Y voy a hablar con el coordinador del Servicio Meteorológico Nacional, que depende de Conagua, para que nos dé su previsión del domingo por la tarde. ¿Qué va a pasar? ¿Qué prevén? Si es que prevén algo. A ver, aquí está la entrevista. Tengo a Javier Aguirre en la línea. Javier, ¿cómo estás? Buenas tardes, gracias por contestarme.
2: ¿Qué hubo, Joaquín? ¿Cómo estás? También un saludo a Rafa. Muy bien, muchas gracias. Todo bien, gracias.
0: Todo bien, gracias. Dime, ¿cómo les ha caído? Todos tenemos claro que a los ingleses les cae mal este cambio de horario. Pero yo acabo de hacer la pregunta. Y a la selección mexicana, a la selección que tú diriges, ¿cómo le cae este cambio de horario? Porque supongo que, como te conozco, como eres, tienes programado todo, no solo día a día, sino hora a hora.
2: Es correcto, Joaquín, como una patada en el estómago, porque claro, cambias todo, ahora hay que cambiar todo el plan, todo el trabajo, no que se vaya al garete, pero casi, porque te estás tragando 6 horas que tienes programadas, ¿no? Entonces sí, no me gusta nada, evidentemente acataremos lo que diga FIFA, pero a mí especialmente no me gusta nada ni a mis jugadores.
0: Ahora dime, ¿tú qué tenías programado para el domingo?
2: Bueno, nosotros siempre tenemos una activación temprano, después tenemos un almuerzo, un brunch que se llama, y luego ya tenemos la charla y tenemos el partido, así, no, hasta las 6 de la tarde. No es algo que ahora te mueven todo, porque tienes que reprogramar la activación, reprogramar la charla y madrugar.
0: Y eso era lo que te iba a decir, y la levantada.
2: Claro, ¿no? Y la ingesta, Joaquín, la ingesta, porque no es lo mismo meterte unos macarrones a las 8 de la mañana que a las 3 de la tarde, a las 2 de la tarde, ¿no? Claro. Para el partido de las 6. O sea, a mí especialmente no me gusta nada la idea.
0: O sea, obviamente no te consultaron nada.
2: No. Yo a las 6 estaba perfecto. Es más, a esa hora hemos rendido muy bien. Es una hora fantástica para mí. El otro día, evidentemente, hubo ahí un tema de un lluvia y tal, pero esa hora México ha jugado muy bien. Evidentemente, es un horario que a mí me encanta, el de la tarde, tarde-noche, me encanta. Rendimos bien, corremos bien, luchamos mucho, hay conexión con la gente. Puta madre, y a las 12, pues sí, está. Es un horario que no es común, no es común.
0: No, no es común, y que a la selección le ha ido muy bien jugando por la tarde, y que no,
2: exacto,
0: ha jugado, no sé, ¿desde cuándo no juega la selección a las 12 del día?
2: Puta madre, desde hace 40 años creo, bueno, el mundial de 86.
0: Pero me refiero, esta selección creo que nunca.
2: Ah, no, conmigo no. No, yo llevo 28, 30 partidos, 32, no sé cuántos, olvídalo, no, es que no. No estoy de acuerdo, a mí realmente ni me preguntaron, pero sí, insisto, pues FIFA organiza, FIFA decide y yo acato, no hay más, nos adaptamos, no hay pretexto y hay que jugar y ganar.
0: Pero, ¿no ves ninguna ventaja?
2: Para nada, cero. No, hombre, ventaja ninguna, al contrario, te digo, está todo diseñado desde el día de Ecuador, cuando terminamos, sabíamos el horario, sabíamos la sede, no sabíamos el rival, es cierto, nos daba igual al final de cuentas, pero ahora sí me rompen un poquito la madre, sí.
0: Pues sí, yo creo que sí, Javier, porque repito, tienes que cambiar ya desde la actividad de hoy viernes y la de mañana sábado.
2: Claro, y la recuperación. No les doy nombres, pero tengo dos jugadores tocados que esas seis horitas me venían muy bien, pues para poderlos, nos vienen bien esas seis horitas. Parece una tontería, pero no lo es. Los médicos están trabajando para recuperármelos a para las 6 de la tarde, no para las 12 del día. Igual los tengo que quitar del equipo titular. Fíjate tú si no es grave.
0: Sí, te repito, desde hoy, desde ahora ya tienes que cambiar tu agenda y la de todos.
2: Así es. Así es, exactamente así es. Y te digo, es, puta, me lo informaron aquí, digo, no estoy de acuerdo, no me piden mi opinión, pero ni modo, y insisto en ello, FIFA manda y a tragar ajo y agua.
0: Sí, sobre todo lo del ajo, pero a ver, Javier, que quede muy claro, obviamente no te consultaron.
2: No, yo a las 6, me consultas a las 6.
0: Sí.
2: Y vámonos, me da igual el rival, es mi casa, es mi horario y es mi forma de ser, pero bueno, pues nada.
0: Ahora dime, ¿cómo va a afectar esto al equipo? Porque sin duda tiene que afectar, porque ya como están, como los traes y estás tú también programado a los días y a la hora, pero no se trata de que me voy a ajustar el domingo, no, tienes que ajustar desde este momento, desde claro. La comida de hoy.
2: Por supuesto, la comida, la siesta, la dormida, la fisioterapia, todo, parece una tontería, pero no lo es. Hoy están trabajando aquí 60 personas para que 26 amigos salgan el domingo a ganar el partido. O sea, no es cosa menor, ¿eh? La verdad es que es bastante importante el cambio. Y ya te digo, esto, bueno, yo puedo entender razones y argumentos, pero a mí nadie me consultó y sí estoy bastante encabronado.
0: Bueno, Gabriel, pues a ganar el domingo de todos modos.
2: Eso es, no hay más, a ganar.
0: Te mando un abrazo y gracias por contestarme.
2: Otro para ti, Joaquín, gracias a ti.
0: Bye. Javier Aguirre mostrando su inconformidad con el tema del cambio de horario a las 12. Yo creí que iba a estar muy contento, pero resulta que está mostrando su inconformidad. Así, esta fue la entrevista de hace un momento. Voy a los anuncios. Después de los anuncios voy a hablar con el coordinador general del Servicio Meteorológico, el maestro Fabián Vázquez Romaña, para que le diga a usted el pronóstico del domingo. ¿Qué temen? ¿Qué han visto para el domingo por la tarde que se cambia el horario de las 6 de la tarde a las 12 del día? Continuamos.
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10: Justicia y desarrollo regional de los pueblos y comunidades indígenas y afromexicanas, implementados por el Gobierno de México, se busca atender a sus poblaciones a partir de las demandas y necesidades que cada una de ellas califican como prioritarias, recordó la presidenta Claudia Sheinbaum.
11: La deuda histórica que se tiene con los pueblos indígenas. Hay planes de justicia que tienen un avance muy grande. Ya se atendió el tema del agua principalmente y hay nuevas universidades, hay más escuelas. El plan de justicia no es algo que diseña el gobierno e impone al pueblo. Es un plan que se construye conjuntamente en diálogos permanentes.
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0: Bueno, pues ahora le aprecio mucho al coordinador general del Servicio Meteorológico Nacional, que depende de Conagua, el maestro Fabián Másquez Romaña. Fabián, ¿cómo estás? Buenas tardes.
1: ¿Qué tal, Joaquín? Buenas tardes, pues bastante movidos, como te podrás imaginar, con una temporada de lluvias que ya llevamos plena aquí en el centro del país y que, bueno, todavía está generando precipitaciones también frente a la costa del Pacífico mexicano. Realmente poca actividad ciclónica hemos tenido, apenas empezó el 4 ciclón tropical en el Pacífico y el Atlántico nada más lleva uno, así que muy parecido a lo que se pronosticó por la presencia del Niño que gradualmente se está estableciendo a nivel global.
0: A ver, Fabián, dime una cosa. El domingo, ¿qué prevén para el domingo por la tarde que ha llevado a la FIFA a modificar el horario de del horario del partido de las 6 de la tarde a las 12 del día? ¿Qué prevén para el domingo por la tarde?
1: Porque el otro día, los pronósticos realmente, si tú ves digamos, el historial de lo que se ha estado manejando en el Servicio Meteorológico Nacional, han sido muy consistentes en el hecho de que estamos en plena temporada de lluvias y básicamente tenemos 2 semanas que todos los días llueve en la tarde en la Ciudad de México. Entonces, la filosofía se mantiene justo en este sentido, porque para hoy nuevamente lluvias fuertes con 60% de probabilidad para esta tarde, 40% en la noche. El sábado nuevamente 60% de probabilidad de lluvias. Y el domingo estamos viendo 80% de probabilidad de lluvias durante la tarde y 60% de probabilidad de lluvias durante la noche. Es decir, es una tendencia que llevamos ya de varios días y que ha estado permanente en los pronósticos del Servicio Meteorológico Nacional. Ahora, recordemos que nosotros tenemos estas discusiones meteorológicas, digamos, con la FIFA todas las mañanas a las 7 de la mañana, a las 7 de la tarde, todos los días desde que empezó el Mundial, y se ha estado presentando los pronósticos meteorológicos. Ya la FIFA, en caso de que haga el comunicado oficial de algún cambio, pues lo tendrán que hacer ellos. Lo que nosotros también estamos viendo, digamos, este tipo de desglose se les proporciona para poder tener una perspectiva horaria de cómo se va a distribuir la lluvia, porque sí es muy importante saber en qué momento se van a estar presentando las precipitaciones. Entonces sí vemos que, por ejemplo, ya entrando al puro domingo, toda esta primera columna básicamente abarca desde las 9 de la mañana hasta las 2 de la tarde y estamos viendo condiciones que van a estar medio nublado y se empieza a nublar a partir de la 1, 2 de la tarde. Y básicamente toda la tarde del domingo, pues se ve ya un incremento en la probabilidad de lluvia. De manera que a las 3 de la tarde estamos ya esperando que comience 60% de probabilidad de tener chubascos, y ya empezamos con 80% de probabilidad de tener tormentas eléctricas a las 4 de la tarde. A las 5 de la tarde se mantiene 80% de probabilidad de tener tormentas. Más abajo estamos viendo 60% de probabilidad todavía de tener lluvias entre las 6 y las 7 de la tarde. Nuevamente a las 7 de la tarde sigue lloviendo con 60%. Y ya finalmente, después de las 8 de la noche, vemos que la probabilidad comienza a disminuir. De hecho, desde aquí con 60% a las 6 de la tarde y hasta las 40% durante la noche del domingo. Es decir, ha sido un patrón muy similar en los últimos días. Sí. Y recordemos que sí es muy importante la seguridad de las personas y el partido y demás en términos de actividad eléctrica. El partido pasado, justo hubo ese delay de una hora aproximadamente porque teníamos actividad eléctrica ahí en las cercanías del estadio, y bueno, pues ya se aplican todos los protocolos que tiene que ver la FIFA. Y pues este pronóstico es el que tenemos nosotros emitido para el día domingo, el día del partido, y es información que está disponible en la página del Servicio Meteorológico y que por supuesto se le compartió a la FIFA desde hoy muy temprano.
0: También se le habló de las tormentas eléctricas, ¿no?
1: Sí, todo, se le da todo, la probabilidad de tener actividad eléctrica durante a lo largo del día, la probabilidad de lluvia, la probabilidad, bueno, los vientos, que es importante. Y por ejemplo, en Estados Unidos es un tema también, las ondas de calor que tiene todo el este de los Estados Unidos, tienen unas ondas de calor ahorita bastante intensas. Entonces, pues a cada sede le toca, digamos, su propia problemática, y en la Ciudad de México en específico, pues ya sabíamos, ¿no?, que iba a estar condiciones lluviosas porque es plena temporada. Y pues así se ha mantenido el pronóstico básicamente en los últimos días.
0: Déjame hacerte una pregunta, tú dirás si me contestas o no, porque estoy hablando ahora con el maestro Fabián Másquez Romaña, quien es el coordinador general del Sistema Meteorológico, del Servicio Meteorológico Nacional. Fabián, tú como coordinador, cambiarías el horario? ¿Verías algún peligro por las tormentas eléctricas de jugar a las 6 el domingo?
1: Bueno, eso sí ya es un tema que va más allá, digamos, de mis atribuciones.
0: Sí.
1: Yo lo que te puedo decir es que sí se ve una tarde lluviosa, se ve una tarde con actividad eléctrica y con tormentas, y hay protocolos que siempre hay que seguir. Recuerda que los protocolos siempre se hacen para que se apliquen el mismo protocolo en Ciudad de México, que en Guadalajara, que en Monterrey, que en Dallas, que en Florida, en todos lados. Y si los protocolos están hechos de alguna manera, es para que cubra todo este abanico de posibilidades y siempre se juegue bajo condiciones seguras. Lo más importante siempre es la seguridad de las y los aficionados y de los equipos. Entonces, mi atribución sería decirte el pronóstico: se ve lluvia para el domingo, se ha venido viendo esta tendencia en los últimos días y se espera una tarde lluviosa con actividad eléctrica para la Ciudad de México el domingo.
0: Bien, con eso tengo. Gracias, Pablo. Gracias, Pablo. Maestro Fabián, gracias. El maestro Fabián Vázquez Romaña, coordinador general del Servicio Meteorológico Nacional. Después de los anuncios voy a hablar con el secretario de Seguridad del Gobierno de la Ciudad de México. ¿Qué prevenciones hay y cómo modificaría este horario de 6 a 12 todo el aparato que se ha organizado? Continuamos.
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23: Cuando Will se olvida el protocolo. Cuando se trata de fútbol, el príncipe William de Gales se olvida de las formas y el protocolo que es parte de su vida y como heredero a la corona británica. Lo mejor, nos encanta verlo en su modo fan. Mejor no hubiera podido ser para él un acérrimo seguidor de su Aston Villa que presenciar el triunfo de su equipo en la Europa League. Ahí vimos al Will como uno más gritando, sufriendo, abrazando a sus amigos desde la tribuna. Grabó con su celular en momento histórico. 44 años han pasado para levantar la Copa de Fútbol. El príncipe celebró cantando el Sweet Caroline, bailó, aplaudió y ya encarrerado se fue con algunos jugadores a un bar a seguir la celebración. Uno de los cargos que más disfruta William es como presidente de la Asociación de Fútbol de Inglaterra. 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
25: El país con más islas en el mundo es Suecia, contando con más de 200.000 en todo su territorio.
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0: Bueno, primero me tengo que informar que, como le di a conocer anoche, un apostador estadounidense, se llama Steve Wildwood, fue ahí a las instalaciones de la selección nacional a regalar un Rolex a cada uno de los jugadores, porque él había apostado a favor de México y dijo que había ganado $2 millones y que se había gastado $1 millón en Rolex para los jugadores. Los aceptaron, y en este momento la selección nacional informa que de acuerdo con un acuerdo común de todos los jugadores, han decidido regresar los relojes a este Steve Duit, los relojes que les había regalado, y que los devuelven por iniciativa propia. Muy bien hecho. Laura.
1: Gracias, Joaquín. El partido del domingo entre México contra Inglaterra será a las 12 del día y no a las 6 de la tarde por amenaza de tormenta eléctrica. Javier Aguirre, técnico mexicano, dijo en exclusiva en este espacio que el cambio de horario también afecta a México y que ya le modificó sus planes, incluso la posible alineación. Aguirre señaló que no le gustó nada el cambio de horario, que está muy molesto, pero descartó que sea una ventaja frente a Inglaterra. Los ingleses llegan a Toluca a las 5 de la tarde en medio de un operativo especial. Instalan más pantallas en Reforma para evitar aglomeraciones el domingo. La presidenta Sheinbaum llama a celebrar con responsabilidad. En otro tema, afirma que hay pruebas de que la hermana de Emilio Lozoya participó en fraude. Joaquín.
0: Gracias. Gracias, Laura. Israel Aldave, la presidenta, dice, se pide celebrar con calma. Te escucho.
2: Sí, así es, Joaquín, ¿qué tal? Gracias, muy buenas tardes. Y justamente hablando de la presidenta de México, Claudia Sheinbaum, este es el convoy, Joaquín, que la conduce en estos momentos al pueblo de Cherán, aquí en el estado de Michoacán, comunidad, Joaquín, que se rige por usos y costumbres, y que se pues las guardias comunitarias, las que pues se llevan a cabo, tienen el control de la seguridad. Incluso, Joaquín, comentarte que nos encontramos aquí a las afueras de Cherán, aquí al lado de esta barricada que utilizan las guardias comunitarias, porque no nos dejaron ingresar, Joaquín, mucho menos con una cámara para grabar. Nos dijeron que sí podríamos ingresar a esta comunidad, pero simple y sencillamente que no grabáramos hasta llegar al evento donde estará encabezando la presidenta de la República, Claudia Sheinbaum, la presentación del plan para el apoyo de la comunidad Purépecha. Comentarte, Joaquín, como tú muy bien lo señalabas, hoy por la mañana la conferencia de prensa se llevó a cabo en la zona militar de Morelia, aquí en el estado de Michoacán. La titular del Ejecutivo, Joaquín, por supuesto, como tú muy bien lo señalabas, habla justamente respecto a las celebraciones del próximo domingo. Llama de nueva cuenta, Joaquín, a los ciudadanos a conducirse con responsabilidad. A todos los aficionados les dijo que el gobierno de la ciudad, junto con el federal, van a dar información precisa de en qué puntos de la capital de nuestro país hay menos gente, para que se dirijan a ese punto y no vayan a donde pues allá, como ocurrió el pasado martes, lamentablemente, producto de que mucha gente se dio cita en las inmediaciones del Ángel de la Independencia. Pues lamentablemente 4 personas perdieron la vida. Dijo la presidenta Sheinbaum Pardo que también es de suma importancia, Joaquín, pues que se controle el consumo de alcohol. Y este fue de nueva cuenta el llamado por parte de la titular del Ejecutivo.
3: Es muy importante que toda la afición, todas y todos los que celebren el triunfo del próximo domingo en la selección, porque vamos a ganar, que lo hagamos con responsabilidad. También hay una responsabilidad individual. Y todos tenemos que ser responsables de evitar estas grandes...

0: Allá está, Joaquín, el llamado a todos los aficionados a conducirse con responsabilidad y evitar el consumo excesivo de alcohol. La conferencia de prensa de esta mañana, Joaquín, por supuesto, estuvo enfocada al tema de seguridad. Estuvo el gabinete de la Presidenta de la República dando a conocer los principales resultados del Plan Michoacán que se ha aplicado en esta entidad luego del asesinato lamentable del alcalde de Uruapan, Carlos Manso. Dijo la Presidenta Sheinbaum Pardo, Joaquín, que el principal reto que enfrenta el gobierno federal y el estatal tiene que ver con el delito de la extorsión. Por ello, gira instrucciones precisas al Gabinete de Seguridad a redoblar el esfuerzo para terminar con este flagelo que afecta a empresarios y a productores limoneros y aguacateros y también a toda la sociedad en general.
1: El Gabinete de Seguridad tiene una instrucción que he dado y que estamos dándole seguimiento. Ha disminuido los homicidios, han disminuido otros delitos. Pero el principal objetivo, y es la instrucción que tiene el gabinete en coordinación con el gobierno del estado, es la extorsión, es erradicar la extorsión en Michoacán. Ese es el objetivo. Evidentemente es construir la paz, la justicia, pero hoy sabemos que en distintas regiones del estado, en algunos lugares concentrados en ciertos municipios, uno de los temas que nos han solicitado permanentemente la ciudadanía es disminuir la extorsión. Ha habido muchas detenciones del Estado y también del Gabinete de Seguridad, pero la instrucción que he dado es que nos concentremos en erradicar ese delito.
0: Hay avances, Joaquín, en otros delitos de alto impacto que han mostrado alguna reducción. El secretario de Seguridad, Omar García Harfuch, da cuenta de ello.
2: Del 1 de octubre del 2024 al 15 de junio del 2026... se han detenido a 1.300 personas por delitos de alto impacto. Se han asegurado 1.400 armas de fuego, más de 215.000 cartuchos y 6.600 cargadores. También se han asegurado más de 35 toneladas de droga. El Ejército y la Marina han destruido e inhabilitado 30 laboratorios clandestinos y 12 áreas de concentración utilizadas para la producción de metanfetaminas. Estos resultados representan una afectación directa a la capacidad operativa, logística y financiera de los grupos criminales que operan en la entidad, lo que significa menos capacidad para extorsionar, agredir, reclutar jóvenes, controlar territorios o afectar la vida productiva de Michoacán.
0: Ahí los resultados, Joaquín, por parte del secretario de Seguridad, Omar García Harfuch. Fíjate, Joaquín, que hoy el general secretario de la Defensa Nacional, Ricardo Trevilla, dio a conocer un dato, Joaquín, en torno a todo este trabajo pues que se lleva a cabo en contra de los grupos delictivos. Dio a conocer, Joaquín, que de noviembre del año pasado a lo que va de este año se han logrado desactivar más de 600 artefactos explosivos, entre ellos minas y también drones que son utilizados por los grupos delictivos para llevar a cabo sus actividades ilícitas. Y sigue justamente este trabajo, Joaquín, porque el general secretario dio a conocer que junto con ingenieros militares se está desarrollando un prototipo de un vehículo especializado para justamente poder enfrentar y detectar estas minas, y de igual manera la adquisición, que también se está analizando, de drones de alta tecnología que detectan desde el aire la presencia de estos artefactos explosivos. Así lo comento.
2: De noviembre del año pasado a la fecha se han detectado 625 artefactos explosivos improvisados. Hay también es hablar de drones, pero muchos de ellos son también de minas. Entonces en este momento se está llevando a cabo una operación de desminado, principalmente en las rutas del Guayabo y hacia el alcalde, en Tierra Caliente, la Pachingán, y están realizando esas actividades este personal de este grupo especializado. También tenemos un proyecto con industria militar para fabricar vehículos especiales, antiminas también.
0: Ahí, Joaquín, lo que reporta el general secretario. En lo que toca justamente, Joaquín, a quienes operan estos artefactos explosivos, los drones o la colocación de estas minas, todo apunta, ya se había informado, Joaquín, que son paramilitares.

0: militares colombianos que son contratados por los grupos delictivos de nuestro país. El secretario de Seguridad, Omar García Harfuch, dio cuenta justamente de la detención de estas personas de origen de este país sudamericano que son contratados por los narcotraficantes mexicanos.
1: Específicamente de ciudadanos colombianos. Muchos han tenido su ingreso según el Centro Nacional de Inteligencia, que ha dado un seguimiento puntual por el AICM, por el aeropuerto de la Ciudad de México y por otros aeropuertos. Hay una investigación grande, se tiene identificado también al líder, que también está aquí en Michoacán. Uno de ellos, de los más importantes, es de Cártel Jalisco, y ha habido la participación, como usted bien lo dice, de ciudadanos colombianos y de otros países, principalmente de Colombia, pero ha habido una cantidad de detenidos ya importante que también se han informado aquí en las mañaneras.
0: Joaquín, el reporte que te tengo con las imágenes de Cristian Ramírez, aquí desde las afueras de Cherán, en donde, como te lo comentaba, la presidenta Sheinbaum Pardo va a poner en marcha el plan de justicia para el pueblo purépecha.
2: Gracias. Muchas gracias, Israel Aldave. Mire, acaba de declarar la jefa de gobierno, Clara Brugada, que ella no le han confirmado oficialmente la FIFA al cambio de horario. Yo se lo confirmo, está confirmado. Falta que le haga el anuncio la FIFA, pero es un hecho. El partido del domingo se jugará a las 12 del día, el cambio de horario que ha criticado duramente Javier Aguirre, el director técnico de la selección nacional, en este espacio. Cambio de horario que dijo, y lo cito, abro comillas, lo tiene encabronadísimo. Cierro noticias, ¿por qué? Cierro comillas, no noticias, ¿por qué? Porque la afecta y la altera todo su del desarrollo de preparación de la selección para el domingo. Y como él dijo, esa selección nunca ha jugado a las 12 del día. Su horario ideal es por la tarde, las 6, las 7, donde ha ganado 4 de 4 partidos y no ha permitido un solo gol. No hay todavía una reacción de los ingleses, que están volando hacia la Ciudad de México. Llegarán a las 5, a eso de las 5 al aeropuerto de Toluca, pero le tengo la del director técnico de la selección mexicana, Javier Aguirre, que me sorprendió. Yo pensé que iba a estar celebrando y resulta que no, que ya vio usted en qué estado de cabreo se encuentra. Voy a ir contigo, Ulises. Ulises, sigues en Venezuela, sigue la tragedia. ¿Por qué? Porque hay muchos frentes. Es decir, me dicen, es que el mundial distrae. No distrae, nos entusiasma, nos alegra, nos da felicidad, nos da que celebrar, pero no nos distrae de lo fundamental. Te escucho, venga.
3: Joaquín, muy buenas tardes, qué gusto saludarte. Familiares de trabajadores de Petróleos de Venezuela han denunciado que les han cancelado sus habitaciones luego de haber sido rescatados por Petróleos de Venezuela desde La Guaira. Habrían sido traídos hasta un famoso hotel aquí en Caracas y después de algunos días les cancelaron las habitaciones donde tenían un refugio para habitar. Marilyn Lezama denunció que le cancelaron su habitación, incluso aunque tiene a sus padres, uno de ellos saliendo del cáncer, y su madre tiene diabetes. Esto fue lo que nos comentó.
4: Yo estaba en La Guaira, me recogieron la gente de PDVSA, me trajo hasta acá, y ahora nos quieren sacar, incluso me amenazaron con despedirme. Sí, queremos, mamá, que la empresa no nos dé la espalda en esta situación, sino que más bien nos apoye. Entonces nos sentimos como un acoso laboral de parte de nuestro jefe, que nos dicen que no, que se van de aquí, que aquí no pueden estar, que ustedes tienen casa de familiares donde quedarse, y no, más bien nos están obligando a que se van de aquí, que los vamos a botar.
3: Mientras tanto, Joaquín, en el Hospital Pérez Carreño, uno de los más importantes de Caracas, Venezuela, se concentran más de 1,000 pacientes, todos ellos pues lastimados o rescatados incluso de los escombros que se han generado en La Guaira y por supuesto también aquí en Venezuela. En las imágenes de Aldo Reyes, tú puedes ver que los familiares aún buscan los nombres entre toda esta pues montaña y pared en contra del olvido. Aquí yacen los nombres nombres y los teléfonos de contacto para buscar a cada uno de ellos en medio de esta tragedia. Y por supuesto, en este punto se ha habilitado pues la sala de urgencias para darle atención prioritaria a todos los heridos que continúan arribando, algunos de ellos con fracturas, otros más con atenciones que requieren pues la capacidad de los médicos de Venezuela para poderlos atender. Y por supuesto, Joaquín, es la información que te tengo con las imágenes de Aldo Reyes desde Venezuela. Buenas tardes.
2: Muy bien, compañeros, felicidades, Ulises y Aldo, gran trabajo. Y después de los anuncios, la jefa de gobierno, Clara Brugada, anuncia que se va a limitar el acceso al Ángel y al Zócalo el domingo tras la muerte de las 4 personas. Van a extender todavía más las zonas, van a dispositivos de 40.000 policías. No he podido hablar con el secretario de Seguridad Pública porque todavía continúa la conferencia de prensa en la que está con la jefa de gobierno, Clara Brugada, y dice Clara Brugada que ninguna celebración vale una muerte. Continuamos.
5: Pero primero hay mensajes, quédese aquí en su mejor compañía, Joaquín López Oría.
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12: Oigan, yo he oído que la gente, en lugar de decir que tiene que hacer la limpieza de la casa, dice tiene que hacer el quehacer. Tengo que hacer mi quehacer. Quehacer, tengo que hacer mi quehacer. Cuando la gente dice tengo que hacer mi quehacer, que viene de la frase qué hacer, o sea, tengo mucho que hacer, entonces decían, como tengo mucho que hacer, voy a hacer mi quehacer. Se escribe con I, por favor, no se escribe con E. Si lo dices separado, oigan, es que tengo muchas cosas que hacer, va justamente con E. Pero si dices voy a hacer mi quehacer, o sabes que hoy en mi quehacer...
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14: Fórmula Deportes. Ante el inminente cambio de horario del partido de la selección mexicana de fútbol de este domingo ante Inglaterra, Javier el Vasco Aguirre habló en exclusiva con Joaquín López Dóriga sobre la decisión.
15: Con una patada en el estómago, porque claro, cambias todo, ahora hay que cambiar todo el plan, todo el trabajo, no que se vaya al garete, pero casi, porque te estás tragando 6 horas que tienes programadas, ¿no? Entonces sí, no me gusta nada, evidentemente acataremos lo que diga FIFA, pero a mí especialmente no me gusta nada ni a mis jugadores. FIFA organiza, FIFA decide y yo acato, no hay más, nos adaptamos, no hay pretexto y hay que jugar y ganar.
14: La actividad de 16avos de final concluye hoy. A las 4 de la tarde Argentina enfrenta a Cabo Verde y a las 19:30 horas Colombia se mide a Ghana. Soy José Luis Cuevas y en Grupo Fórmula somos locales.
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0: Bien, voy a ir contigo, Andrea Meraz, que fuiste a hacer una investigación periodística sobre esta política criminal cuando nos decía que teníamos el mejor sistema de salud del mundo, López Obrador, la farmaciotota, el criminal sanitario de Hugo López Gatell. Y este dato que se ha descubierto ahora, que en el Hospital Infantil Federico Gómez, estamos hablando de que dejaron caducar, o sea, podrir, 18 millones de piezas médicas, más de 18 de piezas médicas, de las cuales una parte muy importante se relacionaban con los medicamentos para niños con cáncer, que se cansaron de decir en el gobierno de López Obrador, el de primero los pobres, que no había, cuando se dejaron criminalmente caducar. Te escucho.
1: Los medicamentos que dejó caducar el Hospital Infantil Federico Gómez pudieron haber sido tratamientos para al menos 2.000 pacientes. Entre ellos están 14 piezas de Bulfasan, utilizado en quimioterapia y preparación de trasplantes de médula ósea, 2.622 piezas de metotrexato y 901 frascos de vincristina, ambos empleados en tratamientos de distintos tipos de cáncer, incluidos leucemias y linfomas. La lista incluye más de 1 millón de piezas de tracolimus, una inmunosupresión que evita el rechazo de órganos en pacientes trasplantados, y 908 ampolletas de alprostadil, un fármaco que mantiene con vida a recién nacidos con cardiopatías congénitas mientras reciben tratamiento quirúrgico. De acuerdo con la auditoría interna del hospital en diciembre de 2024, 18.400.000 piezas con un valor de 121 millones de pesos se mantenían en un almacén. El proceso de baja de medicamentos inició en marzo de 2025. En solo días, Distribuidora Disur, empresa que opera el servicio subrogado de farmacia del hospital, fue autorizada para destruir los medicamentos. El órgano interno de control constató la destrucción con un certificado emitido por Biotratamientos de México, aunque fue expedido por una terciaria, la empresa inmobiliaria Martínez Burschek. La auditoría no determinó culpabilidad de funcionarios, al contrario, concluyó que el hospital había atendido 5 recomendaciones correctivas solicitadas y determinó que el hallazgo se consideró como solventado. Para Grupo Fórmula, Andrea Meraz.
0: O sea que ya todo bien, a todo dar. Y dejaron caducar en plena crisis 18 millones de piezas médicas. Le digo, no tienen ni así de madre. Sí, ni así la política de salud criminal. Voy contigo, Rubén Cortés, y tu canela fina.
2: Buenas tardes, Joaquín. Joaquín, termina una era comercial entre México, Estados Unidos y Canadá. No será el tratado comercial, primero de libre comercio, ahora simplemente el tratado comercial, no será igual que antes. ¿Qué hubo antes? Antes ese tratado a México le permitió convertirse en una de las 10 primeras economías del mundo. La clase media mexicana creció de manera exponencial a partir de 1994, a partir de 2000 se creó, llegó la democracia, se votó en México de manera libre, efectiva, democrática. En el 2000 se crearon instituciones sólidas, un órgano electoral sólido, confiable, y eso pues ha cambiado. El mundo ha cambiado, es cierto, ya el comercio tiene barreras, no es igual que hace 30 años. Creo que, sin embargo, encuentra México este cambio de tratado comercial con Estados Unidos y Canadá, que hasta ahora nos dio 2 millones de dólares por minuto. 2 millones de dólares por minuto. Creo que encuentra México con la guardia baja. Sería el momento en que los empresarios mexicanos reactiven, participen más en la economía nacional, el llamado Plan México de la presidenta Sheinbaum. Sin embargo, llega en un momento de incertidumbre jurídica casi total en el país. La verdad que empresario mediano, pequeño, alto, nacional, extranjero, nacional es bueno, hay 4 o 5, yo les llamaría oligarcas, un poco al estilo ruso, que tiene la mayoría de los contratos, ahí están los nombres, son 4 o 5, no más, pero un empresario, digamos, normal, no va a invertir en un país donde la corte está presidida, por quien está presidida, que la va a presidir seguramente pronto Lenia Batres, que no tiene conocimientos jurídicos, apenas articula palabras, no es una persona instruida, evidentemente no sabe mucho del tema. Es la corte del acordeón, fue una corte votada, un poder judicial votado, no lo olvidemos, al estilo cubano, donde el partido en el poder hizo una lista, le dio esa lista a los electores y encima le dijo cómo votar. Es una farsa, no juguemos con las palabras. Cuba acaba de implementar un plan económico magnífico, 176 medidas capitalistas excelentes. Nadie va a invertir en Cuba, no hay seguridad jurídica. Entonces, eso es lo que nos está sucediendo, lo que nos va a suceder a México con este nuevo tratado comercial con Estados Unidos y Canadá que se va a revisar cada año. Veneno puro para México, Joaquín, para los bolsillos de los mexicanos y sobre todo para los programas sociales de Morena, que son los que ayudan a Morena a conseguir el voto. No nos engañemos. Joaquín, te mando un abrazo largo, muy largo, siempre con mucho cariño, mucha gratitud y mucha admiración para ti.
0: Gracias, Rubén. Yo también te abrazo. La de que dejó ayer muy claro Marcelo Ebrard aquí es que el tratado del T-MEC continúa hasta donde estaba marcado, 2036. Lo que cambia es el periodo de revisión, que será anual. Pero el T-MEC como tal continúa con esta novedad de revisión anual. Y voy a ir contigo, Manu Rojas, porque el tema del huachicol, mire, esto va a explotar antes de las elecciones de junio del año que viene. ¿Por qué? Porque cada vez se mencionan más nombres de gente de Morena o de morenistas implicadas en el tema del huachicol, del contrabando de combustible que está dirigido, ¿por quién? Por el crimen organizado. Te escucho.
3: Efectivamente, Joaquín, son los morenistas los que ya reconocen esto como una crisis a nivel regional de América Latina y de América del Norte. El diputado Alfonso Ramírez Cuellar advirtió que el contrabando, robo, desvío de hidrocarburos se ha convertido en una de las principales fuentes de financiamiento de los cárteles, por lo que urge a reforzar las acciones para frenar este delito que afirmó golpea las finanzas públicas y debilita a Petróleos Mexicanos. Él es integrante de la Comisión de Hacienda y secretario de la Comisión de Presupuesto y dijo que antes de hablar de la aprobación del gasto, debe haber una iniciativa que vaya de la mano de la iniciativa del Senado estadounidense que reconoce que el robo de combustibles ya es un problema regional. Citó que de acuerdo con estimaciones de Pemex, solo en 2024 fueron robados 987 millones de litros de combustible, casi tres veces más que en 2019, mientras que el 16% y 27% de combustible que se consume en México tendría un origen igual. Ramírez Cuellar señaló que el huachicol provoca pérdidas de miles de millones de dólares para el erario, con una afectación cercana a 24 millones de dólares diarios de ingresos tributarios potenciales, recursos que podrían destinarse a programas públicos, infraestructura y servicios para la población, así lo dijo.
4: Tenemos una agenda que queremos sacar adelante, es un nuevo paquete de reformas legales y constitucionales para combatir la corrupción y la impunidad. Consideramos que el próximo periodo ordinario de sesiones debe tener como columna vertebral dos pilares: uno, el paquete económico y fiscal 2027, y el otro gran pilar es la lucha muy profunda, muy radical contra la corrupción y la impunidad. Requerimos elevar al máximo la inversión en infraestructura, garantizar el éxito de los proyectos de generación de electricidad.
3: El legislador planteó fortalecer aduanas, combatir corrupción, mejorar la inteligencia financiera, incorporar marcadores químicos y sistemas de trazabilidad para seguir el rastro de este combustible desde su origen hasta su venta, con el objetivo de desmantelar redes de robo y lavado de recursos. Finalmente, Joaquín sostuvo que el Ejecutivo y Legislativo deben revisar las leyes, endurecer sanciones para cerrar el paso al huachicol, al considerar que combatir este delito es indispensable para proteger a Pemex, fortalecer las finanzas del país y evitar que el crimen organizado siga financiando con el mercado ilegal estos combustibles.
0: Gracias, Manu, así debe ser. Y sobre esto, Leopoldo Espejel.
5: Joaquín, fuerzas federales y estatales detuvieron a Lino Rodríguez González, coordinador general del gobierno del Estado de México, en la región sur de la entidad, quien es investigado por su presunta participación en los delitos de delincuencia organizada y secuestro. Su captura, Joaquín, ocurrió en Toluca como parte de la operación Enjambre. El funcionario fue trasladado vía aérea a un penal federal en el estado de Oaxaca, donde quedó a disposición de un juez. El operativo Enjambre, Joaquín, es la ofensiva conjunta entre autoridades federales y estatales que desde 2024 ha derivado en la detención de más de 85 servidores públicos entre funcionarios distintos como 7 presidentes municipales y funcionarios de diversos niveles. Joaquín.
0: Gracias, gracias. Muchas gracias por tu reporte. Andrea Meraz, ¿qué has sabido? ¿Qué hemos sabido del exdirector de Pemex, este miserable, el canalla, este golpeador? Nada. En la impunidad, les digo, justicia y gracia. Justicia y gracia para este miserable golpeador de mujeres cuando era director de Pemex. Y lo más que ha dicho, lo que más que ha dicho la titular de la Secretaría de Energía, Luz Elena González, es: cuando ocurrió eso ya no era funcionario. ¡Falso! Pero independientemente de eso, cuando ocurrió eso sí era funcionario. Era director de Pemex. Y luego fue director del Instituto Nacional de Electricidad y Energías Limpias, cuando dijeron que no era funcionario. A la agresión y la impunidad, el engaño. Te escucho, voy contigo directamente, Leopoldo Espejel. No, primero voy contigo, Andrea Meraz.
1: Qué gusto saludarte, Joaquín. Pues la esposa del ex director de Pemex, Víctor Rodríguez, María Felicia Jiménez, ya cuenta con medidas de protección y acompañamiento jurídico de instancias estatales. Estamos hablando de Morelos y la Ciudad de México, y así lo confirma la subsecretaria de Mujeres, Ingrid Gómez Saracíbar, y nos los dice de esta manera, Joaquín.
6: Medidas de seguridad y vigilancia por parte del sector de la Secretaría de Seguridad Ciudadana de la Ciudad de México. Existen otras medidas de control que son de control judicial, que tienen que ver con órdenes de restricción al señor Víctor para acercarse a ella.
1: Insiste que la postura del gobierno es no tolerar ningún tipo de violencia ni en la esfera pública como en la privada, que las personas servidoras públicas no pueden ser agresoras, y la Fiscalía General del Estado de Morelos, Joaquín, abrió una carpeta de investigación por violencia de género, otra más se integra aquí en la Ciudad de México. Mientras tanto, la Secretaría de las Mujeres sigue con el acompañamiento jurídico y psicoemocional tanto para la víctima y sus hijos. Es el reporte.
0: Gracias y buenos. Don Pepe, no me alcanza a oír que con todo esto, discúlpame, querido amigo, pero el lunes van dos comentarios. Don Pepe Fonseca, y ya me tengo que ir. ¿Qué tarde? Extraordinaria tarde. Esto es lo que hace este oficio único, la excitación. Yo soy Joaquín López Dóriga, como siempre le agradezco a usted que me escriba, que me llame, pero sobre todo y en especial le agradezco, usted lo sabe, y además lo sabe muy bien, que me escuche, y ahora que me vea, y también que me siga en la red. Gracias pues por eso, buenas tardes, los dejo en esta esquina con Marion, y en esta otra con Risco, y nos vemos mañana a las 3 de la tarde, y les deseo que la pase muy bien, y que el domingo a la hora que sea gane México y siga adelante con esta gran alegría y fiesta nacional. Muy buenas tardes.

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4: La secretaria de Educación Pública, la maestra Alicia Mesa, informó que este viernes 3 de julio, más de 150.000 estudiantes de educación básica concluyen el ciclo escolar.
5: El ciclo escolar termina en la próxima semana, van a ser los días 6 y 7, van a ser las clausuras. El día 8 y 9 van a ser los talleres intensivos. Día 10 ya se puede ir de vacaciones las maestras, los maestros. Fue este fin de semana, por eso estuvimos muy pendientes que nos pudieran dejar la secretaría las instalaciones, porque teníamos la necesidad de que se empezaran a imprimir las boletas.
4: El próximo viernes 10 de julio será el último día de labores del periodo escolar.
6: 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Publicada en 1991 como parte del legendario Actum Baby, es una oda al poder transformador del amor. Y como este nos lleva literalmente por algunos caminos misteriosos, sin duda. Esto es YouTube en Sonido Brown.

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1: Los caballitos de mar machos son los que quedan embarazados. Dan a luz hasta 1500 crías por cada embarazo.
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1: Tres de la tarde en punto, en este viernes 3 de julio. Yo soy Javier Risco y gracias por darme la oportunidad de llegar hasta su casa a través de Telefórmula, por escucharnos en el 104.1 de FM, por seguirnos a través de YouTube y por supuesto por descargar el podcast esta tarde, mañana por la mañana. Gracias por formar comunidad. Queremos que sea de vuelta esta comunicación, @jrisco@radio-fórmula y también en el teléfono 5552-7979-2291 y 5791. Por supuesto, usted ya sabe cuál es la información de última hora, la información que aún hay que decirlo, no ha habido información oficial por parte de FIFA, pero ya se ha dado a conocer en varios medios de comunicación, tanto nacionales como internacionales, incluso en las televisoras, que son las encargadas de los right holders, digamos, así se les llama, los que tienen los derechos de transmisión, han confirmado que la selección mexicana e Inglaterra jugarán el próximo domingo a las 12 del día y no a las 6 de la tarde. Tal vez la información más certera pues fue el análisis, lo que ha dicho el propio Javier Aguirre, nuestro técnico nacional, lo dijo en estos micrófonos, por supuesto, de Grupo Fórmula, directamente con Joaquín López Dóriga. Esto es lo que piensa Javier Aguirre sobre el cambio de horario. Esto fue lo que le respondió en estos micrófonos de Grupo Fórmula.
2: Como una patada en el estómago, porque claro, cambias todo, ahora hay que cambiar todo el plan, todo el trabajo, no que se vaya al garete, pero casi, porque te estás tragando 6 horas que tienes programadas, ¿no? Entonces sí, no me gusta nada, evidentemente acataremos lo que diga FIFA, pero a mí especialmente no me gusta nada ni mis jugadores.
3: Ahora dime, ¿tú qué tenías programado para el domingo?
2: Bueno, nosotros siempre tenemos una activación temprano, después tenemos un almuerzo, un brunch que se llama, y luego ya tenemos la charla y tenemos el partido, es decir, no, hasta las 6 de la tarde. No es algo que ahora te mueven todo, porque tienes que reprogramar la activación, reprogramar la charla y madrugar.
3: Era lo que te iba a decir, y la levantada.
2: Claro, ¿no? Y la ingesta, Joaquín, la ingesta, porque no es lo mismo meterte unos macarrones a las 8 de la mañana que a las 3 de la tarde, a las 2 de la tarde, ¿no? Claro. Para el partido de las 6. O sea, a mí especialmente no me gusta nada la idea.
3: O sea, obviamente no te consultaron nada.
2: No. Yo a las 6 estaba perfecto. Es más, a esa hora me rendió muy bien. Es una hora fantástica para mí. El otro día, evidentemente, hubo ahí un tema de lluvia y tal. Pero esa hora México ha jugado muy bien. Evidentemente, es un horario que a mí me encanta, el de la tarde. Tarde-noche, me encanta. Rendimos bien, corremos bien, luchamos mucho. Hay conexión con la gente. Puta madre, y a las 12, pues sí, está. Es un horario que no es común. No es común.
3: No es común, y que a la selección ha ido muy bien jugando por la tarde, y que no,
2: exacto,
3: ha jugado, no sé, ¿desde cuándo no juega la selección a las 12 del día?
2: Puta madre, desde hace 40 años creo, bueno, el mundial de 86.
3: Pero me refiero, esta selección creo que nunca.
2: Ah, no, conmigo no. No, yo llevo 28, 30 partidos, 32, no sé cuántos, olvídalo, no, es que no estoy de acuerdo, a mí realmente ni me preguntaron, pero sí, insisto, pues FIFA organiza, FIFA decide y yo acato, no hay más, nos adaptamos, no hay pretexto y hay que jugar y ganar.
1: Acaba de escuchar la voz de Javier Aguirre en exclusiva para Grupo Fórmula con Joaquín López Dóriga. Lo que se sabe hasta el momento respecto a la selección de Inglaterra es que ya vuela para Toluca, el aterrizaje previsto es para las 5:46 y estamos, por supuesto, al pendiente de la confirmación desde FIFA. Aquí se lo daremos a conocer. Vamos a una pausa y regresamos a hablar de esto. Regresamos.
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12: El primer correo electrónico, fíjense que fue enviado en 1971 por el ingeniero informático Ray Tomlinson, y obviamente en Estados Unidos, y el mensaje viajó a través del ARPANET, todavía no existía el internet, y fue una prueba técnica que tenían las primeras teclas del QWERTY, ¿no? El QWERTY. Pero resulta que fue básicamente lo mandó de una universidad a otra. Pero ¿cómo le puso? Él dijo, ¿cómo le voy a llamar este correo? Si es un correo, pero no es un correo, no tiene postal, no es un correo postal. Dijo, le voy a llamar Electronic Mail. Y de ahí, de Electronic Mail, quedó. Y por la, obviamente, por el apócope de Electronic Mail.
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0: 8 minutos, por supuesto, estamos con esta información en desarrollo respecto a lo que podría ocurrir el próximo domingo. Acabamos de escuchar la voz del técnico de la selección, Javier Aguirre, una patada en el estómago, el cambio de horario, no fue consultado tampoco, es un replanteamiento completo para la selección nacional, y bueno, no me quiero imaginar también las noticias, cómo habrán caído en el entrenamiento de la selección inglesa, que como les decía, va viajando, viene viajando a Toluca, aterrizarán por ahí de las 5 de la tarde con 46 minutos, y bueno, pues le daremos seguimiento, por supuesto, a esto. De hecho, todavía está en desarrollo la conferencia por parte del gobierno de la Ciudad de México, quien tampoco ha confirmado el cambio de horario, la jefa de gobierno, Clara Brugada. De hecho, nuestra compañera Raquel Flores está en primera línea en esta conferencia de prensa, por eso es que no puede entrar ahorita con el reporte, porque ha levantado la mano ya para preguntar directamente a Clara Brugada. Pero se ha dicho un par de cosas importantes rumbo al próximo domingo. Vamos a escuchar lo que dijo la jefa de gobierno de la Ciudad de México.
1: Sabemos que la gente llegará al Ángel desde temprano. Una vez el aforo llegue a su capacidad, no se permitirá el acceso de la población ya a esa zona delimitada, y vamos a invitar a que puedan pasar a las siguientes glorietas y zonas en Reforma que estarán disponibles para que ellos puedan festejar. Este cambio de horario pues implica que nosotros ajustemos nuestros horarios. En general, lo que tenemos planeado como programa no cambia, ¿no? Tan solo a lo mejor lo de movilidad cambiaría un poco, ¿no?
0: Bueno, habla de una... Perdón, ahí está, no sé si tenemos el audio también del secretario de gobierno. Pero a ver, lo que habla la jefa de gobierno es pues de una adaptación, digamos, ya a un horario, tal vez no confirmada. Y bueno, vámonos directamente con las fuentes, vámonos con buen periodismo. Directamente ya está con nosotros nuestro colaborador, Tlatoani Carrera. Lo conocen bien, es director editorial de Sports Illustrated. Tlatoani, ¿cuánto se ha dicho en la última hora y media? Cuéntanos lo que saben desde la redacción de Sports Illustrated y cómo han tratado esta noticia, Tlatoani.
2: Bueno, primero que nada, te mando un abrazo. Primero que nada, como una noticia inesperada, ¿no? Siendo que todos estábamos en una discusión pues futbolística y sabíamos que los ingleses llegaban, y de repente empezó a trascender este tema de que podría haber un cambio de horario. Y principalmente lo primero que sabíamos, y lo has escuchado también, es que era para prevenir el tema de una posible tormenta eléctrica como sucedió en el partido pasado. A ver, muy rápido, y ahorita vamos haciendo una recapitulación. Nada más buscando rápidamente en el reglamento de la Copa Mundial de la FIFA, lo que tiene FIFA en su FIFA Hub, en el artículo 16, donde habla de sedes, fechas y horarios de los partidos, la verdad es que no hay ni siquiera una forma de justificarlo. Es decir, yo creo que la FIFA no considera este tipo de decisiones ni siquiera de inicio, ¿no? Porque...
0: A ver, ¿qué dice el reglamento? ¿Por qué se tendría o cambiaría sede, horario? ¿Qué es lo que dice el reglamento en este artículo?
2: Mira, acerca de una reprogramación dice muy poco, pero a ver, dice 16.1, la FIFA determinará las sedes, las fechas y los horarios de los partidos, ¿no? A ver, primero aclaramos que ellos se dan este valor, ellos deciden sobre su evento. Después dicen, en el 16.2, que las fechas y las sedes de los partidos se programarán de manera que cada selección disponga de un periodo de descanso mínimo de 3 días entre partidos, a excepción del periodo comprendido entre las semifinales, el partido del tercer puesto, o el periodo de descanso mínimo podrá ser inferior a 3 días, si así lo estipula la FIFA, en casos de fuerza mayor. A ver, esto es lo que dice. Es todo lo que está en juego.
0: Eso es lo único que dice el reglamento.
2: Una causa de fuerza mayor, que normalmente tú sabes que la causa de fuerza mayor se evalúa mucho más cerca. Es decir, yo creo que no sería una causa de fuerza mayor el decir, es que creemos que como fuerza mayor va a haber una tormenta eléctrica, ¿no? Y es aquí donde está todo el tema. Hemos intentado ya, hemos estado en contacto con fuentes de muchos lugares. Bueno, por supuesto, la confirmación de Javier Aguirre en la entrevista dice mucho más que lo que pueda decir los canales oficiales de la selección nacional, que decían que ellos hasta ese momento no tenían información alguna de que hubiera un cambio de horario. En la FIFA también nos han dicho que se está preparando un comunicado que se ha considerado esta opción, pero que todavía no es oficial, a pesar de que sí es, bueno, están preparando este comunicado. Y uno de los grandes problemas que había para cambiar este partido es que se juega el partido Brasil-Noruega en Nueva York a las 2 de la tarde, ¿no? Entonces, si tú tienes a las 12 el partido de la selección, normalmente estaban dejando 2 horas de intermedio, sí, entre un partido y otro, porque necesitas saber si hay tiempos extras, si hay penales. Tú sabes que eso por lo menos lleva 1 hora. Y después hay 1 hora más de operación entre zonas mixtas, entre conferencias de prensa de los técnicos. Es decir, los canales de la FIFA agotan todo esto antes que haya un partido más.
0: O sea, entonces, a ver, el partido de Brasil-Noruega, hora de la Ciudad de México, es a las 2 de la tarde. Eso es lo que se tiene previsto. El partido de México-Inglaterra iba a ser a las 6 de la tarde, con lo que tú dices, este colchón de 2 horas para dar más tiempo, hacer extras, entrevistas, todo. Lo que cambia la dinámica sería el partido México-Inglaterra a las 12 e inmediatamente a las 2 de la tarde el partido Brasil-Noruega. Al menos eso es lo que se ha dado a entender hasta este momento. Tlatuani, ¿cuáles son las fuentes que han confirmado este cambio? ¿Y por qué se da, por digamos, como un hecho, aún sin la confirmación? Tenemos las palabras de Javier Aguirre, la propia jefa de gobierno Clara Brugada, insisto, voces desde periodistas destacados, de los right holders también, desde los que tienen los derechos de la transmisión. De hecho, por lo menos yo, el primer mensaje que leí, y que incluso, Tlatuani, pensé que era una broma respecto a la manera en la que se le ha jugado Inglaterra y cómo se va a llegar a la IFA, va a terminar o no sé, vaya, todo esto que ha sido alrededor de lo que significa la llegada de Inglaterra y cómo podemos de alguna manera debilitarlos o tener ventaja. En fin, cuando leo de Andrés Vaca que dice que va a ser a las 12, creía que ese era el tono, la verdad, no habíamos tenido ningún cambio de horario. Y a partir de ahí empieza a retuitearlo el propio David Faitelson, varios comentaristas también, insisto, tienen, digamos, un extra la voz de estos periodistas, porque son los encargados de la transmisión. Ellos son los que tienen, digamos, la información directa de FIFA para los horarios de transmisión. Entonces, si los periodistas que tienen los right holders, los derechos, confirman esto, parecería que hay una comunicación desde FIFA. En fin, pero tratar de entender cómo es que se llega a esta noticia, Tlatuani.
2: A ver, mira, nosotros igual nadie ha querido dar nada que no sea off the record, ¿no? Por supuesto. Sin embargo, a ver, consultando fuentes de las televisoras, sí, ya hay un anuncio de que el horario cambia, ¿no? Y por eso es que Andrés Vaca, David Faitelson, todo esto en fuentes cerradas. También tenemos la confirmación desde dentro de grandes patrocinadores del evento, ¿no? O sea, no nos pidieron no decir nombres de quién, pero grandes patrocinadores.
0: Patrocinadores, o sea, patrocinadores principales, patrocinadores del evento, principales están ya diciendo, confirmaron con Sports Illustrated.
2: Sí hay un cambio de horario. Donde justamente se ha mantenido las reservas es en donde te decía, ¿no? En fuentes directas de Selección Nacional, digamos, ya más allá de lo que dijo Javier Aguirre, la parte institucional de la Selección Nacional no lo ha confirmado, y no lo ha confirmado tampoco la FIFA, y lo que hemos sabido es que se está preparando este comunicado, a pesar de que sí se estaba considerando este cambio de horario, pero tenían este tema. Por ejemplo, tendrían que cambiar el juego de Nueva York. O sea, justo lo que no se está pudiendo, lo que no está permitiendo, es que los juegos se empalmen, ¿no? Que mientras haya penales en un lado, en un lugar,
0: pues que el otro esté empezando.
2: Está empezando el otro, ¿no? Entonces, si te das cuenta, hay dos logísticas que hay que mover, ¿no? Y ahí es donde se está justamente complicando. A mí me interesa muchísimo, si es que se da este cambio de horario, entender cuál va a ser el
0: posicionamiento. La justificación, ¿no? Eso es lo más importante, ¿no?
2: En que este reglamento que te estoy diciendo es el de la Copa del Mundo, y no sé si tengan que acudir a algún otro reglamento que sea superlativo de la FIFA y que digan, bueno, es que en este otro reglamento sí se considera que si hay una tormenta eléctrica, posibilidad de tormenta eléctrica.
0: Nosotros sabemos, perdón, pero ante el vacío de información se llena justamente con ideas, claro, con noticias, con trascendidos. Se ha hablado de la razón, por supuesto, principal, que tiene que ver con tormenta eléctrica, pero también se ha hablado de una petición por parte del gobierno mexicano a la FIFA por tema de seguridad. Es mucho más fácil controlar a la gente a las 2 de la tarde con luz, con un operativo muy mucho más amplio, insisto, que a las 2 de la mañana, que a la 1 de la mañana, en fin, claro. Se ha hablado también, y digamos, vayamos al tema incluso de las transmisiones, que lo ha pedido la BBC también a la FIFA para tener un horario de transmisión mucho más jugoso para el público europeo, claro, particularmente.
2: Con el prime time europeo.
0: ¿No? Así es, entonces.
2: Pero lo que dices tú, se va llenando con estas especulaciones, ¿no? De todo lo que va quedando en blanco, se empieza a llenar. Ese es justo lo que yo he escuchado. Los patrocinadores tendrán igual aquí en México, pero lo vuelves un horario prime time.
0: Y tenemos un minuto 20 segundos, híjole, yo creo que nos vamos a seguir platicando, pero a ver, en lo futbolístico, Tlatuani, por supuesto, lo que significa pasarlo a las 12, en lo deportivo, sé que eres un estudioso del deporte de alto rendimiento, ¿qué significa esto para los dos equipos también?
2: Mira, inicialmente lo que significa es para Inglaterra calor, porque se decía, okay, a ver, los ingleses van a venir, y si ya está lluvioso, ya es un clima que se parece mucho más a lo de ellos, más allá de que la altitud del Estadio Azteca seguro será un factor para ellos, pues le estás metiendo un ingrediente más, ¿no? Le estás metiendo el calor. Pero también lo que dice Javier Aguirre, es cierto, o sea, los equipos tienen una planificación del descanso, y por eso Javier, en esta entrevista con Joaquín López Dóriga, lo que dice es, nos están quitando 6 horas de una planificación establecida, nos vamos a tener que despertar más temprano, desayunar, o sea, te mueven todo el plan del día, y ya tendremos las informaciones de las fuentes inglesas.
0: Pues Tlatuani, te estaremos molestando. Si se confirma esto, por favor, háznoslo saber inmediatamente para tenerlo también a través de los micrófonos de Grupo Fórmula. Siempre puntual, siempre con un muy buen análisis. Estamos al pendiente, Sports Illustrated, querido Tlatuani. Un abrazo.
2: Un abrazo.
0: Un abrazo grande. Es Tlatuani Carreras, Oficinas del Deporte. Y hoy parece que va a salir tarde, mi querido Tlatuani. Pausa y regresa.
2: Una vez más.
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11: Google y Samsung anunciaron sus primeras gafas inteligentes con Gemini y Android XR, que prometen competir de lleno con las Ray-Ban de Meta. Contarán con 2 versiones, una con audio y otra con pantalla, que desarrollan en colaboración con las empresas de gafas Warby Parker y Anthem Monster. El primer lanzamiento se llevará a cabo el próximo otoño y estará centrado en la versión de audio, que permite a los usuarios interactuar permanentemente con Gemini exclusivamente por voz con la frase Hey Google o simplemente tocando el costado de las gafas. Las Audio Glasses traen cámaras y altavoces integrados en las monturas y son capaces de vincularse tanto con móviles con sistema operativo Android como con iOS. Permitirán capturar imágenes y editarlas con la Nova Nana o hacer búsquedas de ubicaciones o objetos con la inteligencia artificial de Google, así como traducir en tiempo real. Informó Aide Rivera. 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

0: La taiga es el bosque boreal más extenso de la Tierra, cubriendo gran parte del norte de Rusia. Compuesta principalmente por coníferas como pinos y abetos, este ecosistema está adaptado a inviernos extremadamente fríos y veranos cortos. Es un refugio vital para especies como el tigre de Siberia y el oso pardo. Además, sus suelos congelados almacenan enormes cantidades de carbono, siendo fundamentales para mitigar el calentamiento global actual.
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2: Tres de la tarde con 23 minutos. Bueno, pues nos hemos dedicado, por supuesto, a hablar la noticia, digamos, que cambia todo el plan del fin de semana en lo lúdico, en el entretenimiento, en lo que significa el Mundial de Fútbol, entre el partido entre México e Inglaterra, de existir una confirmación por parte de FIFA antes de las 4 de la tarde, por supuesto, usted será el primero en enterarse. Pero tenemos que dar un giro de 180 grados y tenemos que detenernos una vez más en algo, en una tragedia, en algo doloroso y en algo que ocurre en nuestro país desde hace ya varios años. La constancia, la constante que es, sin importar el partido en el poder, la violencia contra periodistas. Hoy una noticia muy triste. La Fiscalía de Veracruz confirmó que los restos hallados en el rancho de Moloacán pertenecen a la periodista Roxana Guzmán, secuestrada el pasado 2 de junio. Esta noticia tuvo un alcance nacional e internacional por las dramáticas imágenes de su secuestro. Fue un video que le dio la vuelta al mundo. La manera en la que un grupo de personas, un grupo de encapuchados, llegaron a su casa, la extrajeron y nunca más se supo de ella. Vamos a ver estas imágenes que, insisto, le dieron la vuelta al mundo. Ha pasado un mes y un día y la Fiscalía del Estado de Veracruz confirmó la captura de 8 presuntos responsables del homicidio de la comunicadora. La dependencia agregó que los análisis científicos confirmaron la identidad de los restos localizados. Y escuche esto. Entre los detenidos hay integrantes de un grupo criminal, pero también hay 4 policías municipales de Ixhoatlán del sureste, quienes presuntamente brindaban apoyo logístico, recursos y alimentos a la organización delictiva. Esto es lo que acaba de informar la Fiscalía del Estado de Veracruz. Puesta a procesarlo, no sabemos si otra vez una enérgica condena llegará desde el gobierno local, lo que siempre dicen los gobernadores, en este caso la gobernadora Rocionale, condenamos los hechos. Tratemos de dar contexto, Leopoldo, él es Leopoldo Maldonado, él es director regional de Artículo 19 para México y Centroamérica, esta extraordinaria organización y que en México, que existe en México y que tiene tanto trabajo por la violencia contra periodistas. Leopoldo, buenas tardes, gracias por acompañarnos el día de hoy, ¿cómo estás?
4: Hola, muy buenas tardes, Javier. Muchas gracias por el espacio y un saludo a tu auditorio.
2: A ver, es importante, insisto, Leopoldo, dar contexto desde Artículo 19, que no es solo dar números o cifras, pero es importante decir el tamaño de la tragedia y de lo que significa hacer periodismo en Veracruz. ¿Qué dicen desde Artículo 19 respecto a esta agresión a periodistas? Primero vayamos de lo general y, por supuesto, caeremos con el caso de Roxana, Leopoldo.
4: Sí, mira, Javier, tenemos que Veracruz es el estado más letal para la prensa, como lo habíamos dicho, en el país más letal para la prensa, ¿no? Sin una guerra realmente declarada. Eso de suyo es sumamente grave. Estamos hablando que con el asesinato de Roxana se contabilizarían 34 colegas asesinados desde el año 2000 a la fecha, de los cuales, por ejemplo, de las 12 mujeres asesinadas del 2000 a la fecha, tenemos que 5 mujeres periodistas asesinadas en ese lapso son del estado de Veracruz, es decir, prácticamente la mitad. En lo que va del 2026, Risco, 3 periodistas asesinados.

0: periodista, desafortunadamente, pero ¿qué investigó artículo 19 respecto a su labor periodística? ¿Y si recibió algún tipo de amenaza? ¿Qué sabemos, Leopoldo?
1: Mira, de entrada es muy complejo porque ella hacía una cobertura, digamos, general, no solo en temas de política, sino también de seguridad, pero a veces nos cuesta trabajo desde otros contextos entenderlo, pero eso ya es bastante riesgoso en zonas donde domina, como lo hemos visto, el crimen organizado. ¿Y cómo lo vemos? Pues prácticamente la policía trabajando para estos grupos criminales, como en el caso de Rosana, que no es una situación excepcional, que es una situación de todos los días, es una situación que padece la población, y evidentemente el hecho ya de tratar de informar sobre los sucesos cotidianos en una zona donde hay guerras criminales, como le llaman algunas voces expertas, donde hay también colusión de autoridades, ya es bastante riesgoso. Seguimos tratando de entender, pues, si hay alguna nota en específico, pero queda claro que era de las pocas voces que se animaban a salir públicamente en estos contextos, digamos, tan controlados porque el crimen organizado y las autoridades coludidas con ellos. Es una tragedia por todos lados, porque lo vimos en tiempo real, pero además un mes después sabemos de su muerte, sabemos de la colusión de las autoridades. Es decir, es la historia que se repite caso a caso.
0: Carajo, cuatro policías municipales como parte de este comando, como los verdugos, como los asesinos de periodistas, Leopoldo, no es, como lo dices, desafortunadamente un tema extraordinario. Tenemos voces de periodistas de la región norte, de Veracruz, de Poza Rica, en donde hablan el mismo caso con Luis Ángel López Valdés, también un periodista asesinado en junio, hace algunas semanas en Poza Rica, había tenido ya varias amenazas de los propios policías estatales, de los propios policías municipales también.
1: Sí, ahí está, de cuerpo entero lo que está pasando en la región, y bien dices, lo decías al principio, hablábamos de Javier Duarte como un verdugo de la prensa hace casi 20 años, pero luego viene Miguel Ángel Yunes con otras siglas, y luego viene Cuitláhuac García con otras, y ahora Fusionale, y nadie acusa recibo, y al contrario, esta narrativa que sigue penetrando en la clase política, que ve a la prensa como enemiga y que obviamente también genera un ambiente de hostilidad o poco ayuda a que por lo menos esto se mitigue. Esperemos que se llegue hasta las últimas consecuencias en el caso de Rosana, pero evidentemente este sería un caso excepcional porque la mayoría de los casos se mantienen en la impunidad. ¿Quién va a dar el manotazo en la mesa? A la gobernadora se ve que le incomoda, la presidenta tampoco dice mucho respecto a estos casos, no les gusta hablar de estos temas, pero pues se sigue sumando esta estela de dolor para la prensa en México y ahora particularmente Veracruz, que vuelve a ser foco de atención de la violencia letal.
0: Ah, Leopoldo, es preocupante, llevamos tantos años hablando, Leopoldo, en tantos medios, hemos hablado también en tantos foros, y es triste, es desesperante, de verdad, el saber cómo, lo dices, el mismo modus operandi, la manera en la que las autoridades, los propios policías son los que se encargan de asesinar a periodistas, sigue ocurriendo y se mata a periodistas en este país porque no hay consecuencias, Leopoldo, por eso, porque la impunidad vive, porque la impunidad goza de cabal salud y porque entre que no hay indignación, entre que hay tantas tragedias ocurriendo alrededor, que se vuelve este espacio y este paisaje, digamos, de violencia cotidiana, caray.
1: Sí, sí, sí, y súmale criminalización también ahora, que es la nueva, que nos tiene consternados desde unos meses para acá, casos penales contra periodistas, bueno, Veracruz también, un caso más escandaloso, el de terrorismo en diciembre pasado, contra Rafael León Segovia, ahora los

0: casos de comunicadores en San Luis Potosí por unos supuestos delitos de inteligencia artificial que el gobierno de allá se sacó de la manga y legisló sobre las rodillas. Es decir, no solo no amaina la violencia, sino que se encuentra nuevas formas y en este caso se institucionaliza. Entonces, sí tenemos que dar un golpe de timón, pero como bien dices, llevamos años diciéndolo y nadie se quiere hacer responsable de esta situación. Y de verdad, parece que es parte del paisaje natural en un país como México, pero a los ojos de los demás hoy, digamos, en este contexto mundialista, pues sigue siendo escandaloso el nivel de violencia contra la prensa.
1: Gracias, Leopoldo. Leopoldo, vamos a una pausa y regresamos.
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4: El emotivo adiós de Irán a México. Aunque su participación en el gran torneo de fútbol terminó en la fase de grupos, la selección de Irán se ganó el cariño de la afición mexicana con un emotivo mensaje de despedida. El equipo agradeció la hospitalidad recibida en Tijuana y destacó la calidez de sus habitantes. Nos hicieron sentir como en casa. Los recuerdos, las amistades y la amabilidad que vivimos permanecerán para siempre en nuestros corazones. Así lo publicó la Federación Iraní. Un gesto que demuestra que el Mundial también deja grandes historias de amistad.
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4: La orina de los gatos brilla bajo la luz ultravioleta debido a que sus componentes químicos naturales la hacen fluorescente.
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4: Los gatos tienen 32 músculos en cada oreja, lo que les permite moverlas de forma independiente para escuchar mejor los sonidos.
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4: En entrevista en Grupo Fórmula con Joaquín López Dóriga, el director técnico de la selección mexicana de fútbol, Javier Aguirre, habló sobre el cambio de horario para el partido de este domingo de la selección mexicana contra Inglaterra.
8: No estoy de acuerdo, a mí realmente ni me preguntaron, pero sí, insisto, pues FIFA organiza, FIFA decide y yo acato, no hay más, nos adaptamos, no hay pretexto y hay que jugar y ganar.
4: El titular de la SEP, Mario Delgado, reconoció el respaldo del CENTE a la política educativa de la presidenta Claudia Sheinbaum tras los logros del ciclo escolar 2025-2026. Entre los avances destacan el aumento salarial docente del 9% este año y la consolidación del Fondo de Pensiones para el Bienestar. Informó Itzel Vanegas, más detalles en RadioFórmula.mx.
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0: 3:38 y a ver, sigue la conferencia de prensa de la Jefatura de Gobierno de la Ciudad de México, en donde también está presente el secretario de Seguridad Pública, Pablo Vázquez, informando de un aforo de 25,000 personas para el Ángel de la Independencia, ni uno más. Esto fue lo que dijo el secretario de Seguridad en el operativo para el próximo domingo.
1: Sí, de que una vez que el Ángel de la Independencia llegue a su capacidad máxima, estimada en cerca de 25,000 personas, lo que quiere decir podrá estar marcado por el aproximado de 4 personas por metro.
0: Bueno, 25,000 personas es lo que ha anunciado el secretario de Seguridad de la Ciudad de México con estos nuevos protocolos, por supuesto, poniendo el tema de la seguridad y la protección después de lo que ocurrió el martes por la noche con la tragedia de 4 personas muertas, 2 de ellas aplastadas en los alrededores del Ángel de la Independencia. Ojalá funcionen los protocolos para el próximo domingo. Y sigue en el aire a las 3:39. Todavía no existe una confirmación por parte de la FIFA del cambio de horario de las 6 a las 12 del día. Esto empezó, digamos, como una nota periodística cuando la dieron periodistas de Televisa, que son los right holders, los que tienen los derechos de transmisión, señalando que sería el partido a las 12 del día. Después, en estos micrófonos, el propio Vasco Aguirre, el director técnico nacional, con en los micrófonos de Joaquín López Dóriga, decía que a él no le habían consultado y que era una pésima decisión, una patada en el estómago para el programa, para el proyecto que tenían para el próximo domingo como selección nacional de preparación de jugadores. Quien ha estado muy al pendiente de todo lo que ha sucedido minuto a minuto es mi querido John Sutcliffe, lo conocen bien, periodista de ESPN, y también somos locales. Querido John, ¿cómo estás? ¿Cuánta información se ha movido en los últimos minutos, John?
2: Sí, Javier, un gusto, gracias por la invitación. Mira, yo creo que, te voy a decir cómo lo veo yo, se juntaron con Infantino, dieron 4 o 5 razones principales para hacer este cambio. Una muy importante, para mí la clave, esto es un negocio. Si tú mueves el partido a las 12 del día, son las 7 de la noche de Inglaterra, la BBC, y también tienen ellos su versión de ITV tipo de streaming, de 7 a 9 de la noche es el prime time, entonces automáticamente los derechos de televisión sacan más, venden al triple su spot. Creo que desde Qatar, cuando FIFA cambió la inauguración, que le afectó mucho a Fox en Estados Unidos, que tenía partidos de NFL, pues este es un mundial muy al American way, las cosas de hacer, es un negocio. Entonces ahí está número uno. Número dos, claro que ayuda al Vasco Aguirre. Yo te puedo decir, por cubrir tenis en la Ciudad de México, golf, jugar al mediodía, se van a sofocar los ingleses. Hasta les va a afectar qué tanto vuela o no vuela más el balón. Porque entre más alto salga una pelota, un balón en la Ciudad de México, hay menos fricción del aire y más vuela. Entonces, sí, sí, el Vasco se enojó. El Vasco es un viejo lobo de mar. Si el Vasco sintió que fue una patada en el estómago, pues el técnico de Inglaterra debe sentir una patada donde dice Hugo que más duele, ¿no? Es decir, esto sin duda alguna, esto es un negocio, Javier.
0: A ver, tú todavía, querido John,
2: a mí me confirmaron, sí. Te voy a decir, me ha confirmado gente de Televisa, gente del Estadio Azteca, y yo creo que FIFA lo que está esperando es que pase, porque ahorita el business es Messi. El negocio es Messi. Entonces tú imagínate las relaciones públicas de FIFA, tranquilos, dejen que pase el partido de Messi, que lo ve todo el mundo, y luego hacemos un ajuste. Y obviamente quedas bien también con el gobierno de la ciudad, con la presidenta, muy entendible, controlar el alcohol, no es lo mismo que sea a las 6, que sea a las 12, pero haces mucha serie de factores. Pero para mí el principal es el hecho de que ayudas a la televisora inglesa, pero sobre todo lo que hicieron es ayudar al Vasco. Tú sabes cómo es FIFA, es como el Big Brother, las reglas cambian. Hace unos meses, cuando yo di a conocer que salía un equipo del Grupo Pachuca, el Mundial de Clubes, y es imposible que lo haga FIFA, ¿qué hizo FIFA? Entonces hoy en día es como el cambias la regla, y sí, por el bien, y nos pueden echar un chorro de... que la tormenta eléctrica, yo te puedo decir por la NFL, es imposible saber de hoy. A ciencia cierta se va a ver esa tormenta y qué tanto va a afectar. Sí, sí puedes ver el pronóstico, pero esto fue dos cosas. Ayudar que juegue Inglaterra al mediodía, que ayuda a México, y ayudar la comercialización de la televisión. Más bien, la excusa de ayudar a la tele, Javier, creo que no hay que ser, creo yo, inocentes en todo esto. Esto es un business.
0: Y lo que sí tendría que ocurrir, tal vez como lo dices, después del partido de Argentina, es la presencia de un comunicado. O sea, sí debe de haber un comunicado por parte de la FIFA explicando si efectivamente se realiza el cambio y por lo menos la justificación de por qué, o si todo sigue igual y realmente esto o se fueron en banda o no fue una confirmación al final o después de la declaración. Pero lo que sí tiene que haber es un, ya a estas alturas, a las 3 de la tarde con 44 minutos, dos días antes del partido, sí debe de haber un comunicado el día de hoy de FIFA.
2: Para mí, ojalá el comunicado diga que en base a nuestros media partners, a nuestros socios comerciales, por el bien de que más gente lo pueda ver en Inglaterra, se hace el cambio. Que no nos echen todos los otros rollos, porque ese no es el real. El real bueno, es pues, más comercial. Ya lo bien importante, Javier, porque hace como una hora, la selección mexicana en X sacó un comunicado diciendo que esos relojes Rolex que le regalaron.
0: Era lo que te iba a preguntar. Era lo que te iba a preguntar, John. Cuéntanos un poco rápidamente ese comunicado. Es un escándalo. No, bueno, es un escándalo dentro de la federación en este momento.
2: Nada pasa allá adentro. Yo creo que nadie entra si no tiene el visto bueno de Javier Aguirre. No quiere decir que Javier Aguirre esté en la puerta checando quién entra y quién no entra. Quiero pensar que en una de estas visitas familiares, cada jugador manda la lista de sus amigos y familiares y entraron. Pero ¿qué estará pensando Hublot, del patrocinador oficial de la selección de relojes, no? ¿Qué imagen das? Ahora resulta que es un apostador. En el México actual que vivimos, imagínate que a alguien de repente se le ocurre cascarse una lana y ganó tanto que llega con 26 Ferraris rojos de último modelo al CAR para darle las gracias de los Ferraris. O alguien apuesta es que
0: sí.
2: Y lleva
0: sí, fue ridículo. 26
2: caballos de pura sangre, hijos de bisnietos de Secretariat. No, eso es increíble. Se les fue. No, yo creo que van a tener que tener un mayor control de quiénes.
0: Y lo regresaron, porque al menos es lo que dice el comunicado, ¿verdad?
2: Eso dice. Yo recuerdo la vieja época donde se sentaban a jugar cartas los jugadores. Y yo reconocía esos bolsitos verdes de rol y decía, se están cascando un guacho, ¿no? Y ahí veías a, no sé, a Osvaldo Sánchez, a Nery Castillo, y sabías que esos relojitos eran los que intercambiaban cuando jugaban ping pong o algo. Pero el hecho de que permites que alguien en redes sociales
0: externo
2: utilice para dar eso, ese sí fue, ahora que quisieron revivir y vender al Chapulín, pues ahora sí que se les chispoteó, ¿no?
0: Oye, pues John, estamos por supuesto muy al pendiente de tu micrófono, muy al pendiente de tu voz, por supuesto, con tu experiencia periodística.
2: Ah, por cierto, hay un partido de fútbol a jugarse, la selección mexicana, yo no creo que va a tener muchos cambios. Si acaso una duda que tiene el Vasco es Luis Romo o Bed Vargas, o Bed tiene mejor manejo de balón, mejor control, pero lo que no tiene es experiencia, que sí la tiene Luis Romo. Entonces, que se empieza a repetir, y como le dije hoy al equipo de trabajo de Julián Quiñones, iban a volar el domingo en la mañana de Cancún, pues cambien su vuelo, porque ese es otro tema, ¿eh? ¿Cuánta gente estará volando en muchas partes del mundo para llegar a las 6 de la mañana desde Europa? Imagínate subir al avión y a ver
0: qué pasó.
2: No llegas. Pero algo me dice que una vez que termine el partido de Messi, FIFA va a aprovechar para
0: anunciar.
2: Por ahí hasta tiene patrocinios el comunicado, Javier, nunca sabes.
0: John, te agradezco de verdad de estos minutos. Te mando un abrazo grande.
2: A la orden, un abrazo.
0: Un abrazo es, por supuesto, el periodista John Sutcliffe, porque somos locales. Vamos a lo que sigue.
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DJ y productor estadounidense Diplo, una de las figuras más influyentes de la música electrónica de las últimas dos décadas, se presenta este sábado en Campo Marte 26, un espacio que combina música en vivo, gastronomía y la transmisión de los partidos. Él es ganador de 3 premios Grammy y fundador del sello Matt Dicen. Su DJ set comenzará a partir de las 8 de la noche y será un evento exclusivo para mayores de 18 años. La séptima sinfonía de Beethoven llega al Centro Nacional de las Artes mañana sábado 4 de julio con el concierto Beethoven 7.0, interpretado por la Orquesta Filarmónica de México y bajo la dirección de Gustavo Espinosa Carrera. Habrá 2 funciones que son a las 5 y a las 7 de la noche en el Auditorio Blas Galindo, y la entrada es totalmente gratuita. Solo toma nota, es para mayores de 8 años. Debido a que el recinto tiene un aforo limitado, se recomienda llegar con anticipación. La exposición Copa de Arte Popular Banamex permanecerá abierta hasta el 13 de septiembre en el Palacio Cultural Banamex, o sea, el Palacio Iturbide, en el Centro Histórico de la Ciudad de México. La muestra reúne nada más y nada menos que 145 piezas creadas por artesanas y artesanos de 29 estados de nuestro país, quienes reinterpretan el fútbol mediante técnicas tradicionales como el barro, la madera, los textiles, metales y cartonería. La entrada es gratuita.

0: del Sol ofrecerá uno de los conciertos más esperados este sábado en el Estadio GNP, como parte de su gira North America 2026. El grupo australiano se ha consolidado como uno de los mayores exponentes de la electrónica en vivo gracias a su propuesta que mezcla house, melódico, indie y paisajes sonoros, además de una producción audiovisual que se ha convertido en el sello de sus presentaciones. El espectáculo comenzará alrededor de las 22 horas y contará con la participación de Marimu State y Peces Raros como invitados especiales. Ahora sí, ya sabes de aquí a dónde. Yo soy Melisa Moreno y me encuentras en arroba melisototota. Nos escuchamos la siguiente.
1: Tarde con 50 minutos y me da muchísimo gusto que para cerrar esta semana, para cerrar el programa de hoy, nos tome la llamada y esté en el Zoom mi querido Santiago Arau. Lo conocen muy bien, uno de los grandes fotógrafos mexicanos. Querido Santiago, ¿cómo estás? Qué gusto verte.
2: Muy bien, ¿y tú?
1: Muy bien, querido Santiago. Oye, pues nada más y nada menos que tus fotografías han llegado al Museo Nacional de Antropología. Ya hay que ponerse de pie, de verdad, cuando se dice y se habla de este museo. Cuéntanos un poco por qué andas conquistando ese museo, querido Santiago, y qué vamos a ver por ahí.
2: Correcto, estoy muy emocionado porque es la primera vez que expongo en ese museo, que sin duda es uno de los museos más importantes que tiene el mundo, no solamente México, en donde puedes ir a pasarte horas en los museos, que se puede disfrutar la arquitectura, los alrededores y las piezas, no estar de frente a frente con la Piedra del Sol, por ejemplo, es algo totalmente mágico, y tener el privilegio de exponer esta serie fotográfica que estoy preparando de un proyecto muy largo que se llama Canchas. Ajá. Que empezó en el Estadio Azteca, fotografiando las remodelaciones del Estadio Azteca, y empecé a tomar fotografías de todo tipo de canchas de fútbol llaneras, canchas de fútbol en cráteres de volcanes, en canchas de fútbol en escuelas, en reclusorios, en distintos ambientes, y eso me llevó a pensar la necesidad humana del juego, de la competencia, y curiosamente me llevó a pensar y a relacionar un poco, bueno, es interesante cómo hace miles de años también se jugaba algo muy parecido aquí en estas tierras, ¿no? O sea, a lo mejor si es rebuscado o no es rebuscado, pero al final del día son dos equipos con un balón intentándolo meter en una especie de portería, ¿no? Entonces me di la tarea de recorrer con un dron más de 30 sitios arqueológicos.
1: Y increíble.
2: Desde el aire estos juegos de pelota que son totalmente espectaculares, es lo que la gente va a poder ver en el museo.
1: ¡Qué maravilla! Entonces, lo que estás fotografiando son los tatarabuelos del Estadio Azteca. ¿De dónde viene? Y estos, desde esta vista de dron, de más de 30 sitios arqueológicos, sí descubriste canchas, sí descubriste ese juego desde hace tantos siglos.
2: Es una locura, porque las ciudades están constituidas de una forma muy parecida. O sea, todas las ciudades tienen un campo de juego en su constitución urbana, y las ciudades del pasado todas también tienen. La foto más antigua, digamos, que tomé fue este año, pero bueno, de la época a la que pertenece, es una pintura rupestre que está en Guanajuato, que tiene 7000 años de antigüedad, antes de Cristo, más de 7000 años, porque es antes de Cristo, que es un jeroglífico con un jugador de pelota, ¿no? O sea, con un jugador ahí hace 9000 años con un balón. Y hoy estamos a vísperas justo de un juego tan importante como es México-Inglaterra, y se trata de contar toda esa historia desde hace 8.000, 9.000 años antes de Cristo hasta la actualidad, pasando por canchas llaneras, lo que te decía, profesionales, semiprofesionales, privilegiadas, de tierra.
1: ¿Dónde está esta exposición dentro del Museo de Antropología?
2: Esta exposición está justamente en la entrada, entras los arcos de seguridad al lado derecho, y junto a este maravilloso mural de Rufino Tamayo, que representa la dualidad entre la noche y el día, que hay un jaguar. Y,
1: sí,
2: ¿no?
1: Claro, impresionante.
2: La puerta de al lado, es el baño y la puerta de al lado. Entonces, esta entrada es gratuita, afortunadamente, o sea, no hay que pasar todavía para pagar el boleto. Y les hago una cordial invitación a que vayan a este museo, a que recorran, a que está también la exposición de Amy Leibovitz, que es esta fotógrafa americana que hizo fotografías en México 86, y con el marco del fútbol, pues están haciendo muchas cosas, y pasar un rato agradable, ¿no? Lo que decía, el Museo Nacional de Antropología es un gran lugar, me siento privilegiado, orgulloso, de poder exponer ahí. Estoy muy contento con la obra. Además, la obra, las fotografías son de gran formato. La gente se sale un poquito de redes de Instagram, de Twitter, y pueden ver estas fotografías. Y además, el plus, así como ya el regalo, ¿no?, final, son estas piezas originales de parte de la colección de Lina. No hay una jugadora de pelota. Además, es una jugadora, la única pieza, me parece que es huasteca, que custodia la exposición en el centro. Y tiene también, mira, ahí la estamos viendo ahí en pantalla.
1: Sí, la imagen, justamente.
2: Es en realidad lo que vale la pena, ¿no? Mira, estoy yo junto a las fotografías. Y también están, hay artefactos, ¿no? Hay estos famosos yugos, están los aros, están los balones o las pelotas que eran de caucho. Y se trata un poquito de eso, se trata de
1: ver... Es un gran plan, Santiago, la verdad. Lo comentábamos, se van a ir espaciando desafortunadamente los partidos de fútbol, sin embargo va a seguir la fiebre, ya van a salir los chamacos de la escuela en breve, y qué mejor plan, de verdad, de ir a este juego de pelota, a esta exposición llamada Tlaxtli, que ya está en el Museo de Antropología. Es de Santiago Arau, lo conocen por redes, lo conocen por sus extraordinarias fotografías en campo, y también ahora por mostrarnos al tatara tatara tatarabuelo del Estadio Azteca, y de cómo también socialmente, dentro del urbanismo de hace tantos años, lo lúdico, el entretenimiento, el deporte también se ponía en el centro, querido Santiago.
2: Muy bien, pues les hago la invitación. Este sábado va a haber una visita guiada a las 11 de la mañana.
1: Ah, bueno.
2: Si se quieren dar una vuelta y pasar a saludar, ahí vamos a estar.
1: Nos vemos mañana entonces a las 11 de la mañana ahí en el Museo de Antropología. Querido Santiago, te mando un abrazo, sabes cuánto te admiramos. Un abrazo grande, ahí está Santiago Arau, el fotógrafo mexicano. Nosotros nos vamos, pero antes, un abrazo inmenso a mi querida Paulina Chavira, que cumple años, ya por fin llegó a los 25 años, así que qué mejor regalo que un 2-0 el próximo domingo de la selección mexicana para redondear el cumpleaños de mi querida Paulina Chavira. Te quiero mucho, querida Paulina. Nosotros nos vamos, nos escuchamos el próximo lunes. Pásela bien.
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9: El pez dorado. Tener peces en casa aporta una sensación de tranquilidad inigualable. El pez dorado es la especie más popular gracias a su resistencia y brillantes colores. Observar su nado pausado en un acuario bien cuidado ayuda a reducir el estrés y embellece cualquier rincón.
3: Información sorprendente.
9: Los astronautas no pueden eructar en el espacio porque no hay gravedad para separar el líquido del gas en el estómago.
3: Fórmula del conocimiento.
9: Las ratas se ríen cuando les hacen cosquillas, aunque emiten sonidos de alta frecuencia que el oído humano no puede escuchar sin equipos especiales.
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0: Son las 3 de la tarde con 2 minutos. Bienvenidos, bienvenidas a Fórmula Vespertina. Mi nombre es Adriana Márquez. Un placer estar con ustedes en este espacio de información, cerrando la semana con lo más destacado. Agradezco a Alma Rosa Domínguez por acá del otro lado en controles con nosotros. También al ingeniero Germán Laje. Estamos en vivo a través de www.radioformula.com.mx / La Paz, donde ustedes nos pueden encontrar. Les recuerdo, ahí tenemos también la información más destacada todos los días. También les invito a que nos lean. Estamos también por ahí en Facebook, Radio Fórmula La Paz, 97.5 de su FM, 790 AM. Muchísimas vías por donde escucharnos, también. Y mire, ya vio, hay casa llena acá, cabina llena en Radio Fórmula, porque acá nos dijeron queremos hablar de fútbol. Nosotros también queremos ser locales y por supuesto que sí. Ahora que sabemos tanto de fútbol, ¿no? Ahora que ya estamos bien encaminados sobre esto. Doy la bienvenida a mi compañero, el profesor Oscar García. Profesor, buenas tardes.
1: Hola, muy buenas tardes.
0: Y también está con nosotros por acá Marta Sabín. Buenas tardes, Marta Sabín.
2: Buenas tardes, Adriana. Y bueno, empezando este viernes cultural, pero ahorita el fútbol es cultural.
0: Así, justamente. El fútbol, y que también puedo, no quiero salir como campaña política, pero el fútbol nos une. Y eso se está dando ahorita muchísimo y lo vamos a hablar más adelante. Está Benito Vázquez con nosotros. Benito, buenas tardes.
3: Querida Adriana, muy buenas tardes. Un gusto compartir el micrófono contigo como todos los viernes. Profesor, por supuesto, que es la autoridad aquí en la mesa del análisis del fútbol. Nuestra querida Marta Sahín, que ya la extrañábamos. Bueno, estuvimos el viernes pasado, pero aquí estamos de nueva cuenta en esta mesa. Somos locales, traemos fútbol, traemos análisis, traemos información. Surtido rico, pues.
0: Así es, y como estamos cerrando semana y andamos muy emocionados porque sí, el domingo hay partido, vamos a ganar sobre todo. Pero antes, profesor, ¿qué le parece si nos da los resultados de los últimos marcadores que se han dado?
1: Bueno, nos vamos con los resultados de Portugal-Croacia. Le gana Portugal 2-1 a Croacia. Queda fuera Croacia, un partidazo.
3: Un favorito, profesor, de los grandes.
1: De los grandes, un partidazo, ¿eh?
2: Ahí, yo tengo mis goles con Croacia desde que nos ganó.
0: Todavía hay mucho récord siempre que se va ganando, ¿no es cierto?
1: Suiza le gana 2-0 a Argelia. Y hace rato jugó Australia, Egipto, quedaron empatados, se fueron a tiempos extras y ganan penaltis Egipto.
0: Ok, sí, y está por partido, jugar.
1: Va a jugar más a ratito Argentina-Cabo Verde, va a estar bueno ese partido. Claro. Sí, y Colombia gana. Así es que van a estar buenos los partidos, ¿eh?
3: Le volvió la sonrisa al bicho, a Cristiano Ronaldo, profesor, ya, sí. ya jaló airecito, ya la Rosa de Guadalupe hizo lo suyo con el...
1: Sí, metió su gol.
0: Oigan, y justamente hablando sobre estos partidos que se están dando, sí me gustaría destacar acá con Portugal, porque yo creo que también ha sido uno de los más esperados, ¿no? Claro. También dentro de esos marcadores, ¿se veía venir ese resultado, profesor? ¿Cómo vio el partido?
1: Pues sí se veía venía el resultado, porque Portugal es una gran potencia, ¿no? Y más que nada pues tiene a Cristiano, sí, pero Croacia es un gran equipo, o sea, ellos se han jugado juntos, han estado jugando en conjunto y eso les ha ayudado. Un equipo que se va a las individualidades, perdón, es un equipo que por lo general ya fracasa. Uh-huh. Pero cuando el equipo trabaja en equipo, por lo general los resultados se dan.
0: Y hablando de resultados, de lo que se espera para ese siguiente domingo, este domingo que se viene, nos cambiaron el horario, nos va a ayudar o no nos va a ayudar.
3: 12, a las 6 de la mañana, si quieres.
0: Vámonos a las 5 no, de la mañana.
3: Es mi campo, somos locales.
0: Es mi tierra. Oiga, a ver, háblenos sobre eso, profesor. Primero, y ustedes, a ver cómo lo ven.
1: Bueno, yo lo veo positivo, o sea, como entrenador lo veo positivo, porque a las 12 del día va a estar haciendo más calor, sí, la contaminación va a estar un poquito más fuerte, aparte de que pues es domingo, el domingo no hay tanto movimiento, pero sí va a influir, y volvemos a lo mismo, aunque digan que no, pero la altura es primordial, les va a pegar, y ustedes se van a dar cuenta ya del minuto 15 del segundo tiempo, van a empezar a sentirse ya cansados.
2: Y que, bueno, por ahí habla mucho, ¿no?, también de la cuestión económica. Estados Unidos como anfitrión, la FIFA ya le entendió muy bien a lo que es la parte económica, pues nunca había sabido yo de que se cambiaran los partidos. A nosotros nos ha tocado ver mundiales en la madrugada y a eso te levantaban a la 1 de la mañana y ves a tu equipo. Qué casualidad que la BBC se puso así como de, oigan, pero es que no vamos a quedar en el Prime porque nos va a tocar en la madrugada.
3: Y, vaya, vaya.
2: Vaya, qué raro. Pero si nos conviene, qué bueno.
1: No, yo digo que sí nos conviene, ¿eh? Yo digo que sí nos conviene.
0: Oye, no, última hora.
3: Flash, último. Cable de último momento. Llegó el fax.
0: Acaba de... Por, que siempre no. Que México contra Inglaterra se quedan a las 6 de la tarde, acá lo está informando cierta televisora conocida, cierta televisora por ahí que están informando, pero bueno, este posible cambio, por aquí se estaban circulando pues ya estas versiones que incluso ya se habían confirmado, pero ahora se va a mantener el horario, pero vamos a esperar, nosotros no vamos a perder las esperanzas, porque miren, yo voy a dar lectura a un comentario que me da mucho la atención, ¿no? Ya creo que ya lo encontré, pero sí, me reí. Como dirían por ahí, me reí fuerte. Dice Antonio Gutiérrez, un abrazote si por acá nos estás escuchando, Antonio. Cambiaron el juego contra Inglaterra a mediodía. Excelente. Que la localía pese. Calor, altura, gente. Ojalá también vayan desvelados y nos marquen un penal y una roja. Ellos, ya quiero ganar robando, no importa. Dice. Ya lo que sea, ¿no? Oye, sí.
2: Es 15 de septiembre cada semana. Se pone
0: eso. A ver, ¿tú cómo veías este cambio que ahorita está entre sí, no? A ver.
3: Yo creo que lo que comentaba el profesor es muy cierto, el tema del aspecto físico, el tema de la merma en el desarrollo del mismo partido. Sabemos que Inglaterra es muy vertical, juega pues, siempre también por altura, trazos muy largos, profesor. Así lo ha dictado el tema de la historia de su fútbol. Y el clima en el cual está siempre reinando Inglaterra, pues sabemos que le es muy cómodo venir a jugar de visitante a nuestro campo, a nuestra cancha, y en las condiciones climatológicas que tenemos, si bien la lluvia pudiera refrescar, pero viene el tema del calor, que por cierto, hablando del calor, en Estados Unidos y en Europa les está pegando gacho el calor, y no rinden, seamos honestos, por más preparación física que traigan, el mexicano creo que sí está impuesto por nuestra ubicación geográfica en el desempeño deportivo, llámese fútbol. Y creo que esto iba a ser un tema muy importante al momento del cambio. El Vasco Aguirre hace unos minutos por ahí ya dio declaraciones, incluso con Joaquín López Dóriga, pues que no le parecía mucho el tema de este cambio ahí logístico que le envió la FIFA. Tenían programado un brunch por ahí, pero al final los datos que se tienen que ir aterrizando para que el partido se vaya a desarrollar, creo que a la tarde nos cae de perlas, y también eso no quiere decir, porque pues se pudiera presentar humedad, el tema, al final el jugador europeo sabemos que sí está diseñado para, pero también hay pros y contras.
0: Y la afición yo creo que era la más emocionada, porque ahora sí que empezaban a festejar desde temprano, porque el horario tal vez no favorecía mucho, porque es domingo. Bueno, aunque queda demostrado que mira, el siguiente día, aunque sea la hora, no importa. Pero como dice Fuerte Sabi, yo creo que se han vivido muchos 15 de septiembre, ¿no? Muchos temas patrióticos en estos días, en los que ya he escuchado a quienes dicen, ya, por favor, que gane o pierda, pero ya no lo vuelvo a hacer. Yo he visto comentarios de algunos muy conocidos que han vivido bien la fiesta y que publican en estos cuatro partidos, han dicho, ya no lo vuelvo a hacer, en el siguiente ya no, y yo les digo, ya, no mientas por convivir, lo vas a hacer, ¿no? Porque creo que es una muy buena manera de festejar, y que como ayer lo mencionaba también, profesor, es importante, se gane o se pierda, yo creo que ya andamos bien felices, ¿no?
1: Ah, claro, ya México hizo historia, pero tiene para armas, tiene los argumentos suficientes futbolísticamente hablando para poderlo lograr. Yo, como les comento, México ahorita está jugando muy bien.
3: Creo que ya vimos a una ya selección que está al nivel de competencia que fue adquiriendo de acuerdo a estarse organizando de manera colectiva, trabajo en conjunto. Vimos también que en algunas tomas, algunos jugadores, pues si bien se llamaban la atención, no se perdía la cabeza, profesor. Al final son nuestros ajustes que dentro del mismo campo se tienen que hacer. Pero vemos ya un nivel de la selección mexicana que era el esperado, que es de tener a los mejores del mundo participando por esta justa deportiva. Y vemos que ya el mundial se va achicando, se van reduciendo los espacios, y creo que yo estoy confiado en que sí le podemos ganar a Inglaterra. ¿Qué te gusta? No como el Liam Gallagher, que no como el cantante de Oasis que salió por ahí. Vamos a ganar 5-0.
2: Yo creo que sí podríamos un 1-0. Sí. A mí me gustaría mucho. Creo que tenemos muy buena defensa, un gran portero, y ahí yo espero que salgan igual como con Ecuador, hacia adelante, pero con mucha firmeza, cabeza fría, porque con Ecuador, yo siento que unos 10 minutos más, con esas patadonas que les estaban dando, y ya el nivel en el que Ecuador se estaba comportando, pues uno pierde la cabeza, al final estás en competencia.
0: Claro. Oiga, Diario, tenemos que ir a una pausa. Antes, por acá, un saludote a la chancla futbolera. Nos dice saludos al profe Oscar. Los invitamos a la gran final de femenil mañana sábado a las 8:30 en Gold Center. Juegan Aztecas contra Jones, nos dice, contra Rebeldes. Por acá nos comentan, nos dicen mañana, que el profe nos dé ahí también los detalles.
3: ¿Quién va a ganar? ¿Quién va a ganar, profe?
0: Aztecas,
3: por supuesto.
0: Ahora se la pausa, regresamos en un instante.
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0: Son las 3 de la tarde con 16 minutos, estamos de regreso y por acá nos dicen, ¿y si sí o no? Porque Javier Aguirre había confirmado que el duelo de octavos de final ante Inglaterra sería a las 12 del día, pero ahora Andrés Vaca dijo que siempre no, que las cosas se quedan como estaban a las 6 de la tarde, porque resulta y resalta que dicen por ahí que esta decisión es porque hay mucha molestia de ambas federaciones, entonces que pues no les está gustando el horario y demás. Miren, ya andaban, yo ya había hecho planes, pues yo ya había, ya, con este cambio, yo dije, me voy a mi pueblito, a gusto allá, y ahora resulta que me voy a tener que venir temprano para poder verlo, porque como ahora ya les digo, uno es futbolero, pues.
1: Oiga, vamos a seguir, eso es todo.
0: El profe lo logró, de aquí en adelante, yo ya le dije al profe, nos quedamos con esta sección para seguir hablando, sobre todo, que yo creo que es importante mencionar esto, ¿no? Lo decía el profesor al inicio de estos programas, hablar más de fútbol, porque de repente hablamos como del fútbol ya a manera, vaya, en este mundial, pero qué se está haciendo en la parte local, ¿no? Yo creo que también es importante seguir impulsando por el crecimiento que hay, así es que lo estaremos retomando. Entonces, antes de irnos a la pausa, hablábamos de cómo se encuentra la selección mexicana, cómo se encuentran por ahí, se han incluso dado algunos, o se ha especulado, ¿no?, que se está buscando ya algunos jugadores de la selección mexicana, que se los van a llevar, ¿no?, a las grandes ligas. Entonces, también, profesor, ¿cómo vamos también con este tema de los que están brillando ahorita, ¿no?
2: Pues definitivamente creo que sí se van a ir algunos, ¿eh?, porque han tenido un excelente nivel, y lo que he comentado, que van de menos a más, y en un evento como este, así debe de ser. ¿De qué te sirve llegar goleando el primer partido si te vas a sacar en el tercero, ¿no? Entonces México va muy bien, sí, los jugadores están viendo muy bien, yo no me dudo que Mora se vaya, por ahí Lira también, por ahí dos que tres jugadores que están en un excelente nivel también se vaya. Y qué bueno, porque eso es lo que hace falta en el fútbol mexicano, ¿no?, que volteen a verlo y se lleven jugadores, y sobre todo gente joven, ¿no?
3: Sí, que se pulan y busquen siempre otras opciones, ¿no? Y ahorita que hablaba de México, siento que también no solo los jugadores, sino que el cuerpo técnico está lleno de referentes que estuvieron en los mundiales. Está por ahí Dulio Davino, está también Rafa Márquez, andan varios que sin duda tienen la experiencia y son, acompañan, ¿no?, de otra manera a estos jugadores jóvenes, que son irrespetuosos de una buena forma, claro, dentro del campo. Eso a mí me ha encantado, que siento que no le tienen miedo a tirar el balón. Lo necesitamos.
2: Así es.
3: Tenía mucho que no congeniábamos con la selección.
2: Es lo que comentábamos ahorita, el respeto. Ellos no tienen respeto, no tuvieron respeto a nadie. Aguirre fue un jugador que se fue a ir con todo en cada una de las jugadas. Rafa Márquez es uno de los ídolos que tenemos. Sí, entonces qué bueno que estén ahí. ¿Por qué? Porque se les va a sacar provecho, ¿no?
0: Y algo que ayer veía justamente algunos comentarios sobre esta relación que tiene también Aguirre con los mismos jugadores, que decían, esto es algo que se está viendo tal vez nuevo, digamos, porque hay una relación de sí nos vamos a divertir, sí hay trabajo de disciplina, pero decían, existe una muy buena relación entre los jugadores y el director técnico. Yo creo que eso también es fundamental, profesor, ¿no? El que exista un respeto, claro, sí, pero también en el momento del disfrute, ¿no?
2: No, claro. El técnico que logra eso, por lo regular triunfa. ¿Por qué? Porque tiene contentos a todos, ¿sí? Y aparte les da el voz y voto de cada cosa que hacen, ¿sí? Y eso me da gusto. ¿Por qué? El jugador se siente más tranquilo, más relajado, y por lo consiguiente te va a rendir más y va a tener sobre todo esa responsabilidad de que tengo que acompañar a mi jugador, a mi compañero, a mi técnico, a quien esté.
1: Uh-huh. Es que el cuerpo técnico que cobija el tema de tus jugadores, el tema de tu preparador físico de altísimo nivel que traen dentro de la alimentación, la misma preparación física, la misma mentalidad, la dirección del técnico, que sin duda el Vasco Aguirre ya para los 20 años que lleva el tema de dirección de equipos, pues deja ya patentado este gran equipo que se consolidó. Y mucho se hablaba, profesor, también de estos llamados procesos, ¿no? Lo que tardan muchas veces, vienen los cambios, viene otra administración, van y vienen entrenadores, pero creo que al final se van encontrando las piezas también para darle sentido y una fortaleza a la selección mexicana que hoy por hoy se tiene, y que estos jóvenes que tenemos de gran calidad se van a ir al fútbol europeo, los va a foguear de manera impresionante. Y si así como están, le están dando al tú por tú, sin respeto a mi rival, pero aquí hay que jugarle, hermano. claro. Atorarle y darle con todo, y sí, siempre cuidando el que no nos metan gol. Y ahí están los resultados. Creo que México va a salir adelante, sin duda. El Mundial, repito, como lo decía hace un instante, se va haciendo cada vez más pequeño, y en una de esas, si estamos aquí, con la Copa Dorada. ¿Cómo no?
3: ¿Qué? ¿No? Ese tío está bonito, ¿verdad?
1: ¿Cómo no?
3: Ya me vi.
1: No,
2: me hagas. Sí.
3: Y, profe, ¿cuánto cree que este domingo, cuántos vamos a entrar gol?
2: Yo creo que vamos a ganar 2-0. Yo creo que sí tiene a México la capacidad de poderlo lograr, sí, y ya estando en la cancha todo se acaba, así es que yo creo que sí podemos ganar 2-0.
0: Y fíjense que en temas, justo hablando sobre si ganamos o cómo va a estar como el ambiente.
1: ¿Cuántos?
2: 1-0.
0: 1-0.
1: 2-1, yo 2-1.
3: Okay.
1: Ganamos.
0: 2-1.
1: Por supuesto. No,
0: o sea, tú piensas que ya nos van a quitar y nos van a meter gol.
1: No, o sea, si van a meter gol. Metemos dos y ya, al final de Inglaterra, ya, porque no, el de la honra.
0: Para que no digan.
1: Estemos tranquilos, que no está ni David Beckham ni Wayne Rooney. Así es que, serenos, morenos, no pasa nada.
0: Y 1-0, Marte.
3: Yo creo que 1-0, pero yo escuchando al profe, yo sí me iría 2-0. Lo que pasa es que siento que una vez entrando el primero, la posibilidad mental
1: se abre
3: de una forma descomunal, porque espero además que llegue pronto. Les va a dar mucha seguridad y el público, además, imagínense ese lleno que va a haber en el estadio. Todo, o sea, ahora sí que retiembre tu centro de la tierra, ¿no? Sí,
1: claro.
3: Porque gritan de una forma que impresiona solo de verlo en la televisión.
0: Sí.
3: Me imagino cómo lo sienten ellos. Y yo creo que eso puede destapar que después del primer gol se
1: totalmente
3: puedan colar, ¿no? Entonces,
1: totalmente. Esa
3: es la estrategia que así yo espero. Que el primero entre y de ahí, si quieren.
2: Mira, hay una cosa muy importante. México ahorita no tiene nada que perder. Sinceramente, o sea, hablando futbolísticamente, uh-huh. Inglaterra sí, porque es una gran potencia. Pero si les llegamos a ganar, aguas, porque México va a agarrar todavía más valor. ¿Para qué? Para enfrentarse a la siguiente ronda. Y en la siguiente ronda viene de Brasil y por ahí otro equipito, ¿no? Que nos puede dar así que ya esta estancia ya es un susto mayor, ¿no? Se puede decir, ¿no? O una alegría mayor. Pero México tiene con qué.
0: Y que yo creo que ha sido un efecto dominó también todo lo que ha ocurrido, ¿no? Tanto la unión de jugadores, la unión de la misma afición, de quienes no son aficionados también, y que nos hemos incluso involucrado y emocionado, ¿no? En cada uno de los partidos. Este último, sin duda alguna, yo creo que fue de los mejores, de los más aclamados también, desde luego. No imagino ni siquiera, como dice Marte Sabín, el día domingo, ¿no? Yo veía incluso a comentaristas llorando en el himno cuando entonaban el himno nacional, ¿no? Entonces, pues yo creo que sí se va a poner muy emocionante. Algo que sí me gustaría destacar antes de que se nos vaya por acá el tiempo es estos comentarios desafortunados que también van girando de cuando no se sabe perder, ¿no? Yo creo que también esto es lamentable, de cómo dejan al país en otros países, pero cómo salen otros países también a defender a México, ¿no? El decir que fue un robo, básicamente, utilizar también algo tan doloroso para México como lo es el crimen organizado y el daño que le ha hecho a este país el crimen organizado, todos los delitos que se han dado alrededor, utilizar esta carta se me hace muy vil en países, ¿no? Como Ecuador, donde un periodista declara, ¿no? Sin pruebas, sin un sustento, de que hay está detrás justamente
1: hay intereses, por favor.
0: Entonces sí creo que es una manera de querer también que volteemos de este lado, cuando yo creo que en esto específicamente el pueblo de México dijo, a ver, no, este vals no me lo toquen, porque estamos jugando limpio, nos está costando muchísimo, ha costado muchísimo unir también al pueblo mexicano, olvidarnos un poquito de justamente todas estas tragedias, de todos estos temas que hay alrededor, como para venir a empañarlo, ¿no? Entonces yo creo que ahí yo invitaría a no darle tanta visibilidad también a este tipo de temas y seguir disfrutando, sobre todo porque algo que está haciendo, reitero, es unirnos a todos y todas, ¿no, profesor?
2: Claro. Mira, el buen equipo es el que sabe ganar, bueno, el que sabe perder y sabe ganar. y es el mejor ganador, es aquel que lo reconoce, aquel que siempre sabe que hay dos resultados y no te puedes salir de eso.
0: Claro.
2: ¿Sí? Entonces hay que ser buen ganador, ¿no? En este caso México ha sido buen ganador.
0: Pues miren, sí, así seremos este domingo.
1: Claro que sí.
0: Ganemos, superamos, ya ganamos mucho, dijo el profesor. Muchísimas gracias. Así es, ¿algo más? ¿O algún comentario que agregar para el próximo domingo, profesor?
2: Pues sí, me gustaría que sin caso, bueno, cualquier resultado que se dé, que la gente lo tome con calma, que sean responsables.
1: Cierto.
2: ¿Por qué? Porque no queremos tragedias, queremos que todo esto salga bonito, que salga perfecto, como hasta ahorita ha estado haciendo. Bueno, hay puntitos negros, pero esperemos que en este partido sea todo limpio, ¿no?
0: Todo saldo bien. Blanco sobre todo.
2: Exactamente.
0: Muchísimas gracias, profesor. Nos vamos a una pausa y ya estamos de vuelta.
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0: Son las 3:31 PM. Estamos de regreso con más información. Y antes de entrar de lleno a la agenda cultural, hay por ahí una felicitación importante, Benito.
1: Querida Adriana, una gran, gran felicitación de parte de su tía, nuestra querida Alma Rosa Domínguez, para Félix Ociel Pulido Lucero, que cumple 10 años. ¿Cómo quisiéramos tener 10 años en este momento? Sí. Andar juntando, coleccionando las estampitas del álbum Panini, como no. Estos 10 añitos para el buen Félix Ociel Pulido Lucero, que cumple 10 años, repito. Es muy buen niño también, por cierto, hay que decirlo. Le encanta el béisbol, juega en el equipo de los Rayitos. Un saludo, Rayitos, de parte de su tía Rosa, que lo quiere mucho. Un fuerte abrazo, coma mucho pastel.
0: Abrazote por acá de parte de la familia de Radio Fórmula. Seguir festejando, qué bonito es cuando es en viernes, porque ya puedes decir, a ver, que siga sábado y domingo celebrando, así es que...
1: Pues, así celebramos hace 8 días.
0: Oye, también quiero un abrazote, una felicitación a mi queridísimo Eli Verdugo, porque también ayer estuvo también de manteles largos, cumpleaños, llegó al número 30, ya, el tercer piso. Felicidades, un abrazote a nuestro queridísimo Eli. La siguiente semana acá también lo estaremos apapachando. ¿Qué más hay? Estamos en julio,
2: como que hay muchos cumpleaños. Sobre todo el 14 de julio, ¿no? Qué día tan espectacular, la verdad. Sí.
0: El día que nacieron todas las flores. Sí. Ajá, sí, justamente.
2: Ese es mi cumpleaños. Pero ayer también Héctor Vélez cumplió años, que yo ya le perdí la cuenta. La verdad, yo me quedé.
0: Llegó un momento que ya no preguntas.
2: Sí, en la década 4, ahí dije ya. 40 y siempre. Entonces, algo. Ándale, 40 y algo. Feliz cumpleaños, mi querido Héctor Vélez. Y así, este mes en realidad tenemos muchos cumpleañeros, así es que yo creo que cada día habrá forma de felicitar a alguien. Y actualizando el fútbol,
1: por favor.
2: Argentina ya pues metió el primer gol de Messi al minuto 29. Están en el minuto 32. Así es que, bueno, Cabo Verde tiene una tarea complicada con ese astro que todavía pues tiene un enamoramiento con el gol.
1: Te recordarás, querida Marta Sabina, Adriana Márquez, pues el buen Messi hizo una plancha, yo la vi claramente, y el VAR también la vio, pero no la vio.
2: Sí, que se ha juzgado bastante. O sea, se ha juzgado.
1: La vi, te vi, pero no te vi.
2: Pero, sí le temió.
1: Le tembló la mano, la tarjeta, la decisión. Se acaba el espectáculo en ese momento. Pero, ¿y qué tiene en el momento?
2: La FIFA es un negocio. Eso también no tenemos que olvidarlo.
0: Y bueno, por algo será la final en Estados Unidos, ¿no? Por
1: y algo, también tuvo escándalos de corrupción la FIFA. Ahí la dejamos.
0: Y también.
1: Avanza, por favor.
2: Bueno, yo, para los que no les gusta el fútbol, que ahorita nos andan emocionando, dicen, dime de otras cosas. Pues yo los voy a invitar a que vayan a un concierto, un recital de alumnos de la maestra Lidia Calderón de la Barca, Mi Camino Vocal. Ella, pues, es la directora de Yubarta, este ensamble vocal que es hermoso, la verdad, este sábado 4 de julio a las 6 de la tarde en el Centro Cultural La Paz, ahí 16 de septiembre en Colonia Centro. Es entrada libre, a las 7 de la tarde puede llevar a toda su familia. Está pues ya bajando el sol a esa hora, luego se queda a aprovechar el maleconcito, que además pues es antes del sábado, digo, antes del domingo, ¿no? Uh-huh. Porque el domingo yo creo que casi que no van a hacer planes. A mí me invitaron al básquet y yo, sí, voy el lunes.
1: Como la dieta, el lunes.
2: Otro día. El domingo.

0: Yo creo que habrá prácticamente como que un paro previo al partido, sea la hora que sea.
1: Correcto.
0: Y de ahí después del partido. Entonces, pues tenga sus precauciones, vaya a hacer su súper o las cosas que vaya a tener desde hoy o mañana, porque el domingo yo pues vaticino un poquito de caos en todos los lugares donde tengan ventas de bebidas, carnes, pollos y pescados, porque es lo que regularmente se hace para la botana.
1: Correcto.
0: Así es que hágalo con tiempo, con anticipación, no maneje alocadamente para que todos podamos disfrutar, ¿bien? También, pues les quiero invitar a más del teatro, porque así como el Instituto Sudcaliforniano de Cultura y otras instituciones gubernamentales van a salir de vacaciones, previo a eso, pues hay algunas presentaciones diversas, como les decía, está el coro vocal. También habrá la manera de que usted pueda ir al teatro de la ciudad, porque prácticamente toda la semana están habiendo estas clausuras de los maestros de danza, de todas las academias de danza de La Paz, están haciendo su clausura en el teatro. Si te gusta el baile, creo que es una muy buena oportunidad. También por ahí Casa Ibium traía una pues temporada, anda promoviendo, y habrá teatro en verano, que pues recuerden que prácticamente todo lo que queremos ir en verano es despuesito de las 6.
2: Que vaya, no,
0: ya que vaya bajando el sol, porque aún con aire pues no le vemos manera de que esto pueda acabar de buena forma. Creo que por eso no quisieron cambiar el partido al final de cuentas, porque yo no,
1: mejor chico, siempre sí a las 6.
0: Mejor a las 6, hace mucho calor a mediodía, porque aunque ustedes no lo crean y pensamos que Ciudad de México tiene otro clima, también ellos están teniendo unas alzas,
1: sus estragos con el calor, las lluvias.
0: Y nosotros por lo menos tenemos el mar. Ellos tienen solo asfalto. Entonces, pues bueno, yo me voy a despedir en este bloque. Por eso quiero aprovechar.
2: No, tú dale, dale, Marta.
0: Quiero aprovechar, dile, dile, justo para también comentar y unirme al mensaje del profe, porque de las cosas que más han sucedido, y hablando de que el fútbol es cultura, ¿qué es la cultura? Eso que hacen en las sociedades, ¿no? Tanto ritos, rituales, tradiciones. Entonces, parte de nuestras tradiciones, claro, es celebrar. Somos un pueblo muy alegre, y eso tendríamos que estarlo sopesando con cosas que vamos adaptando y adoptando en la forma del festejo, porque lo que queremos es festejar y terminar y llegar a nuestras casas todos bien. Claro. Sin embargo, esto, por ejemplo, de volar a la gente, hablaba con el doctor Hernán hace unos días, me dice, es que después de que terminen los partidos, Salvatierra se llena, porque viene el que trae fracturado algo, el que no se dio cuenta cuando lo sangolotearon, pues no se lastimó ahí aparentemente, pero llega a urgencias porque después de unas horas ya está mal. Gente que está llegando en congestiones alcohólicas de una forma desmedida, es decir, todo eso está abarrotando nuestros hospitales por algo que tendría que ser una celebración.
1: Correcto.
0: Entonces, eso, al recordar que sí, si usted o come o bebe, pues ya sería bueno a lo mejor no salir, festejar en casa. Si va a salir, también tome sus precauciones. Hay muchas plataformas en las que usted puede no llevar su automóvil para que pues tratemos de evitar peligros. Y pues desgraciadamente no hemos salido de ningún partido con un saldo blanco. No me toca dar a mí las noticias, ya le tocó a Adriana seguramente dar todos esos infortunios que pudieron haber sido evitados. Entonces, hagamos que este mundial siga siendo grande y que México siga celebrando. Esperemos victorias, pero si nos toca una derrota en algún momento, pues también verla con calma y con esa pasión que nos caracteriza por las cosas que nos gustan, pero guardando nuestra integridad física, nuestra dignidad por nosotros y por los demás.
2: Sí, y si ya, si usted no se quiere cuidar, pues cuide a los demás, ¿no? Porque por yo favor, creo que eso también es muy importante. De repente no se mide o pues ya, ¿no? Uno dice, pues yo me gobierno solo, pues sí, pero hay personas alrededor, ¿no? Hay temas colaterales, lo vimos en Los Cabos, ¿no? Los lamentables, las familias que estaban en esta zona, quienes no estaban incluso celebrando de esta manera, se encontraban incluso en la banqueta cuando fueron arrollados por este vehículo. Entonces, pues yo creo que sí es importante, ¿no? Esto que comenta Marte Sabín, ser respetuosos, festejar sobre todo, pero de una manera responsable siempre. Yo creo que vamos a festejar, yo creo que sí habrá muchísimo que, pero siempre se habla y acá, desde acá, desde luego, siempre sabemos que hay una responsabilidad importante de las autoridades, de que existan protocolos de seguridad, cuando sabes sobre todo que va a haber tantas personas, ¿no? Que es un evento masivo en cada uno de los lugares, en cada uno de los rincones del país se están viendo los partidos, pero tampoco hay que dejar toda la responsabilidad, porque también recae en uno de nosotros. Yo creo que es una responsabilidad compartida, así es que me uno totalmente a esto que comenta Marte Sabín, respetar sobre todo, ¿no?
0: Sí, respetar, cuidarnos y bueno, sí, unirse con la familia está fabuloso. Les recuerdo que si usted no quiere ver el fútbol, no le recomiendo el malecón el domingo, porque prácticamente el lugar al que usted vaya seguramente habrá una pantalla, seguramente estarán ahí, y pues evite eso. ¿Qué puede hacer? También, si no le gusta el fútbol, no vaya al cine, porque en el cine van a estar las pantallas. Es decir, busca a lo mejor otras alternativas, puede irse a la playa, a lo mejor a algún museo, busca opciones que no tengan que ver con eso, porque definitivamente estará abarrotado todo espacio, restaurante, bar y cines.
2: Claro. Oigan, y nos tenemos que ir a la pausa. Pero, Marta Sabín, muchísimas gracias.
0: 2-0, ya dijo el profe. El lunes, pues, yo espero estar todavía celebrando.
2: Esperemos que sí. Vámonos a la pausa porque al regresar vamos a conocer cómo va el mundo.
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5: Carlos Alberto contra Italia 1970. La culminación perfecta del fútbol arte. Tras una secuencia colectiva donde participaron casi todos los jugadores brasileños, Pelé sirvió un pase medido para que el lateral Carlos Alberto llegara a toda velocidad y fusilara con un derechazo.
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5: El corazón de un camarón se encuentra ubicado en su cabeza, cerca de su sistema digestivo y otros órganos vitales.
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5: La orina de los gatos brilla bajo la luz ultravioleta debido a que sus componentes químicos naturales la hacen fluorescente.
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7: La Asociación Mexicana de Distribuidores de Automotores dio a conocer que la decisión de Estados Unidos sobre la vigencia del T-MEC no implica una ruta catastrófica para el país y continúa brindando garantía a los empresarios. El tipo de cambio se mantuvo en 17.47 pesos por dólar americano, mientras que el dólar interbancario se ubicó en 17.47 pesos y el dólar en ventanilla finalizó la jornada en 17.91 pesos a la venta. El índice de precios y cotizaciones de la Bolsa Mexicana de Valores cerró la jornada con pérdidas de 0.02% para ubicarse en las 67.060.49 unidades. El precio de la mezcla mexicana de petróleo se ubicó en 62.68 dólares por barril, 42 centavos menos que el registro anterior. Informó Echer Vanegas. 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

0: Son las 3 de la tarde con 46 minutos. Estamos de regreso con más información. Benito Vázquez, es momento, ¿le parece, Almita, de conocer cómo va el mundo con Benito Vázquez?
1: ¿Cómo va el mundo con Benito Vázquez?
0: Benito Vázquez, hola de nuevo.
2: Querida Adriana, hola de nuevo, muy buenas tardes, un gusto saludarte como siempre. Información importante que ocurre en México y el mundo, pues sin duda el tema del fútbol sigue siendo un gran reflector, tal como lo comentó nuestra querida Marte Sabín. Nos unimos también rápidamente a estos puntos muy importantes del festejo. Sí celebre, sí que se abarrota el malecón, sí, por supuesto, hay que cuidar al de al lado. Yo no le veo nada de divertido, pues que se anden trepando por ahí a los semáforos, a las luminarias, algunas casetas donde están por ahí, porque lo hemos visto en otros puntos de la República Mexicana. Tristemente esto a veces replica muy mal, y que no se pierda el civismo. El civismo es un tema importante para todos, el festejo también, por supuesto, todos lo vivimos a nuestra manera, que se vea el fervor, que se vaya a celebrar, si se puede quedar en casa mucho mejor, y que de verdad, en esta ocasión, de verdad que haya un saldo blanco, porque hemos tenido, sí hay unos puntitos negros, como lo dijo el profesor, y en otras partes del mundo, pues también sucesos por ahí que manchan estos festejos de este gran evento deportivo. Y hablando de eventos importantes, oigan, y Estados Unidos, pues que anunció que siempre no le interesa el T-MEC, mi querida Adriana. Dice Estados Unidos, pues no le entra ahorita, joven, nos quedamos como estamos. Y es que la temática aquí sigue siendo Donald Trump. Desde que inició esta administración con el señor Trump, los puntos son o estás conmigo o en mi contra. Y de no ser así, pues te etiqueto que hay terrorismo en tu país y te puedo invadir, lo cual también aquí lo platicamos. Y así es el proceder, y así se le ha llevado Donald Trump con los tratados comerciales. Siguen siendo negocio los tratados comerciales, no se puede decir que sean tratados viejos. Sí tienen su longevidad desde su origen, como el T-MEC, en este caso México y Canadá y Estados Unidos, pero se van actualizando de acuerdo a los tiempos. Entonces Estados Unidos decidió no extender por otros 16 años la vigencia del tratado entre México, Estados Unidos y Canadá, en este su formato que se está presentando. El pacto comercial se mantiene vigente, sí, hasta el 2036, ya también lo mencionó por ahí Marcelo Ebrard de manera muy puntual. Y pues bueno, tendrá en su lugar, se optó por mantener el acuerdo con revisiones anuales para dar pie entonces a los avances, a cómo se va aterrizando todo esto. Y pues bueno, sabemos que la administración Trump siempre va a estar ahí metiendo el pie a quien sea, y con quien sienta la administración de Trump que sí le puede como que tambalear el mercado, las finanzas, las conexiones, lo globalizado, etcétera, etcétera, pues es al nivel con China o Rusia, específicamente China, porque sabemos que ya China desde hace muchísimo tiempo le lleva una ventaja de años luz a Estados Unidos. Entonces pues difícilmente por ahí se le va a poner al brinco a China. Sí, de repente le pone como unos impuestillos por ahí, pero no, China sabemos que no se deja. China ya está en otra galaxia. Así va el tratado.
0: Qué bueno que mencionas, ¿no?, este tema del T-MEC, porque sigo como cierta desinformación, ¿no?, de decir que ya básicamente no había firmado, pero para que terminara como todo esta relación, ¿no?, entre México, Estados Unidos y Canadá, pero ya después, justamente como dices, ya el gobierno federal informó que no es así, más bien anualmente se va a tener que estar revisando, pero en 2 años, si entra otro presidente en Estados Unidos, podemos retomar esta negociación, ¿no? Entonces, ahora sí que en términos de negocios no les fue bien, pero tampoco les fue mal, según lo que dice el gobierno de México, ¿no? Es decir, esperábamos que se echara para atrás, pero digamos, dijo, que creo que es una manera también de apretar a Estados Unidos, del decir, bueno, no me voy a echar para atrás, pero aquí voy a estar, y mire, póngase bien, porque en un año vamos a ver cómo seguimos, ¿no? Entonces, pues ahí está. Yo creo que es un tema que claro que debemos estar muy al pendiente, los riesgos que hay alrededor, ¿no?, de esto, pero al menos no hay tan malas noticias, digamos, hasta estos momentos, ¿no?
2: Exactamente, porque terrible hubiera sido que se cumplieron los tiempos, nadie quiso firmar, el tratado se fue a la goma y en realidad no hubo una ganancia para nadie. Lo que es muy cierto es el punto que acabas de mencionar, Adriana. Para cierto tiempo ya habrá otro presidente en Estados Unidos, que creo que no va a ser ya Donald Trump con una reelección, por supuesto que no. Tienen que cambiar los aires también por allá, porque sabemos que Estados Unidos, y lo hemos, mires, lo puede revisar, en el tema de salud, en el tema de indigencia, en el tema de adicciones. Tampoco Estados Unidos desde su cancha ha mejorado muchas cosas. Es todo para acá y nada de aquel lado en muchísimas mejorías. En el tema del desempleo, ni se diga. Y nos podemos ir de largo y ahí están las cifras. Ojo, Estados Unidos cada determinado tiempo en sus plataformas oficiales o federales subía los avances de cómo iban creciendo. De un tiempo a la fecha, ahí sí, únicamente las han estado maquillando. Uh-huh. Marco Rubio lo sabe, y los que están en la cúpula, en la alta cúpula de Estados Unidos, ahora sí que, amiga, se sabe. Pero no lo van a decir, simplemente mejor seguimos apretando la tuerca con los países que tenemos por ahí ciertos business, ciertos negocios, y pues sería la mejor dinámica o mecánica para ahí, pues hacer billetes, seguir haciendo negocio. Pero sabemos que Estados Unidos no, tampoco ha crecido mucho, y si nos vamos al sector automotriz, pues también han tenido su merma. Creo que ha habido un mal manejo de la administración Trump, pero si tú dices esto como periodista, como ciudadano, pues sabemos que pues son mentiras, son ideas tuyas, y por supuesto que no. También la crítica ahí no la aceptan muy bien, ¿eh?
0: Claro, también, eso es importante. No es como que digamos, ya nos salvamos y el siguiente año. Sí puede haber, bueno, de acuerdo con expertos ahí, economistas que he estado como leyendo, ¿no? Sí puede haber como algunos riesgos, sobre todo con estas grandes empresas que puedan llegar, ¿no? A este país y decir, es que no puedo invertir porque no hay certeza. Porque tal vez en un año digan, no, sabes que siempre no, y entonces, sobre todo, obviamente, empresas muy grandes que vengan de otro país, no que vengan de Estados Unidos, por ejemplo. Entonces, eso sí es muy importante como ahí comentarlo. No sí, es sí. Que estemos bien, ¿no? Sí hay este riesgo, ¿no? Sobre todo, tal vez, de este crecimiento de que hay empresas que no quieran invertir porque no existe esta certeza, ¿no? Que se esperaba hubiera, pero pues ahí está, y le digo a confiar, ¿no? En 2 años más.
2: Exactamente. El tratado sigue, repetimos, hasta el 2036. Lo que bien dices, y las especulaciones, y que si sigue siendo un tema de un terreno de venir a invertir en México y empresas, etcétera, etcétera, pues también ya estará por ahí en su consideración. Lo que sí es que estos tratados fortalecen mucho a las economías, a los países, a las naciones, y dejan también su propia derrama económica y el enlace que tienen y la conectividad con el mismo mundo. Y en otros puntos, querida Adriana, el mundial, pues también que se juega en internet, tanto con declaraciones, con situaciones, pues los ciberdelincuentes también, tengo usted mucho cuidado, porque el mundial también se juega en el internet. Hablamos de boletos y falsificaciones, de estafas también por ahí en cuanto a reservaciones, y ha habido de todo en este mundial, y creo que en más de alguno de los casos se sabe por ahí, de boletos fraudulentos, de plataformas que ofrecieron tal o cual paquete y no se cumplieron, y que bueno, lastimosamente pues ahí atracaron a la gente, por así decirlo, con tremendos fraudes, y así la situación también, la otra cara del mundial en este punto negativo. Y la situación que sigue siendo crítica en Venezuela, en cuanto a las cifras oficiales de este monitoreo, Adriana, reportan más de 2.500 muertos y unos 12.400 heridos, en especial con este muy especial impacto en el estado de La Guaira, allá en Venezuela, que también se denunció por ahí que las casas que había por ahí brindado Hugo Chávez en su momento, creo que fue aquí en La Guaira, pues totalmente deficientes, que se vinieron abajo como hojas de papel, y le hablo de casas no muy viejas. Uh-huh. Y pues bueno, así las cifras, así los daños también. Se han registrado más de 189 colapsos totales y 855 edificios afectados por allá en Venezuela, y pues que poco a poco por ahí todo el ejército de rescatistas y todos los que participan por ahí, nuestros topos mexicanos, se la están rifando, por supuesto, trabajando en equipo y sacando adelante esta situación crítica allá en Venezuela.
0: Una vez más, ¿no? También mostrando esta solidaridad que tenemos como mexicanos. Esto es lo que siempre llama mucho la atención, ¿no? Y que nos sentimos muy orgullosos. Pues desde luego que sí, lamentamos muchísimo, ¿no? Lo que está ocurriendo en Venezuela. Están viviendo momentos muy, muy difíciles, trágicos, ¿no? Momentos que ha pasado también México, ¿no? Con sismos registrados, sobre todo pues, en la Ciudad de México, que ya lo sabemos, este tema histórico que hay, pero algo que sí, el tema de los topos siempre llena de orgullo, ¿no? Este grupo de personas, de cómo, y escuchar algunas declaraciones, ¿no? Sobre todo del topo mayor, ¿no? Que siempre menciona sobre todo el trabajo que hacen y dicen, es que nosotros no venimos aquí a descansar, llegamos y hasta nos decían, oye, pues vamos a buscar dónde se pueden quedar, y decían, a ver, nosotros no estamos en ningún lugar, nosotros un rinconcito donde poder descansar 15, 20 minutos y a seguir trabajando. También por ahí hacía fuertes declaraciones, ¿no? Donde se les estaba pidiendo que declarara que lo había enviado la presidenta, no dijo qué presidenta, pero dijo que en estas declaraciones él dijo: a mí no, a nosotros como topos, nosotros no tenemos nada que ver con gobierno, tenemos que ver nosotros vinimos por nuestro propio pie y somos como ciudadanos mexicanos. Eso me llamó muchísimo la atención, y que sobre todo siempre nos enorgullece, ¿no? No enaltecer tanto sobre todo el gobierno, sino a las personas que justamente están ahí para ayudar sobre todo y solidarizarse, ¿no?
2: Que ahí se nota que cuando hay instituciones, organizaciones que están por su propia cuenta y rifándosela, pues ahí lo tienes demostrado, ¿no? Y bienvenidos los apoyos, pero jamás, jamás salpicar ni politizar, porque se le quita el encanto, claro, a ese tipo de participaciones. Y hablando, adelante.
0: Ya nos tenemos que despedir, Benito.
2: Está haciendo mucho calor en Estados Unidos, en Europa, así es que Inglaterra no va a aguantar el partido. Querida Adriana, vámonos, seguiremos pendientes de lo que surge en México y el mundo.
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0: Mi nombre es Adriana Márquez, un placer haber estado con ustedes. Gracias a Alma Rosa Domínguez, al ingeniero Germán Laje. Se queda con más de la programación de Radio Fórmula La Paz. El domingo ganamos, por supuesto, si va a festejar, festeje bien y en grande, pero siempre respete, por supuesto, y sea responsable. Excelente fin de semana, buen provecho.
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10: Parque Nacional Redwood, Estados Unidos. Situado en la costa de California, este bosque es el hogar de los seres vivos más altos del planeta, las secuoyas rojas. Estos gigantes pueden superar los 100 metros de altura y vivir durante siglos. El ecosistema costero, envuelto frecuentemente en niebla, proporciona la humedad necesaria para su crecimiento monumental. Caminar entre estos árboles centenarios ofrece una perspectiva única sobre la majestuosidad y la resistencia de la naturaleza frente al tiempo.
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15: Hoy es viernes 3 de julio del 2026 y en la fórmula es, esta es la actualidad en información deportiva. No le gusta. Javier Aguirre aseguró que no es de su agrado el posible cambio de horario del histórico partido entre la selección mexicana e Inglaterra por los octavos de final de la Copa del Mundo. Hacen historia. Tras empatar a uno, Egipto se impuso en penales 4-2 a Australia y avanzó a los octavos de final de la justa mundialista. Por el trámite, en estos momentos, Argentina enfrenta a Cabo Verde en Miami en la ronda de 16avos de final. Cierre de jornada. Esta noche, Colombia y Ghana definen el último boleto a los octavos de final del Mundial. Presentación desapercibida. En medio de la fiebre mundialista, el América finalmente presentó al uruguayo Guillermo Almada como su nuevo director técnico. Con esto y más, inicia ya la Fórmula Es Orbañanos y su gran equipo de comentaristas.

0: están? Buenas tardes, muy buenas tardes, bienvenidos. Qué gusto saludarlos, ya son las 5:02 p.m, tiempo del centro de la República Mexicana. Agradeciendo a todas las personas que nos hacen el favor de acompañarnos. En un momento más les daremos, después de saludar a mis compañeros, oficialmente, a qué hora se juega el partido de México contra Inglaterra. Ya nos lo comunicó la gente de la Federación Mexicana de Fútbol, a los que les agradecemos mucho, y entonces será esta información oficial, porque ha circulado cualquier cantidad de cosas. Señor Mura, ¿cómo estás? Gusto saludarte.
1: Buenas tardes, Raúl, Rolando, qué gusto saludarlos. Pues sí, vamos a, en un momento más te vamos a escuchar, pero bueno, la FIFA nunca lo hizo oficial, eso también vale la pena mencionarlo, anteriormente con todos estos rumores. Y por cierto, que bueno, pues inicia el día de mañana el Tour de Francia, la participación de Isaac del Toro, y también vamos a platicar acerca del torneo de Wimbledon, donde Novak Djokovic el día de hoy empata a Roger Federer en el número de victorias en este torneo con 105, y también hay automovilismo este fin de semana, el Gran Premio de la Gran Bretaña.
0: Raúl Eduardo, ¿cómo estás? Muy buenas tardes.
2: Raúl Enrique, buenas tardes a toda la gente que nos acompaña. 1-0 gana Argentina al medio tiempo a Cabo Verde, un golazo, golazo de Lionel Messi, gran servicio de Licha Martínez, y termina haciendo una recepción y una definición muy buena. Leo Messi, un gol más en la cuenta de Messi. La polémica de ayer en el partido de Portugal contra Croacia, ¿no? Porque no supimos hasta que nos enseñaron el tema del chip, momentos de angustia, pero en un verdadero partidazo Portugal y Croacia. Y el tema de la selección, entrando a otro tema, yo no puedo entender lo que hicieron los jugadores de la selección mexicana en aceptar un reloj que le regaló un influencer, youtuber, que lo había ganado al apostar a favor de México. De verdad, no me cabe en la cabeza que puedas aceptar ese regalo. Finalmente lo terminaron regresando, pero de verdad increíble.
0: Sí, ya platicaremos de eso también, porque hay un reglamento al respecto, pero por lo pronto les digo que ya en forma oficial el partido es a las 6:00 p.m, como estaba programado, y lo que decía Enrique Burak tiene toda la razón del mundo. FIFA nunca manifestó el nuevo horario, FIFA nunca dijo nada hasta este momento, que le avisó a la federación. Yo me entero, gracias Isidro, muchísimas gracias, por medio de la federación, de que es a las 6:00 p.m. que no se ha movido el partido. Una cantidad de movimientos, y que sí, que no, de que pasó algo, porque si no, no se hubiera armado tanto alboroto. Pero en fin, el mismo Javier Aguirre pensó que se iba a jugar a las 6:00 p.m. y pues ya me partieron mi trabajo, porque iba planeado esto, pero pues alguien le dijo a Javier Aguirre, y Javier creo que no preguntó en la federación, porque la federación, la primera vez que hablé, me dijeron, no podemos decir nada hasta que sea oficial. Pero en fin, ya está, señor Burak, y ahora a las 5:20 p.m, llegan a la Ciudad de México los seleccionados ingleses.
1: Así es, Raúl, y pues no se ha dado a conocer el hotel en que se van a quedar, que bueno, ojalá la gente no vaya a dar el lata, estarán... ¿Perdón?
0: Yo lo sé, pero no lo digo.
1: Ah, bueno. Ojalá no vayas con tu coche y el claxon, ¿no? Pero va a estar entrenando en las instalaciones de cantera, de Pumas, que bueno, son además todas instalaciones fantásticas. Y lo que sí me llama la atención es que lo que aparentemente había provocado que se pudiera cambiar el horario del partido era porque se esperan tormentas eléctricas, y que no quería la FIFA, por un lado, que se repitiera el escenario del partido de México-Ecuador, que tuvo que empezar una hora más tarde, o también lo que les pasó en el Mundial de Clubes, donde el año pasado, por esta cuestión también climatológica, 5 partidos tuvieron que moverse de horario, y luego que si lo pasaban a las 2:00 p.m, pero que resulta que, quiero decir, a las 12:00 p.m, pero que a las 2:00 p.m. es el Brasil en contra de Noruega, y total que ya se armaba un relajo bárbaro. Entonces, pues todo queda como estaba, sí está pronosticada la lluvia, entonces, pues vamos a ver, ojalá no exista la cuestión de la tormenta eléctrica para que el partido tenga que ser pospuesto, ¿no?
2: Sí, aquí el tema es saber de dónde viene la sugerencia, ¿no?, para el cambio de horario, ¿no? Yo no sé si fue la FIFA directamente la que lo quiso hacer, porque si la FIFA, creo, si lo hubiera querido hacer la FIFA, lo hubiera manejado de diferente manera, y a lo mejor primero hablas con Brasil y con Noruega, y después comunicas, pero algo pasó en la comunicación con la FIFA, que de repente se filtró y empezó a hacer un verdadero relajo. Imagínate la cantidad de cosas que tienes que mover, ¿no? Con patrocinios, con televisoras, con vuelos, con la cantidad de aficionados que probablemente hubieran llegado el domingo temprano, o que van a llegar el domingo temprano a la Ciudad de México para el partido que iba a pasar con ellos. En fin, era un verdadero relajo el cambio de horario. Y sí, al final a Javier lo agarraron en una entrevista, en una conferencia o algo, y Javier se tomó la información como válida y estaba un poquito molesto.
0: No, Javier, Raúl lo voy a conocer con Joaquín, ¿eh? Joaquín.
2: Sí, sí, sí. Pero alguien hizo ya una le llamada. Había informado, ¿no?
0: Sí, Joaquín le hizo una llamada y dijo, ya me acaban de informar, pero pues también no tomaron la providencia de preguntar a la federación, porque independientemente de todo lo que haya pasado, yo hablé con la gente de la federación y pregunté, y me dijeron, FIFA no nos ha dicho nada. O sea, así de fácil. Si hubiera hablado la gente de la selección, hubieran dicho lo mismo, ¿no? Pero en fin, eso ya es historia. Ahora, lo que va a suceder, bueno, pues ya es un partido en donde el equipo de Inglaterra ha hablado muchísimo de la altura, que le va a hacer daño, etcétera. Pero tiene un buen equipo, tiene un equipo competitivo, la selección de Inglaterra, yo diría muy competitivo. Tiene un jugador que para mí marca mucha diferencia, que es Harry Kane, que puede vacunarte a los 2.000 metros de altura, a los 10 metros de altura, en cualquier situación. Y ahora esperar que México no afloje, ¿no? Y que no se hayan distraído con esto. Y lo de los relojes, hay un reglamento en FIFA que no se puede recibir regalos ni nada que provengan de apuestas. Entonces los agarraron dormidos también. Y no sé, pero en teoría lo que tiene que suceder es que regresen los relojes. Por si no saben, pues un apostador les regaló relojes porque ganó $2 millones y les regaló Rolex, Enrique.
1: Sí, Raúl, efectivamente el día de ayer estuvo en las instalaciones de la Selección Mexicana de Fútbol, muy contento por la victoria sobre el equipo de Ecuador, y pues ahí estaban como niños en juguetería, ¿no? Los jugadores. Ahora, se me hace increíble, o sea, ¿a quién se le habría ocurrido de la federación abrirle las puertas para que entrara este señor con los relojes y a ver, pues vengan todos ustedes, gracias, escojan el que quieren, de ahí nos veías a todos? O sea, que no conocen un reglamento, y pues sí, no nada más es una cuestión de una multa económica, sino que también es una sanción de 3 años. Por incumplir este reglamento de parte de la FIFA. Qué bueno que regresaron los relojes, pero bueno, pues era una estupidez monumental.
2: Oye, pero además de lo que dices, Enrique, posando todo el equipo con el reloj para que se viera en la fotografía el reloj, ¿no? De verdad, de primaria. En el tema futbolístico, Inglaterra tiene mejores individualidades que nosotros, mucho mejores. A mí me parece que en prácticamente en todos los sectores, pero el equipo de México se ha visto mucho más sólido, y sobre todo el último partido, ¿no? Ahí está el equilibrio en el partido y cómo puede equilibrar México en base a juego de conjunto si logramos desplegar el mismo fútbol que hicimos contra Ecuador.
0: Bueno, antes de ir a la pausa, ya para cerrar también lo de los relojes, lo que se me hace increíble, como ustedes dicen, pero a ver, ¿quién es el responsable de la selección? En este caso, en el CAR. Yo creo que Davino, ¿no?
1: Pues bueno, puede ser, pero es director deportivo, ¿no? No sé.
0: El que haya sido increíble lo que pasó. Regresamos.

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11: Google presentó Gemini OVNI, su nuevo modelo de inteligencia artificial de generación de video hiperrealista, capaz de convertir imágenes a video y de editar los clips con un avance en razonamiento, comprensión del mundo y capacidad de creación. El modelo es capaz de construir y refinar escenas en cualquier paso con lenguaje natural y permite modificar videos con instrucciones simples debido a que se basa en su profundo conocimiento de historia, biología y lógica narrativa para construir historias convincentes. Destaca su edición de videos reales basada en imágenes de referencia y es capaz de convertir dibujos o bocetos en videos realistas y es capaz de transformar el tono y estilo de un video según el material recibido, así como de reimaginar acciones para cambiar escenas ordinarias por secuencias espectaculares. Además, permite editar varias escenas manteniendo la coherencia entre personajes, entornos, ángulos de cámara y escenas. Informó Aide Rivera. 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
12: Iniciamos en Alemania y es que la Federación Alemana de Fútbol confirmó la salida de Julian Nagelsmann como entrenador de la selección teutona. Esto tras el fracaso que significó la eliminación en 16avos de final ante la selección de Paraguay. Ante esto, el principal candidato para tomar el banquillo de la selección alemana es Jürgen Klopp, quien actualmente funge como director global de fútbol en la organización de Red Bull. Volamos a Arabia Saudita y es que Al Nassr confirmó a Ange Postecoglou como su nuevo técnico para la siguiente temporada en la Liga Saudí. El australiano tomará las riendas del club tras la salida de Jorge Jesús y firmó un contrato de 2 años, donde su principal objetivo será revalidar el título de liga que consiguieron en la última temporada y también levantar el título de la Champions League asiática. Cabe recalcar que Postecoglou llega tras 9 meses de inactividad, donde su último trabajo fue con el Tottenham levantando la Europa League. Llegamos a Argelia con la noticia de que Riyad Mahrez anunció su retiro de la selección de su país tras la eliminación ante Suiza con marcador de 2-0. Es así que la carrera de Mahrez con su selección finaliza tras 10 años de actividad, donde anotó 40 goles, ubicándose como el segundo máximo anotador en la historia del combinado africano. Cerramos en Estados Unidos y es que Luka Modric no dudó en criticar al VAR tras la polémica anulación del gol ante Portugal en el último minuto, mismo que significaba el empate parcial a 2 y que hubiera mandado el duelo a tiempos extra. Cuando se introdujo el VAR dije que no me gustaba, y si bien fue bueno para algunas cosas, actualmente lo usan mal. Lo usan de una manera que busca selectivamente o que se fije en el tamaño del equipo. El árbitro dijo que Matanovic tocó el balón, pero nosotros vimos las imágenes y los videos, y no se le ve tocar el balón en ningún momento, dijo Modric. Esta fue una vuelta por el fútbol internacional. Regresamos al estudio.
13: Y vámonos con Beto Campos al CAR, al Centro de Alto Rendimiento de la Selección Mexicana. Beto, adelante.
14: ¿Cómo están, Raúl, compañeros, amigos de la Fórmula E? Es un gusto saludarles, así es, nos encontramos en el Centro de Alto Rendimiento, donde en estos momentos la Selección Mexicana de Fútbol está descansando después de tener actividad del día de hoy, entrenamiento por la mañana, posteriormente tuvieron trabajo con el fisioterapeuta, porque evidentemente Javier Aguirre no quiere que alguno de sus elementos se pierda este partido ante la Selección de Inglaterra el día domingo en la cancha del Estadio Ciudad de México, que por cierto habrá que recordar que la última visita de Inglaterra aquí a nuestro país no le fue nada bien, perdiendo en el Mundial del 86. Habrá que mencionar que el día de mañana el equipo mexicano estará atendiendo a los medios de comunicación con entrenamiento a puerta abierta, y posteriormente habrá zona mixta con algunos jugadores, además de que hablará Javier Aguirre en conferencia de prensa. También habrá que destacar que esta misma tarde los jugadores entregaron los relojes que le había regalado justamente un influencer estadounidense, porque había apostado y el equipo mexicano le hizo ganar algunos millones de dólares, y a manera de reconocerles pues este resultado, les terminó regalando unos relojes mismos que ya, insisto, fueron devueltos a la misma persona, Raúl.
13: Perfecto, Beto. Entonces, el equipo entrenó en la mañana, ¿y sabes qué actividades tendrán tarde-noche?
14: Estarán descansando, haciendo sesión de video para lo que será este partido. Evidentemente saben de la importancia, la trascendencia que tiene este partido, se puede hacer historia, sobre todo por la jerarquía del rival, así es que están muy tranquilos también aquí en el centro de alto rendimiento que el día de hoy trabajó a puerta cerrada.
13: Gracias, Beto, muchísimas gracias, ahí pendiente en el centro de alto rendimiento, Beto Campos. Bueno, pues trabajaron y luego tuvieron fisioterapia, trabajaron con el que, me dicen que con el que han trabajado más es con el Piojo Alvarado, que salió de cambio del partido pasado contra Ecuador y que tenía una ligera molestia, un cansancio, sobrecarga, entonces que han trabajado mucho con él, pero que aparentemente estaría listo para jugar el próximo domingo,
0: Y Raúl, el partido contra Ecuador, y cuando sale de cambio estaba tocando la parte posterior de un muslo. Y vaya que ha sido importante el Piojo Alvarado, tiene 3 asistencias para gol, es el máximo en la historia para México en una Copa del Mundo, y vaya que es una labor de sacrificio muy importante.
15: Oye, ojalá esté bien y se recupere al 100%, porque sabemos las funciones que le pone a hacer Javier Aguirre al Piojo Alvarado, que ha tenido un excelente mundial, pero muchas veces lo ha puesto a corretear al lateral y a correr toda la banda, ¿no? Absolutamente toda la banda, y Nico Reilly, el lateral izquierdo de Inglaterra, el lateral izquierdo del Manchester City, va permanentemente al ataque. Yo estoy seguro que Javier lo va a mandar a seguirlo, a seguirlo todo el tiempo, así que el desgaste del Piojo Alvarado, como en todos los partidos, va a ser muy importante, ¿no?
13: Perfecto. Bueno, habló José Luis Cuevas con el doctor Francisco Moreno acerca de este asunto de la altura, y esto es lo que nos dijo el doctor, qué mejor que hablar con un especialista. Escuchamos.
16: Hola, José Luis, un gusto saludarte. Mira, la altura, ¿qué es lo que produce la altura en cuanto a nuestro funcionamiento, sobre todo del aspecto cardiopulmonar? Con la altura disminuye la oxigenación. Es decir, incluso lo platicamos alguna vez en COVID, que medíamos con el oxímetro, decíamos, es importante que los que vivimos en la Ciudad de México nos midamos la oxigenación, porque habitualmente la tenemos en valores menores que lo que sucede cuando estás a nivel del mar. Entonces, cuando tu oxigenación en el lugar en donde está no es alta, tienes que mejorar la respiración y tienes que mejorar el aspecto cardíaco, es decir, aumentar la frecuencia cardíaca. Todos los que hacen deporte saben que si la frecuencia cardíaca aumenta, te vas a cansar más rápido. Es decir, incluso los que corren largas distancias llevan midiendo cuál es su frecuencia cardíaca, porque si se sobrepasan, se van a cansar. Entonces, la adaptación a eso toma largo tiempo. En México, la mayor parte de la gente tenemos la hemoglobina, que es esa proteína que viene en los glóbulos rojos, que transporta oxígeno, en niveles mayores. Esa es una compensación fisiológica que haces, porque si hay poco oxígeno, lo que necesitas es que el poco se transporte muy bien. Por eso también se hacen campamentos de altura de 3-2 semanas para tratar de que tu cuerpo se adapte a esa situación. Evidentemente, llegando 2 días antes del juego, pues los ingleses no se van a poder adaptar a esa situación. Sí existe una relación entre la altura y alteraciones cardiopulmonares, que al final del cabo, pues el aspecto cardiopulmonar es fundamental para todo deportista. Así es que, pues esperemos que ese sea otro factor, junto con la gente, junto con las ganas, para que México gane este juego. Te mando un abrazo grande y mucha suerte para México.
13: Bueno, pues ahí, así, resumiendo, Enrique, Raúl Eduardo, llegando 2 días antes, no hay manera de, de adaptarse, ¿eh?
0: Sí, está complicado, y entonces veremos cuál es la estrategia, inclusive también de Tuchel, el técnico inglés, para ver si es que quieren irse básicamente con calmita en el arranque del partido, o pues si es que quieren ir a todo fuelle en los primeros minutos, en donde todavía la condición física estaría prácticamente a tope, y tratar de conseguir un gol en esos primeros minutos. Pero sí va a ser un momento importante del partido.
15: Sí, no, yo no veo a Inglaterra parándose atrás y buscando salir al contragolpe para reservarse por el tema físico, ¿no? Es un equipo que va permanentemente al frente, que es muy vertical, y que seguramente lo va a hacer de esa manera y lo va a buscar, ¿no? Vamos a ver qué tanto les afecta, hasta dónde llega, a ver qué esa preparación física, si lo soportan. Van a ser seguramente los cinco cambios durante el partido. ¿Les va a pesar? Sí, les va a pesar, ¿no? Ahí el tema es qué tanto lo vamos a ver el domingo.
13: Sí, exacto. Quizá, bueno, también hay que comentar que el cuerpo médico pues va a tener seguramente máscaras de oxígeno para el descanso, y también para los que están en la banca, para pues que el oxígeno te ayuda, ¿no? Ya más después de lo que nos decía el doctor Moreno, pero pues es interesante ver qué va a hacer Inglaterra, ¿no? ¿Qué va a hacer Inglaterra? Eso es algo que está muy... Lo que sí me queda claro es que México tiene que ir como empezó el otro partido, igualito como empezó el otro partido, tiene que ir, y si se puede jugar más rápido, todavía más rápido, porque eso le ayudaría al equipo mexicano, ¿no?
0: Claro, y además de esa forma podría provocar un mayor desgaste sobre los ingleses, que estaba pensando en esa famosa pausa de hidratación. Pues ahora para ellos puede ser una pausa de oxigenación en el partido del próximo domingo.
15: Me ganaste el comentario, Enrique. Tres minutos a la mitad de un tiempo es oro molido para recuperarte, ¿no? Si estás haciendo un esfuerzo importante y estás ahogado, y lo que decía el doctor Moreno, que tienes la frecuencia cardíaca más elevada, que la frecuencia cardíaca a los ingleses se les va a subir seguro. Esos tres minutos en donde puedes recuperar y en donde puedes bajar la frecuencia cardíaca es fundamental. No es lo mismo que seguir haciendo esfuerzo durante todo el primer tiempo, ¿no? Sí va a ser muy, muy, muy beneficioso para Inglaterra esos tres minutos.
13: Oye, y en esos tres minutos, y no nada más el descanso, como bien dice Raúl, sino que también en esos tres minutos podrían oxigenarse con estas máscaras de oxígeno que hay, y cada vez son más portátiles y más fáciles de manejar, ¿no?
15: Sí, y ¿sabes qué? También, Raúl, aquí no lo hemos visto en México porque no hace el calor que en Estados Unidos, pero muchos equipos traen chalecos de hielo. Que tú piensas que ¿a qué va a servir tres minutos con un chaleco de hielo? Pero te baja la temperatura increíblemente durante esos tres minutos, lo que te permite seguir haciendo esfuerzos.
13: Sí, sí, sí. En Estados Unidos se han utilizado mucho. Los tienen los equipos de las tres franjas, ¿eh? Son los que los tienen. Pero bueno, vamos a ver qué es lo que hacen. Una pausa, regresamos.

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6: De arquitecta princesa, ¿podrías imaginar que el día de tu boda de paso te conviertas en princesa y futura reina de Jordania? Así ha sido la historia de Rajwa, hija de uno de los constructores más importantes de Arabia Saudita. La joven estudió en Nueva York y trabajó en Los Ángeles. Coincidió en el camino con el príncipe Hussein y el amor hizo la suyo. Las principales casas reales del mundo fueron testigos de la boda de Rajwa y Hussein, mismo día en que impuso su estilo minimalista y simétrico como buena arquitecta en su vestido de novia. La princesa Rajwa, y ahora madre de una bebita, tiene a su lado el mejor ejemplo de su suegra, Rania, quien ha sabido encontrar el equilibrio entre mostrar una imagen moderna de las mujeres jordanas y ser embajadora de la riqueza y cultural de su país. No son cuentos de hadas, son historias reales.

0: De hecho, es que voy a estar en la salida de Tour, el mejor equipo del mundo. Muy bonito, me siento muy privilegiado. Es algo que me cuesta creer. La verdad es que me siento muy privilegiado, muy feliz. Estoy deseando que empiece mucho y simplemente quiero dar todo en estas 3 semanas.
1: En el básquetbol, la selección mexicana recibe al combinado de Nicaragua en el primer duelo de la tercera ventana de los clasificatorios FIBA rumbo al Mundial de Qatar 2027. Esta noche a las 8 desde el gimnasio Marcelino González en Zacatecas. Y en el automovilismo de la Fórmula 1, en el inicio de actividades del Gran Premio de Gran Bretaña, el piloto mexicano Sergio Checo Pérez fue cuestionado por prensa inglesa sobre la altura y la afición de la Ciudad de México para el partido de octavos de final del Mundial.
2: Lo recomendable es llegar desde días antes, muchos días, como una semana. Así que sí, no subestimes la altura porque puede ser bastante, bastante difícil respirar. Los fans mexicanos son muy buenos y estarán muy felices de hospedarlos. Y sí, van a buscar que los ingleses la pasen muy bien en el país.
3: Señor Burak.
4: Bueno, escuchábamos a Bezarré hace un momento hablar acerca de Isaac Del Toro y su participación por primera ocasión en el Tour de Francia. Algo importante que vale la pena también señalar, porque bueno, pues ahora resulta que ya todos somos especialistas en ciclismo. Es que Isaac Del Toro, bueno, pues él estará trabajando en equipo con el Team Emirates para que gane Tadej Pogačar, el esloveno, que es el ciclista número uno de la de esta escuadra y que además ha ganado 4 veces el Tour de Francia, incluyendo las 2 ocasiones más recientes en 2024 y 2025, por lo cual Isaac Del Toro estará trabajando en equipo para que gane Pogačar. Isaac Del Toro, que tuvo una gran presentación el año anterior, finalizando en el segundo lugar en el Giro de Italia. Mañana va a ser una etapa contrarreloj por equipos en esta prueba que se extiende 3 semanas hasta el 26 de julio, pero bueno, habrá que seguir de cerca lo que suceda en el Tour de Francia. Bueno, hablando acerca de Wimbledon, el día de hoy, Novak Djokovic, a sus 39 años de edad, se impone al francés Arthur Rinderknecht. Los partidos fueron 7-5, 6-4, 1-6 y 7-6. Y con esto llega a 105 victorias en singles Novak Djokovic, empatando la marca para hombres de Roger Federer. Martina Navratilova ganó 120 partidos, o sea que ahí la tiene en el radar. Novak Djokovic, que ha ganado 7 veces este torneo. Federer es el que más veces lo ha ganado, con 8. Y en su siguiente partido estará enfrentando a Roman Safiulin de Rusia, partido correspondiente ya a la 4ª ronda. Y por cierto, Jannik Sinner, platicábamos que a él lo mandaron a la cancha número 1. Djokovic jugó en la cancha central, se impone a Jenson Brusby los parciales 6-4, 6-3 y 6-4. Sin embargo, bueno, pues allá van, Raúl Eduardo, siguen caminando Djokovic y Sinner.
5: Sí, sí, qué gusto, la verdad, por el torneo, que los dos vayan avanzando. Lo de Djokovic es impresionante, Enrique, aunque enfrente a jugadores que en el ranking no están bien sembrados, el verlo jugar a la edad que tiene y el verlo jugar a ese nivel es realmente, realmente increíble.
4: Sí, sí, sí, a ver hasta dónde puede llegar Novak Djokovic, porque hemos visto, sobre todo cuando los torneos van avanzando y va acumulando también minutos en las piernas, ya no le alcanza. Y en damas ganaron a Iga Sabalenka y también a Naomi Osaka sus partidos y se van a enfrentar en la 4ª ronda de este torneo de Wimbledon. Y en cuanto a la actuación de mexicanos, Miguel Ángel Reyes Varela fue eliminado en dobles. Bueno, por otra parte, y bueno, siguiendo en Inglaterra, porque bueno, que si México contra Inglaterra en el Mundial, y que si Wimbledon, desde luego, en Inglaterra, y también es el Gran Premio de la Fórmula 1, el circuito Silverstone, el Gran Premio de la Gran Bretaña. El día de hoy se llevó a cabo la primera práctica, de hecho la única, porque va a haber carrera sprint, y después fue la calificación para sprint. Lo primero fue la práctica. Lewis Hamilton fue el más rápido, Kimi Antonelli, el italiano, que es el número uno en ese momento en la clasificación, se quedó a 213 milésimas, y hablando acerca de Cadillac, que pues no alcanza a los demás siquiera aparecer en media tabla, Valtteri Bottas en la posición número 18 y en la 19, Checo Pérez a casi 3 segundos, que es una eternidad de Lewis Hamilton. Y luego vino la calificación para la carrera sprint, que va a ser el día de mañana. Hora de México, 5 de la mañana será la carrera sprint. La calificación para la carrera del domingo va a ser mañana a las 9.

0: mañana y la carrera 8 de la mañana, hora de México. En esa calificación para la carrera sprint, Lewis Hamilton fue el más rápido, seguido por Kimi Antonelli, vamos, manteniendo la tónica de lo que fue el ensayo, y luego Max Verstappen finaliza en la tercera posición. Checo Pérez se queda en la primera calificación, son tres calificaciones, se queda a 2 segundos de Hamilton, que también es una eternidad, y Valtteri Bottas, Bottas no fue mejor, él quedó detrás de Checo en la posición número 20. Así que así es como van a arrancar el día de mañana cuando venga la carrera sprint del Gran Premio de la Gran Bretaña. Mientras tanto, en el béisbol de Grandes Ligas, el día de ayer, Andrés Muñoz, que había tenido un bajón importante con los Marineros de Seattle, pero ahora ha recuperado confianza. Yo no sé si estaba lesionado, no se va a conocer nada, pero normalmente cuando un pitcher empieza a tener dificultades, cuando es un buen pitcher, pues es porque tiene algún problema físico. El caso es que ayer Seattle, que ahí está en la pelea por el primer sitio en el oeste de la Liga Americana, le gana 1-0 a los Serafines. La única carrera del partido fue una carrera de caballito. Estaba bateando Cal Raleigh, el catcher de los Marineros de Seattle, en la sexta entrada, base por bolas, y fue la única carrera del partido. Y Andrés Muñoz logra su rescate número 16 de la temporada. También ayer en Grandes Ligas, los Dodgers perdían contra San Diego 6-0 en la segunda entrada. Sin embargo, ganan 12-7. Los Dodgers, el mejor equipo de Grandes Ligas, 57 victorias, 31 reveses. Ayer, Dalton Rushing, que es el catcher suplente, en sustitución de Will Smith, se va de 4-4 con 4 carreras producidas, y al que no le va bien, y a última fecha no le ha ido nada bien, bueno, de hecho desde que debutó con los Dodgers el año anterior y luego ya en la postemporada lo pusieron auténticamente porque no había de otra como el cerrador, y ahí cumplió con un papel decente, pero no se ha encontrado Sasaki, y ayer fueron solamente 3 entradas, 7 hits, y le hacen 6 carreras, tiene marca 3 ganados, 5 perdidos y 5.40 efectividad. No sé hasta dónde va a llegar la paciencia de los Dodgers, don Eduardo, tú que eres aficionado de este equipo, pero pues no ha rendido Sasaki.
1: No, yo creo que va a llegar hasta que estén recuperados los otros dos abridores, Enrique, que ahí va a terminar, me parece, y ya demostró Sasaki que puede jugar, que funciona muy bien en el bullpen, ¿no? Yo creo que allá está su lugar, ¿no? Blake Snell, que lleva mucho tiempo lesionado, también tendrá que volver al bullpen, ¿no? O sea que, digo, a la rotación, así que yo creo que en ese momento regresará al bullpen Rocky Sasaki.
0: Sí, como dices, muchos lesionados de los Dodgers, en ese momento era el caso de Blake Snell, también Tyler Glasnow. Los Dodgers hoy van en contra de San Diego nuevamente, Shohei Ohtani estará lanzando, tiene marca de 8 grados, perdidos, 1.58 de efectividad. Y los Yankees también vuelven hoy a la actividad. Ayer descansaron y por eso no perdieron. Llevan 7 derrotas seguidas. Van a enfrentar a los Mellizos de Minnesota. ¿Qué es lo que ha pasado en esta racha de 7 descalabros consecutivos? Batean los Yankees para 137. Son los peores de Grandes Ligas en este lapso de 7 partidos. En cuanto a las carreras por partido, solamente 2.4. Posición 29 de 30 en Grandes Ligas. Y la diferencia de carreras es de menos 26. Número 28 de 30 en el béisbol de las mayores. Hoy está lanzando Gerrit Cole por el equipo de los Yankees con marca de 2-3 perdidos y 4.06 de efectividad. Y bueno, pues entrando a la nota rosa que comentábamos el día de ayer, en este momento está pues el bodorrio de Travis Kelce y también de Taylor Swift en el Madison Square Garden de Nueva York. Esta festividad que inició por ahí de las 3 de la tarde, más o menos, en ese lugar icónico en Madison Square Garden, y que tienen contratado hasta las primeras horas del día de mañana. Pero bueno, pues ya son el señor y la señora Kelce en la nota rosa de este programa.
1: Muero de ganas de tener detalles de esa boda, de que por favor nos comunicas cuando tengas noticias.
0: Pues sí, porque estoy, no fui invitado.
2: Estoy decepcionado de los dos. Una pausa, regresamos.
3: Serán un partido de Francia y no contento con expulsar a Echeverry, expulsas a Zidane.
4: Sí, hombre, sí. Yo lo tengo grabado.
3: Ese lo narré yo, que por cierto, cuando nos da la repetición, digo, caray, se ve clarito, ahí es como pisa a Zidane. Es en ese momento posiblemente uno de los mejores del mundo, ¿eh? Pero qué curioso que eso, un jugador de ese tipo pierde la cabeza como lo perdió en Copas del Mundo ese día y luego con el cabezazo famoso en el 2003.
4: Sí, claro.
3: Pero a ver, expulsas a Zidane en Francia, en el estadio de Francia, en algún momento dices, dice.
4: No, por supuesto.
3: Tenías la
4: seguridad. Yo estaba seguro de lo que vi. Pero cuando llego al vestuario, Alberto Tejada, un peruano que era mi brother, que habíamos estado juntos en Estados Unidos,
3: me dice, ¿qué pasó? Porque de aquí no se vio nada.
4: Dije yo, madre mía, no me hace falta. Entramos al vestuario, hombre, en televisión gigante. Dije, no, hombre, me quedé corto.
3: Te digo una cosa, como lo tomaron y como lo aceptaron los franceses, hablo de futbolísticamente, no los aficionados, fue...
4: No, ejemplar. El técnico dijo, nada que decir, se estuvo perfecto.
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4: El pez dorado. Tener peces en casa aporta una sensación de tranquilidad inigualable. El pez dorado es la especie más popular gracias a su resistencia y brillantes colores. Observar su nado pausado en un acuario bien cuidado ayuda a reducir el estrés y embellece cualquier rincón.
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4: Las mariposas saborean la comida con sus patas, detectando si una planta es apta para poner sus huevos en ella.
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6: 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Mohamed Salah marcó en la tanda de penales y Egipto superó 4-2 a Australia en los 16avos de final del Mundial. El marcador 1-1 en tiempo regular y alargue permitió que el pase se definiera desde el punto penal, en donde los Socceros fallaron en dos ocasiones. Marcus Rashford, delantero de la selección de Inglaterra, destacó el comportamiento defensivo de México en el Mundial. Sin embargo, aseguró que los ingleses tienen el arsenal suficiente para derrotar al Tri. El todavía atacante de Manchester United expresó que ninguna defensa es imbatible y que su trabajo es encontrar la manera de ganar el partido el próximo domingo. Colombia y Ghana están listos para buscar el pase a octavos de final del Mundial. En duelo a disputarse en Kansas City, los colombianos quieren regresar a esta fase de una justa mundialista por primera vez desde 2018. Soy Alfredo González y en Grupo Fórmula somos locales.
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8: Elijo creer. El camino del campeón. Este documental describe el proceso que vivió la selección argentina de fútbol al mando de Lionel Scaloni en la búsqueda de la justa mundialista 2022. El camino inicia con el debut ante Arabia Saudita, cuando Argentina cae por 2-1. Con la sorpresiva derrota, según testimonios de Messi, los pupilos de Scaloni perdieron confianza. Sin embargo, días después, la unión del equipo, así como los consejos del estratega, cambiarían todo poco a poco. Así, en su siguiente encuentro, los albicelestes enfrentarían a México y con goles de Lionel Messi y Enzo Fernández, derrotaron al tricolor por 2-0. Posteriormente, el astro argentino falló un penalti en su siguiente juego ante Polonia y gracias a las anotaciones del propio Messi, Argentina triunfa con un marcador de 2-0 y califica a los octavos de final, donde enfrentan a Australia, a quien vencen por 2-1 con tantos de Rodrigo de Paul y Julián Álvarez. Desafortunadamente, en la víspera de los cuartos de final ante Países Bajos, de Paul se lesiona y está en duda su continuidad. ¿Qué sucederá con la escuadra argentina? En 2023, Juan de Ramo musicalizó el documental Elijo Creer, la ruta sinuosa que conduce a la gloria. Para la fórmula de Sorbañanos, Livio Novi Rodríguez.
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7: Bueno, Livio Novi, con otra buena recomendación, nos vamos con Ángel Ricalde. Ángel Ricalde está en el hotel de concentración de la selección inglesa y nos informa, ¿ya llegaron? ¿A qué hora llegan? ¿Qué pasa, Ángel? Gusto saludarte.
10: Igualmente, Raúl, así como a los compañeros y a toda la gente de la Fórmula S. Aquí estamos en espera ya de que arribe a este hotel que se encuentra a mis espaldas la selección de Inglaterra en la zona de Santa Fe, en la Ciudad de México. El vuelo en el que viaja la selección de Inglaterra proveniente de Kansas City estaba programado para arribar a eso de las 5:15 de la tarde. Ya estamos sobre las 5:45 y todavía no ha aterrizado el conjunto inglés, pero es inminente su llegada al aeropuerto de Toluca, en donde ya está su autobús esperando y un gran número de personas esperando a la llegada de la selección inglesa para inmediatamente dirigirse hasta este punto en donde pasarán la noche de hoy y la noche de mañana. Más temprano, todavía en Kansas City, ofrecieron una sesión de zona mixta con los medios de comunicación. Y ahí estuvo nuestro compañero y corresponsal Juan Pablo Rodríguez, quien platicó directamente con Marcus Rashford, uno de los jugadores importantes de esta selección que ha tenido un repunte muy importante como seleccionado. Juan Pablo le preguntó directamente sobre el tema de la altitud, que ha sido lo más conversado en estas últimas horas dentro de la prensa inglesa, y esto fue lo que dijo Marcus Rashford.
11: Yeah, it's going to be tough. But you know, like I've touched on, there's no.
12: La altura será difícil, pero como dije antes, ya no existen juegos fáciles en la Copa del Mundo. Diferentes equipos ofrecen diferentes problemas para nosotros y depende de nosotros resolverlos en la cancha y encontrar las soluciones en los entrenamientos para intentar ganar. Si tenemos la oportunidad, debemos probar al portero. La altitud definitivamente juega un papel, pero no es algo que nos preocupe. Creo que somos jugadores experimentados. Tenemos que manejar el partido y, como dije antes, hacer lo que sea necesario para ganar el juego. Hay muchos factores que pueden cambiar e influir, pero no les prestamos atención.
10: Es uno de los temas, por supuesto, más discutidos, el tema de la altura, el tema de la altitud para la selección inglesa. Comentarte, Raúl, amigos de la Fórmula S, que a diferencia de lo que sucedió con Ecuador, esta vez hay un perímetro establecido mucho más grande por las autoridades. Están cerradas las calles aledañas a este hotel en donde concentrará la selección de Inglaterra, que mañana va a entrenar a las 4 de la tarde en cantera, en la Casa de los Pumas. Sucede entrenamiento previo a este partido y después a las 6 de la tarde ofrecerá conferencia de prensa con el director técnico y un jugador, pero ya en la cancha, en el Estadio Ciudad de México, ofrecerá conferencia de prensa ya en el día previo al encuentro ante la selección mexicana, Raúl.
7: Perfecto, perfecto, Ángel. Bueno, pues, muy buena información. Ahí está lo que sucede con la selección de Inglaterra. Y ahora, Raúl Eduardo, por cierto, en mundiales anteriores, la selección de Inglaterra entrenaba, cuando tocó la Ciudad de México, entrenaba en el Club Reforma, que está ahí en el Estado de México, por allá por Chegaray, por allá, y porque ese club fue fundado por ingleses, es una cancha de fútbol preciosa, y ahí entrenaban. Ahora van a la cantera, que seguramente se irán con una magnífica impresión de lo que es la cantera de los Pumas, ¿eh?
13: No, sí, seguro, eso es un lugar espectacular, además, pues muy bien resguardado, ¿no? Para estar en secreto, para estar en silencio, si quieres practicar jugadas de tiros de esquina, si quieres practicar balón parado, estás muy bien resguardado, ¿no? ¿Cómo son los tiempos, no? El Club Reforma, un lugar espectacular, que estaba abierto a la gente, ¿no?
7: Sí, sí, pero los tiempos cambian y sí, es sí. Una realidad, ¿no? Ahora tienen miedo de que los espíen, dicen, bueno, pero vamos a ver qué pasa.
13: Oye, Raúl, un reporte rápido, prácticamente minuto 90, allá en Miami, Argentina y Cabo Verde, 1-1, vamos a ver cuánto agrega el árbitro, pero Cabo Verde realmente una actuación increíble en la Copa del Mundo.
7: Sí, sí, desde luego. Bueno, vámonos ahora con el señor Villalobos, Francisco Villalobos, que está allá en Dallas, en Texas. Francisco, ¿cómo estás? Gusto saludarte.
14: ¿Qué tal, Raúl? Raúl Eduardo, si ustedes me hubieran dicho que al minuto 90 no íbamos a saber el rival que iba a enfrentar precisamente el partido que tuvo la oportunidad de cubrir, el de Australia contra Egipto, no se los hubiera creído. O sea, tiene razón, Raúl Eduardo, es una sorpresa una grata sorpresa para el fútbol lo que está haciendo Cabo Verde, que tiene contra las cuerdas Argentina. Y el día de hoy, precisamente contra las cuerdas tenía Egipto, Australia, durante prácticamente todo el partido, literalmente hasta las últimas instancias que se empate el mismo, se van a tiempos extras, grandes actuaciones por parte del portero australiano, pero ya no le alcanzó, se fueron a penales, y al final de cuentas fueron los del norte de África los que hicieron este partido y califican a cuartos de final por primera vez en su historia, y eso es lo que nos dijo el mejor jugador musulmán de todo el mundo, el legendario Mohamed Salah, quiero decir, quien por cierto nos costó un poquito de trabajo quitar el micrófono a los compañeros egipcios, ya les contaré el otro lado del reportaje. Aquí las palabras de Salah.
15: Primero me preparo mentalmente, siempre trato de disfrutar el momento porque no vuelve, así que siempre les digo a los chicos, simplemente disfruten el momento. En unos minutos veremos cómo celebraremos fuera del autobús, pero sí, no podemos dar nada por sentado con Egipto. No sé cuántas veces hemos hablado de ello, pero nunca antes nos habíamos clasificado. Ahora lo hemos logrado y hemos pasado a la siguiente ronda. Así que es un momento para disfrutar. Vamos a aprovecharlo al máximo hoy y probablemente mañana. Sí, luego tendremos que volver a aislarnos y concentrarnos. Muchas gracias.
14: Un caballero, el señor Salah, que gracias a Dios me dio la palabra, porque ya cuando me iba a dar la última pregunta el señor de la FIFA, me arrebata, bueno, la arrebata la señorita que tenía el micrófono, un periodista de Egipto, sin permiso de nadie, se echó su pregunta, ya le estaban dando ya la última palabra a él, y pues amablemente escuchó mis plegarias, el señor Salah, en nombre de todo México, que por favor me diera la última pregunta, y pues gracias a Dios, fue muy amable, insisto, el mejor del mundo en cuestiones de los musulmanes.
7: Perfecto, Francisco, bueno, pues te tocó presenciar la calificación por primera vez de Egipto a octavos de final.
14: Y esperando qué es lo que pasa con este partido que apunta para ser dramático. Imagínate la sorpresa, Raúl.
7: No, imagínate nada más lo que sería. Gracias, Francisco, un abrazo.
14: Fuerte abrazo.
7: Oye, otro problemita, Raúl Eduardo.
14: Sí.
7: Inglaterra va a entrenar mañana en cantera.
14: Correcto.
7: Sí. Me están informando que los sábados, afuera de cantera, se coloca un mercado, un tianguis, que es una cantidad de gente la que va, y bueno, pues otro problemita que tendrán que resolver. Yo espero que lo hayan arreglado, ¿no?
13: Que ojalá traigan cambio para que se compren algo ahí, Raúl.
7: Una barbacha.
13: Exacto.
7: Unos tacos de barbacha.
13: Oye, no, pero me imagino que harán un operativo para que entren y salgan sin problema, ¿no?
7: Pues yo creo que sí, ¿no? Esperemos que sí. Bueno, oye, ¿siguen 1-1?
13: Sí, 1-1, ahí expectante en la tribuna el Cholo Simeone, Manu Ginóbili, David Beckham, faltan 4 minutos para que acabe el partido, así, Argentina encima y encima y encima, pero Bocinha se ha encargado de apagar los fuegos.
7: ¿Qué tenemos?
16: Para cerrar.
13: Es cuando llega Uruguay, Uruguay de regreso después de la Copa del Mundo, van a recogerlos al aeropuerto y Maxi Araujo se sube a una camioneta, pero a una, como lo conocemos aquí, a una troca, una pick-up, en la caja de la pick-up, con su familia, con sus maletas, y ahí va Maxi Araujo en la troca, en la caja de la camioneta, tal cual, increíble, ¿no?
7: Increíble. Yo no sería que tenían temor de que hubiera algún problema, pero mira, en una troca, pues.
13: En una troca, sí, normalmente los jugadores ya sabemos que buscan coches buenos, ¿no? Y este se fue en la caja de la troca.
7: Con esto nos vamos, no se vaya, viene TTK.

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2: La secretaria de Educación Pública, la maestra Alicia Mesa, informó que este viernes 3 de julio, más de 150 mil estudiantes de educación básica concluyen el ciclo escolar.
3: El ciclo escolar termina en la próxima semana, van a ser los días 6 y 7, van a ser las clausuras. El día 8 y 9 van a ser los talleres intensivos. Día 10 ya se puede ir de vacaciones las maestras, los maestros. Fue este fin de semana, por eso estuvimos muy pendientes que nos pudieran dejar la secretaría las instalaciones porque teníamos la necesidad de que se empezaran a imprimir las boletas.
2: El próximo viernes 10 de julio será el último día de labores del periodo escolar.
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9: Alcides Guilla contra Brasil, 1950. El gol que silenció al Maracaná. A 11 minutos del final, el uruguayo Guilla batió al portero Barbosa con un disparo raso, sellando el definitivo 2-1. Uruguay provocó la mayor tragedia deportiva brasileña, el histórico Maracanazo.
0: Información sorprendente.
9: El desierto del Sahara fue una selva tropical hace miles de años, antes de sufrir un cambio climático drástico.
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10: Se cayeron. Trump no es Estados Unidos, el sector comercial.
0: Sí, respuesta.
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